0: primer partido de la segunda etapa de Mourinho al frente del club blanco. Por su parte, el Barça ganó también, en este caso de forma más holgada, por 4-1 ante el Club Esportivo Europa, en un partido en el que volvió a jugar con el club barcelonés Martín Ter Stegen. En baloncesto, LeBron James hizo oficial también la pasada tarde de viernes que se unirá a los Philadelphia 76ers con un contrato de 2 años. En ciclismo, el esloveno Tadej Pogačar ha conquistado por primera vez el Alpe d'Huez, firmando su quinta victoria de etapa en este Tour de Francia, y ya le mete más de 7 minutos al segundo en la general, el belga Evenepoel. Y cerramos con piragüismo, porque Miquel Trabe ha conseguido la medalla de oro en la categoría C1 del Campeonato del Mundo de Piragüismo Slalom y Kayak Cross, que se está disputando en Oklahoma, Estados Unidos.
1: Gracias, Mario. Volvemos en 55 minutos con más noticias. Hasta ese momento, ya lo saben, pueden seguir la información también actualizada en la web, en rtve.es.
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1: Seriéfilos, seriéfilas, hoy despedimos nuestra primera temporada de serie con la alegría de haber nacido y, sobre todo, de continuar.
0: Episodio 47.
2: Tenemos un nuevo acuerdo.
3: No quiero.
2: En 3 semanas quiero esto a pleno rendimiento, lleno hasta arriba y facturando lo grande.
3: 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Quiero que sea un bar donde los músicos encuentren su oportunidad.
1: Nos llega Talento Canario, 3 actores que han hecho la primera producción 100% canaria. Equipo artístico y técnico en la serie Sal de mi Playlist. Valeria Palmeiro nos hace su última radiografía con lo mejor de la temporada. Javi Ponzo nos da series que no podemos perdernos este verano. Y decimos adiós a Muertos SL con uno de sus protagonistas, Diego Martín.
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0: A ver, Lucas, tus visitas al karaoke tenían un objetivo, ¿no? Encontrar nuevos talentos.
1: ¿Te acuerdas del productor musical de anoche? Y hemos quedado en su estudio el jueves.
2: Paula, niñas, despierta.
3: ¿Qué? Dios, voy tardísimo.
4: Está brutal. Paula, confía.
5: Que este antro es el sueño de toda mi vida. Y si tú no entiendes eso...
6: Y para sueño cumplido, el de estos tres actores de Sal de mi playlist, Daniel Frías, hola, ¿qué tal?
7: Hola, ¿qué tal?
6: Danilo Cardía.
8: Hola, Diego.
6: Y Alba Tonini, hola.
9: Encantados de estar.
6: Muchísimas gracias por venir a De Serie, directamente desde Canarias. Es una serie, la vuestra, que cuenta historias cruzadas de diferentes personajes, diferentes mundos, donde hay tramas de pareja, de familia, de negocios turbios, de sueños y de música.

0: ¿Cómo os llegó este proyecto?
1: Yo creo que cada uno tiene su propia historia, con lo cual me parece súper bonito. En mi caso fue un poco, pues bueno, ellos, la productora Glow Films, hizo un post buscando talento canario porque iban a hacer una producción y querían hacer un casting presencial. Hicimos nuestra fase de casting y aquí estamos.
0: Uno de los puntos, como decimos, es que es una serie 100% canaria, rodada en Tenerife, en 58 localizaciones diferentes. Pero una de las cosas que más me ha llamado la atención es que se ve un Tenerife diferente al de Sol y Playa.
2: Sí, no, se ve un lado más urbano, más nocturno, otros colores, otra visión totalmente diferente de lo que estamos acostumbrados, sí.
0: Alba, ¿qué fue lo más difícil en las 9 semanas de rodaje?
3: Buah, claro, como bien dice, son 9 semanas de rodaje, todavía no he adelantado los capítulos porque son 8 capítulos.
0: Ajá.
3: O sea que rodamos en tiempo récord. Como comprenderás, íbamos muy rápido, o sea, muy, muy rápido.
0: Así ¿lo que más os emocionaba o lo que más os emocionó, qué ha sido?
1: Para mí, en especial, fue el poder compartir primero secuencia, compartir pantalla con mis compañeros y compañeras, pero también usar Tenerife como escenario y grabarlo de una manera, como tú mencionaste antes, que no es la típica manera que se vende, de la que se vende Canarias en general, que es sol y playa, sino que en un modelo más urbano, que puede llegar a los jóvenes también, y una visión diferente. Al final los productores lo que querían hacer era un poco darle el estilo que tienen las producciones americanas, pero con un toque canario. Y yo creo que está muy bien conseguido.
0: ¿Creéis que es una serie que es para todo el mundo?
2: Puede ser perfecta para un teenager, por ejemplo, como para la ama de casa o la mami de cualquiera. O sea, yo creo que abarca un poco todos los públicos, ¿no?
0: Como experiencia profesional, para vosotros es la primera producción que sois protagonistas. ¿Qué supone como actores?
1: Cuando leí el guión me dio un poco de respeto, la verdad. Porque fue... Bueno, pues yo creo que como todo actor, cuando tiene su primera oportunidad de hacer un papel que tiene un peso bastante importante en la historia, me dio bastante respeto. Pero después con los compañeros y a medida que íbamos grabando secuencias, pues... te ibas volviendo más, te ibas acostumbrando un poco a la dinámica de grupo y nada, al final se hace todo pues más llevadero.
0: ¿Sois competitivos?
2: Yo no soy muy competitivo, la verdad.
0: Bueno, en De Serie tenemos nuestro particular concurso donde estamos buscando qué serie sabe más de series. Ajá. Yo y vosotros tres vais a representar a Sal de mi playlist. ¿Preparados?
3: Venga, va.
4: ¿Y cuánto sabe esta serie de series?
0: Vamos a ver si estáis puestos en series o no. Son 5 preguntas, ¿vale? En la serie alemana Maxton Hall, estrenada en mayo del 2024 en Amazon, ¿cómo se llama la estudiante protagonista?
1: Pero has ido a matar aquí.
0: No, es la protagonista. No la habéis visto, ¿no?
1: No.
0: Ruby Bell. 2. En la serie Respira de Netflix, vale, que está grabando ahora su 3ª temporada, ¿en qué hospital transcurre la serie? Vamos,
3: fatal. Súper bien, en el hospital de la Candelaria.
0: Joaquín Sorolla. En la serie Berlín del universo de La Casa de Papel, ¿qué estación del año sirve de escenario para el gran golpe que prepara la banda?
2: Primavera, ¿no?
0: Yo digo, verano.
1: Iba a decir verano, justamente.
2: Seguro que está ahí. En el límite.
0: En la serie británica que transcurre en Irlanda, Derry Girls, ¿en qué década transcurre la serie?
2: Esa es de Alba.
3: Pero, ¿de Air Girls?
0: Derry Girls.
3: Jo, no la vi. No la he visto. Qué mal estamos, vamos a quedar.
0: Fatal, o sea, os sacamos de Canarias.
3: ¿Quieres que te diga las series que hemos visto?
0: Última pregunta. El Heartstopper sería aclamada por la crítica por su tono y ritmo, al igual que su representación de la comunidad LGTB. ¿Qué deporte practica Nick Nelson, el protagonista?
2: Fútbol americano, ¿no?
0: Rugby. Bueno, un acierto.
1: No.
0: Habéis tenido acierto, un acierto, nada. A ver si la serie canaria sale de mi playlist, os convertíais en ganadores. No.
3: Creo que no.
0: Hemos de decir que ya tenemos ganador de esta primera temporada y es para Day One, Alba Planas y Alex González, que tuvieron 4 aciertos. Ellos son los que saben más de series. Day One, la serie de Prime.
5: Todavía no está.
6: Lo tengo.
0: Bueno, ¿qué tiene de diferente vuestra serie?
1: Lo primero, la identidad canaria.
3: Sí, eso es lo primero.
1: Eso yo que es lo que más destacaría yo en la serie pues que hay ahora mismo en el mercado español. la identidad canaria.
2: Quizás lo más importante, no solo la identidad, sino el que es la primera serie canaria rodada en Canarias, pero para el mundo, ¿no? Uh-huh. Gracias a la plataforma Canarias Play, que se puede ver, pues, en cualquier parte del mundo. Y además, de momento, de manera gratuita, o sea que el que no la ha visto, el que es porque no quiere.
0: ¿Soy seriefilos? ¿Veis muchas series?
3: Yo la verdad
0: sí,
3: que...
0: Sí, bueno, contestadme a esto.
4: ¿Y tú? ¿Qué serie estás viendo? Otra distracción
0: pa matar el tiempo. A todos los invitados de The Serie nos gusta saber qué serie estáis viendo o qué serie nos queréis recomendar.
3: Pues bueno, hablo de mi otra yo, que ahora mismo no me acuerdo del director, pero está en Netflix.
0: Ajá.
3: Y es una serie turca que habla de las terapias alternativas, no, de cómo una doctora convencional se abre a las terapias alternativas.
0: ¿Danilo?
2: Sí, sí. Pues ya hay una serie que me marcó muchísimo, que me gustó muchísimo y que a día de hoy la recuerdo y la vi hace un montón de tiempo,
0: ¿sí?
2: Que es Sense8, no sé si la habrán visto.
0: ¿La
2: que me
0: quedó
2: muchísima,
0: ¿sí?,
2: pena, muchísima pena que no siguiera.
0: Uh-huh.
2: Pero soy una persona que sigue mucho por conexiones, por las conexiones que hay entre individuos y demás, y esa serie es como...
0: ¿Te marcó?
2: Me entré en cortocircuito. O sea... Me encantó, sí.
1: Pues yo voy a recomendar una serie que después de tanto drama voy a recomendar una comedia. Es una serie que se llama The Studio, producida por Apple TV,
0: uh-huh,
1: y bueno, protagonizada por Seth Rogen. Y vamos, esa serie me flipa. O sea, cómo está escrito en los guiones, los personajes, en cada episodio aparece un celebrity diferente.
0: Muchos cameos muy interesantes, sí, Scorsese, sí, sí, sí. Charlize Theron.
1: Exacto, exacto.
0: Está
1: y
0: muy bien.
1: Cada episodio está muy bien escrito, muy bien cuidada la temática. Y yo, vamos, me parto viendo esa serie porque es como el Hollywood de que todo el mundo, uh-huh, habla, pero que se supone que ya no es así, pero vamos.
0: Los entresijos y el backstage, ¿no?
1: Sí, exactamente.
0: Sí, está muy
1: exactamente.
0: Bien. ¿Hacia dónde vas vuestro futuro?
1: Muy buena pregunta.
2: Buena pregunta, sí.
1: Pues yo por lo menos espero a seguir currando de esto, seguir viviendo de esto. Series, películas, me estoy formando también para producciones internacionales. Y bueno, seguir haciendo lo que me gusta, que es el cine y actuar.
2: Pues básicamente un poco igual, ¿no? Yo sí es verdad que tengo un poco de estabilidad con mi trabajo habitual y demás. Y siempre estás como pues buscando conseguir ese sueño que has tenido desde siempre. Y un poco en la lucha, ¿no? Como creo que estamos todos. Y persiguiéndolo hasta que dé el último respiro.
3: Pues yo, básicamente, pues persiguiendo el sueño, abriendo los canales a cualquier acento, cualquier idioma, porque me encanta trabajar, igual que a Dani le gusta trabajar mucho internacional. Entonces, bueno, abrir todas las puertas que se puedan, y también yo estoy abriendo la puerta de la música, que voy a lanzar mi primer álbum, y bueno, la verdad que muy ilusionada con eso también.

0: ¿Eres tú, Alba?
1: Soy yo, sí.
0: Gracias por venir a De Serie desde Canarias.
1: Gracias a ustedes.
0: Ha sido un placer. Daniel Frías, Alba Tonini, Danilo Cardía. Mucha suerte, muchos éxitos. Y a ver si en la segunda temporada de Serie os tenemos también por aquí. O yo me acerco a Canarias, claro. Y podemos volver a hacer un encuentro.
1: Vente, vente, te das un baño en la playa.
0: Lo haré, lo haré. Gracias, chicos.
2: Gracias,
1: gracias a ti
2: por
1: invitarme. Gracias.

0: Y nos hemos dejado este palabro para el final de la temporada, haciéndose esperar.
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2: Slow Burn. Hoy hablamos de un término que hace las delicias de algunos aficionados a las series, slow burn, que podríamos traducir como combustión lenta o desarrollo pausado. Se utiliza para describir aquellas historias que se cocinan a fuego lento, sin prisas. En lugar de resolver el romance o el conflicto en pocos capítulos o de una manera frenética, la serie, en este caso, deja que todo evolucione poco a poco, construyendo la tensión episodio tras episodio. El slow burn exige paciencia, pero cuando funciona, la recompensa suele ser mucho más intensa porque el espectador ha vivido todo el camino junto a los personajes. Un ejemplo es la relación sentimental entre Mulder y Scully en Expediente X. El romance se insinúa durante muchas temporadas antes de hacerse explícito. El primer beso real y entre ambos protagonistas ocurrió en el cuarto episodio de la séptima temporada.
3: Sabes que te quiero. Y nunca sentiré lo mismo por nadie más.
2: Un clásico moderno de slow burn es Normal People, la serie que retrata la complicada relación entre Connell y Marianne a lo largo de los años. Cada mirada y obstáculo emocional mantiene al espectador atrapado durante los 12 capítulos. El desarrollo pausado también lo vemos en el romance de Jim y Pam en The Office o en la transformación de Jimmy McGill en Saul Goodman de Better Call Saul, una evolución que vemos durante 6 temporadas. También la serie This Is Us.
4: ¿Qué es esto?
5: Sueño despierto. Quiero construir una casa más grande aquí arriba. Más sitio para los niños, los nietos.
2: La combustión lenta es uno de los mayores atractivos de la serie, esa dosificación de información. En lugar de dar todas las respuestas de inmediato, la trama mantiene a los espectadores enganchados con revelaciones que tardan temporadas enteras en gestarse. ¿Y en nuestro país?
6: No necesito a otro para llegar hasta aquí. Yo puedo sola.
7: Ya lo sé que te ves muy bien sola.
6: Eso no lo sé, pero estoy cansada.
2: La familia Alcántara, con la relación sentimental de Antonio y Merche como trama principal. La evolución de una pareja a lo largo de más de 20 años en una misma serie. En resumen, el slow burn demuestra que, en series, a veces lo mejor no es llegar rápido, sino disfrutar del camino.
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0: Hola Valeria, ¿qué tal?
8: Hola Diego, ¿qué tal? ¿Cómo estás?
0: Último programa de la temporada.
8: Ya, qué pena.
0: ¿Cómo ha sido para ti esta experiencia radiofónica?
8: Pues mira, hoy venía y estaba aparcando, ¿no?, aquí en Radio Nacional y pensaba, qué feliz soy cada vez que entro por esta puerta, te lo digo de verdad. O sea, que además, siempre que veo esto de Casa de la Radio, me parece como un nombre tan bonito, sí, que de verdad que me hace muy feliz venir, así que por eso estoy un poco triste en realidad.
0: ¿Sabes que tenemos segunda temporada?
8: Ya, esto me ha hecho mucha ilusión, así que ya he remontado y vuelvo a estar alegre.
0: Te quiero dar las gracias porque no nos conocíamos. Tú y yo no nos conocíamos y bueno, fue el azar quien me llevó a ti y fíjate. Gracias.
8: Jo, gracias a ti también. La verdad es que estoy feliz por esta oportunidad y por haberte conocido, porque también ha sido un descubrimiento.
0: Sí, ha estado muy guay. Bueno, y hoy lo que nos traes es tu top de las radiografías de esta temporada, ¿no?
8: Sí, eso es.
0: Bueno, pues si te parece, vamos a empezar por esto.
9: Estoy en una app de citas.
10: Estás inmunodeprimida. No puedes acostarte con extraños.
9: Se trata de cómo me siento y quiero sentir cosas. Estas son tus fotos de perfil. Ponme ojos de... Me encanta hacerlo y es lo que quiero.
10: La diferencia entre ser la amiga divertida y ser la cuidadora es que...
0: Dying for Sex.
8: ¡Jo, qué serie!
0: Ya. ¡Uf!
8: O sea, para mí fue genial empezar con esa serie porque llevaba mucho tiempo, muchos meses sin que me emocionara eso, una obra, ¿no? Como esta. Y
0: ¿fue tu primera?
8: Sí, fue la primera. Y por eso te digo, para mí fue como muy importante porque sentía que de alguna manera también era redonda poder hacer una radiografía con una serie que trataba temas tan complejos, pero a la vez desde un lugar tan luminoso, ¿no? Como es la muerte, el duelo, esa muerte anticipada.
0: La forma en cómo se trata la muerte, la, ¿sí?, amistad, ¿no? En, joder, esos momentos finales.
8: Claro,
0: creo
8: porque
0: es súper importante.
8: Claro, es el acompañamiento del duelo antes del duelo, ¿no? Que lo he pensado mucho, qué difícil acompañar a alguien que se está yendo, pero que a la vez siento que la serie no va de morir, sino de vivir una vez que sabes que esto se acaba, ¿no? Porque esta mujer, esta protagonista, quiere hacer todo, ¿no? Y con un entusiasmo y una energía que bueno, pues que también te confronta a veces, ¿no?
0: Sí.
8: Cómo vivimos y esa amistad, por supuesto, esto que decías, también el deseo, ¿no? Cómo ella se relaciona con su cuerpo a través de, bueno, pues de saber que esto se acaba, ¿no? Y que vamos a disfrutar el tiempo que estemos aquí. No sé, me gustó muchísimo.
0: Bueno, vamos a decir a todos los oyentes que nos escuchan que estas radiografías que nos has traído se pueden volver a recuperar a través del podcast o RN Audio o en todas las plataformas, y que si no han visto la serie, que es el momento de verla y luego que escuchen tu radiografía, porque das una mirada también diferente y desgranas cosas muy interesantes.
8: Pues ojalá les guste.
0: Nos avanza la siguiente serie estos pasos.
4: The category is...
0: Esta la tenemos más reciente,
8: sí.
0: La tuvimos en El Orgullo.
8: Exacto.
0: Pose.
8: ¡Qué maravilla! Pose yo creo que es una serie que he visto varias veces. La trajimos en Navidad, la trajimos en El Orgullo. En El Orgullo yo creo que es un momento en el que es súper importante todo el rato traerla. O sea, porque tengo la sensación de que, a pesar de que es una serie que está basada en los años 80, sigue siendo un estigma hoy el VIH, sigue siendo un estigma hoy también la cuestión de género, la homofobia, la transfobia, ¿no? O sea, todavía sigue vigente, que es una cosa que a mí me impacta, ¿no? Todavía. Y creo que es una serie que es que trata muy bien, bueno, pues todo esto a través también del arte, ¿no? O sea, cómo el arte va a ser un lugar de supervivencia para gente que está excluida de la sociedad.
0: Muy interesante ese punto de vista. Nos vamos a una serie que te costó, porque me la trajiste en dos episodios, en dos partes. No sé cómo me la vas a definir en unas líneas, en unas frases.
11: Hannah, your mother and I, we feel that it may be time for one final push.
12: What is a final push?
13: No more money.
12: So I calculated and I can last in New York for 3.5 more days. Maybe 7 if I don't eat lunch.
0: Girls.
8: Jo, es que claro, es que me sigue costando definirla, pero te diría, ahora ya después de revisitarla tantas veces y de haber hecho este análisis, yo creo que es una serie que representa pues cómo nos podemos construir una identidad desde muchísimos puntos de vista, y creo que nos podemos identificar con todos, o al menos es lo que a mí me pasó con esta serie.
0: Sí.
8: Y bueno, y te decía, ¿no? Hace unos meses que también pasa el tiempo y me impresiona muchísimo que todo esto se escribiera, lo escribiera Lina Dunham, esta directora, esta protagonista, esta guionista, con 24 años. O sea, me sigue impactando mucho. Yo lo que más he comentado es que en general estos personajes suelen caer mal.
0: Ajá.
8: En general todos, ¿no? Pero yo creo que es precisamente por eso, porque nos pone un espejo con muchas cosas incómodas y... Joder, me incomoda ahora con 37 años escribir esto con 24. Me parece un acto de vulnerabilidad, que además también diré que mucha gente ha confundido siempre a Lina Dunham con Hannah, con la propia protagonista, y le ha caído un montón de hate por todos lados, que también digo, ostras, ¿qué problema tenemos con esto, ¿no? Como que muchas veces fusionamos al creador con el protagonista de una obra.
0: Eso es otro debate. Y esta mujer nos provocó muchas carcajadas.
14: No me obsesiona el sexo.
15: Desde el extremismo de aquí.
14: Es que no puedo dejar de pensar en ella.
15: Hasta el nacional.
16: ¿Qué estás haciendo?
14: Nada. Soy codiciosa, egoísta, apática, cínica, depravada. Oh.
0: Fleabag te gustó mucho.
8: Bueno, me encantó, a pesar de que empecé por la segunda temporada, pero sí, para mí ha sido como el descubrimiento del año, digamos. O sea, he entendido a toda esta gente, ¿no?, que me la recomendó durante años y años y años, y yo no terminaba de entrar, y ahora, vamos, chapó.
0: ¿Qué te ha supuesto hacer estas radiografías?
8: ¿Qué me ha supuesto? Pues,
0: sí, como artista.
8: Pues mira, qué bonita pregunta. Pues... yo creo que de alguna manera me hace más empática a la hora de ver a través de otros ojos, ¿no? ¿Qué es lo que quieren mostrar? ¿De qué manera lo quieren contar? ¿Cómo muchas veces la incomodidad es el medio? Que es algo de lo que yo a veces, a lo mejor, como artista, digamos, puedo huir por miedo. Y claro, esto pues me inspira mucho, ¿no? Y me anima también cómo hacer las cosas desde un lugar, a lo mejor, que he tocado menos. Quizás porque yo creo que también a través de la incomodidad llegas a lugares nuevos que a mí pues me han hecho querer compartirlo, ¿no? Con todo el mundo. O sea que me ha gustado mucho.
0: Qué bien. Y lo que te ha gustado mucho es una serie que no has analizado este año, pero me vas a dar unas líneas, ¿no?
16: Papá, me encanta que estés aquí, pero no quiero que me controles.
17: Solo quiero ayudar. Sé que tienes problemas en tu matrimonio.
16: ¿Katie? Lo saben todos. Esto es un patio de vecinos. Ese lo sabe.
17: No lo sabe.
16: Disculpa, ¿sabes que mi marido me dejó por una alumna? ¿A que sí?
17: Sí.
0: Es Rooster.
8: Sí, o sea, he empezado esta serie hace 3 días, ya estoy a punto de acabarla y me da como pena no haberme lanzado a ella antes, porque de verdad que la estoy disfrutando un montón. Y luego, por otra parte, pues eso, también se acababa, ¿no?, el programa y pensaba, ostras, yo ahora quiero hacer esta radiografía, así que sí, te la voy a traer en algún momento porque siento que tiene muchas cosas que desgranar.
0: ¿Por qué? ¿Y por qué la querías compartir hoy?
8: Pues mira, porque... no sé, me parece que ahora que es un momento ahí de verano, que estamos todos un poco más relajados, una cosa guay que me está dando esta serie es que me parece bastante liberadora, porque es una serie que roza todo el rato lo políticamente incorrecto.
0: ¿Vale?
8: Y yo, Diego, en estos momentos que estamos, me libera un poco, ¿sabes?
0: Sí.
8: Que se traten estos temas con este humor.
0: Lo ves en casa y te desfoga, ¿no? O sea,
8: sí.
0: Como que te gusta.
8: Sí, me gusta, y luego tiene una banda sonora espectacular. A mí como lectora, pues me encanta, porque esto va de un escritor y de una historiadora del arte, entonces las referencias son

0: Con tus radiografías hemos aprendido mucho.
1: Gracias.
0: Te lo he dicho, con tu mirada nos has hecho que tengamos que volver a ver la serie de nuevo. Y nos has descubierto series. Mira, ahora, por ejemplo, me acuerdo de The Listeners, que ni la conocía.
1: Sí.
0: La vi y me gustó, me impactó. Y eso también está muy bien, que nos has traído series nuevas para disfrutar.
1: Pues mira, yo te diría que gracias a ti, porque yo he sentido todo este año que en realidad me lo estaba llevando al terreno que la vida me llevaba. Es decir, no a lo que yo quería, sino como que de pronto, más que referencias artísticas, sin darme cuenta, he estado buscando todo el tiempo como símbolos, ¿no? Como que muchas veces te he dicho, esto es la metáfora de no sé qué, esto representa no sé cuánto. O sea, sin darme cuenta, me lo he llevado por ahí y creo que es lo que más interesante me resulta en el arte. No tanto la referencia exacta de lo que estamos hablando, sino toda lo infinito que es el arte, porque está cargado de símbolos y es precioso como intentar desgranarlos y descubrirlos y ojalá seguir haciéndolo.
0: Pues aquí te esperamos. Feliz verano.
1: Feliz verano, gracias.
0: Gracias.

0: abuela racista. Nunca me ha dicho nada malo por ser negro.
1: El racismo no siempre funciona así, chico. Sabes que a veces mamá se enfada mucho conmigo y me dice cosas que no son muy amables, pero hace que parezcan amables, como... Jack, me encanta que dejes tus botas embarradas en medio del salón.
0: Sí.
1: Vale, pues el racismo a veces es así.
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3: Esta serie americana de 6 temporadas con 106 episodios y que requería Kleenex y paciencia. This is Us. Y ahora recibimos a nuestro experto en series.
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3: Hola Javito, ¿qué tal?
4: ¿Cómo andas, tío?
3: Último programa.
4: No lo puedo creer.
3: De la temporada. ¿Cómo están las estrellas este verano?
4: Se
3: van de vacaciones. ¿Tienes algún salseo veraniego?
4: Tengo cositas veraniegas, lindas, y tengo muchas cosas por ver. Ahora te voy a contar qué es lo que se viene, pero hay cosas interesantes que vamos a poder disfrutar todo agosto.
3: Vale, nos traes la que dices es una de las mejores series de este año.

0: ¿Dónde nos llevas?
1: Por Dios, tienen que ver esta serie. Se llama Tiptoe. Acá en España le pusieron De Puntillas, así es el título. Está disponible en HBO Max. La absorbe esta plataforma. Son 5 episodios creados, escritos por Russell T. Davies, quien es, para mí, es uno de los mejores guionistas que hay en este momento en la televisión y tiene muchos años. Él formó parte de algunas temporadas de Doctor Who, es quien escribió Queer as Folk, es quien escribió Years and Years, It's a Thing, es genial. Y lo que hace en esta serie, no la podés creer. Yo realmente me quedé muy sorprendido.
0: ¿Por qué?
1: Porque es una historia sobre dos vecinos, amigos de 15 años. Por un lado está Leo, interpretado por Alan Cumming, que él aceptó el proyecto sin saber absolutamente nada. Cuando le dijeron, tenemos un guión de Russell T. Davies, él dijo, sí, no me importa que sea. Y realmente es de lo mejor que vi este año. Él tiene un bar en la calle Canal Street, que es la calle más gay que hay en Londres. Y su vecino es un electricista que vive con su mujer y con sus dos hijos adolescentes. El tema es que empiezan a tener diferencias y esas diferencias empiezan a hacerse cada vez más gigantes. La serie arranca con una parte del final de la serie y no la podés creer. Realmente se te ponen los pelos de punta. Y cuando llegás al final, episodio 5, es tan desgarrador lo que pasa que realmente aún no puedes creer todo lo que viste. Es una serie que habla sobre masculinidad tóxica, sobre homofobia, sobre todo sobre homofobia y sobre política y sobre lo que está pasando hoy con las redes sociales y cómo un mensaje quizás sacado de contexto

0: texto o como uno quiera leerlo puede ser letal para que una persona piense lo más atroz de otra. No puedo spoilearles mucho más, no, porque realmente no van a poder creer lo que vean.
1: ¿Es una serie dura?
0: Dura, miniserie.
1: Miniserie,
0: arranca
1: drama.
0: Y termina. Arranca y termina, no va a haber otra temporada. Grandes actuaciones, visualmente es impactante, pero los diálogos hablan de Trump, hablan de muchas situaciones, de los derechos trans, hablan de muchas situaciones muy importantes actuales que, te diría, digo, que generan de alguna forma también una especie de terror. Sobre todo porque el personaje de Alan Cumming dice: yo pensé que iba a estar mucho mejor la humanidad con respecto a un montón de cosas sobre discriminación y demás, y quizás estamos peor que nunca. Y prepárense para el final. No les cuento más, véanla de puntillas en HBO Max. Es un obligado, te obligo a que la veas.
1: Sí, por supuesto. Ya que no tengo que ver series hasta septiembre, me apunto esta para hacerla. La siguiente es una que acaba de estrenar Netflix. Está basada en un libro. ¿Qué serie es?
0: Así es, estamos hablando del Mapa de los Anhelos. Está basada en el libro, en la novela de Alice Kellen, que fue mega vendida acá en España, y está sonando esta canción que suena en un momento muy importante de la serie. A mí me sorprendió realmente, no me esperaba ver esta cosa tan hermosa. Está adaptada, porque en realidad sucedía en Nebraska, la adaptaron, sucede todo en España. Alicia Falcó es la protagonista, que me encanta, ella me encanta.
1: La vimos en el refugio atómico.
0: Exactamente, divina. Es la historia de Lucy y Greta. Son dos hermanas. Lucy tiene leucemia. Greta nace para ayudar a su hermana con la investigación de su enfermedad y demás. Lamentablemente Lucy muere, no estoy spoileando nada. Y Lucy le deja a Greta un mapa de los anhelos, una caja con distintas situaciones que Greta tiene que cumplir. Pero esa caja llega de la mano de Will, un ex amigo de Lucy, de la amiga de Greta, de la hermana de Greta, que le dice: bueno, te doy esta caja. Lucy dijo que te tengo que acompañar a ir cumpliendo cada una de las aventuras, podría decir. Esas aventuras tienen que ver con muchas situaciones de perdón, de autoconocimiento y de alguna forma lo que pasa, hay un romance en el medio. Me encantó. Y te digo, realmente son 6 episodios, lloré en todos. Me emocionaron. Es una serie muy movilizante. Y los fanáticos de la novela dicen que está muy fiel al libro. Y eso me parece que está buenísimo. Yo el libro no lo leí, vi la miniserie, me encantó. Es una serie que habla del duelo, habla de salud mental, habla de la identidad, de buscar quién es uno, del perdón, de la familia, del acompañamiento. Tiene un montón de tópicos, la verdad, me quedé, me gustó.
1: Te has puesto densito para el verano, ¿eh?
0: Sí, total.
1: No nos traes de todos cositas ligeras, no. Bueno, pero ahora sí que nos vas a traer unas pinceladas de varios estrenos para estas próximas semanas. Tenemos también agosto. En agosto no tenemos programa, vamos a tener repeticiones, pero no tenemos programa, pero sí hay estrenos. Y vamos a empezar con la música de esta serie. Menudo momentazo en el Mundial.
0: Totalmente. Amo a Jason Sudeikis, amo que Justin Bieber ahí se metió en el medio. Estuvo buenísimo.
1: Qué bueno.
0: Y estamos hablando obviamente con esta música de Ted Lasso, porque la temporada 4, que en realidad la temporada 3 era el final, nos sorprendimos porque la gente pedía que continúe, y estrena el 5 de agosto la temporada 4 y Ted regresa a Richmond, en este caso para, te diría, enfrentar su mayor desafío. No puedo decir nada, pero yo ya vi capítulos y la verdad está buenísima. ¿Qué es lo que tiene que hacer? Dirigir el equipo femenino de clase de segunda división, y es una locura todo lo que pasa. Es muy divertido. Él sigue siendo un personaje hermoso y todos los que están a su alrededor. Así que empiecen a verla 5 de agosto.
1: ¿Y crees que se va a seguir estirando?
0: Ojalá, a mí me encanta. Son esas series feel good, viste, que las ves y decís, son capítulos de media hora, viste, no molestan a nadie, sigan haciéndolas, el personaje me gusta, todos los personajes son divinos. Así que 5 de agosto arranca la temporada 4.
1: Bueno, vamos a otra que se estrena el 6 de agosto en Disney.
0: 6 de agosto tenemos The Shards. Te habíamos comentado hace un par de semanas que es la nueva serie de Ryan Murphy, donde nos situamos en el 81, más que nada, Los Ángeles, un grupo de chicos muy élite. aparece un muerto y se dan cuenta que hay un asesino en serie en el medio. No vi absolutamente nada, así que no puedo decir nada. 6 de agosto en Disney Plus, ahí arranca esta nueva serie.
1: Aquí era lo que eran todos de buen ver, ¿no?
0: Obvio, sí.
1: Obvio, totalmente. Ryan Murphy y algo sí. sexualizado.
0: Exacto, sí, mucho
1: nos,
0: sexo.
1: Nos vamos el 7 de agosto a Netflix.
0: Y termina.
1: Sí, sí.
0: Termina Muertos LL.
1: Bueno, luego entrevistamos a Diego Martín.
0: Perfecto, sí. Perfecto, me encanta. Temporada final, una serie que a mí me sorprendió, Los Hermanos Caballero, que me encantan ellos como guionistas, que bueno, los estamos viendo también con Machos Alfa, que se viene la temporada final, pero en este caso la temporada 4 marca el final de esta funeraria, Los Torregrosa, y van a suceder un montón de cosas porque en realidad esta comedia negra todavía no tiene el supuesto director vacante de la funeraria, así que hay que ver quién queda en este puesto. 7 de agosto todos los episodios, 6 episodios para el final.
1: El 12 de agosto en Prime Video tenemos una cuarta temporada.
0: Cuarta temporada de Richard, esta serie que a mí me encanta, la verdad, es muy divertida. Es un thriller de acción que la verdad cada temporada se fue superando. Esta cuarta temporada llega el 12 de agosto, pero está confirmada una quinta. O sea, uh-huh. Creen mucho en esta serie que está basada en las novelas de Lee Child. Así que quienes quieran verla, quienes quieran arrancar de cero, valen la pena. Cada una de las temporadas son conclusivas, uh-huh. Más allá del personaje principal Richard, que va metiéndose diferentes. Como en distintas organizaciones y tiene que lograr desmantelar esas agrupaciones, ¿no?, que son problemáticas, que generan un caos para la sociedad.
1: Ya terminando el sí. mes de agosto, el 20 de agosto en Netflix, tenemos una temporada número 5.
0: La final también.
1: Es final.
0: Outer Banks termina, los Pogues regresan por una última aventura. Una serie, te diría, más juvenil. Yo no me terminé de enganchar, pero bueno, Outer Banks, 20 de agosto, final para esta serie.
1: ¿Y el 28 de agosto en Apple TV?
0: Apple TV, Materia Oscura, temporada 2, la verdad, súper interesante. Es una serie que explora los universos paralelos. La primera temporada es increíble, a mí me pareció genial, con Jennifer Connelly, la protagonista de Laberinto, que yo la amo, bueno, protagonista de un montón de películas, pero me parece que es más rápido para reconocerla. En esta temporada Jason va a tener que seguir tratando de cuidar y proteger a su familia en estos universos paralelos. Lo que tiene la serie, mucha gente por ahí le da miedo, universo paralelo, me voy a mezclar, se entiende perfecta. Y eso me parece que es lo más valioso que tiene Materia Oscura. Se entiende todo cuando entra, cuando sale. Es difícil ver un episodio por semana, porque es una serie difícil, pero se entiende. Si quieren ver la primera temporada y le tuvieron miedo, véanla a maratón, van a entender todo perfecto. Y después se viene la temporada 2 y si aguantan, es un capítulo por semana.
1: ¿Tú descansas de ver series en verano?
0: No, nunca.
1: ¿Nunca?
0: No, porque me encantan. No, no lo hago porque a mí me gusta.

0: ¿Qué vas a hacer este verano?
1: Me voy unos días a Grecia.
0: A esa isla bonita.
1: A esas islas bonitas y totalmente. Va a estar buenísimo con mis sobrinos, que están muy emocionados por ir. Así que
0: con,
1: va a
0: su
1: estar, va a estar, con su
0: tío.
1: Tengo un montón
0: y
1: de películas,
0: ver series.
1: Películas y series para mostrarles. Sí, totalmente, olvídate. Yo los evangelizo. Los evangelicé en su momento con Mary Poppins y por suerte les gustó. Y estoy con varias series ahí viéndolas con ellos y está buenísimo eso.
0: Nos echarás de menos aquí todas las semanas viéndonos.
1: Totalmente, pero volveremos.
0: Volveremos, segunda temporada.
1: Exactamente.
0: Gracias, Javi.
1: A vos.

0: al igual que nos despedimos nosotros de esta primera temporada, ellos se despiden después de 4 temporadas. En unos días se estrena la última.
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5: Yo solo quiero jubilarme.
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0: tarde? ¿Quién se quedará con el codiciado sillón de director? Es la pregunta que sigue sobrevolando la funeraria. Y para despedir esta serie de comedia negra, tenemos a Diego Martín. Hola, Diego, ¿qué tal?
9: Hola, ¿qué tal? ¿Cómo estáis?
0: Bueno, ¿estás en tu lugar de vacaciones, disfrutando, ocio, trabajo?
9: En absoluto, no estoy en mi lugar de vacaciones, estoy trabajando, lo cual siempre es positivo.
0: Claro.
9: Así que, pero vamos, poquitas vacaciones voy a tener este verano.
0: Bueno, tiene su lado bueno, ¿no? Lo primero que quiero
9: tiene
0: hacer...
9: Tiene su lado bueno, sí.
0: Lo primero, Diego, que quiero hacer es en recordar a Ascen López. En el programa de la semana pasada se lo dedicamos a ella, porque hoy justamente ella era la que nos iba a visitar, íbamos a tenerla en el estudio, pero nos sorprendió a todos su fallecimiento. ¿Cómo está el equipo de Muertos SL?
9: Pues muy impactado, y supongo que todavía con réditos de incredulidad, y ha sido una cosa muy, muy súbita, muy inesperada, y bueno, como suelen pasar estas cosas cuando no están más o menos anunciadas y no media enfermedad o parecido, pues bueno, pues eso, intentando asumir la noticia y digerirla, y bueno, pues en fin, ¿qué te voy a decir? Muy, muy impactado.
0: Esta temporada va por ella, la cuarta. ¿No vamos a meternos de lleno, ¿vale? ¿Cómo se sigue liando en la funeraria esta temporada? ¿O cómo la sigues liando tú? Porque esas ideas que hemos escuchado ya en el avance...
9: Pues a lo grande, a lo grande. Y bueno, además sirva el nivel de locura para que... Pues creo que las ideas de Chemi y el surrealismo al que se llega, pues están a la altura de la despedida. Siendo, porque yo he de decir que casi todas las ideas que tiene Chemi, ¿sí?, me parece que tienen un fondo que no está del todo mal, siendo muy loco.
0: No, si mal no están.
9: Pero en fin, mejor... puede que haya sido ya abducido por cierta locura del personaje.
0: Oye, ¿y cómo es el rodaje de esta serie? ¿Es tan loco como parecen los guiones y los personajes? Con Carlos Areces, Alba Reina, Adriana Torrevejano, Amaya Salamanca, entre otros. ¿Os lo pasáis bomba o al final no es todo oro lo que reluce?
9: Pues no te voy a negar que nos lo pasamos bomba, sí. Hay elementos que hacen que influyen más en la locura, y otros que son un poquito más contenidos, pero en general es verdad que ha sido una serie que desde el principio encajamos todos muy bien, y que nos lo hemos pasado casi tan bien como luego espero que se trasluzca en pantalla, ¿no?
0: Oye, tú ya tienes mucha experiencia con los hermanos Caballero. ¿Cómo es entrar en su mundo?
9: Pues no sé qué decirte. No sé cómo... Quizás lo más destacable, ciñéndonos a lo profesional, es saber que casi siempre tienes en tus manos algo que no suele ocurrir con tanta frecuencia como desearíamos. Que te conocen mucho y muy bien, tienen un ojo y una puntería muy, muy, muy acerada para encontrar a los actores que hagan y que claven exactamente lo que buscan. Y siempre tienen, o yo al menos siempre me he encontrado con joyas y con caramelitos que no te llegan todos los días. Ajá. Pero que además suelen tener un margen de relleno por tu parte,
0: Sí.
9: Y que ellos suelen tener ese ojo también para ver quién es capaz de recorrer esa distancia, ¿no? De lo escrito, que ya está muy bien y que muchas veces no tienes más que no cagarla. Pero siempre te permite un nivel de profundización y de locura y de diversión más allá de lo que ya está escrito, ¿no? Teniendo en cuenta que son gente que los actores muchas veces tenemos, y es verdad que a veces es quizás un defecto heredado, ¿no? A menudo te encuentras, o en ocasiones, por no exagerar, te encuentras con guiones de comedia, sobre todo, donde quizás el texto está menos trabajado y se apuesta o se confía mucho en que el resto ya lo pondrá el actor, ¿no? España es un país de tradición en ese sentido de dejarle al cómico pues sacar un poco esa gracia, ¿no? Lo cual pues me parece que es un error. Y derivado de eso, pues muchas veces el actor tiene que añadir o tiene tendencia a añadir, ¿no? Y con Los Caballeros muchas veces te das cuenta de que todas tus propuestas o todas tus modificaciones o cambios pues son erróneos y terminas volviendo a la idea primigenia, que es lo que ellos ya han escrito, ¿no? En ese sentido, además, son bastante rigurosos, a pesar de lo que pueda parecer. En general, los guiones se suelen seguir al pie de la letra, salvo que consigas convencerles de que lo que estás proponiendo mejora lo que está escrito, que no suele ser
0: El
9: el
0: caso.
9: caso.
0: ¿Qué es lo que más vas a echar de menos de Chemi?
9: Pues muchas cosas. Para empezar, voy a echar de menos tener un personaje así, un personaje que te permite ir muy lejos dentro de los márgenes de la serie y que es un personaje con una locura y con un surrealismo al que prácticamente le cabe todo, ¿no?
0: ¿Por qué no deberíamos perdernos Muertos SL? ¿Tiene un final contundente?
9: Tiene un final contundente, creo, sí. Muertos, en realidad, la trama no cuenta tanto como el cómo, como
0: Ajá.
9: las pequeñas miserias que se cuentan de personajes que podrían desarrollarse en otros ámbitos o que en el fondo da un poco igual si de qué trama se trate y si uno ha visto la segunda temporada o la tercera o si uno lo vuelve a ver, ¿no? Creo que ver desarrollarse a estos personajes y ver su día a día y sus miserias y sus éxitos y sus mezquindades
0: Es lo
9: cotidianas son
0: atractivo,
9: las que
0: sí.
9: le dan ese atractivo a la serie, más allá de la trama o de qué pasa en esta temporada o de un final, ¿no?
0: Oye, para terminar, Diego, a todos los invitados de serie les preguntamos qué serie estás viendo o qué serie nos quieres recomendar. En tu caso.
9: Pues mira, estoy un poquito en no voy a llegar a decir crisis. Pero sí que estoy pasando un periodo de un poco de orfandad, ¿sabes? Estos periodos en los que de repente enganchas con una serie y es un poco como una compañía y
0: Sí.
9: estoy en orfandad, estoy en búsqueda de una serie
0: Ah.
9: en la que poder entrar en ese universo y quedarse un poco así. Así que no sé, pues bueno, por decirte una serie absolutamente mítica clave y que si la gente no ha visto, pues es el tipo de comedia que me gusta muchísimo y que no me canso de ver, pues bueno, por no decir Seinfeld, que es más clásico, voy con Larry David, con
0: Ok,
9: Curb Your Enthusiasm.
0: muy bien, muy bien. Nos lo apuntamos.
9: Muy bien.
0: Gracias, Diego Martín, por acercarte a De Serie y cerrar con nosotros vuestra serie Muertos SL y además también nuestra primera temporada. Un abrazo fuerte, Diego, y feliz verano.
9: Muchísimas gracias a vosotros y que os vaya fenomenal.
0: Muchas gracias, Diego.

0: llega la hora de echar el cierre. Por el momento, ha sido un placer dar forma a este programa con los colaboradores que me han acompañado. Laura Galán, Valeria Palmeiro, Javi Ponzo, Lorena Verdún y Sheila Blanco. A todas las plataformas que nos han ido ofreciendo sus series y nos gestionaban las entrevistas, representantes y agencias de prensa. Y sin lugar a dudas, al equipo de documentación de Radio Nacional, que buscan en los archivos para encontrarnos lo que necesitamos, al servicio de producción de Radio 1, Marta Avis, ahora a la cabeza del programa, a Amparo y a María José, que nos promocionan y asesoran con garbo, a Toni Matei, que nos echa siempre una mano, y a Imanol Durán, que nos acompañó en todo el proceso y siempre tuvo tiempo para de serie. Y al que deseamos mucha suerte en su programa Imanes de Verano, las madrugadas de los jueves de 1 a 2 de la mañana.
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0: La nueva temporada nos traerá novedades, nuevas secciones y esperamos ansiosos nuevas series. La segunda temporada, por ejemplo, de Su Majestad, El Problema Final, basada en la novela de Pérez Reverte, Las Vecinas o Harry Potter, entre otras muchas. Y gracias, sobre todo, a ti, que nos has acompañado y escuchado. Volveremos con más ganas. ¡Feliz

0: fácil hacer promesas. 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Olvidando a los demás. 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Sí. 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

0: Las 3, las 2 en Canarias.
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0: Buenas noches. Las próximas horas son decisivas en la lucha contra los incendios. Hay varios frentes fuera de capacidad de extinción, entre ellos en la Sierra Oeste de Madrid, donde 45.000 personas permanecen evacuadas o confinadas. La superficie afectada podría rondar las 12.000 hectáreas.
2: Los efectivos desplegados están muy pendientes de esa ventana de oportunidad durante esta madrugada. A ella hacía referencia el delegado del Gobierno en la Comunidad de Madrid, Francisco Martín.
3: En estos momentos la valoración más importante es que tras haber pasado una tarde verdaderamente complicada, ahora se abre una verdadera oportunidad para hacer frente a este incendio con garantías de éxito.
2: La prioridad de los servicios de emergencia es proteger el Escorial y San Lorenzo del Escorial después de las últimas evacuaciones ordenadas en Zarzalejo y Navalagamella. Más de 25.000 personas han sido evacuadas.
4: Las medicinas, la documentación y poco más. Y una muda. Por si acaso.
5: No nos habían dado ninguna previsión, estábamos atentos durante todo el día porque nos estaba acercando el fuego.
6: Se formó un atasco, hemos tardado casi 3 horas en salir de allí, atravesar el Escorial y venir aquí.
0: Y otro de los puntos que preocupa, otro de los frentes abiertos, es el incendio de Burgondo en Ávila, que ya ha arrasado unas 9.000 hectáreas. Continúa en nivel 2 de emergencia y mantiene a cerca de 13.000 personas afectadas entre evacuados y confinados.
2: La evolución del viento ha evitado por ahora que las llamas alcancen los incendios activos aquí en la Comunidad de Madrid, uno de los escenarios que más preocupaba a los equipos de extinción. Municipios como Navaluenga siguen muy pendientes de la evolución del incendio después de horas de máxima tensión. Escuchamos a su alcalde, Armando García, en declaraciones para el canal 24 horas.
7: El incendio ha evolucionado favorablemente en toda la parte de las estribaciones de la Sierra de Gredos. Tenemos desalojado la parte sur del municipio con unas 200 personas en nuestro pabellón deportivo, polideportivo.
2: Como mencionábamos, son decenas de miles las personas trasladadas de sus hogares. De ellos, muchos han sido acogidos en Ávila capital. Su alcalde, Jesús Manuel Sánchez, ha asegurado en Radio Nacional que la ciudad se ha volcado.
8: Todo el mundo con solidaridad para ayudar y colaborar desde el punto de vista de organizar también todo el tema de la alimentación y de todas las necesidades que puedan tener aquellas personas que se están viendo obligados a abandonar sus hogares.
0: Repasamos también otros incendios que todavía están activos. En León preocupa la situación del fuego en Muries de Ponjos, que continúa a nivel 2 y fuera de la capacidad de extinción.
2: En Córdoba, el incendio de Cerro Muriano ha dejado ya 215 personas desalojadas y mantiene activada la fase de emergencia del Plan Infoca. Las llamas siguen activas, aunque la evolución durante las últimas horas permite un moderado optimismo. Por su parte, en Teruel, el incendio de Julbe se ha reactivado y ha calcinado ya unas 2.500 hectáreas. Se ha ordenado la evacuación de 175 vecinos de 4 pedanías de Castellote y continúa desalojado el municipio de Cuevas de Cañar. Y en Castilla-La Mancha, pendientes de 2 incendios en Ciudad Real, el de Retuerta del Buyaque, que mantiene confinadas las localidades toledanas de Marjaliza y Los Llévenes, y el de Brazatortas, con la población de Retamar también confinada.
0: Los incendios también preocupan en el exterior, fuera de nuestras fronteras, en la vecina Francia. Varios fuegos mantienen en vilo a varias poblaciones en la zona de Las Landas y Arcasón. Allí las llamas han arrasado 14.000 hectáreas y obligado a evacuar 110.000 personas.
2: El ministro del Interior francés, Laurent Núñez, califica este fuego como el más importante de la temporada. Añade que el incendio se está retroalimentando y cambiando de dirección, dirigiéndose hacia el oeste, hacia Burdeos, donde el aeropuerto no está recibiendo vuelos.
9: L'aéroport n'accueille déjà plus d'avions compte tenu de la direction du panache.
2: En lo que va de año, Francia supera ya las 50.000 hectáreas calcinadas por incendios forestales, casi el triple que el mismo periodo de 2025, según cifras del gobierno galo.
0: Y seguimos en el exterior. A esta hora se celebra una nueva edición o reedición de la zona de la cena de corresponsales de la Casa Blanca, que ha reforzado las medidas de seguridad después del intento de asesinato contra el presidente de Estados Unidos, contra Donald Trump, que interrumpió la edición del año pasado.
2: Como consecuencia del atentado, la cena cambia de escenario y se celebra en el Hotel Waldorf Astoria de Washington, que en el pasado perteneció a la familia Trump, en el lugar del Hotel Washington Hilton, sede tradicional del evento. La asistencia también se redujo de forma considerable, al pasar de unos 2.600 invitados en abril a aproximadamente 700.
0: 3, 2, 1... Y escuchamos el despegue de la nave Starship de SpaceX, la cual ha amerizado con éxito. Lo ha hecho en el Océano Índico después de su 13º vuelo de prueba. La compañía que dirige Elon Musk, propiedad de Elon Musk, da así un nuevo paso en el desarrollo del cohete, con el que pretende realizar futuras misiones a la Luna y también a Marte. Eso es todo. Volvemos en 55 minutos con más noticias, pero recuerden que la información la tienen también actualizada en la web, en rtve.es.
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1: En el mundo mueren más personas por suicidio que por la suma de todos los conflictos bélicos y homicidios. Lo vuelvo a repetir. En el mundo mueren más personas por suicidio que por la suma de todos los conflictos bélicos y homicidios. Son datos de la Organización Mundial de la Salud. En España, como en otros muchos países, el suicidio es la primera causa de muerte no natural. Es un tema que nos puede tocar de cerca a todos, aunque no lo esperemos. ¿Y qué hacemos con tanto dolor? ¿Qué hacemos con esta espeluznante tormenta? Vamos a intentar aportar un poquito de ayuda, conscientes de nuestra pequeñez, pero con muchísimo respeto, con las recomendaciones de la OMS y el libro de estilo de RTVE en la mano, con profesionales y con información que pueda ayudar. Lo primero, los recursos para la prevención y el abordaje de la conducta suicida. 024 es el teléfono, la llamada es anónima, confidencial y gratuita. Por supuesto también el 112 y el teléfono de la Esperanza, que tiene chat para las personas quizá más jóvenes que se sientan más cómodas comunicándose por escrito. Por supuesto toda la información disponible online. Y hay más recursos y más pautas que iremos contando a lo largo de este programa delicado y especial. En este refugio sonoro donde apostamos por los cuidados y el fomento de la salud mental.
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1: Ella nos va a ayudar. Es nuestra psiquiatra de referencia, la doctora Anabel González. Ha trabajado en el Hospital de A Coruña durante décadas, expresidenta de la Asociación EMDR, un referente para muchos otros profesionales, eso me parece muy significativo, y una voz ya amiga para todos los que caminamos tras la tormenta. Ya está en conexión desde A Coruña, gracias a nuestros compañeros de RTV en la zona. La complejidad del suicidio, lógicamente, no cabe en un programa de radio, pero desde aquí queremos acordarnos especialmente uno de las personas que se han planteado o se plantean esta idea. Y dos de los familiares que han perdido a un ser querido porque se ha suicidado. En estos dos colectivos nos vamos a centrar hoy, ¿verdad, Anabel?
5: Vale. Sí, sí, son dos temas, yo creo que muy grandes los dos. Uh-huh. No sé lo que nos dará tiempo de cubrir aquí. Pero fíjate que muchas veces pensamos en por qué las personas se suicidan, ¿no? Pero yo creo que, bueno, de lo que vamos a hablar, y creo que es una reflexión interesante, es por qué algunos no llegan a hacerlo, ¿no? De qué les detiene ahí, porque la idea de morir, yo creo que probablemente a la mayor parte de las personas en algún momento se les cruza por la cabeza, ¿no? Pero decidimos quedarnos por X razones, ¿no? Y yo creo que
1: dices
5: es una reflexión
1: en general, a la mayoría del...
5: Yo creo que sí. Yo creo
1: en
5: que,
1: algún momento.
5: Claro, la posibilidad, ¿no? De por qué estamos aquí, por qué seguimos, nos apeamos de esta historia o no. No tanto de que te veas al borde, que ahí, bueno, pues llegan a estar un número bastante importante de personas. Pero bueno, la idea en sí, ¿no? De la vida, en cierto modo, es una decisión, ¿no? Uh-huh. Y a veces es verdad que vivimos por inercia y, bueno, ya que estamos, pues seguimos, ¿no?
1: Sí.
5: Pero esa pregunta de ¿realmente quiero estar aquí? ¿Realmente quiero vivir o no? Yo pienso que es una pregunta filosófica frecuente, ¿verdad?
1: Uh-huh. Sí, quiero vivir. Mira que a menudo se dice, sobre todo hablando de las personas mayores, se dice, no, que al final nadie se quiere morir, como diciendo, pero bueno, me temo que sí, que a veces sí, ¿no? Uh-huh. Bueno, Vamos con lo que proponías, vamos con cosas que ayudaron a personas que sí. intentaron suicidarse o se les pasó la idea por la cabeza.
5: Sí, sí, personas que estuvieron ahí justo en uh-huh. En ese punto ya de estárselo planteando seriamente, uh-huh. pero algo hizo que volvieran para atrás y yo creo que es bueno, porque a veces nos hacemos nosotros una idea de qué puede necesitar una persona en esas circunstancias, pero el que mejor lo sabe es el que ha estado ahí, ¿no?
1: Desde luego. Pues vamos, por ejemplo, con el primer caso, quizá uno de los más comunes, ¿no? El de, bueno, no quería morirme, lo que quería era dejar de sentir dolor, ¿no? Y, por ejemplo, hay personas que en esas situaciones nos cuentas que bueno, que pensaron en algún ser querido y frenaron, ¿no? Por ejemplo, incluso en mascotas. Pensé en mis perros y...
5: Sí, porque a veces el vínculo más potente no lo tenemos con las personas, sino lo que uh-huh. lo tenemos con los animales, porque a los animales no les atribuimos, hablaremos de eso más en otro momento, pero no les atribuimos la intencionalidad o la maldad, digamos, que le podemos atribuir a las personas. Entonces establecemos ahí unos vínculos muy potentes y sobre todo cuando con las personas nos cuesta, que hay personas que les cuesta muchísimo vincular con otros y tener una relación satisfactoria. Entonces es como que eso nos puede rescatar. Pero al final lo que nos rescata, en resumen, es la conexión. Con aquellos con los que hayamos podido establecer alguna conexión es lo que nos mantiene aquí.
1: Vamos con otro tipo de supuesto, ¿no? No quería morir, lo que quería era dejar de sufrir, no podía más.
5: Sí, y tomar conciencia de esto es importante, porque a veces hay personas que están como muy obsesionadas con me quiero morir, pero en realidad no son las palabras adecuadas, es no quiero sufrir más. Y si resulta que nosotros encontramos una salida para ese sufrimiento, yo creo que esto lo hemos comentado y con otros invitados lo has comentado muchas veces, ¿no? Que el sufrimiento es una mayores, es algo que se añade sobre el dolor y por lo tanto es algo solucionable. El dolor no, porque el dolor forma parte de la vida y hay cosas que duelen y ya está, pero el sufrimiento es este reconcomimiento, esta tortura añadida, este darle vueltas sin llegar a ningún sitio, es la impotencia. Entonces, a veces cuando estamos ahí, la única salida que creemos que existe es morir, pero la posibilidad de dejar de sufrir, aunque no veamos por dónde, está abierta. Y es cierto que en ocasiones la persona puede pensar, Dios mío, es tanto lo que tendría que hacer para solucionar este nudo que tengo aquí, que me rindo ya antes de intentarlo, ¿no? No es que sea un camino fácil, pero cuando tenemos conciencia de que la salida existe, la perspectiva cambia, ¿no? Porque en los momentos en los que las personas quieren matar, la sensación central es la desesperanza, es no hay nada que hacer, ¿no? Entonces, si se abre esa posibilidad de algo se puede hacer, no lo veo ahora, pero algo se puede hacer, entonces ya no hay desesperanza. Y bueno, un hilillo muy, muy fino de posibilidad de esperanza.
1: Claro, algo se puede hacer, ¿no? Aunque cueste o aunque no sepas bien por dónde empezar, ahí yo creo que hay algunas pautas importantes como darse tiempo, ¿no?
5: Sí, fundamental. Esta es fundamental porque yo creo que no le aconsejaríamos a nadie tomar una decisión en el momento en el que está más oscuro o en el momento en el que está más hundido, estando en una depresión profunda o estando con un nivel de angustia muy alto, no se piensa bien. Y por lo tanto tomar la decisión más trascendental de nuestra vida, que es nos quedamos aquí o nos vamos, en ese momento no tiene ningún sentido. Es importante dejarnos el espacio para atravesar esa grandísima tormenta, ¿no? el epicentro, y salir un poquito a la periferia. Y ahí, con un pelín de perspectiva por lo menos, pues empezar a pensar. Así que cuando estemos en un momento muy malo, muy malo, muy malo, nos podemos decir no es el mejor momento del mundo para tomar ninguna decisión, y menos las importantes. Así que me doy un tiempo. Ahora no veo nada claro, no veo ninguna salida, creo que no hay nada que hacer, pero voy a esperar. Porque es mejor tomar una decisión así cuando uno tenga pues un poquito de cerebro disponible para poder reflexionar, de verdad.
1: Uh-huh. Antes, cuando hablábamos de, vale, es posible, hay alguna salida, aunque sea muy difícil y no sabes por dónde empezar, ¿hay una puerta que se pueda abrir, Anabel? Quizá es pedir ayuda.
5: Fundamental también, porque esto normalmente ocurre dentro de la cabeza de uno, ahí en él. Nos lo vamos cocinando, lo vamos y no lo hablamos. Porque en cierto modo sabemos que si lo hablamos, los otros intentarán quitárnoslo de la cabeza. Entonces estamos ahí enrocados en esto. Pero realmente, si decíamos que lo que nos mantiene en el mundo es la conexión, abrirnos a la posibilidad de la conexión es un buen favor que nos podemos hacer. Y hablabas antes de los familiares. Los familiares muchas veces se quedan muy mal, luego lo comentamos con más calma, ¿no? Uh-huh. Pero realmente, para que haya conexión tiene que haber un puente. Y para que haya un puente hay que empezar desde las dos esquinas. Es muy difícil construir un puente solo desde un lado, ¿no? Lanzando una pasarela. Alguien lo tiene que enlazar. Y en cierto modo da lo mismo si se lanza desde un lado o desde el otro. Es decir, alguien me tiene que ofrecer ayuda, y una ayuda que sea realmente una mano tendida, ¿no? Que no sea un consejo barato o algo uh-huh. así. Pero también es muy importante que yo, a lo mejor, sea el primero en pedir ayuda, porque digo, estoy fatal, tengo que decírselo a alguien, mira, estoy fatal, estoy pensando esto, ¿sí? Uh-huh. Y dejar que otro esté ahí. O que cuando me tienden esa mano, sea capaz de cogerla, que esto es también tremendamente difícil para el que está sufriendo, y muy generador de impotencia para el que tiende una mano a alguien que sabes que necesita ayuda desesperadamente, pero que no coge la mano. Entonces ahí hay un punto crítico que sería muy, muy importante, que en la medida de lo que los dos lados puedan, pues si puedes, no puedes tender la mano, pues por lo menos un dedito de conexión, ¿no? Con el otro.
1: ¿Y por qué no coge la mano necesitándola tanto?
5: Bueno, las contradicciones de los humanos, y la mayor parte de los problemas, como te decía, no vienen del dolor, vienen del sufrimiento, y el sufrimiento tiene que ver a veces con que nosotros somos nuestro peor enemigo, con que en lugar de cuidarnos más cuando estamos mal, nos tratamos peor que nunca cuando estamos mal, ¿no? Y yo creo que el suicidio es el mejor ejemplo del autocuidado al revés. Es decir, en el peor de mis momentos, en mi día más oscuro, lo que pienso es en autoasesinarme, no en ayudarme, que sería lo lógico, ¿no? Lo que pasa es que las cabezas humanas no funcionan con lógica, funcionan desde otros sitios, ¿eh? Uh-huh. Entonces, a veces yo me trato mucho peor de lo que la vida me ha tratado. Incluso aunque me cuente la historia de que lo estoy haciendo por sentir alivio o por sentir... Que es posible, ¿no? O sea, cuando el sufrimiento es muy alto, quieres que pare como sea y puedes tener este tipo de pensamientos. Pero en realidad es hacernos lo peor que nos pueden hacer, porque es un daño irremediable. Si nos matamos ya no hay más. No hay uh-huh. más vida ni más posibilidad de nada. Es cierto que no habrá más posibilidad de dolor, pero también es cierto que no habrá posibilidad de cosas de las que valen la pena en la vida. Entonces, bueno, ¿por qué? Porque los humanos no necesariamente nos tratamos bien, aunque sería lo deseable.
1: Uh-huh. Y cuando dices pedir ayuda, ¿puedes compartirla con alguien de confianza, y algún ser querido, o también, por ejemplo, pues eso, en el médico, o sea, pedir ayuda terapéutica, ¿no?
5: Sí.
1: Que no todo el mundo tiene acceso para ir directamente a un psicólogo, un psiquiatra, y pagar lo que cuesta por tu cuenta. O sea, me refiero como la vía más...
5: Bueno, por lo menos podemos... O sea, imagínate que estamos en el día D, ¿no? Uh-huh. Me puedo ir a urgencias, que va... Claro, es una lotería, depende un poquito de la sensibilidad de la persona que me atienda allí y demás, pero bueno, es una posibilidad, ¿no? Puedo plantearlo y a lo mejor... Pues me quedo allí por la noche, me da tiempo a enfriar un poco la cosa y me da tiempo a pensar, ¿no? Uh-huh. Por ejemplo, cuando veíamos personas con ideación suicida en urgencias, una regla habitual es vamos a dejarlos descansar. Porque en el momento en caliente el cerebro está completamente bloqueado, yo ahí no puedo pensar, necesito estar en un lugar en el que no me dejen seguir ese impulso, que me contengan desde fuera y en el que pueda bajar eso. Y una vez que baja la temperatura y mi cerebro se conecta, ¿no? Porque cuando estamos en modo emocional, la parte del cerebro que piensa está desenchufada por completo, ¿no? Uh-huh. Soy pura emoción, ¿no? Entonces las emociones no piensan con claridad. Necesito enfriar, ¿no? Entonces después de ese momento, después de dormir, al día siguiente, pues a lo mejor puedo pensar mejor. No es una grandísima solución para todos mis problemas, pero es un modo de protegerme de mí mismo si yo no confío en que yo sea capaz de tratarme bien, ¿no? Por lo menos de no querer hacerme daño.
6: Uh-huh. Hay veces que, en ese caso que comentabas, una persona se da cuenta antes y va a buscar compañía o remedio, pero hay otras en las que está a punto de suceder y de repente llega alguien, o bien un desconocido o un ser familiar que se está oliendo la situación.
5: Sí, o que por casualidad llega, pero hay mucha gente, sí, que ha estado realmente con un intento ya muy, como muy decididos. Y el que aparezca alguien, volvemos de nuevo, ¿no? Que es lo que nos mantiene conectados, nos mantiene vivos. Y aunque estemos nosotros completamente cerrados, si hay alguien ahí que interviene, pues muchas veces se interrumpe el proceso. Y algunas personas, cuando están muy en contra de sí mismos, cuando realmente son su peor enemigo con mucho, tiene que haber otros que hagan el papel del que cuida. Pero en un primer momento, porque a medio o largo plazo, si la persona no hace un proceso de decir, voy a tratar de cambiar esto, voy a aprender a cuidarme, no lo traigo aprendido de casa a lo mejor, o a lo mejor la vida me ha enseñado a tratarme mal, pero voy a hacer un cambio ahí, ¿no? Porque si ese cambio no se produce, la contención externa es para los momentos de pura urgencia.
6: Yeah.
5: Fuera de esos momentos, ¿no? Hay familias, por ejemplo, que viven con personas con ideación suicida crónica, ¿no? Personas que están todo el tiempo ahí, que han hecho varios intentos, que están vivos de milagro, porque hacen intentos graves, ¿no? O intentos medios, pero que en algún momento se hacen graves y tienen también mucho riesgo. Y claro, luego, si esa persona finalmente se acaba suicidando, se sienten fatal, ¿no? Porque realmente lo sabían. Realmente el problema estaba ahí, pero claro, 24/7 haciendo de policía con alguien no es viable,
6: claro.
5: No es factible. Ni sería,
6: habrán hecho, claro, en la mayoría de los casos, ¿no?
5: Ni sería bueno, ¿no? Entonces estas son situaciones realmente muy, muy duras, ¿no?
6: Uh-huh. Aceptar dónde estás, ¿no? Hablarlo, pedir ayuda y producir ese cambio que decías, ¿no? O sea, que sea algo a medio largo a plazo, de algo hay que cambiar. Y es la forma de tratarnos a nosotros mismos, ¿no?
5: Sí. Y una cosa con respecto a lo de pedir ayuda, es decir, bueno, sí, decía lo de urgencias como cuestión así puntual, pero sí, hay teléfonos de ayuda, hay dispositivos específicos para ideación suicida, es decir, hay más recursos, ¿no? La sanidad está como está, pero dependiendo de las zonas hay otras posibilidades. Entonces podemos siempre ir al médico de primaria, hablar con el que está más accesible, plantearle la situación y que nos ayude a buscar esos recursos, ¿no? que hay, claro, a nivel más profesional. Yo creo que también es importante, cuando uno se plantea buscar ayuda, pensar a quién se la puedo pedir, ¿no? Porque ya no solo en esto, hay veces que pedimos ayuda a alguien que nunca nos ha ayudado, ¿sabes? Porque tenemos como la idea de que esa persona tendría que,
6: yeah,
5: ¿no? Porque es un familiar, o porque es uno de nuestros padres, o porque es un hermano, o porque es alguien con quien tenemos un vínculo fuerte. Pero si estamos esperando, imagínate, yo tengo una relación muy difícil con mi madre, con mi padre, con mi hermano, con una pareja, yo qué sé. Y la ayuda se la pido a esa persona con la que tengo una relación muy difícil. Que por el hecho de que sea una persona con la que tengo un vínculo, no significa que el vínculo sea productivo, constructivo o adecuado, ¿no? Entonces, yo creo que también, claro, cuando uno está mal, ya repito que no piensa bien, ¿no? Pero yo creo que uno puede intuir quién puede ser más receptivo, en qué persona me puedo apoyar, ¿no? Y también, si es un tema que lleva mucho tiempo, intentar buscar apoyo en distintas personas, ¿no? Porque cuando estamos dependiendo únicamente de una, ¿no? Imagínate, yo solo le pido ayuda a mi pareja. Y mi pareja, esto es un tema de, a lo mejor, de años, ¿no? Uh-huh. Entonces, más tarde o más temprano va a acabar sintiendo un agotamiento por mucho que me quiera, ¿no? Y mucha desesperación y mucha impotencia. Entonces, intentar ver a quiénes le pedimos ayuda, que sea alguien que realmente nos pueda ayudar, y intentar también tener más de un apoyo, porque hay personas que a lo mejor pueden estar un día y a lo mejor en otro momento tienen un problema personal muy grande y no pueden estar de la misma manera. Entonces, si dependemos mucho de que los demás sean los que nos ayuden y alguien en concreto lleva todo la carga, pues puede ser un poquito demasiado, ¿no? Entonces, uh-huh, calcular, ¿no?, en la medida de que nos deje nuestra propia emocionalidad, a quién le pedimos esa ayuda, ¿no?
6: Otra situación que creo que has visto de cerca es, las personas que afirman: todavía tengo pensamientos suicidas, pero también tengo motivos para vivir. Quiero tener la oportunidad de vivir cosas bonitas, ¿no? Cosas buenas. Sí. O sea, que puede ser natural y habitual que las dos cosas convivan a la vez.
5: Sí, porque hay personas que viven no porque no hayan pensado seriamente en matarse, sino porque tienen cosas que les sostienen. Y a veces el pensar que a lo mejor esas cosas no están aquí ahora, o hemos perdido algo importante, pero que pueden volver a estar, aunque ahora mismo no los veamos, ¿no? Yo creo que el momento de la ideación suicida es un momento túnel. Y dentro del túnel no hay luz. Pero si uno sabe que es un túnel y que hay un otro lado en el que puede haber otras cosas que a lo mejor no hemos sabido cómo encontrarlas antes, o a lo mejor hace mucho tiempo que no están, pero pueden volver a estar, bien, pues sabemos que no todo va a ser oscuridad, que no tenemos que elegir entre quedarnos ahí o terminar, ¿no?
6: Vale, me gustaría abordar también contigo el tema de, de romper el silencio, ¿no? Y cierto tabú. A veces no sabemos muy bien si hablar con franqueza de estos temas, si no.
5: Porque es muy importante el cómo lo hagamos, ¿no? Por eso creo que también es bueno que pensemos en cómo se sale de esos sitios, ¿no? No solo en por qué se llega ahí. Porque si estamos hablando en la radio de cómo se llega ahí, pero no hablamos de la salida del túnel, pues a lo mejor es un efecto incluso contraproducente. Entonces sí que es verdad que es un tema en el que los medios de comunicación, yo creo que incluso la OMS había desarrollado unas formas de hablar de esto, porque hay que cuidar mucho el cómo se hace. ¿Con un amigo o con una persona llegada? Yo creo que no. O sea, estamos hablando a otro nivel, ¿no? Yo, si estoy en esta situación, no tengo que andar mirando cómo lo hago. O sea, bastante hago con ser capaz de hablar. Pues lo cuento como puedo y luego, ya veré después de las personas con las que lo haya contado quién me aporta algo que me ayuda y me voy quedando más con eso, y quién, pues a lo mejor se agobia demasiado y no más que ayudarme me transmite más angustia. Entonces no me sirve de mucho, ¿no?
6: Pues evidentemente vamos a subrayar esas salidas del túnel que apuntaba Anabel, esas pautas para la prevención del suicidio y el abordaje de la conducta suicida. Lo vamos a contar de una manera muy clara y cercana. Ahora toca tomar un poco de aire, integrar lo escuchado y coger fuerzas para el camino de vuelta. Queremos recordar, eso sí, el 024 es el teléfono de atención a la conducta suicida, anónima, confidencial y gratuita. Por supuesto, el 112 o 112, el teléfono de la esperanza, con chat. En fin, que vamos a seguir caminando juntos tras la tormenta en la radio pública.
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0: Tenemos el camino de vuelta. Creo que esta vez es imprescindible haber escuchado la primera parte para contextualizar bien ahora este camino de vuelta. Un tramo en el que, por supuesto, también nos va a acompañar nuestra psiquiatra Anabel González. Cada año, más de 720.000 personas fallecen por suicidio. Es la tercera causa de defunción entre las personas de 15 a 29 años. Tenemos muchas ganas de recopilar y subrayar esas posibles salidas del túnel que apuntábamos, esas pautas concretas, cercanas, para abordar la conducta suicida. Por ejemplo, Anabel, decías lo de tomarse un tiempo, ¿no?
1: Importante, pensar en frío, las decisiones importantes. Uh-huh. Buscar las conexiones. A veces estamos más pendientes de lo que nos duelen las pérdidas o lo que nos duele lo que no puede ser, que de esas personas que siempre han estado ahí. Y esas personas también se merecen, o probablemente se merezcan mucho más, nuestra atención en los momentos en los que hacemos un balance. Pensar en las soluciones para el sufrimiento. Hay determinados tipos de sufrimiento que son complejos, pues un dolor muy intenso, permanente, ¿no? Y a lo mejor hemos buscado muchas soluciones, pero bueno, la posibilidad de encontrar soluciones está, la posibilidad de llevarlo de una manera más o menos menos mala, digamos, también está, ¿no? Y el hay una parte importante de ese sufrimiento que se puede modificar, y hay otra parte que es importante aceptar. Uh-huh. El dolor más complicado es el que no aceptamos que esté. Ese es el que nos angustia, y la angustia se va sumando, va formando capas, va haciéndose un nudo muy grande. Uh-huh. Y al final acabamos con una sensación que es en parte dolor y en parte muchas otras cosas sobre las que podemos actuar.
0: Uh-huh. Vale.
1: Y una última, yo creo que si tuviéramos que subrayar lo más importante cuando estamos en esa situación o cuando sabemos de alguien que está en esa situación, es la conexión. El encontrar las conexiones, abrirnos a esas conexiones, desde el otro lado tender puentes, favorecer que puedan darse esos espacios y darle también tiempo a la gente, porque la persona necesita darse tiempo y los que están alrededor, pues a lo mejor intentan hacer cosas y no funcionan en el momento, ¿no? Y esos tiempos también son necesarios.
0: Uh-huh. Anabel, vamos con los familiares, ¿no? De personas que han perdido a un ser querido por suicidio. Comentaba que además de la pérdida, del dolor que bueno, pues que suele ir unido a la pérdida, ahí se mezclan también el sentirse culpable, el desconcierto total, ¿no? Que muchas veces es inesperado, ¿no? Y también la vergüenza.
1: Sí. Sobre todo yo diría que la culpa por encima de todo, ¿verdad? Uh-huh. Porque te planteas, ¿no? Si podrías haber insistido más, si podrías haber tratado de buscar a la persona cuando se empezó a aislar, ¿no? Porque a toro pasado ves las señales.
0: Yeah.
1: Pero en el momento ves las señales de que el otro está mal. Pero no ves todo eso. Todo
0: no sabes
1: eso,
0: cómo va a acabar.
1: Claro, no sabes que eso significa es que se va a suicidar, pero ya. Significa que está mal. Y a veces te planteas, bueno, como la persona no quiere mi ayuda, pues no la voy a imponer, no la voy a invadir, porque tampoco te das cuenta de la gravedad de lo que está pasando, ¿no? Entonces, bueno, la culpa es muy traicionera en este análisis retrospectivo de lo que ha pasado, porque siempre encuentra resquicios para decir, ves, aquí tendrías que haber hecho algo diferente. Pues claro, es que yo en aquel momento no sabía. ¿No? Claro. Hacemos trampa con los recuerdos, como si tuviéramos realmente una máquina del tiempo y pudiésemos volver a escribirlos y, uh-huh. Y no, ¿no? Y es probablemente de los duelos más complicados, ¿no? O sea, yo creo que la persona a veces sí tiene conciencia, ¿no? Pero las personas cuando están pensando en matarse muchas veces no tienen conciencia de cómo se van a quedar los demás. Dicen, van a quedar aliviados. Y no. No suele ser el caso, ¿no? Las personas que se quedan ahí se quedan con un duelo de los más complicados de elaborar y algunos no consiguen hacerlo, en realidad.

0: ¿Qué podríamos hacer si tenemos algún caso cercano? Esto simplemente de familiares.
1: Bueno, depende mucho de la situación, ¿no? Como digo, si es alguien que está en un momento de crisis puntual, bueno, pues ahí yo creo que hay que estar presentes, hay que estar disponibles y a lo mejor hay que ser un poco intervencionistas.
0: A ver, ¿qué es esto de intervencionista?
1: Quiero decir que hay veces que a una persona hay que cogerla y llevarla a urgencias. ¿No? Si está en un momento que no es capaz de pensar en absoluto, dejarla en sus propias manos. Es cierto que todos tenemos derecho a decidir sobre nuestra vida y al final la decisión de si nos quedamos aquí o no es una decisión personal. Pero a la vez, cuando alguien no está siendo capaz de pensar en absoluto, cuando está en un bloqueo total, dejarlo tomar decisiones es como dejar que alguien con los ojos tapados conduzca un coche. ¿Sí? Entonces, en situaciones muy graves, las familias a veces se sienten muy mal por forzar un poquito. Eso es muy delicado esto que estoy diciendo, ¿eh? O sea, hay otras veces que es mejor no forzar, dar tiempo, pero bueno, estoy hablando de situaciones realmente muy, muy críticas, ¿no? Pues, pues bueno, pues a veces hay que hacer esto, ¿no? O que si un amigo te dice, no quiero hablar, y ves que pasa, lleva encerrado en casa una semana, pues a lo mejor pues coges y te plantas allí y te dices, mira, ya sé que no quieres que venga, pero me importa un bledo, ¿sabes? Estoy aquí. Y a lo mejor llegas y no le dices ni mu, ni le sueltas ninguna cantinela, ni le... Mejor que no lo hagas, ¿no? Pero te quedas allí en la sala viendo el desastre que tiene montado en casa y ya está, ¿no? Quiero decir que...
0: Acompañando.
1: Acompañando y bueno, pues oye, te pones un poquito más proactivo cuando el otro no es capaz de tender ese puente. Ahora, lo que es importante evitar son los consejos dados desde el otro lado. ¿Me explico?
0: A ver.
1: Claro, si yo no estoy experimentando el dolor, el sufrimiento, la oscuridad que está viviendo esa persona, no le voy a decir cuatro ideas iluminadas que tengo.
0: Parte positiva.
1: Por ejemplo, ¿no?
0: Sí.
1: O cosas de este estilo. Que las decimos muchas veces por impotencia. Porque claro, cuando tú ves a alguien mal y enrocado sobre sí mismo, te genera muchísima impotencia. Y desde la impotencia tampoco se piensa bien, porque desde la impotencia uno lo que quiere hacer es algo. Luego, si ese algo vale para algo, es contraproducente o no, da un poquito igual. Yo necesito hacer algo, pero tengo que intentar pensar cómo puede recibir ese algo alguien en ese estado, ¿no? Como tú decías, el céntrate en lo positivo, ¿eh? O estas frasecitas de venga, tienes que hacer un esfuerzo y tal. Que es verdad que la persona, o sea, si yo quiero levantar a alguien que está en el suelo y se me deja caer a plomo, no hay quien lo levante, ¿no? Es cierto que el otro, con la poquita fuerza que tenga, si puede empujar para arriba, se hace un favor muy grande, ¿no? Pero no es nada fácil, porque cuando uno está ahí, está ahí, ¿no? Entonces, a veces el estoy aquí, el entiendo que estás mal, pero a mí me importas, pues si lo dejamos ahí, hacemos más que si metemos mucha más literatura en el asunto. Y a veces hay ayudas que son de silencios y de estar y de aguantar el tirón, de decir, me desespero de verlo así, pero bueno, lo acompaño en esta desesperación para que por lo menos no sea una desesperación solitaria. Y yo creo que eso puede cambiar muchísimo las cosas.
0: Ay, qué tremendo, Anabel. Anabel González, muchísimas gracias por toda esta información y todo este aprendizaje. Y seguiremos caminando tras la tormenta.
1: Hasta pronto, Cristina.
0: Recordamos los recursos para la prevención y el abordaje de la conducta suicida. Línea 024. El teléfono 112, línea 024, anónima, confidencial y gratuita, ya lo hemos dicho antes. El teléfono de La Esperanza, con un chat para quien se sienta más cómodo comunicándose por escrito, es un sistema que también ofrece la Fundación ANAR. Y añadimos también Cruz Roja Te Escucha, Servicio de Información de Toxicología. Es importante recalcar que en la mayoría de las comunidades autónomas existen asociaciones de personas afectadas por el suicidio de un ser querido, que pueden ser de gran ayuda. Y seguimos con más recursos, como por ejemplo la aplicación y la web PrevenSuic. PrevenSuic, la primera aplicación en español para dispositivos móviles dirigida a prevenir y abordar la conducta suicida, que parte de la Fundación Española para la Prevención del Suicidio. Ojalá sean de ayuda antes, durante y tras la tormenta.
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0: Y en este camino tan intenso de hoy, vamos a dejarnos mecer por la sensibilidad de nuestro contador de historias, Alfonso Levy. De una forma sutil, no nos vamos a desviar mucho del tema de hoy. Confiad y dejaros llevar por la voz de Levy, en esta ocasión hasta la catedral de su ciudad, Barcelona.
6: ¡Ay, la catedral! Mira, con esa belleza que parece que ampara a todas las razas del mundo que pasan delante de ella. Imaginaros mientras gente que canta, gente que está sentada en las escaleras y espera algo mejor de ese momento y de su vida futura, colores, niños, todas las edades. Pues en ese contexto de ese trajín maravilloso, había una madre de un joven de unos 40 años con una niña de la mano de unos, no tendría cuatro, no sé, casi cuatro, yo diría. Y bueno, había un hombre que daba con dos palos y agua y jabón, daba esas pompas al aire de jabón que encantan a los críos y a todos, y a nosotros también, ¿no? Y que, bueno, hacen su recorrido y iban los niños, iban a cogerlas, a correr tras ella, Y esa nena que estaba con esa madre de la mano, siguió una cercana a ella que se resistía a estallar, que iba siguiendo su curso, cercano a la madre y la hija. Y la hija le miró a la madre tranquila y le dijo: ¿puede ser el papá? Y se refería a una pompa de jabón. La madre, que le apretó la mano, contestó con la cabeza que sí. Y yo notaba que era para que la emoción no se apoderara de ella al hablar, al siquiera decir sí, ¿no? Y el padre había fallecido, y la hija, viendo aquel reflejo, aquella luz en el cielo, aquella belleza, le preguntó si podía ser el papá, ¿no? Y pensé que no renunciar a los caminos de la imaginación, de la necesidad de lo imposible, tal vez, como hacen los niños y como hacen los poetas, nos acerque un poco a una verdad que, cegados por el racionalismo, a veces nos perdemos y que podemos abrazar.
1: Voy a llorar yo también, Levy. Jesús.
6: Es preciosa, ¿verdad? Fue antes de ayer, ¿entiendes? Y tendrías que ver la expresión de la niña tranquila, pero ojalá que lo fuera, ¿no? El papá, ¿no? Y bueno, y fue así. La madre tuvo que hacerle con la cabeza que sí, porque se apoderaba la emoción, ¿no? Y por eso os la he traído, ¿no? Y...
0: pues gracias por estas historias sutiles como pompas de jabón.

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1: Estoy segura que a lo largo de este programa, más de un caminante se habrá acordado de algún adolescente, de esas cifras crecientes y preocupantes en cuanto a su sufrimiento emocional. En Tras la Tormenta hicimos un especial Adolescencia a finales de la segunda temporada, en junio de 2025, siempre disponible en RNE Audio, y se titula así, Adolescencia. Bueno, seguiremos hablando de y con ellos, y hoy queremos darles las gracias y aplaudir a los más jóvenes por una iniciativa preciosa. Esta casa, Radio Nacional de España, organiza desde hace 6 años el concurso de podcast escolar, en colaboración con la plataforma Elocuencias. Es un proyecto por el que recibimos un premio Ondas en 2021. En esta 6ª edición del concurso de podcast ha habido un trabajo que nos ha conmovido profundamente y que queremos compartir aquí en Tras la Tormenta. Está elaborado por alumnos de segundo de la ESO, es decir, 13-14 años, del Colegio Toral de los Vados, de esa misma localidad, en la provincia de León, y se titula Desenmascarando el filtro. Creo que no necesita más presentaciones.
2: Otra más, la número 47. La miro, hago zoom. Mis poros parecen cráteres. Hay una sombra rara bajo mi ojo izquierdo. Mi nariz es demasiado fea.
3: Bórrala, no eres suficiente. Mírate bien. ¿De verdad vas a dejar que vean esa mancha en tu frente? Si la subes así, se van a reír de ti antes de que termine el recreo.
2: La borro.
4: Otra vez. Vuelve a intentar. Pon la barbilla más alta. Tapa el brillo de la cara. El mundo no quiere ver tu realidad. El mundo quiere ver perfección.
2: A los 14 años, el espejo del baño te juzga. Pero esta pantalla de 6 pulgadas te condena. Ensayo la sonrisa, que no parezca que estoy sonriendo. Que parezca natural, aunque sea de plástico. La número 48. Entro en la aplicación. Toco la varita mágica y entonces ella despierta.
5: Analizando rostro, escaneando geometría facial, detectando 14 puntos de asimetría no deseada. Sugerencia del sistema, activar filtro. Perfección Plus.
2: Solo un poco, solo para que no se note que no he dormido.
5: Suavizando textura de la piel a 60%, eliminando marcas de acné, reduciendo volumen de las mejillas, modificando estructura ósea para encajar en los estándares actuales de popularidad.
2: Me veo mejor, pero esa persona no soy yo. Me estoy borrando a mí mismo para que me quieran.
5: Procesando mejora ocular, añadiendo brillo artificial, ajustando mandíbula, edición completada. Usted es ahora un 85% más aceptable para la sociedad. ¿Desea publicar y recibir validación externa?
6: Hazlo. Es tu única oportunidad de encajar.
2: Foto publicada. Ahora, a esperar.
5: Alerta, el algoritmo te ha posicionado en el grupo Los de Clase. Primeros comentarios detectados.
7: Tanto filtro para esa cara. Se nota a un kilómetro que no eres tú ni de broma.
8: Vaya cuadro, das pena. ¿Te crees que no sabemos cómo eres de verdad?
2: Están compartiendo mi foto. Se están riendo. Me llegan capturas de pantalla de otros grupos. Dicen que no debería ni salir de casa. 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
7: Menudo personaje.
3: 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Y del instituto.
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0: repente, un mensaje privado. 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
1: 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Mañana te espero en la puerta a primera hora. Entramos juntos cara a cara. 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
2: Una notificación. 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Un mensaje que me devuelve el aire y me saca del pozo. Gracias por recordarme que existo fuera de esta pantalla. Mi dedo no va al botón de publicar, va al botón de bloquear y luego al de apagar. Me miro en el reflejo negro de la pantalla apagada. Vuelvo a ver mis imperfecciones, pero esta vez no me dan miedo. Me acepto tal y como soy de verdad, sin filtros. Son mis imperfecciones. Soy yo, soy real.
1: Eres tú y eso es lo único que importa. Eres suficiente tal cual eres.
2: El bullying se alimenta del silencio y del miedo. 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Si sientes que la oscuridad te encierra, si crees que no hay salida, habla, cuéntalo. No dejes que el algoritmo decida lo que vales ni que la sociedad juzgue tu apariencia.
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7: 13 y 14 años tienen los alumnos del Colegio Toral de los Vados en León, autores de este maravilloso podcast titulado Desenmascarando el filtro, ganador de la tercera categoría en el sexto concurso de podcast escolar de Radio Nacional de España en colaboración con la plataforma Elocuencias. Enhorabuena una vez más y muchísimas gracias por hacernos parar y pensar. Ha sido un gusto escucharos. Si quieres caminar con nosotros tras la tormenta, mensajes de voz de menos de un minuto, por favor, al 629-730378. Te esperamos con los brazos y los oídos abiertos. 629-730378. 91-346-1032 es nuestro contestador. Y por supuesto, traslatormenta@rtve.es. Alberto Peris en el control técnico, muchas gracias a él y a todos los compañeros de RTVE que hacen posible Tras la Tormenta. Un aviso para caminantes.
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7: Esperamos que en este programa algún caminante haya sentido un rayo de luz brillante, dorado, algo parecido a lo que cantaba Coldplay en Yellow. Con esa canción te mando un abrazo de los nuestros, de esos que transmiten calma.

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1: Queridos oyentes de la Alborada, paz y bien. El Papa León cada miércoles ha ido ofreciendo preciosas catequesis con los grandes documentos del Concilio Vaticano II. Haré referencia hoy a su enseñanza acerca del misterio de la Iglesia en el mundo. Dice: la condición de la humanidad es una fragmentación que los seres humanos no son capaces de reparar, aunque la tensión hacia la unidad habite en sus corazones. En esta condición se inscribe la acción de Jesucristo, que mediante el Espíritu Santo venció a las fuerzas de la división y al divisor mismo. Encontrarse juntos celebrando, habiendo creído en el anuncio del Evangelio y vivido como atracción ejercitada por la cruz de Cristo, que es la manifestación suprema del amor de Dios, y sentirse convocados juntos por Dios. Por eso se usa el término eclesía, es decir, asamblea de personas que reconocen haber sido convocadas. Así pues, hay una cierta coincidencia entre este misterio y la Iglesia. La Iglesia es el misterio hecho perceptible. Por ello, los católicos hemos de vigilar honestamente si nuestras actitudes, nuestras presencias, obedecen a ese deseo de Dios de convocar a toda la humanidad. De hecho, cuando Dios obra en la historia, involucra en su actividad a las personas que son destinatarias de su acción. Es mediante la Iglesia que Dios alcanza su objetivo de unir en sí mismo a las personas y reunirlas entre ellas. Carece de sentido, por tanto, un sentido sectario de pertenencia, y menos desvincular la relación con Dios de la relación con las personas. Porque Cristo, dice el Concilio, levantado sobre la tierra, atrajo hacia sí a todos. Habiendo resucitado de entre los muertos, envió sobre los discípulos a su Espíritu vivificador, y por él hizo a su cuerpo, que es la Iglesia, sacramento universal de salvación. Estando sentado a la derecha del Padre, actúa sin cesar en el mundo para conducir a todos a la Iglesia y por medio de ella unirlos a sí más estrechamente y hacerles partícipes de su vida gloriosa, alimentándolos con su cuerpo y sangre. La Iglesia, por tanto, tiene razón de medio, es servidora, es compañera de camino. Esta y ninguna otra es nuestra gloria y nuestra alegría. Que el estilo de Jesús impregne los corazones de cuantos decimos ser de los suyos. Que tengas un buen día.
2: Las 4, las 3 en Canarias.
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2: Buenas noches. Las próximas horas son decisivas en la lucha contra los incendios. Hay varios frentes fuera de capacidad de extinción, entre ellos en la Sierra Oeste de Madrid, donde 45.000 personas permanecen evacuadas o confinadas. La superficie afectada podría rondar las 12.000 hectáreas.
3: Los medios aéreos volverán al trabajo por la mañana cuando se recupere la visibilidad. El delegado del Gobierno en la Comunidad de Madrid, Francisco Martín, apuntaba a la necesidad de aprovechar la ventana de oportunidad que se abre durante las próximas horas.
4: En estos momentos la valoración más importante es que tras haber pasado una tarde verdaderamente complicada, ahora se abre una verdadera oportunidad para hacer frente a este incendio con garantías de éxito.
3: Son 8 los municipios evacuados en Madrid, además del camping de San Lorenzo del Escorial. Las autoridades piden a los residentes de la localidad del centro y este del municipio que mantengan las ventanas cerradas, especialmente las personas vulnerables. En unas horas, sobre las 10 de la mañana de este sábado, el presidente del Gobierno va a visitar la zona afectada en Madrid por los incendios.
2: Otro frente que preocupa, otro foco activo, es el incendio de Burgondo en Ávila. Continúa fuera de control. El fuego, que permanece en nivel 2 de emergencia, ha calcinado ya unas 9.000 hectáreas y mantiene a cerca de 13.000 personas afectadas entre evacuados y confinados.
3: Las previsiones más desfavorables, sin embargo, no se han cumplido. La evolución del viento ha permitido mantener separados por ahora este incendio y los focos activos en la Comunidad de Madrid, una circunstancia que facilita el trabajo de los equipos de extinción. Municipios como Navaluenga siguen muy pendientes de la evolución del incendio después de horas de máxima tensión. Aún así, en palabras de su alcalde, lo peor ha pasado. En esta misma línea, el presidente de la Junta de Castilla y León, Alfonso Fernández Mañueco, ha pedido tranquilidad.
5: Parece ser que la distancia entre los fuegos de Madrid y el fuego de Ávila se mantiene.
6: No se han juntado,
5: todavía no se han juntado. vamos a esperar y tengamos tranquilidad.
3: También la provincia de León, en Castilla y León, Aragón y Andalucía registran focos activos hasta ahora.
2: Y también en el exterior preocupan los incendios en la vecina Francia, el fuego que arrasa desde el miércoles la región de Gironda en el suroeste del país y que avanza hacia Burdeos ha obligado a evacuar por precaución otros 4 municipios.
3: El ministro de Interior francés, Laurent Núñez, califica este fuego como el más importante de la temporada. Añade que el incendio se está retroalimentando y cambiando de dirección, dirigiéndose hacia el oeste, hacia Burdeos, donde el aeropuerto no está recibiendo vuelos.
6: El aeropuerto de Burdeos ya no acepta vuelos debido a la dirección de la columna de humo hacia la ciudad. Actualmente el aeropuerto está cerrado. Hemos tenido la necesidad de desplegar al ejército para impedir que el fuego siga avanzando hacia el este.
3: En lo que va de año, Francia supera ya las 50.000 hectáreas calcinadas por incendios forestales, casi el triple que el mismo periodo de 2025, según cifras del gobierno galo.
2: Y al margen de los incendios, un apunte más sobre nuestro país. El presidente de Plus Ultra, Julio Martínez, también el consejero delegado Roberto Rosselli, dimiten de sus cargos mientras siguen investigados por el rescate de la aerolínea. También deja su cargo el director de negocio, Alejandro Delgado. Será Hugo Castaño, el consejero de la compañía desde hace 12 años, quien se coloque al frente de la empresa. Y a esta hora se celebra una nueva edición o reedición de la cena de corresponsales de la Casa Blanca, que ha reforzado las medidas de seguridad después del intento de asesinato contra el presidente de Estados Unidos, contra Donald Trump, que interrumpió la edición del pasado abril.
3: Como consecuencia del atentado, la cena cambia de escenario y se celebra en el Hotel Waldorf Astoria de Washington, que en el pasado perteneció a la familia Trump, en lugar del Hotel Washington Hilton, sede tradicional del evento. La asistencia también se redujo de forma considerable, al pasar de unos 2.600 invitados en abril a aproximadamente 700.
2: Y algo más sobre Estados Unidos. Desde el país norteamericano aseguran haber neutralizado un petrolero que, según el Pentágono, intentaba romper el bloqueo impuesto a los puertos iraníes. Las fuerzas estadounidenses han disparado contra la sala de máquinas del buque después de que su tripulación ignorara varias advertencias. Washington afirma que el petrolero ha quedado inmovilizado y que ya no navega en dirección a Irán. Y algo más. La presidenta encargada de Venezuela, Delcy Rodríguez, ha acusado a la Corte Penal Internacional de utilizar la justicia para atacar a países del llamado sur global, entre ellos Venezuela.
3: Rodríguez ha defendido la decisión del gobierno de abandonar el Estatuto de Roma, el tratado que dio origen a la Corte. La escuchamos.
7: Se ha instrumentalizado de tal manera políticamente la Corte Penal Internacional, agrediendo al pueblo de Venezuela, al Estado venezolano, que no creemos en ese tipo de organización ni de instituciones. Creemos en un mundo distinto.
3: Desde La Haya, el tribunal ha lamentado esta decisión y recuerda que la salida no será efectiva hasta dentro de un año. Además, la investigación por presuntos crímenes de lesa humanidad en Venezuela continuará su curso.
2: Es todo, volvemos en 55 minutos con más noticias. 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
1: ¿Qué tal, queridos amigos? Afrontamos el último programa de la temporada con la misma responsabilidad que el primer día y con mucho agradecimiento a todos vosotros, a aquellos que nos descubristeis una madrugada cualquiera por casualidad y desde entonces os descargáis nuestros contenidos habitualmente siempre que podéis. Después de todos estos meses, es un gusto enorme comprobar cómo cada semana este Ágora se llena de pensadores críticos deseosos de conocer teorías, corrientes filosóficas o dilemas morales. Una comunidad de amigos, un espacio, ¿por qué no decirlo?, para los elegidos, los que no se conforman con versiones oficiales, con mentiras diseñadas para el hombre masa. Saber qué han pensado otros hombres y mujeres en la historia es una excelente base, pero a partir de ahí la idea es que tú, pensador, desarrolles tus propias conclusiones, teniendo en cuenta que la filosofía es la madre de todas las ciencias, la herramienta más valiosa para construir conocimiento, para acercarnos lo más posible a la sabiduría. Vamos con lo de hoy. Comenzaremos con una entrega preciosa de David Hernández de la Fuente, en la que nos va a hablar de cómo desde el pensamiento antiguo ya hay una serie de personajes a medio camino entre la filosofía y las religiones. Hoy nos fijamos en la figura de un tal Epiménides, un chamán tatuado que fue amigo del legislador Solón. Se decía de él que curó la peste, que predijo las guerras médicas y que hibernó en una gruta 100 años. Un personaje tan fascinante como enigmático. Otra filósofa interesante llega de la mano de Paz Pérez Encinas. Fue la abogada más joven de España. Su nombre, Hildegard Rodríguez Carballeira. Una niña prodigio, concebida por su madre como un modelo de mujer del futuro. Revisaremos su pensamiento y su corta vida, porque acabó siendo asesinada por su propia madre al comenzar a mostrar cierta independencia. Carballeira fue una adelantada a su tiempo en muchos aspectos. Decía que un pueblo educado es un pueblo revolucionario y libre. Abordó, por ejemplo, el ámbito de la sexualidad femenina, pero tiene sus puntos oscuros, como muchos filósofos. Esta joven filósofa consideraba que la más dura de las injusticias es la injusticia en la distribución de la cultura. Hablando de injusticias, ¿qué hacemos con aquellos que son intolerantes? A este respecto, Vico nos trae las teorías de un grande de la filosofía, Karl Popper, a quien le tocó vivir una época oscura de la historia. Él intentó comprender cómo las democracias europeas, por pura debilidad, decía, y exceso de piel fina, se habían dejado fagocitar por el fascismo y el comunismo totalitarios. Muy conocida en filosofía y polémica es su llamada paradoja de la tolerancia. Aquí Vico va a sacar más que nunca su hacha de Conan al reflejar las ideas de Popper. Pensadores, abrimos el Ágora, en la que ya nos espera nuestro experto en clásicos, acompañado hoy del gran Epiménides.
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1: Muchas veces podría parecer que los límites entre la filosofía y la religión estarían en ocasiones algo desdibujados. Un buen ejemplo sería el caso de Pitágoras, como ya vimos con David Hernández de la Fuente, que fue una figura a medio camino entre filósofo y líder religioso. Pero no fue el único filósofo que se situó en ese punto, y de eso vamos a hablar hoy con David Hernández de la Fuente. ¿Qué tal? ¿Cómo estás? Bienvenido, David.
3: Hola, Carmen. Pues muy bien, encantado de estar aquí contigo.
1: Bueno, y hablando una vez más de Pitágoras, que no veas cómo sale Pitágoras en tu sección, ¿eh? Yo creo que es uno de los nombres que más aflora en tu retorno a Mileto. Ahí bueno, está la sombra de Pitágoras, esa alargada.
3: Hay algo personal ahí, es que yo soy muy pitagórico, me encanta este personaje, le he dedicado un libro, de hecho, y me parece fundamental. Y bueno, como decías, en la más remota antigüedad de la historia del pensamiento griego,
1: sí,
3: hay personajes como él, que no parecen del todo filósofos racionalistas, como hoy los entendemos, sino parecen personajes sobrenaturales, ¿no? Tienen una faceta que nos interesa mucho, bueno, pues que son como sabios primordiales, inspirados por las musas, por los dioses, ¿no? Ahí tenemos esto en la cultura griega desde Homero, ¿no? El ciego cantor, ¿no? O Hesíodo, el poeta pastor inspirado por las musas, que representan un arquetipo que aparece a menudo en las ciencias de las religiones, esta disciplina que comentábamos un día pasado, que es tan interesante,
1: sí.
3: Tan novedosa en España también, ¿no? Que es esa idea del hombre providencial, como el anciano de la tribu, o la anciana, ¿no? En las épocas en las que no había escritura, por cierto, ¿no? Que es como el depositario de todos los saberes y recibe la inspiración de los dioses del saber también. Sirve para cohesionar a la comunidad y para darles poesía sagrada o didáctica, cómo hacer las cosas, cómo guardar la memoria de la tribu.
1: Esos grandes sabios, David, esos incluso hombres divinos se les llegó a llamar.
3: Exactamente, son como sabios ambulantes de la época arcaica que aparecen en los comienzos de la filosofía y, bueno, pues que se sitúan en una esfera colindante con el terreno de las ciencias de las religiones, ¿no? Se les llama en griego Theio y Andres, ¿no? Los hombres divinos, que, bueno, pues eran como a veces adivinos, curanderos, bueno, a veces los antropólogos hablan de chamanes, ¿no? De medicine men, en la jerga antropológica, tomando prestados los términos de este mundo, de la historia de ciencias de las religiones, que no todos los estudiosos están de acuerdo en usar en la antigua Grecia, pero es interesante porque son personajes que parecen poseer como varias técnicas portentosas del saber, ¿no?
1: Nos estamos remontando contigo, David, a los orígenes de la sabiduría antigua. Y desde luego es bueno acudir a otras disciplinas para intentar entender lo que tal vez por la lejanía en el tiempo y en el espacio a veces se nos escapa. Más que pensadores o filósofos, estábamos hablando casi de hombres divinos. Tú decías que incluso se les ha llamado chamanes. Eso puede parecer que les tilda de un cierto toque un tanto despectivo, ¿no? O que les puede restar pues ese halo de hombres divinos, ¿no?
3: Sí, hay una cierta resistencia en algunos estudiosos a llamarles así. Bueno,
1: eran médicos también algunos de ellos,
3: claro, y políticos y legisladores, es que hacían de todo. Bueno, lo del chamanismo, hay los libros famosos de Mircea Eliade, ¿no? Están ahí, ¿no? También Dodds habló de chamanes griegos. Bueno, es un tema polémico todavía, pero bueno, es curioso porque parecen profetas ambulantes, taumaturgos, curanderos, por la palabra, por el ensalmo, por la música, por los encantamientos, ¿no?
1: Las épocas. Había encantamientos y todo.
3: Sí, bueno, fíjate, mi favorito, Pitágoras, ahí le tienes que, bueno, a veces tiene el don de la bilocación en algunas fuentes, o otras veces puede curar por ensalmos o puede adivinar el futuro. Ahí está un poco la sabiduría inspirada que han estudiado autores también españoles, ¿no? Por ejemplo, pienso en Lain Endralgo o en Luis Gil, que estudian la conexión entre medicina, magia, adivinación, ¿no?
1: Está muy bien que cites obras porque nuestros pensadores siempre nos piden bibliografía. Oye, recomendadnos libros. Pues en Retorno a Mileto, David Hernández de la Fuente continuamente está citando autores y libros. Estamos hablando de estos hombres divinos, podríamos decir, que encarnan sabiduría, medicina, poesía, pero tú lo apuntabas, también política, ¿eh?
3: Sí, porque muchos de ellos tienen una faceta interesante de legislación, por ejemplo. Muchos transmiten profecías, ¿no? Son adivinos, pero hay una conexión curiosa en los principios de la historia entre oráculo y ley. Fíjate, figuras como Hammurabi o Moisés, que reciben la ley divina de los dioses y la transmiten a los seres humanos, ¿no? También está ahí Minos en el mundo griego, o Numa Pompilio en Roma.
1: Serían como un nexo entre los dioses y los habitantes de la polis, ¿no?
3: Exactamente. Y bueno, a veces son líderes políticos también, o sociales. Es decir, pueden ser reyes o pueden ser gobernantes, ¿no? Que tienen contacto con figuras divinas y reciben de ella la ley sagrada, las normas que seguir. Es como oráculos que se convierten en leyes. Es decir, ahí tenemos estas figuras que, como ves, manejan diversas disciplinas, se mueven entre diversas technai, de la medicina, la adivinación, la religión, la filosofía, por supuesto, está ahí, ¿no?
1: Puede parecer una cierta ambivalencia, ¿no? Porque estamos hablando al final de la palabra religiosa, de la curación y también de la política. Oye, si te parece, vamos a centrarnos en la labor filosófica, porque estamos hablando de personajes, estos sabios, que se hallan quizá a medio camino entre el mito, el pensamiento. Hemos hablado, hemos honrado una vez más a tu adorado y nuestro adorado Pitágoras, pero seguro que hay más personajes de este tipo y estoy deseando conocer la historia de alguno de ellos, David.
3: Bueno, hemos mencionado algunos de ellos, aparte de mi querido Pitágoras.
1: Sí.
3: Está Empédocles.
1: Ah, es verdad, claro.
3: Él se decía que podía manejar las tempestades, calmar el mal tiempo. Otros, Heráclito también puede escuchar el logos común univivo del cosmos. Bueno, como Pitágoras, la armonía de las esferas, son sabios tremendos, ¿no? Más allá de lo humano, en cierto modo, ¿no? Pero hay también más atrás otras figuras curiosas que se supone que han sido maestros de estos, ¿no? Ahí está Ferécides o Epiménides, y si te parece, hoy vamos a centrarnos en uno de ellos, que es muy curioso, que es este Epiménides, ¿no?, el cretense, al que se atribuyen algunas importantes actuaciones en el campo de la sabiduría primordial.
1: Fenomenal. Epiménides de Creta, por tanto, hoy.
3: Venga, vamos a hablar de él un poco.
1: Sí.
3: Bueno, Epiménides era de Creta, de Cnoso, una ciudad muy, muy conocida del norte de Creta. Su vida se sitúa en el siglo VI a.C. y es un buen ejemplo para explorar los límites entre ciencias de la religión y filosofía, antropología, folclore, porque es una figura fascinante, ¿no?, que se comenta en algunos libros estupendos, ahora que hablamos de libros, ¿no? Giorgio Colli, La sabiduría griega, ¿no? Tiene un libro emblemático para hablar de estos temas. Y es una intersección interesante la que representa Epiménides entre religión y filosofía. Un personaje, por ejemplo, una anécdota, se dice que su piel estaba tatuada con misteriosos símbolos que nadie acertaba a descifrar, ¿no? Es una cosa misteriosa, ¿no?
1: Sí.
3: Ese tipo de personajes a veces físicamente tienen algún rasgo. Por ejemplo, Pitágoras se dice que tenía un muslo de oro. Pues Epiménides estaba tatuado con signos enigmáticos, ¿no? Y se dice que acudió a Atenas en la época arcaica para curar a la ciudad de una peste que la asolaba, quizá como producto de una antigua maldición. Es decir, era una especie de curandero ambulante. Según Plutarco, Epiménides no aceptó ningún pago por su labor. Había curado a la ciudad, ¿no? Acabó con la peste, ¿no? Solo quiso una rama del olivo sagrado de Atenea, la diosa querida por todos los filósofos.
1: Bueno, Epiménides, podríamos decir un curandero tatuado, se me está ocurriendo. Realmente un hombre bastante importante para la antigua Atenas, cuna de la democracia, nada menos, y lugar en el que nace el sistema político que va a cambiar la historia. ¿Él tuvo, como estos sabios, realmente también influencia en la política, David?
3: En fin, en las leyendas, ¿no? En la leyenda sobre Epiménides, en sus leyendas, hay una que dice que ayudó a nada menos que al legislador Solón, que tuvo amistad con él, aunque, digamos, hay versiones diferentes sobre esto, ¿no?
1: Sí,
3: hay incluso un epistolario, pero vamos, hay versiones, ¿no?
1: Hay versiones. Te iba a decir que Solón no era un cualquiera, ya lo sabrán nuestros pensadores, así que menudas amistades se gastaba este Epiménides.
3: Bueno, fíjate, Solón, uno de los siete sabios de Grecia, legislador, poeta, bueno, un personaje indispensable para el camino de Atenas hacia la democracia, ¿no? Y parece que Epiménides le asistió a la hora de hacer sus famosas leyes, ¿no? Que por tanto tendría una base no estrictamente racional, lo cual nos recuerda la ciudad rival de Atenas, Esparta. También tiene un legislador mítico, que es Licurgo, que también obtiene su ley principal, la constitución, la retra espartana, del oráculo de Delfos. Fue un dios el que se la dio, ¿no? Pues bien, Epiménides habría ayudado de manera parecida a Solón en Atenas para unas leyes, bueno, casi divinas.
1: Bueno, estamos siempre ahí entre el mito y el logos, David, ¿eh? Realmente, hay mucho de mito aquí.
3: Totalmente. Fíjate, ahí vemos un poco el primer gran legislador, Solón, con sus leyes racionalistas y ya por escrito, ¿no?, para que la gente tenga seguridad jurídica, que hay una leyenda que dice que fue ayudado por este gran curandero, como decías tú, ¿no? Es muy curioso esta relación entre mito e historias. Otras hazañas de Epiménides, además de esto, de curar la peste, de ayudar en las leyes, se dice que profetizó las guerras médicas.
1: Madre mía, ¿qué más sabemos de él? ¿Fue tal vez un sabio ambulante? ¿Fue muy nómada?
3: Sí, bueno, una de las características de estos sabios, de esos hombres divinos, es que a veces son ambulantes, tienen movilidad geográfica. Estuve de aquí para allá, entre las ciudades griegas, y se sabe también que luego pasaría como profeta a la ciudad rival de Atenas, a Esparta, y que allí acabó muriendo, quizá asesinado en extrañas circunstancias, ¿no? Y entre leyendas también que hablan de sus curiosas vivencias, ¿no?
1: Curiosas vivencias. Oye, por favor, no te vayas sin contarnos alguna de Epiménides.
3: Bueno, entre las maravillas que se cuentan de él, hay alguna que recuerda al cuento popular, ¿no? Parece que se durmió durante casi 100 años en una gruta y ahí pasó como una especie de hibernación. Eso es un motivo muy antiguo, ¿no? Que está en el cuento maravilloso, en el cuento de hadas, ¿no? El típico personaje que se duerme en una gruta o pasa al más allá, en el mundo de las hadas, aunque para él hayan pasado un par de horas, en realidad han pasado cientos de años. Hay muchos paralelos en cuentos cristianos, islámicos, en Washington Irving, ¿no?, en Rip Van Winkle, el famoso cuento de San Virila del Eire. En fin, hay muchos cuentos que hablan de este durmiente en la gruta. Pues este es Epiménides, ahí pasó 100 años y supuestamente tuvo revelaciones del más allá.
1: Bueno, su vida parece muy de cuento, efectivamente, es la vida de Epiménides. Oye, ¿se sabe al final, porque citabas que estaba tatuado, que esto tampoco era algo habitual en aquella época, en aquel lugar, se pudo saber qué había en su piel o qué querían decir esos símbolos?
3: Bueno, el tatuaje era algo extraño del mundo griego en principio, era un tanto enigmático, tenía un aire también como de misterioso, lo hacían los extranjeros, otros pueblos, los escitas, luego más tarde los romanos verán a los pictos, ¿no?, también tatuados. A veces se usaba como código secreto, era algo atávico, exótico, chamánico para ellos. Es curioso que Epimedes estuviera tatuado, eso que se cuenta de él, ¿no?, y que su piel estuviera llena de enigmas. Se dice, es una leyenda muy, muy extraña, ¿no?, que cuando murió, los espartanos mandaron desollar su cadáver y conservar la piel ante el templo de Atenea, diosa de la sabiduría, porque tenía esos caracteres extraños escritos que no sabemos qué era realmente. De hecho, hay un proverbio para decir algo extraño. Dice, la piel de Epimedes, esto es algo incognoscible, ¿no? Y luego sus leyendas son muchísimas, pero las condensa muy bien un pasaje de un léxico bizantino que, si quieres, podemos leer brevemente, y ahí está un poco resumido todo lo que sabemos sobre Epimedes, ¿no?
1: Fantástico.
3: Vamos allá. Sobre él hay la leyenda de que su alma podía abandonar su cuerpo en cualquier ocasión y de nuevo entrar en él. Y mucho después de su muerte se encontró que su piel estaba tatuada con letras. Vivió en la Olimpiada número 30, lo que le hace más bien precursor que contemporáneo a los llamados siete sabios. Purificó a Atenas de la maldición de Cilón en la Olimpiada 44, cuando era un anciano. Escribió muchos versos épicos y en prosa, algunos escritos mistéricos, purificaciones y otras obras enigmáticas. Solón, el legislador, le atacó por escrito, reprochándole la purificación de su ciudad. Vivió 150 años, pero durmió 90 de ellos. Y hay un proverbio, la piel de Epimenides, sobre las cosas misteriosas.
1: ¿Todo esto se escribía de él o se encontró, como dices tú, en una enciclopedia antigua?
3: Sí, en una enciclopedia bizantina, la Suda, que es una especie de gran compendio de todas las historias más curiosas que de los personajes que quieras encontrar.
1: Hay mucho de mito aquí, ¿eh?
3: Sí, sí. Ahí no sabemos qué misterio escondería esta piel de Epimenides.
1: No lo hemos llegado a saber nunca, ¿no, David?
3: Sí, no en vano era un proverbio para hablar de lo incomprensible.
1: Bueno, estamos ante un filósofo también que da origen a una famosa paradoja. Si te parece, terminamos con la paradoja de Epimenides, David.
3: Pues sí, curiosamente ha llegado hasta nosotros una paradoja muy recordada de uno de los fragmentos que tenemos de Epimenides en poesía épica. Tenemos el origen de la famosa paradoja de Epimenides. Y es la siguiente. Él escribe en sus versos algo así como, los cretenses son siempre mentirosos. Claro, siendo él un cretense, y si afirma que todos los cretenses son mentirosos, decía la verdad. Esta paradoja es muy interesante, la recupera en lo moderno Bertrand Russell y la sintetizó Foucault como miento, hablo. En fin, larga es la sombra de ese filósofo tatuado, pero la pregunta que me surge es, ¿mintió o no mintió?
1: Bueno, pues a ver qué dicen nuestros pensadores sobre la paradoja de Epimenides, que en cualquier caso es un filósofo apasionante. Pues muchas gracias, David. Hasta la siguiente.
3: Muchas gracias, Carmen. Hasta pronto.
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4: Sin educación no hay libertad y sin libertad no hay progreso. Hildegard Rodríguez.
5: De mi vientre nació una niña. Una niña eugénica. La primera mujer libre. Por ello querría hacer constar que Hildegard no llegó a la vida por casualidad, ni por el simple deseo animal de unos padres al engendrarla, sino por un plan perfectamente trazado. Ella debía ser un ser puro que luchara por una sociedad digna. Ella debía ser la mujer del futuro.
1: Es un fragmento de la película española de 2024, La Virgen Roja, dirigida por Paula Ortiza. Cuenta la historia de la filósofa de la que nos va a hablar enseguida Paz Pérez Encinas, una joven educada por su madre con el fin de convertirla en una de las mentes más brillantes de la España de los años 30. Y también será un referente europeo sobre sexualidad femenina. Pero esta mujer va a ir conociendo a otras personas y va a volar emocional e intelectualmente, algo que su madre no va a permitir. Enseguida os hablamos de todo ello, del proyecto Hildegard. Y después las ideas de Popper sobre la intolerancia. ¿Hay que cancelar a los intolerantes? ¿Hay que usar el poder del Estado contra ellos? ¿Es lícito? ¿Es legítimo? Da que pensar.
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0: Querida Paz Pérez Encinas, qué contenta estoy de que estés aquí en Madrid y de que por fin nos hayamos conocido, ¿eh? Qué maravilla grabar juntas.
1: Igualmente, venir aquí, conocerte a ti, conocer todas estas instalaciones y ver esta radio que se hace eco de las filósofas. Es todo un orgullo.
0: Me decías tú, oye, ¿y por qué un programa de filosofía? Y te decía yo, porque es necesario. Y me decías, por supuesto, filósofas en la historia también es necesario, ¿no? Y aquí estamos haciendo esta labor con el compañero que tenemos al otro lado, que es el grandísimo Edu Torres. Decía Edu Torres, os lo cuento, gracias por incluir, claro, aquí somos muy inclusivas. Bueno, querida Paz y querido compañero Edu, un gusto estar aquí con los dos. Estoy hoy especialmente contenta porque vamos a hablar de la figura de una mujer muy joven que además murió muy joven, además ahora nos lo vas a contar, una escritora, activista, una pensadora española de comienzos del siglo XX, cuya filosofía tenía unas bases que os esbozo, enseguida lo va a desarrollar Paz, como fueron el socialismo revolucionario, el feminismo, la eugenesia, la reforma sexual. Ella defendía la anticoncepción, el amor libre, como herramientas esenciales para la emancipación de la mujer. Estamos hablando de Hildegard Rodríguez Carballeira, una niña prodigio, Paz.
1: Pues una niña prodigio que vivió muy poco, mira, nació en 1914, murió en el 33, es decir, a los 19 años. Y para haber tenido una vida tan corta, tuvo mucho activismo y tuvo mucha obra creada. Lo que pasa es que a Hildegard Rodríguez Carballeira la solemos conocer no por su obra filosófica, sino por su vida. Hildegard Rodríguez Carballeira fue una niña, como estabas diciendo, prodigio, que escribía ya a los 3 años, había empezado ya a leer a los 2 años, a los 18 ya tenía muchos méritos, ya había acabado la licenciatura de Derecho, de hecho fue la abogada más joven de España y estaba iniciando también la carrera de Filosofía y Letras y Medicina. Hildegard fue una niña hecha intencionadamente por su madre, Aurora Carballeira. Aurora Rodríguez Carballeira es una mujer gallega que, siguiendo los planes de la eugenesia, que hablaremos dentro de un momento, quiso crear una niña prodigio y una niña que cumpliera un papel también en la sociedad del momento, en la España del momento. Para ello buscó, vergüenza decir la palabra, pero buscó el semental que él considera apropiado, ella consideraba apropiado. Parece ser que era un cura, había estado, bueno, investigando, no bebía alcohol, no tenía ningún tipo de drogas, no tenía ningún problema psiquiátrico que ella conociera a lo largo de la familia, tuvo relaciones con él para quedarse embarazada.
0: Con el fin de dar a luz a ese modelo de mujer perfecto.
1: El modelo de mujer perfecto que sirviera también para promover la necesidad de una raza privilegiada. Permitió que el padre viera a la niña hasta los 4 años, ¿eh? Pero luego ya nada más. Bueno, entonces con esa intención nació Hildegard Rodríguez Carballeira y fue educada de forma exquisita. Aparte de que la madre ya había educado a su sobrino, que parecía que también iba en plan niño prodigio en el campo de la música. Por lo tanto, la madre ya tenía su experiencia. Sin embargo, a los 19 años más o menos, cuando Hildegard pues empezó a hacer una vida independiente, empezó a querer tener relaciones, no hacer solamente ese plan que le tenía designado la madre,
0: empezó a desarrollar esas ideas propias. Y además estaba despuntando, ahora lo vamos a contar.
1: Estaba despuntando, pero empezó a ver que se iba del carril que ella tenía planificado. Y la mató. Hildegard Rodríguez Carballeira vivió 19 años nada más porque fue matada por su madre, literalmente.
0: Hay que decir que hay una película que refleja la historia de su vida que vosotras incluís en el canal Filósofas en la Historia. Hubo un juicio, condenaron a la madre a 26 años de prisión y a mí me ha llamado mucho la atención conocer que en ese juicio hubo testigos como Clara Campoamor e incluso otras personalidades de la época. Hay que decir que Hildegard mantenía correspondencia, incluso cuentan con Gregorio Marañón. Sí. Es decir, que empezaba a codearse con figuras del pensamiento muy importantes.
1: Sí, tenemos que tener en cuenta que también ella formaba parte del Partido Socialista Obrero Español, que luego abandonó, veremos en su momento por qué, y siempre tuvo un activismo político alto. Tenemos la película de Mi hija Hildegard, por ejemplo, de Fernando Fernán Gómez. Ahí se ve claramente el ambiente sociopolítico en el que vivió Hildegard. Y luego, pues muy recientemente, La Virgen Roja.
2: Yo la creé y la formé a

0: y la lucha por la mujer. Y sobre todo la lucha por la liberación sexual de la mujer.
1: Bueno, desde ese punto de vista, ¿hasta qué punto condiciona la creación de este ser? Sí que Hildegard lo puso en marcha. Vamos con su obra, con su pensamiento. Si te parece, nos decías, muy joven y tiene mucha obra escrita.
0: Pues tiene mucha obra escrita, la podemos ir leyendo a través de la Biblioteca Nacional, porque está todo fotocopiado y se puede leer directamente. Y trata muchos temas. Vamos a seleccionar tres: la educación sexual, la eugenesia, porque ni la vida ni la obra de Hildegard se puede entender sin la eugenesia. Y luego vamos a ver una crítica, yo creo que bastante acertada, que hizo a Marx.
1: No va a ser la única mujer que lo haga, filósofa.
0: No va a ser la única. Bueno, en el campo de la educación sexual hay que decir que a Hildegard le interesa la educación en general, toda la educación, y hay que luchar porque los obreros no estén desposeídos de cultura. Esa es la mayor liberación que tienen que conseguir. Pero sexualmente le interesaba mucho, porque estamos en un momento de muchísima desigualdad, los obreros tienen muchos hijos, los hijos y las hijas están desprotegidos, las viviendas están en muy malas condiciones, los niños y las niñas están por la calle, entonces ella ahí es donde da un toque de atención. Hay que tener los hijos que se puedan educar y que se puedan alimentar en buenas condiciones. Entonces, para ello, ¿qué pide? Planificación sexual, y hay que difundir todo tipo de métodos contraceptivos, incluso el aborto, aunque ya bien claramente decía, en el momento que demos pues, la posibilidad del divorcio, pues el aborto también no va a ser tan necesario. Pero, desde luego, los niños tienen que tener una calidad de vida, y los niños de los obreros y las niñas de los obreros tienen que tener una buena calidad de vida.
1: Entonces, te iba a decir, Paz, que no es la única medida que propone. Ella también pide que a través de los folletos se fomente toda esta educación sexual.
0: Ahí va, porque no quiso crear obras largas en este tema, sino cortas. Y se llamaba Audi. Y Audi en latín quiere decir, oye, escucha. Entonces ya la parte formal, el continente de sus ideas, estaba en unas obras cortas en forma de folletos que tenían que ser llevados a las fábricas y extendidos por todos los medios que llegaran a la población obrera. Y de hecho ella pedía que tenía que haber convenios entre sanidad y pedagogía, como se estaba haciendo en otros países. Y también hay otra cosa que me llama mucho la atención, y es que se preocupa mucho también de la formación del carácter de los hijos y las hijas. Y a eso voy, para recordar a Mary Wollstonecraft, que Mary Wollstonecraft a las mujeres pedía también que se educara el carácter, esa forma de ser fuerte, de luchar, de saber defender tus ideas. Eso es una de las líneas de ella. En cierto sentido defiende la coeducación. A los niños y a las niñas, en el aspecto intelectual, hay que educarlos igual. Sin embargo, en el aspecto ya de la sensibilidad y de las emociones, no. Ella consideraba que los niños tienen un tipo de emocionalidad, las niñas tienen otro tipo de emocionalidad.
1: Ella reconocía esa diferenciación.
0: Sí.
1: También me llama mucho la atención en su pensamiento que ella propone lo que denomina ese matrimonio de prueba o matrimonio de camaradería para empezar. Luego ya vendrá o no el legal. Que esto es muy avanzado para esa época.
0: Ella estaba en contra del matrimonio, como muchas filósofas. Decía, es una forma de convivencia que normalmente denigra. Pero puestos a admitir, vamos a hablar camaradería y vamos a hablar de un matrimonio de prueba.
1: Y oye, curioso también que ella dijo que los homosexuales necesitaban tratamiento psiquiátrico.
0: Sí, ahí en ese sentido no fue muy lúcida ni muy avanzada.
1: Hay que decir las cosas como son.
0: Sí
1: que lo fue cuando dijo que había que ir contra la prostitución y no contra la mujer prostituta, la mujer que se prostituye.
0: Sí, exactamente. Eso lo hemos visto ya también en las filósofas marxistas. Y en algunas que ya hemos hablado aquí, había mucha prostitución a principio del siglo XX en toda Europa. Las mujeres con los sueldos que eran menores que los de los maridos, que los obreros, no tenían para vivir suficientemente ni para mantener a la familia, y había muchísima prostitución que ella ataca. Que ella ataca sobre todo el uso del hombre de la prostitución, no atacar exactamente a la prostituta.
1: Exacto. De la misma manera estamos hablando del pensamiento de Hildegard Rodríguez, una mujer filósofa, escritora que murió joven. Ella pedía la despenalización del aborto también.
0: Sí.
1: Paz, la limitación de la natalidad, que eso nos va a llevar a la eugenesia, que es quizá el punto más polémico de su pensamiento, realmente.
0: Sí. El punto más polémico del pensamiento de la hija y de la madre fue la eugenesia. Aparte que no vamos a decir que fue simplemente pensamiento, sino que se llevó a cabo, porque la madre creó y mató a la

0: hija por motivos eugenésicos.
1: A los 8 meses empezó a hablar. Para cuando cumplió 2 años ya había aprendido a leer. A los 3 sabía escribir. A los 4 tenía el título de mecanografía.
2: A 7, arriba.
1: Fue criada según unos estrictos parámetros eugénicos. Despertaba a la misma hora cada día.
2: Arriba.
1: Cada minuto de su vida estaba organizado según un plan. Su alimentación e higiene seguían reglas estrictas. Desayunaba siempre fruta y leche. Cenaba ligero. Para mejorar su competitividad y resistencia, practicaba deporte. A los 8 años hablaba 6 idiomas. Dominaba el francés, el inglés y el latín, y traducía el alemán, el portugués y el italiano.
2: ¿Qué es la eugenesia?
0: Para entender lo que es la eugenesia,
3: sí,
0: que procede de Galton, un antropólogo y biólogo que proponía una ciencia, ciencia entre comillas, porque la eugenesia no es una ciencia, la ciencia de la mejora de la raza, acudiendo sobre todo a criterios genéticos dentro de las posibilidades de la época, que Galton es del siglo XIX. Bueno, para entender bien qué es esto de la ciencia de la mejora de la raza, tenemos que acudir a Darwin. Darwin, que había tenido mucho éxito con la explicación de la evolución de las especies, decía que había 2 criterios: las variaciones azarosas, que hoy llamaríamos mutaciones, y la selección natural, que se ha traducido intencionadamente muchas veces por la selección del más fuerte, que no quiere decir más que el más adaptado, pero interesaba la selección del más fuerte. Esa era la ley de la naturaleza. Eso llevó a que ciertos sectores sociales quisieran llevar la ley de la naturaleza a la sociedad. Si en la naturaleza triunfa la ley del más fuerte, vuelvo a decir entre comillas, llevémosla a la sociedad y tendremos pues mejores razas y mejores poblaciones. ¿Cómo hacerlo? Bueno, pues hubo 2 tendencias. Los darwinistas sociales dijeron no intervenir. No vamos a intervenir en la sociedad, ni vamos a intervenir en la economía. Es el laissez-faire, que hoy existe todavía, el liberalismo económico. Es no podemos intervenir porque las leyes de la oferta y la demanda rigen toda la evolución económica y siempre va a triunfar lo mejor.
3: Ese dejar hacer.
0: El dejar hacer.
3: Pero hubo una escisión, y aquí vamos, que sí que empezaron a estudiar Paz, sagas familiares, rastreos genealógicos, y dijeron, oye, hay que evitar que la raza humana degenere.
0: Exactamente, es que el darwinismo social implicaba no intervenir, pero hubo un sector, que fueron los eugenésicos, que dijeron, sí hay que intervenir, claro que hay que intervenir favoreciendo a los más aptos y no permitiendo la procreación de los no aptos. ¿Cómo determinar lo apto y no apto? Analizando las sagas familiares. Entonces se hicieron estudios de sagas familiares, empiezan a haber familias en donde, bueno, vamos a suponer, hay gente premiada, hay gente ilustre, etcétera. Todas esas familias hay que promocionarlas y que tengan hijos. Sin embargo, tenemos sagas de familias que acaban en el alcoholismo, que acaban en la prostitución, que acaban cometiendo delitos y crímenes. Esas son las familias que hay que eliminar, no permitir la procreación.
3: Es decir, eliminar unas y seleccionar de manera consciente otras. ¿Y cómo Hildegard, una mujer avanzada, evolucionada para la época, justifica la defensa de todo esto, Paz?
0: Esa es un poco, si quieres, la contradicción de toda su obra. Pero
3: ella habla de los clásicos incluso para justificarlo.
0: Claro, es que nosotros leemos en la obra de Platón mismamente y ya hablaban de que los niños que nacieran con defectos, etcétera, pues había que eliminarlos. O sea, en la República de Platón también hay eugenesia. Ayer mismo estaba yo leyendo Aristóteles, La Política, y también hablaba de cuidado, no permitir la procreación de los niños deformes. Esas son unas ideas que sí, que estaban en esa época,
3: cierto,
0: en la antigua griega.
3: Y lo han denunciado varias filósofas a lo largo de la historia también. Al final, Hildegard, Paz, decía que esta es la única manera de contar con una sociedad justa e igualitaria. Bueno,
0: sí, desde... es problemático, bueno, muy problemático, sí. Hoy es condenable.
3: Hoy es condenable desde los ojos del presente.
0: Desde las constituciones, fíjate, la Constitución Europea, ya han pasado años, de las pocas medidas más sociales o éticas que tenía, porque casi todo era económico, es prohibición de la eugenesia. De las medidas eugenesiadas. Cuidado, que estamos muy acostumbrados a ver que la eugenesia se dio en Alemania, pero se dio en Estados Unidos, ¿eh?
3: También, sí.
0: Se dio en Suecia. En Estados Unidos hay juicios muy interesantes sobre personas a las que se esterilizó, que vivían en orfanatos, porque sus familias, la saga familiar, pues habían sido personas problemáticas. Entonces, ¿qué ocurre con la eugenesia? Que parte de que casi todo es, no, que todo es genético. Cuando nosotros tenemos dos factores, genética y educación.
3: Y epigenética también, lo que se llama. Oye, súper interesante todo esto que estás contando, pero ya que estamos finalizando, habías apuntado otra pata del pensamiento de Heidegger, que era esa crítica que hace a Marx. ¿Qué le reclama a Marx?
0: A Marx le reclama muchas cosas. De hecho, una de sus obras se llama ¿Se equivocó Marx? Bueno, pues para ella, claro que se equivocó. ¿Por qué? Primero, por la consideración del obrero simplemente como una fuerza del trabajo. Para ella el obrero tiene su dignidad y hay que potenciar la dignidad. En segundo lugar, por pensar la ley básica del capitalismo es aumentar el capital. Y según Marx, el capitalismo se anularía por su propio desarrollo. Se desarrollaría tanto que el capital iría a pocas manos, cada vez estaría más acaparado por esos pequeños, por esos capitalistas, que son pocos, pero que tienen todo el capital, y la población obrera llegaría a un momento de no podría consumir. Y sin embargo dice que ocurre lo contrario. Cada vez hay más capitalistas, el capitalismo crece cada vez más y no se está cumpliendo lo que dijo Marx.
3: No se está cumpliendo. Ella también habla de injusticia en la distribución de la cultura, ¿eh? Y sobre todo es interesante ese concepto de humanidad, ¿no, Paz?
0: Sí, es que ella no es nacionalista, vamos a decirlo. El ser humano hay que considerarlo globalmente. Hay que hablar de ciudadanos del mundo, hay que hablar de género humano, no exactamente de ciudadanos de una localidad concreta o de un estado concreto.
3: Apasionante la obra y la figura con sus luces o sus sombras visto desde el presente de esta mujer, de Heidegger Rodríguez Carballeira. Paz, ha sido un placer y hasta la próxima. Nos vamos ya.
0: Muchas gracias, hasta la próxima.
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3: Querido Vico, ¿cómo estás? ¿Cómo va todo? Aquí te tengo en tres dimensiones, qué gusto. Me voy a acostumbrar y cuando vuelvas a Sevilla no voy a saber hacer esta sección sin ti, ¿eh?
6: No te preocupes, que por aquí te voy a dejar un recorte de cartón de 2 metros para que me tengas presente siempre que estés hablando.
3: No sé si habrá material, porque 2 metros...
6: Lo que no sé es si habrá tinta negra suficiente.
3: Bueno, nos vamos a poner ya en serio con un tema muy importante, ¿eh? Y justo antes de grabar me decías tú, Carmen, este tema es mollar, es fundamental especialmente hoy día. Contigo hemos comentado ya en este programa que solemos escuchar eso de, oye, hay que respetarlo todo, todas las opiniones son respetables, ¿no? Incluso se ha vendido, nos lo has dicho tú, como ese mantra supremo de la democracia. Ya hemos contado en Ágora, y además esto lo ha dicho el maestro, tu maestro José Antonio Marina, a quien respetamos y admiramos, eso de que no todas las opiniones son respetables. Dices que vienes a dar otro puñetazo sobre la mesa de la doxa, de la opinión, Vico. Y nos traes a otro maestro.
6: Pues os traigo a un maestro maestrazo. Vamos a hablar de Popper, vamos a hablar de Karl Popper, pero no de él, vamos a hablar de la famosísima paradoja de Popper. Paradoja que siempre que estamos en la facultad la nombramos y no deja indiferente a nadie. Es importante que nos demos cuenta que hablar de Karl Popper es hablar de una persona que lo pasó muy mal, que lo pasó francamente mal, que nació en Viena en 1902, era de familia judía, que se convirtió al protestantismo, pero que bueno, eso estaba ahí, y que vio como el nazismo empezaba a gangrenar las calles de su patria, de sus espacios. Ante la inminente anexión de Austria, como todos sabemos que sucedió, tuvo que hacer las maletas y largarse, y se fue nada más y nada menos que a Nueva Zelanda. Fue un hombre muy atormentado por lo que vivió, por ver cómo todo el tejido social de su Austria natal se iba desgregando, se iba pudriendo, se iba corrompiendo, y finalmente en el año 1945, casi acabando la guerra, justo en el ínterin, escribe La sociedad abierta y sus enemigos. Intentaba comprender, de alguna manera, cómo las democracias europeas, por pura debilidad y quizá por exceso de piel fina, ese comentario es mío, se había dejado comer, fagocitar por el fascismo y por el comunismo totalitario. Aquí hay que repartir para ambas partes.
3: Bueno, una muy buena reflexión, necesaria en ese momento histórico y haciéndola en carne propia, nunca mejor dicho, quiero decir. Él hablaba como filósofo y como persona que lo vivió. Bueno, vamos, Vico, a explicar bien en qué consiste esta paradoja de la tolerancia de Karl Popper.
6: Vamos a leerlo, porque yo creo que mejor que él es difícil, pero aún así después hacemos una pequeña exégesis y intentamos hacer un pequeño resumen. Dice Karl Popper en esta obra que hemos citado, en el capítulo 7, la tolerancia ilimitada debe conducir a la desaparición de la tolerancia. Si extendemos la tolerancia ilimitada aun a aquellos que son intolerantes, si no estamos preparados para defender la sociedad tolerante contra el atropello de los intolerantes, el resultado será la destrucción de los tolerantes y, junto con ellos, la tolerancia.
3: Nada más y nada menos. Claro, tolerar demasiado acaba destruyendo la tolerancia.
6: Exactamente, exactamente. ¿A qué se estaba refiriendo él con esto? Bueno, vamos a intentarlo explicarlo de la manera más sencilla para que la gente lo entienda bien. Karl Popper venía de un momento que había sido relativamente dulce entre la Primera y la Segunda Guerra Mundial. Un ejercicio de hacer democracias sanas, repúblicas sanas, después del gran estropicio de la Primera Guerra Mundial. Primera Guerra Mundial que se salda con un tratado de paz bastante canalla, el Tratado de Versalles, y que deja en muy mala situación precisamente a los alemanes, que son los que habían perdido la Primera Guerra. Esto hace de que, bueno, hubiese un resquemor en la población y fuese un terreno abonado para odios y enquinas. Sin embargo, aquella República de Weimar, aquel intento de levantar Alemania, había generado una sociedad muy tolerante, una sociedad donde se estaba dando cabida a todas las expresiones políticas, y una de las expresiones políticas de la época, por ejemplo, pues era el comunismo y el socialismo, que estaban ahí encima de la mesa, porque a pocos kilómetros en Rusia pues también había florecido desde 1917 el modelo soviético. ¿Qué es lo que nos dice Popper? Dice, cuidado, porque aquellos regímenes democráticos tolerantes que dan la voz a todo el que quiera hablar, si da la voz al intolerante, ahí es donde surgen los problemas. ¿Por qué? Porque el intolerante no quiere jugar con las cartas de la democracia, no quiere jugar con las cartas de la tolerancia, del respeto al otro. Lo que quiere es imponer su parecer, lo que quiere es destruir y minar un sistema que se le abre y le permite entrar. Le permite entrar desde unas elecciones, le permite entrar en un parlamento, le permite formar un gobierno, le permite hacer pues todo lo que el sistema democrático permite.
3: Y eventualmente acabar con ese sistema que hemos construido.
6: Exactamente.
3: De todas maneras, Popper, Vico, en este libro La sociedad abierta y sus enemigos, tampoco planteaba censurar a estos intolerantes, planteaba otra estrategia.
6: Sí, había otras estrategias para eso. Un libro, ojo, si quieren acercarse a él, háganlo, pero con cuidado, que tiene 800 páginas, que el libro no es facilito, pero merece la pena acercarse a él. Dice Popper que, por supuesto, esto no puede ser un juego de censuras a priori. Hay que intentar hablar con el intolerante, hay que intentar convencer a los intolerantes, hay que dialogar con los intolerantes. Esa es la primera batalla que tenemos que tener.
3: Argumentar.
6: Claro, intentar demostrar mediante el diálogo y la argumentación que estas posturas intolerantes no son las posturas necesarias para la buena convivencia y el buen desarrollo de una sociedad. Que esas posturas pueden tener precisamente un desarrollo a posteriori muy negativo. Y ahí hay que hacer la batalla y debe ser un debate racional y tiene que estar abierto a la opinión pública y la gente tiene que entrar. ¿Qué pasa? ¿Qué pasa cuando la gente no quiere, se desafecta? ¿Qué pasa cuando estamos en una sociedad, permítanme la palabra, ya la conocen ustedes, de idiotas, de gente desafectada de lo público, que mira para otro lado, que al final se convierte el diálogo político en un diálogo de castas que se aprovechan de la situación? Pues claro, ya es más difícil, Carmen.
3: Con esos tibios, con esas personas que se ponen de perfil, con esos ciudadanos que no se implican en la polis, que no están pensando en nosotros, es complicado revertir todo esto. Estábamos en intentar convencer o combatir con argumentos al intolerante. Pero ¿qué pasa si eso no nos sirve, Vico? ¿Qué decía Popper?
6: Pues Popper decía que había que aislarlo socialmente. Había que apartarlos del juego. Aquí ya nos ponemos serios.
3: Sí, te lo iba a decir. Estamos hablando del ostracismo griego, ¿eh?
6: Aquí ya nos estamos...
3: O de aislar el patógeno, claro, en el cuerpo humano.
6: O inocular una vacuna.
3: Sí,
6: una
3: exacto.
6: vacuna. Una vacuna política para no permitir que un elemento canceroso destruya el propio sistema. Pero la gente ahora se llevará las manos a la cabeza. No se lleven las manos a la cabeza. Veamos qué ha pasado en otros países, como por ejemplo Alemania, donde el partido nazi está prohibido. Y está prohibido precisamente porque fue la ascensión del partido nazi lo que nos llevó al Tercer Reich y a la Segunda Guerra Mundial. Por lo tanto, hay ideologías que sabemos perfectamente que son cancerígenas, que van a acabar con el sistema. Y alguno me dirá, bueno, ¿y el comunismo? Que sí, que muy bien, pero no hay ninguna voz comunista ahora mismo en Europa. Ninguna. Y esto es importante saber decirlo. En España, a día de hoy, cuando se habla de ultraizquierda, se habla desde un desconocimiento feroz. Porque lo primero que un partido comunista de ultraizquierda diría es que hay que nacionalizar los medios de producción, y por ahora no hay ningún partido, ninguno, que entre sus directivas esté esa, entre sus directrices esté el hacer nacionales los medios de producción. Ninguno, por lo tanto, no hay ninguno de extrema izquierda. Ahora, de extrema derecha sí que hay.
3: Estamos hablando de lo que Popper dijo a mitad del siglo XIX, estamos también pensando en muchas de las situaciones que ocurren hoy en día en la actualidad, y estamos diciendo que Popper proponía aislar intelectualmente, incluso, Vico, mediante la crítica descarnada a esos discursos intolerantes. Decía que, bueno, y además... hablaba del recurso de la fuerza, cuidado,
6: claro,
3: ¿eh?
6: Claro, él llega a decir lo siguiente, fíjense. Y esto es duro, pero es necesario. Decía, cuando el intolerante no atiende razones, cuando el intolerante no es capaz de doblarse al ostracismo o al aislamiento social y persiste, y cuando el intolerante usa la fuerza, porque la fuerza, en este caso, es la tercera fase de esta paradoja de la intolerancia, el cómo acabar con estos movimientos que plantea Popper, no se detona hasta que el intolerante ejerce la fuerza, es en ese momento en el que hay que ejercer la fuerza contra el intolerante, de manera coercitiva. Hablamos de fuerza, sí, sí, hablamos de violencia, pero es muy claro, Popper, y esto también quiero remarcarlo, es muy claro, el único que puede ejercer la fuerza es el Estado. ¿Y por qué digo esto? Porque jugamos muchas veces, y aquí Juvenal tendría mucho que decir, aquel quien vigila a los vigilantes, jugamos muchas veces a movimientos, por ejemplo, que nadie se sienta mal, antifascistas. Y de repente los movimientos antifascistas son los que ejercen la violencia. No, mire usted, no puede ser, porque ya está haciendo usted lo mismo que el otro. La violencia solo está legitimado el Estado, y ahí habría que leer, por ejemplo, a Hobbes. Solo el Estado está legitimado a ejercer la violencia.
3: Ese contrato social que nos damos todos de ceder esas competencias al Estado y después las fuerzas y cuerpos de seguridad del Estado, parece un de perogrullo decirlo, pero también tiene que ejercerla con mesura y con sentido. También, ¿quién controla al que ejerce esa violencia?
6: ¿Quién vigila al vigilante?
3: Exacto.
6: Sobre todo porque en el ejercicio de la violencia por parte del Estado, lo que tiene que existir es algo que a veces se nos olvida. Porque buscamos ejemplaridad, pero lo que tiene que ejercer es la proporcionalidad, que es muy diferente a la ejemplaridad. Resulta que a los seres humanos es que nos encanta el pan y el circo, y cuando nos dan circo, queremos pan. Y no, mire usted, la violencia ejercida por el Estado contra aquel que se muestre violento porque atenta con las estructuras del propio Estado, tienen que ser proporcionadas, la respuesta tiene que ser proporcionada. Y entonces, mover todas las estructuras que tengan, desde los tres poderes, para hacer que el intolerante quede totalmente marginado y fuera de la posibilidad política y social.
3: Bueno, hay otro elemento que podemos comentar antes de terminar hoy la sección, Vico, que es algo que ya hemos comentado aquí. Es el tema de los ofendiditos, porque los ofendiditos al final...
6: ¿Qué?
3: ¿Cómo respira, Vico? Al final, ellos se victimizan, ¿no?
6: Claro.
3: Y quieren ejercer un poder moral sobre el otro, ¿no? Y ya son ellos los eternos protagonistas.
6: Claro, porque es que precisamente en un sistema garantista, cuando aparece alguien que se siente ofendido, el sistema garantista lo que hace es proteger al ofendido e intentar resarcir al ofendido. Por lo tanto, en este sistema de protección hay una falsa transferencia de categoría moral, y el que es ofendido inmediatamente se siente subido en su categoría y con el poder no solo de ofender, sino además de agredir desde esta palestra y exigir al otro un daño mucho más desproporcionado del que él llega a decir que siente. Y esto es brutal, y esto entra muy de la mano de lo que nuestro maestro diría: cuidadito con las opiniones, cuidadito con la doxa, no dejemos opinar a cualquiera. Yo sé que esto duele, pero perdónenme, ya que estamos, nos vamos a la ley.
3: Te van a tachar de censores.
6: Bueno, nada, pues que los hagan, que le vamos a hacer de censores de heavy metal. Miren ustedes, hay algo muy claro. ¿Tenemos derecho a opinar? Sí. Pero también, si leemos en la Constitución Española, al albur de cualquier otra constitución liberal y demócrata, nos dirá: sí, hay derecho a opinar, pero también el ciudadano tiene derecho a recibir una información veraz y certera.
3: Artículo 20 de la Constitución Española.
6: Amigo mío.
3: Sí, y también hay límites a la hora de informar.
6: Por lo tanto, ¿qué sucede? Que sí, opinar, pueden opinar todo el mundo, pero no esperemos que por tener derecho a opinar tengamos también el derecho a que las opiniones sean tomadas en cuenta. Esto no aparece en la Constitución ni en ninguna. El derecho a ser tomado en cuenta se lo tiene uno que ganar, y lo tiene uno que ganar con los galones que tiene en los hombros, porque yo no le voy a pedir su opinión sobre el Tratado de Maastricht al fontanero que viene a mi casa. Mire usted, no puedo hacerlo. Le pediré que me hable sobre el agua caliente y el agua fría.
3: Entonces, concluyendo y aludiendo a la paradoja que describía Karl Popper, estamos diciendo que la tolerancia al final es un cierto tipo de contrato social también, como el que proponía Hobbes.
6: Por supuesto, y la tolerancia no es un totum revolutum, no es un filtro catalizador por el que pase todo el mundo y de repente todo el mundo sea bueno. No, mire usted, hay gente que tiene ganas de molestar, ganas de reñir, que dicen los Álvarez Quintero. Tenemos que detectar a esa gente que tiene ganas de reñir y ponerlas en su sitio, porque si no, lo que vamos a hacer es permitir que cualquiera venga a opinar, a soltar su veneno. Habrá quien lo escuche, habrá quien lo aplauda, habrá quien lo vote, y después lo sufriremos todos.
3: No te quiero preguntar lo que estoy pensando, que ya lo dejaremos para otra ocasión, pero claro, alguien te podría decir: entonces, Vico, ¿quién decide lo que no es tolerable? ¿Cómo establecemos esa línea entre lo que es tolerable o no?
6: Es un temazo.
3: Lo dejamos ahí, Que nuestros pensadores vayan dándonos ideas. Vico, importantísima sección la de hoy. Muchísimas gracias y hasta la siguiente.
6: Gracias a ti.
3: ¿Y tú? ¿Cancelarías a Popper o estás de acuerdo con sus ideas? Aquí os dejamos el planteamiento, que recogeremos ya a la vuelta del verano, porque, amigos, el Ágora de la Radio Pública abrirá de nuevo sus puertas el próximo 5 de septiembre, lo cual nos tiene emocionados, muy comprometidos y con muchísimas ganas de seguir andando junto a vosotros este sendero por el saber. Recordad que Ágora son nuestros filósofos y sois vosotros, filósofos del trajín diario, de las dificultades cotidianas, filósofos de la vida real, oyentes de postín intelectual y honradez moral, de los que presumimos abiertamente sin pudor alguno. Felices vacaciones, si las tenéis, y recordad, por cierto, lo que nos dijo Vico hace algunas semanas sobre el tiempo libre. El ocio es un tiempo de encuentro con uno mismo, es un tiempo sagrado. Aprende a aburrirte, querido pensador. Os dejo esto de Francis Bacon: el conocimiento es poder. Queridos todos, gracias y hasta septiembre.

0: Las 5, las 4 en Canarias.
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0: Buenas noches. Horas decisivas en la lucha contra los incendios. Varios frentes fuera de capacidad de extinción, entre ellos en la Sierra Oeste de Madrid, donde 45.000 personas permanecen evacuadas o confinadas. La superficie afectada podría rondar las 12.000 hectáreas.
2: Los efectivos desplegados están muy pendientes de esa ventana de oportunidad durante esta madrugada. A ella hacía referencia el delegado del Gobierno en la Comunidad de Madrid, Francisco Martín.
3: En estos momentos la valoración más importante es que tras haber pasado una tarde verdaderamente complicada, ahora se abre una verdadera oportunidad para hacer frente a este incendio con garantías de éxito.
2: Las últimas evacuaciones ordenadas se han producido en los municipios de Zarzalejo y Navalagamella. Más de 25.000 personas han sido evacuadas.
4: Las medicinas, la documentación y poco más. Y una muda. Por si acaso.
5: No nos habían dado ninguna previsión, estábamos atentos durante todo el día porque nos estaba acercando el fuego.
6: Se formó un atasco, hemos tardado casi 3 horas en salir de allí, atravesar el Escorial y venir aquí.
0: También complicada la situación en el incendio de Burgondo. En Ávila, el avance de las llamas ha obligado a desalojar o a confinar a cerca de 13.000 personas y deja ya unas 9.000 hectáreas afectadas. El fuego continúa declarado en nivel 2 de emergencia.
2: Por el momento, las condiciones del viento han jugado a favor de los equipos de extinción y han alejado uno de los mayores riesgos que se contemplaban. En Navaluenga, uno de los municipios más pendientes del incendio, los vecinos siguen con incertidumbre después de varias jornadas marcadas por la tensión. Su alcalde, Armando García, ha explicado la situación en el Canal 24 Horas.
7: El incendio ha evolucionado favorablemente en toda la parte de las estribaciones de la Sierra de Gredos. Tenemos desalojado la parte sur del municipio, con unas 200 personas en nuestro pabellón deportivo, polideportivo.
2: Ávila capital se ha convertido en uno de los principales puntos de acogida para las personas que han tenido que abandonar sus casas. El alcalde, Jesús Manuel Sánchez, ha contado en Radio Nacional de España cómo se ha organizado la ciudad para atender a los desplazados y la respuesta de los ciudadanos.
8: Todo el mundo con solidaridad para ayudar y colaborar desde el punto de vista de organizar también todo el tema de la alimentación y de todas las necesidades que puedan tener aquellas personas que se están viendo obligados a abandonar sus hogares.
0: Al margen de Madrid y Ávila, los incendios mantienen activas varias alertas en el país. En León, el fuego de Muries de Ponjos sigue en nivel 2 y fuera de capacidad de extinción. También hay incendios en otras comunidades.
2: En Andalucía, en Córdoba, el incendio de Cerro Muriano mantiene desalojadas a 215 personas, aunque la evolución es favorable. Por su parte, en Teruel, el fuego de Ejulbe preocupa tras calcinar 2.500 hectáreas y mantiene evacuadas a 175 personas. Y en Castilla-La Mancha mejora la situación tras el incendio de La Mierla, aunque continúan desalojados 5 municipios. Siguen activos los fuegos de Retuerta del Buyaque y Brazatortas, con varias localidades confinadas.
0: En el exterior, Donald Trump preside una nueva edición de la cena de corresponsales de la Casa Blanca.
2: Cita para la que se han reforzado las medidas de seguridad, todo tras el intento de asesinato contra el presidente de Estados Unidos, Donald Trump, que interrumpió la edición del pasado abril. Donald Trump daba las gracias al servicio secreto. Como consecuencia del atentado, la cena cambia de escenario y se celebra en el Hotel Wolford Astoria de Washington, en lugar del Hotel Washington Hilton, sede tradicional del evento.
0: Y un apunte más del exterior, un ataque con misiles balísticos rusos sobre la región de Kiev ha matado a 10 personas y ha dejado cerca de 100 heridos. El ataque se produjo sobre la ubicación donde se celebraba un evento de la industria de defensa que, según el presidente Volodymyr Zelensky, nunca debió haberse realizado.
2: Palabras del presidente ucraniano en su canal de Telegram explica que los servicios de emergencia de Ucrania informaron de la conclusión de las operaciones de rescate en el lugar de los ataques ubicado al norte de la capital. Dice Zelensky que esta ofensiva no es más que terror ruso.
0: Y vamos con el deporte, sábado con la etapa reina del Tour de Francia. Miguel Ángel Guillén, buenas noches.
9: ¿Qué tal? Buenas noches. Esta etapa será la última antes de que los ciclistas lleguen el domingo a los Campos Elíseos. Nos cuenta más nuestro enviado especial Jorge Agüero. Buenas noches.
10: Buenas noches, etapa Reina, 171 kilómetros con 5.500 metros de desnivel acumulados y 5 puertos de montaña, 4 de ellos de categoría especial, en cumbres tan icónicas como la Croix de Fer, el Galibier, el Col de Saguen y el Alpe d'Huez. Mañana acaba por segundo día consecutivo la etapa en alto, en esta localidad alpina, donde este viernes venció Tadej Pogačar, que aventaja en 7 minutos 11 segundos al segundo clasificado en la general, al Remco Evenepoel.
9: Y un apunte más de Fórmula 1, este sábado clasificación del Gran Premio de Hungría. Hasta ahora los entrenamientos han sido dominio absoluto de los Ferrari de Hamilton y Leclerc, y estaremos pendientes de las mejoras que traen los Aston Martin de Alonso y Stroll.
0: Gracias, Miguel Ángel, volvemos en una hora con más noticias. La información sigue actualizada en la web en rtve.es.
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1: Hola, ¿qué tal? ¿Cómo estáis? Como viene siendo costumbre en verano, inauguramos un ciclo de programas monográficos en el que vamos a ir rescatando algunas de las entrevistas más jugosas que nos ha dejado la temporada. En el especial de hoy empezamos tomando el pulso a este mundo loco en el que vivimos de la mano de Andrés Barba, que en su última novela, Auge y caída del conejo Bam, nos ofrece una fábula sobre la manipulación social, el uso del miedo, la incitación al odio y otros fenómenos que han sacudido el tablero internacional en los últimos años. Luego le echamos un poco de poesía con Amarilla, el poemario más reciente de Marta Sanz, en el que la autora se sitúa en una encrucijada en la que seguro os reconocéis muchos de vosotros. Esa que nos hace preguntarnos hasta qué punto podemos sufrir por nuestras pequeñas desventuras personales en un contexto global de enorme sufrimiento y problemas a gran escala. O sea, por resumir, en el programa de hoy os proponemos que os asoméis al patio, pero no para hacer un ejercicio de pesimismo y de hay que ver qué mal están las cosas, sino para pensar cómo habitar mejor este mundo difícil. Esto es La Estación Azul. Bienvenidos. No hace falta jurar que somos una raza triste, pero Bam estuvo aquí, nos creó, nos liberó. ¿Lo soñamos? No podría decirse que fuera un conejo complicado, pero estuvo lejos de ser uno fácil de comprender. Yo mismo no logro explicarme de dónde venía la fascinación que ejerció sobre nosotros, ni cómo pude acompañarle hasta el final. Fue, creo, la convicción de todo el daño que pudo hacernos y, sin embargo, no nos hizo. Y es que en eso consistió, si no recuerdo mal, una de sus primeras lecciones. La lección de un Bam ya reconocible, con su cicatriz en el hocico, su permanente hilo lechoso en la mirada y sus manchas pardas en las orejas blancas. La de que, para conocer el miedo de los conejos, es necesario hacerles creer que se les va a hacer un daño y luego no hacérselo. Que sientan que una gran tragedia es inminente y luego dejarlos allí, presas de la ensoñación, decía Bam. No sé. Andrés Barba, bienvenido a La Estación Azul.
2: Muchas gracias.
1: Esto que acabo de leer es un extracto de Auge y caída del conejo Bam, de tu nueva novela, que se antoja una radiografía, yo creo que muy certera, de muchas de las cosas que vienen pasando en el tablero político internacional y que en este caso adopta la forma de una fábula. ¿Por qué quisiste que tus protagonistas fueran conejos y no antropomórficos, ¿no? Bípedos, como tú y como yo.
2: Yo creo que el recurso a la fábula o el recurso a los animales en las narraciones tiene como dos variantes, ¿no? La variante pedagógica, que tiene que ver con la fábula, digamos, uh-huh, francesa, de la Ilustración, sí, y tal, que viene a su vez de todos los relatos con animales de la época clásica de Esopo y tal. Uh-huh. Y luego, digamos, otra que es más contemporánea, que es la disociada, ¿no? Que es la que usa Spiegelman con Maus, por ejemplo, ¿no? Sí. Que es una manera de distanciarnos de una realidad que nos afecta tanto que no la podemos manejar bien. Es una manera de simplificar y de sentimentalizar algo para poder comprenderlo, ¿no? Entonces, al poner a animales, es como reducir la ecuación, digamos, y poder determinar más fácilmente qué es banal y qué es esencial.
1: Más Spiegelman que La Fontaine.
2: Claro, por ejemplo, Spiegelman decía que había utilizado ratones y gatos porque era la única forma de desvincularse sentimentalmente del holocausto y que al poner animales podía pensarlo mejor. Y yo creo que hay algo de eso.
1: ¿Y por qué conejos?
2: ¿Y por qué conejos? Que es la pregunta del
1: millón. Porque podría ser ovejas, ¿no? El rebaño, quizás sería más fácil la...
2: Claro, bueno, hay un texto muy bonito de Edgar Allan Poe sobre el cuervo, el famoso poema del cuervo, uh-huh, que se llama El arte de la composición, donde él trata de explicar matemáticamente por qué había elegido todos los elementos del poema, ¿no? Y dice, voy a explicar cómo compuse este poema paso por paso, ¿no? Y al final se hace la pregunta, ¿y por qué un cuervo? Y dice, ni idea. Porque en el fondo la pregunta sería, bueno, ¿y por qué un conejo? Pues la verdad, ni idea.
1: Ni idea.
2: Pero sé que el conejo era el que tenía que ser.
1: Andrés, tú eres un autor de distancias cortas. Esta novela no llega a las 200 páginas, pero a los lectores nos da tiempo de todo, de asistir a una etapa de confianza en las instituciones y a su posterior declive, a su descrédito. Asistimos también al auge de la xenofobia, la polarización social, la decadencia de las élites, el populismo, la militarización de la vida civil y el triunfo de la posverdad. O sea, el arco de transformaciones político-sociales que ha visto, yo diría, que cualquier ciudadano que ahora tenga más de 40 años, ¿no? Tú mismo aclaras en las notas finales que con esta novela querías hacer literatura política que no estuviera contaminada por la ideología. Yo añadiría que tampoco anclada a un territorio, ¿no? Que es una fotografía global. No sé si incluso es exagerado decir que es como una fotografía o una biografía de la raza humana, ¿no? El destino de los seres humanos.
2: Es como una mini historia del mundo,
1: De la humanidad. Político,
2: digamos, sí. Contada como a ritmo hiperacelerado, ¿no? Como si fuera la vida de un conejo. Y aparte tenía como muchas ganas de que estuviera como que la conciencia antropomórfica estuviera absolutamente fuera, ¿no? Como que la única forma de entrar fuera convertirse en un conejo, ¿no? Como hacía... he olvidado el nombre, el de la vida de las abejas, de la vida de las termes, Metterling. Sí. Al contar la vida de las abejas, una de las cosas más fascinantes que hace es te convierte en una abeja entrando en la colmena, ¿no? O sea, hace que dejes de ser un hombre observando las abejas y te convierte en una abeja observando a sus iguales, ¿no? O sea, en realidad todo ese arco, digamos, es un arco al que hemos visto de una forma tan acelerada también en nuestra propia vida, ¿no? O sea, si sí. Vemos lo que ha ocurrido en la última década, la forma en la que hemos pasado de la confianza y el entusiasmo y la esperanza a la desconfianza total y al desánimo absoluto y a... Realmente hemos vivido como una mini historia acelerada de algo que debería haberse producido en un marco narrativo mucho más grande. Y el hecho de que hayamos quemado temporalmente esas etapas tan rápido ha hecho que no hayamos podido pensarlas. Y de hecho parecen como mucho más lejanas en el tiempo de lo que son en algunos casos, ¿no?
1: Sí.
2: Si uno se pone a pensar la crisis del 2008, parece una cosa como de otro, mundo.
1: Claro,
2: ¿no?
1: Sí.
2: Fue literalmente ayer, ¿no? Todo. Entonces yo creo que ese es uno de los los grandes engaños de la narración política, es hacernos creer que lo que ocurrió ayer en realidad está totalmente desvinculado de nosotros, ¿no? Lo que hace la literatura es convertir la información en narración, ¿no? Y eso es un poco lo que se pretende aquí, ¿no? O sea, la única forma de pensar bien lo que nos ha ocurrido es convertir esa información, esos episodios que hemos vivido así a velocidad hiperacelerada, en una narración.
1: Tu novela está llena de ideas, es imposible detenernos en todas, pero me gustaría poner esta sobre la mesa. El antagonismo adopta en nosotros la forma de una pasión. ¿Compartes la opinión de tu personaje?
2: Sí.
1: La polarización social que estamos padeciendo ahora de forma muy nítida es, como afirma, parte de nuestra naturaleza, está en nuestro ADN. ¿O te parece también un fenómeno algo coyuntural?
2: Sí, bueno, hay una escritora argentina que a mí me fascina, Eve Ward, que decía en sus talleres, hablando de la literatura, de la narración literaria, decía, la literatura empieza en el pero. Sí, estaba triste, pero... ¿no? Y ahí ya. Es en ese... sí, fue un día maravilloso, pero...
1: En ese pero
2: donde la realidad queda confirmada y no al mismo tiempo, en el que se añade un matiz que cambia la tonalidad completa de lo que se ha experimentado, ahí está todo. Está no solo la narración literaria, me atrevería a decir, sino también el sentido común político, el sentido la sabiduría, ¿no? Entonces, esta especie de vivir en un mundo de A o B, ¿no? Uh-huh. En el que nos ha simplificado y estupidizado por completo y convertido en fanáticos de nuestras incluso propias elecciones políticas, ¿no? Como si tuviéramos que elegir a un partido, a defender a un partido como si fuera un equipo de fútbol, este uh-huh. tipo de cosas, ¿no? Hace como que nuestro pensamiento político se haya estupidizado a niveles casi irrecuperables, ¿no? Entonces, o añadimos este pero, digamos, esta vía intermedia, o realmente estamos condenados a hacer grandes estupideces.
1: Como sugiere el título, Auge y caída del conejo Bam, tu novela es también una aproximación a la complejísima naturaleza, fascinante y muy enigmática, de los líderes, ¿no? Esta es una novela sobre la construcción del líder, sobre la desaparición de la persona real en favor del mito y también sobre la deriva de estas figuras que suelen ser, como en el caso de tu protagonista, autoritarias, ¿no? Y a propósito de esto último, yo pensaba mientras te leía que a pesar de los oropeles, los líderes suelen ser figuras bastante, o personajes trágicos, ¿no? Abocados casi siempre a traicionar a los demás o a sí mismos por el camino, también son en ocasiones víctimas de magnicidios. Me pregunto, sí. De hecho, me preguntaba si es posible salir airoso de una posición así, cuando uno se convierte en el pararrayos de la esperanza y del futuro de todos los demás.
2: Claro. Yo creo que hay dos cosas. Hay un cuento de Sartre que a mí me gusta mucho, donde habla, digo, desde el mundo existencialista era como muy natural que alguien como Sartre se preguntara qué tiene que ocurrirle a una persona para convertirse en un líder, ¿no? Uh-huh. Y él tiene un relato que se llama La infancia de un líder, que es un cuento que es muy poco conocido, que está en el muro, donde dice qué le tiene que ocurrir a un tío o a una mujer para que se convierta en un líder de mucha gente, ¿no? Y él habla de la humillación, de tener una experiencia de la humillación. Bueno, puede ser cualquier otra. Uno puede especular, ¿no?, y hacer teorías sobre qué necesita alguien en su experiencia como estructural para convertirse en un líder más tarde, ¿no? Yo creo que eso hay una parte de eso. Algo ha tenido que ocurrir o algo ha tenido que ser asimilado para que esa persona se convierta en un líder. Pero también yo creo, como dices tú, que los líderes son catalizadores. Los catalizadores son extraños, ¿no? Porque, por supuesto, son individuos que tienen como un programa, que tienen un proyecto y tal, pero al mismo tiempo no pueden evitar catalizar una energía colectiva. Y ahí, en esa interacción, donde el líder primero propone unas cosas y luego es convertido por la persona que necesita la colectividad, hay una relación como de víctima y victimario muy fascinante, ¿no? Donde efectivamente muchos líderes acaban convertidos, son víctimas, sí, propiciatorias de lo que la comunidad necesita, ¿no? O sea, es como un poco como en el amor, ¿no? Uno siempre tiene la tentación de convertir a la persona que quiere en la persona que necesita, ¿no? Y no, digamos, tratar de como dialogar con la persona que está delante, ¿no? Y ese juego de necesidad, expectativa, atención a lo que la otra persona es, bueno, eso está también en la dialéctica entre el líder y su gente, ¿no? Y su pueblo, ¿no? Y sus fans, y sus lo que sea, ¿no?
1: Y la masa.
2: Y la masa, efectivamente. Entonces hay un punto. Bueno, tú y yo tuve la suerte de traducir las memorias de Obama con más personas, porque había que traducirlo tan rápido. Esto fue en plena pandemia. Pues es una historia lo de las memorias. Bueno, en fin. Y era muy divertido ver cómo, primero, bueno, la mitad del libro estaba escrito por otra persona, obviamente, pero de las partes, se notaba mucho que en las partes en las que estaban realmente escritas por Obama, esa conciencia de que hubo un momento que él había perdido, cuando estaba presentándose a las elecciones, perdido completamente la noción de su propia identidad, uh-huh, de haberse borrado por completo. Yo decía, claro, cuando yo era un candidato a la presidencia de los Estados Unidos, era un candidato negro. Cuando fui elegido presidente, mi negritud se borró. Era el presidente de los Estados Unidos. Algo así ocurre con los líderes, ¿no? Son totalmente específicos, pero en su condición de líderes son anónimos, están borrados como individuos también.
1: El protagonista en ausencia de esta novela es Bam, es el líder, pero el narrador es Copito, uno de los conejos de su círculo íntimo, primero amigo, luego convertido en fanático defensor y finalmente en una especie de albacea o biógrafo. ¿Por qué te interesaba ese punto de vista tan involucrado sentimentalmente?
2: O sea, yo creo como que sobre todo cuando estás hablando de este tipo de personajes, de los líderes, de esos catalizadores de energía política, narrativa, solo pueden ser contados desde fuera. O sea, los creadores de la modernidad narrativa, Henry James, por ejemplo, se dio cuenta de que las historias, la mejor manera de contar las historias era desde el costado, desde la periferia, ¿no? Desde alguien que conocía solo una parte de lo que realmente había ocurrido y especulaba sobre la otra mitad, ¿no? Que eso nos pone en una posición realmente completa. Al ser incompleta, se convierte verdaderamente en completa, ¿no? La única forma de contar la vida de Bam, digamos, el único habilitado a contar la vida de Bam, no es Bam, sino realmente una persona que está al lado de Bam, ¿no? Uh-huh. Probablemente Obama sea la persona menos indicada para contar la vida de Obama y Michelle sea mucho más precisa, ¿no? Entonces, el vínculo entre el narrador y el objeto narrado, o el sujeto narrado en este caso, también es un vínculo sentimental, ¿no? Porque ellos, digamos, el albacea tiene un vínculo sentimental, pero también tiene una responsabilidad histórica. Y eso también es una tensión,
1: esa,
2: ¿no?
1: Sí, claro, esa disyuntiva, ¿no?
2: Exacto, el personaje público y el personaje privado, ¿no? O sea, se complementan, pero a veces se contradicen absolutamente.
1: Andrés, esto es un programa de literatura, así que aquí el estilo importa. Para esta novela has apostado por largos párrafos que funcionan por acumulación y que por eso mismo también suenan muy, muy orales. Esto es muy característico también de la fábula. Pensaba decirte que tus frases reproducen la estructura de la gran madriguera, de ese mundo conejil, con sus largos nuevos corredores que se ramifican y convergen en galerías superpuestas, ¿no? Como las ideas del propio narrador, pero a lo mejor me estoy yendo yo demasiado lejos, ¿no? ¿Tú cómo diste con el tono?
2: Sí, o sea, el tono, Carlos, yo tenía como esta idea de hacer una fábula política con conejos que intenté hacer varias veces con otros tonos que no salían, ¿no? Uh-huh. Esta era como una idea, como digo, esto tengo ganas de hacerlo y tal, pero no encontraba el... Cuando de repente apareció el tono, fue un alivio, ¿no? Y yo creo que hay una parte donde esas frases tan largas, interrumpidas por no sés permanentes, ¿no? Que tiene Copito, era una forma de reproducir esa especie como de sensación de no poder respirar que tenemos en la experiencia de nuestra vida política natural, ¿no? De no poder respirar por una especie de acumulación de episodios que no podemos pensar, ¿no? Cosas que ocurren, que se sobreponen una a otra, y que en realidad la propia narración es nuestro propio como tratar de contarlo sin respirar para no perder el acontecimiento siguiente. Entonces, al pensar estas frases largas de un Copito que al mismo tiempo es afirmativo y tentativo, como nos pasa a nosotros, ¿no? Que decimos lo que creemos, lo que ha pasado, y al mismo tiempo dudamos de que la persona con la que estamos hablando haya experimentado lo mismo. Uh-huh. Y dudamos tanto de que ya no confiamos ni siquiera en estar siendo comprendidos correctamente. Me parecía que era exacto lo que nos pasa, ¿no? En nuestra experiencia del mundo en general, no solo política, sentimental, cultural, todo, a todos los niveles.
1: Al hilo de esto, casi todos los párrafos acaban, de hecho, con un no sé, ¿no? Con esa coletilla recurrente. La propia novela termina así, con esa duda, no sé, como si no se resolviera del todo, ¿no? Es un final curioso porque en origen la fábula es un género con fines didácticos y tiende a la moraleja, ¿no? Pero tu narrador es de todo menos categórico.
2: Claro, bueno, hay un cierto tipo de tradición de la fábula,
1: que
2: es así.
1: La que hablábamos, ¿no?
2: Sí. Pero hay otra que no. O sea, en realidad, o sea, tú... De las narraciones con animales, porque uh-huh. A mí la fábula no me interesa tanto, porque uno piensa en fábula y siempre está pensando como en el tipo de fábula de la Fontaine.
1: Sí, la hormiguita
2: y la
1: cigarra.
2: Exacto, que son como fábulas pedagógicas con una moraleja. Curiosamente, la moraleja muchas veces fue escrita muchos años después de la propia fábula, pero no se parecen a las de Esopo. En realidad las de Esopo son narraciones seguramente recogidas del mundo oral latino, donde son más difíciles de interpretar moralmente, muchas de ellas, ¿no? A mí me interesan más eso,
1: donde
2: lo no antropomórfico de repente nos hace entrar en lugares de la conciencia donde no habíamos entrado, ¿no? Es como quien tiene un gato. A mí los perros, no, yo soy más de gato. Cuando uno tiene un gato, yo creo que o un animal en casa, lo más interesante no es tener un animal con el que te relacionas más o menos bien o con quien tienes afinidad, sino introducir una conciencia no humana en tu ámbito doméstico. Algo que te invita a pensar el mundo desde una conciencia no humana. María Zambrano hablaba mucho de la sabiduría de los gatos, ¿no? O sea, como que hay un momento donde tu cabeza humana descansa de su humanidad y adopta la conciencia de ese animal con el que compartes el espacio, el domus, ¿no? La casa, ¿no? Uh-huh. Y eso es fascinante. Eso es lo más interesante de tener animales en casa, ¿no? Que de repente te obliga a pensar el mundo desde un punto de vista no humano.
1: Y de este ejercicio, entiendo, de esta novela, ¿no? Hay un momento, por ejemplo, en el que el narrador se sorprende. El narrador Copito procede de una familia humana en la que hay un sol que se enciende y se apaga de repente. Bueno, el interruptor de la luz, ¿no? Sí. Tú tuviste que hacer ese ejercicio de cómo sorprendería un conejo, ¿no?
2: Claro, bueno, o por ejemplo, hay una discusión, o sea, Bam tiene la teoría de que los animales que no tienen cola no pueden ser felices, por ejemplo. Entonces hay como un debate, porque la cola es el lugar por el que entra y sale la felicidad, y entonces, claro, los animales que no tienen cola... Ese debate, que parece un debate absurdo, o sea, nosotros tenemos debates igualmente absurdos, con una aproximación aparentemente científica sobre qué es la felicidad, qué es la satisfacción, que es la conciencia, en fin, muy parecidas a las que estos conejos tienen. Bueno, pero si tiene cola, ¿puede ser feliz? ¿No puede ser feliz? Los que se parecen a nosotros son más hermosos o menos hermosos, ¿no? Si tienen las patas pequeñas, ¿no pueden ser hermosos? Entonces sí, que es ese tipo de debates donde se mezcla lo estético, lo moral, esas aproximaciones que en los conejos de repente nos resultan casi risibles, en realidad son igualmente risibles en nuestro mundo antropomórfico, ¿no? Uh-huh. O igualmente no risibles, quiero decir.
1: Uh-huh. Andrés, este libro es también una novela sobre el lenguaje, sobre la importancia del relato, ya lo sabemos, en la arena política, ¿no? Y en la vida social, sobre su capacidad también para imponerse incluso a la realidad, para deformarla o justificarla según convenga.
2: Exacto. Y sobre el poder, por ejemplo, de las palabras, ¿no? Por ejemplo, esta novela nace con algo que está, digamos, en lo adánico, que es la primera vez que un individuo recibe un nombre particular, ¿no? Uh-huh. Esta novela nace con que hay una gran madriguera y hay un conejo que llega a esa madriguera, que es Copito, que viene del mundo de los humanos, y tiene un nombre que alguien le ha puesto, ¿no? Entonces Bam, que es el futuro líder, descubre que tener un nombre lo cambia todo. Que tener un nombre como ser individualizado, porque hasta ese momento podemos decir que la madriguera vivía en un estado como paradisiaco, en el sentido de que todo, había una gran comunidad donde todos eran indistinguibles, donde todos tenían un papel asignado y tal. De repente uno puede recibir un nombre propio y convertirse en un individuo insustituible, único, irrepetible. Justo en el momento en el que eso se produce, que digamos es un nacimiento de la conciencia, digámoslo así, hay una gran parte de la madriguera, que son curiosamente los mejores de entre nosotros, ¿no? Esa especie de machos alfa, que reivindican para sí la palabra conejo. Entonces, uh-huh. no, mientras vosotros tenéis nombre, nosotros somos conejo, entonces para el conejo, y se llaman conejo entre ellos, y que es algo muy parecido a lo que ocurre hoy con nuestras categorías de las que nos apropiamos. Tratamos de apropiarnos de palabras a veces muy sencillas, con las que nos identificamos para excluir a otros, ¿no? Entonces hay un gran debate en la madriguera, de, bueno, pero yo soy igual de conejo que él que se llama conejo, pero ahora tengo un nombre. Entonces hay un debate aparentemente lingüístico o terminológico que en realidad está manifestando otro tipo de debate, que es un debate político, obviamente, que es un debate de pertenencia, que es el debate de autoridad, de quién está autorizado para decir qué es un conejo o qué no es un conejo, qué es legal, qué no es legal, qué es blanco, qué no es blanco, qué es negro, qué es
1: no,
2: un ciudadano,
1: legítimo,
2: qué no,
1: no,
2: exacto,
1: en fin.
2: Quién tiene derecho a vivir aquí, quién no.
1: Claro, claro. A propósito de esto, hace unos meses estuvimos hablando con Manuel Rivas y nos decía que había que estar muy, muy pendientes de los cambios que experimenta la retórica de una sociedad, qué expresiones empiezan a extenderse, porque el lenguaje muchas veces anticipa la realidad o incluso la preconfigura, ¿no? El camino de la guerra se allana también a través del lenguaje y eso se aprecia muy nítidamente en tu novela, por ejemplo, cuando se crean esos ejércitos de paz, que es una contradicción en términos, ¿no?
2: Sí, sí, sí. Bueno, hay en este libro está llenísimo de referencias. A mí hay un autor que me fascinó, yo soy filólogo de formación, y había un autor que me fascinó mucho, es Viktor Klemperer, que era un lingüista, un filólogo alemán de la época del comienzo del nazismo, judío, que de repente empezó a percibir en la prensa como ciertas como variaciones, digamos, terminológicas para referirse a los judíos. Y entonces empezó como a consignar cómo, digamos, precisamente en la prensa, todas esas palabras como adquirían connotaciones distintas, etc. El libro se llama El lenguaje del Tercer Reich y es un libro fascinante sobre cómo el lenguaje se manipula como de manera como muy sutil y de repente hay un cambio de conciencia absoluta, ¿no?
1: Y se les acaba llamando ratas.
2: Claro, claro.
1: Lo que acaba ocurriendo, creo,
2: sí, sí,
1: ¿no?
2: Sí,
1: esa terminología.
2: Exacto. Y habla, por ejemplo, como de las caricaturas de los judíos. Dice, hay un momento, decía Viktor Klemperer, dice, ya no sabemos si realmente nos parecemos a las caricaturas o si las caricaturas hacen que nos parezcamos a ellas. Porque ahí, digamos, en todo esto se genera como una tiranía de la expectativa, ¿no? Tratar como de que el otro se comporte como tú crees que es, ¿no? Esa especie como de que el otro confirme tu prejuicio de la realidad, ¿no?
1: Tu sesgo, claro. Ya digo que esta novela está preñada de ideas, pero creo que sobre todas ellas planea la de que la libertad es un ideal, es un horizonte muy difícil de alcanzar. Suena muy, muy bien en el plano teórico, a todos se nos llena la boca con ella, pero en el de la práctica es tan exigente, requiere tanta determinación y tanto compromiso que su sola posibilidad se suele experimentar muchas veces como una forma de desamparo. Y esto pasa en el terreno político, pero también en el íntimo, ¿no? Cuando hay que tomar decisiones cruciales. Y yo diría que esa es la gran pregunta que plantea tu libro. ¿De verdad estamos dispuestos a ser libres?
2: Claro, la palabra libertad, además, es una de las palabras más vaciadas de contenido, vapuleadas políticamente, filosóficamente, ¿no? Desde todos los ámbitos, ¿no? De ámbito filosófico, de ámbito político, ¿no? Aparte se ha convertido en una especie de gran categoría vacía, ¿no? Cuando hay un momento de la gran madriguera en este libro donde Copito se da cuenta y dice, cada vez que no sabemos qué hacer gritamos la palabra libertad y sentimos como un gran alivio, ¿no? Como dice, pero descubre que cada vez cuanto más gritamos libertad en realidad más está comprometida nuestra libertad, ¿no? Sartre decía que Sartre, desde el existencialismo, que obviamente el concepto de libertad era uno de los conceptos clave, ¿no? Decía como que la experiencia de la libertad, la verdadera experiencia de la libertad es una experiencia de angustia.
1: Zozobra, ¿qué hago?
2: Claro, ¿no? O sea, es exactamente lo contrario de esta especie como de venta comercial de la palabra libertad, sobre todo en términos políticos Yo vivo en Argentina desde hace muchos años. Estoy naturalizado argentino, además. Y bueno, el mundo de la palabra libertad en Argentina ya es el asunto.
1: Es delirante.
2: Es el asunto de despelote, sí. Entonces, bueno, es muy alucinante cómo la palabra libertad.

0: se reconoce en la interacción con el otro, ¿no? Somos informados de quiénes somos gracias a lo que nos dicen los demás, más que a lo que reconocemos o descubrimos nosotros mismos en solitario. Y eso ocurre con la literatura. Estamos todos mal, o sea, hay que decir que está bien que lo reconozcamos, estamos todos desorientados, no hay nadie orientado, no hay nadie que tenga la aposta y la verdad absoluta ni sepa exactamente lo que hay que hacer. Cuanto más aparentemente parece que sabe lo que hay que hacer, más hay que desconfiar en realidad. Entonces, yo creo que este libro es una especie de intento de qué ocurre si todo esto que nos está ocurriendo lo ponemos en un mundo de conejos, con emociones de conejos, y hay muchas cosas que se simplifican y se comprenden un poco mejor. Entonces yo siento que he comprendido un poco mejor las cosas que he experimentado a lo largo de estos años políticamente, y me gustaría que esto fuera una herramienta para que los demás hicieran lo mismo, pensaran simplificando, desentimentalizando lo que nos ha ocurrido.
1: Pues seguro
0: sin,
1: que es
0: sin
1: así.
0: Ninguna fórmula final, sin ninguna moraleja, porque esta fórmula no tiene moraleja.
1: No sé. Termina así. Andrés Barba, no sé si he desactivado la novela, no lo creo. Autor de Auge y Caída del Conejo Bam, una novela, insisto, publicada por Anagrama. Muchísimas gracias por visitar la Estación Azul y que disfrutes mucho de tu estancia en España.
0: Gracias.
1: ¿Se te ocurre alguna canción que maride bien con tu novela y que sea chula?
0: Ay, me tienes que haber dicho antes. Odio pensar sobre la marcha estas cosas.
1: Si se te ocurre, si no, no pasa nada.
0: La de Jefferson Airplane, la de Alice.
1: Ah, vale.
0: ¿Sabes cuál te digo?
1: Sí, la de White Rabbit, Conejo Blanco.

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1: Soy tan feliz que siento mi vida como pompa de jabón que se puede romper al menor roce. Sufro por la pérdida segura de mis bienes materiales, porque tengo tanto, tanto, que la pérdida sería usurpación, una hondonada. La lava del volcán erosiona la tierra, la hiere e imprime en el paisaje una profundidad azul de agua que da miedo. Luego están los que pasan hambre y se te quedan mirando, las que sufrimos, quizá más de la cuenta, concededme el beneficio de esta duda, siempre suscitamos mucha desconfianza, caemos mal.
2: Marta Sanz, qué bien tenerte de nuevo en la Estación Azul, bienvenida.
1: Muchas gracias, Carolina, es un privilegio estar en estos espacios que deberían ser espacios protegidos.
2: Así es. Este que nos acabas de leer es un poema de tu nuevo libro, de Amarilla, que publica La Bella Varsovia, un poemario conjugado en primerísima persona que esquiva muy bien, yo creo, las tentaciones del ego trip para ofrecernos en su lugar un autorretrato incómodo. Quería empezar la conversación por aquí porque de un tiempo a esta parte parece que todo lo relaciona con la literatura del yo o la etiqueta que le queramos poner, es sospechoso de resultar narcisista cuando en realidad es una oportunidad estupenda para hacer lo contrario, para exponerse, para cuestionarse, para leerse la cartilla, que me parece que es lo que haces tú en este libro.
1: Bueno, vamos a ver, el problema es que, por ejemplo, etiquetas como narcisismo, egoísmo, egolatría, no son valoraciones literarias, no son palabras que nos sirvan para verdaderamente intentar explicar por qué un texto literario es valioso o no es valioso. Y te diría, o sea, yendo incluso más allá, que en la literatura del yo, el yo importa un bledo. Al final, lo que importa en este tipo de poemarios, en este tipo de textos, es que una sea capaz de hacer una propuesta lingüística lo suficientemente intrépida como para provocar una sensación de turbiedad o alegría en la otra, en el otro, en el que está al otro lado, y sea eficaz desde ese punto de vista. No importa si yo estoy alegre,

0: triste o me siento inquieta. Lo importante es que a través de mis palabras haya otras personas que puedan incorporarlas a su manera de ver el mundo por cómo esas palabras están escritas. Entonces, en la literatura a veces olvidamos que hay un tránsito del lenguaje al cuerpo, del cuerpo al cuerpo social, y que en ese sentido es en el que decimos que lo personal es político, pero a partir del viaje el lenguaje. Entonces, Marta Sanz importa un bledo. Importa cómo Marta Sanz puede utilizar las palabras para que a mí me lleguen.
1: Uh-huh. Hablabas ahora de cuerpo social y efectivamente este libro no resulta para nada ensimismado. Se hacen aquí muchas alusiones, por ejemplo, al genocidio en Gaza, al auge de las ultraderechas, a los delirios yanquis y a la desesperación de los desahuciados. Es más, casi me atrevería a decir que el tema del libro es la tensión entre las cuitas del mundo y las de uno, ¿no? Que nos hacen sufrir mucho porque las vivimos en nuestras propias carnes, pero que a veces se antojan o nos parecen sonrojantes si las comparamos con los dramas de nuestro tiempo.
0: Bueno, me siento completamente identificada con esta lectura que has hecho, Carolina. A mí me interesa mucho esa dimensión ciudadana, ética, política que tenemos los seres humanos y los artistas, las poetas o los escritores como una subcategoría dentro de los seres humanos. Entonces, yo soy incapaz de separar mi alegría o de separar mi tristeza de las cosas que están sucediendo en el mundo. Yo el otro día lo comentaba en otro lugar, ¿no? Yo cada vez que abro el grifo de mi casa para beberme un vaso de agua, me estoy acordando de la situación en Gaza. Yo creo que eso no se nos puede olvidar. Entonces, en Amarilla probablemente hay todo el rato como una especie de tensión entre esa melancolía que tú no sabes si es íntima o esa melancolía íntima te viene de fuera. Probablemente sería muy soberbio que dijéramos que mi melancolía de dentro contamina lo demás. Creo que hay una cosa entre lo uno y lo otro, pero al final lo que nos hace ser seres humanos de verdad es nuestra capacidad para no olvidarnos de estas cosas y sin embargo seguir adelante con la alegría o con el vigor que corresponde, o en todo caso haciendo de la vulnerabilidad una herramienta política. Pero yo creo que no nos podemos olvidar de estas cosas, sobre todo en este mundo en el que estamos todo el rato movidos por la inercia de una alegría obligatoria en la que parece que hay un gigante smile rodante que nos va apisonando a todos la cabeza y la capacidad de disentir.
1: Decías ahora que no podías separar tus cuitas de las del mundo, y a mí me ha interesado mucho a nivel formal en este libro, me ha llamado la atención que no has querido dividir tampoco en partes el libro precisamente para separar tus cosas de las del exterior, ¿no? Lo subrayo porque me parece que hay cierta tendencia a entregar los poemas demasiado ordenaditos, como para no abrumar al lector. Y tú aquí barajas asuntos sin solución de continuidad. ¿Que le den morcilla a Maricondo? Eso decía yo, claro, es que qué tendencia, ¿no?
0: Bueno, en general que le den morcilla a Maricondo, sí, porque a mí esto está el orden, el encasillamiento, el etiquetado, hasta los estados de salud mental, todo tienes que ser un tac, un toc, un tic, o sea, hay una, creo que eso es algo que al final termina siendo muy, muy, muy reduccionista y muy empobrecedor. Tienes toda la razón. Cuando yo estaba escribiendo estos poemas, fíjate, si había un criterio de ordenación, que en realidad no hay mucho, es el de intentar que los picos de tristeza de algún modo se compensaran con algún pico de alegría, aunque fuera una alegría impostada, ¿no? Entonces, por ejemplo, también es un libro donde se deposita mucha esperanza en el bien que nos pueden hacer los artefactos culturales, cómo de algún modo tú te refugias en las palabras de la poesía, y la poesía actúa como un instrumento que por una parte te ayuda a escapar, pero te ayuda también a ser más consciente del mundo. Entonces, es siempre una paradoja, un arma de doble filo. Pero sí, esta obsesión por esta intolerancia a la incertidumbre, uh-huh. Esto de que cada cosa tenga que estar en su lugar, en su preciso momento, yo creo que atenta contra la línea de flotación de lo que es la poesía y la capacidad de la poesía para remover, intranquilizar y sugerirnos que tenemos que mirar las cosas también por abajo, desde abajo, espeleológicamente.
1: Y la propia vida, ¿no? Porque
0: y la propia vida.
1: Los temas se barajan.
0: Claro, es que cuando la gente gente minimiza el valor de la poesía, de la literatura, en la vida, en la realidad. Es esta manera que tenemos nueva empobrecida de enfrentarnos a los textos que son explicativos, que son literales todo el rato, eso al final redunda también en una manera de vivir que cada vez es más acrítica, es más asertiva, es el esto es lo que hay. No, es que hay que mirar por debajo de la alfombra, hay que mirar de dónde vienen las cosas, de dónde vienen las guerras, de dónde vienen los malestares y intentar en la medida de lo posible revolverse.
1: Decía ahora que en este libro el sujeto lírico, el sujeto poético también pone sobre la mesa sus cuitas personales. Vamos a ponerles nombre. Hablamos de la enfermedad del ser amado, por ejemplo, de la comprobación de los estragos del tiempo en el propio cuerpo, ¿no? Ese cataclismo personal. Y sobre esto te preguntas muchas cosas en este libro como autora, si tenemos derecho a compartir la acrimonia, la hez, la grieta, la exhibición del oscuro. ¿Te da miedo sonar plañidera o qué?
0: Creo que vivimos en una sociedad donde la queja está sistemáticamente demonizada, y cuando tú te quejas por algo siempre intentan neutralizar esta queja diciéndote que hay alguien que está peor que tú. Uh-huh. Y entonces eso hace que estemos paralizados y tenemos esa especie de imposición de la alegría obligatoria. Entonces esto me parece tremendamente dramático, Carolina, y sobre todo porque el ser humano no es solamente una exhibición de alegría constante, el ser humano también tiene facetas de oscuridad y malestar y de melancolía que se tienen que hacer visibles. Cuando yo escribí Clavícula, que estaba muy preocupada porque tanto en Clavícula como en Amarilla creo que utilizo un sentido del humor que puede ser a veces hiriente, nervioso, amarillo o lo que tú quieras, yo estaba preocupada por si las personas que tenían enfermedades terminales y estaban tremendamente fastidiadas se podían sentir heridas por ese sentido del humor. Fue todo lo contrario. Las personas más doloridas fueron las que más agradecieron el libro porque entendieron que tenían que era una manera de hacer visible ese dolor que termina siendo un tabú en esta sociedad tan publicitaria y tan maravillosa y en la que hay que dejar en casa la mochila del pesar para seguir adelante. No, yo soy una practicante absoluta de eso que se llama el pesimismo del pensamiento y el optimismo de la voluntad. Yo creo que hay que ver las grietas del mundo y hay que reconocer los dolores y hay que hacerlos visibles precisamente para poderlos cambiar. Y una cosita solo respecto a lo de la acrimonia y compartir la acrimonia y estas cosas. Hay géneros para compartir la acrimonia. Yo, por ejemplo, dejé de escribir una columna en el diario El País que yo tenía cada 15 días porque desde un punto de vista político pensé que estaba quizá demasiado triste y que mi tristeza no era positiva. En un periódico, en las páginas de un periódico. Yo no quería que ese estado de ánimo se reflejara en las páginas de un periódico.
1: Pero es desmovilizadora, a lo mejor.
0: Porque puede llegar a ser desmovilizadora y porque en ese sentido pues no me parecía oportuno. Pero las páginas de un libro de poemas y la comunidad a la que tú apelas en un libro de poemas es muy diferente. Yo cuando escribo poemas, y esto es algo que está creo recogido en la página de Anagrama, yo cuando escribo poemas no siento que los lectores, las lectoras de poesía, el infierno son los otros, sino al revés, yo me siento formo parte de una comunidad intelectiva con la que sí que puedo compartir este tipo de actitudes sin que este tipo de actitudes sean desmovilizadoras, sino todo lo contrario.
1: Uh-huh. Ojo, que a pesar de lo demoledores que son en algunos casos, ¿no?, los poemas contenidos en este libro estupendo, en Amarilla, también tiene humor. El libro, este poemario, un humor que adopta la forma específica, yo creo que de la ironía, y que uno no sabe si es genuino, si te sale natural, o también es una manera de disfrazar y dignificar el dolor a través de la risa.
0: Yo te tengo que decir que a mí sí. Este sentido del humor me sale de manera natural, que forma parte del ADN familiar, que tenemos esa manera, ese ojo sucio, negro, turbio y sanguinolento. Algunas veces yo lo califico a veces de un nervioso sentido del humor, uh-huh. Pero sí que es verdad que el humor, luego utilizado de una manera consciente, te sirve precisamente para abordar los temas que pueden resultar más angustiosos y que a pelo resultarían demasiado sórdidos e incluso incomunicables. Entonces, el humor a veces es esa estrategia retórica que te permite meter el dedo en el centro mismo de la llaga sin que parece que resulta tan, tan mal.
1: Déjame recordar a los oyentes que estamos hablando contigo, con la escritora madrileña Marta Sanz, de este nuevo poemario que se llama Amarilla. Ese es el color predominante en este libro, que como tú deslizas en uno de los poemas, es la forma en la que se concreta tu melancolía, un golpe de amarillo. ¿De verdad eres sinestésica? Es una de esas personas que asocian conceptos a colores de forma así involuntaria, ¿o es una licencia poética que te tomas aquí?
0: Yo creo que a todas las personas que nos gusta la literatura somos un poquito sinestésicas y estamos siempre cruzando. Acordaros de Baudelaire, acordaros de Rimbaud y de todas estas cosas. Sí, yo soy sinestésica y además en este poemario creo que también hay algo muy, muy importante, y es cómo a veces las personas que además de sinestésicas se nos califica de hipocondríacas, quizá esa hipocondria que tenemos nace de la hipersensibilidad. La hipersensibilidad es previa a la hipocondria, o al revés, a lo mejor es la hipocondria la que te hace hipersensibles, ¿no? Entonces, en ese juego permanente que hay todo el rato con cómo no podemos separar lo que está fuera de lo que está dentro, el contexto del texto, la historia del individuo, pues también se juega un poco con eso, qué es antes, esa condición hipersensible que tiene que ver con la mirada de quienes escribimos, o esa hipocondria que a veces también marca la mirada artística. Es un poco esa amalgama.
1: Sí, se habla aquí mucho de sinapsis en este
0: sinapsis,
1: libro.
0: Sinapsis. Las sinapsis cerebrales son fundamentales, y la coloratura o la plasticidad cerebral.
1: Bueno, vamos a hacer, si te parece, Marta, un alto en la conversación para que nos leas otro poema.
0: Sí.
1: Me gustaría que fuese el de la página 26.
0: De repente te das cuenta de que, si todo va bien, vas a ser vieja durante 40 años. No hablo de la mano transformada en amasijo artrópodo, sarmiento y nudo de venas marrones. No, no es eso de la mano, sino que ya no reconoces lo que dices, ni la vocecita que te queda en el hilo de voz, y desconfías de los bordes de la luz y los ángulos de casa, los perfiles que confieren a la sombra, 1, 2, 3... un significado. Has dejado de entender el ladrido de un perro en el patio de luces, o el tic y el tac de los relojes de cuco o de pulsera. Si todo va bien, eso.
1: Pedazo de poema este que aparece recogido en tu nuevo libro, en Amarilla, y que me parece, por cierto, está bastante hermanado, lo pensaba yo, con tus primeros poemas, con los de Perra Mentirosa, que datan de 2010, y en los que ya te proyectabas mucho la voz poética, vamos a decir, se proyectaba mucho en la vejez, ¿no? Ya hacía ese ejercicio de cómo me voy a ver dentro de 20 años, de 30, de... Es un pensamiento, una inquietud que te acompaña de largo.
0: De toda la vida, y esto ha dado lugar a poesías, y también ha estado muy presente en los textos narrativos que yo he escrito. Yo el otro día me acordaba, en 2006, cuando yo quedé finalista del Premio Nadal, quedé finalista con una novela que se titulaba Susana y los viejos. Y hablaba de la sexualidad cuando una persona es mayor, y hablaba de la compasión, la enfermedad, el dolor, y todo desde un turbio sentido del humor. Somos una sociedad, por una parte creo que prematuramente envejecida. Hay generaciones como la mía prematuramente envejecidas por la velocidad de los cambios. Y hay gente que se adapta mejor y gente que se adapta peor, pero al mismo tiempo somos una sociedad globalmente envejecida, en el sentido de que cada vez, bueno, pues es una cuestión de demográfica y de tal. Entonces, este va a ser uno de los grandes problemas y problemas cruciales desde un punto de vista social y político. Y a mí me preocupa mucho la dignidad de estas personas, la dignidad de todos nosotros y de todas nosotras cuando llegamos al momento de la vejez, que a veces es un momento marcado por una soledad terrible, por una vivencia del cuerpo que no siempre es gozosa ni publicitaria. Me preocupan muchísimo los protocolos de la vergüenza, me preocupa muchísimo la degradación de la sanidad pública, y yo creo que por eso está tan presente esta idea en mi literatura desde de toda la vida.
1: Sí, y supongo que por eso no es casualidad que cuando la editorial La Bella Varsovia publicó tu poesía completa hace 3 años, lo hiciera bajo el título de Corpórea.
0: Claro, claro.
1: Y entre paréntesis, no quiero perder a mi animal, que no se vaya. El animal es el cuerpo.
0: El animal es el animal es el cuerpo. Y también, fíjate, para mí el texto, y esto lo he dicho muchas veces, para mí el texto es corpóreo, para mí el texto es un cuerpo, para bien y para mal, porque los textos tienen una parte que tienen que ver con la armonía, con la simetría, pero también tienen que ver con lo que se muestra, con lo que no se muestra, con la sensorialidad, con la sinestesia, con la fisicidad. Entonces tengo un poco la idea esa de que los textos son cuerpos y al mismo tiempo nuestro cuerpo es un texto en el que se queda impregnada toda nuestra vida, y hay vidas más dignas y hay vidas más indignas, y hay cuerpos más castigados y cuerpos menos castigados. A mí me interesa mucho hacer visibles los cuerpos castigados y hablar de la vulnerabilidad y de la fragilidad, de todas estas cositas que son necesarias.
1: Sí, este saquito de huesitos, ganglios y médulas, ¿no? Esto, que decía la Vilariño.
0: Esto que somos, sí, sí.
1: Sí, sí, sí. Bueno, Marta, dice el escritor y crítico literario Manuel Rico en La Contra de Amarilla, de esta nueva entrega tuya, que tu poesía está salpicada de prosaísmos necesarios. Y es verdad, ¿no? Tu obra es la demostración de que no hay palabras mejores o más aptas para hacer poesía, ¿no? Lo mismo te vale una campanilla que el agujero del culo. Parece una perogrullada, pero siempre que puedo aprovecho para hacer pedagogía con esto, porque creo que sigue haciendo muchísima falta, ¿no? Que al menos, a lo mejor un público lector más generalista sigue asociando la poesía con la familia de las palabras bonitas.
0: Claro, y es que la literatura puede tener que ver con las palabras bonitas, pero no necesariamente. A mí me interesan mucho todos los efectos que provocan un desconcierto en los lectores, que tiene que ver con el desencaje lingüístico, ¿no? A veces cuando escribo prosa me dicen, no, es que eres demasiado poética, y a veces cuando escribo poesía me dicen, no, es que es todo demasiado, demasiado prosaico. Me interesa esa inquietud, me interesa que quien lee se haga la pregunta de ¿por qué? O sea, ¿por qué de repente este agujero del culo? ¿Por qué de repente toda esta sordidez? ¿O por qué en un texto en prosa de realismo sucio pasa una mariposa azul volando entre las nubes? Entonces, eso es lo que me interesa, cómo esa imprevisibilidad, cómo esa falta de ajustarse al deber ser de las cosas es lo que suscita preguntas, ¿no? Entonces, esto yo doy también talleres de escritura de vez en cuando, y sí que me encuentro con mucha gente que tiene el prejuicio de lo bonito, lo cursi. Hay mucha literatura cursi, aunque ahora hay personas que reivindican precisamente...
1: Sí, y mucho la poesía joven.
0: Claro,
1: sí.
0: Que reivindican esa cursilería, pero la reivindican de una manera, de una manera consciente que a ti te está llegando, claro.
1: Bueno, lo sintetizas tú muy bien todo esto que nos has contado en estos dos versos. En la jugosidad del pétalo está la hez. Precisamente en este primer libro de 2010, del que hablaba yo antes, Perra mentirosa, ya decías, esta carne que me obliga a escribir feo, feo y feo, feo de lo feo, y a saber que con la fealdad también se puede tejer volutas metafóricas. Y me preguntaba yo, a propósito de este poema, si en poesía existe la fealdad, o si acaso esta no es simplemente pues una noción de belleza distinta de la canónica, de la normativa.
0: Pues eso es una muy buena pregunta que habrá que reflexionar porque en realidad, Carolina, no lo sé, o sea, no lo sé, quizás son formas distintas de mencionar la misma cosa. Yo creo que todo tiene que ver con la turbación, con el sobrecogimiento, con la capacidad de asombro, y con esa, y os recuerdo que la capacidad de asombro se relaciona con el deslumbramiento, pero también con la búsqueda de la sombra. Al final, yo creo que lo que importa en los textos literarios es cómo se fusionan sensaciones, pensamientos, conceptos que pueden resultar incluso antagónicos, ¿no? Scott Fitzgerald tenía una frase maravillosa que decía que una inteligencia de primera calidad inteligencia de primera calidad es una cosa muy fea, pero lo decía Scott Fitzgerald, porque luego la idea que aportaba era muy buena, era aquella que era capaz de mantener dos ideas antagónicas en la cabeza al mismo tiempo. tiempo. Y creo que con las palabras de la literatura sucede un poco lo mismo. La luz está llena de connotaciones positivas, pero está llena de connotaciones negativas. El amarillo, que es algo con lo que se juega a lo largo de todo el poemario, con el amarillo pasa lo mismo. El amarillo es el amarillo de las espigas doradas del campo, del ala de los canarios, de las campanillas preciosas de los campos en primavera, pero también es el amarillo de las enfermedades hepáticas y es el amarillo de las manos amarillas de Dios abiertas en ese poema de Juan Ramón Jiménez, ¿no?
1: Y de Lorín.
0: Y de Lorín, y de bueno, y de cosas peores, que no vamos a mencionar aquí ahora en un programa de poesía que tiene que ser bonito. Bonito, bonito a la fuerza, ¿no? Entonces, cuando tú me preguntas esa la belleza, lo feo, la belleza, yo qué sé, en eso andamos indagando, y esa es la gracia de la palabra poética y literaria en un mundo maricondo, polarizado, blanco-negro.
1: Pues Marta Sanz, autora de Amarilla, este poemario publicado por La Bella Varsovia, muchísimas gracias por este ratito de conversación. Me ha costado mucho seleccionar los poemas que quería que leyeses para ilustrar esta entrevista, porque hay muchos que me gustan, pero creo que estaría muy bien que acabases con el de la página 79.
0: Sí, hay que decir que este poema es absolutamente autobiográfico, pero que espero que mucha gente se identifique con él. Hay mujeres que al bailar sin levantarse del asiento, en el leve mohín de la percepción del ritmo, en la forma de contraer los labios y fruncir el ceño un pelín, entrecerrando los párpados y adelantando un hombro, mientras sienten la impregnación instantánea de la música, en ese movimiento suavemente insinuado como quien canturrea a solas, en ese baile detenido y profundo, revelan toda su no perdida juventud.
1: Marta Sanz, qué placer, muchísimas gracias.
0: Muchísimas
1: por venir de nuevo.
0: Gracias a ti, Carolina, y por seguir siendo tan luchadora y a tu manera amarilla, ¿eh? Amarilla chillona, ¿eh? Como hay que ser.
1: Chillona sobre todo.
0: Un beso muy grande.
1: Un beso.

0: Las 6, las 5 en Canarias.
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0: Buenos días. Los incendios en Madrid y Ávila dejan más de 60.000 personas confinadas o evacuadas. En el caso de la comunidad madrileña, el fuego está fuera de la capacidad de extinción y ha afectado más de 12.000 hectáreas. La jornada de hoy, dice el delegado del Gobierno, Francisco Martín, será complicada.
2: Es total para esta noche y a primera hora los medios aéreos rematarán la faena y estoy convencido de que conseguiremos haber controlado este incendio o al menos haberlo perimetrado para poder tener mejores expectativas, porque el día de mañana va a ser complicado.
0: Y el ministro de Interior, Fernando Grande Marlaska, anuncia que se van a sumar más medios.
3: Mañana ya se incorporan más medios aéreos, también los medios aéreos del mecanismo europeo, tanto los dos griegos llegan a primeras horas de la mañana y los italianos nos llegan a primeras horas de la tarde. También 6 comunidades autónomas ya han comprometido medios.
0: Junto a Grande Marlaska y Francisco Martín, en unas horas a partir de las 10 va a estar el presidente del Gobierno, que va a visitar la zona afectada en Madrid por los incendios, Pedro Sánchez, que en redes sociales ha mandado su apoyo a los afectados y pedido unidad ante los incendios. La situación, que sigue siendo también complicada en Burgondo, en Ávila, el avance de las llamas ha obligado a desalojar o confinar a cerca de 13.000 personas y deja ya unas 9.000 hectáreas afectadas. El fuego, que continúa declarado en nivel 2 de emergencia, Álvaro Alcaide.
4: Por el momento, las condiciones del viento han jugado a favor de los equipos de extinción y han alejado uno de los mayores riesgos que se contemplaban.
5: En esta misma línea, el presidente de la Junta de Castilla y León, Alfonso Fernández Mañueco, ha pedido tranquilidad.
6: Parece ser que la distancia entre los fuegos de Madrid y el fuego de Ávila se mantiene. Todavía no se han juntado. Vamos a esperar y tengamos tranquilidad.
4: La investigación sobre el origen del fuego continúa abierta. La Guardia Civil ha detenido a una persona y mantiene a otra bajo investigación por el posible uso de maquinaria pesada en un área donde estaba prohibido realizar estos trabajos. El SEPRON apunta que una chispa generada durante esas labores pudo desencadenar el incendio.
0: Y también en el exterior preocupan los incendios. En la vecina Francia, el fuego que arrasa desde el miércoles la región de Gironda, en el suroeste del país, y que avanza hacia Burdeos, donde el aeropuerto no está recibiendo vuelos. Javier Garrido, buenos días.
7: Buenos días. Hasta 3 grandes incendios asolan Gironda y las Landas, donde ya han sido evacuadas más de 140.000 personas. Preocupa sobre todo uno de los fuegos, que se dirige hacia Burdeos y que ha obligado al Ejecutivo a desplegar más de 1.000 efectivos del Ejército y a enviar 1,5 millones de mascarillas para proteger a la población y los equipos de emergencia. Laurent Núñez, ministro del Interior francés, habla de un incendio sin precedentes en el país galo.
8: Hemos sabido que debido al viento se trata de un incendio que se alimenta a sí mismo. Es un incendio de enormes dimensiones, extremadamente difícil de controlar.
7: Por ahora ha devorado 19.000 hectáreas, gran parte de ellas en la turística bahía de Arcachon, pero podrían ser muchas más porque el fuego está generando sus propios vientos, lo que acelera su propagación y dificulta las labores de extinción. Francia supera ya las 50.000 hectáreas calcinadas por incendios forestales en lo que va de año. Es el triple que en el mismo periodo de 2025.
0: Y al margen de los incendios, un apunte de vuelta a la página nacional. El presidente de Plus Ultra, Julio Martínez, y el consejero delegado, Roberto Rosselli, dimiten de sus cargos mientras siguen investigados por el rescate de la aerolínea. También deja su cargo el director de negocio, Alejandro Delgado Crego. Será Hugo Castaño, consejero de la compañía desde hace 12 años, quien se coloque al frente de la misma. Y volvemos al exterior. Donald Trump ha presidido esta madrugada una nueva edición de la cena de corresponsales de la Casa Blanca, casi 3 meses después del intento de asesinato. Javier Jiménez.
9: Sí, un asalto a nuestra democracia, ha calificado Trump al ataque del pasado 26 de abril, cuando un hombre armado entró en el salón donde se celebra este evento. El presidente estadounidense ha realizado un discurso de 70 minutos cargado de bromas contra la prensa. Entre ellas ha dicho que la sala reunía la mayor concentración de personas con síndrome de trastorno de Trump. Además, ha vuelto a insistir en una próxima candidatura.
10: Intention to run for a fourth term as president of the United States.
9: Ha añadido Trump que ha ganado 3 veces y que lo va a volver a hacer.
0: Gracias, Javi. Y un apunte más del exterior. El balance de fallecidos en Venezuela a causa de ese doble terremoto ocurrido hace un mes en la zona norte del país ha ascendido a 5.546 personas. El número de heridos se mantiene en 16.740. Es el último balance oficial por el gobierno de Venezuela. Volvemos en 55 minutos con más noticias. La información que sigue actualizada en la web en rtve.es.
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21: Ave María Purísima. ¿Se dice eso, padre? Ya no recuerdo. Ha pasado tanto tiempo. Y de pequeña tampoco recibí una educación muy ortodoxa. Pronto aprendí las lenguas griegas y latinas y también el arte y la forma de pensar de aquella gente pagana. Sí, aún hoy podría mantener una conversación en la lengua de Séneca, o si lo prefiere, en la del divino Agustín. Pero una confesión, padre, siempre será más sincera en la lengua natural, en la lengua de los sueños, en la lengua de la infancia. Confesión en latín. Acción y efecto de admitir una culpa.
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25: Abrimos hoy la sala en nuestros estudios de Radio Nacional de España en Extremadura, en este centro territorial, en concreto en Mérida. Ahí frente a mí está mi compañero Enrique Treviño, que está unido de manera indisoluble a este Festival Internacional de Teatro Clásico de Mérida, que llega a su edición número 72. Y hoy vamos a hablar con algunos de los implicados estos días aquí. En primer lugar, con parte del equipo de Bacanal.
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25: Mapi Sagaceta rompe el hielo en el escenario y rompe el hielo hoy aquí en la sala de Radio Nacional. Hola, Mapi, ¿cómo
27: Hola,
25: estás?
27: Hola, Dani, querido, muy bien. Qué muy felicidad. Bien, muy emocionada.
25: Sí.
27: Sí, es que cuesta explicar lo que se siente en ese teatro romano de Mérida.
25: Déjame que se lo pregunte a Chevy Muraday, que él tiene experiencia en este teatro. Sí. Hola, Chevy, ¿cómo estás?
28: Sí, de nuevo en Mérida, que siempre es un placer venir a Mérida. Yo vengo todos los años, incluso si no trabajo, vengo como espectador siempre a ver uno o dos espectáculos porque me parece todo una experiencia. Invito a todo el mundo a que pueda experimentarla. Y luego, claro, tener la posibilidad de volver a trabajar en el teatro. Ya son 5 veces, ¿no?, que vengo. 5, sí, vine 3 veces como coreógrafo con otras producciones, que ahí es cuando dije, yo quiero estar aquí como director. luego ya con Pandataria, que fue mi estreno con la compañía, y bueno, y ahora estamos con Bacanal, que realmente es algo, bueno, pues muy importante, porque muchas veces dices, ¿por qué a mí, no? Pues esta cosa de que igual no me lo merezco, ¿no? Y cuando estás ahí en el teatro dices, ¿qué coño? Claro que me lo merezco, por supuesto que me lo merezco, ¿no?
2: Es más, nosotros nos lo merecemos como espectadores, porque es importante para ti, para los de DAE, 30 años de trayectoria, sí. Pero también para nosotros como disfrutones,
28: gracias,
2: de artes escénicas y velando por la cultura siempre, ¿no?
28: Sí, bueno, estamos ahí, 30 años de compañía, está siendo un año muy, muy movido, generando sobre todo muchísimo movimiento, muchísimo compromiso dentro de España y fuera de España. Hemos hecho una gira bastante importante por Sudamérica. Este es el cuarto estreno en este año para una compañía como somos, que no dejamos de ser una compañía de pequeño formato, pero de grandes sueños y de un gran compromiso, y llevamos 30 años haciéndolo así.
2: Elisa Hipólito, bienvenida a la sala de nuevo, ¿cómo estás?
3: Hola, ¿qué tal? Muy bien, muy feliz, o sea, estoy viviendo un sueño, es que no hay palabras para describir, como dice Mapi, porque es que venir a Mérida, a ese teatro, y encima de la mano de Chevi Muraday, al que admiro de toda la vida, porque es que además bailar, que es lo que a mí más me puede gustar, porque yo antes de hacer teatro, yo empecé a bailar de pequeña, entonces venir aquí a bailar es como, pues, yo no puedo pedir más, la verdad.
28: A bailar, perdón, y además muy bien, porque sorprendentemente, bueno, nosotros ya habíamos coincidido, ahí ya vi yo que apuntaba maneras. En Un monstruo vino a verme, que protagonizabas, sí. y dije, oye, tú y yo, y ahí se empezó a confeccionar, pero realmente es que es una gran bailarina, sinceramente.
2: Pensaba que ibas a cantar tú y yo a la fiesta, porque lo de Bacanal es una fiesta. No,
3: digamos que Chevi Muraday consigue que todo el mundo baile, porque todos bailamos, pero es que además consigue que el público baile también.
2: Baile. Estuvo con nosotros Elisa Hipólito junto con María Garralón y el director de este festival, Jesús Cimarro, cuando siempre ya en primavera y vemos ahí el verano, empezamos a pensar en los festivales de teatro que se celebran en nuestro país, teatro de artes escénicas y medio. Bueno, ella le decía que el sueño de subirme al escenario, espérate, que aquí hay una que ha debutado junto contigo. Mapi, tú no habías trabajado en este teatro, ¿no?
27: Mira, no había trabajado, no había venido como espectadora. O sea, lo mío tiene realmente crimen, porque es el sueño para cualquiera pisar esas piedras, pero como no te lo ponen por en medio, pues prefieren no pensarlo. Y cuando Chevi me llamó, que todavía no le he preguntado por qué lo hizo.
2: Espérate, ¿se lo preguntamos aquí? Oye, ¿por qué llamaste a Mapi?
28: Bueno, por muchas razones, por supuesto, porque es una gran actriz, la primera, por supuestísimo. Y luego yo quería algo muy intergeneracional en la pieza. Yo quería, ya que hemos contado con estos artistas tan jóvenes, locales, de aquí, de Cáceres, del conservatorio, que hemos hecho este gran acuerdo entre el festival, la compañía y el conservatorio de Cáceres. Gente muy joven, gente que prácticamente es la primera vez que se sube a un escenario, que es algo muy importante, ¿no? Dar la accesibilidad a los artistas, ¿no? De la zona, para que lleguen al festival, a bailarines además, ¿no?, que están empezando. Quería también, pues, que el rango de edad fuese muy, desde muy alto, ¿no?, tener a Carlos Hipólito y, bueno, pues después con todas las menades, y quería, por supuesto, que ya, y necesitaba un perfil, bueno, pues como el que cubre, Mapi.
27: Me pareció una fantasía. Entonces, desde que me llamó, yo no sabía nada, porque he visto espectáculos de Chevi, lo seguía como creador, pero no quería ni pensar que tendría que ponerme en sus manos. Y ha sido una de las mejores experiencias de mi vida profesional, que ya va para 40 años. De verdad, porque aquí ha habido una simbiosis de danza, palabra, música. Ha sido como el espectáculo más multidisciplinar en el que he participado. Y la energía que transmite Chevi, el nivel de exigencia, no solo técnica, sino la implicación humana de cada uno. Entonces nos ha llevado como una tropa en fila a todos. y ha sido maravilloso.
25: Otro que se estrenaba era Carlos Hipólito, con sí. él hablábamos antes de la entrega de ese premio Godot de Honor, también con Toni Acosta. La gente aparca sus montajes y tiene aquí, sí. por ejemplo, la posibilidad de estar unos cuantos días en Mérida y siempre intentáis decir sí.
27: Sí, sí, por supuesto sí, que sí. Siempre claro. sí. sí, sí a Chevy hay que decirle siempre sí, porque es un antes y un después, ¿entiendes? O sea, esa experiencia no te la da ningún otro Madre director.
28: Mía. Qué responsabilidad. No escuchar todo.
25: ¿Te aguanta,
28: eso.
25: Director?
28: Sí, sí, sí, qué responsabilidad.
25: Promotor, director,
3: ahora todo. Todo.
27: Es que lo pensamos todo. Sí, es el verdad. Comentario general. Hay que estar y hay que estar y a lo que nos pida, ¿sabes? Pero con amor, o sea, con disfrute, con pasión, con ilusión, que eso se transmite desde el escenario.
25: Con amor, con ese tributo al teatro, y dentro del teatro está todo. Está la danza, la palabra, está el movimiento también que siempre nos lleva a pensar mucho en el circo, en lo que se hace en la calle y en este caso en un teatro. Quien renuncia al movimiento renuncia a la libertad. Y tú comenzabas antes hablando del compromiso también de una compañía como los de DAE, de la responsabilidad, y me encanta esta frase: quien renuncia al movimiento renuncia a la libertad.
28: Sí, bueno, esa es mi pequeña o gran batalla, ¿no? Llevo muchísimos años renunciando a que el movimiento desaparezca, renunciando a que se piense que el cuerpo es peligro o que nos enseñen que el cuerpo es peligro. Y lo que más me preocupa es que lo podamos creer, ¿no? Que el cuerpo es peligro, ni en absoluto. Tengo como esa batalla personal que poco a poco, no es que vaya rompiendo barreras, ni muchísimo menos, pero sí hay una forma de concienciación, ¿no? Con el público, con los talleres, con todos los trabajos sociales que hacemos desde la compañía, que son muchos, para que el movimiento no desaparezca y que haya un lugar de pertenencia dentro de esta sociedad para la danza, ¿no? Porque todo el mundo puede bailar, ¿no? Esta cosa tan elitista, ¿no?, que tiene la danza, ¿no? Es que yo no estoy preparado para bailar. No es cierto. Todo el mundo puede bailar. Y bueno, durante estos 30 años los de DAE lo está demostrando con la diversidad de bailarines y de intérpretes y de personas que se acercan simplemente por el mero placer de disfrutar el cuerpo y disfrutarse del otro y disfrutar el espacio, ¿no? Que son conceptos, igual de repente dices, no, entiendo muy bien, pero cuando te pones a ello, hay una humanidad latente en esos encuentros que es muy necesario en esta sociedad que estamos viviendo.
25: Acercarse a la danza para bailar, pero también desde la dramaturgia. Ahora hablaremos de muchos dramaturgos que han pasado, muchos autores también por producciones, montajes de los de DAE. La palabra queda como legado, pero el cuerpo también, como
28: sí.
25: memoria.
28: Por supuestamente, sí, sí, el cuerpo tiene memoria, el cuerpo es un templo, yo lo considero de esa forma, y ese templo hay que cuidarle. Y el cuerpo te sorprende, porque cuando piensas que no, o crees que el cuerpo no va a llegar, que no puedes, justo en ese momento es cuando se rompe algo dentro y el cuerpo continúa, y el pulso continúa, y en ese momento realmente es cuando eclosiona todo, ¿no? Y eso es realmente maravilloso. Nosotros llegamos, los bailarines llegamos, los intérpretes llegamos a lugares donde de exposición del cuerpo, ¿no? De una exigencia muy potente, y justo en ese momento es cuando a mí más me interesa, ¿no? Porque ahí es cuando dices tú que el cuerpo tiene memoria.
0: Dionisio es Baco y Baco es Dionisio.
4: Mis fiestas dionisíacas fueron sustituidas por tus bacanales. Si ahora te han prohibido el mercadeo, búscate la vida y vete de aquí.
25: Ay, Dionisio y Baco. Ay, el poder que tienen, sobre todo nosotros. Por cierto, a ver, Chevy, si tuvieras el poder de un dios, ¿qué harías con nosotros, los mortales? Estoy bueno. pensando, Mapi, Elisa también.
28: Bueno, si tuviese el poder de un dios y si fuesen, no sé si montaría una gran bacanal, pero bueno, yo creo que haría cosas muy, muy necesarias que borrar, ¿no? Hay lugares, a mí no me gusta el mundo en el que vivimos, en absoluto, no me gusta. Yo no quiero el mundo, yo no quiero este mundo, ni estoy preparado para vivir en él. Entonces, no sé si siendo un dios o simplemente un simple mortal, intento cambiarlo. Desde siendo un simple mortal, imagínate si siendo un dios, ¿qué podría hacer, no?
25: Por eso orquestas cosas, ¿no? Desde
28: sí, por supuesto, ¿no? Por supuesto
25: que
28: sí.
25: Para luchar contra esa idea del mundo.
28: Totalmente,
25: que no nos gusta.
28: Sí. Por eso estoy aquí. Eso lo tengo clarísimo, ¿no? No, ya no solo como creador, sino como ser humano. Intento modificar, que tampoco... Bueno, sí, es parte de la batalla, por supuesto, ¿no? No, no es una banalidad en absoluto. Creo que es muy importante hacer comunidad, creo que es muy importante ese juego de repente con el público que sucede, que igual que es bueno, que vengan todos vestidos de blanco, de repente tú ves todo el mundo vestido de blanco, todo el mundo leyendo un pequeño texto o entrando en esos juegos que les hacemos y dices, hay comunión y hay colectividad, y es que es lo que se necesita, porque estamos viviendo una individualidad absoluta y todo a través de una pantalla y no nos damos la oportunidad de mirar a los ojos al otro. Entonces tener ese momento, creo que merece la pena absolutamente todo este trabajo.
25: Mapi, te otorgo un poder. ¿Qué hacemos con él?
27: Pues yo acabaría con la guerra en Palestina, en Líbano, con la destrucción, el genocidio, con la homofobia, con el racismo, tantas cosas. Pero no soy un dios. Y entonces, como dice Chevy, la revolución la hacemos dentro de nuestros límites, encima de un escenario. Simplemente con que alguien despierte una conciencia o se vaya con una reflexión después de ver el trabajo de Chevy, yo ya me voy emocionada a casa diciendo, hemos hecho algo. Somos trabajadores de la cultura, no somos dioses, pero lo intentamos.
25: Tener un poder conlleva una gran responsabilidad.
3: Total,
25: Elisa Hipólito.
3: Es que es una responsabilidad muy grande. Yo, bueno, suscribo absolutamente las palabras de Chevy y de Mapi. Creo que, o sea, a mí lo que me gustaría en realidad, que tiene que ver con todo lo que dicen, es fomentar la empatía, ¿no? Porque, bueno, esta cosa de entendernos, yo creo que falta entendimiento y escucha entre nosotros, y efectivamente, yo creo que ser actor te hace ser empático, ¿no? Porque te hace entender personajes que a lo mejor pues tú de repente pues estás muy alejado de ese personaje y lo tienes que entender. Y yo creo que la empatía podría ser nuestro mayor rasgo evolutivo. O sea, si evolucionásemos como ser humano a algo, a ser un ser más empático, creo que se acabarían muchos de los problemas que tenemos. Y efectivamente es muy emocionante ver cómo realmente el teatro y la cultura y el arte tienen una labor importante en la sociedad, y yo he tenido mucha suerte porque los proyectos que he hecho veo cómo realmente hacen algo y aportan un granito de arena, y vamos, yo creo que eso es a lo que todos los artistas aspiramos.
25: Te estoy viendo y estoy pensando, eres digna tía de tu padre.
3: Bueno, vale, podemos hablar de esto. Yo no puedo mirar mucho a mi padre a los ojos cuando dice esa frase porque me hace mucha gracia.
25: Los personajes a los que dan vida, Tori Acosta, Juan Acosta, que podríais ser las hermanas Acosta en este caso también.
27: Están muy graciosas. Tus tías.
3: Vosotras sois mis... O sea, que mi padre me diga en un escenario, no en cualquier escenario, sino en el escenario del Teatro Romano de Mérida, me diga, vosotras sois mis tías, es que... O sea, yo lo voy a poner en mi currículum, no sé.
25: Qué juguetón eres, ¿eh?
28: Sí,
25: cómo
28: bueno,
25: volaba eso, ¿eh?
28: Sí, me divierto mucho, me doy el permiso. El elenco está súper elegido, no es nada casual. Yo sabía bien, tú me conoces,
25: sí,
28: yo no doy puntadas sin hilo. Llevo trabajando casi 3 años en este proyecto y cada personaje y cada intérprete que está detrás de ese personaje están confeccionados y están estudiados, ¿no? Esas tres ménades tienen caracteres muy distintos y cada una de ellas cuentan tragedias que pueden parecer tragedias, bueno, bastante, bastante parecidas entre ellas, pero desde donde lo agarra cada una tenían que tener caracteres muy distintos. Y bueno, aquí tienes a estas tres mujeres que lo defienden y que, bueno, que todavía no hemos llegado a verlas, sinceramente, porque yo tengo la gran oportunidad también como intérprete, productor, coreógrafo, director, pero también soy espectador en esta función porque paso bastante tiempo sentado en las butacas de delante y estoy como público. Es la primera vez que estoy como público dentro de una función, y cuando tengo la posibilidad de verlas, cuando estoy ahí abajo, digo, estas mujeres de aquí al domingo realmente van a tirar el Teatro Romano de Mérida con esa energía, porque ayer fue el primer día, pero yo sé que esto va a crecer muchísimo, y cuando ellas lo tengan realmente agarrado, eso va a ser muy poderoso.
25: No lo tiréis del todo, que esto lleva más de 2000 años aquí. A ver si ahora la vamos a liar.
27: Dios mío, de verdad, o sea, además el corifeo que está como en comunicación directa, se te va, ¿eh? La pinza se te va. A mí ayer hubo un par de momentos que dije, Maripino a tierra, porque... ¿Sabes?
25: Hay un par de momentos que yo os estaba viendo cómo miráis también a ese cielo.
27: ¿Al cielo?
3: Claro, es que imagínate es que lo es muy que fuerte. Mirar ese cielo. Es que sí, es,
27: que es muy fuerte.
28: Cada vez que se pronuncia Semele,
27: ¡buah!
28: Semele.
27: Y tiembla.
28: Se rompe el cielo, ¿no? Porque es la hermana de
27: las
28: y se rompe el cielo y miramos, tenemos la pauta de mirar para arriba para... Porque es muy impresionante Mérida, ¿no? Sí. Todo lo que tienes alrededor te llegas... Tienes la sensación de que te come. Tienes que hacerte grande, pero es que de repente miras hacia arriba y es como dices, Dios, ¿pero qué estoy viviendo, no?
25: Os voy a decir una cosa, de verdad, es que os va a dar mucha envidia, oyentes de Radio Nacional, Radio 5 y Radio Cero de España. Ya hace una semana también nuestra compañera Olga Baeza metió los micrófonos de Acompás en un ensayo vuestro, es también, cierto. Y ahora nosotros estamos aquí y somos unos afortunados porque esto acaba aquí. Hay una función en Salamanca, pero esto acaba aquí.
28: Sí,
25: hay que vivirlo de aquí al domingo, ¿no?
28: Efectivamente, sí, la propuesta era esa, ¿no? Que fuese parte de la celebración del 30 aniversario de la compañía, celebrándolo a lo grande, por supuesto en el Teatro Romano de Mérida, con 20 artistas en escena, con un gran equipo detrás, que son familia, porque llevamos trabajando muchísimo juntos, como Nicolás Fischer, Mariano Marín, Juan Carlos Rubio, toda la gente de producción, ¿no? Somos una gran, gran familia y celebrarlo en Mérida, pero solo hasta aquí. No quiero hacer gira, ¿no? Porque yo decido hasta cuándo celebro mi cumpleaños, porque es mi cumpleaños, al fin y al cabo.
25: Bueno, este 2026 vamos a tener mucha celebración. Luego hablamos también, porque tengo aquí un ejemplar de este texto de Bacanal en mis manos. Luego hablaremos sobre él en la edición ampliada de la sala con Juan Carlos Rubio. Este año vamos a estar mucho de celebraciones y lo bonito es que siempre hay un micrófono de Radio Nacional, porque hace unas cuantas horas se estrenaba y estaba mi compañero Enrique Treviño cogiendo las reacciones de otros de los intérpretes.
5: Millones de gracias. Ha sido una noche mágica y esperamos que lo haya sido también para todos esos espectadores maravillosos, vestidos de blanco, que han venido y que nos han acompañado de una manera tan extraordinaria.
6: Increíble. Ya al final del espectáculo no podía parar de llorar. De las experiencias más extraordinarias de mi vida.
7: Queremos contagiar esta alegría y estas ganas de vivir y de celebrar. Creo que es muy difícil explicar lo que se siente ahí con tanta gente compartiendo las emociones que atravesamos con nosotros. Yo quería anunciar que hoy empieza mi carrera de bailarina.
25: De bailarina y lo que quiera esta madre de película, que por cierto regresa dentro poquito a Madrid y continúa con algunos bolos. Estonia Costa, Juana Costa y Carlos Hipólito. Yo no quiero desvelar mucho acerca de lo que se vive y se experimenta en Bacanal. Tú ya has mencionado lo de sentarte en esas butacas. Hay unas maravillosas butacas en las que... Bueno, no sé, ¿qué sentís vosotros cuando sentáis en una butaca para disfrutar del teatro, de la danza, incluso del cine? ¿Qué sentís?
3: Es impresionante, es que yo creo que no hay cosa que me guste más que ver teatro. Entonces, estar haciendo una función y poder sentarte a mirar, que luego por otro lado Chevy lo dice muy bien, pero tú también imagínate estar ahí actuando y tener a tu director ahí mirándote. ¿Qué dices? Ay, que no he hecho esta nota que me dijo ayer.
25: A tu director y a tus padres, Elisa. Elisa y Hipólito Sagaseta, ¿vale? O sea,
3: claro,
25: ojo,
3: es verdad,
25: ¿eh?
3: Es verdad, es verdad. Sí. Es un regalo, es un sueño.
25: En esa butaca, Mapi, no sé, qué bonito, qué metáfora más bonita, ¿no? Del hecho compartido, ¿no?
27: Del hecho compartido. Además, es que la creatividad de Chevy siempre es una sorpresa. Él siempre llega con algo, con unas debajo de la manga, ¿sabes? Entonces, todo enriquece. Todo, cada paso que das, cada función, cada ensayo. Un día se te cae una ficha, otro día se te caen tres, otro cuatro, llega el estreno, se te caen menos. Pero siempre estás buscando cómo, pues eso, cómo llegar a un nivel de, no es perfección, sino de verdad, de darlo todo, como decía él, de una manera orgánica, salvaje, dejarte llevar. Eso, yo por ejemplo, cuando veo a Elisa y a Carlos juntos en esa butaquita que yo saco desde detrás y veo todo iluminado con las luciérnagas y los veo ellos allí y yo casi no puedo ni andar. Claro, que la voz, la emoción te viene aquí y dice, suelo, tranquila, que todo, esto no es un sueño, es verdad, está pasando. Y eso, pues es una experiencia inolvidable, Dani, que aunque haya hecho cositas y cositas y cositas, esto no es una cosita más, esto es, como dije antes, un antes y un después.
25: Chevy, cuando tú te sientas en una butaca...
28: Cuando yo me siento en una butaca, me doy cuenta de lo valiente que somos, lo valiente que somos todas las personas que nos dedicamos a esto, y lo valoro muchísimo. No es fácil subirte ahí arriba delante de 2000,
25: 100 o de 3.
28: O de tres. Yo he hecho mucho microteatro con Alberto Velasco y te puedo asegurar que fue una de las grandes experiencias de mi vida. Y había días que solo teníamos a dos personas, pero el nivel de compromiso por parte nuestra con esas dos personas y el vínculo que se creaba, te puedo asegurar que puede ser tan grande como ayer con 2000 y pico personas. Y me pasa eso cuando voy, digo, lo respeto tanto. Sé lo que cuesta subirse a un escenario, sé toda la implicación y todo el trabajo que hay detrás, que lo respeto, es como un absoluto respeto hacia la persona que está allá arriba.
25: ¿Qué suerte tenemos de poder disfrutar de experiencias como esta, en este caso Bacanal, en el Teatro Romano, dentro de esta edición número 72 del Festival Internacional de Teatro Clásico de Mérida, una celebración del cumpleaños de Chevy, aquí, de los de DAE? Vamos a tener ese legado para compartirlo, ¿no?, con los que se quieran acercar a todo lo que habéis hecho.
28: Sí, efectivamente.
25: Y todo lo que queda, ¿eh?
28: Bueno, yo tengo una frase emblemática que la utilicé en el 20 aniversario y está, por supuesto, en el 30 aniversario, que es: esto acaba de empezar. O sea, no penséis que el 30 aniversario, sí, somos una compañía madura, bastante madura ya, pero
25: madurito con... interesante.
28: Bueno,
25: la compañía. Sí, sí.
28: Bueno, yo también tengo mi éxito, no creas.
25: ¿Qué te llama gordo?
27: El Dionisio, que es joder, malo.
25: Dionisio. ¿Cómo es Dionisio?
28: Bueno, pero eso es una anécdota de Juan Carlos Rubio, de una historia que no voy a contar, porque eso realmente sucedió en el Teatro Español, en un estreno con alguien muy, muy cercano, que por supuesto no voy a nombrar, y justo sucedió eso. Me dijo, tú estás más gordo, y yo le dije, tú estás más vieja. Y nos hizo tanta gracia,
27: es que es increíble,
28: que Juan Carlos lo...

0: Mira, Miguel del Arco, Juan Carlos Rubio, por supuesto, Paco Tomás, Guillén Clua, Pablo Messier, Alberto Velasco, Laila Ripoll, no sé, son todos los dramaturgos que han estado acompañando el trabajo de la compañía en estos últimos 20 años, porque es verdad que a los 10 primeros trabajábamos la palabra y siempre ha sido, porque ha sido una forma muy espontánea la palabra, pero no estábamos en esos 10 menos años, éramos unos osados y lo trabajábamos desde otro lugar, ¿no? Pero desde la espontaneidad, desde la improvisación, pero estos últimos 20 años ya he podido contar y he tenido la gran suerte de que esos dramaturgos han querido de alguna forma también experimentar con el movimiento y con la compañía. Entonces esos textos que están guardados, los quiero compartir porque son textos maravillosos. Y bueno, este va a ser la edición del libro que es alrededor de octubre, noviembre se presentará. Y luego toda la digitalización absolutamente de todas las obras de la compañía, que son más de 60 obras, ¿sí? Porque hay muchas de gran formato, pero luego también hay mucho de pequeño formato.
1: 60 obras.
0: Muchísimas más de 60 obras.
1: Y todo lo que queda.
0: Y todo lo que queda, sí. Y luego también, por supuesto, todas las músicas originales, que muchas de ellas son de Mariano Marín, subirlas a una plataforma, porque todo el mundo me dice, la música de En el Desierto, la música de Return, todo eso está guardado, pero tenemos que compartirlo, por supuesto. Todo el mundo tiene que tener acceso a todo el trabajo de estos 30 años.
1: Pues gracias por
0: eso. Es un regalo.
1: Porque la labor de documentación hay que incentivarla también para que esa divulgación llegue más lejos.
0: Sí, sí, por supuesto. Y además, bueno, yo creo que la accesibilidad es algo muy importante y poder compartirlo. Yo antes me negaba un poco más, ¿no? Esta cosa de, no, es mío. La música de Return es mía. Ahora estoy en otro momento. Sí, la música de Return es mía, pero también es el momento de compartirla con todo el mundo, y que los coreógrafos y que los bailarines, o bueno, simplemente la señora andar por casa, que pueda bajársela y pueda escucharla, porque es música maravillosa.
1: Bueno, y ahora, después de Bacanal, ¿qué? Venga, más pisa caseta. Ya el otro día nos contó Carlos Hipólito. Largo viaje.
2: Ay, pues
1: del día hacia
2: mira,
1: la noche.
2: Otro largo viaje, porque este ha sido un viaje precioso. Y lo otro es un largo viaje hacia la noche de O'Neill, en el personaje de Mary, que es una cosa como de ¿por qué yo? Pero me ha tocado, y habrá que defender ese personaje y a esa familia maravillosa. Vuelvo a tener a Carlos a mi lado, haciendo es el personaje de mi marido.
1: Ya, lleváis compartiendo escenario.
2: Oye, hemos hecho
1: años
2: de hermanos, de amantes, y ahora de matrimonio. Era muy bonito llegar de amantes e irte a tu casa con tu marido, la verdad que era chulo, chulo, chulo. Y de hermanos también.
1: Y de hermanos llegar y tener una hija.
2: Ay, de hermanos tener una hija.
1: No estamos hablando
2: total
1: de incesto.
2: No. A ver, es un montaje que va a dirigir Chevy Morada. Y no, me tiene, te tengo en la cabeza desde que te conozco. No, Ernesto Caballero. La verdad que tenemos muchísima gira, va a ser una temporada dura. Y bueno, yo te diré que no puedo centrarme en nada hasta que acabe con Bacanal. Sí, sí. O sea, yo he intentado.
1: Ya luego.
2: Abro el guión, hago así y lo vuelvo a cerrar. Digo que no, que corónate de hiedra y ya está.
1: No lleváis mucho trabajo a casa. Esto cuesta, ¿eh? Porque si son los dos.
2: Ahora, cuando acabemos, sí, nos tenemos que meter muy, muy a fondo porque empezamos los ensayos el 3 de agosto. Y sí. Y o sea, va a ser un verano de trabajo, pero te digo, yo me siento una privilegiada. Y ahora nos vamos a poner en manos de Ernesto Caballero y vamos a ver qué pasa con ese largo viaje. Yo, en fin, soy bastante insegura, lo de reconocer personalmente. Luego voy cogiendo soltura y tal, pero de entrada me asusta mucho,
1: bueno,
2: siempre
1: para eso es el
2: esos
1: trabajo
2: grandes
1: también.
2: Personajes tan emblemáticos, ¿no? Pero al final Mary es que no hay una, hay miles y millones de Mary, entonces tengo que encontrar la mía y contarla y disfrutarla como estoy disfrutando aquí con mi corifeo. Y ya está, que esto es un juego al final.
1: Bueno, un juego compartido, que eso es lo bonito.
2: Sí.
1: Elisa, háblame de una madre, no de la tuya, sino de una madre.
3: Pues mira, cuando acabemos este viaje, como dice Mapi, que es Bacanal, tenemos un proyecto que se llama Una Madre, que es un texto de Alejandro Palomas. Es que además miro alrededor y digo, claro, es que yo a Alejandro Palomas le conocí en un espectáculo que hacía con Chevy Morada.
2: Claro, maravilloso.
0: Alejandro y yo somos amigos desde la adolescencia y tenemos un vínculo precioso. Y Juan Carlos trabaja con Alejandro y de repente
3: claro,
0: estás tú.
3: De repente

0: Es como
1: es un dúo. Bueno, yo los vi en el canal, una belleza.
2: El montaje de
1: poesía tantas, pura, una pasada.
2: Era increíble. Y es un texto de Alejandro Palomas, que es un escritor excepcional, que a mí consigue emocionarme con todo lo que escribe. Una pieza que dirigirá Juan Carlos Rubio. Y tengo unos compañeros que son un regalo.
3: Samuel Viruela y Mamen Camacho. Es que vaya tres.
2: Y Luisa Martín, de madre. Y encima un texto que habla de las madres, que yo creo que es que, bueno, pues que son el motor del mundo, ¿no? Entonces, pues qué mejor y qué más emocionante.
3: Chevi, y vamos a seguir celebrando el cumpleaños, ¿no?
4: Bueno,
3: se acaba cuando tú quieras, ¿eh? La celebración.
4: Sí, bueno, realmente sigo celebrando de esta forma, como he contado antes, pero para mí también, y es algo como muy cíclico, ¿no? En mi trabajo, para mí, llega el invierno. Quiero decir que llega el momento de estar sosegado, estar tranquilo, de viajar, de empezar a empaparme de todo lo que sucede alrededor para próximas producciones que van a venir el próximo año y el siguiente. Necesito un poco de temporada de barbecho, de estar, no tranquilo, porque yo nunca paro, voy a estar viajando, voy a estar haciendo muchas cosas, pero necesito una retirada para volver otra vez fuerte. Además, siempre, es curioso porque siempre estoy, no, y tengo otro proyecto y el año que viene y voy a hacer dos proyectos más. No, esta vez, después de todo esto, necesito que el agua se calme para volver otra vez a surfear sobre ellas.
3: Bueno, ya el agua se arremolinará seguro y lo contará si no en la compás aquí en la sala.
1: Es incansable. Ya. Hay que amarrarlo para que se esté quieto.
3: Sí, además que
1: no
3: cuando,
1: se puede estar
3: cuando
1: quieto.
3: Uno danza, todos danzan. Cuando uno cae, todos caemos.
4: Efectivamente.
1: ¿Eh? Así
3: que ahí sosteniendo, amigo.
4: Sí, sí, totalmente. En la pieza y en esta pieza, que es un gran puzzle, también les cuento a ellos que aparte de ser un gran puzzle totalmente medido, ese es un gran dominó. Que cuando una pieza cae, vamos a caer todos. Entonces, la responsabilidad de... Por supuesto puede haber fallos. No son fallos, son cosas que suceden porque está vivo. Pero intentar sostener al grupo, ¿no? Porque si uno cae, caemos todos. No nos lo podemos permitir.
3: Desde luego que no. Chevi Murada y Elisa Hipólito Mapi Sagaseta, gracias a los tres por pasar por este estudio de Radio Nacional de España en Mérida.
2: Gracias a ti, Daniel.
4: Gracias a ti siempre.
2: Gracias. ¿Cómo? ¿Que no sabes cómo contactarnos? Búscanos en Facebook y Twitter. Somos La Sala RN. Escríbenos un mail, lasala@rtve.es. O, por qué no, llámanos. Nuestro contestador, 91-346-1056.

0: Hola, es nuestro séptimo capítulo de Cápsula Radio. Somos Vera González, Iñaki Rubio y Tolo Ferra, de las compañías Société Muffet y Coma 14.
1: En capítulos anteriores, escuchamos la historia de Marisa, una mujer con un admirador secreto que se comunicaba con ella a través de un programa de radio. Esta historia es de Clara Ingol. Y como no escuchamos el final, porque estaba en la radiocápsula en la Sala Beckett de Barcelona, vamos a compartir los mensajes recibidos de varias personas que vieron y escucharon la pieza completa.
2: ¿Y quién será su admirador? ¡Qué nervios, ¿no? Venga, escuchemos los mensajes ya.
3: Acabo de veure la càpsula, jo soy aquel, i us xivaré que l'anònim és l'estimat marit de la nostra protagonista, el senyor Toni, que fa tot aquest intríngulis per tornar a enamorar la seva dona, tot i que tinc la intuïció que la seva dona ha estat sempre enamorada d'ell.
4: Buen día, ¿quién es el amante de Marisa? Bueno, pues yo escuché la historia con mi pareja, que sí que acertó, yo no acerté. Así que ahora me va a tocar ponerme pilas y estar al nivel de Antonio.
0: Muchas gracias por enviarnos estos audios, nos encanta recibirlos, aunque algunos mensajes no nos dé tiempo a emitirlos, pero los escuchamos todos. En cada programa os anunciamos que ya podéis escuchar en los podcasts de Radio Nacional la historia completa de la semana pasada.
2: Antes de presentaros la siguiente radio y al autor del séptimo programa, os vamos a lanzar una pregunta al aire. ¿Cómo escucháis vosotros la radio? Yo suelo escucharla en la furgoneta, cuando voy de bolo, normalmente. ¿Y tú, Rafael?
5: Yo diría que escucho la radio de cualquier manera y en cualquier momento. Para que os hagáis una idea, he llegado a tener hasta 6 radios en alguna de las casas donde he vivido, para no perderme nada, en los pasillos, en los 2 baños, en el salón, por supuesto, en la cocina, para escuchar las noticias a primera hora mientras hacía el café. Escucho la radio en los trayectos a pie por mi ciudad y escucho la radio en la emisora o en las emisoras donde he trabajado, porque aparte del teatro he dedicado más de media vida, diría yo, a la radio. Entonces, mientras preparo mis programas, escucho a mis compañeras y ya en el directo pues no tengo más remedio que escucharme a mí, pero sobre todo a los invitados e invitadas que pasan por los programas. Cuando vi que la radio que tenía que inspirar mi historia era una radio despertador con teléfono SS-1054 fabricada en China en 1991, pues me puse nostálgico. Y yo creo que por eso la pieza está cargada de nostalgia. Y en este caso la nostalgia queremos que sirva para rendir tributo a esas voces icónicas, a esos programas que nos han hecho lo que somos. Tributo también a esos amores de toda la vida que han existido, existen y existirán, como el de Amalia y José, que además se conocieron escuchando y bailando la mejor canción del mundo.
6: ¿Sí? ¿Hola? ¿Hola? ¿Pero será posible? ¿Se ha ido la luz? Si serán las 4 o las 4:30 de la mañana, pero... ¿Y ahora esto? ¿No te habrás averiado otra vez? Y de este modelo ya no quedan piezas. Pero te quieres apagar.
7: El policía dio orden de que se abriera el muro.
8: Anunciado que se abría la frontera con Berlín...
6: ¿Y eso?
9: Vas a sufrir a gente survietnamita después de tantos años de guerra. Saigón está a punto de caer.
10: Ay, ¿qué estás haciendo? Ven conmigo.
6: Es que no logro apagar la radio.
11: El transbordador espacial Challenger hizo explosión esa tarde poco después de haber sido lanzado desde Cabo Kennedy.
6: Ay, por fin. Sí. Dígame. Oiga. Elena, hija, eres tú. No son horas, ¿eh? Pero, ¿pero qué está pasando? Vaya noche.
10: ¿Quieres venir?
6: Espera. ¿Recuerdas aquella tarde, Amalia?
10: Estaba convencida de que aquello era un golpe de chichinabo.
6: Pues yo me puse a hacer las maletas.
12: Y acaban de escuchar aquí en Clásicos Populares el preludio Gota de Lluvia de Chopin, interpretado por la maravillosa Anita Sepúlveda.
6: ¿Será posible?
12: Anita es una niña de... ¿Cuántos añitos tienes, Anita?
13: Desde Montevideo, nuestra compañera Cecilia Sanguinet.
6: ¿Qué te está pasando?
13: Escuchamos ahora el testimonio de una de las niñas que viajaba en ese avión.
6: Sí, claro, y ahora Amarrosa.
10: No soporto. Daba esos cereales.
6: Hacías crucigramas mientras yo pegaba la oreja a la radio.
10: Anda, tonto, ven conmigo.
6: Es curioso, ¿no? Y pensar que todo eso lo hemos escuchado juntos. Por las mañanas, mientras desayunamos, las noticias. Por las tardes, lo que haya. Y por las noches, Pumares.
14: Oscar a la mejor película. Sube el productor en el año 2000.
6: No sé cómo te podías quedar dormida con los gritos de Pumares.
10: Porque era un tostón.
15: Peticiones del oyente.
6: ¿Cómo echo de menos aquella radio?
15: Nos ha llegado esta carta anónima y...
6: Por fin. A ver, otra vez haciendo la...
16: ¿José?
6: ¿Amalia? ¿Eres tú quien estaba llamando?
16: ¿No crees que ya va siendo hora de que te vengas conmigo?
1: ¿Quieres saber cómo termina la misteriosa historia de Rafael Gallego? Puedes escuchar y ver la historia completa en el Teatro Cervantes de Málaga. Solo tienes que ponerte los auriculares y pulsar el botón. Además de la historia, podrás ver la radio teléfono original de los 80, que es una pasada de bonita, y la pieza de teatro de objetos que completa la propuesta.
0: Y enviadnos un audio de WhatsApp contándonos vuestra experiencia frente a la radiocápsula para compartir el final en el próximo programa.
1: Gracias por acompañarnos en Cápsula Radio, en este séptimo capítulo. Gracias a Dani Galindo, a La Sala y a Radio Nacional por contar con nosotras.
2: Y gracias al Teatro Cervantes de Málaga por acoger una cápsula y apoyar esta propuesta teatral híbrida.
1: Y gracias a Rafael por escribir esta historia. Tiene algo de nostálgico, ¿no?
0: Hasta el próximo programa, Radio Capsuleros. ¿O no? Bueno, no sé si suena del todo bien. Nos vemos en el próximo programa.
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2: Otra pieza para la colección, nueva Cápsula Radio, en otro de nuestros teatros repartidos por nuestro país. Os dejo también una página web, rtve.es/lasala. Ahí todos nuestros cómplices, como Laura Peláez, nuestra especialista en musicales.
18: Descubrimos qué hay tras la quinta pared.
19: Lo que vamos a escuchar de fondo durante los próximos minutos es un medley de los musicales que han visto la luz en la temporada 2025-2026 en las voces de Carlos Baeza, Inés León, Íñigo Etayo, Mari Capel, Fran León, Chus Herranz, Gonzalo Pinillos y Blanca Rodríguez, con Dustin Calderón al piano. ¿Y cuándo tuvo lugar esta maravilla? Pues en la gala de presentación de musicales, el anuario 25-26.

Fractales el Anuario es un libro de coleccionista, un libro de tapa dura con una edición muy cuidada, unos reportajes trabajados y escritos con muchísimo cariño, en el que le damos voz a todas las partes involucradas dentro del teatro musical, no solo a los intérpretes, que suelen ser las caras visibles, sino a todo el mundo que conforma una producción, ¿vale? Además, el diseño le hemos dado una vuelta para que esté muy, muy cuidado y también para que sea muy fácil de consultar. Al final es un libro muy voluminoso, de 532 páginas, y si no estuviese correctamente ordenado y todo colocado en su lugar, pues sería muy difícil de ver.

0: Escuchábamos a Miguel Padilla, de quien surgió la idea original de crear este precioso anuario. Para ello, cuenta al frente del proyecto con Gema Pato y Pablo Vila. Con ellos tuve la ocasión de charlar para conocer más de cerca la publicación. También están involucrados profesionales como Antonio Castro, Aaron Cobos, José Luis Sixto, María Díaz o Suite Media, entre otros. Todo para que pueda ver la luz un libro tan completo y tan complejo de hacer.
1: La verdad que hacer un libro anuario de estas características lleva un proceso de trabajo bastante complejo. Somos un equipo pequeñito, pero la infraestructura de trabajo es muy grande. Gran parte de ese trabajo es recopilar todos los musicales que ocurren en la temporada y tenemos la suerte de estar en continua comunicación con las productoras. Y aparte, los diferentes apartados del anuario también llevan un proceso de investigación bastante grande en cuanto a eventos, a formatos diferentes, a talento por el mundo, los premios de la temporada. Hay un proceso bastante grande de investigación para ver las efemérides de ese año a nivel histórico. Y al final es un poco estar todo el año investigando y en continuo contacto con todo el sector para poder sacar adelante pues toda la información de la forma más veraz y más rigurosa posible.

0: tenemos una sección de musicales en el que contemplamos musicales de gran formato, musicales soft, musicales familiares o musicales amateurs que tienen los derechos, que los han adquirido o que son de creación nacional totalmente nueva, ¿no? Pero es que además de todos esos musicales, lo que hacemos es todo lo que tiene relación con el teatro musical también lo añadimos en el libro. ¿Eso qué quiere decir? Pues que todo lo que son eventos, conciertos, exposiciones, libros, podcast, cualquier cosa que tenga relación con el teatro musical lo añadimos dentro de nuestro libro, además de otras secciones como pueden ser Talento por el Mundo, que recopilamos todos los españoles que están trabajando fuera de España en otras producciones. Recopilamos también las efemérides que correspondan cada temporada, hacemos un viaje al pasado hablando con la gente que las realizó esas producciones y los traemos al presente para recordar cómo fueron y un poco poner en valor cómo hemos llegado al lugar en el que está ahora mismo el teatro musical en España, ¿no? Y además de todo eso, también recopilamos un pequeño in memoriam de la gente que nos va dejando año tras año y que creemos que se merecen un último homenaje y que les recordemos todo lo que han hecho en nuestro sector durante tantos años.
1: Musicales el Anuario da buena cuenta de la salud de la que goza el sector del teatro musical en España.
2: No somos realmente conscientes cuando decimos esto de somos la tercera potencia mundial de teatro musical hasta que lo ves literalmente en un papel y dices, ostras, es que tenemos 260 musicales, que es lo que recopila el anuario de este año. Y te das cuenta de que hay mucho trabajo y muchos espectáculos, no solamente en Madrid, que siempre se habla como la capital del teatro musical, que efectivamente lo es, pero también en Barcelona se está haciendo muchísimo trabajo, en Valencia, incluso en las islas nos llegan peticiones de gente que tiene compañías amateur o que hace teatro off y aparece en el anuario. Luego, por otro lado, diría que estamos viviendo una pseudoadolescencia porque si bien al inicio se hacían las cosas de forma muy rigurosa con trabajos que eran meramente importados, ahora se está empezando cada vez más a crear. Entonces hay unas estructuras de unos pioneros que nos dejaron hace tiempo y estamos aprendiendo a convertir esta industria en algo sostenible y en algo que artísticamente también merezca la pena, que por supuesto tenemos muchísimo que aprender todavía del West End y de Broadway.
1: Más que un resumen, el anuario es una herramienta de referencia, además de un homenaje al teatro musical que ya tuvo un primer volumen en la temporada anterior y que se consolida este año con su segunda edición.
3: Estamos muy contentos con la acogida de este proyecto por parte del sector y del público. Es un libro de unas características poco convencionales, pero la gente lo ha recibido con los brazos abiertos. Tanto la idea del proyecto de hacer un libro que recopile todo lo que ocurre en la temporada, es un proyecto muy ambicioso y la gente nos decía un poco, estáis locos, pero el resultado creemos que está a la altura de lo que se esperaba. El año pasado demostramos que era posible hacer algo así y este año hemos demostrado que no solo es posible, sino que también es necesario. Y al final es un reconocimiento hecho por, para y con el sector. Y creemos que el resultado está ahí. Nos quedan muy poquitas unidades del primer anuario y este segundo se ha recibido con los brazos abiertos. Así que estamos muy felices con el resultado de todo este proyecto y este viaje.
1: Más de 500 páginas que podemos disfrutar los que amamos este sector, aquellos que lo hacen posible o quienes simplemente acuden a aplaudirlo y quieren conocerlo más de cerca. Solo nos queda saber cómo conseguirlo.
2: 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Y si eres de los que te gusta comprar en físico, en Madrid lo vendemos tanto en el Teatro Calderón, como en el Teatro La Latina, como en el Zafiro, que es una coctelería de musicales que está en Chueca. Y si vives en Málaga o pasas por Málaga, pues también en el Teatro del Soho CaixaBank puedes adquirirlo.

0: fin del primer acto. Dentro de unos minutos reanudaremos la representación. El descanso tendrá una duración
1: de la que crean oportuna los compañeros de los servicios informativos.

0: Las 7, las 6 en Canarias.
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0: Buenos días. Más de 60.000 personas continúan confinadas o evacuadas por los incendios que afectan a Madrid y a Ávila. La situación más delicada sigue estando en la Comunidad de Madrid, donde el fuego permanece fuera de la capacidad de extinción y ya ha arrasado, Álvaro Alcaide, más de 12.000 hectáreas.
2: Pues así es. La previsión para las próximas horas sigue siendo complicada. Con las primeras luces del día volverán a incorporarse los medios aéreos para reforzar esas tareas de extinción. El delegado del Gobierno en la Comunidad de Madrid, Francisco Martín, ha apuntado a la necesidad de aprovechar la ventana de oportunidad que se ha abierto durante la madrugada.
3: En estos momentos la valoración más importante es que tras haber pasado una tarde verdaderamente complicada, ahora se abre una verdadera oportunidad para hacer frente a este incendio con garantías de éxito.
2: Además, dentro de apenas 3 horas, a las 10 de la mañana, el presidente del Gobierno, Pedro Sánchez, visitará la zona afectada para conocer de primera mano la evolución del incendio y trasladar su apoyo a los vecinos y a los equipos de emergencia.
0: Y seguimos contigo, Álvaro, hablando de otro punto donde la situación sigue siendo complicada, es el incendio de Burgondo en Ávila. El avance de las llamas ha obligado a desalojar o confinar a cerca de 13.000 personas y deja ya unas 9.000 hectáreas afectadas. El fuego, que continúa declarado en nivel 2 de emergencia.
2: Por el momento, las condiciones del viento han jugado a favor de los equipos de extinción y han alejado uno de los mayores riesgos que se contemplaban. En Navaluenga, uno de los municipios más pendientes del incendio, los vecinos siguen con incertidumbre después de varias jornadas marcadas por la tensión. Su alcalde, Armando García, ha explicado dónde tienen que centrarse las tareas.
4: Hay unas fincas ganaderas que por la zona sur, que en este momento está apretando bastante un foco dirección Burgondo. Y vamos a intentar entre todos conseguir sacar primero ese ganado a una zona segura y segundo, perimetrar perfectamente las viviendas, que para nosotros es lo prioritario.
2: La investigación sobre el origen del fuego continúa abierta. La Guardia Civil ha detenido a una persona y mantiene a otra bajo investigación por el posible uso de maquinaria pesada en un área donde estaba prohibido realizar estos trabajos. El SEPRON apunta a que una chispa generada durante esas labores pudo desencadenar el incendio.
0: Gracias, Álvaro. Y al margen de Madrid y Ávila, los incendios que mantienen activas varias alertas en el país. En León, el fuego de Muries de Ponjos sigue en nivel 2 y fuera de capacidad de extinción. En Teruel, el fuego de Julve preocupa tras calcinar 2.500 hectáreas, que mantienen evacuadas a 175 personas, y en Córdoba el incendio de Cerro Muriano mantiene desalojadas a 215 personas, aunque la evolución es favorable. Seguimos también hablando de incendios en el exterior. En la vecina Francia ya han ardido 50.000 hectáreas este 2026. Es el triple que el año pasado por estas fechas. 3 grandes incendios avanzan sin control. Preocupa sobre todo el que asola al departamento de Gironda, Javier Garrido.
5: Sí, hay más de 19.000 hectáreas calcinadas y 140.000 personas evacuadas. Destaca por su virulencia, el fuego que sigue devorando hectáreas en el sudoeste del territorio galo y del que no hay precedentes en el país, según el ministro del Interior, Logan Núñez.
6: Hemos sabido que debido al viento se trata de un incendio que se alimenta a sí mismo. Es un incendio de enormes dimensiones, extremadamente difícil de controlar.
5: El avance del fuego ha obligado a las autoridades a cerrar el aeropuerto de Burdeos y se espera que continúen las evacuaciones en el área metropolitana de esa ciudad. El Ejecutivo ha desplegado más de 1.000 efectivos del ejército y ha enviado 1,5 millones de mascarillas para proteger a la población y los equipos de emergencia.
0: Y seguimos en el exterior. En Estados Unidos, Washington ha reunido de nuevo a los corresponsales de la Casa Blanca casi 3 meses después del intento de asesinato de un Donald Trump que ha vuelto, Javier Jiménez, a presidir esa gala.
7: Sí, un asalto a nuestra democracia, ha calificado Trump el ataque del pasado 26 de abril cuando un hombre armado entró en el salón donde se celebraba este evento, razón por la que se ha cambiado la ubicación de esta reedición. El presidente estadounidense ha agradecido el trabajo de los servicios secretos y también ha bromeado sobre el asunto. No ha sido fácil encontrar zapatos que combinaran con el chaleco antibalas, ha añadido. Además, ha vuelto a insistir en una próxima candidatura a la presidencia.
8: Intention to run for a fourth term as president of the United States.
7: Ha dicho Trump que ha ganado 3 veces y que lo va a volver a hacer en 2028.
0: Gracias, Javi. Seguimos con otro asunto. La presidenta encargada de Venezuela, Delcy Rodríguez, ha acusado a la Corte Penal Internacional de utilizar la justicia para atacar a países del llamado sur global, entre ellos Venezuela. Rodríguez ha defendido la decisión del gobierno de abandonar el Estatuto de Roma, ese tratado que dio origen a la Corte.
9: se ha instrumentalizado de tal manera políticamente la Corte Penal Internacional, agrediendo al pueblo de Venezuela, al Estado venezolano, que no creemos en ese tipo de organización ni de instituciones. Creemos en un mundo distinto.
0: Y de la Corte Penal Internacional ha sido destituido el fiscal Karim Khan. La Asamblea de Estados, parte, órgano rector del Tribunal Penal Internacional, ha votado este pasado viernes, por una amplia mayoría, destituir al fiscal. Seguimos, se pueden seguir informados en esta sintonía, también en la web, en rtv.es, las noticias que vuelven en 55 minutos a las 8 en las mañanas de Radio Nacional de España.
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12: El lenguaje, a ver, es que ese lenguaje en verso es una partitura, es como, a mí que me gustan tanto los musicales, yo he hecho tantos y tal, pues es que el verso, o sea, el texto en verso de una obra es, para mí es como una partitura, es una música que te lleva, te ayuda a volar, ¿no? Porque aparte de que son palabras hermosísimas, es que la misma música del verso, su cadencia, todo eso, te coloca en otro lugar como intérprete, ¿no? Entonces a mí me, aunque también yo soy de los partidarios de que el verso hay que decirlo lo más natural posible, porque siempre he partido de la idea de que los personajes de las obras clásicas hablan en verso porque piensan en verso, o sea, su manera natural de expresarse es esa. Por eso yo creo que los actores que salen a hacer teatro clásico y salen al escenario a recitar se equivocan, pues lo que hay que hacer es hablar de una manera natural, con la música del verso y respetando los cánones del verso y todo esto, por supuesto, pero pensando que es la forma natural de expresarse del personaje, que no enfatiza nada ni tal. Entonces eso es lo que yo creo que tiene más. Bueno, y también claro que las tramas son tramas habilísimas y que están, bueno, de hecho es que todo el teatro contemporáneo bebe de ahí, o sea que...
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14: Continuamos en las emisiones de Radio Nacional, Radio 5, Todo Noticias y Radio Exterior de España. Seguimos con Artes Escénicas. Y ahora, nuestro cómplice más misterioso. Hola, Víctor Clavijo.
15: ¿Qué tal, Dani? ¿Cómo estás? Bueno, pues vamos con la sexta entrega de nuestras adivinanzas teatrales. Uno de los personajes de esta función, en un momento dado, dice... Estaban terminando de desayunar, ¿vale? Platos, migas por todas partes, y bueno, nos enrollamos a hablar, comentando la puta partida. Gilipolleces, lo de siempre. El caso es que me siento. Hola, hola. Cojo un trozo de tostada del plato de Grace... Y la tía va y me dice, te pagas lo tuyo. ¿Que me pague lo mío? ¿Me estás diciendo que pague la mitad de un puto trozo de tostada que te dan por 10 centavos con mantequilla y mermelada? Entonces, ¿qué tendría que cobrarle a esas putas por cada cigarrillo que me han fumado? ¿Eh? ¿Por cada cerveza que he traído? Nunca les he oído decir en medio de una partida, vamos a ir a por unas cervezas, unas míseras cervezas. ¿Eh? Y yo, que soy el más gilipollas del mundo, les pregunto siempre... ¿Queréis tomar algo? Anda, Puff, mira a ver qué quieren. ¿Qué? Ah, un sándwich de pollo, vale. No te jode. Salimos por ahí. ¿Cuántas veces pago yo la cuenta? Pero claro, no le doy importancia, ¿eh? No voy por ahí diciendo, esta la he pagado yo, como un tonto del culo. Coño, se supone que estamos entre amigos, ¿no? Que no te van a dejar colgado cuando tienes un problema o lo que sea, para pagar el piso. O si te has quedado sin chapa, yo qué sé, jugando a las carreras... O si te has puesto enfermo, yo qué sé.
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15: Bueno, pues vamos con las pistas acerca de esta obra a la cual pertenece el fragmento que acabo de leer. La primera, una moneda aparentemente insignificante desencadena ambiciones mucho mayores que su valor real. La segunda pista, la acción de esta obra transcurre casi por completo en un espacio lleno de objetos usados y de oportunidades, digamos, dudosas. La tercera pista es que sus personajes hablan de negocios, hablan de lealtad, hablan de confianza, pero rara vez consiguen ponerse de acuerdo sobre ninguna de estas cosas. ¿De qué obra estoy hablando?
14: ¿Y esta semana dónde estás?
15: Pues mira, Dani, ya sabes que no me gusta decirte dónde estoy, pero me gusta mucho jugar contigo a las adivinanzas. Y te lo voy a decir bajito porque es que estoy en un lugar en el que están ensayando ahora. Estoy en un teatro que, después de pasar muchos años en silencio, tras una larga transformación, digámoslo así, volvió finalmente a levantar el telón en la segunda década del siglo XXI. Te diré también que, bueno, que su nombre invita a pensar en un solo género, pero que por sus tablas pues han pasado muchísimas más formas de teatro. Y en tercer lugar, te diría que esta es la casa habitual de una compañía cuyo trabajo pues mira con frecuencia al Siglo de Oro. Te dejo que siguen ensayando. ¿Tú dónde crees que estoy?
14: Venga, resuelve el misterio de la semana pasada.
15: Sigo hablándote bajito porque están aquí ensayando. La obra a la que pertenecía el fragmento que leí es Los Justos de Albert Camus. Y el lugar en el que me encontraba, porque ya sabes que viajo muchísimo, que cada semana estoy en un teatro distinto, era el Teatro Falla de Cádiz. ¿En qué otro lugar iba a estar?
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14: Inco Martín, el de Mondo Bambalino y el de Esfera en Radio 5, también tiene un encuentro con los libros.
19: En los cuentos, el hada mala pide siempre tres cosas. ¿Cuál es tu tercer deseo?
20: Tiene un nuevo papel, según he oído.
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15: Ah, vale, vale. Venga, sigue, sigue.
24: Las avispas o las ranas de Aristófanes, el caballo de Ricardo III, los carneros de la Odisea, la tortuga Harriet, la pandilla del Rey León, animales en escena, animales protagonistas, animales que hacen que la llama de las artes escénicas nos ilumine. ¿Y cuál es la chispa que enciende a toda obra? Un conflicto. En la comedia Las avispas de Aristófanes, los jueces son avispas, avispas que clavan el aguijón de la justicia contra todo aquel humano que la desafíe. ¿Existen en la vida real animales que juzguen a humanos?
25: No.
24: Pero ¿y humanos que juzguen a animales?
25: Sí.
24: ¿Y de dónde nace todo ello? De un conflicto. El conflicto entre naturaleza y humanos. ¿Cuál es la ley que rige en la selva animal?
25: Ninguna.
24: ¿Cuál es la ley que rige en la selva humana?
25: Miles de ellas.
24: ¿Qué sucede cuando un animal se salta alguna de las miles de leyes de la selva humana?
26: ¡A juicio!
24: ¿Que no vea un animal sentado en el banquillo de los acusados? Pues pase de página. Pase de página a través de Crímenes Animales, cuando la naturaleza infringe la ley. Un libro de la divulgadora científica Mary Roach, publicado por Capitán Swing. Pero, señor juez, los animales no hablan nuestro idioma.
26: Me da igual.
24: Tampoco entienden conceptos como propiedad privada.
26: Me da igual.
24: Tampoco el derecho internacional.
26: Me da absolutamente igual.
24: Ni siquiera comprenden el significado de las leyes de tráfico.
26: Nada de eso les exime de cumplir con la ley.
24: Pero...
26: ¡Sitón! ¡O le empapelo a usted también!
24: Hace mucho, mucho tiempo, en Italia, se interpuso una demanda contra una comunidad de orugas. Se las demandaba por invadir y robar en jardines y huertos.
2: las citaciones fueron clavadas en los árboles de los bosques donde habitaban aquellas orugas. Llegó el día del juicio y las orugas no se presentaron. De todas formas, la demanda siguió su curso y acabó en un veredicto que decía: las orugas tienen derecho a vivir libres y felices, siempre que con ello no menoscaben la felicidad humana. Por lo tanto, ordeno que se les designe una parcela de tierra alternativa para su sustento y disfrute. Esto fue en 1656. Por aquellas épocas podíamos encontrar a osos excomulgados por la iglesia, babosas amenazadas bajo pena de aniquilación, órdenes de expulsión contra ratas, denuncias contra gorgojos verdes amantes de las uvas vinateras. ¡Ay! ¡Qué loquitos estaban en aquella época! ¿Verdad? Menos mal que siglos después resolvimos el conflicto naturaleza-humanos. Menos mal que la función ya se acabó. ¿Verdad? Porque se acabó, ¿no? El conflicto continúa. La obra sigue su curso. Hasta 2.000 especies en 200 países siguen infringiendo la ley a diario. Nuestra ley, esa que no comprenden, pero que crea roces con nuestra especie y les pena. Porque seamos sinceros, en caso de juicio versus humanos, tienen todas las de perder. Y hacia ahí se dirige la mirada de Mary Roach, guiada por profesionales en el menester de mejorar la convivencia con la, entre comillas, naturaleza criminal. Esa lacra de osos hambrientos, macacos saqueadores, árboles asesinos, alubias terroristas. Nosotros mismos somos los causantes del problema. Eso es lo que dice Mary Roach. Un momento. ¿Y si en realidad, en todo esto de la delincuencia animal, el problema de origen está en que el ser humano se cree el centro del universo? Porque sin el ser humano, los animales no estarían delinquiendo, ¿no? Estarían simplemente haciendo lo que los animales hacen.
26: Como vuelva a repetir lo dicho, le cae cadena perpetua.
2: ¿Y si en realidad, en todo esto de la delincuencia... ¿Cuándo se bajará el telón de la obra Conflicto entre naturaleza y humanos? Tal vez cuando compartamos el protagonismo con el resto de seres vivos del planeta.
3: Crímenes animales, cuando la naturaleza infringe la ley.
4: Nuestro Inco Martín en la nómina de cómplices de la sala, al igual que Patricia Estremera, de Los Absurdos Teatro. La tenemos ahí, rebuscando en nuestro inmenso archivo y plataforma que es RTVE Play.
5: Hoy os traigo una obra que revolucionó para siempre la historia del teatro. Seis personajes en busca de autor, del dramaturgo italiano Luigi Pirandello. Estrenada en 1921, sorprendió al público porque rompía con todas las normas teatrales de la época. Su planteamiento era de lo más original. Seis personajes interrumpen el ensayo de una compañía teatral para reclamar algo insólito. Han sido abandonados por su autor y exigen que alguien cuente su historia. A partir de ese momento, Pirandello juega constantemente con los límites entre la realidad y la ficción. ¿Quién es más real, una persona o un personaje? ¿Existe una única verdad o cada individuo tiene la suya propia? La reacción en el estreno fue tan intensa como la propia obra. Muchos espectadores no entendieron lo que estaban viendo y hubo hasta abucheos. Sin embargo, el tiempo terminó dándole la razón a Pirandello y hoy la pieza está considerada una de las grandes innovaciones teatrales del siglo XX. Televisión Española quiso acercar esta obra al público a través de Estudio 1. La adaptación se emitió en 1982, con dirección de Miguel Narros y adaptación de Miguel Ángel Conejero. En su reparto figuraban nombres tan destacados como José Pedro Carrión, Kitty Mamber, Carlos Hipólito o Elio Pedregal. Pero antes ya había existido una versión en 1974, dirigida por Alberto González Vergel, con intérpretes como Lola Herrera, Luis Prendes y José Sancho. Seis personajes en busca de autor no es solo una obra de teatro, es una reflexión sobre la identidad y el propio arte de representar. Un auténtico juego de espejos que convirtió a Pirandello en uno de los grandes innovadores de la escena contemporánea.
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4: Quedan todavía dos jornadas en el Festival de Teatro Clásico Olmedo Clásico en la Villa del Caballero, y aquí es un gusto encontrarnos cada año con espectadoras muy ávidas que vienen muchísimo a este festival, que además tienen mucha relación con el teatro. Hola, Ana María Esteban, ¿cómo estás?
6: Bien, estoy bien y encantada de estar en Olmedo.
4: Vienes mucho a este festival, ¿no?
6: Pues desde el año 17 creo que ha venido, menos el de la pandemia. Todos los años he venido. Alguno no he estado completo porque había algún problema, pero llevo ya unos cuantos que estoy todos los 10 días del festival.
4: ¿Qué tiene esta cita escénica? ¿Qué tiene este festival para espectadores como tú?
6: En realidad es una cosa maravillosa y además está cerca de mi tierra, porque yo soy de un pueblecito de la provincia de Zamora y cuando vine aquí la primera vez me quedé enamorada de Olmedo. Y además del teatro, el sitio donde se hace, la corrala, bueno, es que tampoco puedo explicar mucho porque si no me emociono y al final digo tonterías.
4: No vas a decir ninguna, pero sobre todo esto es lo que nos gusta, ¿no? Porque nosotros como espectadores vamos viendo cómo el hecho escénico ocurre en cualquier lugar, y es verdad que hay espacios que condicionan. Tú ya has mencionado esa corrala del Palacio del Caballero, esas noches de verano aquí en Olmedo, ¿no?
6: Aunque hace calor por la noche, casi siempre refresca. Incluso te puedes llevar una chaquetita o un pañuelo para ponértelo sobre los hombros cuando a las 5 de la tarde, si pasas por una calle de Olmedo, te quedarías frita.
4: Quedan dos montajes: La Vengadora de las Mujeres, esa coproducción entre la Compañía Nacional de Teatro Clásico y los Aragoneses de Teatro del Temple, y Joglars con El Retablo de las Maravillas, un montaje que se estrenó en el Festival de Teatro de Málaga al inicio de este año. Pero, ay, Ana María, ¿qué tienes aquí sobre la mesa que estoy viendo aquí? ¿Qué es esto?
6: Bueno, son unos textos sobre la Reina Juana y sobre Séneca. El de la Reina Juana lo voy a representar el día 23 de agosto en un pueblo cercano al mío que me han invitado, y estoy encantada de hacerlo, y ellos también, creo, porque me han llamado varias veces a Barcelona, donde vivo, y que me preocupe, que me pondrá la megafonía, lo otro, no sé qué, no sé cuánto, bueno, y que además pondrán 200 sillas y que seguro que se llenan.
4: ¿Qué tienes tú con el teatro?
6: Bueno, creo que es de toda la vida, es una cosa. Mis padres ya les gustaba mucho el teatro y habían hecho de jovencitos en el pueblo, como se decía, hacían comedias. Y yo creo que desde la más tierna infancia, en el pueblo, que hacía mucho frío, nos sentábamos alrededor de la mesa camilla y con mi padre leíamos los hermanos que sabían leer en aquel momento. Yo qué sé, La Vida es Sueño, Don Juan Tenorio. Yo, tío, después pensando, digo, madre mía, y esto lo leía yo con 10 años. Y entonces, bueno, pues siempre, la primera vez que fui al teatro, yo creo que tenía 10 años, y como no me llevaban porque era para mayores, lloré y al final me dejaron ir. Y la obra de teatro se llamaba La Muralla, no se me ha olvidado nunca. Y es que además la tengo clarísima. Creo que salí 3 días, estuve como botando, así deslizándome sin saber dónde estaba, pensando que además había conseguido que me dejaran ir, que me llevaran, y que me dejaran ir al teatro, que ninguna niña en la escuela había ido ni lo había visto, y yo estaba encantada. Y creo que siempre en Barcelona he estado en 3 o 4 grupos ya distintos, porque se han ido deshaciendo, porque los años pasan, y ahora mismo, además de estar en un grupo, monto y hago cosas yo de tipo monólogo para poderlas llevar a mi pueblo, porque claro, no me puedo llevar el grupo de Barcelona, que es un grupo de gente mayor, y además que no se puede viajar. Entonces, si monto monólogos, los puedo organizar y hacer, y casi cada verano llevo unos cuantos que hago uno en el pueblo. Y ahora este año hago otro pueblo cercano, no en el mío, pero lo hago también.
4: Oye, ¿te has dado cuenta que todavía no me has dicho cuál es tu pueblo? Háblame del pueblo.
6: Ah, bueno, el pueblo se llama Colinas de Trasmonte. Es un pueblo pequeñito de la provincia de Zamora. A ver, casi insignificante, pero para mí es mi pueblo y es maravilloso. Y yo voy allí todos los años, 3-4 veces como mínimo, y el verano parte de él me lo paso. Cuando vengo aquí a Olmedo, por ejemplo, ya he estado allí 4-5 días, pero ahora hasta primeros de septiembre no me marcho. Y estoy allí, pasa toda la familia, estamos todos. Bueno, bien, pero es un pueblo muy pequeñito que casi no existe ni en el mapa.
4: Bueno, pero existe además en los corazones y llevas el teatro y la palabra, en este caso de Ernesto Caballero, de esa Reina Juana. Fíjate que aquí en la Corrala del Palacio del Caballero hay una exposición que se va modificando cada año con imágenes de intérpretes que han hecho grande también este festival. Olmedo Clásico llega a sus 20 ediciones y una de las imágenes es la de Concha Velasco, Reina Juana.
6: Maravillosa. Yo en Barcelona la vi, creo que fueron 3 veces el espectáculo, y quedé impactada. Y después porque no todos los textos se editan y no los puedes tener, cuando lo vi, que es de Ernesto Caballero, y es que me pareció, yo lo he reducido un poco porque duraba casi 2 horas y ahora dura una hora y un poquito más, pero es que 2 horas es demasiado para mí, e incluso para la gente mayor cuando escucha. A partir de una hora se empieza a mover y a levantarse al lavabo. Entonces más de una hora no puede durar.
4: Dices tú la gente mayor y los jóvenes que estamos todo el día... Digo, los jóvenes que estamos todo el día con las pantallas, los jóvenes que están todo el día con las pantallas, imagínate la capacidad que tienen para mantenerse atentos. Pero, ¿qué sientes tú al final cuando estás con esos textos frente al público?
6: Bueno, yo me siento primero afortunada por poder hacerlos, tener la suficiente memoria para poder memorizarlos y además para poder entenderlos. Pero sobre todo porque cuando intento hacer un texto, termino estudiando mucho antes de hacerlo, sobre los personajes, sobre la historia, la vida, la época, y intento entender por qué hacían eso, por qué decían eso en la situación que estaban, no en la nuestra de ahora mismo. Y entonces disfruto y siento, y además cuando viene alguien, esto me pasó la última vez que hice La Reina Juana en Barcelona, vino el que había sido mi jefe durante 35 años, que no lo sabía, y siempre me decía, es que Ana María, usted equivocó la profesión, usted tenía que haber sido actriz. Digo, bueno, esto lo he sido siempre, en segundo plano, he ido haciendo cosas con mucha gente, con grupos diferentes, pero siempre me decía, es que no me lo podía imaginar. Es un señor mayor, es un médico muy famoso, quiero decir que no, pero él que estaba alucinado.
4: ¿Y qué le diría Ana María Esteban a toda esa gente que ha dicho, ay, yo tengo ganas de hacer teatro, me encantaría hacer esto?
6: Bueno, yo le diría que si tiene una mínima, digamos, un mínimo interés, que lo haga, que lo intente, que cuesta un poquito y que hay que memorizar cosas y que hay que, y además tienes que ir a los ensayos, y cuando además lo haces por amor al arte, que tú no vas a cobrar nada. Yo al final termino pagándome los vestidos y haciéndome las cosas y me cuesta dinero, pero también me cuesta si voy a ver el teatro, es decir, que ya está, pero sobre todo que lo hagan y que disfruten, que intenten hacerlo. Si después no les, por lo que sea, no les interesa, lo dejen, pero que no lo dejen antes de empezar.
4: Ana María, gracias por pasar por el micrófono de Radio Nacional, gracias por ese amor hacia el teatro y gracias también por ese amor hacia la radio.
6: Gracias a vosotros también, sabes que siempre estoy pendiente de Radio Nacional y además de tu programa. 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
4: all to be, but never good. Reina Juana en boca y manos de nuestra amiga Ana María Esteban, el próximo día 23 de este mes de agosto en Santa Marta de Tera, en la provincia de Zamora.
7: Hasta aquí por esta semana. 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
4: Hasta aquí por esta semana en las emisiones de Radio Nacional y Radio 5 Todo Noticias, donde continúa la información con Chema García Langa y equipo de Crónica de España. Nosotros seguimos un poquito más en RN Audio y en la emisión para el mundo de Radio Nacional de España. Adiós.

0: Son las 7:30 de la mañana en Madrid, la 1:30 de la madrugada en Salem.
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0: Hola, ¿qué tal? Muy buenos días a todos y bienvenidos a Crónica de España en Radio Nacional. Fanatismo religioso en la colonia inglesa de Massachusetts. La población de Salem se encuentra totalmente sacudida por la supuesta presencia de brujas entre sus vecinos. Última hora desde la zona, Ana Zurita.
2: Efectivamente, los habitantes de la localidad se encuentran atemorizados por el comportamiento errático de unas niñas a las que creen bajo el influjo del diablo. William Griggs, médico de Salem.
3: El mal que tienen estas pequeñas no es físico ni mental. Más bien tiene que ver con la presencia maléfica de Satanás.
2: En aras de encontrar a las supuestas brujas que han malogrado a las muchachas, se celebrarán unos juicios en los que no se descarta un cruce de acusaciones entre los vecinos.
0: Pues muchas gracias, Ana. Enseguida volveremos contigo. No es el primer episodio de este tipo que se registra entre los colonos puritanos llegados a la zona procedentes de Inglaterra y Países Bajos. Mientras en España todavía colea la dimisión del conde de Oropesa como presidente del Consejo de Castilla. El alto funcionario abandonó el cargo tras protagonizar unos años de intensas e infructuosas reformas políticas. Le escuchamos en declaraciones a Radio Nacional.
4: He hecho todo lo posible por sanear las cuentas y proporcionar aire a la Hacienda Real, pero se ve que mi acción de gobierno no ha gustado ni a la reina ni a la nobleza.
0: Son noticias de portada, pero en este 8 de febrero de 1692 hay más que les avanzamos en titulares con la ayuda de Berta Tapia. Todos contra Francia.
5: Varios países, entre ellos España, conforman una alianza defensiva en aras de detener el empuje francés en Europa.
0: La reina hace y deshace.
5: 2 años después de su matrimonio con Carlos II, la reina Mariana de Neoburgo adquiere protagonismo en la corte y trata de condicionar políticamente a su marido.
0: Nueva España, un polvorín.
5: Aumenta la tensión en el virreinato debido a la escasez de alimentos básicos. La población hambrienta culpa al virrey de acaparar grano.
0: Primeras letras.
5: Las autoridades fomentan tímidamente la enseñanza básica en una población abrumadoramente analfabeta.
0: Sor Juana Inés de la Cruz.
5: La autora publica 3 volúmenes de sus poemas titulados Inundación Castálida.

0: europea, especialmente en la escuela francesa.
1: Gracias, Dani. Vamos a conocer cómo se circula a estas horas por los principales caminos y rutas de las Españas. Paula Ayer.
2: El frío complica la circulación en los caminos de Castilla y de la Corona de Aragón. La nieve acumulada en los puertos de montaña impide el paso. En los accesos a Madrid, Ávila, Burgos, Lleida o Granada es posible encontrar placas de hielo, por lo que se recomienda circular con mucha precaución y solo por motivo de urgencia.
1: Gracias, Paula. Pronóstico del tiempo, Berta, para este 8 de febrero de 1692.
3: En el Reino de Castilla se prevén nevadas en zonas altas y precipitaciones débiles en el resto del territorio. En cuanto a las temperaturas, se espera frío intenso durante todo el día en ciudades como Madrid, Ávila y Burgos. En la Corona de Aragón el ambiente será frío con viento del norte en el Valle del Ebro, lluvias en el litoral mediterráneo y nieve en los sistemas montañosos.
1: Pues así viene este 8 de febrero de 1692. ¡Comenzamos!
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1: Se lo contábamos en portada. El fanatismo religioso se extiende por la colonia inglesa de Massachusetts, donde varias localidades han registrado casos de supuesta brujería. En Salem, la población está totalmente soliviantada como consecuencia del comportamiento extraño de unas niñas. Volvemos a la zona con Ana Zurita. Hola otra vez, Ana.
5: Hola de nuevo, Chema.
1: La actitud errática de tres pequeñas está llevando a pensar que han sido poseídas por el diablo.
5: Eso es. Todo comenzó a finales de enero, cuando las menores comenzaron a manifestar convulsiones, habla confusa y llantos súbitos. William Grips, médico de Salem.
6: No hay ningún problema físico que ocasione este comportamiento. Obviamente se trata de la influencia directa del demonio.
5: Con semejante diagnóstico, no es de extrañar que el pánico se haya desatado en la localidad, poblada por colonos puritanos de una inflexible rectitud religiosa.
1: Hasta tal punto es así que en breve comenzará un juicio cuyo objeto será dirimir sobre lo que allí acontece.
5: En efecto, dos magistrados tienen como misión hallar a las supuestas brujas que estarían malogrando a las pequeñas. Es de prever que durante las pesquisas se desate una concatenación de acusaciones infundadas. Jonathan Corbin, uno de los jueces.
7: A la hija y a la sobrina del reverendo Harris las vieron bailando desnudas en el bosque. De ahí que nuestras primeras preguntas vayan dirigidas a Tituba, la esclava que trabaja para la familia y que manifiesta un carácter extraño.
5: De igual modo, se mira con recelo a otras dos mujeres y a varios hombres.
1: Pues muchas gracias, Ana.
5: Gracias a vosotros.
1: Pese a que nadie duda sobre el origen demoníaco de las convulsiones, lo cierto es que los síntomas podrían estar asociados a una intoxicación
3: derivada del consumo de centeno. Al parecer, este cereal podría estar generando una intoxicación denominada cornezuelo.
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8: Wer ist diese vulgare Frau mit der schlechten Frisur?
1: Te ha llamado vulgar y mal peinada.
9: Oh, vaya, qué simpática, en fin.
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1: Ya en casa les cuento que el desempeño de la administración española está fuertemente marcado por la guerra con Francia, cuyo rey Luis XIV parece no tener límites en sus aspiraciones expansionistas. Deseosa de poner coto al francés, España forma parte de una amplia coalición de países denominada Gran Alianza, lo que le supone esfuerzos defensivos pero también ofensivos. Paula Duarte, buenos días.
10: Buenos días, Chema.
1: Francia hostiga a nuestro país de diferentes maneras.
10: Sí, especialmente con ataques en los Países Bajos españoles, lo cual no obsta para que también haya invadido el Rosellón y amague con hacer lo propio en el resto de Cataluña. Luis XIV de Francia, en declaraciones a Radio Nacional.
11: Quiero que Carlos II sepa que su participación en la Gran Alianza no le va a salir gratis. El poderío de Francia requiere mayor proyección y eso pasa por ampliar nuestras fronteras.
12: Que implica la expansión de nuestras fronteras.
10: Con el ánimo de debilitar a la monarquía hispánica y forzar su abandono de la Gran Alianza, la Armada Francesa ha bombardeado las ciudades de Barcelona y Alicante.
1: En efecto, Paula, ambas localidades fueron atacadas por una escuadra gala el pasado verano,
10: provocando una grave afectación entre sus habitantes. La flota comandada por Víctor Marí d'Estrées dirigió todo tipo de proyectiles contra ambas villas. Jaime Antonio Borràs es el gobernador de Alicante.
13: D'Estrées nos llegó a ofrecer el pago de un tributo a cambio de no bombardear la ciudad. Pero yo, como es lógico, rechacé tal oferta.
10: Ante la negativa de Borràs a entregar la plaza y quedándose los franceses sin munición, decidieron en retirarse. Se calcula que en los días de asedio, entre 3.500 y 4.000 bombas cayeron sobre Alicante.

0: En efecto, gracias Paula, los reclamos territoriales de Luis XIV parecen no tener fin.
1: De ahí que estos países se hayan movilizado contra la política militarista gala, que implica la consecución de enfrentamientos constantes en las fronteras. Guillermo de Orange es uno de los líderes indiscutibles de esta liga internacional.
0: Seguimos en clave nacional en este 8 de febrero de 1692. Aún colea la dimisión del conde de Oropesa como presidente del Consejo de Castilla. Presionado por la reina Mariana de Neoburgo y enemistado con la nobleza, a Manuel Joaquín Álvarez de Toledo no le quedó más remedio que abandonar el poder tras una gestión marcada por la contención económica. Manu Martínez, buenos días.
2: Buenos días, Chema.
0: Desde que asumiera el cargo, la Hacienda Real ha sido el principal quebranto del conde de Oropesa.
2: Sí, con una coyuntura económica especialmente desfavorable, el valido se afanó en estimular el proceso productivo poniendo en orden al sistema monetario. Le escuchamos en unas declaraciones de archivo.
3: Los precios de los productos básicos no paran de crecer y la Hacienda Real se agota a causa de las guerras. Es perentorio controlar estas cuestiones de manera urgente.
2: Mediante una regularización de la moneda, se pretendía proporcionar liquidez a la economía y contener la inflación.
0: Pero en sus años como presidente del Consejo de Castilla, Oropesa también intentó dinamizar el sector manufacturero.
2: Aunque su valimiento no se entendería sin su pretendida reforma fiscal. De nuevo, Álvarez de Toledo.
3: La Hacienda Real debe racionalizar ingresos y gastos. A partir de ahora, se acabó la especulación en lo tocante a los cargos públicos.
2: Precisamente, ha sido esta última medida la que ha precipitado su caída. Al reducir altos cargos y aumentar las cargas tributarias sobre la nobleza, pinchó en hueso, provocando que los aristócratas de la corte maniobraran en su contra para forzar su abandono.
0: Pues muchas gracias, Manu.
2: Gracias a vosotros.
0: En lo que respecta a la diplomacia, Oropesa ha sido defensor del iberismo, o por mejor decir, de la reunificación con Portugal.
1: Pero esa doctrina diplomática también ha contrariado a la nobleza, buena parte de la cual defiende la opción austracista ante una más que posible muerte sin descendencia de Carlos II.
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0: En este punto de nuestro relato informativo les cuento que la reina Mariana de Neoburgo forma parte activa de las luchas palaciegas. Sabedora de que su marido no podrá tener progenie, Mariana le manipula para asegurarse un futuro. Crónica de España estuvo presente en el primer encuentro de la pareja tras su matrimonio por poderes. Sucedió en Valladolid en 1690 y se lo narramos así. Vamos ya con nuestra reportera Maya Prieto. ¿Qué tal, Maya? Muy buenos días.
5: Buenos días, Chema. Estoy a las puertas del Palacio Real, aquí en Valladolid.
0: ¿Ha llegado ya el rey Carlos II?
5: Pues sí, hace unos minutos. Acaba de reunirse con la reina.
0: ¿Y podríamos hablar con los dos?
5: Por supuesto. Están esperándonos con el conde de Mansfield, que nos servirá de intérprete.
0: Amaya, sabemos que la boda se celebró por poderes el pasado mes de agosto, pero se debería ratificar hoy mismo. ¿Se ha producido ya esa ceremonia?
5: Pues va a ser más tarde, en la capilla real de este palacio. Chema, vamos a entrar en el salón real.
6: Ah, ya está aquí la señora Prieto. ¡Adelante!
5: Señor, enhorabuena a vuestra majestad por esta feliz unión.
6: Gracias a Dios por esta merced.
5: Señora, Castilla recibe con júbilo a vuestra majestad.
7: ¿Veáis, dice vulgare Frau mit der schlechten Frisur?
8: La reina agradece sus palabras.
5: Muy honrada, señor conde de Mansfield.
0: Amaya, creo que la reina no ha dicho eso, ¿eh? Te ha llamado vulgar y mal peinada.
5: Vaya, qué simpática, en fin. Majestad, ¿por qué ha tardado tanto en llegar la reina? Creo que han sido 8 meses de viaje.
6: Garantizar su seguridad era esencial. No podíamos permitir que su séquito fuera atacado por Francia.
7: Sí, von der schrecklichen Reise. Es war ein Albtraum.
8: La reina dice que ha sido un trayecto agradable y placentero. Realmente le agrada viajar en barco.
0: Amaya, otra vez está traduciendo lo que quiere este señor, ¿eh? La reina está muy disgustada por la travesía.
5: Ay, ya veo. ¿Y qué opina su majestad, la reina Mariana, sobre nuestro monarca?
8: Bueno, su majestad está entusiasmada con su marido, el gran Carlos II, y ansía ¿Carlos? Darle descendencia.
7: ¿Carlos? Bah. Ich habe nur wenige Männer gesehen, die so hässlich und missgestaltet sind.
6: ¿Qué ha dicho?
8: Que su majestad es un hombre gallardo y apuesto.
0: Dice que ha visto pocos hombres tan feos.
6: Mansfeld, pagaré con generosidad sus servicios. Quizá algo en Nápoles o una grandeza de España. Ahora, señora Prieto, si nos disculpa, aún queda mucho por hacer y el día es corto.
5: Por supuesto. Dios guarde a vuestras majestades muchos años.
7: Si mich nicht wieder zu einem Stierkampf mitnehmen, das ist eine Pfaffe.
0: Parece, Amaya, que la reina Mariana teme que la lleven a ver una corrida de toros. Le han horrorizado.
5: Bueno, no quiero ni imaginar cómo traducirá eso el conde de Mansfield. En fin, Chema, despido aquí la conexión. No sé yo si este matrimonio será muy feliz.
0: Yo tampoco, Amaya, yo tampoco. Gracias, como siempre.
5: Un abrazo.
0: Seguimos en Crónica de España, escuchan Radio Nacional. Sepan que la carestía de alimentos básicos vuelve a convertir a Nueva España en una olla a presión. La escasez de maíz y de trigo solivienta a una población que ve al virrey Gaspar de la Cerda como último responsable de la situación. Hasta Ciudad de México nos vamos, allí está Susana Santaolalla. Buenos días, Susana.
9: Buenos días, Chema.
0: El malestar ha ido creciendo en los últimos meses.
9: Sí, especialmente de parte de las personas más desfavorecidas del virreinato. Indígenas, mestizos, mulatos y españoles pobres. Alonso no tiene un empleo fijo y reconoce pasar mucha hambre. Le escuchamos.
10: No podemos más. La situación es insostenible. Con estos precios nos es imposible comprar nada.
0: Las gentes apuntan al virrey Gaspar de la Cerda como uno de los responsables de la hambruna.
9: Creen que especula con la reserva de granos protegiendo a los acaparadores. Escuchamos de nuevo a Alonso.
10: Las alhóndigas están llenas. Esa gente tiene que sacar el grano para que el pueblo coma y dejar de especular. No podemos esperar más.
9: Contrariado por la situación, el virrey ya ha solicitado su relevo en el cargo. No se descarta que en las próximas semanas se produzca una rebelión a gran escala, puesto que muchos indígenas están dirigiendo a la ciudad para protestar.
0: En efecto, gracias Susana, el hastío va increciendo y la población tiende a olvidar que las últimas cosechas no han sido especialmente buenas.
1: No, a la prolongada sequía le siguieron diversas inundaciones que dañaron los cultivos. No es la primera vez que la mala administración de los recursos y la meteorología causan estragos. Ya en 1624 se registraron graves disturbios por este motivo.
0: Más noticias de este 8 de febrero de 1692. Sepan que, aunque tímida, la apuesta de las autoridades por la educación continúa aumentando. En los últimos años se ha registrado un mayor esmero por proporcionar a la población una enseñanza básica que permita a la mayoría leer, escribir y contar. Nos lo cuenta Jesús Garzón.
11: Con todas las objeciones posibles, la enseñanza se abre paso en nuestro país. De un tiempo a esta parte, el Consejo de Castilla muestra un celo especial por la escolarización de los españoles. Antonio Ibáñez de la Riva es el presidente del Consejo de Castilla.
12: Es menester que la población reciba unos conocimientos básicos. De sobra es conocido que las naciones prosperan cuando sus habitantes reciben una primera instrucción.
11: Por lo común existen dos tipos de escuelas, las atendidas por órdenes religiosas y las que dependen de las autoridades locales o estatales. En ambos casos, los profesores requieren de una autorización especial para desarrollar su labor docente. Nos lo cuenta Pablo Maestro en una escuela de Mallorca.
13: La competencia de los maestros de escuela nos la proporciona la Hermandad de San Casiano, que no es otra cosa que la Cofradía de los Maestros de Madrid.
11: Por de pronto, los menores aprenden a leer, a escribir y contar, y únicamente los hijos de la nobleza acceden a la educación secundaria. De forma paralela a la formación en centros educativos se registra la formación a domicilio, impartida por los maestros leccionistas.
0: El Principado de Cataluña ha vivido una profunda conflictividad como consecuencia de la revuelta de Les Barretines, un movimiento de protesta que estalló a finales de la década de 1680. Los campesinos se han levantado contra los abusos de las tropas del rey Carlos II. Para analizar cómo surge y cuáles están siendo sus consecuencias, contamos con Eduard Puig Bordera, doctor en Historia por la Universidad Pompeu Fabra. Hola Eduard, ¿qué tal? Muy buenos días.
14: Hola, muy buenos días.
0: Bienvenido a 1692. Bueno, el inicio de esta revuelta tiene lugar en octubre de 1687 en el pueblo de Centelles, cuando se niegan a acoger soldados. ¿Por qué esta negativa, Eduard?
14: Bueno, esa negativa la tenemos que ver desde el punto de vista de la miseria, ¿eh? La miseria, la pobreza que afectaba a gran parte de los campesinos de ese momento. Las malas cosechas, las plagas de saltamontes, el endeudamiento crónico que sufrían fue el motivo principal que llevó al agotamiento, a un agotamiento muy importante, frente al alojamiento obligatorio de tropas, de soldados en sus casas. Tenemos que tener en cuenta que en ese momento esa carga era muy dura porque las tropas del rey no siempre cobraban cuando tocaba y se tomaban por su mano aquello que querían. Y los abusos eran constantes, por tanto.
0: Carlos II justificó la estancia de las tropas en Cataluña por la presencia del ejército francés en el Rosellón. ¿Era esta una amenaza real en este comienzo? ¿En qué situación nos encontramos ahora mismo en este momento?
14: No es una amenaza directa, porque no hay guerra, pero sí que hay tensión en la frontera. Por tanto, había una amenaza francesa clara, pero no había guerra inmediata. Desde el punto de vista de los campesinos, que son los que alojaban las tropas, porque ni eclesiásticos, ni nobles, ni ciudadanos alojaban tropas en sus casas, sino que lo hacían los campesinos. Pues desde ese punto de vista, aunque veían la rivalidad importante, la rivalidad hispano-francesa importante en la frontera, no percibían aún el ataque francés como inmediato. Por tanto, la visión de estos alojamientos como carga aún era mayor.
0: Aunque el movimiento nació en el mundo rural, en abril del 88 llegó hasta las puertas de Barcelona. ¿Qué es lo que pedían los payeses y qué es lo que han conseguido hasta ahora?
14: Pidieron en ese momento, en el 88, el fin de los alojamientos abusivos, digamos, o sea, racionalizarlos más, la reducción de las cargas extraordinarias, o sea, de los impuestos militares para sostener el ejército, y por ese motivo se movilizaron hacia Barcelona, obteniendo algunas concesiones importantes en ese sentido. No fue una victoria política total, pero sí que, por ejemplo, el alojamiento forzoso se fue sustituyendo parcialmente por pagos monetarios y se consiguió relevar algunas autoridades que eran muy impopulares entre los campesinos.
0: Con el estallido de la guerra de la Liga de Augsburgo en el 89, los payeses se vuelven a rebelar. ¿Qué consecuencias ha tenido esto y cómo han reaccionado los payeses?
14: Cuando estalla la guerra en el 89, las instituciones de la monarquía se ponen más firmes porque ahora sí que Francia es un enemigo ya presente en el territorio, se produce ya enseguida ataques franceses y por tanto la escalada militar crece y a su vez la escalada también fiscal, o sea, los impuestos también crecen para poder mantener a esas tropas en la frontera que hacen frente a los franceses. Frente a eso, los payeses responden con una nueva negativa a pagar y termina con una forma de desobediencia cada vez más importante por parte de los payeses, que será reprimida con castigos duros por parte de la monarquía y con el apoyo, esta vez sí, de la mayor parte de los miembros de la élite social de Cataluña.
0: Bueno, pues Eduard Puig Bordera, doctor en Historia por la Universidad Pompeu Fabra, gracias por haber estado con nosotros y muy buenos días.
14: Muchas gracias a vosotros. Buenos días.
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0: El bandolerismo sigue siendo una de las principales preocupaciones en buena parte de los territorios de la monarquía hispánica. Caminos inseguros y asaltos mantienen en alerta a vecinos y a autoridades. Carlos Ripolles, buenos días.
15: Buenos días, Chema.
0: En las últimas décadas ha destacado la proliferación del bandolerismo desde el Reino de Valencia hasta Sierra Morena.
15: Nombres como Josep Artás, Josep Cases, Senén, Manel Oltra o los hermanos Palacio son los principales cabecillas en el Reino de Valencia. En el de Murcia, Yecla es uno de los epicentros de este bandolerismo, con casos como el de Pedro Vicente, que asesinó al regidor Antón de Ortega. Y un poco más al sur, en Jaén y Sierra Morena, resuenan los nombres de Pedro Escobedo y Juan de Frías.
0: ¿Y cómo se pretende terminar con este bandolerismo?
15: Pues de especial relevancia son las Reales Pragmáticas de Felipe IV de 1663, que declaran proscritos a los bandoleros que no se presentan ante la justicia. Juan de Montalbán es un juez ordinario.
16: Una vez hayan sido publicados los edictos y los bandos donde se les declare contumaces y bandidos públicos, y estos no se hayan presentado ante nosotros, cualquier persona puede prenderlos o incluso matarlos.
15: Además, en esta pragmática se establece la pena de muerte para las personas que encubran a estos delincuentes. La horca es el método de ejecución más habitual para el pueblo llano, mientras que el garrote se reserva a la nobleza. Las ejecuciones son públicas y diurnas, y los cuerpos suelen exponerse durante horas como advertencia. Algunas otras penas contempladas son las galeras, los azotes, el trabajo forzoso para el rey o el destierro.
0: Y Llega el momento de hablar sobre algo que muchas veces sí que parece mágico, nuestra lengua. Para hacerlo contamos con nuestro divulgador lingüístico, con Alex Herrero. ¿Qué tal, Alex? Muy buenos días.
17: Buenos días, Chema. Tan mágica es que forma parte de nuestra lengua y no solo porque podamos referirnos a ella. Fíjate en que muchas veces, en nuestro idioma, echamos mano de fórmulas apotropaicas.
0: ¿Apotro qué?
17: Apotropaicas. Estas son palabras o expresiones que, por su carácter mágico, se cree que alejan el mal, propician el bien o tienen poderes. Una de ellas es la famosa abracadabra.
0: Pata de cabra.
17: Mira que sabía que continuarías.
0: Claro.
17: El caso es que abracadabra aparece, como pronto, en el siglo II después de Cristo, en el Liber Medicinalis, libro de la medicina, de Serenus, un griego que aconsejaba colocar a los enfermos un amuleto en el que apareciese esta palabra en líneas sucesivas, hasta 11, en forma de triángulo y con una letra menos que la anterior. Es decir, abracadabra en la primera, abracadabr en la segunda, así hasta que solo quedase la A.
0: Y de esta manera el enfermo recuperaba la salud.
17: Así es. Su significado no está exento de polémicas. Algunos piensan que puede venir del hebreo, creo mientras hablo, o nombre del bendito, y otros del arameo, crearé al hombre, o que la cosa sea destruida.
0: Magia potagia.
17: Mira, potagia. Una palabra que no significa nada, sino que utilizamos a modo de juego fonético. Es decir, por la rima con magia. Y es que nos ha apasionado siempre tantísimo estas cosas que en el mismo Quijote ya nos encontramos con escenas de este estilo.
18: Se tuvo por sano y verdaderamente creyó que había acertado con el bálsamo de Fierabras y que con aquel remedio podía cometer desde allí adelante sin temor alguno cualesquiera ruinas, batallas y pendencias por peligrosas que fuesen.
0: Lo que ocurre es que a veces usamos varias palabras en el campo de la magia que no son precisamente sinónimas, ¿verdad?
17: Exacto. Por un lado tenemos hechizo, que proviene de facticius y es un derivado del verbo hacer en latín, que en ese latín tardío se refería a algo fabricado con arte hasta que, hace pocos siglos, evolucionó hacia la idea de algo hecho con artes ocultas. Por otro, encantamiento, también del latín incantare, que significaría cantar sobre algo o recitar cantando.
0: Ah, por eso encantar también está relacionado con seducir o fascinar a alguien.
17: Así es, y no nos olvidemos de sortilegio, que significa algo así como leer el destino, y que hoy ya asociamos a las prácticas mágicas en general. Pero, para cerrar el círculo, no nos olvidemos de conjuro, de conjurare, jurar juntos. Esta palabra, como ves, en origen, no tiene nada de mágica, porque se utilizaba para hablar de alianzas o juramentos. Pero desde que se formó nuestro idioma, pasó al ámbito mágico y se ha utilizado para referirse a rituales, invocaciones sobrenaturales o hechizos pronunciados en voz alta.
0: Bueno, pues ahora sí que podemos decir que estamos encantados con esta lección de lingüística mágica. Alex Herrero, divulgador lingüístico, muchísimas gracias y hasta muy pronto.
17: Hasta luego, Chema.
0: La continuidad de los Habsburgo nos tiene en vilo porque los reyes siguen sin tener descendencia. Mientras esperamos, Gema Alfaro nos cuenta detalles de este matrimonio en sus ecos de sociedad. ¿Qué tal, Gema? Muy buenos días.
19: En Unai nos tienen, Chema, buenos días. Y Unai es lo que debió exclamar también la reina Mariana de Neoburgo cuando llegó a España y pisó tierra firme. Resulta que un temporal desvió su barco a la ría de Ferrol en lugar de llegar al puerto de La Coruña. Y encalló frente a Mugardos. Allí desembarcó a la reina en un bote y cuando fue a poner el pie en tierra firme, resbaló en una roca y cayó sentada de culo. Yo me hubiera dado la vuelta, porque es que esto era malfario. Desde ese día esa piedra es conocida como Apena do cu da Raíña, o sea, la piedra del culo de la reina. No sé cómo estará pasando Mariana su estancia en España, pero la difunta María Luisa de Orleans, primera mujer del rey, tuvo sus más y sus menos. Como tampoco hablaba castellano, se trajo dos loros para poder escucharlos hablar francés, y es que... Pero la camarera de la reina, la duquesa de Terranova, no lo soportaba y encima creía que le insultaban. Total, que los envenenó. Venga, tomar vientos. María Luisa, en venganza, le propinó dos sonoras bofetadas delante de todo el mundo y Carlos II la tuvo que amonestar. Sin embargo, ella, para librarse de la bronca o un posible castigo, le dijo: «Señor, fue un antojo». Claro, dos hostias. Y el rey se lo tragó. Y otra cosa, mariposa. Qué lista María Luisa. Carlos era un inocentón, pero me cuentan que también es generoso. En cierta ocasión entregó una limosna de 12.000 escudos a un pobre que se encontró en la puerta de una iglesia. Por lo visto, la intención de Carlos era darle una joya de la corona, y como no pudo hacerlo, le entregó esa barbaridad de dinero. También te digo, al pobre con una joya de la corona a lo mejor le detienen si va a venderla. Mejor los escudos. ¿Dónde va a parar?
0: Para aventar las fatigas de la actualidad informativa, nos disponemos a detallarles esas otras noticias edificantes que tienen como sustrato su carácter cultural. Quien nos las brinda no es otra que Beatriz Torío. ¿Qué tal, Beatriz? Muy buenos días.
20: Muy buenos días, Chema. Me es muy grato comenzar este repaso con Sor Juana Inés de la Cruz. La autora está de enhorabuena porque han comenzado a publicarse los tres volúmenes de poemas titulados Inundación Castálida. La escuchamos en declaraciones a nuestros micrófonos.
21: Mi concepción de la poesía parte de una unidad sustancial entre la ciencia y el arte. Sonetos, villancicos, letrillas, todo esto y más se van a encontrar en este libro.
20: De esta gran escritora en poesía, prosa y teatro a otro gran autor del barroco, Pedro Calderón de la Barca. Su pieza, La vida es sueño, se representará una noche más en el Corral del Príncipe de Madrid. Aprovechen para ver este exitazo de nuestro teatro. Terminamos con un nombramiento, el de Sebastián Durón como organista de la Real Capilla. El compositor está desarrollando una intensa labor en Palacio, donde sigue la estela desarrollada en sus otros muchos destinos. Con una de sus piezas terminamos este repaso.
0: Gracias, Beatriz. Pues así, con la música de Sebastián Durón, terminamos este informativo. Muchas gracias por su atención de parte de nuestro realizador Rubén Vázquez, de Carlos Ripollés, de Alfonso Latorre y de este que les habla, Chema García Langa. Y recuerden que el único tiempo que nos redime es el presente. Continúa la información en Radio Nacional. Muy buenos días.

0: Son las 8 de la mañana, las 7 en Canarias.
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2: Incontrolable eso, ¿eh?
3: Madre mía, mira cómo va avanzando.
4: Sí, sí, no, eso va a una velocidad.
3: Madre mía de mi vida.
4: Hace 10 minutos estaba ahí.
0: Esto es lo que se repite una y otra vez entre las personas que están viendo a pocos kilómetros el incendio que afecta a la Sierra Oeste de Madrid. El fuerte olor a ceniza, las partículas penetran a esta hora en muchos puntos de la capital. Nadie es ya ajeno a la dimensión del fuego, tanto el de la comunidad madrileña como el de la provincia de Ávila, que mantienen a más de 60.000 personas entre desalojadas y confinadas.
5: No, estoy muy nerviosa. Yo nunca había vivido una cosa de estas.
6: Salimos corriendo y no hemos traído nada. Y se me olvidó el perrito.
7: Hoy no volvemos a casa y esperando a ver si podemos volver mañana, porque con las rachas de...
0: Vamos a estar enseguida con las personas que escuchábamos, algunas de ellas que han pasado la noche fuera, pero antes vamos a saber en qué punto se encuentra el avance de las llamas. Las autoridades consideraban esta noche una oportunidad, ya que el viento tendía a amainar, aumentaba la humedad y bajaban las temperaturas. Carmen Azcoitia, en el puesto de mando avanzado en Cenicientos, en el suroeste de Madrid, ¿qué última hora podemos contar desde allí?
8: Pues estas últimas horas precisamente están siendo decisivas en este incendio sin precedentes en la Comunidad de Madrid. Esta noche se ha aprovechado al máximo esa tregua que ha dado la climatología después de las complicadísimas condiciones de trabajo de ayer con vientos que superaban los 60 kilómetros por hora. Lo explicaba así ayer en el puesto de mando aquí Francisco Martín, delegado del Gobierno.
9: En estos momentos la valoración más importante es que tras haber pasado una tarde verdaderamente complicada, ahora se abre una verdadera oportunidad para hacer frente a este incendio con garantías de éxito.
8: Ahora corre algo menos de viento, pero hoy va a ser de nuevo un día crucial porque es previsible que vuelva a rolar el viento. En breve se volverán a incorporar los medios aéreos a este fuego que sigue sin estar perimetrado y que ha obligado de momento a desalojar y confinar a casi 50.000 personas. El Gobierno central está al mando. Pedro Sánchez visitará dentro de 2 horas este puesto de mando avanzado de Cenicientos junto al ministro de Interior, Fernando Grande-Marlaska, que en las últimas horas anunciaba la llegada de más medios aéreos de la Unión Europea. Esta mañana llegarán 2 medios griegos y por la tarde se prevé que lo hagan también 2 italianos.
0: Las autoridades siguen sin descartar que los 2 focos, el de la Comunidad de Madrid y el de la provincia de Ávila, se unan finalmente y en ese caso la capacidad destructiva del fuego sería mayor. Nos vamos también a Castilla y León, Gonzalo Conejo, con lo último de ese foco de Burgohondo que avanzaba en las últimas horas de forma muy rápida, ¿no?
10: Sí, ¿qué tal? Buenos días. Espera que tras una jornada de ayer que dificultó mucho las labores de extinción en ese incendio de Burgohondo en Ávila, hoy con un descenso del viento, también de las temperaturas y una jornada mucho más húmeda, se abre una ventana para poder atacar hoy a ese fuego por tierra. El incendio ha obligado hasta el momento a la evacuación de alrededor de 8.000 personas y al confinamiento de otras 5.000. Y como decía, si decía el ministro Grande-Marlaska ayer por la noche, la intención es proteger sobre todo a la población y que no se junten esos 2 núcleos, el de Madrid y el de Ávila, en un fuego mayor.
0: A lo largo de la mañana en Radio Nacional de España vamos a estar muy pendientes de la información que se produzca en los puntos de información oficiales. Entre esta mañana y la tarde, como nos contaba nuestra compañera hace unos minutos, se espera la llegada de aviones italianos y griegos que se van a sumar a los medios españoles contra estos incendios después de que el gobierno activara el mecanismo europeo de protección civil. En este momento hay 35 carreteras cortadas, según el Ministerio del Interior ha contado hace unos minutos. Y muy atentos al tiempo, que es la clave. AM, Noelia García, bajan las temperaturas en la mayor parte del país. Estamos hablando de temperaturas máximas de entre 30 y 32 grados, más o menos, ¿no?
11: Buenos días. Efectivamente, hoy sábado bajan las temperaturas en todo el país y el calor va a ser más llevadero. Tan solo se van a superar los 35 grados en regiones del Mediterráneo y en Baleares. Bajan sobre todo de forma notable en el interior. Hoy las máximas se quedarán en unos 38 grados en Alicante, 34 en Lleida, 33 grados en Badajoz, 30 grados en Madrid, 28 en Logroño o 24 grados en Santander. Hoy se espera también un cambio de tiempo, sobre todo en la zona norte. Allí tendremos cielos nubosos y a partir de mediodía chubascos y tormentas. No se descarta granizo y ventisca y estos chubascos podrán ser más intensos y fuertes en zonas de Cantabria y Pirineos. En el resto del país, ambiente más soleado y cielos poco nubosos, con calima en el Mediterráneo y en Canarias. En Canarias también destacamos viento alisio con rachas muy fuertes. Mañana domingo, tiempo más estable con sol y de nuevo subirán las temperaturas. Este sábado el peligro de incendios es más bajo, aunque aún así se mantienen niveles muy altos sobre todo en la zona norte y tercio oriental. Es una información de AM.
0: Y en Francia el gobierno ha reforzado el dispositivo de extinción, los equipos de emergencia y protección civil para la población de los dos grandes incendios que afectan en este momento al suroeste del país. Hay 141.000 evacuados al menos. Escuchamos a Logan Núñez, ministro del Interior.
12: Se trata de un incendio que ha arrasado 14.000 hectáreas y ha destruido 53 viviendas. Hemos sabido que debido al viento se trata de un incendio que se alimenta a sí mismo. Es un incendio de enormes dimensiones, extremadamente difícil de controlar.
0: El fuego en Francia comenzó en la zona turística de Archacón, en el departamento de Girona, y ha arrasado más de 19.000 hectáreas. Ha dicho Trump hace unos minutos que la violencia política no va a cambiar el sistema democrático, recordando el intento de atentado por el que se suspendió la cena de corresponsales de la Casa Blanca, que finalmente se ha celebrado esta noche. Y no sabemos si con ironía o no, dice que se va a presentar un tercer mandato.
13: J'ai peur.
14: Tengo miedo. Ayer cuando salí de mi casa temía no volver a encontrarla, aunque el incendio aún no había comenzado. Pero hay algo
0: no
14: más.
0: No es la voz de Trump, que recuperaremos en unos minutos. Si Trump no baraja alguna otra fórmula, la Constitución de Estados Unidos dice que los mandatos del presidente del gobierno de Estados Unidos están limitados por ley a dos mandatos, aunque sean consecutivos. En los deportes, este fin de semana se termina el Tour de Francia con una gran etapa de montaña en los Alpes. Gonzalo Dacuña, ¿qué tal?
15: ¿Qué tal? Buenos días. Sin duda la etapa reina de un Tour que domina Tadej Pogačar, que si no pasa nada raro iba a cerrar su quinto Tour en Alpe d'Huez, donde repite llegada y donde se espera mucha batalla en una etapa que tiene casi 6.000 metros de desnivel antes de la tradicional llegada mañana a París. Todo en un fin de semana que nos deja una gran noticia. Un nuevo campeón del mundo español es Mikel Trabé en piragüismo slalom, y lo ha conseguido en Oklahoma, en Estados Unidos, en el canal que será olímpico en 2028. En la modalidad de C1.
0: Son las 8 y 6 minutos de la mañana, 7 y 6 en Canarias.
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0: Desde las últimas horas es un único incendio en la Comunidad de Madrid al unificarse los fuegos originales, lo que dificulta el control de esta emergencia, el peor incendio en este territorio de la historia de la comunidad que conocemos, por las consecuencias para las personas en una zona con alta densidad de población. La noche pintaba con cierto optimismo por el cambio de viento. Vamos a volver al puesto de mando avanzado en Cenicientos, en el suroeste de la Comunidad de Madrid. Allí sigue Carmen Azcoitia. Carmen, adelante.
8: Sí, estas últimas horas están siendo decisivas. El amaine del viento y la bajada de las temperaturas, esas condiciones meteorológicas que han sido favorables a lo largo de toda esta noche, se han aprovechado al máximo para intentar controlar en la medida de lo posible este fuego, que sigue todavía sin perimetrar. Una noche que ha habido que aprovechar al máximo, lo decía el delegado del gobierno, Francisco Martín, ayer en este puesto de mando.
16: A primera hora los medios aéreos rematarán la faena y estoy convencido de que conseguiremos haber controlado este incendio, al menos haberlo perimetrado para poder tener mejores expectativas, porque el día de mañana va a ser complicado.
8: El día de mañana se refería por hoy, ese viento ha amainado, está siendo una mañana mucho más favorable, pero no hay que perder de vista el viento que puede rolar y complicar las cosas a lo largo de la mañana. Todavía no se han puesto en marcha los medios aéreos, lo harán en breve. Más de 50.000 personas han sido desalojadas y confinadas en la Sierra Oeste de Madrid. El gobierno central, lo contábamos, está al mando. Pedro Sánchez va a visitar en unas horas este centro de mando avanzado de Cenicientos, lo va a hacer con el ministro de Interior, Fernando Grande Marlaska, que en las últimas horas anunciaba la llegada de más medios aéreos. Está muy pendiente de todo lo que pueda suceder a lo largo de las próximas horas en un incendio sin precedentes aquí en la Comunidad de Madrid.
0: Las miradas están puestas en los municipios a los que podría dirigirse el fuego en cuestión de horas. Una localidad que mantiene la alerta es Valdemorillo, en el oeste de la Comunidad de Madrid. Tiene 14.000 habitantes, cerca de 14.000 habitantes, y la componen varias urbanizaciones. Santiago Villena Acedos es su alcalde. Buenos días.
17: Buenos días.
0: ¿Cómo están?
17: Bien, la verdad es que yo me vine a casa en torno a las 5:30 de la mañana. Estuve hablando con bomberos del Ayuntamiento de Madrid, con la Policía Nacional, que pude hacer la última visita a las zonas en las que todavía estaba caliente el terreno y había llamas, y me vine con cierta tranquilidad, ¿no? Como estaba escuchando las noticias que estabais dando, hoy lo importante es el factor viento, y yo creo que efectivamente si a partir de primera hora de la mañana los medios aéreos de los que se dispongan pueden actuar, yo creo que van a atacar bien y pueden perimetrarlo para mayor tranquilidad de todos nosotros.
0: ¿Tiene usted alguna información adicional sobre el avance del incendio sobre su localidad, sobre Valdemorillo?
17: Pues mira, nosotros nunca llegamos a estar confinados, no recibimos esa comunicación, ese mensaje de alerta de protección civil. Desde ayer, desde esta noche pasada, como comentaba, no hemos visto llamas y desde esta primera hora de la mañana, ya cuando ha amanecido, tampoco. El cielo está nublado, la temperatura ha bajado bastante, ha sido una noche fresquita y yo creo que todas esas condiciones, si el viento no nos facilita las cosas y no pasa de las previsiones que están previstas en torno a 25 o 30 kilómetros hora como mucho, yo creo que pueden facilitar bastante el perimetrar el incendio y que nosotros en Valdemorillo, todas esas urbanizaciones y un término municipal tan grande como el que tenemos, podamos librar y no tener que evacuar a la población.
0: ¿Pero se les ha llegado a advertir de la posibilidad de ser evacuados en las próximas horas?
17: Yo sé que ayer estuvo a última hora de la tarde, noche ya entrante, la Guardia Civil y la Policía Nacional, incluso la UME, valorando esa posibilidad, pero no llegó a suceder. Las urbanizaciones más grandes que tenemos aquí en Valdemorillo son Cerro del Arcón y ampliación del Cerro del Arcón. Yo creo que mucha de la gente, con las informaciones que se fueron manejando a lo largo del día, sí que salieron de la urbanización, pero no llegó a producirse esa alerta de protección civil y por lo tanto nosotros estamos permanentemente atentos, con las orejas tiesas, a todas las informaciones oficiales para trasladárselo así a la población. De momento el mensaje es de tranquilidad y espero que a lo largo del día pues se vayan confirmando todo esto.
0: No ha podido hablar, supongo, con los vecinos, con algunos de los vecinos. ¿Hay alguna zona que preocupe especialmente en Valdemorillo?
17: Tuvimos ayer un momento especialmente comprometido con un conato pegado al pueblo en dirección a esa urbanización Cerro del Arcón, en la carretera M959, que pudimos extinguir rápidamente a pesar de la dificultad del momento, gracias a la colaboración vecinal y a la protección civil. Finalmente lo extinguieron bomberos y agentes forestales, y la verdad es que fue una tarde muy complicada. Desde hace 24 horas, más de 24 horas en Valdemorillo, hemos tenido pues una capota de humo y cenizas que no nos ha permitido ver prácticamente nada. Eso parece que se ha disipado. La noche quedó con el viento en calma y yo creo que si esas condiciones se mantienen, podremos tener buenas noticias a lo largo del día, pero insisto, hay que ser todavía prudentes.
0: Pues muy pendientes entonces del viento, del tiempo, de la evolución de ese incendio. Santiago Villena Acedos, alcalde de Valdemorillo, le agradecemos que haya estado en directo en Radio Nacional de España. Mucho ánimo, ¿eh?
17: Muchísimas gracias a ustedes.
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0: Como contábamos, puede ser cuestión de minutos la evacuación por un incendio forestal. Hacerlo bien puede salvar vidas. La delegación del Gobierno en Madrid ha difundido una serie de consejos, Rosana Cuervo, para seguir en todo momento las instrucciones de las autoridades y tener preparado lo imprescindible para abandonar la vivienda en riesgo si ese momento se produce.
14: Sí, tener preparada una mochila de emergencia puede ahorrar un tiempo decisivo cuando cada minuto cuenta. Esa mochila debe incluir la documentación, la medicación habitual, las llaves, el teléfono móvil con su cargador y algo de dinero metálico. Antes de salir de casa, y si es posible, aconsejan cerrar puertas y ventanas, pero dejar abierta la puerta de acceso a la parcela o finca para facilitar la entrada de los bomberos. También cortar los suministros de gas y electricidad y abandonar la vivienda siguiendo siempre las rutas indicadas por los servicios de emergencia. Francisco Martín, delegado del Gobierno Madrid, nos cuenta los objetivos de estas recomendaciones.
13: Salvar vidas es el primer objetivo en esta emergencia. Segundo, que las evacuaciones sean seguras. Y el tercero, contener este maldito incendio.
14: La Comunidad de Madrid pide además que este fin de semana se eviten desplazamientos a zonas afectadas por el incendio y no acudir a embalses ni a zonas de recreo cercanas a los lugares afectados.
0: Colmenar del Arroyo, Aldea del Fresno, Navas del Rey, Chapinería, Robledo de Chabela, Fresnedilla de la Oliva, Zarzalejo, Navalagamella son las poblaciones evacuadas anoche. También desalojado un camping en el Escorial, hacia donde se temía que se iban a dirigir las llamas. Si la UME tenía previsto intervenir para proteger la zona. Sergio Hurtado, ¿te encuentras allí? ¿Cómo están las cosas?
18: De momento aquí en San Lorenzo, que es donde me encuentro, la situación es tranquila. Recordamos que en la jornada de ayer, como decías, se desalojaron de manera preventiva de cerca de 5.000 personas en ese camping del Escorial, situado a apenas 3 kilómetros de este municipio. Esta es además una de las localidades que ha recibido a vecinos de otros municipios evacuados por el fuego. Personas procedentes de Robledo de Chavela, de Navalagamella y otras colindantes han sido aquí acogidos por familiares y amigos.
19: Mi hermana, mi sobrino, un hijo de mi hermano y mi hija, que también vive en Navalagamella, y mi nieto también. Los avisaron por mensaje. Y luego, pues evidentemente, la Guardia Civil debió recorrer el pueblo para sacar a todo el mundo.
20: Tardó como 2 horas porque venían todos desde Robledo de Chavela, que hay que pasar un puerto, la Guardia Civil escoltándolos, bla, bla, bla. Al final llegó a mi casa.
18: Después de una noche complicada por el olor a humo y la posibilidad de acercamiento del fuego, esta localidad despierta en calma, pero con preocupación.
0: ¿Y dónde van todas esas personas, vecinos, vecinas desalojados? Bueno, pues han sido acogidas en municipios del llamado eje de la A5, como Sevilla la Nueva, Navalcarnero, Las Rozas, Villanueva de la Cañada, Alcorcón, Leganés. En Villaviciosa de Odón se encuentra esta mañana despertando con ellos Malena Álvarez. ¿Qué te cuentan?
21: Buenos días. Pues bueno, aquí en el pabellón deportivo municipal que se ha habilitado en Villaviciosa de Odón, el ambiente es tranquilo. La gran mayoría sigue durmiendo o al menos descansando en las camillas que les han preparado, mientras los voluntarios ya reparten el desayuno con sándwiches, colacao, zumos y fruta. Pero fuera, justo en la salida, sigue oliendo a humo y sobre las mesas se aprecia la ceniza que ha ido cayendo durante la noche y que sigue cayendo ahora mismo. En este punto de acogida hay 240 personas desalojadas que vienen de Chapinería, Navas del Rey y Pelayos de la Presa. La preocupación, como nos cuentan, sigue presente, todos pendientes del incendio porque están siendo unos días difíciles y para algunas personas, como nos ha contado también Paloma, este no es el primer desalojo.
22: Mi marido y yo, en nuestro caso, es el segundo desalojo. Estoy un poco, no sé, en el día que vivo. El día anterior nos mandaron a Chapinería y ayer nos desalojaron de Chapinería. Entonces llevamos 2 días ya intensos.
21: Entre los que han pasado aquí la noche también coinciden en agradecer la atención que están recibiendo de Cruz Roja, del Ayuntamiento de Villaviciosa de Odón y de la veintena de voluntarios que llevan horas volcados con ellos.
23: No sé si fueron 4 o 6 autobuses y enseguida ya nos recolocaron.
24: Se han volcado por nosotros, preguntarnos por todas las necesidades, nos han ropa, nos han comido, pues de todo, así que... Bueno, pues en medio del problema hay que dar gracias a Dios.
25: He descansado muchísimo, porque el día de ayer y el anterior fueron espantosos.
21: Aquí la incertidumbre sigue marcando el ambiente esta mañana y, bueno, todos confían en que el fuego pueda estabilizarse cuanto antes y en recibir la noticia que más esperan, que es poder volver a casa.
0: Gracias, Malena. Y buscamos también la última hora del incendio de Burgohondo, en la provincia de Ávila. El temor a que el fuego entre en la Comunidad de Madrid, se fundan esos dos fuegos, ha obligado a trabajar con esa previsión. Las rachas de viento superiores a los 50-60 kilómetros por hora han provocado que el incendio avanzara a gran velocidad en estas últimas horas. Gonzalo Conejo, continúas ahí.
10: ¿Qué tal? Sí, muy buenas. Las condiciones meteorológicas, como decías, han seguido dificultando durante toda la jornada de ayer esas labores de extinción con rachas de vientos de 50 kilómetros, también temperaturas por encima de los 30 grados durante todo el día y humedades relativas muy bajas. No obstante, las previsiones para hoy apuntan a una mejora progresiva de la situación, con descenso de esos vientos desde anoche, también la bajada de las temperaturas y un incremento de la humedad durante esta madrugada, lo que podría abrir una ventana más favorable para que el ataque al incendio sea más factible por tierra. Según explicaba el ministro del Interior, Fernando Grande Marlaska, los esfuerzos se centran desde ayer en contener ese avance del fuego, proteger los núcleos de población y evitar su conexión con el incendio de la Comunidad de Madrid.
26: Estamos siguiendo trabajando y haciendo todo lo posible para que el incendio de Burgohondo no alcance al de Madrid.
10: El incendio ha obligado hasta el momento a la evacuación de alrededor de unas 8.000 personas, también el confinamiento de otras 5.000. De cara a hoy está prevista la incorporación de nuevos refuerzos a este incendio, nacionales, también internacionales, entre ellos 4 aviones anfibios procedentes de Grecia y de Italia.
0: Y en este contexto, el enfrentamiento entre el Gobierno y el Partido Popular por los incendios de Madrid y Ávila continúa. El ministro de Transportes, Óscar Puente, acusa al PP de pretender, dice, que le resuelvan el problema. La presidenta de la Comunidad de Madrid le ha llamado mamarracho y Puente le ha respondido de la misma forma. Este choque se ha producido después de que las dos administraciones subrayaran que estaba habiendo cooperación. Daniel Bermejo.
2: La presidenta de la Comunidad de Madrid, Isabel Díaz Ayuso, ha salido al paso del mensaje en redes sociales del ministro de Transportes, en el que la llamaba mamarracha.
3: No sé por qué el ministro se da por aludido y si le sobra tanto tiempo, pues que eche una mano, ¿no? Creo que esto ahora mismo sobra. Como también alimentar polémicas.
2: Óscar Puente acusaba a las comunidades gobernadas por el PP de recortar en recursos públicos y pedir luego ayuda al gobierno central, decía, para que le resuelva la papeleta. Evitando cualquier polémica, el ministro Grande Marlaska señalaba anoche en el canal 24 horas de Televisión Española que Interior ha atendido la petición de elevar a nivel 3 la emergencia desde el primer minuto.
4: Nosotros, ante esa petición de la Comunidad Autónoma de Madrid, desde el minuto 1 asumimos, como no podía ser de otro modo, la emergencia.
2: Alberto Núñez Feijóo en redes ha evitado agradecer la ayuda prestada por el gobierno en Madrid y Ávila, pero sí lo ha hecho con las comunidades que han ofrecido medios de extinción. Pedro Sánchez, también en redes, ha resaltado la coordinación entre todas las administraciones y ha llamado a reforzar la unidad frente a la emergencia.
0: Esto en la Comunidad de Castilla y León y en la Comunidad de Madrid, pero estamos también pendientes de la evolución de otros incendios activos en la península. En Aragón, el fuego de Julve, en Teruel, se ha reactivado, Álvaro Alcaide, y ha calcinado ya unas 2.500 hectáreas.
5: Así es, la situación ha obligado a evacuar de forma preventiva a los vecinos de cuatro pedanías de Castellote y de Cuevas de Cañar, mientras los equipos de extinción continúan trabajando para frenar el avance de las llamas, muy condicionados por el viento. El consejero del Interior de Aragón, Roberto Bermúdez de Castro, se ha referido a las condiciones meteorológicas como vía para encauzar la situación del incendio.
6: En plan, también va a haber, lógicamente, una bajada muy importante de temperaturas. En los próximos días se estiman mínimas de 8 o 9 grados. Estamos también esperando alguna tormenta que aparentemente puede caer en las próximas horas, que sin duda ayudaría a apagar un incendio, que si no, pues nos veríamos obligados en las próximas semanas a seguir echando agua para que no se pueda ir a ningún lado, ¿no?
5: Por otro lado, en Andalucía, el incendio de Cerro Muriano, en la provincia de Córdoba, mantiene desalojadas a 215 personas y continúa en situación operativa 1. El fuego se originó tras arder un camión cargado de paja en la Nacional 432, pero el amplio despliegue de medios terrestres y aéreos, junto a un cambio favorable del viento, ha permitido evitar que las llamas alcancen el núcleo urbano. El operativo permanece pendiente de la evolución del incendio durante las próximas horas.
0: Y como decíamos, en Francia también libran su propia lucha contra los incendios. Hay unos 30 fuegos activos. Afectan especialmente a Gironda, donde más de 19.000 hectáreas han resultado calcinadas. Más de 100.000 personas han tenido que ser evacuadas. 42 bomberos de los cerca de 2.000 que están trabajando en la zona, Javier Jiménez, han resultado heridos.
7: Sí, preocupan sobre todo los tres grandes focos de incendio que afectan a los departamentos de Gironda y Las Landas, en especial el que se dirige hacia Burdeos, donde 7 localidades han sido evacuadas. En total, más de 140.000 personas han tenido que dejar atrás sus hogares.
14: Tengo miedo. Ayer cuando salí de mi casa temía no volver a encontrarla, aunque el incendio aún no había comenzado. Pero hay algo más. Los recuerdos lo son todo. Lo pierdes todo.
7: Han sido desplegados más de 1.000 efectivos del ejército y se han enviado 1.5 millones de mascarillas para proteger a la población y a los equipos de emergencia de la exposición al humo. Lugan Núñez es el ministro del Interior francés.
9: Hemos sabido que debido al viento se trata de un incendio que se alimenta a sí mismo. Es un incendio de enormes dimensiones, extremadamente difícil de controlar.
7: En la turística bahía de Arcachón, en el departamento de Gironda, el fuego ha devorado al menos 19.000 hectáreas, aunque podrían aumentar por las condiciones meteorológicas.
0: Sobre la investigación del caso Plus Ultra, por el que el expresidente José Luis Rodríguez Zapatero está imputado, el juez José Luis Calama ha citado a declarar como investigados a principios de septiembre a dos directivos de la aerolínea que señalaron a Zapatero como mediador en el rescate de la compañía. La defensa del expresidente vuelve a pedir la nulidad del caso, pero el juez lo rechaza porque considera que se ha hecho fuera de plazo. Además, en otra resolución, la Fiscalía ha pedido al juez una ampliación de la tasación de las joyas. Gema Alfaro. Sí, las declaraciones de Julio Martínez Soler y de Roberto Rosselli volverán a poner en aprietos a Zapatero. En sus escritos, en los que muestran intención de colaborar, apuntan directamente al expresidente por su labor en el rescate de Plus Ultra. De hecho, el presidente de la aerolínea reconoce que se puso en contacto con Julio Martínez sabiendo que era el medio para llegar a Zapatero, con quien llegó a hablar y le ofreció, dice, su ayuda. También han confirmado el pago de una comisión del 1% del rescate, 530.000 euros. Entre tanto, la Fiscalía Anticorrupción ha pedido al juez que reclame un informe más amplio de las joyas encontradas en el despacho de Zapatero. Inicialmente se tasaban en 1.300.000 euros, pero sospechan que su valor actual es mayor. Además, quieren saber cuándo se montaron las piedras preciosas en las piezas. Recordemos que por esas joyas Zapatero se enfrenta a un delito de contrabando y a otro fiscal. Él, de momento, no ha dado explicaciones ante el juez sobre ellas. El juez, por cierto, ha inadmitido el incidente de nulidad presentado por Zapatero al entender que se han vulnerado derechos fundamentales. Calama lo rechaza al considerar que se presentó fuera de plazo, pero el expresidente ha registrado un escrito en el que defiende que el juez ha cometido un error de fechas.
1: Por cierto, que precisamente en las últimas horas hemos sabido que esas dos personas imputadas en la causa, el presidente de Plus Ultra, Julio Martínez Sola, y su consejero delegado, Roberto Rosselli, María Forner, han dimitido de sus cargos.
8: La dimisión llega después de que ambos reconocieran en un escrito remitido a la Audiencia Nacional que la compañía Plus Ultra selló un contrato con la empresa de Julio Martínez Martínez, íntimo amigo de Zapatero, para pagarle el 1% del rescate de esos 53 millones de euros que la SEPI otorgó a la aerolínea. La cuantía de esa supuesta mordida, 530.000 euros, se tramitó, según su relato, a través de la empresa Análisis Relevante, Boli Analítica y IoT Domotic Europe. Martínez Solá y Rosselli incidieron, eso sí, en que no llegaron a tener una constancia fehaciente de las actuaciones concretas llevadas a cabo para conseguir la concesión del rescate. Lo que sí admitieron es que asumieron que Plus Ultra debía contratar con Martínez Martínez, conscientes de que tenía relación con Zapatero.
1: Del exterior, la Asamblea de los 125 Estados miembros de la Corte Penal Internacional ha decidido destituir de su cargo esta noche al fiscal del organismo, Karim Khan, tras las acusaciones de agresión sexual contra una integrante de su equipo, acusaciones que él niega. Y además, el secretario general de Naciones Unidas, hemos sabido hace unos minutos que ya se encuentra en Damasco para apoyar la transición democrática en Siria, después de más de 13 años de guerra. Antonio Guterres tiene en su agenda reuniones con varias asociaciones civiles, además de entrevistarse con el presidente sirio. Y esta es la primera visita al país de un máximo representante de la ONU en más de 15 años, María Ulate.
11: Hola, sí, esta visita es la última etapa de un proceso diplomático que comenzó poco después de que Ahmad al-Shara fuese elegido presidente interino de Siria tras derrocar a Bashar al-Assad. Eso fue en diciembre de 2024. En este tiempo se han desarrollado cuatro reuniones entre delegados del secretario general de la ONU y miembros del gobierno sirio, en las que se ha hablado de la transición política, del retorno de los refugiados, de los desaparecidos, del apoyo de la comunidad internacional y de la vuelta de Siria a Naciones Unidas. I'm pleased to inform the Security Council. Esta semana, el enviado especial adjunto de Guterres, Claudio Cordone, avanzó que en su visita a Damasco, este se va a reunir con el presidente al-Shara, con el ministro de Relaciones Exteriores y otros funcionarios del gobierno, así como representantes de la sociedad civil, organizaciones de mujeres y diversas comunidades. También tiene previsto visitar la misión de paz de Naciones Unidas en la frontera entre Siria e Israel. Lo que se espera de este viaje, la primera visita de un secretario general de la ONU en 15 años, es que Guterres reafirme el apoyo de Naciones Unidas al gobierno y al pueblo sirios y que abogue por la soberanía y la integridad territorial de Siria.
1: Y este fin de semana se acaba el Tour de Francia con el dominio aplastante, Gonzalo da Acuña, de Pogačar.
10: ¿Qué tal? Buenos días. Sí, el extraterrestre que busca su quinto Tour e igualaría grandes mitos de este deporte como Indurain, Mersinol y Anquetil. Desde Alpe d'Huez, la penúltima etapa, enviado especial al Tour. Jorge Agüero, ¿qué tal? Buenos días.
12: Buenos días. Será un sostenidísimo ejercicio de resistencia en cumbres tan icónicas como la Croix de Fer, el Galibier, el Col de Sagen y el Alpe d'Huez, donde por segunda jornada consecutiva se celebrará la llegada en alto, aunque en esta ocasión la ascensión será por una vertiente diferente a la del día de ayer, donde Tadej Pogačar escribió uno de los capítulos más espectaculares de su carrera. El esloveno barrió a sus rivales en la ascensión, consiguió su quinta victoria en este Tour, que dejó ya del todo sentenciado, con 7 minutos 11 segundos de diferencia respecto al segundo clasificado en la general, Remco Evenepoel. También se quedó sin opciones de podio Juan Ayuso, que cayó hasta el séptimo puesto.
10: Gracias, Jorge. Además, en Fórmula 1 a las 4 de la tarde, la calificación del Gran Premio de Hungría. En waterpolo, pendientes de España en la Copa del Mundo, podría acabar quinto si consiguen superar a Montenegro. Y en Estados Unidos, en Oklahoma, lo contábamos en portada, la gran noticia, Mikel Trabé, nuevo campeón del mundo en categoría C1 en piragüismo slalom.
1: Y en fútbol estamos pendientes de la pretemporada de los equipos de Primera División. Ya han debutado con un amistoso claro el Barcelona y el Real Madrid.
10: Lo han hecho a puerta cerrada los dos. El campeón, el Barça, ganó 4-1 a la Europa en un 11 cargado de canteranos. Y el Real Madrid de Mourinho superó por 1-0 en Valdebebas al Alcorcón. Hoy, más partidos amistosos, prácticamente juegan todos los equipos de Primera División. Lo contamos en tablero a las 8:30 y a las 11:30 de la noche.
1: Bueno, pues Raúl Baza en la realización, Manuel Vaquero en el control de sonido. 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
1: Hola, mi nombre es Naren Herrero. Nací en la provincia de Córdoba, en Argentina, en el año 1979. Y desde el año 2007 vivo en España, específicamente en Barcelona, aunque de 2020 me mudé a un pueblo, junto a mi familia española, a un pueblo a unos 40 kilómetros de la ciudad de Barcelona, y me dedico a la filosofía del yoga como periodista, escritor y profesor.
2: Naren Herrero lleva años tendiendo puentes entre Oriente y Occidente, entre la tradición y la vida actual, entre la búsqueda interior y los desafíos de nuestro tiempo. Ya lo habéis oído, es periodista, escritor, un apasionado divulgador del yoga y la filosofía y espiritualidad indias, autor de libros como El viaje del yoga e Hinduismo para la vida moderna y creador del blog Hijo de Vecino. Me encanta este nombre, yo ahora enseguida te quiero preguntar por qué lo titulaste así, pero antes, Naren, tengo que decirte que es un placer recibirte y conversar contigo hoy en Desde esta orilla.
1: Muchas gracias, Amaya, el gusto es mío.
2: Bueno, yo te he presentado pues como solemos presentarnos, pero como bien dices en tu libro, en El viaje del yoga, que ya se ha presentado la segunda edición, la gran pregunta al final de cualquier filosofía, de cualquier vida, la pregunta más importante a la que tenemos que enfrentarnos es ¿quién soy? Y yo te pregunto, Naren, más allá de lo que haces, de lo que te dedicas, ¿tú quién eres?
1: Bueno, es que la respuesta depende desde dónde se quiera enfocar, porque desde el punto de vista del yoga, el punto de vista espiritual, tiene una complejidad, porque lo que yo soy nunca va a ser solo mi nombre o nacionalidad o profesión, que es todo lo que vengo presentando ahora, ni mis libros, sino que es mi esencia, ¿no? Se habla de que tenemos una esencia, todas las personas, una esencia espiritual de alguna manera. Entonces eso es lo que el yoga busca y yo mismo estoy buscando, digamos. Estoy en ese proceso de autoconocimiento que se llama.
2: Claro, al final es una búsqueda que no termina nunca, porque uno además también está en constante transformación, ¿no?
1: Bueno, ahí entramos en temas muy filosóficos, porque lo que está en transformación, claramente, como tú te has dado cuenta y los oyentes, es el cuerpo que se transforma, el mundo se transforma, nuestra mente se transforma, las emociones se transforman, pero la idea aquí es que hay algo en el fondo que no se transforma, que ya está perfecto y luminoso siempre.
2: Que es nuestra esencia. Bueno.

0: El yugo.
1: Sí, porque en origen yoga quiere decir sujetar un caballo con un carro, pero también quiere decir sujetar tu atención a algo que te interesa, es decir, tener la capacidad de concentrarte. Entonces, de ahí empieza la palabra yoga.
0: Wow, tener la capacidad de concentrarte en un mundo en el que estamos absolutamente desconcertados todo el rato y en el que nos llaman la atención o intentan que nos llamen la atención tantos y tantos estímulos. Qué difícil y qué necesario, ¿no, Naren?
1: Pues lo curioso es que en este mundo se ve que el yoga es muy útil porque estamos todos con nuestra atención dispersa, pero piensa que estamos hablando de que hace 2.500 años o más ya los antiguos de la India también necesitaban concentrar su atención.
0: O sea, que ellos ya eran conscientes de ese problema. Es verdad, la verdad
1: Sí.
0: que lo piensas y es tremendo. Bueno, vamos a concentrarnos un poco en conocer tu viaje vital. Como decías, naciste en Córdoba, en Argentina. Entiendo que en tu familia, bueno, pues ya estaban inmersos en el mundo del yoga y de la filosofía oriental. Y me llama la atención cómo tus padres llegan ahí. En un momento a lo mejor en el que no estaba tan extendido.
1: Para nada, esto es porque un querido tío, que el hermano de mi padre, fue a India en 1977-78, como en un viaje así de exploración, y bueno, le cambió la vida, digamos, descubrió la tradición india o la filosofía del yoga y volvió a Argentina, a Córdoba, específicamente a Villa Carlos Paz, que es una pequeña ciudad. Dejándose la barba larga y vestido de blanco en muchas ocasiones. Y entonces eso impactó a mis padres, que empezaron a practicar yoga y tradición filosófica de la India. Y poco después nací yo. Y entonces ya desde niño he escuchado estos temas.
0: Escuchaste estos temas, imagino que a lo mejor ya hacías yoga desde muy pequeño y no sé si la meditación incluso aprendiste desde pequeñito.
1: Bueno, mi madre nos hacía a mí, a mi hermano, que vino después que yo, nos hacía meditar de muy pequeños, pero en esa época no lo valoraba mucho, quiero decir. Como niño me quería mover, pero sí que desde niño he practicado posturas o meditación, pero ya solo de adulto fue cuando realmente le di el valor, la verdad.
0: Claro. Bueno, como dices en una de tus presentaciones, en tu blog, Hijo de Vecino, dices que al mismo tiempo que ibas absorbiendo estas cosas que te enseñaban tus padres, también te gustaban mucho los pitufos.
1: Pues claro, como cualquier niño normal y corriente, porque a la vez para mí era natural lo de la India, lo del yoga, pero yo a la vez iba a la escuela, todos estaban viendo los pitufos, yo también quería ver los pitufos.
0: Claro. ¿Y alguna vez, cuando ya fuiste más mayor en ese momento, bueno, pues tan tremendo como es la adolescencia, te rebelaste con lo que te enseñaron tus padres? ¿Has tenido a lo mejor necesidad de romper para luego volverte a encontrar con el yoga y la filosofía oriental?
1: Sí, o sea, no fue una ruptura así radical, pero lo normal de la adolescencia, que lo que a mí me interesaba era estar con mis amigos, o salir, o jugar al fútbol, o lo que sea, y no toda la cuestión filosófica que mi madre, más que mi padre incluso, me decía, yo la aceptaba intelectualmente, pero en la práctica quería vivir como cualquiera de mis amigos.
0: ¿Y fuiste a la universidad a estudiar periodismo?
1: Sí, comunicación social le dicen en la Universidad de Córdoba, que es una universidad muy antigua en Latinoamérica, y yo lo que quería era escribir, y por eso me apunté a periodismo. No era una cuestión tanto de periodismo como de escribir. Y también pensé ir a filología, a letras, pero acabé en periodismo.
0: Fíjate, pensaba yo que a lo mejor también por la curiosidad de explicar y de conocer lo que ocurre en el mundo actual.
1: Pues resulta que fui porque quería escribir. Con los años me di cuenta que quizás me gusta escribir, lo hago aceptablemente bien, pero quizás mi fuerte no es tanto escribir como comunicar. Me lo han dicho muchas personas porque ahora lo hago también de forma oral, en cursos, es decir, no, ya no escribo únicamente, sino que comunicar, investigar sobre la India, el yoga y comunicarlo se me da bien y

0: parece que no fue tan errado estudiar comunicación social.
1: Bueno, yo también lo creo. Efectivamente, además haces una cosa que es, bueno, consigues transmitir mucha información compleja de manera más sencilla. Que creo que bueno, pues es tiene un valor enorme en un tema tan complejo y tan profundo como es el del yoga.
0: Sí, obviamente para hacer eso hay todo un trabajo detrás, sí. Digamos, no es que me salga natural siempre, sino que hay a lo mejor yo tengo que leer 100 para transmitir 10, ¿no? Pero aparte de eso, a mí como oyente o como alumno o espectador, me gusta ir al grano, digamos, me gusta que me lo cuenten rápido. A lo mejor soy impaciente y entonces yo también trato de condensar y dar la información y no dar tanta vuelta.
1: Bueno, pues antes de seguir esta conversación vamos a escuchar una de las primeras músicas. Ya sabéis que en este programa son los invitados quienes ponen banda sonora a esta conversación y la primera de las canciones que ha elegido Naren Herrero se llama Eléctricos Duendes, de una banda de rock de Buenos Aires, Estelares.
0: Así es, sí. Ahora la verdad sea dicha, no los escucho casi, pero en mi juventud me gustaban mucho.
1: Y además creo que hace referencia a las sierras de Córdoba, donde te criaste, ¿no?
0: Efectivamente, sí, hay referencias para los entendidos ahí.

0: Bueno, creo que esta también es una banda que te gustaba especialmente cuando llegaste a Europa en 2005. Antes de asentarte en Barcelona, creo que viajaste bastante por el mundo. ¿Por qué elegiste Barcelona?
1: Porque tenía un par de buenos amigos que eran argentinos en realidad, pero había estado en Italia antes, en Londres o en India. Y bueno, fue una visita a una ciudad que me atraía con estos amigos. Nunca pensé que me iba a quedar tanto.
0: ¿Fue tu primer viaje fuera de tu país, de Argentina, India?
1: No, ya de niño había ido a Europa porque tenía amigos en Francia. Luego en el año 98 estuve en el Mundial de Francia de fútbol con mi amigo francés, o sea que había estado en India también ya antes, había dado alguna que otra vuelta también.
0: Bueno, te lo pregunto porque en este mundo pues tan globalizado y tan similar en muchos aspectos, allá donde vamos, entiendo que donde sí puede haber un choque, bueno, no sé si cultural en tu caso porque tú lo conocías bien, pero bueno, un choque de manera de vivir, de olores, de sociedad, pues es con la India, ¿no? Y no con otros países a lo mejor más similares.
1: Es otro planeta.
0: Es otro planeta, ¿no?
1: No es otro país. Sí. Realmente yo ya sabía la teoría porque mis padres habían viajado antes que yo, por tanto yo tenía información de primera mano de lo que había en la India, y sin embargo la sorpresa sigue estando ahí por más que uno sepa, es realmente otro. Ahora a lo mejor va modificándose un poco ya todo, pero cuando fui por primera vez hace más de 20 años era otro planeta.
0: Bueno, como explicas bien, en la filosofía oriental, en el yoga es muy importante el punto de vista. Es lo que me has contestado cuando te he preguntado tú quién eres, pues dice, depende desde dónde lo estemos viendo.
1: Sí.
0: Y me gusta que dices que has viajado varias veces a India, pues como turista, como periodista y como peregrino. Tres maneras de viajar muy diferente. ¿Cuál es la que más te ha gustado? ¿Hay alguna que especialmente ha llegado? ¿O bueno, cada una sacas algún provecho diferente?
1: Bueno, no, la que ahora más mantengo es la de peregrino, que es la que más beneficios me da a nivel interno. Pero antes, la de turista fue los primeros viajes, ¿no? Y también de periodista por trabajo y demás. Pero actualmente cuando voy con una actitud de peregrino. Es decir, peregrino significa que vas a un sitio que uno considera sagrado, ¿sí? Entonces, no solo la India, sino específicos lugares que ya voy repitiendo o personas como maestros o maestras espirituales que también considero sagrados.
0: Tenemos una tendencia, no sé si solo en este lado del mundo, a bueno, a convertir muchas cosas que no materiales en un producto económico. Quiero decir, el yoga, los viajes también a India, como a tantas otras cosas, ¿no? Que se quedan en la superficie, en vivir, bueno, pues una experiencia más. En el negocio, ¿no? En un negocio. También sí. Existe esta parte, ¿no? Del mundo como, claro, en todo, ¿no?
1: Sí, sí, el yoga es un negocio global. Se ha convertido en una moda, pero también en un negocio impresionante en Occidente, en Estados Unidos sobre todo, pero también en Europa, en España. Y yo mismo vivo del yoga, soy profesor de yoga, doy cursos sobre filosofía del yoga. Yo mismo he llevado grupos de personas a la India, por más que en un plan de peregrinaje sigue siendo un trabajo. Por tanto, es un lugar que es delicado porque estás trabajando con una filosofía y una disciplina milenaria que incluso fue gratuita y ahora es una fuente de ingreso. Entonces hay que ver cómo cada uno se posiciona frente a eso.
0: ¿A ti te ha costado hacerlo?
1: Sí, cada tanto me lo replanteo. ¿Dónde está la línea? Y el secreto que yo encuentro está en ser fiel a uno mismo, por supuesto, y en la actitud adecuada. Entonces, si uno tiene una actitud, en este caso mío, la actitud que busco es que sea de servicio, es decir, que le sirva a las personas que vienen conmigo o que hacen conmigo, no solo que vengan porque está de moda, sino que les sirva de algo.
0: bueno, que les transforme y que les ayude en ese camino, ¿no? En ese viaje del yoga, del que, como decimos, bueno, se ha publicado el segundo, la segunda edición, y es un, bueno, pues es un estudio profundo sobre algo, sobre la historia del yoga, que, como explicas, es algo complicado de por las propias fuentes materiales, ¿no? De, y las diferentes opiniones que hay entre los estudiosos, las diferentes fuentes, pero está claro que es algo que ha perdurado y que sigue perdurando, y que hoy en día, en el siglo XXI, esté tan generalizado, demuestra ya su propio beneficio en sí mismo, ¿no?
1: Sí, se ha mantenido desde hace 2.500 años o más, porque hay referencias más antiguas también. Lo que sí ha pasado es que se ha ido modificando. Y entonces, en función del contexto, yoga no es lo mismo. No es lo mismo a veces en la India que aquí. Tampoco es lo mismo para todas las personas en España o en la India. Y eso hay que saber entenderlo para no confundirse sobre qué es yoga.
0: ¿Y qué es yoga? A ver, yo sé que es una pregunta muy complicada, que para eso se escriben muchos libros, pero para quien nos esté escuchando y lo pueda entender de manera por lo menos aproximada.
1: Sí, yoga en una frase es una disciplina, una metodología que nos sirve, que se puede utilizar con el cuerpo, con la mente, con las emociones, que nos lleva a conocernos a nosotros mismos, a nosotras mismas, y a liberarnos idealmente del sufrimiento.

0: Estamos escuchando Baba Hanuman de Krishna Das, que me explicabas es el cantante occidental de kirtan más famoso, de cantos devocionales indios. Música absolutamente relajante. Y una de las cosas que me ha sorprendido que explicas en el viaje del yoga, para alguien como yo que no tenía mucha información, es la importancia del sonido en la práctica de yoga. Y creo que precisamente en una sociedad tan visual como la occidental, la fuerza del sonido es maravillosa. Yo te lo digo yo que trabajo en la radio y creo en ella. Pero efectivamente, ya los antiguos sabios ya sabían de la importancia del sonido.
1: Pues se considera que de los cinco sentidos tradicionales, el oído y el sonido es el más espiritual. Porque el feto, incluso el feto dentro de la placenta de su madre, ya está escuchando. Todavía tiene los ojos cerrados, pero sin embargo el sonido ya le llega. Por tanto, el sonido es lo que más nos conecta con nuestro origen y desde ese punto de vista es lo más espiritual.
0: Me encanta, y por eso además, que yo tampoco lo sabía, porque se dice OM al comenzar las clases de yoga, o se debería, como dices, ¿no?
1: Pues lo mismo, la idea de la cosmogonía, es decir, el universo nace con sonido, una vibración sonora es lo primero que hay antes del Big Bang, y no una luz. Esta es una tradicional cosmogonía india. Entonces eso hace que el sonido y los mantras tan famosos, las fórmulas sagradas, sean de gran importancia, y una clase de yoga común y corriente también debería comenzar, según la tradición, con el mantra OM, que no es otra cosa que una vibración que no se puede traducir.
0: Hay una cosa fascinante también en el yoga, que entiendo que vayas donde vayas, en cualquier parte del mundo, aunque no hables el idioma de la persona, que el profesor que te está dando clases, si tú te metes en una clase, puedes seguirla, independientemente del idioma que se está hablando, ¿no?
1: Sí, esto es porque si uno practica la disciplina que se ha hecho tan global ahora mismo, sea en Madrid, sea en Singapur, sea en Buenos Aires, más o menos la clase de yoga es la misma. Entonces, uno no, con que sepa la metodología o con que sepa las palabras en sánscrito incluso, ya puede seguir sin problema.
0: Pero efectivamente, pero bueno, otra de las cosas maravillosas del yoga y de la filosofía oriental es la idea del maestro. Tú hablas que han sido tres tus maestros, y de lo importante que han sido para ti estas tres personas, ¿no?
1: Bueno, para la tradición india, sin maestro no se puede avanzar, o se puede avanzar muy lentamente. Como con cualquier cosa que uno aprende, tocar la guitarra, etcétera, necesita alguien que le enseñe. En el camino del yoga y el camino del autoconocimiento también es necesario tener una persona que ya haya recorrido ese camino que nos guíe. En mi caso tengo la buena fortuna de tener maestros y maestras, digamos, y haber conocido grandes maestros. Yo diría que, claro, son mucho más de tres, pero a lo largo hay algunos como que tienen más importancia según el ámbito. Actualmente mi maestra principal es Ama, que es una maestra de la India, que está viva, es contemporánea y vive en el sur de la India, y es una maestra espiritual, ¿verdad? Pero antes he tenido también otro maestro de la India que ya dejó su cuerpo, que murió, y un maestro de Hatha Yoga, específicamente de posturas, respiración, que vive en New York y que también está vivo todavía.
0: Nareni, estoy segura que tú también para algunas personas serás también maestro, ¿no? Les hayas despertado algunas luces,
1: bueno,
0: aunque seas joven.
1: El tema de yoga... Claro, yo no, cuando alguien me dice a mi maestro, obviamente para mí no es así, yo puedo ser un profesor de yoga, pero sí que como sé más de algún tema que otra persona, entonces le puedo ayudar dándole esa información, pero no entraría en la categoría de lo que se llama un maestro como un gurú, ¿verdad? Pero si una persona te ve así, en un punto uno no puede hacer nada más que decirle, bueno, hasta que te vas a dar cuenta que no soy tan maestro, pero... Pregúntale, como se suele decir, pregúntale a mi esposa y vas a ver que no soy un gran maestro. Pero a veces hay personas que necesitan un referente y mi intención sería ayudar en lo posible.
0: Oye, ¿qué te inspira a día de hoy, en este momento de tu vida?
1: Pues justamente, digamos, hablando en temas profundos, más allá de mis hijas y mi familia, que es como un motor cotidiano, el otro motor profundo es mi maestra espiritual, como te decía Ama, que, digamos, hago mis prácticas en relación a lo que ella recomienda, sea meditación, recitación de mantras, prácticas de comportarse de una forma específica en la vida, y eso me mantiene como optimista, entusiasmado, y desde mi punto de vista, si yo no tuviera eso, la vida sería como más dura, más difícil, pero teniendo la enseñanza y la guía de una maestra, me ayuda muchísimo.
0: Bueno, el entusiasmo, ese es otro gran tema que nos daría para hablar muchísimo. Qué importante es el entusiasmo.
1: Bueno, ese tema, para que no nos alargamos, pero te digo una cosa que dice el yoga. ¿De dónde viene el entusiasmo? ¿Cómo surge el entusiasmo en una persona? De una cualidad anterior, ¿que cuál es? La fe. Cuando digo la fe, me refiero a la confianza. Es decir, si una persona tiene fe o confianza en algo, automáticamente se entusiasma por eso. Pero si en cambio no tiene mucha fe, tiene dudas, entonces pierde el entusiasmo. Entonces, si tú tienes entusiasmo por la vida, es porque tienes fe en la vida. Pero si no tienes fe en la vida, entonces pierdes el interés por la vida. Y con la vida y con cualquier cosa que digas. Entonces, el entusiasmo nace de una cualidad previa, que es la confianza y la fe.
0: Qué gran reflexión. Yo creo que va a ser el culmen de esta conversación, Naren Herrero, porque se nos acaba el tiempo, pero bueno, qué interesante. Vamos a terminar con la última música que nos has propuesto, que es Sri Krishna Saranam Mama. Dilo tú mejor, porque lo dirás mejor, bueno, de Lucas Maciano.
1: No, lo has dicho muy bien. Este es un mantra tradicional hindú, muy tradicional, que Lucas Maciano, que es un cantautor argentino radicado en Barcelona desde hace más de 20 años, él le ha puesto una melodía muy hermosa y ha hecho esto que es como una versión occidental de los cantos tradicionales. Así como Krishna Das es el más famoso del mundo, Lucas es quizás el más famoso en España. Y es un buen amigo también.
0: Pues suena efectivamente muy, muy bello. Naren Herrero, muchísimas gracias por acompañarnos este ratito y por compartir, bueno, pues tanto tu viaje personal como un poquito del viaje del yoga, que es un libro que os recomendamos si os apetece saber más. Un abrazo muy fuerte.
1: Muchas gracias, Amaya. Un abrazo.

0: Son las 9, las 8 en Canarias.
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0: Buenos días. El incendio de la Sierra Norte de Madrid continúa a esta hora sin controlar. Durante la noche, eso sí, los diferentes frentes han avanzado poco y han bajado de intensidad. El cambio de condiciones meteorológicas, menos viento, mayor humedad y menos temperatura, ha beneficiado mucho la lucha contra estos fuegos. No obstante, continuamos en situación de emergencia de interés nacional en la Comunidad de Madrid y también en la provincia de Ávila. Lo primero, por tanto, en este momento es actualizar la situación del incendio, yendo hasta el puesto de mando avanzado que se encuentra en Los Cenicientos. Allí está nuestra compañera Carmen Azcoitia. Buenos días.
2: ¿Qué tal, María? Sí, aquí el puesto de mando con la vista puesta sobre todo en el viento después de una noche en la que se ha podido trabajar mucho mejor que ayer gracias a las mejores condiciones meteorológicas que ha habido en toda la Sierra Oeste. Según fuentes de la delegación del Gobierno en Madrid, los incendios durante la noche han avanzado poco y han bajado mucho la intensidad. El hecho de que haya habido menos viento, mayor humedad y menos temperatura ha beneficiado desde luego mucho en la lucha contra el fuego, que sigue activo con todos los medios de extinción trabajando sobre el terreno y al que se unirán en breve los medios aéreos. La jornada de hoy se presenta también compleja. A partir de las 10 se prevé un nuevo incremento de la intensidad del viento, además de cambios bruscos en su dirección, así que seguimos muy pendientes.
0: Y seguimos contigo, Carmen, porque dentro de una hora, aproximadamente a las 10, está previsto que el presidente del Gobierno, Pedro Sánchez, se desplace precisamente hasta donde estás tú, hasta ese puesto de mando.
2: Sí, el presidente del Gobierno ha estado siguiendo desde primera hora la Moncloa la evolución de las zonas afectadas. Recordamos que es el Gobierno central quien está al mando de este incendio y está prevista su llegada, la llegada del presidente del Ejecutivo en una hora a este puesto de mando avanzado. Lo hará acompañado del ministro de Interior, Fernando Grandez Marlaska, que en las últimas horas anunciaba además la llegada de más medios aéreos de la Unión Europea que se sumarán a los medios aéreos que ya están trabajando y que se prevé que empiezan a sobrevolar la zona en breve.
0: Gracias, Carmen. En la Comunidad de Madrid, la red viaria permanece restringida al tráfico en muchos puntos. Eso sí, está autorizada la circulación de los servicios de emergencia en las siguientes carreteras: M501, M507, M512 y M533. Están desalojados los municipios de Chapinería, Navas del Rey, Colmenar del Arroyo, Fresnedillas de la Oliva, Robledo de Chabela, Navalagamella, Valquemada, Aldea del Fresno, Zarzalejo y Peralejo. Se mantienen los confinamientos en San Martín de Valdeiglesias, Iglesias, Pelayos de la Presa y Villa del Prado. Los desalojados, evacuados o confinados por este incendio se cuentan por miles, más de 60.000. Familias enteras y personas mayores, enfermos, que han tenido que salir de sus hogares sin saber cuándo podrán volver. Hay activos 14 puntos de acogida en los que se atiende ya a 2.064 personas desplazadas por estos fuegos. Vamos ahora hasta uno de ellos, el de Villaviciosa de Odón. Allí está nuestra compañera Malena Álvarez. Buenos días.
3: Buenos días, pues como nos cuentan, la imagen esta mañana es muy distinta a la de ayer. Ahora hay más calma. La gente ya se ha despertado y están desayunando y entre tanta incertidumbre se puede ver alguna que otra risa. En este pabellón de Villaviciosa de Odón hay 240 personas desalojadas pertenecientes a Chapinería, Navas del Rey y Pelayos de la Presa. Algunos ya habían sido evacuados y tras el avance del incendio la pasada jornada tuvieron que volver a reubicarlos. Aquí fuera sigue oliendo a humo y se nota también en los ojos. Las mesas están llenas de cenizas que han ido cayendo durante la noche y que siguen cayendo ahora mismo. El ambiente es positivo, la mayoría espera volver pronto a casa y agradecen toda la ayuda que se les ha dado y algunos resaltan que nunca se habían encontrado con gente tan buena.
4: Cuando recibí al otro día la alarma, dije, la alarma, yo me voy y me he visto. Y esta dice, yo no voy a ninguna parte, prefiero morirme aquí antes que ir a ninguna parte.
5: Hemos venido aquí y empezaron a poner un montón de camas y luego ya fuimos eligiendo cada una.
6: La noche pues no ha sido fácil, no es fácil el descanso por la misma situación, ¿sí me entiendes?
3: Mientras intentan que el tiempo pase cuanto antes, aquí la vida continúa. Algunos están conociendo a vecinos que no conocían antes, otros pasean a sus mascotas, descansan y también hay niños que están jugando.
0: Gracias. El otro punto de interés lo encontramos en Ávila. Lo más temido por los técnicos a esta hora es que el Frente de Fuego de Madrid se una al incendio de Burgondo. Allí está Gonzalo Conejo. ¿Situación hasta ahora?
7: ¿Qué tal? Muy buenas. Tras un día complicado ayer debido a las condiciones meteorológicas que dificultaron la labor de extinción, con rachas de vientos muy grandes, más de 30 grados y humedades relativas, hoy las previsiones apuntan a una mejora progresiva de la situación gracias a ese descenso del viento, también la baja de temperaturas y un incremento de la humedad. De cara a hoy está prevista la incorporación de nuevos refuerzos nacionales e internacionales.
0: Muchas gracias. Esto es todo por ahora. Siguen informados en esta sintonía y siempre en rtv.es.
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0: Se quedan ahora con la información más próxima.
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9: Hola, buenos días. En la crónica del peor incendio de la historia de la Comunidad de Madrid se abre una pequeña ventana a la esperanza. La noche ha sido benigna, según delegación del Gobierno, y las llamas han avanzado poco. A partir de las 10 de la mañana, cuando suban las temperaturas y aumente la fuerza del viento, sabremos si estamos ante un paréntesis o un verdadero cambio de tendencia. Santiago Villena, alcalde de Valdemorillo, hablaba esta mañana de vuelta oportunidad en Radio Nacional.
10: Hoy lo importante es el factor viento, y yo creo que efectivamente si a partir de primera hora de la mañana los medios aéreos de los que se dispongan pueden actuar, yo creo que van a atacarlo bien y pueden perimetrarlo para mayor tranquilidad de todos nosotros.
9: También revelaba que esta localidad, Valdemorillo, estuvo ayer a punto de ser confinada. Así están en San Martín de Valdeiglesias, Pelayos de la Presa y Villa del Prado. Otros 10 municipios han sido desalojados. Los últimos, por cierto, Zarzalejo y Navalagamella.
11: Unos vecinos que venían a rescatar a su mascota aparecieron como ángeles, porque yo ya estaba abrazado a mi madre en un lateral esperando la muerte. Nos ha acogido en su casa, me ha dado ropa, esta ropa que tengo es de ella. Me he podido duchar, me ha dado de comer, me ha dado cama. O sea, que estoy súper agradecido.
12: Es que me pongo en el lugar de ellos y a mí me hubiera gustado que me lo hicieran a mí.
9: Cientos de historias de personas que abandonaron sus hogares casi en el último minuto. A última hora de este viernes se decidía también evacuar el camping del Escorial con 5.000 personas. En total hay 14 puntos en diversos municipios habilitados para atender a todos estos desplazados. Aquí se atiende en total, es un dato de esta misma mañana, a 2.064 personas. La esperanza está en que el viento ayude este sábado y facilite las tareas de control del incendio. Preguntamos a Noelia García de la Agencia Estatal de Meteorología si el viento va a ser benigno. Buenos días.
13: Buenos días, ¿qué tal? Pues hoy sábado el viento sopla con menos intensidad, aunque por la tarde podríamos tener algunas rachas de intensidad moderada. Lo más importante y favorable hoy es el descenso de las temperaturas. Bajan notablemente los termómetros y hoy el calor va a ser mucho más llevadero. En gran parte de la comunidad no se van a superar los 30-31 grados. Para hoy se esperan máximas de 24 grados en Navacerrada, 27 en Collado Villalba, 29 grados en Majadahonda, 30 grados en Madrid, en Aranjuez y en Móstoles, y 31 grados en Alcalá de Henares y en Getafe. Continuamos, eso sí, con tiempo estable. En general, día soleado, con sol y cielo poco nuboso o despejado. Por la tarde, eso sí, en la sierra tendremos nubes de evolución y no se descartan chubascos de forma aislada. A esta hora tenemos temperaturas de 22 grados en Tielmes, 20 grados en Torrejón de Ardoz, 18 grados en Madrid Centro, 17 en Aranjuez, 11 grados en Navacerrada. Sopla ahora viento del oeste con poca intensidad. Mañana domingo tendremos tiempo estable y cálido y subirán ligeramente las temperaturas. Es una información de AEMET.
9: Gracias. Y la circulación. Hay 35 tramos de carretera cortadas en el oeste de la Comunidad de Madrid. Si van a coger el coche, consulten antes el estado de la circulación, porque esa información varía cada minuto. Son las 9 y 8 minutos de la mañana. Comenzamos.
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9: Las últimas noticias sobre la evolución de los incendios las transmitía esta misma mañana delegación del Gobierno de Madrid. La noche ha sentado bien, aunque preocupa que puede pasar a partir de las 10 de la mañana. En algo menos de una hora, además, el presidente del Gobierno, Pedro Sánchez, va a visitar la zona afectada por los incendios en la región y el puesto de mando avanzado ubicado en Cenicientos, y va a asistir también a la reunión del Comité Estatal de Coordinación y Dirección del Plan Estatal de Emergencias. En Cenicientos se encuentra nuestra compañera Carmen Azcoitia. Carmen, buenos días.
2: Sí, ¿qué tal? En breve llegará hasta aquí el presidente del Gobierno junto a Fernando Grande Marlaska, ministro del Interior, que asistirán ambos a la reunión del CECOT. Después podremos escuchar sus declaraciones y saber algo más de este terrible incendio, el peor en la historia de la Comunidad de Madrid. La última información que tenemos de la delegación del Gobierno es que durante la noche los incendios han avanzado poco. Ha bajado mucho la intensidad gracias a la tregua del viento, que apenas sopla ahora mismo aquí. Tregua que había que aprovechar, lo contaba ayer aquí a última hora el delegado del Gobierno, Francisco Martín.
14: Y a primera hora los medios aéreos rematarán la faena y estoy convencido de que conseguiremos haber controlado este incendio, o al menos haberlo perimetrado para poder tener mejores expectativas.
2: La jornada hoy se presenta compleja de nuevo. A partir de las 10, en una hora más o menos, se prevé de nuevo un incremento de la intensidad del viento. Además, con cambios bruscos en su dirección, cerca de 50.000 personas desalojadas y confinadas. Y la red viaria continúa con restricciones al tráfico, autorizándose solamente la circulación en los servicios de emergencia en algunas de las carreteras cortadas.
9: Gracias. Una de las últimas localidades amenazadas en la tarde de ayer por el fuego es San Lorenzo del Escorial. El incendio de la Sierra Oeste avanzaba en su dirección la pasada noche. Afortunadamente, las líneas de defensa establecidas han funcionado y ni el Escorial ni San Lorenzo del Escorial han requerido confinamientos ni evacuaciones. En la primera localidad, en el Escorial, se encuentra nuestro compañero Sergio Hurtado. ¿Cómo ha amanecido? ¿Cómo son las primeras horas del día por allí, Sergio? Buenos días.
15: ¿Qué tal? Buenos días. La mañana se ha levantado tranquila aquí en el Escorial después de una jornada de ayer muy complicada, con mucha preocupación por la cercanía del fuego y el desalojo, recordamos, de cerca de 5.000 personas en el camping de esta localidad. Tanto en el Escorial como en la vecina San Lorenzo se han convertido en lugares de acogida. Vecinos desalojados de municipios cercanos han podido pasar la noche aquí en casas de familiares y amigos.
16: Recibimos el alert de desalojo y saliendo corriendo, porque había mucho humo en la zona y bueno, pues claro, y un montón de personas ya en la carretera.
17: Nerviosa, con miedo, con mucha pena por la gente que han desalojado, es que se pasa muy mal.
15: De momento, aunque más tenue, sigue el olor a quemado y se mantiene la preocupación por la posible evolución del fuego hacia esta zona.
9: Gracias. Y en Valdemorillo hoy se mira con esperanza al cielo. Su alcalde en Radio Nacional esta mañana, Santiago Villena, confirmaba que ayer estuvo sobre la mesa la posibilidad de evacuación. Además, hubo un conato de incendio que, por fortuna, pudo ser controlado con rapidez. Hoy se mostraba optimista.
10: No hemos visto llamas y desde esta primera hora de la mañana, ya cuando ha amanecido, tampoco. El cielo está nublado, la temperatura ha bajado bastante, ha sido una noche fresquita y yo creo que todas esas condiciones, si el viento no nos facilita las cosas y no pasa de las previsiones que están previstas en torno a 25 o 30 kilómetros hora como mucho, yo creo que pueden facilitar bastante el perimetrar el incendio. Y
9: son 30.000 las personas desalojadas en casi una decena de municipios de la región. Acogerlas a todas ellas está suponiendo todo un gran reto logístico y organizativo. La comunidad mantiene activos 14 puntos de acogida en los que ya se atiende a más de 2.000 personas desplazadas. En uno de esos centros, en Villaviciosa de Odón, está nuestra compañera Malena Álvarez. Malena, buenos días.
18: Buenos días. Pues hoy, durante el desayuno, nos han contado que no todos salieron de casa igual. Hay quien cogió lo imprescindible y se fue enseguida, y otros reconocen que les costó marcharse, que no querían dejar atrás sus casas y que esperaron hasta el último momento. Al final, todos acabaron aquí, en el pabellón de Villaviciosa de Odón, donde hay acogidos 240 personas desalojadas de diferentes zonas como Chapinería, Navas del Rey y Pelayos de la Presa. En general, afirman que han pasado una noche buena, en la medida de lo posible, aunque había también quien a cada hora salía para ver cómo evolucionaba la situación. Esta mañana el ambiente es tranquilo, hay familias con niños, también mascotas, y muchos intentan descansar después de una noche bastante larga.
19: Se han volcado por nosotros, preguntarnos por todas las necesidades, nos han ropa, nos han comida.
20: He descansado muchísimo, porque el día de ayer y al anterior fueron espantosos.
5: Y empezaron a poner un montón de camas y luego ya fuimos eligiendo cada una.
18: Ahora la espera continúa, pendientes de una noticia. ¿Cuándo podrán volver a casa? También están pendientes de los animales que han tenido que dejar en sus hogares. Esperan poder volver, aunque sea solo para darles de comer y ver su estado de salud.
9: Los primeros en ser desalojados fueron los vecinos de la urbanización El Encinar del Alberche en Villa del Prado, pese a que más de 200 personas siguen realojadas en el polideportivo de esta localidad. Todas ellas han podido ya visitar sus hogares y hacer una primera valoración. Belén Rodríguez, esta mañana, alcaldesa Villa del Prado.
4: Ayer, por fin, a lo largo del día, pudimos completar que las 8 fases de la urbanización pudieran subir en grupos a poder ver de cerca el estado de sus viviendas y poder coger alguna de sus posesiones para poder retornar otra vez al polideportivo.
9: Continúan informados en esta sintonía. Hasta luego.
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21: En San Román de Candamo, 250 habitantes en el valle asturiano del Nalón observan con inquietud que el verde de su paisaje no es el que era. Efectos del cambio climático. Por eso, sus vecinos propusieron convertirlo en el tema de la quinta edición de Nexo 2 Candamo, un encuentro bienal de creación contemporánea y medio rural que coordina Gerardo López. Ha comenzado este viernes y terminará el 2 de agosto.
22: El título de esta quinta edición es precisamente Quedar en Sin Verde, en asturiano, que quiere decir quedar sin verde, vaya. Y hace referencia precisamente a ese cambio que estamos experimentando aquí, y es que ya los praos no se ven tan verdes con el cambio de temperaturas.
21: Los vecinos de San Román eligieron el tema central de Nexo 2 Candamo 2026 hace un año. Resulta que coincide en tiempo e inquietudes con la primera Bienal Climática. Se está celebrando en Avilés hasta septiembre y ha integrado Nexo 2 Candamo en su programación.
22: Las propuestas artísticas pues son o reflexiones o preguntas, muchas veces más que otra cosa son llamadas de atención. Son más de 20 artistas girando, es verdad, en torno a este eje central, ¿no? Se materializa en asuntos muy concretos como, por ejemplo, la preocupación por los incendios forestales, la preocupación por la gestión forestal, el impacto que pueden generar los macroproyectos eólicos o solares en el medio rural, no desde una posición de en contra de, sino para ver cómo, ¿no?
21: Artes visuales, sonoras y performativas, poesía, cine, activismo y pensamiento. La preocupación por los incendios forestales se refleja, por ejemplo, en el documental Ladrones de Fuego, de Francisco Javier Vaquero, que se proyecta en el Palacio Valdés Bazán de San Román. La artista María Jesús Rodríguez presenta el proyecto La Memoria de las Plantas. Por su parte, Rosa Pérez, que fue compañera de Radio 3, pondrá música con los audiovisuales de Noqueo. Y en dúo, los artistas José Ignacio Gil y Julio Medavilla firman Ir a la Hierba. Para el montaje, han contado con ayuda vecinal, con eso que en San Román llaman la Sexta Feria.
22: La Sexta Feria es una cosa que hacemos aquí en el pueblo, que es trabajar en común por lo colectivo, ¿no? Pues por limpiar un camino, o arreglar un jardín. Entonces hemos convocado a hacer una de las instalaciones que requieren de colaboración de los vecinos para llevarla a cabo, porque es una instalación con hierba en un espacio muy grande, en el Prado de la Fiesta.
21: Nexo 2 Candamo es un encuentro caminado de creación contemporánea, y no solo por las visitas guiadas que recorren San Román entre las instalaciones artísticas.
22: Ya en una edición anterior la dedicamos íntegramente al caminar como práctica cultural y social. Vamos a visitar antiguas tejeras donde la gente se cogía el barro para hacer tejas, ¿no? Y que es una materia prima que aquí ya no se utiliza. Entonces la artista que nos propone este paseo, que se llama Natalia Suárez, pues lo que propone también en su pieza, en su intervención, es traer ese barro de los montes al pueblo otra vez, y bueno, traerlo en forma de dorodangos, que son unas piezas redondas japonesas.
21: Una caminata por los montes de San Román de Candamo que conecta la creación contemporánea con los saberes tradicionales. Arte que no mira a la artesanía por encima del hombro.
22: Los saberes tradicionales relacionados con la artesanía han entrado de lleno en el arte contemporáneo, y los artistas miran cada vez más a esos saberes tradicionales para incorporarlos al lenguaje contemporáneo actual. Tanto el textil como la cerámica, la madera, el hierro, el mimbre.
21: Gerardo López coordina el encuentro de Candamo como miembro del colectivo Nexodos, que extiende su acción cultural periférica y rural a otros municipios, a Portillo, en Valladolid, cuya tradición alfarera aprovecha para organizar la Bienal Rehacer, y también al espacio Nexo 990 en Monzón de Campos, en Palencia. Encuentros y lugares arraigados en el territorio, como Nexodos Candamo.
22: Aquí siempre tenemos muy claro que los de San Román no somos público de Nexodos. Somos parte del desarrollo del proyecto. Todos los proyectos que hacemos nosotros tratamos de hacerlos en lugares en los que estamos enraizados de una manera u otra. La importancia de partir de un conocimiento real y profundo del territorio en el que desarrollamos el proyecto.
21: ¿Y del público que visita San Román? ¿Qué espera el equipo de Nexodos Candamo?
22: Lo más importante es tener ganas de dejarte sorprender, y lo segundo, venir dispuesto a conversar. El público enriquece el proyecto en la medida en que aporta una mirada diferente y una reflexión diferente.
21: Íñigo Picabea, Radio 5, Todo Noticias.
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3: Durante más de medio siglo, su nombre fue sinónimo de poder en el narcotráfico mexicano. Ismael Zambada García, más conocido como Ismael el Mayo Zambada, construyó un imperio criminal basado en la discreción, las alianzas y una red de contactos que llegó mucho más allá de las fronteras de México.
6: Ismael el Mayo Zambada
7: fue sentenciado
23: de por vida, cadena perpetua.
24: Ahora tal vez está arrepentido. Él utilizó la violencia como herramienta criminal durante décadas.
3: Condena histórica que ha sido dictada por un tribunal federal de Estados Unidos.
25: Over three decades, El Mayo y El Chapo
3: convirtieron el cartel de Sinaloa en la organización de tráfico de drogas más grande del mundo, un imperio criminal que inundó Estados Unidos y el mundo con drogas mortales, decía el abogado del Estado, Josep Nocela. La sentencia llega un año después de su arresto y tras declararse culpable como parte de un acuerdo para evitar la pena de muerte. Ahora, esta decisión abre una pregunta. ¿Estamos ante el final de una era o ante el inicio de una nueva etapa del narcotráfico? Estados Unidos presenta la sentencia como una victoria sin precedentes contra uno de los grandes capos del siglo XXI, pero los expertos advierten de que la caída del líder del cártel de Sinaloa no significa necesariamente la desaparición de la organización, porque cuando cae un criminal de esta talla, el vacío de poder puede convertirse en el origen de una nueva guerra.
26: Estamos hablando de que el Mayo Zambada, de acuerdo a lo que se dijo en esa misma conferencia de prensa, es el narcotraficante más poderoso y más importante de este siglo.
3: Escuchamos a Anabel Hernández, es periodista mexicana de investigación, lleva más de dos décadas documentando el funcionamiento del cártel, una organización criminal con presencia en más del 60% del planeta. De hecho, ha tenido impacto en Europa. España ha sido señalada en numerosas ocasiones como una de las puertas de entrada de la droga mexicana al continente.
26: España ha sido una base de operaciones, un puerto de llegada para invadir Europa de diferentes drogas por parte del cártel de Sinaloa. Ha habido diferentes incautaciones en Barcelona y en otras partes importantes de España.
3: El cofundador del cártel de Sinaloa, Joaquín Guzmán Loera, conocido como el Chapo Guzmán, acaparaba titulares por sus cinematográficas fugas de prisión. El Mayo tenía un perfil mucho más discreto. La prensa le llegó a bautizar como el fantasma y nunca pasó por prisión.
26: Lo que se está ocurriendo ahora en México, que dijéramos es un nodo de criminalidad organizada peligroso, importante a nivel mundial, donde se está rehaciendo una nueva reestructura criminal para generar un nuevo cártel, una nueva organización criminal que sustituya al cártel de Sinaloa.
3: Se especula con que su captura hace ahora un año tuvo que ver con una traición dentro del propio cártel, un episodio que habría derivado en una fractura en la organización y que habría desencadenado una guerra interna por el control del territorio.
26: Hay una guerra intestina del cártel de Sinaloa. El cártel de Sinaloa, dijéramos, está respirando sus últimas bocanadas de oxígeno, si quisiéramos llamarlo así, y está resurgiendo una nueva generación de criminales mucho más sofisticados y mucho más peligrosos que el propio Mayo Zambada.
3: Hernández advierte de que la desaparición del liderazgo histórico del Mayo puede abrir paso a una generación de criminales más jóvenes y, según sus investigaciones, más violentos. Todo en un estado, el de Sinaloa, que vive desde hace meses una escalada de violencia marcada por la disputa entre las facciones enfrentadas. El caso Zambada tiene otra dimensión, la relación entre el narcotráfico y el poder político.
26: Estados Unidos, la DEA, la Fiscalía, Homeland Security, el FBI, dijeron que, ok, hoy termina una era encarcelando al Mayo Zambada, pero lanzaron prácticamente lo que yo entiendo como una especie de declaración de guerra contra la narcopolítica mexicana, que ha sido parte esencial de que el cártel de Sinaloa hubiera llegado a este nivel de poder.
3: Durante años, investigadores y autoridades estadounidenses han señalado la existencia de redes de protección política alrededor de los grandes cárteles mexicanos. El Mayo conoce bien cómo funcionan muchas de esas redes políticas y criminales, y su eventual colaboración con las autoridades podría tener consecuencias importantes y establecer una nueva etapa, porque su testimonio podría afectar no solo al futuro del narcotráfico, sino también a quienes durante años convivieron con ese poder en la sombra. Raquel García, Radio 5, Todo Noticias.

0: Bienvenidos al reino de los cuentos. 5 minutos de cuento han de bastar para que brujas, ogros, madrastras y lobos os hagan pensar y a vuestra fantasía volar. Hola, chicos. Hoy nos vamos a África. Veréis, hace mucho, mucho tiempo, cerca del río Nilo, vivía un pueblo nada feliz. Estaban sometidos al verdugo de un tirano. Una noche, al hechicero le hablaron sus antepasados, y estos le dijeron:
1: dejad atrás la esclavitud hasta llegar al gran río y cruzar al otro lado.
0: Y eso hicieron. La comunidad esa misma noche salió del poblado. Descalzos y silenciosos, caminaron por desiertos, vagaron por sabanas y bosques, pero no iban solos. Un antílope sagrado les seguía. Aunque eso, ellos no lo sabían. Así fue que llegaron muchos veranos más tarde hasta la orilla de un enorme río. ¿Sería aquel el río anunciado por los antepasados? ¿Y cómo lo iban a vadear? Sus aguas eran negras y profundas, muy negras y muy profundas. Su corriente brava salpicaba de espuma blanca y malvada. ¿Qué hacer? El hechicero convocó a toda la comunidad e invocó a los espíritus. Mientras tanto, una niñita se había acercado hasta el río. Allí, en la orilla, había una criatura increíble, mágica, pensó ella. Era un antílope, precioso, con sus cuernos maravillosos, su pelaje manchado y, lo más increíble, estaba a 2 patas, como si fuera una jirafa comiendo de las hojas de un árbol que se doblaba sobre el río. La niña le miró. El antílope, acercándose a ella, se presentó.
1: Soy Rombé, y te voy a explicar por dónde tu pueblo puede el río cruzar.
0: Y diciendo aquello, se metió en el río y lo cruzó, ya lo creo. Allí, debajo del agua, había un camino. La muchacha, sorprendida sin embargo, lo comprendió y corrió veloz a contarles a todos lo que había visto hacer aquel antílope fabuloso. Muchos no la quisieron creer, pero el hechicero, suponiendo que aquel animal era un ser sagrado, se adentró en el río y con ayuda de su cayado fue marcando el camino.
1: Y cruzó, y tras él todos los demás.
0: Unas horas después, llegaban hasta la costa ecuatorial de África. Aunque eso ellos no lo sabían. Y felices tras años de trashumancia, decidieron quedarse allí a vivir, en la Guinea Ecuatorial. Y desde entonces, este cuento en Dogwe se escucha en las escuelas con sonido de tantam. Y ahora, os dejo pensando y con la fantasía volando. Esther de Lorenzo, contando cuentos en Radio 5.

0: Y recuerda, tras el boletín de noticias, la estación azul de los niños.
1: Son las 9:30, las 8:30 en Canarias.
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1: Buenos días. Los incendios de Madrid y Ávila continúan sin estar bajo control tras una noche en la que las condiciones han sido mejores que los días pasados. La bajada de las temperaturas, el descenso de velocidad del viento y el aumento de la humedad han ayudado a los medios de extinción que a esta hora trabajan sin descanso para estabilizar los fuegos y sobre todo evitar que los dos incendios se unan. Virginia Barcones, secretaria general de Protección Civil en el canal 24 Horas.
2: El incendio Madrid sigue sin cruzar, la parte de Ávila sigue sin cruzar hacia Madrid, está avanzando hacia Cebreros y El Tiemblo, y en Madrid la cabeza está situada en Robledo de Chavela y Fresnerillas de Oliva.
1: 60.000 personas han sido evacuadas o confinadas y la previsión para hoy vuelve a ser compleja. A las 10 se incrementará de nuevo el viento, que volverá a ser errático, aunque podría favorecer las labores de extinción del incendio de Madrid. En el puesto de mando avanzado de Cenicientos se encuentra nuestra compañera Carmen Azcoitia. Carmen, buenos días.
3: ¿Qué tal? Buenos días. Sí, en estos momentos estamos pendientes de la llegada del presidente del gobierno, Pedro Sánchez, a este puesto de mando avanzado instalado aquí en Cenicientos. Llegará en los próximos minutos. Desde aquí se está evaluando sobre el terreno toda la evolución de los fuegos que afectan a la zona centro del país, sobre todo a toda esta zona Sierra Oeste. La información que tenemos de última hora es que la delegación del gobierno indica que la evolución del fuego ha sido buena. Esta noche ha bajado mucho la intensidad gracias a la tregua del viento. Como decías, un viento que se prevé que empiece a soplar más fuerte a partir de las 10 de la mañana, con cambios bruscos en la dirección. Ahora mismo sí podemos notar mucho más la presencia del humo que hace unos minutos y seguimos muy pendientes de la evolución. El presidente del gobierno, imaginamos que dará información sobre la situación actual del incendio.
1: Gracias, Carmen. Y es que el presidente Pedro Sánchez va a seguir esa evolución de los incendios que han obligado a declarar la situación de emergencia nacional. Está previsto que pasadas las 10 de la mañana realice una declaración institucional tras la reunión del Comité Estatal de Coordinación. Por el momento, recordamos, siguen desalojados los habitantes de los municipios de Chapinería, Navas del Rey, Colmenar del Arroyo, Fresnedillas de la Oliva, Robledo de Chavela, Navalagamella, Valdemaqueda, Aldea del Fresno, Zarzalejo y Peralejo. Se mantienen los confinamientos además en San Martín de Valdeiglesias, Pelayos de la Presa y Villa del Prado. Hay además 14 puntos de acogida activos en estos momentos. Durante la noche, además, el 112 ha desplegado un dispositivo para atender a los vecinos de las localidades afectadas con 17 ambulancias, un psicólogo y dos unidades de vigilancia intensiva. Y repasamos también la situación en el otro gran incendio que está asolando nuestro país, en Burgohondo, Ávila. Las previsiones meteorológicas apuntan a que podría producirse una mejora en su evolución, aunque no ha quedado descartado que pueda fundirse con el foco de Madrid. Javier Jiménez.
4: Sí, ese es uno de los grandes temores y los esfuerzos se están centrando en evitarlo, tal y como afirmaba este viernes el ministro del Interior, Fernando Grande Marlaska. Las previsiones meteorológicas apuntan a que durante la mañana de este sábado disminuirían las rachas de viento y aumentaría la humedad relativa. Por el momento hay alrededor de 13.000 evacuados en la provincia de Ávila.
5: Todo el valle está...

0: áreas de todo el país debido a estos incendios forestales. En Madrid hay hasta 8, en esos alrededores de Chapinería, Pelayos de la Presa, también Villa del Prado y San Martín de Valdeiglesias. Hay otras 8 cortadas en Ávila, en Cebreros, Burgondo, Guisando y El Barraco, y siguen intransitables hasta 13 en Guadalajara por ese incendio. En Sierra Norte, donde encontrarán cortados entornos como Atienza, La Miñosa o también en de la Encina. En Teruel hay otras 3 carreteras cortadas, en Ejul y 2 torres de Mercader y una más en Huelva, en Villanueva de las Cruces. Les pedimos que eviten circular por las zonas afectadas. Al margen de ello, un alcance está complicando el tráfico en Valencia, en la A7 en Sativa, sentido Alicante.
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0: canadiense llamado Frank Gehry, al que sus amigos llamaban Pez, porque le fascinaban esos animales, sobre todo las carpas. Su abuela las compraba y las dejaba en la bañera de casa hasta la hora de guisarlas para la cena tradicional del sábado. Frank observaba durante horas su movimiento sinuoso en el agua de la bañera. Años más tarde, convertido ya en arquitecto, quiso trasladar la silueta en movimiento de los peces de su infancia a una de sus construcciones más espectaculares, el Museo Guggenheim de Bilbao.
1: Este es uno de los fragmentos que podemos leer en un libro grande en todos los sentidos. De hecho, se titula El gran libro de los museos y es una auténtica pieza de coleccionista. Del Museo Guggenheim de Bilbao al Oceanográfico de Mónaco, del Hermitage al Museo de Bellas Artes de Argel, de la Casa Azul al Museo de Historia Natural de Nueva York. Una especie de vernissage lectora con conservadoras, arquitectos, conserjes, investigadoras y muchos entresijos y curiosidades museísticas.
2: Ficha técnica.
1: Ficha técnica, título El gran libro de los museos, obra de autores prestigiosos, Eva Bensard y el ilustrador Benjamin Chod, medalla de oro de la Sociedad de Ilustradores de Nueva York y candidato al premio Astrid Lindgren en varias ocasiones. En español lo publica la editorial Maeva Young, que lo recomienda a partir de 8 añitos.
2: 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Esta lectura pasajera.
1: El gran libro de los museos, ideal para esta época del año en la que hacemos turismo. Y si te quedas en casita, este libro te hará viajar, te lo prometo. Por cierto, ¿te acuerdas de ese super programa especial que hicimos en el mismísimo Museo Guggenheim de Bilbao? Allí, desde su atrio, celebramos nuestro programa número 600. Lo puedes rescatar, como siempre, en RNE Audio.
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0: Hace unos días te preguntamos, ¿qué te gusta del verano? Y mira que tienen cantos.
1: Hola, Estación Azul de los Niños. Me llamo Julen, tengo 7 años. Me gusta bañarme. Adiós, muchas gracias.
2: Hola, me llamo Denis, tengo 8 años y vivo en La Coruña. Y lo que más me gusta del verano es no tener cole. La Estación Azul de los Niños.
3: Hola, soy Lucía, tengo 9 años y soy de Burgos. Y lo que más me gusta del verano es que hace muy bueno y que vamos a la piscina y a la playa. Adiós, nos encanta vuestro programa.
4: Hola, soy Laura y soy de Burgos y tengo 6 años. Y lo que más me gusta es ir a la playa y también comer muchos helados. Adiós, nos encanta vuestro programa.
5: Hola, soy Jesús, el papá de Lucía y Laura, y os gusta muchísimo vuestro programa, como han dicho mis hijas. Adiós.
6: Hola, soy Alma, vengo de Alemania, pero en verano voy a España y lo que más me gusta es estar con mis amigas y bucear en las piscinas. Tengo 7 años.
7: Hola, soy José Nicolás Lucero Torres. Tengo 4 años y lo que más me gusta de verano es la playa.
8: Y bañarme. Porque ya estoy aprendiendo
7: a nadar.
8: Eso es.
7: En la natación.
8: Muy bien.
7: Un besito, Nea.
0: ¡Ay, el verano! ¡Cuánto encanto, verdad! Bueno, muchísimas gracias a todos por compartir vuestras impresiones y en un ratito seguiremos celebrando la estación del verano porque todos tenéis voz en LEAN.
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0: Por cierto, si alguien quiere participar y contarnos más encantos del verano, contestador 91346-1032, 91346-1032. A estas alturas del verano vamos a recordar uno de los momentos más especiales de la temporada, ese en el que conocimos a un gran autor internacional de literatura infantil, el creador de un gran fenómeno. Fue en la última feria del libro de Madrid. ¿Lo recordamos juntos? Pues allá vamos.

0: La Feria del Libro de Madrid nos ha vuelto a hacer un regalo. Poder conocer a un autor encantador, charlar con él y, por supuesto, compartirlo contigo. Steve Smallman es británico y lleva dibujando toda la vida. Nació en Cambridge, Reino Unido, hace más de 60 años. El autor de La Ovejita, que vino a cenar, está a punto de convertirse en nuestro pasajero de honor y trae un nuevo libro bajo el brazo. Mi mamá es un enano gruñón. Steve Smallman, ¿deseas convertirte en pasajero de la Estación Azul de los Niños y contarnos historias?
1: Yes, I do.
0: ¿Prometes difundir las virtudes de esta estación allá donde los trenes azules te lleven?
1: I do.
0: Steve Smallman, gracias y bienvenido a LEAN.
1: Thank you very much. It's lovely to be here.
0: Lo primero, lo más importante. ¿Es verdad que te gusta tanto la sopa de verduras de tus cuentos?
1: Not really, no.
2: Pues la verdad es que no me gusta la sopa de verduras.
1: Good.
2: A ver, una buena sopita de verduras sí, pero una sopita mala, bleh.
0: Steve, ¿de niño querías ser escritor?
1: No, I wanted to be a zookeeper.
2: No, yo quería trabajar en el zoo.
1: I like to draw animals.
2: Yo lo que quería era trabajar con los animales.
1: I used to get books from the library.
2: Yo iba a la biblioteca y cogía libros de animales y luego los dibujaba. Y pensaba, pues claro, de mayor trabajaré en el zoo. Entonces, por la mañana yo trabajo con los animales y cuando pare para comer en la pausa, los dibujo. La mar de bien, ese era el plan. A los 17 años, que ya tienes que escoger, pues la persona que me ayudó a escoger en el cole me dijo, ¿tú qué quieres ser? Y yo le dije, yo quiero trabajar en el zoo. Y me dijo, a ver, Steve, se te da bien dibujar, ¿verdad? Sí, yo dibujo muy bien. ¿Y te gustan los animales? Pues entonces, ¿por qué no te haces artista? Dibujas animales y te ganas dinero con eso. Y yo pensé, ¿pero me van a pagar por dibujar, que es lo que me gusta? Y fue como un momento de descubrimiento tremebundo, fantástico. Y primero fui artista, ¿eh? Y luego, muy luego, empecé a escribir libros.
0: Creo que hacerte socio de la biblioteca de tu ciudad, conseguir ese carnet, fue un momento importante de tu vida. ¿Qué recuerdas de aquella época, Steve?
1: Oh, when I got my library card, it was...
2: Cuando conseguí el carnet de la biblioteca, fue como descubrir todo el mundo. Es que mis padres en casa no leían. En casa no había muchos libros.
1: When I got my library card, I could get all these books.
2: Claro, cuando yo conseguí el carnet de la biblioteca y empecé a ver libros, y entonces era como descubrir gente y mundos. Brutal.
0: ¿Y cómo eras de niño, Steve? Así a grandes rasgos.
1: Much like I am now, really.
2: Pues supongo que un poco como ahora, la verdad, ¿eh? Era en plan artístico. A mí me gustaba dibujar, me gustaba la música, era del coro. A mí me gustaba ser la estrella.
0: ¿Crees que los abrazos, que el amor puede desmontar a los lobos que hay por ahí por el mundo?
2: Yo creo que los abrazos son absolutamente mágicos. Yo creo que si el mundo parara, se detuviera un instante y nos abrazáramos todos más, el mundo cambiaría. Y si alguien nunca ha sido abrazado como el enano gruñón de este cuento, nunca le han abrazado. Claro, es una revelación el primer abrazo.
1: Magical thing.
0: Tus libros son un gran abrazo, así que muchas gracias.
1: Oh, that's lovely. Thank you.
0: Bueno, de la ovejita que vino a cenar hace ya 20 años, vamos a saltar a 2026 con el cangrejo que vino a cenar, Pedrita. ¿Cuál es tu sabor favorito de helado, Steve? ¿Cuál te pedirías en la playa?
1: My favorite ice cream flavor. Yeah.
2: Donde yo vivo, cerca, hay una heladería en una granja y hacen un helado de cereza oscura de picota, que es brutal.
1: Oh, it's so good.
0: ¿Qué te gusta hacer en la playa, Steve?
1: I love fishing in rocks.
2: A mí me gusta ir a mariscar, a buscar cangrejitos entre las rocas. Y intento convencer a mis nietos, pero qué va, no les interesa nada. Me gusta chapotear. Lo que se me da fatal es quedarme quieto en la playa.
0: Con este último cuento, vemos que las apariencias a veces nos engañan. A veces no entendemos lo que hace alguien y nos equivocamos al juzgarle, ¿no? Por ejemplo, como con esta cangrejita.
1: Yes, appearances can be deceptive.
2: Claro, es que las apariencias engañan muchas veces.
1: Yes, I think people.
2: Y la gente a veces nos cuesta ver el punto de vista del otro.
1: And, the crab.
2: Esta cangrejita lo que quiere es hacer amigos y hacer lo que puede. Pero claro, es complicado entenderla.
0: Es muy bonito también el valor de la amistad, el grupo de amigos diverso que forman y lo a gusto que están.
1: So important, and it's,
2: claro, es que la amistad es muy, muy importante. Y cuando te abres a la gente y te abres al mundo, puedes encontrar amigos en los sitios más insospechados. Ese es el mensaje de los libros. Que no te quedes en lo de siempre. No, ábrete, que las cosas nuevas pueden traer sorpresas maravillosas.
0: Y el final es muy de aquí, es muy flamenco, ¿no?
2: Sí, sí, yo es que me imaginaba la cangrejita, ¿no? Con las pinzas haciendo tacatacata y yo, flamenco, es que eso es flamenco. Y ella, claro, puede parecer peligrosa, pero está buscando amigos. Y pensé, esto es también como muy español. Me encantó.
0: Tenemos también una nueva historia. Mi mamá es un enano gruñón. La verdad es que quizá el tesoro más grande del mundo sean los seres queridos, ¿no? Las personas a las que queremos y que nos quieren.
1: Yes, absolutely. Absolutely. And
2: claro, ese es el mensaje. A veces a los adultos se nos olvida un poco y nos metemos en toda la cuestión material y en las necesidades y tal, y se nos olvida la importancia de querer y de ser queridos. Y yo creo que a los niños es importante no darles lecciones de moralina, sino permitirles descubrir y comprender las emociones. Y la clave es esta. Lo importante, el tesoro de verdad, es querer y ser querido.
0: Steve, al principio, durante muchos años, tú dibujabas, pero no escribías. ¿Cómo fue el paso de ilustrar a también escribir? ¿Cómo lo viviste? ¿Fue algo natural?
2: Yo como ilustrador he trabajado muchísimo, he ilustrado muchos libros, más de 20 años, y algunos de los libros que he ilustrado la verdad es que no estaban muy bien escritos, y yo pensaba, pues yo puedo hacer eso mejor. Y La ovejita que vino a cenar fue el primer libro que escribí. Se lo enseñé a 3 editoriales. Me dijeron, sí, sí, genial, pero no nos gustan tus ilustraciones. Y se me cambió el mundo. O sea, fue como un ¿qué?
0: Sería un poco desconcertante, ¿no?
2: Fue muy desconcertante. Claro, yo había dibujado los personajes, lo tenía todo súper claro y daba por sentado que solo iba a ilustrar yo. Pero por lo que sea, mi estilo no encajaba, lo que sea, me dijeron, no, ya está. Y ahora lo cierto es que, bueno, he seguido escribiendo, he escrito más de 130 libros y se me conoce más como autor que como ilustrador.
0: ¿Pero sigues dibujando, aunque sea solo para ti?
1: Oh, yes. Yes, all my stories. If I'm writing a story that someone else will illustrate.
2: Todas las historias empiezan ahí, en ese cuaderno.
1: In my sketchbook. Uh-huh. To start the process.
0: Ay, qué tesoro que Steve ha sacado un cuaderno. Ay.
1: So,
0: wow. Ahí está el enano gruñón, ¿no? ¡Ay, qué preciosidad! ¡Por Dios! ¡Wow! Muchas gracias. Es un tesoro.
1: So I'm planning a story. I draw pictures to help me with the planning.
2: Cuando voy pensando en la historia, voy dibujando.
0: Qué bonito. Muchas gracias.
1: So my stories, even if I'm not going to illustrate it, I still start by drawing.
2: O sea que incluso las que no voy a ilustrar yo, yo las dibujo.
0: Por cierto, ¿trabajaste de ilustrador en Barrio Sésamo?
1: Yes.
0: Pero en la,
1: not,
0: en la
1: not
0: serie.
1: For the program, but...
2: Sí, en la serie no, pero en material relacionado cómics y cosas así, ajá, los ilustré.
0: Vale. Y ya para acabar, Steve, ¿qué destacarías de tu contacto con los niños? Cuando haces encuentros con ellos, ¿qué es lo que te llevas? ¿Qué es lo que más te llena? ¿Lo que te gusta?
1: I love working with children.
2: Sí, me encanta trabajar con los niños.
1: Festivals and...
2: Trabajo mucho con colegios, en festivales. Me encanta porque los niños no mienten. Te dicen la verdad de la manera más directa.
1: I ask them for their ideas.
2: Yo les pido ideas, dibujamos, y luego dejo las ideas, los dibujitos, y ellos escriben. Entonces yo soy el ilustrador y ellos son los autores.
1: I just ask them questions and they come.
2: Les pido ideas, es una interacción. Yo no estoy ahí para decirles lo que hay que hacer, sino que es una colaboración, es una interacción. Y siempre me encanta escuchar sus ideas, nos lo pasamos pipa, es súper divertido.
1: They are happy that I've shown them how to draw something they didn't know they could draw, and we have a lot of fun. We have a lot of fun.
0: Muy bien, pues Steve Smallman, muchísimas gracias por haber sido nuestro pasajero, y te deseamos lo mejor.
1: It's been an absolute pleasure. Thank you so much for having me.
2: Ha sido un placer. Gracias por recibirme.
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6: Película Brave.

Así de bien suena a calidad y amor el nuevo trabajo de Ajayu Dúo. Se titula Otra Patada, Luna del Conejo, en colaboración con el dúo Karma. Pertenece al disco Nueve Enanas, Nueve Lunas, Nueve Canciones de Cuna. Una producción musical muy cuidada, elaborada por componentes de gran formación. Ajayu Dúo.

0: Y si tuviéramos que emparejar la música de Ajayuy Dúo con un libro para bebés, escogeríamos el álbum ilustrado Hola, mi luna, de la editorial A Buen Paso, con ilustraciones de Neus Camaño. Una delicia para bebés. Hola, mi luna. La autora es Mar Venegas, que se ha subido más de una vez a este tren de Lean. Es una de las grandes hadas de la literatura infantil y juvenil en español. Mar Venegas es además la gran anfitriona del Festival Jaleo, las jornadas de animación a la lectura, escritura y observación que se celebran en Valencia desde hace más de una década, con una programación de gran calidad, un referente. Esta edición, la número 12, presiento que va a ser difícil de olvidar. Y desde Lean les mandamos un beso.
1: Estimada pasajera, estimado pasajero, final de trayecto.
0: Querida familia pasajera, damos las gracias a la estación entera.
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0: La radio en familia continúa en una radio única, la radio pública, Radio 5. Y como siempre, desde la Casa de la Radio te mandamos muchos besos. María del Puerto Martín desde el control técnico y Cristina Hermoso de Mendoza desde el micrófono.
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0: Son las 10, las 9 en Canarias.
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0: Muy buenos días. A esta hora seguimos muy pendientes de la evolución del incendio de la Sierra Oeste de Madrid, que continúa quemando sin control, a pesar de que las condiciones meteorológicas de la pasada noche han facilitado en algo las labores de extinción. Lo que sí les podemos comentar es que ya tenemos una primera cifra aproximada de las hectáreas que han ardido en este fuego. Son 9.940 hectáreas calcinadas hasta este momento. En el puesto de mando avanzado ya está el presidente del gobierno, Pedro Sánchez. El jefe del Ejecutivo está en estos momentos visualizando la situación, hablando con los responsables de los servicios de extinción y está previsto también que realice una declaración institucional después de haber hablado con todos los responsables de esta lucha contra el fuego que, como recordarán, nos mantiene en estado de emergencia. Vamos a desplazarnos ahora allí en directo porque en ese puesto de mando avanzado también está nuestra compañera Carmen Azcoitia. Buenos días, Carmen.
2: ¿Qué tal? Buenos días. Sí, el presidente del Gobierno, Pedro Sánchez, se encuentra ya en este puesto de mando avanzado, desde donde se coordina la respuesta a los incendios. Ha llegado hace 15 minutos, ha saludado a la presidenta de la Comunidad de Madrid, Isabel Díaz Ayuso, y a los consejeros de Presidencia, Miguel Ángel García y el consejero de Medio Ambiente, Carlos Novillo. El jefe del Ejecutivo está acompañado por el ministro de Interior, Fernando Grande Marlaska. También va con él el delegado del Gobierno de Madrid, Francisco Martín. Han saludado a todos los efectivos que trabajan aquí desde que comenzaron los incendios. Aquí van a participar en la reunión del Comité Estatal de Coordinación y Dirección del Plan de Emergencias. Una reunión en la que todas las administraciones trabajan de forma conjunta para evaluar la evolución del incendio y coordinar las próximas actuaciones. Tras el encuentro técnico, está prevista una declaración ante los medios. La seguiremos muy pendientes para ver si el presidente del Gobierno anuncia posibles nuevas medidas y haga balance de la situación.
0: Muchas gracias, Carmen. De hecho, nosotros estaremos muy pendientes de esa comparecencia, de esa declaración institucional de Pedro Sánchez. La podrán seguir en directo porque haremos un especial informativo para actualizar todos los datos que nos llegan desde esa sierra oeste de la Comunidad de Madrid. Y la Comunidad de Madrid mantiene activos 14 puntos de acogida en los que se atiende ya a 2.064 personas desplazadas por los incendios. Los dispositivos habilitados en coordinación con los ayuntamientos se reparten entre Las Rozas, Villamar, Manta, Móstoles, Alcalá de Henares y Alcobendas, también Brunete, Leganés, Getafe, Alcorcón, Villanueva de la Cañada, Villamantilla, Navalcarnero y Villanueva de Perales. Vamos ahora hasta Villa Viciosa de Odón, donde está nuestra compañera Malena Álvarez. Buenos días.
3: Buenos días. Aquí la gente está bastante tranquila. Lo que más les pesa es la incertidumbre de no saber cuántos días tendrán que pasar en este pabellón deportivo municipal de Villaviciosa de Odón. Hay alrededor de 220 personas alojadas que han sido evacuadas, la mayoría de Chapinería y Navas del Rey. Ellos están tranquilos porque parece que el fuego no ha entrado en el centro del pueblo, pero algunos vienen desde Pelayos de la Presa y uno de los vecinos nos cuenta que no sabe cuál es el estado de su casa, pero que sí que sabe que la de enfrente y la de al lado se han quemado.
4: La noche pues no ha sido fácil, no es fácil el descanso, pero bueno, uno trata de estar tranquilo y como está con la familia, pues eso es lo más importante.
5: No, no nos dio tiempo a coger nada. Llegaron diciendo que teníamos que evacuar urgentemente, todo el mundo.
6: Dejamos gatos que estoy desesperada porque no van a tener que comer.
3: Bueno, como cuentan los vecinos, por el momento lo están llevando bien y desde la organización nos dicen que les han proporcionado un kit de higiene y básicos pensando en aquellas personas que no han podido coger nada de casa antes de salir. También están planteando diferentes actividades para entretener a los más pequeños. Ayer les trajeron unos juguetes 3D para pintar y hoy tienen previsto poner películas en las televisiones que hay en la sala.
0: Gracias, Malena. Y seguimos pendientes de la evolución del otro gran incendio en nuestro país, el de Burgondo, en Ávila. Tras una noche de mejora en las condiciones meteorológicas, las primeras horas de este sábado son clave, ya que anticipan cambios en la dirección del viento y rachas de hasta 60 kilómetros por hora. Javier Jiménez.
7: Sí, es lo que puede complicar uno de los mayores esfuerzos que se están llevando a cabo, los medios de extinción, el de luchar para que el foco de Burgondo no cruce a la Comunidad de Madrid. En estos momentos, el avance en el fuego de Ávila se ha producido en Cebreros y en el Tiemblo y se mantienen en más de 9.000 los desalojados y 8.000 los confinados.
8: todo el valle está todo arrasado, eso no me queda nada.
9: Veníamos el autobús llorando todos, viendo esta tragedia tan grande.
10: Mi vida me he encontrado con una cosa igual.
11: Pero como no te toca a ti, pues pobrecillos, pero cuando te toca a ti... es otra cosa.
7: El escenario meteorológico para este sábado es complejo. Se prevé viento con velocidades sostenidas en torno a los 30 kilómetros por hora y rachas de hasta 60 kilómetros por hora.
0: Gracias, Javier. Y los incendios afectan muchas vías de nuestra red viaria de carreteras. Así que ahora ha llegado el momento de actualizar cuál es la situación. Dirección General de Tráfico, Daniel González, buenos días.
12: ¿Qué tal? Muy buenos días. Pues en estos momentos estamos pendientes de cortes hasta en 33 vías secundarias en toda España y 8 cortadas en Madrid, destacando la M501 entre Chapinería y Pelayos de la Presa y la Nacional 403 en San Martín de Valdeiglesias, que llega hasta la provincia de Ávila en los entornos del Barraco. 8 cortadas en esta provincia abulense, también otras 13 en Guadalajara, en la zona de la Sierra Norte, otras 3 en Teruel, en Ejulbe y Dos Torres de Mercader, y una más en Huelva, en Villanueva de las Cruces. Les pedimos que eviten circular en estas zonas afectadas por los incendios. Al margen de ello, un alcance está complicando el tráfico en Valencia, en la 7 en Sátiva, sentido Alicante, y hay tráfico intenso en Zaragoza, en la 2 en Miralbueno, en ambos sentidos, en Barcelona, en la P7 en Granollers, hacia Girona y Martorell, sentido Tarragona, y ya por último en Cuenca, la 3 en Minglanilla, dirección Valencia.
0: Acabamos aquí este boletín informativo. Les recordamos que en unos segundos tendrán información en directo en ese especial informativo por Radio 5, Todo Noticias, sobre las novedades del incendio de Madrid y Ávila.
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0: Muy buenos días, cuando son las 17 minutos, las 9 y 7 minutos en Canarias, abrimos aquí un espacio informativo para actualizar todas las novedades que hasta ahora nos llegan sobre la situación de los incendios que están azotando la Comunidad de Madrid y también la provincia de Ávila, y que les recordamos nos mantienen en estado de emergencia de interés nacional. La primera parada obligada en el puesto de mando avanzado en Cenicientos. Hasta allí ha llegado ya el presidente del Gobierno, Pedro Sánchez. El jefe del Ejecutivo hará desde estas instalaciones una declaración institucional según está previsto. Y también allí está nuestra compañera Carmen Azcoitia. Buenos días, ¿cuál es la última hora?
2: ¿Qué tal? Buenos días. Sí, el presidente del Gobierno ya está en este puesto de mando avanzados de Cenicientos. Llega poco antes de las 10, acompañado por Fernando Grande Marlaska, ministro de Interior, y por el delegado del Gobierno en Madrid, Francisco Martín. A este encuentro se suman también los responsables de la Comunidad de Madrid, entre ellos la presidenta Isabel Díaz Ayuso y los consejeros de Presidencia y de Medio Ambiente. Las administraciones trabajan de forma conjunta en esta reunión para evaluar la evolución del incendio y coordinar las próximas actuaciones, que conoceremos previsiblemente en los próximos minutos, para saber cómo evoluciona este incendio, el más grande en la historia de la Comunidad de Madrid, que mantiene ahora mismo a más de cerca de 50.000 personas o bien evacuadas o bien confinadas en sus municipios. Y todos muy pendientes de lo que suceda con la meteorología a lo largo del día de hoy. A las 10 se preveía que pudiera aumentar el viento en la zona. De momento podemos decir que no está sucediendo, aunque sí que es verdad que se concentra mucho humo y que se empieza a notar ya en este puesto avanzado de mando de Cenicientos.
0: Muchas gracias, Carmen. Si ese trabajo en conjunto de todas las administraciones, de todas las instituciones, incluso con la ayuda que España ha pedido a Europa, es ahora mismo muy importante, porque ese fuego no está controlado, aunque la pasada noche las condiciones meteorológicas han ido favoreciendo las labores de extinción. De todas formas, la preocupación continúa en muchísimas localidades de esa Sierra Oeste de Madrid. Nosotros ahora mismo vamos a pulsar cómo está la situación en Valdemorillo. Allí está nuestro compañero Sergio Hurtado. Buenos días, ¿cómo están ahí las cosas?
16: ¿Qué tal? Buenos días. De momento, tranquilidad. Aquí apenas se percibe el olor del humo. Y por lo que se puede apreciar, los vecinos están haciendo su vida con bastante normalidad. Eso sí, algunos de ellos, como en municipios cercanos, están acogiendo a familiares y amigos.
17: En mi casa han venido mis consuegros, que viven en Fernandina, como los echaron, están en mi casa hasta que puedan entrar a Fernandillas. Pero nosotros hemos pasado la noche bien.
18: Aquí realmente estábamos todos muy asustados y estábamos viendo la televisión y la radio y nos llamaba todo el mundo, pues teníamos que desalojar. En principio no nos han avisado aquí que nos fuéramos.
16: Desde la administración local de Valdemorillo nos acaban de confirmar que esta zona, la evolución durante la noche ha sido favorable gracias a la labor de los medios terrestres. Siguen a la espera de la salida de los medios aéreos para refrescar la zona y nos informan que aquí a primera hora de la mañana ya no se divisaba la lengua de fuego que se aproximaba hacia Fresnedillas, Navalagamella y esta localidad de Valdemorillo, y que sí que pudieron ver muy de cerca en la jornada de ayer.
0: Sergio, tú que estás en la zona cero, digamos, en una zona muy cercana a esas llamas, desde Madrid capital se ve el humo, de hecho nos caen las pavesas de ese fuego, se nota en el ambiente ese olor a ceniza, esas partículas que dificultan la respiración. Pero ahí donde estás tú, mucho más cerca de los focos del fuego, ¿cómo es la situación? ¿Qué se siente?
16: Ahora la situación del aire, la calidad del aire en esta zona es mucho mejor de lo esperable. El viento ha empujado todo este humo, todos estos olores y estas cenizas lejos de esta zona. De momento ha sido una evolución, como digo, favorable, y el ambiente es tranquilo, se respira con tranquilidad. Vemos a los vecinos sin mascarillas, no así en el Escorial o en San Lorenzo, localidades previas a las que hemos estado a lo largo de esta mañana, en la que sí se veían varios vecinos utilizando esas mascarillas, pero de momento aquí en esta localidad de Valdemorillo la tranquilidad es lo que está imperando, sin olores, sin humos, pero eso sí, con mucha precaución y muy atentos a las informaciones que llegan desde la administración local en caso de que tuvieran que tomar medidas con respecto de la evolución de este incendio.
0: Muchas gracias, Sergio, y tener mucha precaución mientras que estáis trabajando ahí a pie de incendio. Y ahora nos vamos a trasladar a otra zona que también preocupa mucho, a la provincia de Ávila, porque una de las mayores preocupaciones de los técnicos era que esos dos incendios, el gran frente de fuego que avanza por Madrid, llegara a unirse al otro incendio que también asola la provincia de Ávila. Allí, de hecho, ese fuego en Burgondo ha obligado al desalojo de miles de personas, alrededor de unas 8.000. Así que vamos a pulsar también ahora mismo cuál es la situación en este punto con nuestro compañero Gonzalo Conejo. Buenos días.
19: ¿Qué tal? Muy buenos días. El incendio de Burgondo, como decías, en Ávila, eso sí, esta noche ha avanzado muy poco gracias al cambio meteorológico que ha habido a lo largo de la tarde de ayer. Bajo el viento que llegó durante toda la jornada de ayer a 50 kilómetros por hora, también cayeron las temperaturas y subió mucho la humedad. Se espera que hoy no suban mucho las temperaturas, incluso que podría llover por la tarde, algo que ayudaría mucho a intentar extinguir este incendio. Eso sí, los vientos volverán a alcanzar 30 kilómetros por hora sostenidos e incluso picos de hasta 60, una situación que dificultará mucho las labores de extinción y que hace que el fuego se propague rápidamente. El frente de Ávila no ha llegado a cruzar aún a la Comunidad de Madrid. El avance del frente se ha producido principalmente en Cebreros y en El Tiemblo, y los esfuerzos se centran desde la tarde de ayer en contener ese avance, proteger los núcleos de población y evitar su conexión, como decías, con el incendio de la Comunidad de Madrid. El incendio ha obligado hasta el momento a la evacuación de alrededor de 8.000 personas, también el confinamiento de otras 5.000. Escuchamos a algunos de ellos.
8: Todo el valle está todo arrasado, eso no me queda nada.
9: Veníamos el autobús llorando todos, viendo esta tragedia tan grande.
10: En mi vida me he encontrado con una cosa igual.
11: Pero como no te toca a ti, pues pobrecillos, pero cuando te toca a ti es otra cosa.
19: De cara a hoy está prevista la incorporación de nuevos refuerzos, tanto nacionales como internacionales, entre ellos 4 aviones anfibios procedentes tanto de Grecia como de Italia.
0: Muchas gracias, Gonzalo. Y vamos a continuar hablando de esas miles de personas que han tenido que ser desalojadas, evacuadas o que se mantienen confinadas a causa de estos fuegos. En la Comunidad de Madrid están activos 14 puntos de acogida en los que ya se está atendiendo a 2.064 personas que han tenido que ser desplazadas por los incendios. Nos vamos a trasladar hasta Villa Viciosa de Odón, porque allí está nuestra compañera Malena Álvarez. ¿Cómo están allí las cosas, Malena?
3: Buenos días, María. Pues bueno, aquí las cosas están bastante tranquilas, el ambiente está bastante tranquilo, pero mejor que nos lo cuente Juan Pedro Izquierdo, que es el alcalde de Villaviciosa de Odón. ¿Cómo están las cosas?
20: Bueno, pues tranquilas. Ayer fue la parte más dura porque tuvimos que montar todo esto sin experiencia, porque claro, nosotros no tenemos experiencias, afortunadamente, en este tipo de situaciones. Se montó todo, fue lo más duro. Se les dio comida, se les dio cena, se les ha dado hoy desayuno y en principio, pues bueno, pues tranquilo, la zona de la cosa está tranquila.
3: ¿Y el ánimo aquí entre las personas, cómo lo ve?
20: Bueno, pues sobre todo ellos tienen dos dudas. La primera es cómo está la casa que han dejado, si está todo bien, en unos casos no lo saben. Y la segunda es cuánto tiempo van a estar aquí. Entonces nosotros intentamos en las noticias ir trasladándoselas a ellos y que estén siempre informados de primera mano.
3: Nos decían también que estaban haciendo actividades para los más pequeños. ¿Qué tipo de actividades estáis planteando?
20: Bueno, pues anoche, por ejemplo, les pusimos aquí en una pantalla grande que tenemos una película infantil para que lo tuvieran, y ahora van a empezar a subir monitores de asociaciones, monitores culturales, para bueno, que estén entretenidos y que puedan estar haciendo cosas. Y bueno, aparte, la parte buena que tenemos es que tenemos mucha zona alrededor de lo que es el polideportivo y pueden también jugar un poco ellos fuera. Pero la idea es traer monitores para que estén entretenidos.
3: Bueno, María, no sé si quiere preguntarle también algo a Juan Pedro.
0: Sí, bueno, me gustaría saber si ha habido alguna situación especialmente delicada, por ejemplo, con personas mayores o personas con algún tipo de problema de movilidad a la hora de hacer estos desplazamientos y de acomodarlos.
20: Sí, nosotros lo que tenemos a través de la Agrupación de Voluntarios de Protección Civil, tenemos presencia permanente las 24 horas aquí en el polideportivo, donde apoyamos a la gente que tiene esa movilidad reducida. Tenemos dos, tres casos, no tenemos más. Sí hay gente mayor, y la gente mayor también hacemos con Protección Civil una primera valoración. Tenemos también médicos voluntarios del municipio que se han apuntado para ayudar. Tenemos algún psicólogo que también se está ayudando de manera voluntaria, y por supuesto el SUMA a través del 112 viene periódicamente para hacer revisiones, y también para aquellos que necesitan medicación y hay que metérselo en las tarjetas. Es decir, se está haciendo una atención muy directa a toda esta gente con algún tipo de necesidad.
0: Muchísimas gracias al alcalde de Villaviciosa de Odón, a Juan Pedro Izquierdo, y también a nuestra compañera Malena Álvarez, que está en este punto donde están recogiendo a las personas que han tenido que ser evacuadas. Vamos a seguir con la actualización informativa y ahora vamos a prestar atención a uno de los factores que más van a influir en las labores de extinción de estos fuegos. Hablamos ahora mismo con Irene Santa. Ella es meteoróloga de Radio Televisión Española y la pregunta es obligada, Irene. ¿Qué previsión hay para las próximas horas?
21: ¿Qué tal? Muy buenos días. Pues bueno, esperamos que por la tarde vuelva a complicarse. La verdad que esta noche sí que hemos tenido unas condiciones más favorables, había menos viento, temperaturas que incluso han estado bajando de los 20 grados, pero esta tarde va a volver a complicarse otra vez precisamente por el viento tan fuerte que esperamos. En la tarde de ayer vimos cosas realmente extremas. Tuvimos viento del suroeste con rachas que llegaban hasta los 70 kilómetros por hora y que sobre todo hicieron avanzar mucho el incendio de Madrid, el de la Sierra Oeste, pudiendo pues avanzar precisamente en ascenso por la Sierra de Guadarrama. Y desde la medianoche el viento ha cambiado de dirección. Hoy todo el día vamos a tener viento del noroeste. Esto puede cambiar el avance del incendio de Madrid, impidiendo que su cabecera siga ganando kilómetros hacia el noreste, que es lo que estaba haciendo, e incluso llevando las llamas hacia zonas que ya han estado ardiendo. Esto es algo positivo. Sin embargo, con esta situación de hoy, el incendio de Burgondo, Le Ávila, podría tener un mayor avance por la ladera, tanto hacia el sur como hacia el sureste. Esto podría llevar al incendio de Ávila pues a estar más cerca del de Madrid. Recordamos que están muy, muy próximos, son apenas unos kilómetros. Y el viento va a ser especialmente fuerte a partir de las 5 o 6 de la tarde, que es la gran amenaza que tenemos ahora mismo, con rachas que van a estar incluso por encima de los 40 kilómetros por hora. Es posible que haya algún chubasco en la zona durante la tarde. Y además hoy no hace tanto calor, como mucho unos 30 grados, pero es que con esas rachas que esperamos, y además nos las muestran todos los modelos, desde luego la tarde va a ser complicada otra vez, sí.
0: Irene, ese es el principal temor que tienen todos los técnicos de que están trabajando contra el fuego, que se puedan unir los dos frentes de fuego, el que está azotando la Comunidad de Madrid con el que llega, digamos, desde la provincia de Ávila. Dices que esas rachas de viento pueden empujar al incendio que está en Burgondo a esa conexión con el incendio de Madrid. Esas rachas de viento van a ser fuertes. ¿Cómo pueden afectar a la evolución del incendio? Pues son incendios que van realmente, que tienen vida propia.
21: Sí, ayer lo veíamos, cómo se formaba incluso ese pirocúmulo, esa nube, y es que decimos que estos incendios a veces llegan a generar su propia meteorología, y esto ya los modelos numéricos pues no nos muestran su comportamiento, porque se escapa a lo que pueden ellos modelizar. En la tarde de ayer ocurría que se generaba esa propia nube, que es una nube como de tormenta, generada por el propio incendio, por el calor, y realmente por la tarde de hoy podría volver a ocurrir algo similar. Recordamos que además, con tanto viento, todo ese humo provocado por los incendios está cada vez más disperso por toda la Comunidad de Madrid, llega incluso hacia el sureste, aunque sobre todo destacamos la mala calidad del aire que estamos teniendo en todos los municipios del norte y del oeste. Hablamos de que es extremadamente desfavorable en municipios como Colmenar Viejo, también hacia la zona del Berrueco, así que son muchas zonas también afectadas por la mala calidad del aire, así que hoy desde luego no es un día para salir a hacer ejercicio en el exterior en muchos puntos de la comunidad.
0: Precisamente por eso te iba a preguntar, Irene, por ese aire, por ese humo, por esas cenizas en suspensión que nos están afectando prácticamente a todos los que residimos en la Comunidad de Madrid, también a los residentes de Castilla y León, de esa zona de Ávila. ¿Cuáles serían los principales consejos que podrías dar a la población de cara a tener algo de precaución sobre ese aire?
21: Bueno, sobre todo las personas más sensibles, las personas que ya tienen patologías, tienen que tener en cuenta que hoy es un día que, si nos podemos quedar en casa, sería lo mejor. Desde luego, el ejercicio al aire libre hoy es totalmente recomendable en buena parte de la comunidad, sobre todo, como digo, en municipios del entorno de la sierra. Hacia el norte ha ido avanzando a lo largo de ayer toda esa columna de humo que la veíamos desde todos los rincones. Lo que pasa es que con este cambio de viento que hemos tenido durante la madrugada, pues se ha dispersado mucho más esa nube, esa contaminación, y ya también está presente hacia la zona sureste. De hecho, municipios como Narganda del Rey, Valdemoro, pues vemos que también ya la calidad del aire también se está viendo resentida, porque al final con ese viento y esos cambios, pues también se va dispersando todo ese humo que cada vez llega a más rincones, y lo notamos porque además está oliendo mucho, se nota ya desde la madrugada que cada vez llega a más rincones.
0: Sí, no solamente se nota en el aroma, en ese olor a ceniza, en ese olor a quemado, sino que también en esa misma columna de humo van incrustadas, por decirlo de alguna manera, pavesas de fuego que pueden, o que de hecho están provocando en algunos lugares, que se produzcan pequeños conatos de incendio, porque, Irene, ¿las temperaturas van a acompañarnos durante la jornada de hoy, o qué es lo que se prevé? ¿Está el suelo excesivamente caliente?
21: Pues a ver, estamos viviendo desde hacía mucho tiempo que no ocurría un pequeño episodio de ambiente fresco en nuestro país. Las temperaturas bajaron ayer, bajan hoy. En muchos rincones del centro peninsular, como las zonas afectadas por el fuego, hoy no se esperan más de 30 grados. O sea, es decir, la temperatura ahora mismo no es lo que nos está complicando tanto la situación, sino el viento. Y es verdad que, por supuesto, está todo muy seco. Hemos tenido episodios de altísimas temperaturas, de calor extremo, desde el pasado mes de mayo. Y además, en invierno y al principio de la primavera, luego dejó de llover. Se suma la falta de precipitación a toda la demanda de humedad que suponen estos episodios tan cálidos. Es decir, el suelo se ha secado y la vegetación también. Y hablamos de una demanda de humedad por parte de la atmósfera hacia el suelo y hacia las plantas tremenda desde hace ya varios meses. Eso quiere decir que está todo sequísimo, y ya simplemente con estos incendios y con este viento tan intenso que mueve esas pavesas a muchísima distancia, generando nuevos focos, pues hace que sea una situación muy, muy complicada de controlar ahora mismo.
0: Muchas gracias, Irene. Ya actualizamos en este momento la información sobre el incendio que afecta a Burgondo, en Ávila, porque la última actualización habla de que se mantienen confinadas las localidades del Tiemblo, Navaluenga y Cebreros, y evacuadas las de Villanueva de Ávila, Hoyo de Pinares, Burgondo, zonas de Navaluenga, zonas del Tiemblo y la urbanización de la Atalaya del Tiemblo. Las personas evacuadas están siendo alojadas en Ávila. Y este este incendio de Ávila está muy pendiente en nuestra actualidad, pero también, evidentemente, tenemos un ojo puesto en ese incendio que afecta a la Comunidad de Madrid y que, sin duda, ha afectado al trabajo diario de nuestros compañeros de la sección de local. Nosotros estamos ahora mismo con Paco Arjona, que es el jefe de informativos de esta sección. Cuéntanos, Paco, ¿cómo estáis viviendo estas jornadas trepidantes a nivel informativo?
4: Buenos días, pues desde luego son históricas. Ayer comentaba precisamente la Comunidad de Madrid que es el mayor incendio de la Comunidad de Madrid. Si lo comparamos en cuanto a territorio con otros incendios en otras comunidades autónomas, pues desde luego no es el más grande de España, ni mucho menos, pero sí que es el incendio en nuestro país que ha provocado un mayor número de desalojados y evacuados. Estamos hablando ya de 60.000 personas, más de 60.000 evacuadas de 10 municipios, algunos de ellos, bueno, vamos a decir que con cierta población numerosa que supera los 5.000, 7.000 habitantes, hay otros tres municipios más que están ahora mismo confinados. Algunos de ellos serían cabeza de partido, o sea que no hablamos precisamente de localidades pequeñas. Es lo que está haciendo muy singular este incendio, aparte de lo que comentaba nuestra invitada, el viento, que eso es lo que está preocupando muchísimo. Un viento que, además, y aquí conecto un poco con el incendio de Burgondo, es la principal preocupación, ha sido la principal preocupación en estos dos últimos días, que no se juntaran los dos incendios para hacer un único foco, ¿no? Están muy cerca, están aproximadamente a 4 kilómetros. Se está conteniendo, eso es importantísimo, pero la Comunidad de Madrid habla, pues eso, de una distancia ahora mismo de unos 4 kilómetros. Veremos si la jornada, al final, entre los trabajos, sobre todo de los centenares de profesionales que están allí día y noche esforzándose de manera tan sacrificada, consigue evitar ese enorme peligro. Pero bueno, eso vamos a ver qué queda de sí la jornada. Hablaba nuestra invitada también de mucho humo. Estamos detectando muchísimo humo en toda la Comunidad de Madrid. A mí me ha faltado incluso escuchar la capital, porque ya nos está llegando información de algunos puntos de la capital, de Madrid capital, donde efectivamente se está reportando esa enorme, pero enorme nube de humo que se deja sentir. Hay municipios de los que todavía no hemos hablado, por ejemplo, Villanueva del Pardillo, donde la gente nos está diciendo que ya el olor se ha metido intensamente en sus casas. Las Rozas también, Majadahonda, es decir, son además aquellos núcleos, algunos de ellos que están acogiendo, Villanueva de la Cañada, que están precisamente acogiendo a muchas de las personas desalojadas, con lo cual se da esa paradoja de que se les está desalojando, se las estaba llevando a un lugar seguro, y ahora se están encontrando que aunque están en un lugar seguro, pero no se quitan ese olor y esa sensación de nube anaranjada, de ambiente anaranjado, de ceniza en el ambiente, que es lo que ahora mismo están viviendo. Con lo cual, claro, pues la preocupación es imposible que descienda, como comprenderás, ¿no? Más temas de los que estamos pendientes estos días, por lo menos a lo largo de la jornada de hoy. Hablábamos de los desalojos, hablábamos también, dentro de los desalojos, se han desalojado varias residencias. Esto ya sabes que conlleva siempre una mayor complejidad. Hablamos de personas mayores, movilidad reducida. En algunos casos, incluso, también estamos hablando de personas con discapacidad, con lo cual, bueno, pues todo eso lo hace mucho más complejo. Todo esto implica, por cierto, que se haya puesto en marcha un dispositivo especial de autobuses numerosísimos. Hay, para quien conozca Madrid, diremos que hay personas desalojadas que se están incluso llevando a municipios como Alcalá de Henares. Para quien no lo conozca, la distancia aproximada debe ser de unos 60-70 kilómetros, lo cual nos está dando la sensación de la magnitud, o por lo menos la magnitud que se está valorando de las consecuencias de este incendio, ¿no? Carreteras cortadas, múltiples de ellas. Hay comunicaciones afectadas, por cierto, lo cual también todo lo está dificultando mucho, porque el fuego, lógicamente, ha afectado a antenas de telecomunicaciones. Ha habido municipios sin internet durante, ya van para 24 horas, aunque es verdad que se están recuperando, y en esas 24 horas se consiguió parchear mediante equipos móviles, ¿no? Pero bueno, todo eso se consigue hacer. Bueno, realmente es un panorama de, yo me atrevería a decir que de crisis en la Comunidad de Madrid. Estamos en una emergencia nacional, no es para menos, y bueno, con esos parámetros estamos trabajando. Estaremos, por cierto, en tres de los puntos principales de donde se está alojando. Hay 14 puntos donde se está alojando a personas. Estaremos en tres de los principales: Las Rozas, Villamanta y también Villa Vicencio Aldón, porque solamente entre esos tres superan 600 personas alojadas. O sea, es un escenario realmente muy, muy, muy complicado.
0: Paco, tú que llevas mucho tiempo haciendo este tipo de informaciones, estamos en ese estado de emergencia, ¿habías visto alguna vez algo así?
4: Lo más parecido, la Dana, Filomena, pero no implicó todo este desplazamiento de personas, y fue justo por el factor contrario, fue por la nieve. También hubo muchas pérdidas forestales. Bueno, quizás sería lo más parecido, pero aquello hubo un cierto punto en el que todo se asumió quizás con más naturalidad dentro de la tragedia que supuso. Esto yo creo que nos está sobrepasando mucho más emocionalmente.
0: Y a la hora de actualizamos ahora mismo la información. Hasta aquí nuestro avance informativo. Muchas gracias.
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5: Son las 10:30, las 9:30 en Canarias. Buenos días. En marcha a esta hora la reunión del Comité Estatal de Coordinación y Dirección del Plan Estatal de Emergencias, en el que se está analizando la evolución de los dos incendios que más preocupan en estos momentos en España. Hablamos del de la Sierra de Madrid y el de Burgondo, en Ávila. Por ahora no se han unido, si bien han obligado ya a evacuar a 39.000 personas y confinar a 28.000, según datos del Ministerio del Interior. En este punto vamos a conocer la última hora desde el puesto avanzado de Cenicientos, en Madrid. Allí está Carmen Azcoitia. Buenos días.
2: ¿Qué tal? Continúa la reunión en el Comité de Coordinación y Dirección del Plan Estatal de Emergencias. Allí están el presidente del Gobierno, Pedro Sánchez. Se encuentra también el ministro de Interior y la presidenta de la Comunidad de Madrid. Un encuentro en el que las administraciones central y autonómicas analizan la evolución del incendio y ajustan las próximas decisiones. En breve comparecerá Pedro Sánchez para que podamos saber el estado del incendio. Complicó muchísimo la situación y en las últimas horas se ha podido trar. Gracias a ello y gracias a que el viento había disminuido, los incendios durante la noche han avanzado poco y ha bajado mucho la intensidad. Ahora conoceremos más datos. Se preveía que el viento empezara a rolar a esta hora, así que estaremos muy pendientes. Hasta primera hora no han podido trabajar los servicios, todos los trabajos aéreos por la inversión térmica. No han podido volar hasta ahora. Lo han empezado a hacer. Acabamos de escuchar helicópteros ya sobrevolando la zona y el viento aquí os podemos decir que está cambiando al menos de dirección porque empezamos a notar ya bastante humo.
5: Gracias, Carmen. En Madrid, los vecinos desalojados, hay desalojados de hasta 10 localidades. Y además, tal y como ha confirmado la comunidad, mantienen activos 14 puntos de acogida en los que se atiende a unas 2.044 personas desplazadas por los incendios. En esta región están cortadas, además, en algunos de sus tramos, las carreteras M501, M507, M512 y la M533. Por favor, eviten ir a las segundas residencias, sobre todo la zona del Valle del Tietar y del Alberche, en concreto esa carretera, la M501. Y en la provincia de Ávila continúan también pendientes del otro gran incendio que asola nuestro país. El frente no ha cruzado por el momento a la Comunidad de Madrid, el que es uno de los grandes temores. Tras una noche de mejora en las condiciones meteorológicas, las previsiones para este sábado apuntan a un empeoramiento con un cambio en la dirección del viento hacia el sur y sureste y velocidades sostenidas de 30 kilómetros por hora, rachas de hasta incluso 60 kilómetros por hora, especialmente a partir de las 5 de la tarde. La secretaria general de Protección Civil, Virginia Barcones, afirmaba esta mañana que son 9.000 los evacuados de diferentes localidades. Y hoy, 25 de julio, Santiago Apóstol, se celebra el Día de Galicia. Hasta allí nos vamos para conocer todos los actos que hay preparados hoy. Rubén Beiró, buenos días.
6: Buen día, buenos días. Sí, a esta hora está prevista que empiece la misa. De hecho, ya han entrado las autoridades religiosas y hace unos minutos se pasaba revista, pasaba el delegado regio con la alcaldesa Goretti San Martín. Así que de momento todo va en hora. La ceremonia la preside, la ceremonia que va a haber ahora, la de la misa, la preside el arzobispo Francisco José Prieto. Y como delegado regio, como comentábamos, está para la ofrenda nacional al apóstol Santiago el presidente del Parlamento gallego, Miguel Ángel Santalices. Mientras tanto, alrededor de la catedral hay un amplio dispositivo policial, aunque a esta hora ya empiezan a entrar esos cientos de personas que intentaban acceder tanto a esta misa que había a las 10:30 como a la siguiente, que será a las 12 de la mañana. De momento, como decíamos, la procesión ya ha entrado y ahora vemos como poco a poco esta plaza del Obradoiro, que como decimos con un fuerte

0: los colonos extremistas judíos, que califica de terroristas por el apoyo financiero y político que reciben de Tel Aviv, y advierte que el enclave palestino está al borde de la explosión. Desde anoche, los soldados israelíes allanan la aldea de Tel, donde se han registrado decenas de viviendas y se han detenido a más de 30 palestinos, mientras que la operación militar en esta aldea continúa. También han limitado los funerales de las víctimas palestinas. Este familiar dice que la ocupación israelí ha cometido un crimen muy grave al matar a cuatro mártires de una ciudad y matarlos a sangre fría. Según la cadena qatarí Al Jazeera, al menos 10 pueblos y aldeas palestinas están siendo allanados en este nuevo enfrentamiento, que llega después de que los colonos israelíes invadiesen la aldea palestina de Tel durante una especie de excursión en la que también participaron niños. En algún momento se agruparon decenas de palestinos. Comenzó un forcejeo con los colonos y uno de ellos le quitó el arma a un palestino que también era soldado y se disparó. Se oyeron más disparos y el incidente terminó con cuatro palestinos muertos, además del soldado colono y otro militar israelí.
1: Así terminamos este boletín informativo. Sigan en esta sintonía porque les contamos todas las novedades de esos dos incendios que más preocupan ahora mismo en España.
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3: ¿Qué tal? Muy buenos días. Actualizamos el tráfico. 10:36 de la mañana. Les pedimos que eviten desplazarse por carreteras de la Sierra Oeste de Madrid y en las de Ávila por la zona de incendios y que se mantengan informados a través de los canales oficiales. Sigue habiendo hasta 33 vías secundarias cortadas en toda España, con 8 en la Comunidad de Madrid, 8 en la provincia de Ávila, también 13 en Guadalajara, en la Sierra Norte, otras 3 en Teruel y una más en Huelva. Les insistimos, eviten circular en estas zonas afectadas. Al margen de ello, van a encontrar dificultades en Barcelona, en la P7, en Granollers, sentido Girona, y en Martorell, ya en dirección Tarragona. Es una información de la Dirección General de Tráfico.
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1: Seguimos actualizando toda la información de los dos incendios que más preocupan a esta hora en Burgohondo, Ávila, y el de Madrid. En Cenicientos, en el puesto avanzado de Cenicientos, está ya el presidente del gobierno, Pedro Sánchez, en esa reunión del CECOT. Con nosotros está nuestra compañera responsable del área de Nacional, María Gámez. María, estamos a la espera de esa comparecencia. Bueno, ¿qué podemos esperar?
7: Bueno, sí, pues Pedro Sánchez llegaba a eso de las 10:45, como dices, a Cenicientos, que es donde está el puesto de mando avanzado. Ahora mismo se encuentra en esa reunión en el Comité Estatal de Coordinación y Dirección del Plan Estatal de Emergencia, lo que se llama CECOT. Está acompañado por el ministro del Interior, por Fernando Grande Marlaska, y por el delegado del Gobierno de Madrid, y también está Isabel Díaz Ayuso. En unos minutos se prevé que el presidente del Gobierno haga una declaración institucional que nos cuente cómo va evolucionando esas llamas, que de momento han calcinado un poco más de 7.000 hectáreas y ha obligado a la evacuación de unas 30.000 personas. De momento, la última hora que tenemos, según delegación del Gobierno, es que hay 10 localidades desalojadas y que por la noche el cambio de las condiciones meteorológicas, ha habido menos viento, más humedad, menos temperatura, es decir, menos calor, ha beneficiado mucho a la lucha contra las llamas, y veremos a ver qué es lo que nos cuenta el presidente del Gobierno cuando termine esa reunión con los mandos y las personas que están al mando, al frente de esa coordinación, para intentar apagar o por lo menos controlar el perímetro.

0: y estabilizar la zona que afecta como a gran parte de la Sierra de Madrid.
1: Porque recordamos que después de que se decretara, ¿no?, ese nivel de emergencia en España, pasa a controlarlo, en este caso a coordinarlo, la UME, ¿verdad?
0: Sí, bueno, quien lo coordina es el ministro del Interior, Fernando Grande Marlaska. Recordemos que la Comunidad de Madrid, la presidenta Isabel Díaz Ayuso, pidió que se declarase el nivel 3 de emergencia. ¿Y eso qué quiere decir? Pues quiere decir que el mando a partir de ese momento lo toma Interior, el ministro del Interior, en este caso Fernando Grande de Marlaska, y es él el que empieza a coordinar todos los efectivos nacionales, autonómicos, regionales, locales, es decir, todos, incluso también las fuerzas armadas, en este caso la UME, como decías, pasan a pasar a sus manos, y es él el que se encarga de coordinar todo. Hasta ahora la colaboración, tanto como decía Grande Marlaska, como viene diciendo las últimas 48 horas, como la presidenta Díaz Ayuso, dicen que esa coordinación está siendo muy efectiva, que las administraciones están colaborando, y ahora pues esta mañana ha sido el presidente del gobierno el que se ha desplazado hasta Cenicientos. Lamentablemente, después de lo que está viviendo España en estas últimas semanas con grandes incendios, no es la primera vez que Sánchez se ha tenido que desplazar. Le veíamos en Almería en ese incendio en Los Gallardos, también lo hemos visto en La Mierla, en Guadalajara, y hoy está en Cenicientos, en ese puesto de mando, donde se espera, como decimos, que de un momento a otro nos haga una declaración institucional y nos cuente esa última hora de las llamas.
1: María, lo más preocupante a esta hora también, ayer por la tarde, era que se juntasen esos dos incendios, el de Ávila, el de Burgondo y el de Madrid. También lo dijo ayer el ministro del Interior. De momento, bueno, la previsión, no sabemos si es buena o mala, todavía estamos a la espera de esa comparecencia, pero por lo menos no se han juntado aún.
0: Sí, estamos un poco a la espera de los que nos cuenten de esa última hora. A esa hora la situación es compleja, pero de momento se está controlando que esos dos fuegos, el de Madrid y el de Ávila, que ya han calcinado más de 15.000 hectáreas en conjunto y han obligado a evacuar y a confinar a unas 63.000 personas, pues decimos que esos dos incendios de momento no se han hundido, pero el cambio de condiciones meteorológicas en cualquier momento puede cambiar. Estamos viendo que son incendios que, ayudados por el viento, cambian de un momento a otro en cuestión de minutos y en cuestión de horas. Ahora mismo ese es el objetivo prioritario, que no se junten, pero bueno, ayer vimos que los de Madrid, que eran tres, en un momento dado se unieron haciendo un único frente, lo que dificulta muchísimo las tareas de extinción, y esa es la prioridad. Pero bueno, vamos viendo, se han unido ahora los medios aéreos, que por la noche no operan, no trabajan, con el amanecer, con las primeras horas del día se van desplegando, y vamos viendo, bueno, pues si esa ayuda de los aviones de los Canadair, esos que vienen de Grecia y de Italia, que son unos grandes aviones que tienen un gran fondo y que rellenan en pantanos, y que por sus infraestructuras, por su condición, pueden tirar muchísimo agua, pues vamos a ver si hacen su trabajo y colaboran con los efectivos de tierra y consiguen por lo menos perimetrar, estabilizar esos fuegos que, como decimos, en Ávila y en Madrid están quemando gran parte de las sierras, tanto de la Comunidad de Madrid como de Castilla y León, en esa zona de Ávila.
1: Esos cuatro hidroaviones que vienen hoy a España para ayudar en esas labores de extinción, ojalá que también el viento dé un respiro. Y vamos a cambiar de país, en este caso nos vamos a ir a Francia, porque allí también están librando su lucha, su propia lucha contra los incendios. Hay unos 30 activos y afectan especialmente en Gironda, donde más de 19.000 hectáreas han resultado calcinadas y más de 100.000 personas han tenido que ser evacuadas. 42 bomberos de los 1.000 que están trabajando, además, han resultado heridos. Javier Jiménez, cuéntanos.
2: Sí, preocupan sobre todo esos tres grandes focos de incendio que afectan los departamentos, como dices, de Gironda y Las Landas. En especial, uno de ellos, el que se dirige hacia Burdeos. Esta mañana se ha confirmado la evacuación de 7 localidades en su área metropolitana. En total, más de 140.000 personas entre todos los incendios en el país vecino han tenido que dejar atrás sus hogares. Esta es una de esas vecinas que ha tenido que evacuar.
3: Tengo miedo. Ayer cuando salí de mi casa temía no volver a encontrarla, aunque el incendio aún no había comenzado. Pero hay algo más. Los recuerdos lo son todo. Lo pierdes todo.
2: Bueno, han sido desplegados más de 1.000 efectivos del ejército francés. Esta mañana alrededor de unos 500 se han sumado a este operativo. También se han enviado 1.5 millones de mascarillas FFP2 para proteger tanto a la población que se ha tenido que quedar confinada, también la que ha tenido que ser evacuada, y también a los propios equipos de emergencia que se están exponiendo al humo durante esas labores de extinción. Laurent Núñez es el ministro del Interior francés y hablaba así de estos incendios.
4: Hemos sabido que debido al viento se trata de un incendio que se alimenta a sí mismo. Es un incendio de enormes dimensiones, extremadamente difícil de controlar.
2: Bueno, un fuego que se transforma, se autoalimenta y cambia de dirección, añadía, como decimos, el ministro del Interior, Laurent Núñez. Uno de los puntos que más preocupan en el país, en Francia, es la turística bahía de Arcachon, en el departamento de Gironda. El fuego ha devorado al menos 19.000 hectáreas y podrían aumentar por las condiciones meteorológicas a lo largo de la mañana y tarde de este sábado. Solo esta mañana se han sumado a la evacuación 3.500 personas en esta región. Además, el primer ministro, Le Cornu, ha anunciado el envío de un avión militar para tratar de reducir la capacidad del incendio y que se aleje todo lo posible de las áreas urbanas.
1: Gracias, Javi. Pues ya escuchan también muchos problemas con los incendios en Francia. Nosotros seguimos a la espera de esa comparecencia del presidente del gobierno, esa comparecencia institucional que va a dar el presidente del gobierno, Pedro Sánchez, desde el puesto avanzado de Cenicientos, tras la reunión del CECOT. Se lo vamos a contar aquí en esta sintonía y tienen toda la información actualizada en rtve.es.
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12: El Mayungasaurio. Un dinosaurio de entre 6 y 8 metros de longitud y más de 1.000 kilos caminó por Guadalajara hace 100 millones de años. Es lo que ha constatado el hallazgo de 40 dientes en el yacimiento de Algora, que ha reescrito el pasado de este prehistórico animal perteneciente al Cretácico Superior. Hablamos de un periodo del que se tiene poca información, el más cercano a la extinción de estos grandes animales que dominaron la Tierra. Este descubrimiento ha supuesto la mayor concentración de macrorrestos de vertebrados del Cretácico Superior al sureste de Europa, colocando al Mayungasaurio 30 millones de años antes de lo que se pensaba.
13: Gracias a este yacimiento vemos que había algún tipo de conexión entre África y la península ibérica y que ese intercambio de faunas entre el sur y el norte era bastante antes de lo que en principio habíamos pensado.
12: La voz que han escuchado es la de Angélica Torices, investigadora de la Universidad Complutense de Madrid, que un día recibió una llamada, restos de un dinosaurio inesperado en la zona de Algora y del que se tenían muchas evidencias en la India, Sudamérica o Madagascar, pero no en Europa.
13: Y es cuando se empezaron a encontrar todos estos restos de estos animales del Cenomaniense y que nos han abierto los ojos a un mundo que, bueno, que pensábamos pues que no teníamos nada de ese periodo continental precisamente aquí, permitiéndonos establecer conexiones entre estos dos supercontinentes del Cretácico.
12: El hallazgo cambia la ruta del Mayungasaurus por el hemisferio norte, todo gracias a sus dientes, que se han conservado mejor gracias al esmalte que los cubre. Una capa protectora que ha resistido el paso de 100 millones de años y de la erosión. Su buen estado de conservación nos permite conocer más sobre la vida de esta subfamilia de depredadores.
13: En la boca, pues un diente podía durar a lo mejor un año. De hecho, en tiranosaurios suelen ser un año y medio, dos, se reabsorbía la raíz, igual que nos pasa a nosotros con los dientes de leche, crecía otro y entonces, pues bueno, se caía.
12: Estos dientes se asemejan a los de cualquier carnívoro. Se han encontrado de dos tipos, como describe Mireia López, también investigadora de la UCM.
11: Eso se puede llegar a distinguir porque los dientes, si vemos que son como más cónicos, ¿vale?, que están menos comprimidos, se trata de la parte más anterior de la boca, lo que vendría siendo como el hocico. Y los que están en la parte más posterior están más comprimidos, tienen como esa forma más de cuchillo.
12: Pero, ¿cómo era el Mayungasaurio? Hablamos de un terópodo depredador de la familia de los Abelisauridae. Esta especie podía llegar a medir entre 6 y 8 metros de longitud, alcanzaba una altura de hasta 3 metros y pesaba entre 1.100 y 1.500 kilos.
11: El cráneo destaca porque tenían un hocico más bien corto. Y luego también presentan unos brazos muy reducidos. Eso tenemos como la imagen del tiranosaurio rex, pues unos bracitos así parecidos. Y luego también destacan mucho las patas traseras eran patas de un dinosaurio corredor. Destacan porque eran muy largas y robustas.
12: Los restos se encuentran ahora siendo analizados más en profundidad antes de ser expuestos en el Museo Paleontológico de Castilla-La Mancha. Las nuevas técnicas de investigación que les están aplicando han permitido descartar que estos dientes perteneciesen a un carcarodontosaurio, como agradece Angélica.
13: Digamos que hemos podido, precisamente, aunque se parezcan mucho, llegar a ver esas diferencias que estadísticamente son reseñables, y hemos podido determinar precisamente que estos dientes no pertenecían a un carcarodontosaurio, como pensábamos en un principio, sino que pertenecen a estos abelisaurios y más concretamente a la familia Mayungasaurinae.
12: Los restos de un mundo perdido que nos recuerdan quiénes fueron los grandes dominadores de la Tierra hace millones de años. Ahora ya sabemos que los Mayungasaurinae vivieron más tiempo, 30 millones de años más, que se dice pronto. Un descubrimiento que coloca al Gora en el mapa de la paleontología internacional. En Guadalajara, Javier Gómez y David Collazos, Radio 5, Todo Noticias.
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14: En el siglo XVIII la ciencia estaba en plena explosión. Físicos, químicos y filósofos naturales recorrían Europa cruzando ideas, experimentando y creando confraternidades científicas. Pero, mientras ellos hablaban en academias y cafés, en Londres un hombre vivía en una especie de caverna. No solo no quería salir, sino que tampoco quería que nadie entrara. Ese hombre era Henry Cavendish, el científico más raro de la historia de la ciencia. Si me siguen, les cuento su historia.

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1: Cavendish nació en el año 1731, en el seno de una familia aristocrática. En origen, tenía todo lo que la suerte podía dar: nombre, educación, recursos y acceso a una de las redes más importantes de la ciencia británica. Pero su mente iba por un camino distinto. Descubrió el hidrógeno, lo que en aquel momento se llamaba gas inflamable. Llevó experimentos tan finos que pudo calcular la masa de la Tierra, algo que hoy parece imposible sin satélites, y que entonces parecía casi magia. Pero, si su esencia era brillante, su personalidad era rara, rara, rara. Se sabía que era tan extremadamente tímido que incluso mirarse a las personas le resultaba un reto. Si una mujer entraba en la sala, se sentía como si su presencia hubiera roto la física del mundo. La excentricidad llegaba a tales extremos que, para evitar conversar con su ama de llaves, Cavendish hizo construir una escalera de servicio en su propia casa. De forma que hubiera una principal para los invitados y una secundaria para él, que lo llevaba a su laboratorio sin tener que cruzarse con la persona que le preparaba la comida, le cambiaba la ropa o simplemente le hablaba. Si esto te parece exagerado, imagina que su timidez era tan extrema que cuando su ama de llaves tenía que dar un aviso, no le hablaba directamente. Cavendish le escribía notas. Así, ella diría: ¿puedo comer hoy? Y Cavendish respondería: sí, pero no lo haces en mi presencia. Ahora, piensen en la siguiente paradoja. Un hombre que calculó la masa de la Tierra, que entendió la gravedad, que manipuló gases y que desenmascaró la composición del aire, pero que no podía hablar con la persona que le preparaba la comida sin escribirle una nota. Es como si el universo fuera pequeño para él, pero enorme dentro de su timidez. Y es que la ciencia de Cavendish es un testimonio de lo que puede hacer una mente obsesiva cuando se permite concentrarse en tan solo un punto. Otra de las numerosas excentricidades de su vida es que también fue uno de los hombres más ricos de su tiempo, a pesar de que vivía con una austeridad casi monacal. Cavendish murió en el año 1810, sin haber dejado una familia, sin hijos, sin muchas conversaciones y, lo más curioso, sin haber publicado muchos de sus hallazgos. Y es que, a pesar de tener conocimientos avanzados sobre electricidad, química y física, adelantándose décadas a otros científicos, apenas publicó una fracción de sus descubrimientos. Muchos de sus revolucionarios trabajos fueron encontrados por casualidad, encontrados en sus cuadernos décadas después de su muerte. Así era Henry Cavendish, el científico más raro de la historia. Pedro Gargantilla, médico y divulgador científico. 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
2: Sin rodeos. Haley Davis es de un pequeño pueblo agrícola del norte de California, a una hora aproximadamente de San Francisco, aunque ella reside en Los Ángeles y sus formas tienen nexos de unión con la reinterpretación radiante del folk rock clásico de Laurel Canyon y también de su espíritu. Además de producir encuentros sonoros más o menos fugaces con Emmylou Harris, John Baez y Carole King. Es dueña de una narrativa a veces confusa, pero es evidente que posee un extraordinario registro vocal. El nombre de Haley Davis ha encontrado afinidades con los de Sam Burton, Alex Amen, Drug Dealer y Sylvie, pero ahora parece haber emprendido un viaje mucho más personal. Su primer álbum, Wandering Star, no deja de lado las influencias del country y el folk con tintes cósmicos, pero las entrelaza con el rock y el pop. En él encontramos un corte tan delicioso como Young Man, convertido en un lamento por un amor no correspondido. Compuesto hace años cuando estaba de gira con Sam Burton, Haley se siente muy vulnerable después de una ruptura y se mezclan la reflexión, el agotamiento y la liberación. Todo ello entonado con el estilo implacable de la mejor Emmylou Harris. Sin rodeos, Manolo Fernández, Radio 5, Todo Noticias.

0: Son las 11, las 10 en Canarias.
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0: Muy buenos días. El fuego que azota la Sierra Oeste de Madrid acapara hoy toda nuestra atención. El presidente del Gobierno, Pedro Sánchez, visita desde las 10 de esta mañana el puesto de mando avanzado, desde donde se hace el seguimiento detallado de la evolución de los diferentes frentes de llama. Según lo previsto, el jefe del Ejecutivo hará una declaración institucional. Allí, en este puesto de mando avanzado, está nuestra compañera Carmen Azcoitia. Se espera que la intervención de Sánchez sea ya inminente, ¿no, Carmen?
2: Sí, acaba de salir de la reunión y pasa ya delante de los medios de comunicación, así que hablará en unos segundos y conoceremos cuál es el estado del incendio. Le escuchamos.
3: A todos y a todas, a los medios de comunicación, antes de dirigirme a todos ustedes, voy a pedir a Donald Marcos, que nos acaba de compartir en el CECOP.
4: Presidente, con su permiso, sí, anunciar que como consecuencia de la evolución de los dos incendios y que previsiblemente en poco tiempo van a confluir también previsiblemente en la zona de San Martín de Valdeiglesias, he decidido y he comunicado al presidente mi decisión de crear el mando unificado de la emergencia. Es decir, trabajaremos no en dos sectores, el sector Madrid y el sector Ávila, sino trabajaremos como un sector único, tratando esta catástrofe, tratando este incendio como uno solo. Es la mejor forma de gestionar y de ganar tiempo. Siempre digo que el tiempo puede ser el mejor aliado o el peor enemigo. Tenemos que hacer que sea el mejor aliado y esta decisión va a contribuir sin duda a la eficacia en la gestión, en la coordinación y en la agilidad de todas las decisiones que tomemos.
5: Pues muchísimas gracias, general, y como siempre he hecho en todas las comparecencias a lo largo de este año en el que, por desgracia, estamos sufriendo estos incendios, quiero en primer lugar agradecer a los medios de comunicación su trabajo, porque es muy importante en un momento como este que los ciudadanos y ciudadanas reciban la información veraz por su seguridad, por su tranquilidad, y para tener todos los conocimientos necesarios para poder responder con la agilidad a la cual antes hacía referencia el general de la UME. Por lo cual, lo primero, ante todo, gracias a los medios de comunicación por luchar contra la desinformación y por informar con veracidad a los ciudadanos y ciudadanas de las zonas afectadas. Y además, esa es una de las peticiones que hago a los medios y también a los ciudadanos que estén viendo esta comparecencia, que siempre se informen a través de medios de comunicación, de las instituciones públicas, medios de comunicación contrastados para conocer exactamente la evolución de estas emergencias que, por desgracia, con este verano y estas altas temperaturas se ven exacerbadas y, por tanto, están afectando a buena parte de la península ibérica y, particularmente, a nuestro país. En segundo lugar, sí quisiera trasladarle a los vecinos y vecinas de las zonas afectadas que nuestra prioridad, nuestro pensamiento, nuestro objetivo está en sus vidas, en salvaguardar sus vidas, en defender los núcleos poblacionales, como en muchas ocasiones repite la UME, y finalmente en luchar contra los incendios. Por tanto, quiero también que se sepa por parte de los ciudadanos y ciudadanas que todo el Estado, y cuando hablo de todo el Estado no solamente me estoy refiriendo a la Administración General del Estado, también las comunidades autónomas afectadas, las diputaciones provinciales en el caso de Castilla y León, y finalmente también los ayuntamientos, están poniendo a disposición todos los recursos a su alcance para efectivamente producir de manera segura toda esa logística, todo ese acogimiento a las personas evacuadas, que estamos hablando de miles de personas evacuadas y también otras confinadas en sus municipios. En tercer lugar, como saben, desde el viernes el Gobierno de España, a petición de las dos comunidades autónomas, de la Comunidad Autónoma de Madrid y también de la Junta de Castilla y León, pasó a una situación operativa 3 y en virtud del artículo 30 de la ley del Sistema Nacional de Protección Civil pasamos a liderar la respuesta a estos incendios diferentes que, como ha dicho antes el general de la UME, pasan a ser ya un único incendio y, por tanto, a contar con un sistema unificado operativo de respuesta que, por supuesto, cuenta con no solamente la aceptación, sino también con todo el apoyo por parte del Sistema Nacional de Protección Civil, liderado en este caso también por el Ministerio del Interior y también, lógicamente, por la Secretaría General del Sistema Nacional de Protección Civil. Eso, como en muchas ocasiones nos recuerda el general Marcos, estamos hablando, en primer lugar, de agilidad en la respuesta. Dos, de coordinación de todos los recursos que se están poniendo a disposición. Creo recordar, secretaria general, ya son 10 las comunidades autónomas que están poniendo a disposición recursos de sus comunidades para la respuesta a este un único incendio en Ávila y, por supuesto, en la Comunidad de Madrid. Y también, evidentemente, todo lo que tiene que ver con el sistema de protección civil europeo, donde en el día de hoy se espera la llegada de recursos por parte de Grecia y también de Italia, además de una petición que ha sido aceptada por, lógicamente, el CECOT, de un desplazamiento de más de 100 unidades del ejército de Portugal para hacer frente al incendio en la provincia de Ávila. Por tanto, lo que quiero decir con esto es que agilidad, por supuesto, coordinación y eficacia. Eficacia en la respuesta, como nos dice muchas veces, como he dicho antes, el general Marcos. Porque es verdad que ahora mismo tenemos una ventana de oportunidad durante este fin de semana para luchar contra el incendio y, por tanto, para proteger vidas, para proteger núcleos poblacionales y, en definitiva, poder controlar en la medida de nuestras posibilidades este gravísimo incendio. Y una reflexión que nunca me cansaré de decir. Antes, previamente, sí quisiera también trasladar a los medios de comunicación y a los ciudadanos que la situación sigue siendo compleja, que las previsiones que tenemos, tanto de la EMET como también del CSIC, que nos está ayudando, y por supuesto también de expertos en incendios, es que vamos a tener unas horas complejas, porque efectivamente las temperaturas han bajado, pero no sabemos exactamente cuál va a ser la evolución de los vientos, su intensidad, y si efectivamente se van a producir o no tormentas secas como consecuencia de estos incendios. Pero lo que sí que es cierto es que tenemos una ventana de oportunidad durante este fin de semana para luchar contra el incendio y, por tanto, eso es lo que vamos a dedicar y a destinar una buena parte de nuestros recursos. Y una última reflexión que sí quisiera hacer a los ciudadanos y ciudadanas que, evidentemente, vivan en Madrid, en Ávila o en cualquiera de los lugares donde ahora mismo se están produciendo incendios, estoy convencido, cada vez tienen más asimilada y asumida. Y también estoy convencido los responsables de las instituciones públicas. En lo que llevamos de año, según nos acaba de trasladar ahora mismo en el CECOD del Ministerio de Transición Ecológica, en lo que llevamos de año están calcinadas más de 130.000 hectáreas. 130.000 hectáreas. Esta cifra, a lo mejor para los ciudadanos y ciudadanas que nos estén viendo, no signifique mucho o poco, no saben exactamente cómo dimensionarlo. Pero si lo comparamos con la media que durante esta última década anualmente se ha perdido en España, que han sido 100.000 hectáreas al año de media en lo que llevamos de década, si llevamos 130.000 en lo que llevamos de año y todavía nos queda buena parte del verano y, lógicamente, otros meses, como es el mes de septiembre, tan crítico en nuestra historia en relación con los incendios, estaremos viendo que cada vez la emergencia climática se va agravando, va superando, por desgracia, muchas de las previsiones científicas, y eso exige no solamente aumentar las capacidades en la respuesta cuando esas emergencias climáticas efectivamente se producen, como es el caso, sino también en las labores de prevención y también de concienciación a la ciudadanía y a las instituciones públicas. Creo que es muy importante que todas las instituciones públicas hagamos caso a la ciencia y que las instituciones públicas, como he pedido ya en reiteradas ocasiones desde el año pasado, donde por desgracia también en un verano como este sufrimos grandes incendios, grandes pérdidas de biodiversidad y también, lógicamente, hace poco en Almería, pérdidas de vidas humanas, hagamos entre todos posible un acuerdo, un pacto de Estado contra la emergencia climática. Porque, por desgracia, la ciencia, si algo nos dice, es que esas temperaturas, estos fenómenos climatológicos cada vez son más intensos, cada vez son más graves, cada vez tienen mayor incidencia en nuestra biodiversidad y en el día a día de muchísimos ciudadanos, con independencia de dónde vivan, y por supuesto también cada vez exigen de un mayor volcado de recursos económicos, de recursos humanos, en fin, de capacidades operativas que, por desgracia, pues evidentemente en muchas ocasiones no son suficientes para garantizar la vida y la conservación de nuestra biodiversidad. Y un último punto, y es que efectivamente hoy estamos en la lucha y en la extinción del incendio, pero lógicamente desde el Gobierno de España, como hemos hecho siempre, estamos preparados también para apoyar a los ayuntamientos, a las localidades, a las diputaciones provinciales y a las comunidades autónomas en la reconstrucción y en la recuperación de las zonas que, por desgracia, se están viendo afectadas como consecuencia de estos incendios. Y por mi parte, nada más, y de nuevo agradecer de corazón a los medios de comunicación que luchen contra la desinformación con datos e informando a los ciudadanos y ciudadanas con la información que merecen por su seguridad y por su tranquilidad.
0: Esta que han escuchado es la declaración institucional que acaba de realizar el presidente del Gobierno, Pedro Sánchez, y que nos deja un primer titular claro, y es que ya no estamos hablando de dos incendios, sino de un único incendio. Se va a establecer un sector único, un mando único, para coordinar las labores de extinción. Además, el presidente del Gobierno ha dicho que este fin de semana tenemos una ventana de oportunidad para luchar contra estas llamas. Pero vamos al puesto de mando. Ahí está nuestra compañera Carmen Azcoitia. Hoy día Sánchez nos deja más titulares, ¿verdad, Carmen?
2: Sí, ha dicho que la situación sigue siendo compleja, que vamos a tener horas muy complicadas, lo decías, con esa ventana de oportunidad que ahora se amplía. Ayer hablaban de esta noche, ahora se amplía todo el fin de semana, en el que van a poder seguir trabajando para intentar controlar este gravísimo incendio. Ha dicho, ha recordado a la población que la prioridad del gobierno ahora mismo es trasladar a los vecinos, que el pensamiento y la prioridad está en salvaguardar sus vidas y defender los núcleos poblacionales y la lucha contra el incendio. Que están poniendo todos los medios a disposición con recursos y con logística. Ha recordado que durante todo el día de hoy se espera también la llegada de ayuda de Europa con medios de Grecia y de Italia, que son más de 130.000 hectáreas las calcinadas en lo que llevamos de año, en un dato muy alarmante. Ha dicho que en esta emergencia climática hay que tratar la prevención y la concienciación, y desde luego ha dicho que están luchando en la extinción, pero también recuerda a los ayuntamientos y comunidades que están ahí para lo que necesiten de cara a la reconstrucción y a la recuperación, en una comparecencia que hemos seguido más de una veintena de medios de comunicación, también medios internacionales. Hemos visto por aquí compañeros de Francia, Bélgica y Suecia, que están muy pendientes de la situación en nuestro país.
0: Muchas gracias, Carmen. Esto es todo por nuestra parte a esta hora. Siguen informados en esta sintonía y ampliaremos esta información siempre en Radio 5, Todo Noticias.
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13: Un día estás jugando al baloncesto y de repente tu cuerpo se apaga. Cuando te despiertas, tu vida ha dado un giro de 180 grados. Es lo que le ocurrió al joven Daniel Fernández Vargas, conocido artísticamente como Dani Sheck. El bayonés, afincado en Vigo, es un gran amante de los deportes que tuvo que adaptar su nueva realidad tras ser diagnosticado con una hipertensión arterial pulmonar, una enfermedad rara y muy grave. Ser trasplantado de dos pulmones ha sido su salvación.
14: Que sobre todo al final me ayudó fue una mentalidad que tenía.
9: tener mucho cuidado, pero la mentalidad de siempre hay alguien peor que yo, así que puedo hacer cosas en la vida y seguir adelante. De otra forma equilibrada, tampoco de una forma muy drástica, ni ningún extremo como siempre, sino algo equilibrado.
13: Su resiliencia le hizo emprender nuevos caminos o curiosear en puertas que había dejado entreabiertas, como es el graffiti. A través de sus murales muestra su interior, su amor por la naturaleza y todo el entorno que conforma su tierra, Galicia. Tras largas luchas por readaptarse, reencontrarse y sobre todo escucharse, Dani se encontró con una nueva batalla, los prejuicios sociales ante una discapacidad. Porque sí, muchos se llenan la boca con la diversidad y la adaptación, pero quienes padecen una enfermedad son los que luego se encuentran con las trabas que les impide ser uno más en el círculo laboral. Y más, como dice él, cuando tu enfermedad, tu discapacidad, es invisible.
9: Lo que hay que hacer, que es como me ha enseñado mi padre, o intentar llevar de esa manera sana, que es ser persona. Y para mí eso se define en que hay que aceptar a todo el mundo. Tenga una discapacidad, le guste esto, le guste lo otro, e intentar aceptar eso.
13: Dani lo tuvo claro y dijo, voy a ser muralista. Y así puso en marcha su nuevo lienzo en blanco. Adaptó sus pinturas menos dañinas para su salud y más ecológicas. Solo le faltaba un ancla, una persona que le ayudase a seguir su camino y no perder la esperanza. Graciela Costas, dinamizadora de emprendimiento en Inserta Empleo de la Fundación 11, le acompañó en este largo proceso, un proceso duro y complejo ya no solo por el esfuerzo físico que supone, sino porque todavía se arrastran señalamientos y juicios de valor cuando una persona con una discapacidad física o psíquica llama a las puertas de una empresa.
10: Fundación 11 tiene un montón de becas y de ayudas pues para que la gente también se forme, ¿no? Para formar un colectivo de personas con discapacidad también a la altura de cualquier otra persona. Entonces falta mucho camino porque, bueno, las empresas no están al 100% concienciadas, lo de la concienciación, digamos, social es fundamental.
13: Muchos jóvenes con discapacidad tratan de encontrar un hueco en el mundo laboral con un entorno que puede ser adaptado a sus necesidades, como es el caso de Iago, que acude a esta jornada de Activa tu Idea con la intención de encontrar herramientas o incluso algún socio que le acompañe en el camino de abrir un cibercafé en Santiago.
11: Vivimos en un momento no que es muy difícil y ainda que parece que hayamos como avanzado moito, queda moito por conseguir. Muchas veces tantas empresas como o propio entorno son difíciles de acceder de forma correcta con discapacidades, porque moita xente non é capaz de entender completamente que as dificultades que temos están aí.
13: Iago nos comenta que es una persona no neurotípica, ya que tiene TEA, trastorno del espectro autista, y asegura que la gente se sorprende y dice, entre comillas, que parece normal, como si no lo fuese. También se encuentra Yolanda en este taller, quien bajo una tímida sonrisa nos revela que quiere lanzar una tienda pop-up de moda sostenible e incluso publicar su propio poemario. A pesar de estar ruborizada, reivindica bien alto que debe haber un cambio social de mentalidad.
12: Si cambiamos la conversación interna que tenemos con nosotros mismos y con la sociedad también debería de cambiar su mentalidad, pero si cambiamos nosotros mismos nuestra conversación de no puedo, no me va a salir, no tal, y cambiamos por ¿por qué no? Voy a intentarlo. Yo creo que cambian mucho las cosas.
13: Activa tu Idea ha dejado en Vigo una huella indiscutible donde jóvenes de hasta 30 años han encontrado motivación e inspiración en la figura de Dani Scheck. Ahora son varios los proyectos que desarrollarán y tratarán de salir adelante desde el emprendimiento y las ganas, porque esa inadaptación por parte de las empresas no solo no ha mellado, sino que ha impulsado las ganas de crecer y crear. Oye, todo Usía Soliño y Antonio Giganto, Radio 5, Todo Noticias.

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1: ¿Qué es lo primero que les viene a la mente si les decimos la palabra fuga? Probablemente una escena de película, una cárcel, una noche oscura, alguien saltando por un muro, una huida apresurada. Sin embargo, si son amantes de la música clásica, la imagen será completamente distinta. Un salón elegante, la figura de Johann Sebastian Bach tejiendo una melodía compleja, matemática y perfecta. A simple vista, una evasión carcelaria y una obra maestra del barroco no tienen absolutamente nada en común. Sin embargo, lingüística y musicalmente, la conexión es total. Ambas ideas comparten mucho más que un nombre, comparten una historia de persecución. La respuesta a este enigma la encontramos en la etimología. Ambos conceptos provienen del latín, que significa huida, y de los verbos fugere, escapar, y fugare, ahuyentar, casi homófonos y casi sinónimos. En el lenguaje cotidiano, el verbo fugar ha mantenido este significado intacto. ¿Pero qué ocurre en la música? ¿Quién huye de quién en un pentagrama? Para entenderlo, tenemos que visualizar cómo se construye esta música. Una fuga es una composición polifónica. No hay una sola melodía con un acompañamiento de fondo, sino varias líneas melódicas, las voces, que son independientes y suenan a la vez. El juego comienza cuando una primera voz entra sola, presentando un tema. Es como si alguien echase a correr. Unos segundos después, entra una segunda voz repitiendo exactamente el mismo tema, pisándole los talones. Luego entra una tercera, luego una cuarta. El efecto acústico es el de unas voces persiguiendo a otras. La primera melodía huye y las demás intentan atraparla. Pero la historia se vuelve aún más fascinante si viajamos al siglo XIV. Mucho antes de que el término fuga se estandarizara con la seriedad del barroco, en la Italia medieval, a esta forma musical se la denominaba caccia y en Francia chasse. Ambas palabras significan literalmente cacería. Y no solo eran persecuciones musicales, sino también literales. Los textos trataban sobre escenas de caza. Mientras las voces se perseguían, los cantantes relataban cómo los sabuesos corrían detrás de la presa, imitando el sonido de los cuernos y los gritos de los cazadores. Todo era veloz y casi caótico. Escuchen, por ejemplo, este breve fragmento de la obra Tosto che l'alba, tan pronto como amanece, compuesta por Gherardello da Firenze. Les recomendamos que presten atención a la letra en italiano antiguo y a cómo las voces simulan el alboroto de los perros y los cazadores despertando al bosque. Y ahí lo tenemos, la música corriendo detrás de sí misma. Con el paso de los siglos, esta representación tan literal y teatral se fue refinando. La música instrumental ganó terreno. Los ladridos desaparecieron de las partituras, pero la estructura de la persecución se mantuvo viva. La caccia medieval evolucionó y se volvió abstracta y matemática, y terminó adoptando su nombre latino definitivo, la fuga. Para comprobar hasta qué punto se perfeccionó esta técnica, vamos a dar un salto en el tiempo hasta el siglo XVIII. Vamos a escuchar al emperador de la fuga. Esta vez la letra está en latín. Es el Sicut Locutus Est, del famoso Magnificat de Johann Sebastian Bach. Fíjense en la claridad del juego. Primero entra una voz de bajo. La melodía huye hacia los tenores, salta a las contraltos, a las sopranos, y la persecución se vuelve monumental. Por tanto, la próxima vez que escuchen una fuga musical, les invitamos a cerrar los ojos y escuchar más allá de la armonía. No es solo un ejercicio intelectual brillante, es el eco refinado de aquellos perros y cazadores medievales. Es literalmente un grupo de notas fugándose, corriendo a través del tiempo, en una huida eterna donde la belleza reside en que nunca llegan a atraparse. Con todo el cariño, dedicamos este programa a nuestros queridos cantores de Nervión, Juan Antonio Martínez Verbel y Delia Gabela, Universidad de Sevilla, Radio 5,

próximo error. Aitana festejó con la selección española la Eurocopa de 2024 y brilló, tal y como estamos escuchando, en la Plaza de Cibeles de Madrid, en la celebración de la segunda Copa del Mundo por parte de la selección española en 2026. La canción Superestrella sonaba en cada victoria de La Roja en el Mundial de Estados Unidos, México y Canadá.

Aitana se dio a conocer en la novena edición de Operación Triunfo, que volvía en ese momento a Televisión Española en el año 2017. Y la barcelonesa finalizó en segundo lugar, mismo puesto que obtuvo en la preselección de OT para el Festival de Eurovisión de un año después, 2018, con el tema Arde. Pero su primer gran éxito fue la canción que terminó en tercer lugar, Lo Malo, a dúo con la también participante Ana Guerra, que consiguió ser canción de aquel verano. Juan Martín, Radio 5, Todo Noticias.

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1: Once y media, diez y media en Canarias.
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1: Buenos días. Última hora de los incendios por los que se ha decretado la emergencia nacional. Desde ya se trabaja con un mando único para frenar los dos fuegos, el de Ávila y el de Madrid, que ya se han convertido en uno, a la altura de San Martín de Valdeiglesias, en el extremo occidental de Madrid. La peor previsión posible se ha cumplido. El presidente del Gobierno, Pedro Sánchez, acaba de dar los detalles tras la reunión del CECOT, desde el puesto de mando avanzado de Cenicientos. Allí está Carmen Azcoitia. Buenos días.
2: ¿Qué tal? Si tras la comparecencia del presidente del Gobierno, el mensaje clave es que aunque el incendio sigue activo y sin control, estamos en un momento con una previsión meteorológica mejor que en el día de ayer y hay que aprovecharla. Pedro Sánchez habla de ventana de oportunidad para avanzar en la estabilización del frente.
3: Es que vamos a tener unas horas complejas porque efectivamente las temperaturas han bajado, pero no sabemos exactamente cuál va a ser la evolución de los vientos, su intensidad y si efectivamente se van a producir o no tormentas secas como consecuencia de estos incendios.
2: Con esta ventana abierta, el reto en las próximas horas es consolidar perímetros, reforzar las defensas en los núcleos más expuestos y mantener la vigilancia sobre los puntos calientes, mientras se va preparando el apoyo a los vecinos evacuados, a los sectores afectados de la Sierra Oeste de Madrid. El presidente ha dicho a los vecinos afectados que se está trabajando con todos los medios para salvaguardar primero su seguridad y después poder controlar el incendio que está afectando y que está provocando el desalojo y la salida de 50.000 personas de sus viviendas.
1: Gracias, Carmen. En Ávila son 9.000 los evacuados en diferentes localidades y 8.000 los confinados en sus casas, por ejemplo, en Navaluenga, donde está el puesto de mando avanzado. En estos momentos se reúne el centro de mando para ver cómo se siguen coordinando estos incendios a partir de ahora. Allí está Sandra Sánchez. Buenos días.
4: Buenos días. Desde el puesto de mando de Navaluenga podemos ver la magnitud de este incendio que ya ha calcinado entre 13.000 y 15.000 hectáreas. Las labores de extinción se han centrado en la protección de los núcleos urbanos y sobre todo en evitar daños personales. También continúan evacuados, además de Burgondo, Hoyo de Pinares, Villanueva de Ávila y la Atalaya del Tiemblo. A estos se les unen más de 8.500 personas que están confinadas en Cebreros, Navaluenga y el Tiemblo. Parece que por el momento los medios aéreos están pudiendo acceder a este flanco porque las condiciones meteorológicas han mejorado. Hoy también se espera la llegada de hidroaviones procedentes de Grecia e Italia para ayudar en las tareas de extinción, además de medios provenientes de otras comunidades autónomas. En breves momentos tendremos las declaraciones del delegado del Gobierno en Castilla y León, Nicanor Sen, para tratar el mando unificado del incendio.
1: Gracias. Estamos pendientes además de la previsión meteorológica, porque aunque las temperaturas han bajado hoy y la situación es algo más favorable que ayer, esta tarde se esperan rachas de viento que pueden alcanzar los 40 kilómetros por hora. Lo explica Irene Santa, meteoróloga de RTV.
5: Y el viento va a ser especialmente fuerte a partir de las 5 o 6 de la tarde, que es la gran amenaza que tenemos ahora mismo, con rachas que van a estar incluso por encima de los 40 kilómetros por hora.
1: En declaraciones a Radio 5 lo explicaba esta mañana en nuestra antena Irene Santa. En el exterior, Francia también está luchando contra una treintena de incendios que devoran el país. Preocupan sobre todo los que están activos en los departamentos de Gironda y Las Landas, donde más de 140.000 personas han sido evacuadas. Javier Jiménez.
6: Sí, en la mañana de este sábado, 3.500 de los evacuados han sido alojados en un centro de acogida de Burdeos, después de que 7 localidades de la cuenca de Aranjuez y cercanas a Burdeos hayan sido desalojadas. Esto en la región de Gironda, donde el fuego ha arrasado 19.000 hectáreas y destruido 100 edificios. En el departamento de Las Landas son 3.000 las hectáreas calcinadas. Para tratar de combatirlo, el primer ministro Sebastián Lecornu ha solicitado a las Fuerzas Armadas el despliegue de un avión de transporte militar A400M equipado con un kit de lanzamiento capaz de liberar 20 toneladas de retardante de fuego.
1: Siguen informados en esta sintonía y en rtve.es.
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0: Vacaciones ya.
1: Sí,
0: Agosto,
1: yo creo que
0: vacaciones.
1: hay mucha gente esperando ansiosamente que llegue este momento.
0: Pero vamos a dejar a los oyentes bien informados como siempre, porque estrenos no nos faltan un fin de semana más, ¿eh? Acabamos julio maravillosamente de actualidad total del cine, ¿eh?
1: Sí, porque además en verano llegan algunos de los estrenos que son los más esperados, los más emocionantes, sabiendo que justo ahora la gente tiene tiempo para ir al cine, que no hay excusas alguna.
0: ¿Por dónde empezamos? ¿Por dónde quieres empezar?
1: ¿Qué te
0: ¿Spiderman,
1: parece,
0: quizá?
1: Spider-Man? Sí,
0: Spider-Man, ¿no? El
1: Spider-Man,
0: cine más
1: Brand New
0: popular.
1: Day.
0: Y es que me encanta
1: Claro.
0: esa parejita. No sé qué opinas tú, pero Tom Holland y
1: Sí.
0: Zendaya llenan las alfombras rojas, que da gusto, ¿no?
1: Sí, yo sé que hay una parte muy interesante de la película. Vamos a ver unas coreografías de acción espectaculares. Las películas de superhéroes cada vez tienen un trasfondo más filosófico, las tramas son espectaculares, pero realmente lo que vamos a ver es a Spider-Man, el personaje que unió a la pareja más bonita, no ya de Hollywood, sino del mundo mundial, porque Tom Holland y Zendaya tienen una relación que empezó precisamente con Spider-Man. Y que ya lleva con varias entregas, Homecoming, Lejos de casa, No Way Home, que fueron éxitos de taquilla, pero que lo que han hecho ha sido una historia de amor preciosa. Y es muy curioso porque Tom Holland estuvo a punto de no ser seleccionado como Spider-Man, porque originalmente se le ofreció a Timothée Chalamet. Lo que pasa es que Tom Holland se llevó el gato al agua gracias a su entrenamiento físico como bailarín, que le daba una agilidad y una expresión corporal que ayudaba mucho al personaje. Y no solamente cautivó al director y a los directores de casting, sino que también a una de las mujeres más atractivas, divertidas, encantadoras y sensatas de la industria. Y nos encantan porque no exponen su vida, pero tampoco la ocultan. Y lo que vemos en ellos siempre nos inspira romanticismo, compañerismo, admiración mutua, apoyo constante y muchas, muchas, muchas cosas bonitas.
0: ¿Verdad que sí?
1: Sí, es un gustazo verles.
0: ¿Por dónde seguimos?
1: Seguimos con, ¿qué te parece? El mensaje.
0: ¿Qué mensaje?
1: El mensaje de animales, fíjate. Una película argentina de Iván Fun que ganó el premio especial del público en el pasado Festival de Berlín. Es una película sobre la fe en la que vemos a Annie, una niña que tiene el don de comunicarse con los animales, ya sean vivos, muertos o desaparecidos. Y eso sus tutores lo utilizan, o sea, la explotan con fines lucrativos. Aparte de haberse llevado el Oso de Plata en Berlín, la película se ha llevado muchos premios y nominaciones, tanto en la dirección, la estupenda fotografía, que es en blanco y negro, y sobre todo sus actores, Marcelo Subioto y Mara Vestelli. Pero fundamentalmente el foco lo lleva la niña, Anika Butz, la niña que tiene un aire inocente y misterioso que también ha atraído las miradas de la industria argentina. Tiene algo que me recuerda un poco, siendo algo más mayor, pero me recuerda un poco a la niña Ana Torrent, en ese magnetismo y en esa magia que tiene la mirada. Así que es más que probable que terminemos viéndola crecer en las pantallas.
0: Añadimos un plato de comedia al menú, ¿qué te parece?
1: Me parece que es muy apropiado porque llega el verano y lo que queremos es pasárnoslo bien, estar fresquitos en el cine, la sala de cine y disfrutar de una comedia ligera para el verano. Imaginaos que una pareja se despierta una mañana y se encuentra con tres niños que les llaman papá y mamá y a los que no conocen absolutamente de nada.
0: ¿Qué plan?
1: Planazo, ¿no? Pero claro, todo esto está contado por los grandes maestros de la comedia española contemporánea, que ahora mismo, ¿quiénes tenemos? Tenemos Salva Reina, Kira Miró, Marta Azas, Raquel Guerrero, Carmen Ruiz, y para mí, una de las actrices más taquilleras del momento, que es Luna Fulgencio, que cada vez que la veo me emociona más ver lo maravillosamente bien que ha crecido como actriz y como persona.
0: Pues vamos al cine, está clarísimo, ¿no?
1: Lo tenemos muy claro.
0: Ruth Gabriel, la próxima temporada te despido pidiéndote la palabra, tomándote la palabra, disfrutaremos del cine contigo una temporada más, ¿no?
1: Disfrutaremos, lo pasaremos muy bien y lo compartiremos con todos vosotros.
0: Muchas gracias, Ruth, y te deseamos, lo digo en plural porque seguro que todos los oyentes que nos escuchan a esta hora de

0: La mañana se suman. Te deseo un magnífico verano 2026. Aprovechalo, que pasa rápido, ¿eh? Tanto desearlo.
1: Pasa volando.
0: Tanto desearlo y se va volando. Gracias, Ruth.
1: Disfruta de las vacaciones.
0: Vinyet Escobar, gracias por venir.
2: A vosotros por invitarme.
0: Te teníamos ganas, porque hace tiempo que tu nombre se va repitiendo en películas, en títulos de estreno, en premios, y teníamos ganas de conocerte un poco más y saber a qué te dedicas. ¿Dónde empieza y dónde acaba tu trabajo dentro de una película?
2: Nada, pues primero de todo, gracias por invitarme a vosotros. Muy contenta de estar aquí. También tener la oportunidad de hablar del trabajo de vestuario, ¿no? Que sí que es verdad que a veces es un departamento que queda un poco como abandonado o desconocido, como a mí me ha pasado muchísimas veces de que me pregunten, ah, pero en las pelis actuales los actores no vienen vestidos de casa, ¿no? Y es como, ¿cómo puede ser, ¿no?, que todavía hay gente que piense esto? Entonces esto siempre me da a pensar que es como un departamento que queda un poco a veces un poco entre sombras, ¿no? Entonces sí que siempre a mí me gusta pensar que desde el vestuario en el fondo estamos colaborando en la misma narrativa de la peli, porque estamos construyendo personajes, nos estamos dotando unos actores como de unas cualidades que le van a hacer interpretar un personaje que va a tener como mucho peso en la narrativa de la historia. Entonces sí que me parece como como un regalo también para mí poder estar aquí, ¿no?, para hablar de ello.
0: Puede haber, no obstante, yo recojo lo que dices, recojo tus palabras, ¿puede haber alguien que diga, yo quiero llevar esta prenda?
2: Puede ser.
0: Eso sí.
2: Sí, puede ser. Si es que es verdad que, o sea, a mí me gusta mucho el trabajo con los actores y me gusta mucho que haya diálogo entre ellos, porque sí que es verdad que al final, yo siempre opino que es cuando tú no, o sea, que si estás vistiendo a alguien de una manera que no está cómoda es que no lo estamos haciendo bien, porque lo que queremos hacer es como ayudar, no es como sumar al actor. Y entonces sé que hay muchas veces actores y actrices que vienen con ideas preconcebidas, que algunas veces mejores o peores, también te lo diré, pero bueno, sí que sí que sucede que gente venga con ideas muy claras, y siempre a mí me parece como un punto de partida para el que empezar a hablar, ¿no?, y empezar a tener como conversaciones para crear el personaje que todos tenemos en la cabeza.
0: Si se le ve disfrazado, vamos mal, ¿eh?
2: Muy mal, exacto. Es como la frontera disfraz. Yo siempre tengo dos caminos cuando vamos mal, que es la frontera disfraz, la frontera cuando le llamamos con algunas compañeras mías de trabajo, cuando estamos haciendo publi, que es cuando decimos que nos está quedando como demasiado estético y poco real, ¿no? Cuando es como un poco más una imagen que podrías ver, pues una publicidad de Estrella Damm, ¿no?, cualquier otra cosa, como que buscando un poco más la estética que el realismo.
0: Es curioso porque a veces hay que cuidar y a veces hay que descuidar.
2: Exacto.
0: También, ¿no?
2: Sí, y allí está lo interesante, creo, porque a veces, o sea, es como de llevarte muchas veces el actor o la actriz a un terreno que no es el que en el que está normalmente. Entonces ese proceso de deconstrucción a mí me parece incluso a veces más interesante que la inversa.
0: Hablabas de fronteras, las leyes de la frontera, uh-huh, es la película que te situó, ¿no?
2: Uh-huh, exacto.
0: Aunque sí, tú habías trabajado en Panegra, ¿no?
2: Exacto, sí, pero claro. Pero nada que ver, claro, porque Panegra era mi primera peli en vestuario, meritoria de equipo. O sea, como yo era una mini pieza de ese equipo.
0: Pero de repente despegas, ¿no?
2: Exacto.
0: ¿Notaste eso, el despegue?
2: Sí, o sea, noté sobre todo en Panegra el ver que era una profesión a la que me quería dedicar. También tuve la suerte de justo que fuera una película de época, o sea, además una época muy cuidada con Mercè Paloma y su ayudante Núria Cardoné, que cuidan mucho los detalles, y entonces como también de aprender como mucho de ellas y ver que era eso lo que yo quería acabar haciendo pues al cabo de los años.
0: Es un departamento muy femenino.
2: Sí, es verdad que sí, que mayoritariamente hay muchas mujeres. Sí que es verdad que cada vez hay más hombres, y yo realmente, como creo que por los pocos hombres que hay que se dedican a la profesión, mi equipo normalmente es bastante mixto. Intento que haya un poco de equilibrio.
0: Está bien, eso está bien.
2: Sí.
0: Claro que sí. Resumimos un poco tu carrera en títulos, uh-huh, porque tienes unos cuantos ya, ¿eh?
2: Van sumando, me hago mayor cada vez.
0: Sí, ¿no? Has trabajado con directores y repites con ellos, uh-huh. además con Carles Márquez Marcet.
2: Exacto.
0: O con Celia también. Rico, ¿no? Uh-huh. También has hecho el vestuario de Balandrau.
2: Exacto.
0: Muy equipados, ¿eh?
2: Muy equipados, muy de nieve a casa.
0: ¿Esto requería alguna cosa especial, los anoraks?
2: Sí, de hecho, o sea, como yo siempre creo que es una peli que... O sea, que hay pelis que realmente tú ves y ves el trabajo de vestuario que hay detrás, y creo que Balandrau es un claro ejemplo de una peli que cuando vas al cine no eres consciente del trabajo que hay detrás, porque nosotros teníamos de referencia una fotografía que se encontró, de hecho, de un grupo de la única persona que sobrevivió, porque eran un grupo de 5, y existe una fotografía que se hicieron al llegar a la cima de la montaña, y entonces esta cámara se encontró por los bomberos, se reveló el carrete, entonces existe una foto de cómo ellos iban vestidos el día del suceso. Y en cuanto nosotros reproducimos este vestuario, y claro, realmente es ropa de esquí de los 2000, que no es suficientemente antigua para encontrarla en los sitios de alquileres, no es suficientemente nueva para encontrarla en Humana o Wallapop, y entonces, o sea, realmente tuvimos que confeccionar, y pero a la vez que fuera como una réplica del material original, que además teníamos que necesitamos repeticiones, porque claro, como habían diferentes niveles de congelación, es como de tuvimos que encontrar las mismas cosas multiplicadas por varias veces. De hecho, la chaqueta que lleva Álvaro Cervantes, que hace de Josep María, es el modelo exacto de chaqueta con la que sobrevivió Josep María en la montaña, que nos envió una foto y la buscamos de segunda mano y la encontramos.
0: Con Disco Ibiza lo comía, te debiste divertir,
2: sí,
0: ¿no?
2: Allí, bueno, claro, o sea, lejos de la tragedia, allí eran brillis, lentejuelas, flecos, vamos, o sea, fantasía.
0: Y me decías que con Las leyes de la frontera, que te dio el Oscar,
2: ya me gustaría.
0: Pero, ya llegará, pero te dio el Gaudí y el Goya, tiraste de álbumes familiares, ¿no?
2: Exacto, sí, porque era como mi primera referencia. O sea, tengo una hermana mayor, la Agnès, que justo ya es nacida en el 77, y entonces para mí las primeras referencias de cuando me dicen, no, vamos a hacer una peli del 78, son los álbumes con mis padres, con mi hermana de bebé.
0: Le tienes tomada la medida hasta Willem Dafoe. Es así. ¿Te sorprendió?
2: Muchísimo, o sea, porque con diferencia...
0: En positivo.
2: Uh-huh. O sea, con diferencia el actor más grande, o sea, con el que he trabajado nunca, y diré que seguramente quizás también el más majo. O sea, como creo que va un poco a escala, a proporción.
0: Miñat Escobar, ¿te ha sido fácil llegar donde estás?
2: La verdad que no, que es un mundo complicado, es un mundo que en el acceder y el empezar tienes que dedicarle mucho esfuerzo, esta cosa como de los trabajos artísticos de empezar a trabajar sin que sean remunerados, bueno, estas cositas como que poco a poco vas haciéndote tu hueco, pero estuve a punto de tirar la toalla en su momento, por suerte no lo hice porque ahora estoy feliz, pero por poco me rindo.
0: No te perdonarían que no tuvieras estilo, ¿eh?
2: Exacto.
0: En tu vida personal, ¿no?
2: Total.
0: ¿Te cuesta mucho vestirte cada día?
2: Pues diré que cada vez estoy simplificando más mi vida y cada vez soy más de negro riguroso, ¿eh?
0: No eres la protagonista de Pizza Movies que no
2: para
0: sabe
2: nada,
0: qué ponerse
2: para nada,
0: cuando
2: para
0: se
2: nada.
0: Levanta y tiene la cama llena.
2: Exacto,
0: de ropa,
2: con
0: ¿no?
2: ese momento de crisis es muy guay, esa secuencia es muy buena.
0: ¿Verdad que sí?
2: No, yo cada vez uniforme de negro, yo no sé si ya invierto tanto pensar en las pelis que ya mi vida es la sencillez.
0: Miñat Escobar, mil gracias por acercarte, porque
2: vosotros.
0: Sé que tienes mucho trabajo, que estás preparando película además, ¿no?
2: Exacto.
0: Estás preparando con Marco Bello otra vez,
2: sí,
0: ¿no?
2: Sí, exacto.
0: ¿Qué vais a rodar?
2: Pues es una adaptación de La Regenta, de la novela La Regenta. O sea, que
0: hizo sí, Fernando sí. Méndez Leite, ¿no? Uh-huh. Para
2: entonces,
0: la televisión.
2: Exacto, que ya existe su versión, o sea, tanto peli como serie, y entonces, bueno, pues vamos a por una nueva revisión de la peli.
0: Puede tener números para los Goya.
2: Ojalá.
0: Del año 2000...
2: Allí sí que sufriré, no sé, para ver qué me pongo. O sea, allí es otro tema.
0: Viñeta Escobar, un placer, muchas
2: a
0: gracias,
2: vosotros,
0: mucha
2: muchas
0: suerte
2: gracias.
0: Con todo.
2: Gracias, un placer.
0: Pau Subirós, buenos días.
3: Buenos días, Conchita, ¿qué
0: tal? Vamos con esa última sección de temporada.
3: Oye,
0: fin
3: esto,
0: de temporada.
3: Esto es un evento, que ya van unas cuantas, por cierto.
0: Sí, nos hemos descontado, ¿no?
3: Cuatro yo creo, ya empiezan a haber muchos tomos del guión del diccionario de guión,
0: Yo supongo que los oyentes lo están aprovechando, estarán todos escribiendo.
3: A ver.
0: Te has reservado, por cierto, 3 horas para hacer el viaje del héroe, El gran viaje del héroe.
3: No te estarás refiriendo al retorno, a la odisea, el retorno.
0: Es que nos vamos sin hablar de Christopher
3: Nolan
0: y la odisea.
3: De
0: ¿no?
3: Nolan. Bueno, claro, a ver, cuando vas a ver una película de Nolan hay que reservarte horas, a poder ser ir a un cine con una pantalla muy, muy, muy grande, ¿no? Y bueno, vamos a ver, claro, últimamente ya tuvimos una odisea, ¿no? Bueno, no se llamaba, creo, la odisea, ¿no? La de Ralph Fiennes.
0: El regreso.
3: Pero vaya, era la odisea, digamos, ¿no? Y ahora tenemos otra odisea.
0: Roberto Pasolini.
3: A ver cómo regresa esta vez. Pobre Ulises, ¿no? Que no para de que no llega nunca.
0: No para de vagar.
3: Exacto.
0: Bueno. Encontraremos nuestra Itaca.
3: El camino, a ver.
0: El camino a Itaca, a ver, que pasa por libros, lecturas, ¿no, Pau?
3: Bueno, es que mira, yo había pensado que siendo, como decías al inicio, la última sección antes de que nos vayamos todos a la piscina o al mar o donde sea que podamos ir a tomar un poco el fresco.
0: Buscar un refugio climático.
3: Sí, exacto.
0: ¿Eh?
3: Esta es la clave fundamental. Pues como estaremos unas semanas sin vernos y sin hablarnos, pues vamos a leernos quizá, ¿no? Y había pensado que podríamos recomendar algunos libros relacionados con el guión, porque también el verano es un momento en el que normalmente se tiene más tiempo para la lectura. También mucha gente tiene más tiempo para la escritura, ¿no? Porque no es tan fácil encontrar tiempo, ¿no? De escritura a veces con nuestras vidas ajetreadas. Con lo cual he pensado en que podíamos compartir esos unos libros que a mí me han acompañado siempre, no tanto como manuales de guión, sino como este tipo de libros que tienes encima de la mesa y que cuando estás un poco bloqueado, cuando necesitas un poquito de gasolina creativa, pues lo tomas y lees 3 páginas, porque son en realidad libros, ya veréis, formados pues a base de capitulitos muy breves, ¿no? Y a mí este tipo de libros me acompañan siempre en mi escritura, siempre tengo ahí una buena pila y he pensado que podíamos compartir alguno de ellos para cerrar esta temporada, ¿te parece?
0: Me parece un plan perfecto.
3: Pues venga, vamos si acaso con el primero, que es un libro de Jaime Rosales, que se llama El lápiz y la cámara. Es un, más que un libro, es un librito.
0: Lo tengo en casa.
3: Lo tienes.
0: Y además con su dedicatoria.
3: Ah, bueno, claro, sí. Es que a ver, cuidado, aquí a Conchita Casanovas es otro nivel, ¿eh? Aquí los libros están dedicados en su casa. Y pues oye, está bien, ¿no? Es como un mini... Un carnet de notas, ¿no? A mí es un poco estilo las notas del cinematógrafo de Bresson, ¿no? Que es también otro librito hecho a base de pequeñas anotaciones, donde de alguna forma Rosales va plasmando su filosofía del cine ahí, ¿no? Y yo creo que es un libro que puede, en algunas cosas estarás de acuerdo, en otras pues estar muy en desacuerdo. Hay notas que yo creo que están escritas con cierta voluntad un poco de escandalizar y probablemente pues según quien lo lea pues efectivamente se va a escandalizar, pero siempre te estimulan. Una de esas notas justamente habla del cine como que el cine es, en realidad tiene que ser un estímulo, básicamente, ¿no? Y yo creo que ese libro es un estímulo y que no sales de él, no lees una página de ese libro sin tener una idea. Por lo tanto, muy buen compañero de creación. Otro libro que tiene algo de parecido y que también es súper estimulante es el de mi querido Jonas Trueba. Este es un libro más reciente que se llama El viento sopla donde quiere y es en realidad un compendio de publicaciones que él hizo en un blog que se titula igual, El viento sopla donde quiere, ya hace unos años que lo tenía, y también es un conjunto de reflexiones, sobre todo sobre películas y sobre directores y directoras que le gustan. Y entonces esto tiene la ventaja de que transmite una pasión, ¿no?, y un amor por el cine que se te pega, ¿no? Y es un libro que cuando lo tomas, lees cualquier página y tienes ganas de inmediatamente de ir a ver la película de la que habla, ¿no? Entonces este tipo de libros también valen mucho la pena para cuidar nuestra salud cinematográfica. Y el tercero, ya que hemos hablado de un libro de Jonas Trueba, el tercero es un libro de Fernando Trueba. De Trueba a Trueba, digamos.
0: De Trueba padre.
3: De Trueba padre. Y es un libro del que nunca habíamos hablado aquí y ya estábamos tardando. Porque de este libro realmente saqué yo la idea de hacer este diccionario de guión.
0: ¿Qué me dices?
3: Porque es un libro que se titula en realidad Diccionario de Cine. Pertenece a una colección que se llamaba Diccionarios de Autor. Que invitaban a gente muy experta en un determinado tema a hacer un diccionario, pero así de una forma un poco creativa y juguetona. Y a Fernando Trueba pues le encargaron un diccionario del cine. Y entonces él, cada una de las entradas, pues es un actor que le gusta mucho, una película, una escena, un recurso narrativo, un tipo de plano. Es una cosa muy heterogénea, pero siempre desde una mirada muy personal y muy divertida muchas veces y muy sabia también, ¿no? Entonces yo disfruté muchísimo de ese libro. Es un libro que tengo ahí en la cabecera de, bueno, está en mi despacho siempre. Y cuando un día contigo nos encontramos y dijimos, bueno, ¿por qué no hacemos algo en la radio? Y pensé, pues un diccionario de guión, ¿no? Y con esa misma filosofía del libro de Fernando Trueba, pues fue que empezamos esta sección, ¿no?
0: Ideal para la radio pública.
3: Ideal,
0: ¿no?,
3: para la radio pública. Yo creo que, no sé, gracias Fernando, gracias Jonás, gracias a Jaime y gracias Conchita por haberme invitado un año más a compartir este rato de radio cada semana contigo. Es un placer
0: revés,
3: estar aquí.
0: No, al revés, las gracias te las damos nosotros. No te diré aquello de sujétame el cubata. Lo que te voy a decir es cógeme un canapé,
3: bueno,
0: antes
3: ahora,
0: de salir
3: vamos,
0: de aquí.
3: Ahí vamos.
0: Gracias por tu excelente trabajo. Semana a semana hemos ido aprendiendo de cine contigo y vamos a seguir haciéndolo la próxima temporada. Nos vemos en septiembre, Pau.
3: Perfecto. Gracias. Muy buenas vacaciones.
0: Hasta aquí este Va de Cine, que ha conducido a la realización técnica y control de sonido Irene Moreno. Gracias, Irene, por tus buenos oficios durante toda esta temporada. Y Joel Sevilla, que espero siga siendo nuestro productor. En agosto no os dejamos abandonados. Estaremos aquí en Radio 5 en nuestro horario habitual y en formato de verano. Gracias por la compañía, un gran abrazo de cine y a disfrutar de la vida, del cine y de todo lo que se nos ponga por delante. Gracias.

0: Son las 12, las 11 en Canarias.
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0: Buenos días. La última hora nos lleva hasta Ávila. Acabamos de conocer que se va a proceder a la evacuación preventiva de las siguientes poblaciones del Valle del Tietar: Piedralaves, Ladrada, Casillas, Sotillo, Santa María del Tietar y Navahondilla. Una evacuación que elevaría hasta 30.000 las personas desalojadas en esta provincia, en Ávila. Vamos al puesto de mando avanzado de Navaluenga. Allí está nuestra compañera Sandra Sánchez. Buenos días.
2: Buenos días. Más de 30.000 personas. Estas se suman a las 5.000 personas que ya estaban evacuadas en Burgondo, Hoyo de Pinares, Villanueva de Ávila y la Atalaya del Tiemblo. Nicanor Sen, delegado del Gobierno en Castilla y León, acaba de dar estos datos.
3: La evacuación de un número importante de ayuntamientos. Estamos hablando de Piedralaves, de Ladrada, Sotillo de Ladrada, Casillas, Santa María del Tietor, Navahondilla y Casavieja.
2: Además, más de 8.500 personas están confinadas en Cebreros, Navaluenga y El Tiemblo. Desde el puesto de mando aquí en Navaluenga podemos ver la magnitud del incendio, que ya ha calcinado entre 13.000 y 15.000 hectáreas. Las labores de extinción se han centrado en la protección de los núcleos urbanos y evitar daños personales. Sin embargo, las condiciones cambiantes durante la noche y la cercanía con el incendio de San Martín de Valdeiglesias ha provocado que la situación siga desestabilizada. Parece que los medios aéreos hoy sí que están pudiendo acceder a este flanco al mejorar las condiciones meteorológicas. También se espera la llegada de hidroaviones procedentes de Grecia e Italia, además de medios provenientes de otras comunidades autónomas.
0: Así las cosas. A esta hora la prioridad es proteger la vida de las personas y aprovechar la ventana que las temperaturas nos dan para luchar contra el fuego, si el viento lo permite. Estos son algunos de los titulares que ha dejado la declaración institucional que hace menos de una hora ha realizado el presidente del Gobierno. En Cenicientos está Carmen Azcoitia. Buenos días.
4: Sí, ¿qué tal? Sánchez alerta de que la situación del incendio en Madrid sigue siendo compleja y ha insistido en que no sabemos cuál va a ser la evolución del viento, a pesar de que las temperaturas han bajado ligeramente. La situación sigue siendo muy complicada, muy delicada. Los equipos siguen trabajando a contrarreloj para evitar nuevos avances del fuego, aprovechando esa ventana de oportunidad que nos da el tiempo.
5: Es que tenemos una ventana de oportunidad durante este fin de semana para luchar contra el incendio y por tanto eso es lo que vamos a dedicar y a destinar una buena parte de nuestros recursos.
4: Sánchez ha ofrecido datos de lo que llevamos de año, más de 130.000 hectáreas calcinadas desde enero, por encima de la media de 100.000 hectáreas anuales registrada en la última década, y ha pedido un gran pacto de Estado entre instituciones frente a lo que califica de emergencia climática.
5: Hagamos entre todos posible un acuerdo, un pacto de Estado contra la emergencia climática.
4: El presidente también ha avanzado que el Gobierno se prepara ya para apoyar ayuntamientos y diputaciones en las labores de reconstrucción en las zonas afectadas.
0: Y es que le recordamos que hasta ahora los dos incendios que queman Madrid y Ávila ya son tratados como uno solo. Hay ya, de hecho, solamente un sector único de mando. Y hoy, 25 de julio, Santiago Apóstol, se celebra el Día de Galicia. Hasta allí nos vamos para conocer todos los actos que hay preparados para hoy, a los que además asiste el líder del Partido Popular, Alberto Núñez Feijóo. Fátima Rodríguez, buenos días.
6: Buenos días. Miles de personas salen a estas horas de la Alameda de Compostela, vuelven a tomar las calles en este Día de la Patria Galega, convocados por el nacionalismo bajo el lema Somos una nación, soberanía y derechos en un mundo de paz. Convocados por el BNG, hoy se pone el foco en reclamar el fin de los conflictos bélicos y en reivindicar el nacionalismo gallego. Los escuchamos.
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6: Está previsto que la cabeza de la manifestación llegue pasada la una a la Plaza de la Quintana, donde habrá un acto político en el que intervendrá la portavoz nacional, Ana Pontón.
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9: 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Muy buenas tardes. Actualizamos la información del tráfico a las 12.04. Les pedimos que eviten desplazarse por carreteras de la Sierra Oeste de Madrid y en las de Ávila por la zona de incendios y se mantengan informados a través de los canales oficiales. En estos momentos hay 24 carreteras secundarias que se encuentran cortadas. Hay 8 en Madrid, 8 en Ávila, 4 en Guadalajara, 3 más en Teruel y 1 en Huelva. Les pedimos que eviten circular en estos puntos. Es una información de la Dirección General del Tráfico.

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1: ¿Qué tal? ¿Cómo están? Nosotros comenzando una nueva edición de En un Mundo Feliz. Tiempo semanal en Radio 5 para la sostenibilidad, la solidaridad y los temas sociales. En un mundo feliz. En un mundo feliz, en esta ocasión hablamos del cambio climático y del peligro para las vidas, porque se ha celebrado recientemente, el pasado 15 de julio, el Día Europeo de Víctimas del Cambio Climático. La organización ecologista Greenpeace estima que más de 6.000 personas en nuestro país han perdido recientemente la vida por el aumento de las temperaturas. A nivel europeo, esa cifra, lo que llevamos de principio de verano, se puede elevar hasta 10.000 personas o más. Para hablar de todo esto me acompañan hoy dos auténticos especialistas. A mi derecha se encuentra Elvira Jiménez. Bienvenida, Elvira, ¿cómo estás?
2: Hola, muy bien, muchas gracias.
1: Responsable de adaptación de cambio climático de Greenpeace. Bueno, ya el nombre de tu responsabilidad ya nos da una pista. Responsable de adaptación, o sea que tenemos que ir adaptándonos poco a poco al cambio climático, ¿o cómo?
2: Bueno, hay que mitigar, que eso mi compañero lo explica muchísimo mejor que yo, para frenar este tren acelerado que estamos viendo del cambio climático, y también ante las evidencias que ya tenemos que nos afectan el día a día, pues tomar medidas para que sufran menos las personas.
1: Bueno, cuando estamos grabando esta entrevista estamos en pleno verano, queda mucho por delante también, 6.000 muertes, más de 6.000 muertes, son muchas muertes, Elvira. ¿Cómo habéis hecho el cómputo?
2: Sí, esos son datos, lo que se calculan son las muertes atribuibles, es decir, las muertes por golpes de calor, que son los fallecimientos certificados por calor, es solamente el 1%. Realmente el grueso de las víctimas que se cobra el calor son personas que fallecen porque se les agravan enfermedades que ya tienen, cardiovasculares, respiratorias, y eso no figura en los certificados de fallecimiento. Entonces, por eso son muertes que se atribuyen, porque quienes hacen estos estudios, de los cuales nosotros cogemos los datos, del CSIC y del MOMO, es que calculan ese exceso de mortalidad que se ve que se da cuando hay episodios de temperaturas extremas o moderadas.
1: Incluso son cálculos a la baja, decís también, o dejáis insinuar, porque hay otras actividades humanas que se ven repercutidas directamente por este aumento de las temperaturas. Podrían ser más muertos en realidad.
2: Sí, claro, estas son las estadísticas que se calculan en función de los registros sanitarios, pero podrían ser mucho mayores, pues si se consideran también otros efectos indirectos, también pues cosas que no causan mortalidad, pero sí ingresos, que luego se computan más tarde, o directamente pues también afectar incluso a sectores económicos que ven cómo la productividad y su eficiencia también se ve repercutida por el calor.
1: Pedro Zorrilla, bienvenido. Eres responsable de cambio climático de Greenpeace también. Mientras tanto, las compañías petroleras, las gasistas, no dejan de aumentar sus márgenes de beneficios año tras año, y vosotros en los informes, en diferentes informes, decís que la quema de combustibles fósiles es es un vector fundamental para el aumento de las temperaturas en el planeta y que nadie lo frena.
3: Sí. Efectivamente, la quema de combustibles fósiles, el uso de combustibles fósiles es el factor singular, o sea, que más emisiones produce. Más del 75% de las emisiones en el planeta son por usar combustibles fósiles, petróleo, gas y carbón.
1: Y carbón, efectivamente, que ahora leíamos hace poco que China ha tenido un problema con todo esto del estrecho de Hormuz y ha vuelto a quemar carbón.
3: Eso
1: también
3: es. Y como decías, el año pasado Repsol consiguió un beneficio de más de 2.500 millones y Naturgy de más de 2.000 millones. Y frente a las víctimas, a los daños que nos está haciendo a toda la población, creemos que es necesario, que es de justicia, de la justicia más básica, que estas empresas tienen que pagar unos impuestos especiales por estos impactos climáticos que están produciendo.
1: Todo esto en un país que afortunadamente es puntero en energías renovables, España, pero que podría estar mucho más avanzado, ¿no? Hay muchas trabas por parte de las autoridades para el autoconsumo, para los consumos de comunidades, las compañías energéticas siguen con el mismo modelo. Hay expertos que dicen que si una familia paga 60 euros de luz al mes, en realidad, si lo hiciéramos bien, podríamos estar pagando 20 euros, no más. El recibo de la luz es indescifrable, falta transparencia, demasiados casos de políticos con puertas giratorias que acaban en los consejos de administración o como simplemente asesores con sueldos millonarios en estas empresas energéticas. Así no podemos cambiar las cosas, ¿no, Pedro?
3: Sí, yo desde que entré a trabajar en Greenpeace estoy viendo muy claramente el poder del oligopolio de las grandes empresas, cómo tuercen el brazo a las administraciones públicas, a los legisladores.
1: Tuercen el brazo, no, simplemente extienden talones.
3: Sí, y, claro. Y muchas leyes les acaban beneficiando y perjudicando al conjunto de la población. Efectivamente, la mayoría de nosotras podríamos tener paneles solares en nuestros tejados, en nuestros bloques de viviendas, y eso reduciría directamente nuestra factura de la luz y limpiaría nuestra atmósfera y reduciría el impacto.
1: Pero ese simple hecho de poner paneles es un trámite burocrático muy complejo. Lleva tiempo, lleva mareos.
3: Sí, hay que ponerse de acuerdo entre el vecindario, después enterarse de los trámites, efectivamente, muchos trámites que llevan mucho tiempo y dificultades. Sí, hay muchas. Existen las comunidades energéticas, que son asociaciones entre productores y consumidores de energía que permiten compartir la energía y facilitar esos trámites, pero las compañías eléctricas ponen muchas trabas para que una vez ya puesto el panel solar empiece a funcionar. Llevamos también desde Greenpeace más de 2 años insistiendo en esto a la administración, que tiene que cambiar esto para que el funcionamiento sea automático, y sigue sin llegar a funcionar bien.
1: Bueno, hay que mencionar también que España está resistiendo todos los problemas del Estrecho de Hormuz, Pedro, gracias a que tiene en el mix energético tiene un porcentaje muy alto de renovables, pero que, volvemos a decir, esto se podría mejorar muy mucho.
3: Sí, esta es otra de las cosas más importantes. Las soluciones las tenemos ahí, la ciencia las ha detectado y desarrollado y no se están aplicando. Las energías renovables son efectivas, consiguen reducir las emisiones. En la producción de electricidad España las hemos reducido las emisiones de una forma muy importante, a más de la mitad en los últimos años, gracias a las renovables. Entonces, tenemos que seguir poniéndolas, eso, todavía más cerca de las personas, en los sitios en los que menos impacto ambiental tienen. Y hay otras medidas también, aumentar la eficiencia energética, que también nos beneficia a todas, y tomar medidas de suficiencia, que usos energéticos que son absurdos, que solo sirven para, no sé, para entidades de lujo, para hacer gastos que no son necesarios, también tenemos que ir reduciéndolos para reducir esos impactos ambientales.
1: Bueno, me gustaría dar los datos porque esto hay que comentarlo. España está muy bien posicionada, pero me gustaría recordar que España es responsable solamente del 0,6% de las emisiones de dióxido de carbono a la atmósfera. A nivel de conjunto de la Unión Europea está entre el 7, el 8, el 9%. Los grandes contaminadores en el mundo son China, es India, es Estados Unidos, y cualquier tratado internacional que quiera reducir el impacto de los gases de efecto invernadero tiene que contar con estos grandes bloques, que no sé cómo lo veis, Elvira. O Pedro.
2: Sí, mejor.
3: Sí,
1: pues, esto no quita para que nosotros tenemos que seguir apostando por las renovables, pero vamos, que el impacto de España, claro, en concreto es mínimo, el de la Unión Europea, que tiene cientos de millones de personas, es mínimo también, pero aquí los grandes, Estados Unidos, India, Rusia, China, esto...
3: Claro, en porcentaje es mínimo. Pero en cantidades absolutas no es tan mínimo. O sea, emitimos tanto CO2, toda la sociedad en el planeta, que en porcentaje puede parecer pequeño, pero efectivamente si no nos ponemos todos en marcha, no acabaremos con el problema.
1: Claro, pero entonces, todo implica que la electrificación también la tiene que hacer Estados Unidos, sí, India y China. Si no lo hacemos...
3: Efectivamente. Pero ahí Europa y España tenemos un rol muy importante en liderar con el ejemplo. España está en una posición privilegiada para liderar esta transición. Tenemos energía y viento, tenemos las fuentes que nos salen gratis, y tenemos los recursos económicos, humanos, sociales para liderar esa transición. Estamos en un país que lo tenemos más fácil que la gran mayoría de los países. Tenemos que dar ejemplo, hacer esa transición lo más rápidamente posible, que además mejorará la vida de toda la población española. Y también otra clave es, somos uno de los países, estamos en el grupo de los países con mayores recursos económicos del mundo. Tenemos que dar financiación internacional para que otros países también puedan hacer esa transición.
1: Bueno, eso a nivel de Unión Europea, ¿no? Porque España no está tan bien económicamente.
3: A nivel mundial, España está entre los países, entre el grupo de países con mayores recursos económicos frente a...
1: Pero está bajando, ¿eh?, en los últimos años.
3: Bueno, el Producto Interior Bruto sigue creciendo.
1: Pero eso no es una forma de medir la riqueza efectiva. Eso es... el rico de mi pueblo se come dos pollos, yo no me como ninguno,
3: sí,
1: tocamos a uno.
3: Pero en cuanto a recursos económicos, en comparación con la mayoría de los países de África,
1: claro,
3: de América Latina, de Asia, tenemos más recursos públicos. Bueno,
1: eso que sería una cuestión de decisiones a nivel de la Unión Europea.
3: Eso es, y de repartir más, y que otros... Porque si otros países más pequeños se comprometen a la transición... obligamos a esos países que nombrabas, que son los que más emiten ahora, a que ellos también tengan que acelerar.
1: Bueno, es una visión desde el sentimiento bondadoso de los seres humanos. No quiere decir que porque tú te electrifiques lo vaya a hacer un país que está liderado por este señor, por Donald Trump, por ejemplo.
3: Bueno, pero es lo tenemos, o sea, hay una parte bondadosa y otra de
1: responsabilidad.
3: De,
1: sí,
3: de responsabilidad. Sí, sí. Ahora mismo emitimos mucho más que un agricultor. De Mozambique, por ejemplo.
1: Evidente.
3: Que en un país en el que yo he estado trabajando, hemos emitido más y ellos están sufriendo las consecuencias de lo que hemos emitido nosotros y nuestros familiares históricamente. Entonces ahí tenemos una responsabilidad, pero efectivamente, más que esa responsabilidad individual, los que más responsabilidad tienen son las grandes empresas, que más están beneficiando. Por eso estamos pidiendo esos impuestos, para que estas empresas contribuyan a resolver el problema que ellas mismas han provocado.
1: Bueno, es una idea interesantísima. ¿Y qué dicen las autoridades, el gobierno, que es quien tiene
3: pues,
1: que poner los impuestos?
3: Por ejemplo, durante la crisis por la guerra de Ucrania, se impuso un impuesto especial a las energéticas, que era temporal, durante 2 años, y se generaron 1.241 millones al año de impuestos que,
1: vale,
3: que se destinaron principalmente a ayudar a las familias vulnerables que tenían que pagar más por esa energía, porque había subido mucho los...
1: Es decir, que se pueden tomar medidas para incrementar la justicia social.
3: Eso es.
1: Vale, en vuestro informe, Elvira, decís también que hay que hacer una adaptación y una cultura del riesgo y gestión del territorio. El aumento de las temperaturas conlleva en nuestro país unos incendios pavorosos. Lo estamos viendo en los últimos años. El año pasado fue terrible y este año va por un camino parecido, ojalá que no. Pero decís también que es urgente construir una verdadera cultura del riesgo que implique conocer el territorio, asumirlo, prevenirlo y prepararse y saber actuar. Es fundamental tener en cuenta que el cambio climático no origina, sino que agrava los impactos de eventos climáticos extremos que a su vez empeoran por culpa de una mala gestión del territorio. ¿Qué es esto? Hemos oído voces críticas decir que los incendios influyen no solo el aumento de las temperaturas, las imprudencias o la mala fe, sino tener el suelo del bosque o el suelo del campo sin recoger, sin limpiar la madera podrida, sin limpiar los rastrojos, y esto hace que sea combustible puro y cuando cae una llama se prende todo, claro.
2: Sí, claro, lo que pasa con los incendios, lo que los agrava realmente es la capacidad que tienen de propagarse. Es decir, no falta, tiene que haber esa chispa inicial, pero luego si están las condiciones de combustible para que se pueda propagar, y las condiciones que hay climáticas de viento, de falta de humedad y de calor, encima hacen que esos incendios cada vez tengan mayor intensidad, pues nos encontramos con las crisis incendiarias que ya vivimos el año pasado, y este año, como comentas, está siendo ya bastante dramático. Entonces hay que tener una cultura que no se base solamente en la emergencia y pensar en la extinción, sino en la prevención, en gestionar el territorio para que no haya ese combustible disponible, ¿no?, para cuando se dan esas chispas. Y también es importante preparar a la población, ya que estamos hablando de las víctimas del cambio climático, para que estén en la cultura de la población con el tema de incendios, pero también con el calor, con las inundaciones, entender que estos eventos los tenemos aquí, que tenemos que estar preparados para ellos, y eso conlleva una educación y una integración en nuestro saber hacer, en nuestro saber protegernos, proteger a los demás, saber actuar y conocer cuáles son las medidas que tenemos que hacer en los momentos de emergencia.
1: Vale, has hablado de extinción y me interesa mucho poner el foco en lo siguiente. Lógicamente, el aumento de la temperatura repercute en los incendios, pero también hay responsabilidades públicas, hay responsabilidades políticas. Hay políticos que no contratan bomberos, los bomberos suficientes, como cada uno, como esto es un reino de taifas casi, según dicen muchos expertos, cada uno contrata a los bomberos que quiere o no se lo gasta en bomberos y se lo gasta en fiestas patronales o en otras cosas, y los bomberos se quejan, los bomberos, sobre todo los que trabajan en zonas rurales, que faltan bomberos, que faltan medios.
2: Sí, claro, al final nos estamos enfrentando cada vez a unos incendios que son más grandes, de mayor intensidad y más difíciles de controlar. Entonces, si eso lo sumas a que hay menos medios disponibles porque se hacen recortes, no hay suficiente capacidad humana para, para la extinción, pues nos encontramos que esos incendios son más difíciles de controlar, se extienden más tiempo y también las consecuencias son mucho más graves, porque es mucho más difícil poder controlar no solo el incendio en sí, sino avisar a la población, hacer las evacuaciones necesarias cuando hay directamente una escasez de recursos. Entonces tiene que ser prioritario trabajar en la prevención y luego también tener los medios adecuados para cuando tiene que darse el momento de la extinción, que haya las suficientes personas, ¿no?, para poder hacerse cargo de eso. Al final hay que tener, hay casos, ¿no?, en los que se está incluso utilizando, ¿no?, pues a las personas que viven en los entornos. Es importante que sepan también actuar cuando tienen el fuego encima, pero no se puede recurrir a ese tipo de estrategias. Hay que tener profesionales que puedan hacerse cargo de la labor de extinción.
1: No nos queremos ver como en Estados Unidos, en California, que con los recientes incendios vimos que quienes salvaron sus casas es porque pagaron a bomberos privados, porque allí no tenían bomberos públicos en muchas zonas.
2: No, por Dios, eso sería pues, ya llegar a lo...
1: Pedro Zorrilla, se habla de derechos climáticos porque mucha gente en invierno sufre frío y es lógico que hay que atender a las personas que no tienen medios para pagarse la calefacción. ¿Va a ocurrir o se estáis planteando en Greenpeace esto también a nivel del calor? Hay gente que no se puede pagar un aire acondicionado, están en centros de ciudades que tienen una temperatura terrible. ¿Cómo enfocáis esto?
3: Sí, está ocurriendo ya. Y lo enfocamos desde dos puntos de vista, uno de la vivienda, de las viviendas, y otro de las ciudades o entornos urbanos. Y hay que adaptar ambas cosas. En las viviendas, efectivamente, no es lo mismo vivir en una vivienda, en un chalet con piscina, con un jardín y árboles alrededor, con aire acondicionado además dentro de casa, que en un piso pequeñito en el centro de la ciudad, rodeado de cemento por todas partes, mal aislado, y con mucha gente viviendo en casa. Pues esa casa no te sirve de refugio climático. Y entonces está ya efectivamente el aire acondicionado ya empieza a ser una necesidad por esa mala gestión. Hay que aislar mejor las casas, que tengan un entorno verde natural que las proteja frente a estas temperaturas, que produzca sombra. Y
1: eso sería labor de los grandes ayuntamientos. Por ejemplo, vemos en Madrid obras faraónicas y se cargan los árboles, meten cemento a tutiplén, meten farolas de diseño, pero eso es un machaque para la salud.
3: Increíblemente, en lugar de ir despacio hacia esa adaptación verde, seguimos avanzando en muchas ciudades en dirección contraria todavía. Es un poco increíble, pero es así. Y igual, y las ayudas a adaptar las viviendas también, y el aire acondicionado se está convirtiendo ya en una necesidad, sí, tristemente, que puede ayudar a su vez. Los aires acondicionados también dan calor, puede servir como calefacción en verano, que sustituya las calderas de gas también.
1: Claro, pueden ser bombas de calor. Elvira, habéis sacado notas también que hacen referencia, con todo esto del cambio climático, a los colegios. Hay muchos colegios con niños, con niñas en España, que durante una etapa lectiva, finales de junio, finales de mayo, hasta la mitad de junio, soportan un calor tremendo, y esto hay que abordarlo también.
2: Sí, cada vez el calor se nos adelanta antes. Además, la propia Organización Mundial de la Salud habla ya del calor como una emergencia sanitaria. Es decir, no se tiene que seguir trabajando como algo que es un evento meteorológico, sino que es una cuestión de salud pública. Y los centros educativos son los únicos centros de carácter público que no se están climatizando, ni los interiores de los edificios, y por supuesto en los patios sigue primando el hormigón, el cemento, y nosotros llegamos a documentar con nuestras cámaras termográficas pues temperaturas de hasta 60 grados en los patios.
1: ¿Qué nos dices?
2: En las aulas 30 grados, 35 al lado de una ventana. Y claro, antes el verano era cuando no había clase y entonces coincidía con cuando hacía más calor, pero ahora ya en mayo nos encontramos calor, volvemos al curso y hace calor. Según la legislación laboral, tendrías que estar como mucho a 27 grados para realizar un trabajo sedentario. Entonces, directamente, solo pensando en el colectivo profesional que trabaja ahí, ya se están vulnerando sus derechos laborales. Pero ya directamente, los niños y las niñas les afecta en la capacidad de concentración, les afecta. Entonces, entonces a su calidad educativa, y luego además les está poniendo en riesgo un colectivo que es vulnerable. Entonces es urgente que se entienda que el periodo escolar ya entra en un periodo en el que tenemos unas temperaturas que no son las idóneas para realizar la actividad educativa en unos centros que están totalmente obsoletos.
1: Bueno, me contabas antes de empezar la entrevista que hay buenas noticias que vienen del gobierno central, dotaciones económicas para estos casos, pero luego todo esto tiene que pasar por la maraña de nuestra administración autonómica, diferentes puntos de vista, de afrontar lo que es, qué es lo que
2: sí, ocurre. Se anunciaron 200 millones de euros, bueno, 300 y pico para adecuación de centros sanitarios y educativos, de esa partida 200 iba para centros educativos, pero por la maraña competencial, pues eso llegará a las comunidades autónomas, que serán luego las que tendrán que
1: repartir. ¿Cuándo llegará?
2: Claro, pues desde luego este verano ya está aquí, el verano siguiente va a estar igual, y además los centros educativos tienen el componente de que luego pueden servir de refugio climático, tanto los edificios como los patios, para el resto del barrio, si están bien adecuados, ¿no? Que es una medida que a corto plazo, con lo que comentaba Pedro, ¿no? Mientras se adecuan viviendas y barrios, son espacios que se podrían utilizar. Entonces, para la comunidad educativa y para todo el barrio, tenerlos como esos refugios, espacios de frescor, es fundamental durante el curso y fuera del horario.
1: Pedro Zorrilla, recuerdo, es el responsable de cambio climático de la organización ecologista Greenpeace. Pedro, pedís al Congreso de los Diputados de España sacar la lucha contra el cambio climático de la polarización política y reclamáis un pacto de Estado frente a la emergencia climática basado en la ciencia, con participación social y democrática y con consenso político. Es decir, lo que es un problema medioambiental, de igualdad, de justicia social, se ha polarizado también. ¿Cómo va esto?
3: Sí, pues es reconocer que es un problema que sufrimos toda la población y que hay que aplicar las soluciones. No hay que buscar soluciones, ya sabemos cuáles son y que hay que aplicarlas, y muy rápidamente, tanto de adaptación, como hablábamos antes, para estos impactos que ya están aquí y que sufrimos toda la población, como para reducirlos al futuro, reducir esas emisiones y ese uso de combustibles.
1: ¿Habéis tenido reuniones con los diferentes grupos políticos del Congreso para llegar a un acuerdo, para que haya un gran pacto de Estado con todo este tema?
3: No hemos tenido reuniones con todos los grupos. Quizás ahora se abre un nuevo escenario cuando se acerquen las elecciones, en el que se abran a dialogar con la sociedad
1: civil. Cuestiones de medio ambiente, sí, claro.
3: Ojalá, pero es que es lo que necesitamos, y además es que se necesita acción a nivel estatal, pero las comunidades autónomas y los ayuntamientos tienen también muchísimas,
1: claro,
3: de las competencias que pueden ayudar a resolver estos problemas.
1: Bueno, lo tenemos que ir dejando aquí. El cambio climático, recuerdo, ha matado a más de 6.000 personas en nuestro país. Estamos, cuando grabamos esta entrevista, en pleno verano. Las petroleras siguen destruyendo el planeta, según los informes de Greenpeace. Se apuntan medidas como un gran pacto nacional, se apuntan medidas como la creación de impuestos nuevos a las petroleras, a las gasistas, a las energéticas, para disminuir este impacto que tiene sobre la población. Estamos en conversación con Elvira Jiménez, es responsable de adaptación al cambio climático de Greenpeace. Una intervención final, tienes tiempo para dejarnos, Elvira, una reflexión, un deseo, lo que tú consideres oportuno.
2: Pues es importante que entendamos que el cambio climático no es una cuestión ideológica. En el caso del calor es una emergencia sanitaria, es de salud pública, otras emergencias están cobrando víctimas, y por lo tanto es urgente que se frene el avance tan pavoroso que tenemos mitigando y reduciendo las emisiones y adaptando con urgencia, sobre todo teniendo en cuenta la población más vulnerable, que no pueden seguir sufriendo año tras año incendios, inundaciones, calor ante la inactividad y la escasez de toma de decisiones.
1: Elvira Jiménez, muchísimas gracias por acudir a nuestra llamada, un placer. Terminamos contigo, Pedro Zorrilla, responsable de cambio climático de Greenpeace. Reflexión final, deseo, lo que quieras.
3: Pues una demanda que tenemos ahora es aplicar planes de abandono de los combustibles fósiles, hacer planes que se pueden hacer además a nivel de ayuntamiento, de comunidad autónoma y estatal, para ver cómo dejamos de usar estos combustibles que están envenenando a nuestro planeta y perjudicándonos a todas lo antes posible.
1: Nos quedamos con eso. Muchísimas gracias a los dos. Si queréis, nos juntamos pasado el verano a ver cómo ha ido la cosa y volvemos a hablar. Gracias, hasta cuando queráis.
2: Gracias.
1: Un saludo. Chao.
3: Gracias.
1: Así llegamos al final de esta edición de En un Mundo Feliz. Como siempre, ha sido un auténtico placer y hasta la semana que viene les deseamos lo mejor. Chao.

0: 12 y media, 11 y media en Canarias.
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0: Buenas tardes. El incendio de Burgondo obliga al desalojo de varias localidades del Valle del Tietar. Podría afectar hasta 30.000 personas en la provincia de Ávila. En el puesto de mando avanzado de Navaluenga está nuestra compañera Sandra Sánchez. Buenas tardes.
2: Buenas tardes. Estos municipios son Ladrada, Piedralaves, Casillas, Sotillo de Ladrada, Santa María del Tietar, Navahondilla y Casavieja. El delegado del Gobierno en Castilla y León, Nicanorsen, ha señalado cuál será la población afectada.
3: Estamos hablando de una población de más o menos 30.000 personas. Estamos hablando de la necesidad de adoptar en el menor tiempo posible estas decisiones. Estamos hablando de desalojos preventivos, priorizando, como no puede ser de otra manera y como venimos haciendo desde que se han iniciado estos incendios, la vida de las personas sobre cualquier otra situación.
2: 30.000 personas, entre las que se encuentran las censadas y también aquellas que se encuentran en sus lugares vacacionales. Los centros de referencia para los evacuados se encontrarán en Arenas de San Pedro, Candeleda y Talavera de la Reina, ya en la provincia de Toledo, en Castilla-La Mancha. Estas evacuaciones se unen a las más de 5.000 personas que continúan desalojadas en Burgondo, Hoyo de Pinares, Villanueva de Ávila y la Atalaya del Tiemblo, además de las 8.500 personas que están confinadas en Cebreros, Navaluenga y El Tiemblo.
0: Gracias. Y es que la Unidad Militar de Emergencias ha unificado el operativo de respuesta para tratar de contener este incendio en Ávila y el de Madrid, que se encuentran muy próximos a la altura de la localidad fronteriza de San Martín de Valdeiglesias, en el extremo occidental de la comunidad madrileña. Javier Marcos es el jefe de la UME.
4: Es la mejor forma de gestionar y de ganar tiempo. Siempre digo que el tiempo puede ser el mejor aliado o el peor enemigo. Tenemos que hacer que sea el mejor aliado y esta decisión va a contribuir sin duda a la eficacia en la gestión, en la coordinación y en la agilidad de todas las decisiones que tomemos.
0: Ahora la prioridad es salvar vidas, ha expresado el presidente del Gobierno, Pedro Sánchez, en la comparecencia institucional tras la reunión del CECOT en Cenicientos. Insistía además en reclamar un pacto de Estado contra la emergencia climática porque, dice, las condiciones cada vez son más extremas.
5: La emergencia climática se va agravando, va superando, por desgracia, muchas de las previsiones científicas y eso exige no solamente aumentar las capacidades en la respuesta cuando esas emergencias climáticas efectivamente se producen, como es el caso, sino también en las labores de prevención y también de concienciación a la ciudadanía y a las instituciones públicas.
0: Y vamos a escuchar en directo al delegado del Gobierno en la Comunidad de Madrid, a Francisco Martín.
6: Evacuadas más en la Comunidad de Madrid, con lo que ya sumaríamos un total de 35.000 personas evacuadas y 20.000 personas confinadas en estos momentos en la Comunidad de Madrid. Pero como les decía anoche, como les llevo diciendo desafortunadamente estos últimos días, la situación no termina aquí. Tenemos que seguir extremadamente atentos, porque la previsión de los vientos es que a lo largo de las próximas horas cambie la componente del viento y haya rachas con una intensidad importante. Y por lo tanto, que tanto la evolución del frente del incendio que viene desde Ávila como del flanco este que tenemos en Madrid, así como el frente que es el que tenemos a la altura de Robledo de Chabelas, pueda evolucionar. Por lo tanto, vamos a seguir puntualmente transmitiendo información, dando indicaciones y, sobre todo, pidiendo prudencia, responsabilidad y que se sea absolutamente atento a las indicaciones de los servicios de emergencia y también que se sigan con total continuidad las indicaciones que vayamos emitiendo desde los servicios oficiales de las distintas administraciones. Es el momento de la responsabilidad, es el momento de seguir trabajando juntos como lo estamos haciendo. Quiero agradecer el enorme esfuerzo que está realizando todos los servidores públicos del Gobierno de España, de los distintos servicios de las comunidades autónomas, ahora ya hablando como un incendio único, tanto de Castilla y León como de la Comunidad de Madrid, así como de todos los ayuntamientos, pero fundamentalmente la extraordinaria responsabilidad que está demostrando la ciudadanía, que en estos momentos, estamos hablando de 35.000 evacuaciones en la Comunidad de Madrid, no tengamos que lamentar ningún herido de consideración, creo que es el resultado de que se está trabajando con anticipación y con mucha responsabilidad. Hago un llamamiento a mantener exactamente esa dinámica a lo largo de las próximas horas. Confío deseamos, vamos a hacer todo lo posible para que las ventanas que se puedan ir abriendo para ir controlando ese fuego en las próximas horas, en los próximos días, pues permitan el terminar con él y acabar con esta pesadilla. Pero hasta entonces tenemos que seguir extremando la precaución, la prudencia, y los servidores públicos seguirán jugándose la vida por salvarla de todos los demás. Por lo tanto, confíen en nuestros servidores públicos, que conseguirán terminar con esta locura que representa este incendio y minimizar los daños personales, que es lo primero.

0: medidas, garantizar esas evacuaciones seguras y también, por supuesto, a continuación, contener el incendio. Pero desafortunadamente seguimos en el escenario de que la prioridad absoluta sea salvar vidas que desafortunadamente están en peligro.
1: El delegado del gobierno,
0: como les decía, en estos
1: Francisco
0: momentos en la Comunidad
1: Martín,
0: de Madrid, estamos hablando de unos 35.000 evacuados y 20.000 confinados. 35.000 evacuados en nueve teníamos hasta ahora ya 11 municipios de la Comunidad de Madrid y 20.000 confinados, perdón, en tres municipios madrileños. Pero son datos provisionales porque les digo que es muy probable que en las próximas horas, como consecuencia de la evolución del frente o de cualquiera de los dos flancos, tengamos que emitir nuevas indicaciones, que pido a la población que siga rajatabla como lo está haciendo hasta ahora.
2: Como decía, delegado, es un único incendio ahora, se va a actuar como un único incendio. ¿Sabemos el total de desalojados también, contando con los de Ávila?
0: La evacuación que se está haciendo en el Valle del Tietar es de 30.000 personas. Llevaban ya 8.000 hasta ahora. Estamos hablando de 38.000 evacuados en la provincia de Ávila y otros 35.000 aquí. Por lo tanto, cerca de 72.000, 73.000 evacuados estaríamos hablando. Permíteme que haga esa suma a grosso modo, pero entre 70 y 75.000 evacuados como consecuencia de este incendio entre las dos provincias.
3: ¿Tiene constancia de algún...? ¿Tiene constancia de algún herido, tanto bomberos o algunos vecinos?
0: No, por el momento estamos consiguiendo que no tengamos ningún vecino con ninguna situación, ningún cuadro no hay ningún herido determinado, por el momento como consecuencia del incendio. Sí que un par de bomberos tuvieron que ser atendidos ayer por un golpe de calor, por quemaduras leves, pero de momento, afortunadamente y fruto de cómo se está trabajando, no tenemos que lamentar daños personales relevantes en el transcurso de este incendio. Pero volviendo a insistir en una cosa, la seguridad es lo primero, la seguridad, por supuesto, de las vidas que tenemos que salvar y también la seguridad de los intervinientes. Esto es clave y va a ser clave también en las próximas horas porque nuestros servidores públicos que se están jugando la vida también tenemos que conseguir que puedan estar a salvo si las situaciones se complican. Así que eso es lo que les pedimos a todos los profesionales y también a toda la ciudadanía. Responsabilidad y todo el compromiso que estamos desarrollando y que estamos manteniendo entre todos, juntos y juntas, lo terminaremos consiguiendo. Estoy convencido. Muchísimas gracias.
1: Acabamos de escuchar la comparecencia del delegado del Gobierno en la Comunidad de Madrid, Francisco Martín. Tenemos nuevo dato de evacuados. Entre Madrid y Ávila se superan ya las 70.000 personas. Evacuadas son 38.000, en Ávila 35.000, más o menos en la Comunidad de Madrid. Lo más importante, la prioridad absoluta ahora mismo, salvar vidas. No hay heridos, no hay que lamentar heridos. Eso sí, las próximas horas va a cambiar el viento, se va a intensificar esas rachas y esto probablemente obligará a seguir evacuando varios municipios. Recordamos, sigan las recomendaciones de las autoridades y ha enviado el delegado del Gobierno además un mensaje alabando la coordinación que está habiendo entre las administraciones, entre los trabajadores públicos que están garantizando sobre todo lo más importante que son las vidas humanas. Siguen informados en esta sintonía y en rtve.es.
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14: ¿Qué tal? Muy buenas tardes. Actualizamos el tráfico a las 12:40. Les seguimos pidiendo que eviten desplazarse por carreteras de la Sierra Oeste de Madrid y en las de Ávila por la zona de incendios y que se mantengan informados a través de los canales oficiales. Hay hasta 24 carreteras secundarias que se encuentran intransitables, especialmente lo peor.

0: Encuentra en Madrid con hasta 8, 8 más en Ávila, otras 4 que siguen en Guadalajara, 3 en Teruel y 1 en Huelva. Al margen de todo ello, varios accidentes complican la circulación en Guipúzcoa, en la P8 en Irún sentido Bilbao, en Castellón en la P7 en Moncófar dirección Valencia, también en Murcia en la 7 en Alcantarilla, ya en sentido Lorca, y a la salida de Sevilla por la 49 en Huevar y uno más en Burgos que dificulta la entrada por la P1 en Castil de Peones. Es una información de la Dirección General de Tráfico.
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2: Baifo e Hijos es el nombre de la primera tienda de merchandising de Quevedo, de su último disco, el Baifo, un homenaje a los mercados de barrio, en este caso el de Altavista en Las Palmas de Gran Canaria. Edu Artiles es el responsable de marketing y publicidad de Quevedo.
3: Hemos hecho como una adaptación de lo que hubiese sido un mercado, un puesto de mercado, pero con las prendas de merchandising de esta colección de verbena. Y bueno, encontramos distintas camisetas, hay hasta 8 productos, con algunos elementos más de verbena, otros más de playa, pero al final de esos días de verano en los que nos vamos de fiesta, nos vamos a la playa durante el día y acabamos con nuestros amigos pasándolo bien en la verbena del pueblo.
2: Paula es una de las dependientes de este puesto, que en lugar de verdura, carne o pescado, tiene camisetas, toallas o sombrero.
4: ¿Llevas un delantal? Podría ser perfectamente una pescadera o una carnicera de aquí, y de hecho es lo que se busca, ¿no? Que parezca, ¿no?
5: Nada, básicamente lo que se ha intentado conseguir es simular, pues eso, un puesto de toda la vida aquí en el mercado de Altavista, como una charcutería, una pescadería, lo que pudiera ser. Y la verdad que se ha conseguido bastante bien.
4: Y dime lo que tienes, ¿qué género tienes? Vamos a ver, vamos justo aquí al lado. ¿Qué es lo que tenemos aquí al lado?
5: Pues mira, la verdad que tenemos un poquito de pescado, un poquito de carne. No, vendemos de todo, toalla de playa, bolso de playa, camiseta, gorro, portavasos, vasos de cubata, de todo.
4: ¿Para la fiesta?
5: Para la fiesta, por supuesto.
2: Y como en cualquier mercado, una pizarra con el género.
4: ¿Qué leemos en esta pizarra?
6: Camiseta 8 estrellas, camiseta Somos Costeros.
4: Los precios también.
6: 35 euros. Vaso ni borracho 10 euros, portavaso para el vaso 8 estrellas 15 euros, toalla 8 estrellas 30 euros, bolso 8 estrellas 28 euros y pack de stickers 15 euros, aparte de los sombreros que son 10 euros.
2: El efecto Quevedo llega a todas las edades.
7: Sí, claro, para mí es para mí.
8: Un bolso y una camiseta.
4: ¿A usted?
8: No, el bolso para mí y la camiseta para mi nieto.
4: Bueno, ¿qué se llevan?
9: Llevamos un bolso, dos toallas, tres camisetas. Un vaso y un gorro.
4: Eso es un montón de dinero.
9: Sí, bastante, la verdad.
4: ¿Cuánto más o menos?
9: 213 euros.
4: Bueno, ¿y eso? ¿Y que para amigos también o usted para ustedes solos?
9: Para nosotras dos y para mi primo.
4: ¿Y tú qué? ¿Qué me cuentas? ¿Qué te llevas de lo que ha dicho ella para ti?
10: Yo me llevo una camiseta amarilla y lo demás compartimos porque somos hermanas.
6: Ya, me llevo dos gorros, una camiseta y una toalla.
4: ¿Es un dinero cuánto es?
6: 85 euros.
4: ¿Y es para ti solo?
6: Sí, bueno, y para mi hermano, el gorro también.
4: ¿En el mercado, no?
11: Sí.
4: ¿Pero comprando algo diferente?
11: Sí, comprando algo diferente. Merchandise de Quevedo.
4: ¿Y qué se lleva?
11: Me llevo dos toallas, el gorro, el bolso y dos pasos.
4: ¿Por qué le has dado un beso a tu madre?
9: Porque me ha comprado las cosas de Quevedo que mi hermana y yo hemos querido.
4: ¿Y te has portado bien entonces?
9: Sí.
4: ¿Has sacado buenas notas?
9: Todas, las aprobé todas.
4: Muy bien. ¿Y tú, que también te veo muy contenta, eres su hermana?
11: Porque soy fan de Quevedo y pues yo estuve convenciendo a mi madre para que viniéramos.
4: ¿En total cuánto se han gastado y qué se llevan?
12: 80 euros, mi hija todavía no termina de comprar y nosotros...
13: 73,70 y nosotros por otros 80, o sea que súmala ahí 200 y largos para allá.
4: Bueno, se mueve la economía.
13: Se mueve.
4: Usted la veo contenta, señora.
8: Yo sí, porque es la primera vez que vengo con mi nieta acompañada.
4: Y eso ya es una maravilla, ¿verdad?
8: ¡Ay, que ayuda! A las nietas.
4: Bueno, vemos que te pones un gorro. ¿Qué pone el gorro?
11: El Baifo Quevedo.
4: ¿Contenta? ¿Para qué? ¿Para estrenarlo hoy en los fuegos de las canteras?
11: Sí.
2: Un fenómeno que va más allá de la música.
14: Pero lo que más nos gusta de Quevedo es la facilidad que tiene para promover la tierra. Fomenta, da igual donde estés, fomenta siempre la economía, la visión de la tierra. Y por eso creo que es un punto muy importante apoyarlo y darle la mayor visibilidad y ayudarlo a que siga creciendo, que eso ayudará a crecer las islas.
15: Hombre, habrá retractores y habrá personas que lo aman, como las que están aquí en cola, ¿no?
1: pero yo lo siempre he sentido mucho orgullo por las Islas Canarias desde que soy una niña, ya tengo 40, y la verdad que este muchacho ha conseguido pues despertar en sobre todo en la gente joven y en el pueblo, no los tan jóvenes, pues ese sentimiento de canariedad que por desgracia no, yo no lo sentía, y la verdad que solo por eso, que no solo por eso, creo que ya él es grande, aparte de que su último disco es bastante afín a pues a más estilos musicales, no solo al reggaetón o a la música urbana, y creo que también tiene un estilo muy muy personal, y el chico vale bastante, la verdad.
2: Javier Díaz Valero y Raúl Martínez para Radio 5.

0: Respuestas de la ciencia.
1: ¿Por qué el pan se pone duro y las galletas se ablandan?
2: El pan se pone duro y las galletas se ablandan por el intercambio de humedad con el ambiente y también por cambios internos en su estructura. En el pan, el almidón sufre un proceso llamado retrogradación del almidón. Tras el horneado, las moléculas se reorganizan y expulsan agua, haciendo que la miga se vuelva firme. Además, si el pan está expuesto al aire, pierde humedad y se...
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5: Bienvenidos a la RAE Informa, una píldora semanal con la que la Real Academia Española limpia, fija y da esplendor a nuestra lengua, como viene haciendo desde hace más de 300 años, ahora desde las ondas de Radio 5. 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

0: En español decimos que algo es una odisea para referirnos a un viaje largo en el que abundan las aventuras adversas y favorables al viajero. También lo empleamos para una sucesión de peripecias, por lo general desagradables, que le ocurren a alguien. Este término procede del título de la obra del poeta griego Homero, La Odisea. Cuando usamos este término como nombre común, debe usarse en minúscula, como al decir «menuda odisea para llegar a casa». Pero si lo empleamos para referirnos a la obra homérica, además de usar la mayúscula en la O inicial, debemos escribir este término en cursiva al tratarse de un título. La primera traducción de La Odisea al castellano directamente del griego fue realizada por Gonzalo Pérez, secretario de Felipe II a mediados del siglo XVI. Bajo el título de La Ulixea, la obra se imprimió en varias etapas, publicándose por completo en Amberes en 1556. La obra relata las peripecias de Odiseo, conocido como Ulises en latín, rey de Ítaca, en su regreso a casa tras participar en la guerra de Troya. Ítaca es una isla griega ubicada en el mar Jónico. Aunque en griego es una palabra llana, en español se pronuncia habitualmente como palabra esdrújula, de acuerdo con el étimo latino, por lo que se debe escribir con tilde en la I. Su gentilicio es itacense. Otro nombre procedente de los versos de la Odisea es mentor. Esta palabra, que hoy usamos para un consejero o guía, o para un maestro o padrino, encuentra su origen en el personaje de la Odisea, Mentor, consejero de Telémaco, hijo de Odiseo.
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0: Es, ¿haz una lista de los puntos clave o haz una lista de los puntos claves? Ambas opciones son gramaticalmente justificables y posibles.
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5: Cada cierto tiempo aparece una idea que promete resolver de golpe algunos de los grandes desafíos urbanos del siglo XXI. Más espacio, menos congestión, autosuficiencia energética o nuevas formas de habitar. Una de las últimas propuestas llega desde el mar y se llama Freedom Ship, una gigantesca estructura flotante de casi 1,6 kilómetros de longitud, concebida para albergar hasta 80.000 personas, entre residentes, trabajadores, visitantes, con viviendas, hospitales, colegios, zonas comerciales, espacio de ocio e incluso capacidad para navegar de forma permanente sin tocar tierra. La idea de vivir en una ciudad flotante, itinerando, vuelve periódicamente al debate público como un nuevo modelo, pero para los expertos una ciudad es mucho más que una infraestructura. Julio Soria Lara, catedrático de Urbanismo y Ordenación del Territorio en la Escuela de Caminos de la Politécnica de Madrid, es un investigador especializado en estrategias urbanas y movilidad sostenible.
6: Una ciudad es mucho más compleja que todo eso. Esencialmente, una ciudad es un fenómeno sociológico, donde la interacción, el intercambio de información, el intercambio de habitantes, los flujos y fundamentalmente la relación con el territorio, con el espacio circundante, constituyen elementos esenciales para entender la ciudad. Entonces, bueno, pues esto de una ciudad flotante con 80.000 personas que no toca tierra y donde tienen ahí todos los servicios, pues es cualquier cosa menos una ciudad.
5: Detrás de este tipo de propuestas aparece una idea recurrente. Si se diseña un entorno completamente nuevo, quizás sea posible resolver mejor cómo se mueve la población. Pero la experiencia urbana parece apuntar justo en sentido contrario.
6: La solución a la movilidad sostenible no es una cuestión simple, no es una cuestión inmediata ni es una cuestión sencilla. Crear ciudades nuevas no garantiza que tengamos movilidades más sostenibles, y a los hechos me refiero. Venimos construyendo ciudades nuevas por siglos en la humanidad, y algunas han resuelto mejor que otras la cuestión de la movilidad, pero yo diría que la inmensa mayoría de ellas han resuelto mal el tema de la movilidad, fundamentalmente una movilidad hacia una predominancia del vehículo privado, ¿no?
5: Entonces, ¿dónde está la clave?
6: Formar la movilidad implica algo que es mucho más complejo, y yo diría que es transicionar, que es transformar lo que tenemos de una manera persistente y continuada, originando unos cambios que son multidimensionales, que son cambios en la mentalidad de la población, en la percepción de la movilidad, en los servicios de la movilidad existente, en el diseño de nuestras ciudades, en nuestra concepción de cómo cubrimos nuestras rutinas y nuestro día a día.
5: Más allá del urbanismo o de la ingeniería, propuestas como las ciudades flotantes llevan a una pregunta profundamente humana. ¿Qué significa realmente vivir aislados de cualquier relación física con el entorno?
6: A mí lo que me llama la atención de ideas como estas, cuando pensamos en meter a 80.000 personas en un barco que es autosuficiente y que contempla todos los ciclos posibles que tendría cualquier entorno urbano, o pensamos en un mega edificio, un rascacielos que tiene las mismas características que ese barco y todo eso, lo que yo suelo pensar en una primera instancia es: ¿alguien ha pensado los efectos psicológicos y para la salud que tiene introducir 80.000 personas en un barco que nunca toca tierra?
5: Cuando se habla de movilidad sostenible, no se habla solo de transporte, se habla de cómo viven las personas, de qué distancias recorren, de cómo ocupan el espacio y de qué ciudad quieren construir.
6: Para llegar a un modelo de movilidad mucho más sostenible, mucho más inclusivo, no existe un modelo único, no existe una respuesta única. Las posibles soluciones a eso pasan por distintas cosas que sí que yo creo que son reconocibles. En primer lugar, ese reconocimiento a que la movilidad y la ciudad son fenómenos muy complejos y que hay que abordarlo desde una visión holística y multidisciplinar. Cuando diseñamos un sistema de movilidad, o cuando queremos transformarlo, o cuando queremos hacer nuestras ciudades más habitables, lo hacemos para la población que vive en ellos. Y esa población tiene unas experiencias vitales, tiene unas preferencias de vida, tiene unos ideales de cómo le gustaría o cómo le gusta que sea ese entorno urbano en el que vive y en el que se mueve.
5: Escuchando al profesor, quizá el futuro de las ciudades no esté en alejarlas de la tierra, sino en entender mejor aquello que las hace posibles: las relaciones humanas, el vínculo con el territorio y la manera en que cada sociedad decide habitar y moverse. Una ciudad flotante, donde lo que se mueve es la ciudad y no las personas, quizás acabaría convirtiéndose en una cárcel flotante. Jaime Armengol, Radio 5 Todo Noticias.

escuchamos a esta artista Bahar Movahed y la escuchamos cantando, aunque ella también es tañedora de diversos instrumentos. Pero su pasión ha sido siempre expresarse con su voz, cosa que, como saben nuestros oyentes, lamentablemente el régimen iraní no permite a las mujeres expresarse como solistas en el canto. Cansada de esa situación, de que su voz quedara únicamente para el secreto y la intimidad, Bahar Movahed abandonó Irán y actualmente está radicada en California. Esto fue en el 2010 y en el 2012 ya pudo ofrecer su primer disco en solitario, cuya continuación es este que lleva por título Together Yet Alone, juntos y sin embargo solos. Es un disco cuya música está compuesta íntegramente por Navid Dehghan, un artista que permanece en el interior de Irán, compositor y tañedor de kamanche, ese instrumento de cuerda frotada, que a su vez encabeza el Gamar Ensemble, un conjunto de músicos que tañen instrumentos de la tradición persa, flauta ney, laúdes, percusiones o el salterio santur, y también occidental, violines, violas y violonchelos. De este disco de Bahar Movahed estamos escuchando esta pieza, El romper del amanecer, y nos quedaremos con esta otra titulada Broma. Son piezas basadas en poemas de autores persas, tanto clásicos como contemporáneos. La música de Bahar Movahed, su disco Juntos y sin embargo solos, Together Yet Alone. Milmundos@rtv.es. Juan Antonio Vázquez, Radio 5, Todo Noticias.

0: Es la 1, las 12 en Canarias.
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0: Buenas tardes. Entre 70 y 75.000 personas evacuadas entre las provincias de Madrid y Ávila. Esta es la última actualización que acaba de hacer el delegado del Gobierno en la Comunidad de Madrid, Francisco Martín.
2: Permíteme que haga esa suma a grosso modo, pero entre 70 y 75.000 evacuados como consecuencia de este incendio entre las dos provincias.
0: 30.000 de ellas han recibido en los últimos minutos el mensaje de Esalert, que les indica la necesidad de evacuar sus poblaciones en el Valle del Tietar, en Ávila. En el puesto de mando de Navaluenga está Sandra Sánchez. Última hora.
3: Son los habitantes de Ladrada, Piedralaves, Casillas, Sotillo de Ladrada y Santa María del Tietar, Navaondilla y Casavieja. El delegado del Gobierno en Castilla y León, Nicanor Sen, ha señalado cuál es la población afectada y la importancia de seguir las indicaciones.
4: Estamos hablando de una población de más o menos 30.000 personas. Estamos hablando de la necesidad de adoptar en el menor tiempo posible estas decisiones. Estamos hablando de desalojos preventivos, priorizando, como no puede ser de otra manera y como venimos haciendo desde que se han iniciado estos incendios, la vida de las personas sobre cualquier otra situación.
3: 30.000 personas, entre las que se encuentran las censadas y también aquellas que se encontraban en sus lugares vacacionales. Los centros de referencia para los evacuados se encontrarán en Arenas de San Pedro, Candeleda y Talavera de la Reina, ya en Toledo, en Castilla-La Mancha. A estas se unen las más de 5.000 personas que estaban evacuadas en Burgondo, Hoyo de Pinares, Villanueva de Ávila y la Atalaya de El Tiemblo. La mayor parte de los evacuados se encuentran en la Escuela Nacional de Policía y en el Polideportivo Carlos Sastre, en la capital abulense. Además, más de 8.500 personas están confinadas en Cebreros, Navaluenga y El Tiemblo. Los flancos que más preocupan ahora mismo se encuentran en la zona sur, en el entorno de Casillas y Piedralaves, y el sureste, la zona de la Atalaya en El Tiemblo.
0: También por miles se cuentan los desplazados en la Comunidad de Madrid. En el polideportivo de Villamanta hay gente que lleva allí refugiada desde el jueves. María Paredes, ¿cómo lo llevan y cómo asumen que la vuelta a casa todavía podría estar lejos?
5: Sí, ahora mismo en este polideportivo de La Chopera del municipio de Villamanta, que está situado a 8 kilómetros de la aldea del Fresno, se encuentran alojados 240 vecinos de esa localidad, como decías, la mayoría desde el jueves, familias, niños, personas mayores, han pasado aquí su segunda noche, durmiendo en camas literas dispuestas por la UME, y aquí lo que se respira es una mezcla de cansancio, de incertidumbre, porque se les acaba de comunicar efectivamente que van a tener que pasar de nuevo aquí la noche. Como decimos, mucha preocupación.
6: Sí, pues muy mal, pues desorientada, no sé ni qué día vivo, la verdad, estoy mal. Quiero ir a la aldea ahora a coger un poquito más de ropa, ayer por fin me duché y bueno, y más o menos tirando.
7: Estamos pasándolo mal, pero esperemos que salga todo bien y como ya han dicho, muchas gracias a todos los que están ayudando.
8: Nada, con lo puesto, mira, un bolso, un monedero y ya está, nada más.
5: Sí, hoy al menos, como escuchábamos, les han dejado regresar a sus casas, estar al menos 20 minutos para darse una ducha rápida, coger lo más necesario, ropa, medicinas. Y también lo que hay aquí es mucha solidaridad, porque hay 28 voluntarios del pueblo de Villamanta que están totalmente volcados, ayudándoles en todo lo necesario. Mientras aquí intentan pues pasar el tiempo como pueden, charlando, muy pendientes de los móviles y de cualquier otra actualización.
0: Y con este panorama, como se pueden imaginar, la red viaria de carreteras del Estado está más que afectada, así que actualizamos también hasta ahora cuál es la situación. Dirección General de Tráfico, Daniel González.
9: ¿Qué tal? Muy buenas tardes. Actualizamos ese tráfico a las 13:04. Les pedimos que eviten desplazarse por carreteras de la Sierra Oeste de Madrid y en las de Ávila por la zona de incendios y que se mantengan informados a través de los canales oficiales. En estos momentos hay 24 carreteras secundarias cortadas por estos incendios forestales. Lo peor se encuentra en Ávila, donde hay hasta 9 carreteras cortadas. Hay también 7 en la Comunidad de Madrid, 4 en Guadalajara, en la zona de la Sierra Norte, 3 en Teruel y una más en el entorno de Huelva. Les insistimos, eviten circular en todas estas zonas afectadas. Además, hay un accidente que complica en Guipúzcoa, la P8, en Irún, sentido Bilbao, otro en Murcia, en la 7 en Alcantarilla, hacia Lorca, y un último en Burgos, en la entrada por la AP1 a su paso por Castil de Peones.
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0: En este punto abrimos una ventana informativa para conectar en directo con el puesto de mando avanzado de Cenicientos, donde está compareciendo la presidenta de la Comunidad de Madrid, Isabel Díaz Ayuso. La escuchamos.
1: Estamos manteniendo servicios esenciales, como por ejemplo el del canal de Isabel II, para que no fallemos en suministro, en depuración de agua. Y también trabajando con las distintas redes de telefonía de manera que al menos se haya recuperado la conectividad en toda esta zona. Algo fundamental para trabajar todos. Seguimos atendiendo a los ganaderos para hacer frente a tantos animales afectados. El sistema regional va a tener un refuerzo extraordinario de otras 800 camas que va a poder dar servicio a los municipios de Ávila en caso de ser necesario. También activamos otras 241 con 12 UCIs en el centro de emergencias de Isabel Zendal a disposición de distintas necesidades que ojalá no sean precisas. Como novedades tenemos dos nuevos municipios afectados que van a ser evacuados, Cadalso de los Vidrios y Rozas de Puerto Real. Esto quiero recordar que es como cambio del comportamiento del incendio de Ávila. Y esto nos lleva pues a tener esta situación como estamos viendo tan difícil. En total ahora mismo son 10 municipios evacuados, 4 confinados y afecta a 50.000 personas, 10 carreteras cortadas. Una de las novedades va a ser que el Servicio Regional de Empleo va a renovar automáticamente todas las demandas de empleo de los habitantes de esta zona para evitar desplazamientos innecesarios. Y también esa conectividad que se ha recuperado y que espero que siga bien, porque ahora como estamos viendo todo puede cambiar. Y nada más, estamos a su entera disposición para todo aquello que quieran preguntarnos.
0: En estos momentos los periodistas van a formular las primeras cuestiones a Isabel Díaz Ayuso en ese puesto de mando avanzado.
1: Las vidas, salvar vidas, seguir evacuando municipios, población vulnerable y a partir de ahí pues seguir atacando el fuego y después evaluar los daños. Pues entre unos y otros hay que luego añadir población flotante, pero estaremos en torno entre desplazados y confinados 50.000. Sí.
2: Presidenta, yo quería preguntarle por las polémicas, las declaraciones que ha habido últimamente en redes sociales con algunos miembros del Gobierno central. No sé si tiene alguna valoración que hacer.
1: No, ninguna.
3: Sí, buenas tardes, presidenta. Quería preguntarle cómo se está gestionando, cómo está siendo esta gestión con el Gobierno, las negociaciones para gestionar los incendios, la evacuación y demás protocolo.
1: Muchas gracias. Estamos trabajando todas las administraciones juntas, afrontando un ya único incendio, nunca visto. Hemos estado esta mañana con el presidente del Gobierno, aquí reunidos, trabajando y centrados en lo más importante ahora mismo. Y luego, pues, dando ruedas de prensa puntuales para tenerles a todos informados. Así que, bueno, estamos ahí, trabajando juntos. Vamos a evaluar qué nos ha llevado a esta situación y vayamos a lo pragmático. Y en esto pues tiene que haber muchas, es un cúmulo de circunstancias, de bosques que hay que seguir limpiando, de vida rural que tiene que volver a los campos, de pueblos que no se han de abandonar, muchas cuestiones. No podemos, en nuestra mano como gobierno regional impedir que el verano se haya adelantado a mayo, pero sí que podemos ayudar a que cuando haya otro incendio en el futuro pues sigamos dotándolo de medios como hacemos. Quiero recordar que somos la región de Europa que mayores medios, más efectivos por hectárea pone a disposición del patrimonio natural. Pues seguir por ese camino, pero sobre todo yo lo que he pedido es que veamos qué nos ha llevado hasta aquí e intentar que esto pues no se siga reproduciendo no solo aquí sino en el resto del país.
3: Ya estaría.
1: No sé si quieres comentar alguna cosa.
4: Sí, vamos a comentaros una novedad, el delegado y yo. Si quieres, delegado, la comentas respecto a la ubicación de este puesto de mando y esta.
5: Gracias, consejero.
4: Y este municipio.
5: Vamos a proceder a evacuar el municipio de Cenicientos, así que vamos a desmontar este PMA y os rogamos que vayáis saliendo de aquí de manera ordenada, con calma, pero que vayáis saliendo de aquí y os indicaremos en breve el punto en el que vamos a abrir el nuevo puesto de mando avanzado, ¿de acuerdo? Muchísimas gracias.
4: Muy bien. Bueno. Muchas gracias, delegado. Bueno, lo podemos hacer con calma, tenemos tiempo, necesitamos estar para la toma de decisiones en una zona que no se ve influenciada por el incendio. Posiblemente será en el municipio de Navalcarnero, ya le daremos punto de situación, pero con tranquilidad pues vamos todos saliendo de esta zona y nada, muchas gracias por la colaboración y vamos a seguir trabajando todos juntos. Gracias.
0: Estas son las declaraciones del consejero Carlos Novillo, que acaba de dejar uno de los titulares del día, y es que va a dar comienzo la evacuación del municipio de Cenicientos, donde hasta ahora ha estado instalado el puesto de mando avanzado que sigue la evolución del incendio que azota Madrid y la provincia de Ávila. Probablemente este puesto de mando se traslade a la localidad de Navalcarnero. También hemos escuchado las palabras de Isabel Díaz Ayuso, presidenta de la Comunidad de Madrid, en las que ha subrayado que todas las administraciones están trabajando juntas, que ha mantenido una reunión con Pedro Sánchez, y también preguntada sobre ese pacto de Estado al que apelaba Pedro Sánchez, ha dicho que ahora es momento de ser pragmáticos. También la presidenta de la Comunidad de Madrid ha dicho que hay alrededor de 50.000 personas afectadas en la comunidad, 10 poblaciones evacuadas y 4 que continúan confinadas. Esto es todo por ahora. Tienen más información siempre en esta sintonía.
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7: Saludos, feliz y esperamos que afortunado sábado. Un sábado más, Radio 5 retransmite en directo el sorteo de Lotería Nacional. Hoy, 25 de julio, es un sorteo ordinario que se celebra por el sistema de bombos múltiples y que en esta ocasión, con el lema 20 años salvando vidas, está dedicado al vigésimo aniversario del permiso de conducir por puntos, una medida implantada en julio de 2006 que en estas dos décadas ha logrado reducir la siniestralidad de manera importante en las carreteras españolas. El sorteo de hoy reparte como principales atractivos un primer premio de 600.000 euros por serie y un segundo de 120.000. Los décimos se han vendido a 6 euros cada uno. Ahora mismo nos encontramos ya con el segundo premio. Vamos a saber cuál es.
8: El 4.
9: El 3.
10: El 2.
11: El 2.
12: 44.322.
13: Número 44.322. 120.000 euros en cada serie. Aproximaciones de 5.540 euros cada una para los números 44.321 y 44.323, anterior y posterior respectivamente al número extraído. Premiados con 300 euros cada uno los 99 billetes restantes de su centena, es decir, desde el 44.300 al 44.399, excepto agraciado con este segundo premio.
7: Bueno, ya han oído, el segundo premio es el 44.322, 44322. Y ahora vamos a conocer el primer premio, el gordo de este sorteo de Lotería Nacional. Ya se han dado cuenta de que hemos entrado tarde porque la actualidad relacionada con los terribles incendios que estamos sufriendo en Madrid, en Ávila, en distintos puntos, nos lo ha exigido así. Pero no se preocupen que al finalizar el sorteo les repetiremos los números que ya han ido saliendo. Vamos a saber ahora cuál es el primer premio en juego, 600.000 euros por serie, 60.000 euros al décimo. Vamos a saberlo ahora mismo. Atención.
8: El 7.
11: El 5.
9: El 7.
10: El 4.
11: El 5.
12: 75.745.
13: Número 75.745. 600.000 euros en cada serie. Aproximaciones de 10.000 euros cada una para los números 75.744 y 75.746, anterior y posterior respectivamente al número extraído. Premiados con 300 euros cada uno los 99 billetes restantes de su centena, es decir, desde el 75.700 al 75.799, excepto el agraciado con este primer premio. Asimismo, han obtenido premio de 300 euros cada uno los 99 billetes de cada serie terminados en 745. Premio de 120 euros cada uno los 999 billetes de cada serie terminados en 45. Y reintegro de 60 euros los 9.999 billetes también de cada serie, cuya última cifra es 5, siempre a excepción del número 75.745 que ha obtenido el primer premio.
7: Bueno, pues acaban de escucharlo, el primer premio, el gordo de este sorteo de Lotería Nacional ha sido el 75.745, 75745, se ha vendido en Tarragona, en Alcorcón, Madrid, en Granadilla de Abona, Santa Cruz de Tenerife, en Vilches, Jaén, en Onda, Castellón y en el Ejido, Almería. El reintegro, ya lo han escuchado, es el número 5 y ahora vamos con los dos reintegros especiales. Vamos a saberlo ahora mismo. El primer reintegro especial es el...
12: El 1.
7: Y ahora vamos con el segundo reintegro especial. Gira el bombo, sale la bola y el segundo reintegro especial es el...
12: El 6.
7: El 6.
13: Con esta última operación, el sorteo ha terminado.
7: Bueno, pues así termina oficialmente el sorteo de Lotería Nacional de hoy, sábado 25 de julio. Vamos a recordar los principales premios que acabamos de conocer y también los que al inicio del sorteo no pudieron escuchar en esta retransmisión. En concreto, los de la primera tanda de extracciones, premio de 12 euros al décimo, ha sido para los números terminados en 11, 1, 1. 38, 3, 8, 23, 2, 3, otra vez 23, 2, 3, 37, 3, 7, 66, 6, 6, 81, 8, 1, 65, 6, 5 y 19, 1, 9. En la segunda tanda, premio de 30 euros al décimo ha sido para los números terminados en 933, 933, 461, 461, 201, 201, 434, 434, 228, 228, 043, 043, 320, 320, 491, 491, 311, 311 y 861, 861. Y en la tercera tanda, premio de 150 euros al décimo ha sido para los números terminados en 4.122, 4122, 5.330, 5330, 9.572, 9572 y 8.439, 8439. En cuanto a los principales, el segundo premio, 12.000 euros al décimo, ha sido para el 44.322, 44322, que se ha vendido de forma muy repartida en distintas administraciones de toda España. Y el primer premio, de 60.000 euros para cada décimo, se lo ha llevado el 75.745, 75745, vendido en Tarragona, en Alcorcón, Madrid, en Granadilla de Abona, Santa Cruz de Tenerife, en Vilches, Jaén, en Onda, Castellón y en el Ejido, Almería. El reintegro ha sido el 5 y los dos reintegros especiales, el 1 y el 6. Hasta aquí este sorteo de Lotería Nacional del sábado. Felicidades y enhorabuena a todos los premiados. No olviden que la suerte de la lotería no distingue y que el próximo en ganar un dinero puede ser nuestro décimo, así que no olviden participar. Y mucha atención, porque el próximo sorteo de sábado será extraordinario. Concretamente será el sorteo extraordinario de agosto y traerá premios igualmente muy jugosos, como un primer premio de 1,5 millones de euros a la serie, un segundo premio de 300.000 euros también a la serie y un tercer premio de 150.000 euros igualmente para cada serie. Además, habrá también, aunque oficialmente no se llamen así, 12 cuartos premios de 75.000 euros a la serie. Los décimos se venderán a 15 euros cada uno. Por hoy, nada más. Al micrófono les saluda Javier Martín Gaitero. En la técnica, Rubén Argüelles. Ha sido un placer. Muchas gracias por escucharnos y disfruten del fin de semana.
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14: La primera vez que oí hablar del camino fue después de jubilarme de mi trabajo en Canadá, cuando tenía 67 años. Solía hacer un pequeño camino en Canadá llamado Peregrinación a pie de Guelph. Iba desde el centro de los jesuitas de Guelph hasta el santuario de los mártires de Midland, 200 kilómetros en 7 días. Y allí, el organizador hablaba del camino. Él mismo había hecho el camino. El primer año, en 2013, no me llamó la atención. En 2014, empecé a interesarme por el camino. Y en 2015 me picó el virus del camino. No hacía más que comer, dormir y soñar con el camino. En 2016 hice el camino francés. Entonces tenía 70 años y fue una experiencia maravillosa. El propósito de mi camino era religioso. Acercarme a Dios, apreciar su creación, la belleza de la naturaleza, valorar a las personas y conocerme mejor a mí mismo. Y fue sencillamente maravilloso. La gente era encantadora, los paisajes naturales eran increíbles y pensé que una vez había hecho el camino, ya lo había vivido, ya lo había hecho, pues se acabó. Volví a casa y me llevé el camino conmigo. Y durante los primeros meses solía pensar en él. Después de todo esto, el camino empezó a llamarme de nuevo. Me enganché al camino porque todo lo que buscaba en él se hizo realidad. Me acerqué más a Dios, aprendí a valorar a las personas. En el camino te encuentras en un ámbito diferente, en otro mundo. Para mí es como un pedacito, un trozo del cielo en la tierra. Así se lo he descrito a otras personas cuando me preguntan, ¿cómo es el camino? Yo les digo eso, es como un pedacito de cielo en la tierra. La gente es amable, es muy amable. Puedes ser el conserje de una empresa, el limpiador, o puedes ser el director general de una empresa, el CEO. Y en el camino, todos son iguales. Ahora tengo 80 años. Nací el 2 de enero de 1946, así que este año, en 2026, he cumplido 80. Y yo le dije al Señor, hago esto por ti. Y llevo conmigo muchas peticiones de amigos, de gente de mi iglesia, de la comunidad. Y le dije, cada paso que doy es porque tú me has permitido darlo. Así que cada paso sea una oración por la paz en el mundo y por la vida desde la concepción hasta la muerte.
15: From conception to death.
16: Okay, thank you very much and welcome to Santiago.
15: Thank you.
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18: El pasado mes de junio en Madrid se celebró la jornada Envejecer lejos de casa, migración y soledad de las personas mayores en España. Una iniciativa de la Fundación Pablo VI, la Comunidad de Madrid, Red Soledades en Diversidad 55+, y la Red de Atención a Mayores en Soledad.
19: Bueno, esta jornada responde a lo que consideramos que es una necesidad de política pública, de programas de acompañamiento. Atender la confluencia de migración y envejecimiento. Y me explico. España, como sabemos, hace relativamente poco se convirtió en un país de clara recepción de migración. Y el tiempo pasa y las personas nos vamos adentrando en lo que podemos llamar el proceso de envejecimiento. Esto es una novedad sociodemográfica para la que debemos estar preparados.
18: Así explica el objetivo de este encuentro el decano de la Facultad de Ciencias Políticas y Sociología de la Fundación, Esteban Sánchez, recordando además que en esa jornada se presentó un estudio innovador sobre envejecimiento, soledad y diversidad cultural.
19: Es uno de los primeros, de hecho, el primero que se centra en el análisis de envejecimiento, migración, soledad y otros procesos también, estado de ánimo, participación social. En ese estudio se trata de producir los primeros resultados, los primeros datos en España, porque en Europa este tipo de estudios son muy frecuentes, y nos centramos en personas que proceden de países latinoamericanos, porque es el grupo más numeroso.
18: Entre las claves que arroja el estudio llama la atención, por ejemplo, la diferencia que existe entre los mayores a la hora de hablar de soledad no deseada.
19: Un dato que es especialmente llamativo es la diferencia que existe en la experiencia de la soledad, con una comparación muy directa. Entre las personas que nacieron en España y que han desarrollado su biografía aquí, podemos estimar que una cuarta parte, un poquito más del 25%, sentirían soledad cuando se aplicó el cuestionario. Pues fíjate, ese porcentaje entre las personas que proceden de países latinoamericanos es de más del 40%. Es una diferencia bastante importante.
18: El estudio también analiza el porcentaje de personas mayores que sufren depresión.
19: A pesar de que hay un porcentaje bastante mayor de personas de procedencia latinoamericana que sufren soledad, el porcentaje de esas personas que tienen depresión o que podrían tener depresión es menor que el de las personas nacidas en España. Te lo resumo, el 10%, 10,7% de las personas de procedencia latinoamericana podrían estar sufriendo depresión cuando se aplicó el instrumento. Y ese porcentaje es de casi el 14% entre las personas nacidas en España.
18: Unos datos que, como reconoce el decano, son una llamada de atención tanto a las instituciones como a la sociedad en general.
19: Esto es una llamada de atención a toda la sociedad, pero especialmente a quien hace política pública, ¿no? Pero en estos datos, además, hay distintas lecturas. Primero, tenemos que prepararnos para un fenómeno que va a plantearse cada vez con más fuerza, y es la soledad vinculada a la diversidad sociocultural y étnica. Y habrá que tenerlo en cuenta en el diseño de los programas y de las políticas públicas. Y dos, nuestros datos nos llaman a aprender de la forma en la que las personas mayores procedentes de Latinoamérica manejan la soledad.
20: Se

0: pasos.
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0: Es la 1:30 de la tarde.
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0: Buenas tardes. No es fácil hacer un balance de todo lo que se está perdiendo en Madrid. El peor incendio de la historia de la región ha afectado a unas 20.000 hectáreas, además de un gran valor ecológico de la Sierra Oeste. Hay 55.000 personas evacuadas de varios municipios de Madrid, entre evacuados y confinados. Los últimos de estos municipios son Rozas de Puerto Real y Cadalso de los Vidrios, a los que se suma además Cenicientos, localidad donde, por cierto, se ubica el puesto de mando avanzado. Desde allí hablaban hace solo unos minutos tanto el delegado del Gobierno en Madrid, Francisco Martín, como la presidenta madrileña Isabel Díaz Ayuso.
2: Ahora la gran preocupación, nuestra prioridad absoluta, como lo están viendo, es salvar vidas, garantizar esas evacuaciones seguras y también, por supuesto, a continuación, contener el incendio.
3: Pedimos, por tanto, a la gente que no se acerque a la zona. Es lógico que tengan que estar las vías despejadas, las pocas que hay, y lo único que seguimos pidiendo, como hasta el momento, es comprensión y paciencia, algo que nos llena de emoción, porque gracias a ello estamos superando esto.
0: Ambos con semblante muy serio, según pasaban las horas, se disipaba el optimismo que había dejado la noche. El presidente del Gobierno, Pedro Sánchez, visitaba también esta mañana ese puesto de mando avanzado de Cenicientos y anunciaba que a efectos operativos se van a unificar los incendios de Burgohondo y de la Sierra Oeste, a pocos kilómetros ya de distancia, en la zona de San Martín de Valdeiglesias. Hay además varias imágenes destacadas este sábado. La de la lucha contra el fuego es una, y el no menor esfuerzo logístico para atender también a los miles de afectados. Miles de personas que han vuelto a pasar la noche fuera de su hogar.
4: No nos dio tiempo a coger nada. Llegaron diciendo que teníamos que evacuar urgentemente, todo el mundo. La Guardia Civil dando vueltas por allí hasta que nos fuimos todos.
5: Aquí realmente estábamos todos muy asustados y estábamos viendo la televisión y la radio y nos llamaba todo el mundo, pues teníamos que desalojar.
6: Hemos venido aquí y empezaron a poner un montón de camas y luego ya fuimos eligiendo cada una.
0: Se han habilitado 14 puntos de atención en distintos municipios. En unos minutos estaremos en varios de ellos. Y la tercera imagen de este día es el cielo, porque en muchos municipios caen pavesas, cenizas y el olor a humo es palpable también en la capital.
7: No, ayer por la tarde era irrespirable, cerrados en casa y contó con eso, todo cerrado y se olía oliendo humo dentro de casa.
8: Y allí nos caía ceniza, de hecho he estado barriendo esta mañana y he sacado media pala de ceniza y muchísimo humo, el sol se veía rojo.
9: Anoche, tal y como estaba todo de tóxico el humo, veíamos que nos teníamos que ir a Madrid.
10: Muchísimo, unos picores y un olor a quemado.
0: Viento, ya lo saben, aliado o enemigo este sábado para la lucha contra el fuego, y parece que se está decantando desgraciadamente más por lo segundo. Vamos a conocer cuál es la previsión para las próximas horas. Agencia Estatal de Meteorología, Noelia García, buenas tardes.
11: Buenas tardes, ¿qué tal? Pues hoy sábado, como dato positivo, es que los termómetros bajan notablemente y las temperaturas son mucho más suaves. De hecho, no se van a superar los 30-32 grados en ningún punto de la comunidad. Las máximas se quedarán en 31 grados en Alcalá de Henares y en Getafe, 30 grados en la capital, en Aranjuez y en Móstoles, 29 en Majadahonda, 27 grados en Collado Villalba y 24 en Navacerrada. En general tenemos tiempo estable con cielo turbio pero poco nuboso y ambiente cálido y soleado. A esta hora 25 grados en Madrid Centro, 23 en Alcalá de Henares, 22 grados en Colmenar Viejo o 18 en Rascafría. Durante esta tarde en la sierra se pueden formar nubes de evolución con algún chubasco o tormenta. Sopla viento moderado con más intensidad, sobre todo en la zona sur. Mañana domingo tendremos un tiempo más cálido y soleado y subirán de nuevo las temperaturas. Es una información de AEMET.
0: Gracias. Y la circulación tampoco está resultando sencilla. Hay muchas carreteras afectadas en el entorno de la M501. Decenas de tramos permanecen cortados y al servicio de los equipos de emergencia se pide a los ciudadanos que eviten dirigirse a estas zonas, incluso si la vía estuviera abierta, para no colapsar las carreteras. Sepamos cuál es la situación a estas horas. En Dirección General de Tráfico, Daniel González, buenas tardes.
12: ¿Qué tal? Muy buenas tardes. Pues efectivamente se pide evitar circular en toda esta zona afectada y también en los alrededores para dejar los trabajos de extinción de este incendio. Mucha prudencia. Están cortadas la M501 entre Navas del Rey y también Pelayos de la Presa, y en este entorno de Pelayos de la Presa están cortadas la M512 y M541. También intransitables la M507 y M540 en los entornos de Villa del Prado, la M533 en el Alcor y también la Nacional 430 en San Martín de Valdeiglesias, que se encuentra cortada ya hasta el tramo del Barracón en la provincia de Ávila, donde hay hasta 9 carreteras cortadas. Les insistimos, eviten circular en toda la zona.
0: Es la 1:35, comenzamos.
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0: El viento, como se esperaba, está complicando y mucho las labores de extinción del incendio de la Sierra Oeste, que ya ha calcinado unas 20.000 hectáreas solo en Madrid. A estas horas, los esfuerzos se centran en evitar su propagación.

0: Torreal, haciendo que los evacuados sean ya 35.000 y los confinados 20.000.
1: 5.000 personas evacuadas más en la Comunidad de Madrid, en lo que ya sumaríamos un total de 35.000 personas evacuadas y 20.000 personas confinadas en estos momentos en la Comunidad de Madrid.
0: Aquí, en este puesto del que ahora nos evacúan, ha comparecido también la presidenta Isabel Díaz Ayuso, que ha dicho que estamos viviendo una situación nunca vista, pide que las pocas vías que hay tienen que estar libres, que no se acerque la gente, y dice que ahora mismo la prioridad está en salvar y proteger vidas.
2: Toda esta zona está creando al final una especie de condición atmosférica especial, cambiando la meteorología, y por eso esta situación totalmente inédita, nunca vista, nos lleva a temernos situaciones mucho peores en las próximas horas.
0: Esta es la información que podemos daros desde aquí, pero recogemos ya porque nos están diciendo que tenemos que desalojar el municipio e ir saliendo ordenadamente de este puesto avanzado, este punto de mando avanzado de Cenicientos.
3: Y acabamos de conocer en un mensaje del Ministerio del Interior que debido a la evolución del incendio se va a trasladar este puesto de mando a la localidad de Navalcarnero. Allí va a estar ubicado este nuevo puesto de mando, desde donde se va a centralizar la labor de coordinar las actuaciones para luchar contra el fuego. El presidente del Gobierno, Pedro Sánchez, por cierto, visitaba esta mañana la zona afectada, se encontraba en Cenicientos, hablaba ya entonces de situación compleja, pero se mostraba esperanzado en poder controlar este fin de semana el fuego.
4: Es verdad que ahora mismo tenemos una ventana de oportunidad durante este fin de semana para luchar contra el incendio y, por tanto, para proteger vidas, para proteger núcleos poblacionales y, en definitiva, poder controlar en la medida de nuestras posibilidades este gravísimo incendio.
3: Sánchez también avanzaba que por razones operativas los incendios de Burgohondo y de la Sierra Oeste van a empezar a tratarse como uno solo. Los focos están ya solo a unos pocos kilómetros de distancia en la zona de San Martín de Valdeiglesias, y también aprovechaba para volver a reclamar un pacto de Estado contra las consecuencias del cambio climático. Por cierto, Madrid está recibiendo ayuda tanto del resto de comunidades de la región como del exterior. 10 comunidades autónomas han enviado medios para ayudar en la lucha contra el fuego, entre ellas Galicia, que se ofrece a movilizar más personal, 14 efectivos, que se unirían a los 60 que ya están trabajando sobre el terreno en la región, y Valencia, que desplaza este sábado un contingente especial de distintos cuerpos de bomberos de la Generalitat Valenciana, integrado por 6 bomberos, 2 vehículos ligeros y una bomba nodriza pesada con 11.000 litros de agua. Además, recordamos, 4 aviones, 2 procedentes de Grecia y otros 2 procedentes de Italia, llegan hoy a Madrid para apoyar las labores de extinción en respuesta a la petición del Gobierno a través del Mecanismo Europeo de Protección Civil. 35.000 personas han resultado evacuadas en Madrid, procedentes de localidades como Chapinería, Navas del Rey, Colmenar del Arroyo, Fresnedillas del Oliva, Robledo de Chavela, Navalagamella, Valdequemada, Aldea del Fresno, Zarzalejo y Peralejo. En la Comunidad de Madrid se han habilitado 14 puntos de atención a los desplazados. Uno de ellos se encuentra en Villamanta. María Paredes, estás en Villamanta. Buenas tardes. ¿Cuál es por allí la situación?
5: ¿Qué tal? Buenas tardes. Bueno, pues los vecinos de Aldea del Fresno ya saben que tampoco van a poder volver hoy a sus casas, porque hace apenas unos minutos les han comunicado que, debido a la previsión de las fuertes rachas de viento durante esta tarde y noche, tendrán que permanecer una noche más aquí en este polideportivo de Villamanta, convertido desde el jueves en su hogar provisional. La noticia ha sido recibida con resignación. La mayoría asegura que entiende que la prioridad es garantizar su seguridad, aunque reconocen que cada hora qué pasa aumenta la incertidumbre.
6: Pues con desilusión, porque pensábamos que hoy en la tarde pues podríamos regresar a casa, pero las circunstancias son las que mandan.
7: No, desde luego, atendidos estamos estupendamente, y una amabilidad esto a mí, vamos, mejor no podemos estar, pero tenemos muchas ganas de irnos a nuestra casa.
8: Pues jodido, pero ¿qué quieres que te diga? Pues habrá que aguantar.
5: Aquí permanecen alojados 240 vecinos de Aldea del Fresno, un municipio de unos 3.500 habitantes. Y mientras esperan nuevas noticias, aquí la rutina continúa. Es la hora de comer y 28 voluntarios de Villa Malta están preparando menús para que las familias puedan desconectar un rato.
9: Arroz blanco y comida caliente. Y ya lo nuestro es simplemente hacer bocadillos, utilizar toda la comida que nos han ido donando. Y bueno, pues preparar luego café, fruta y

0: Atender pues también a gente que no come carne.
1: En el pabellón hay un ambiente tranquilo, los mayores muy pendientes del móvil, de cualquier novedad sobre el incendio, mientras que los más pequeños buscan cómo entretenerse.
2: Lo que pasa es que no podemos salir porque han salido nuestros padres a comprarnos ropa y nos han dejado irle a 20 minutos a por cosas, entonces nos han traído las cosas más necesarias.
1: En fin, juegos y conversaciones y sobre todo mucha paciencia para afrontar una noche, al menos una noche más, en este polideportivo.
3: Gracias, María. Mucha paciencia, efectivamente. En Villaviciosa de Odón también saben de paciencia. Allí están personas desplazadas de localidades evacuadas. Primera noche de un dispositivo habilitado, por cierto, ayer de urgencia ante el avance de las llamas. Malena Álvarez, buenas tardes.
4: Buenas tardes, pues a esta hora aquí también están preparando la comida y lo hacen unos cocineros que son voluntarios. Al mismo tiempo se está celebrando una misa por el Día del Apóstol Santiago en una de las salas pequeñas de este pabellón, porque desde la organización nos cuentan que fueron algunas de las personas que pasaron aquí la noche las que lo pidieron. Durante la mañana ha aumentado la incertidumbre entre los presentes sobre el estado de sus casas y sus animales. Algunos vecinos de Chapinería están tratando de entrar al municipio, pero las autoridades recuerdan que no se puede y piden que no lo haga nadie para poder continuar con las tareas de refrescar la zona. Lucía Moya es la alcaldesa de Chapinería.
5: Tenemos una vivienda que afectada, sí que ha salido ardiendo en el polígono industrial. Saltaron las pavesas y han quemado bastantes naves. Dentro del pueblo han salido ardiendo algunas parcelas, pero sin afectar a viviendas.
4: Además de Chapinería, entre las 220 personas que se alojan en este pabellón hay vecinos de Navas del Rey y de Pelayos de la Presa. Los de este último municipio ya han sido realejados por segunda vez. Uno de los vecinos nos cuenta que posiblemente su casa esté quemada, pero aún no lo sabe.
6: 111, digo yo, el 113 se ha quemado, el de enfrente también y los de atrás también. El mío no lo sé, la verdad.
7: Sobre todo que esté bien la casita, lo importante, que es el rincón, el paraíso nuestro.
8: Dejamos gatos, que estoy desesperada porque no van a tener que comer. Tendría que llamar a un policía o algo que me acompañara a casa, echarle de comer y aunque sea volver.
4: Y pese a las dificultades, el ambiente entre la gente es tranquilo. Algunos descansan, otros charlan y los más pequeños, acompañados de voluntarios, están ocupados con diferentes juegos y actividades. Eso sí, todos pendientes de la noticia que les diga cuándo podrán volver a casa.
3: Bueno, pues muy pendientes de esa vuelta al hogar y de lo que ocurre. Están también, se lo decíamos antes, vecinos de Navalagamella, otra localidad desalojada. Allí se encuentra nuestro compañero Sergio Hurtado con personas muy preocupadas por el estado de sus viviendas y propiedades. Sergio, buenas tardes.
9: ¿Qué tal? Muy buenas tardes. Nos hemos quedado justo a la salida de Valdemorillo por la carretera M510. En el punto en el que estamos hemos hablado con personas como Lola, evacuada desde Robleda de Chavela y que lleva desde ayer en Valdemorillo.
10: Pues estamos desde ayer, llegamos aquí a las 9:10 de la noche, estábamos aquí. Y nos pusimos en la Plaza de Toros, ahí en el parking, aparcamos los coches con los perros y esperando estamos desde entonces.
9: Ha pasado la noche entre el coche y la calle, con mucha preocupación.
10: Los coches metidos, los coches paseando y poco más, no se podía hacer nada más, porque además desde donde estábamos se veía perfectamente el frente de llamas todavía.
9: Es una imagen complicada, vemos aquí a varias familias que efectivamente con sus perros, también otros vecinos de Valdemorillo se acercan, les preocupa cómo se encuentran después de haber pasado toda la noche fuera, gran parte de ellos se acercaban hacia esa Plaza de Toros, pero estas personas que están aquí en este punto a la salida de la M510 hacia Navalagamella no tenían un lugar donde estar, han decidido permanecer aquí pendientes de poder volver a sus casas, como Zacarías, un vecino de este pueblo de Navalagamella, que no ha pegado ojo en toda la noche.
11: Pues dormir no he dormido, lo ha pasado por aquí, yendo y viniendo, dando vueltas, el coche, salir, esperar. Es que no mucho más no podemos hacer tampoco.
9: Zacarías estaba pendiente de la posibilidad de volver a su casa, pero efectivamente las condiciones meteorológicas, ese viento, ha hecho que se retrase ese ansiado momento.
11: Parecía que nos iban a dejar ir, pero como ha habido un cambio de viento y tal, pues por precaución mejor esperar.
9: Navalagamella es uno de los municipios desde donde se ha canalizado parte de los recursos, según nos informan desde su ayuntamiento, que van dirigidos a los equipos que participan en la extinción, sobre todo agua y comida. Además, miembros del consistorio se han desplazado con este dispositivo para ayudar, por su conocimiento del terreno, en las labores de extinción en esta zona que parece se vuelve a complicar a esta hora de la tarde.
3: Gracias, Sergio. Esa es la situación en las inmediaciones de las localidades evacuadas. Lista de pueblos evacuados que, por cierto, podría aumentar en las próximas horas. Ahora mismo permanecen además confinados San Martín de Valdeiglesias, Pelayos de la Presa y Villa del Prado.
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3: La preocupación por este incendio es generalizada en cualquier punto de nuestra región y más teniendo en cuenta la cantidad de municipios a los que ha llegado la nube de humo, incluso cenizas y pavesas provocada por los incendios. El Ministerio de Sanidad pide no permanecer al aire libre de Madrid por la mala calidad del aire. Lo ha hecho la ministra Mónica García, quien ha alertado de esta situación en redes sociales, advirtiendo de que los valores de partículas contaminantes suspendidas en el aire son de una cantidad que desaconsejan, sobre todo a las personas con problemas respiratorios, permanecer al aire libre. Una nube densa, un ambiente anaranjado o gris, humo, ceniza en el suelo y ventanas de Colmenar Viejo a Móstoles, de Arganda del Rey a Valdemoro. El norte, el sur, el oeste y parte del este de la región vive este ambiente de contaminación. Testimonios que nos llegan desde, por ejemplo, Villanueva del Pardillo, Rivas, Vacía Madrid o Valdemorillo.
13: Llevamos ya dos días que hay muchísima ceniza, el aire está enrarecido, huele horrible, huele a humo, a quemado.
14: En Rivas hemos amanecido con cenizas en la terraza y humo.
15: Pero ya veía que me tenía que ir al hospital porque no podía respirar el humo.
3: El humo no entiende de límites, llega también a la capital, donde sorprende el fuerte olor que impregna sus calles y también a quienes llegan a Madrid. En el centro de Madrid, muy cerca del Templo de Debod, junto a la Plaza de España, se encuentra nuestra compañera Lorena Rodríguez. Lorena, buenas tardes.
16: Buenas tardes. Desde esta zona se divisa cómo una capa de humo cubre el cielo. El aire es denso aquí, la garganta, los ojos pican un poco. Hemos dado un paseo por el centro de Madrid para comprobar cómo estaba la situación. Esta mañana el intenso olor a humo asombraba a quienes salían de la estación de Atocha.
17: No, se huele. Sí, es una pasada.
18: Se nota. La gente dice que ayer era un poco peor, pero nosotros que venimos de fuera lo notamos mucho. Y la luz es distinta. Sí.
16: Conforme se avanza hacia la Puerta del Sol, la sensación es más intensa debido al viento.
19: He ido a comprar FFP2, pero están agotadas y he tenido que comprar estas azulitas. Y yo estoy constantemente llorándome los ojos. Ahora, en cuanto llegue a casa, me pongo colirio. Está todo muy cargado. Hace viento, eso sí, pero está todo muy mal. Tengo un hermano que vive en Cebreros. Ayer les desalojaron, no pueden volver. Y están en Navalperal porque mi cuñada es de Navalperal y está todo fatal. Es un desastre, esto es un auténtico desastre.
16: Algunas personas, como escuchábamos, han recuperado las mascarillas. Varios trabajadores municipales los hemos visto con FFP2. Dicen que por recomendación del ayuntamiento hay quien incluso se replantea hacer planes al aire libre hoy.
20: Los niños llevaban mascarilla, lo que pasa que ahora acabamos de salir de la Renfe. Pero sí, y teníamos un plan de tarde al aire libre y lo hemos cancelado.
16: Y Samur Protección Civil aconseja en sus redes sociales el cierre de ventanas y puertas para personas vulnerables o que tengan problemas respiratorios.
3: Precisamente vamos a recordar estas recomendaciones porque el olor a humo llega a Madrid y es uno de los riesgos al que se enfrentan los ciudadanos. La densa capa genera unas partículas lo suficientemente pequeñas como para penetrar en la zona más profunda del aparato respiratorio. Por ello, desde los servicios de emergencia dan una serie de consejos a la población si detectan humo o cenizas en el aire que viajan incluso más allá de la zona afectada por el fuego. Esther Armelas es jefa de guardia del SUMA 112.
21: Recomendamos a la población que si detectan humo o cenizas en el aire, intenten no realizar actividades al aire libre. Si sufren patologías crónicas respiratorias o alérgicas, utilicen mascarilla en exteriores y además protejan sus viviendas evitando la ventilación.
3: víctimas del incendio, son también los animales, no solo los domésticos que han podido ser rescatados, sino también el ganado. Y es que en los próximos días hablaremos mucho de las consecuencias económicas de estos incendios. Hablamos del ganado y los ganaderos de la zona asegura que se están quedando sin forraje para alimentar a sus cabezas. Sabemos que UGAMA, la Unión de Ganaderos de Madrid, está cargando un camión de avena con forraje de horcajo para llevarlo a los cabreros de Navas del Rey, además de un generador de luz para ordeñar cabras. Y al habla tenemos a un ganadero que se llama Alfredo, de la zona de Valdemaqueda, que nos va a contar su situación. Alfredo, buenas tardes.
0: Hola, buenas tardes.
3: Bueno, usted está, me imagino, como muchos compañeros de profesión, muy preocupado por cómo están afectando las llamas, también el humo, pues a su explotación agraria. ¿Cuál es su situación ahora mismo?
0: Pues mi situación está un poco tranquila, pero lo hemos pasado mal. Ayer fue un día muy horrible porque veíamos que el fuego se nos metía dentro donde estábamos. Pasa que luego el aire nos ayudó y se desvió para la zona de Robledo de Chavela. Y nosotros nos libramos, pero pasemos un día muy muy mal. El ganado cerrado, se quemó parte del monte de allí de la zona, y muy mal, horrible, porque cuando es así no sabes ni qué hacer, ni qué cómo actuar, ni nada. Lo único que me dijeron los de medio ambiente, que lo encerrara y que lo dejase allí, que cogiera las cosas de que tuviese de más valor y que lo dejara todo allí.
3: ¿Qué tipo de ganado es el que tiene?
0: Tenemos cabra aquí del Guadarrama, aquí de la zona.
3: Cabra del Guadarrama. ¿Y cómo cree que le va a afectar estos incendios?
0: Pues mal, pues mire usted, mal, porque cuando es así, pues mal, porque luego aquí mis hermanos de Natros, tengo aquí en Navar del Rey, acabo de estar allí hoy, pues mire, he llegado pues muy mal, desazolado de todo, porque es que ves allí los animales muertos. Se ha quemado forraje, se han quemado generadores, se han quemado por muchas remolques, coches, animales que están allí muertos. Muy mal, mire usted, mal. Mal, porque cuando es así, muy mal. Es muy mal, muy mal. Todo lo que se diga es poco, ¿eh?
3: Usted está en contacto con compañeros que han resultado directamente afectados. ¿Tiene constancia de que hay muchas pérdidas?
0: Pues sí, ahora mismo la pérdida aquí de mi hermana que se encarna, que está aquí en Navar del Rey, de mi hermano Víctor y tal, pues las pérdidas son pérdidas, y ya no, el ganado que está mal, se han quedado sin terreno para que pasten, en fin, mal, sin forraje de nada, que estarán esperando que llegue algún camión de forraje en breve, porque UGAMA parece ser que lo iba a mandar para acá, y es lo que le puedo decir.
3: La presidenta madrileña anunciaba ayer un primer paquete de ayuda precisamente destinado a la ganadería. ¿Qué tipo de ayuda cree que sería necesario para, bueno, seguir a flote?
0: Pues todo que, pues lo que más se pueda, porque es que no sabe, como bien hemos hablado, lo sabe lo que el valor que puede tener esto, porque como bien he dicho, pues es valor, claro que es valor. No sé decirle, pero que mal, bastante, muy mal.
3: ¿Hay algo que necesiten urgentemente?
0: Porque nos ayuden un poco más y no sean tan trágicos con nosotros para los permisos, para... Ahora mismo yo tengo un problema con el agua que tiene agua potable del ganado, y tengo agua que ni lo tengo, porque me lo han retirado porque había un contador ahí. Resulta que el contador me lo han quitado porque no sabían a qué ponerle el nombre, y yo les decía que me lo pusieran a mi nombre. Total, que no tengo ni agua en la explotación. He mandado correos al canal, de todo, y no me hace caso nadie.
3: Bueno, Alfredo, deseamos que, lógicamente, esta situación pase, que la afección sea la menor posible a su explotación, y que finalmente las llamas no le acaben afectando.
0: Y sabe lo que pasa, que es el sector primario, y es que lo tienen que tener, porque todo el mundo vivimos de ello, porque todo el mundo comemos. Y tenían que estar un poquito más mirado, de verdad, ¿eh? Sí. Bueno,
3: muchísimas gracias por atender la llamada de Radio Nacional. Buenas tardes.
0: Venga, usted, muchas gracias. Hasta luego. Adiós.
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3: El incendio ha provocado también daños a la infraestructura de telecomunicaciones, aunque aquí sí hay una buena noticia, porque ya se ha recuperado la cobertura móvil en las zonas afectadas y, según la Comunidad de Madrid, esta mañana ningún municipio permanecía incomunicado. Los técnicos siguen, eso sí, trabajando para estabilizar y mejorar la calidad de la señal. Una de las instalaciones más singulares, amenazada también por el fuego de las últimas horas, es el centro espacial que la NASA tiene en Robledo de Chavela, unas instalaciones ya evacuadas y de las que no se sabe todavía cómo les está afectando el incendio. La secretaria general de Protección Civil y Emergencias, Virginia Barcones, señalaba que ahora la prioridad es atacar el fuego y no tiene información de qué estado están estas instalaciones.
1: Habrá tiempo de ir evaluando equipos tan especializados, infraestructuras tan determinantes, van a tener un análisis previo de operatividad, pero en este momento lo que a mí me concierne es parar el fuego, preparar todos los escenarios, que estén todos los medios materiales y profesionales a disposición y que acabemos cuanto antes con este incendio.
3: Y aunque hoy no debería ser el protagonista en medio de toda esta tragedia, la polémica, porque un grupo de bomberos forestales contratados por la Comunidad de Madrid denunciaba la falta de medios y que no se les está activando para participar en las labores de extinción. La Comunidad de Madrid les acusa ahora de no atender sus indicaciones en medio de esta emergencia y amenaza con acudir a la justicia. Paco Arjona, buenas tardes.
2: Buenas tardes, sí. Habla el gobierno regional de chantaje inadmisible en plena emergencia nacional. Anuncia el Ejecutivo de nuestra comunidad que va a estudiar todas las vías administrativas y jurídicas para depurar responsabilidades sobre conductas que hayan podido comprometer el servicio público, dificultar la actuación de los dispositivos de emergencia o poner en riesgo la seguridad de las personas y del patrimonio natural. Isabel Díaz Ayuso, presidenta regional.
22: De 62 personas que, en lugar de estar junto al resto de sus compañeros trabajando, en estos momentos están a otras circunstancias que solo alimentan, pues insisto, esas polémicas que ayudan a los que pues están a hacer daño.
2: Pero los 61 bomberos forestales responden que la comunidad les tiene paralizados, que pidieron ir al incendio de Almorox, pero que sin embargo su situación se ignoró y les mantienen sin vehículos ni herramientas. Alfonso Ferrero, representante de los bomberos.
23: Estamos entrando aquí a nuestro centro de trabajo y no nos están movilizando en todos los incendios que han estado ocurriendo.
2: Califican de amenaza por parte de la comunidad ese comunicado.
3: Y un apunte rápido de deportes, donde continúa la pretemporada para los equipos madrileños de Primera División y el Atlético de Madrid ha anunciado ya esta mañana un nuevo fichaje. Gonzalo de Acuña, buenas tardes.
24: ¿Qué tal? Buenas tardes. Es Kangin Lee, que llega procedente del Paris Saint-Germain en un traspaso de 35 millones de euros. Tercer fichaje del Atlético de Madrid tras Grimaldo y Hulman. Se va a incorporar a la disciplina del Cholo Simeone en los próximos días. El Atlético, que va a tener gira asiática en Corea del Sur este verano. Y también ha desvelado el club rojiblanco, que va a lucir el dorsal 7. Así que va a heredar el dorsal de Antoine Griezmann.
3: Gracias con ese apunte de deportivo. Nos despedimos. Hasta aquí la información relacionada con la Comunidad de Madrid. Muy pendientes de la evolución de los incendios que les ampliarán ahora nuestros compañeros del Informativo Nacional. Hasta luego.
25: Son las 2 de la tarde, la 1 en Canarias.
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8: Cuando recibí al otro día la alarma, dije, la alarma, yo me voy y me he visto.
6: No, no nos dio tiempo a coger nada. Llegaron diciendo que teníamos que evacuar urgentemente, todo el mundo. La guardia sigue dando vueltas por allí hasta que nos fuimos todos.
8: Ella viene con las zapatillas de estar en casa porque pensó que íbamos a la puerta. Digo, pero claro, y yo igual, yo también con la ropa que está en casa de
26: ella. Igual, igual. ¿No?
8: En vez de cambiarnos, ni nos cambiamos siquiera.
16: Más de 70.000 evacuados. Esta es la cifra provisional que deja ahora mismo el incendio de la Comunidad de Madrid y de la provincia de Ávila. Junto a los confinados, la cifra supera los 80.000 afectados. Es un número altísimo que no se recuerda en los peores recientes incendios forestales. Hace menos de una hora escuchábamos en directo a través de Radio Nacional cómo desde el puesto de mando avanzado en Cenicientos, en el suroeste de la comunidad, se anunciaba que la localidad tenía que ser desalojada. Lo decía así Francisco Martín, delegado del gobierno.
27: Vamos a proceder a evacuar el municipio de Cenicientos, así que vamos a desmontar este PMA y os rogamos que vayáis saliendo de aquí de manera ordenada, con calma, pero que vayáis saliendo de aquí y os indicaremos en breve el punto en el que vamos a abrir el nuevo puesto de mando avanzado.
4: Siguen siendo horas críticas después de una noche en la que se ha intentado aprovechar al máximo que el viento perdía fuerza, que bajaban las temperaturas y sobre todo aumentaba la humedad. Sonido de los helicópteros, el fuego de madrugada ha avanzado un poco, ha bajado de intensidad. Puede ser que el fin de semana dé esa tregua, el tiempo suficiente para encarar el incendio, atacarlo por tierra. El gobierno ya trata el incendio de Ávila y Madrid como uno solo. El presidente del gobierno ha comparecido desde el puesto de mando avanzado todavía en Cenicientos. Citaba esa ventana de oportunidad, también ha advertido de que pueden venir horas complicadas.
5: Es que vamos a tener unas horas complejas, porque efectivamente las temperaturas han bajado, pero no sabemos exactamente cuál va a ser la evolución de los vientos, su intensidad y si efectivamente se van a producir o no tormentas secas como consecuencia de estos incendios.
4: Enseguida vamos a hablar con nuestros compañeros meteorólogos de Radio Televisión Española para ver cuál es la previsión en las próximas horas. La Unidad Militar de Emergencias ha decidido unificar el mando para luchar contra los incendios de Madrid y Ávila, que han calcinado más de 25.000 hectáreas, son cifras provisionales. Su jefe, el jefe de la UME, el teniente general Francisco Javier Marcos Izquierdo, hablaba de la posible confluencia en la zona de San Martín de Valdeiglesias, en la Comunidad de Madrid, y por eso recalcaba importante adelantarse.
7: Previsiblemente, en poco tiempo van a confluir también previsiblemente en la zona de San Martín de Valdeiglesias. He decidido y he comunicado al presidente mi decisión de crear el mando unificado de la emergencia. Es decir, trabajaremos no en dos sectores, el sector Madrid y el sector Ávila, sino trabajaremos como un sector único, tratando esta catástrofe, tratando este incendio como uno solo.
4: En la provincia de Ávila, en Abaluenga, donde continúa Sandra Sánchez, ha habido nuevos desalojos en la zona del Valle del Tietar esta misma mañana. Sandra.
9: El mensaje Saler se ha enviado a los habitantes de Ladrada, Piedralaves, Castilla, Sotillo de Ladrada, Santa María del Tietar, Navaundilla y Casavieja. 30.000 personas, entre las que no solo se encuentran las censadas, sino que se han unido también las que se encontraban en sus lugares vacacionales. Estas también se unen a los desalojados en Burgondo, Hoyo de Pinares, Villanueva de Ávila y La Atalaya del Tiemblo. Además, más de 8.500 personas continúan confinadas en Cebreros, Navaluenga y El Tiemblo. Entre 13.000 y 15.000 hectáreas ya han sido calcinadas, y los flancos que más preocupan se encuentran en la zona sur, en el entorno de Casillas y Piedralaves, y en el sureste, en la zona de La Atalaya, en El Tiemblo, aunque el viento está volviendo a complicar las tareas.
4: Son zonas con población residente, especialmente el fin de semana, y recuerdan las autoridades que hay que extremar la precaución en las carreteras. Las vías pueden estar cortadas para evitar el acceso y facilitar los trabajos de extinción. Vamos a ir a las carreteras, vamos a conocer cuál es la situación. Daniel González, adelante. Sí, DGT. Estamos intentando hablar con la DGT, con nuestros compañeros. Daniel González o Darío Carnicero, adelante. Sí. Estamos pendientes de la situación en las carreteras, que es muy importante conocer a esta hora, pero también muy pendientes de la previsión del tiempo. Vamos a ver cómo están las cosas en la meteorología, cómo está la situación climatológica que va a influir tanto en la evolución de este incendio durante el fin de semana. Irene Santa, meteoróloga de Radio Televisión Española, adelante.
10: Hola, muy buenas. Pues bueno, no tenemos buenas noticias porque la verdad sí que han bajado mucho las temperaturas. Hoy no esperamos pasar de los 30 grados, la humedad ya ha subido un poquito, pero la verdad es que esta tarde, en cuanto al viento, va a soplar con muchísima intensidad otra vez. Ayer tuvimos rachas de incluso más de 70 kilómetros por hora. Esta tarde podrían estar por encima de los 40, incluso 50 kilómetros, tanto en Ávila como en Madrid. Por tanto, sobre todo, la zona de Ávila tiene unas condiciones meteorológicas más desfavorables con el avance hacia la zona de Madrid. Claramente, aquí la tarde va a ser muy complicada. Vemos ese viento de noroeste llevando todo por la ladera sur de Gredos, también es hacia esa zona del Valle del Tietar, sobre todo hacia la zona más oriental del valle. Y en Madrid, pues también la situación que se complica, aunque la buena noticia es que la cabecera norte de la zona de Madrid, pues hoy tiene una situación más favorable, ya no irá avanzando ese incendio hacia la zona del Escorial, como podría ocurrir en la tarde de ayer. Así que, por tanto, siguientes horas complicadas, sobre todo a partir de las 6 de la tarde, con ese viento ganando ya otra vez más intenso.
4: Gracias, compañeros, desde Televisión Española. Y ahora sí, vamos a las carreteras, vamos a conocer cómo están las cosas. Es muy importante, además, en el fin de semana en el que suele haber muchos desplazamientos en esa zona, en esa carretera de los Pantanos. Daniel González, DGT, ¿cómo están las cosas?
11: ¿Qué tal? Muy buenas tardes. Pues les pedimos que eviten desplazarse por estas carreteras de la Sierra Oeste de Madrid y también en las de Ávila por la zona de incendios y que se mantengan informados a través de los canales oficiales. A esta hora hay 24 carreteras secundarias que se encuentran intransitables en todo el país. Lo peor está en Ávila, con hasta 9 carreteras cortadas en los entornos de Cebreros, Burgondo, Quisando, Santa María del Tietar y también el Barraco. Otras 7 en la Comunidad de Madrid, destacando, como bien decías, la M501 en Pelayos de la Presa y Navas del Rey. Sigue habiendo 4 carreteras cortadas en Guadalajara, en la zona de la Sierra Norte, en Teruel otras 3 en Ejulbe y en Dos Torres de Mercader, y en Huelva una más en Villanueva de las Cruces. Les pedimos, insistimos, que no circulen en estas zonas. Al margen de ello, 2 accidentes están complicando el tráfico en Valladolid, en la 62, en Tordesillas, sentido Salamanca, y en Burgos, de entrada por la P1, en Castil de Peones.
4: Y hoy es el Día Nacional de Galicia y desde allí el líder del Partido Popular acaba de decir que en la gestión de los incendios forestales se impone refrescar, así lo ha dicho, el ambiente político, llamada de Alberto Núñez Feijóo a la colaboración entre administraciones.
13: Trasladar que todos somos uno. España en este momento no puede tener ninguna discusión sobre la necesidad de colaborar y de trabajar juntos para salir de esta situación, que de momento sigue siendo crítica.
4: Seguramente una de las más críticas del año. El Ministerio de Transición Ecológica ha actualizado cifras inquietantes. En lo que va de 2026, la superficie quemada en nuestro país por los incendios forestales roza las 126.000 hectáreas frente a las 24.000 arrasadas en el mismo periodo del año pasado. Esto en España porque Francia está librando su propia lucha contra las llamas, Javier Jiménez. Un fuego descrito como gigantesco, que está próximo a Burdeos, la quinta ciudad más importante del país.
14: Sí, incendio que ha provocado cerca de 167.000 evacuados solo en la región de Gironda. Forman parte del total de 200.000 desalojados por una serie de fuegos que han superado la cifra histórica de superficie quemada. En Francia, 1.000 soldados han sido desplegados y 18 aeronaves están tratando de rebajar la fuerza de unas llamas que esta madrugada se han debilitado con el aumento de la humedad, pero que pueden volver a reavivarse tras cambios en la dirección del viento previstos para esta tarde.
4: 2:08 de la tarde, 1:08 en Canarias.
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5: Es que tenemos una ventana de oportunidad... ...durante este fin de semana... ...para luchar contra el incendio... ...y por tanto eso es lo que vamos... ...a dedicar y a destinar... ...una buena parte de nuestros recursos.
4: El presidente del Gobierno, tras visitar la zona afectada por el incendio de la Sierra Oeste de Madrid, habla, lo escuchábamos, de un fin de semana como ventana de oportunidad para luchar contra el peor incendio que se recuerda en la Comunidad de Madrid, con el mayor número de evacuados y confinados por el fuego, por un incendio forestal que también recordamos. Pedro Sánchez se ha reunido con el Comité Estatal de Coordinación y allí se ha saludado con la presidenta madrileña, Isabel Díaz Ayuso. Virginia Barcones, secretaria general de Protección Civil, buenas tardes.
17: Hola, buenas tardes.
4: Lo escuchábamos, el presidente del Gobierno, aunque consciente de lo complicado de la situación, hablaba de ventana de oportunidad durante el fin de semana. ¿Qué margen ve usted para detener el avance de las llamas? ¿Podría ser entre hoy y mañana?
17: Bueno, se están haciendo todos los esfuerzos operativos con todos los medios materiales y profesionales para poder acabar con este terrible incendio lo antes posible. Pero, por desgracia, la emergencia climática está aquí y esa emergencia climática nos lleva a estos episodios. Episodios en los que el fuego se vuelve más virulento, más intenso, con comportamientos desconocidos por los profesionales, por los operativos que llevan décadas atacando los incendios. Y esta es la realidad que nos está tocando gestionar. Y en este sentido lo que tenemos tenemos que tener es confianza en el trabajo conjunto de todas las instituciones, en los magníficos profesionales, servidores públicos que tiene este país, que están haciendo todo lo posible. Hemos traído a este incendio a todos los mejores analistas a nivel nacional e internacional para intentar anticiparnos a cualquier tipo de comportamiento que pueda tener este terrible incendio. De hecho, el presidente del Gobierno y el director operativo de la emergencia ya anticipaban que se iba a hacer un mando único, porque ya preveíamos esta posibilidad, que se ha confirmado en las últimas horas, de que todo acabara confluyendo en un único incendio.
4: Por lo tanto,
17: así que esta es la situación.
4: Podemos confirmar entonces que es un único incendio ya el que actúa, ya no podemos hablar de dos incendios, sino de uno único, pero esto entrañaba un peligro mayor para la población.
17: Bueno, se ha ido trabajando con muchísima anticipación. Yo en estos momentos estoy evacuando, igual que lo está haciendo el resto de puesto de mando, igual que lo está haciendo todas las personas que estaban en Cenicientos. Estamos haciéndolo con mucha anticipación para que lo más importante, que es la vida, la seguridad de las personas, no se vea comprometida en ningún momento. Y por eso se van tomando decisiones de evacuación, de confinamiento, conforme va evolucionando la emergencia. Tenemos todos los escenarios previstos, todas las posibles acciones, esos comportamientos extraños que generan estos incendios. Por eso le hablaba, tenemos a los mejores profesionales, a los mejores analistas en incendios, en estos incendios fruto de la emergencia climática. Los llaman de sexta generación, y trabajando desde la anticipación para garantizar que no le pase nada a nadie.
4: Miles de desalojados, lo venimos contando, cerca de 80.000 aproximadamente. Son cifras además provisionales, porque como dice usted, los números van cambiando, las situaciones van cambiando en cuestión de minutos casi, ¿no? Hemos visto a personas desalojadas con muchas dificultades, personas mayores, personas bueno, con dificultades de movilidad. ¿Qué previsión hay para todas estas personas que están realojadas? Porque no parece que vaya a ser una situación con un plazo corto, ¿no?
17: Bueno, se está trabajando de manera conjunta y coordinada con la Comunidad de Madrid, con servicios sociales, con toda la parte psicosocial y además en esos alertas que estamos enviando para poner en conocimiento de toda la ciudadanía afectada. Ya se les está diciendo directamente cuáles son los puntos de acogida. Yo como estaba en Cenicientos, me ha llegado el propio Saler que manda mi Secretaría General a través del CENET, donde ya se indica que el punto de acogida es en Majadahonda, en el Polideportivo Príncipe Felipe, y así se está haciendo con todos aquellos que tienen que ir siendo evacuados, desalojados de sus casas, de sus domicilios. Al final, el conjunto del Estado, el conjunto del Sistema Nacional de Protección Civil, el trabajo conjunto, codo con codo, hombro con hombro, de todas las administraciones, está haciendo que podamos gestionar esta terrible situación, pensando siempre lo primero en la seguridad y además con esa anticipación que permite pudiendo ir dando alojamiento, reubicando a todas las personas que están teniendo que abandonar sus domicilios.
4: Por último, citaba usted a los efectivos que están trabajando intensamente en este incendio ya unificado. ¿Cuándo llegan los refuerzos aéreos italianos y griegos? ¿Se sabe algo?
17: Bueno, están, mira, en estos momentos deben de estar aterrizando, porque la hora prevista eran las 14:15, los dos canadier griegos, y en una hora más lo harán los italianos. Estamos gestionando también otras capacidades. A las 16 horas entran por la frontera española 100 operativos portugueses, con 50 medios terrestres que van a actuar también en el incendio. Están todos los recursos materiales, profesionales, bueno, pues los operativos, no solo de la Comunidad de Madrid, no solo de Castilla y León, sino que también hemos activado el mecanismo nacional de respuesta. Hay operando medios en estos momentos de más de 10 comunidades autónomas, de un montón de ayuntamiento, seguimos incorporando capacidades, también las capacidades internacionales y todas aquellas que sean necesarias para acabar con este terrible incendio. Pero si me permite, me gustaría un poco también poner de manifiesto que estos terribles incendios, fruto de la emergencia climática, se sitúan en muchas ocasiones fuera de capacidad de extinción. Y esto quiere decir que por más medios aéreos, por más medios terrestres que uno ponga a disposición de la emergencia, su propio nombre lo indica, fuera de capacidad de extinción. Y lo que hay que esperar es una oportunidad climatológica para poder atacarlos y no solo defendernos, que es lo que estamos haciendo ahora, defendernos para que a nadie le pase nada, defendernos para intentar proteger a todas y cada una de nuestras poblaciones y esta es la situación que tenemos en estos momentos.
4: Pues entonces, ¿quiere decir usted como conclusión que estamos en manos del tiempo sobre todo, ¿no? De la evolución de del viento?
17: No, estamos en manos de inmensos profesionales, de servidores públicos que están protegiendo a las personas, que están defendiendo con todos los medios a nuestras poblaciones y que hay una parte, pues nuestro monte, nuestros parajes naturales, donde hay, como tenemos que priorizar lo verdaderamente importante, esa capacidad de extinción no se da hasta que no se modifiquen las condiciones climatológicas, estos vientos cambiantes, esta baja humedad que no permite la recuperación. Lo digo más que nada por transmitir certezas a la ciudadanía, por transmitir la seguridad.
4: Virginia Barcone, secretaria general de Protección Civil, le agradecemos que haya estado en directo en Radio Nacional de España.
17: Muchísimas gracias.
4: Y suerte. Lo venimos contando, el puesto de mando avanzado se ha tenido que desplazar de Cenicientos a Navalcarnero a 75 kilómetros porque la primera localidad ha tenido que ser desalojada. Tenemos, por cierto, a una compañera desplazándose ya hacia allí en la provincia de Ávila, en el puesto de mando de Navaluenga. Continúa Sandra Sánchez. Esta mañana, Sandra, se han producido nuevos desalojos en el Valle del Tietar, decíamos 30.000 personas más evacuadas.
9: Sí, estas personas recibían un mensaje, es Saler, que se ha enviado a los habitantes de Ladrada, Piedralaves, Casillas, Sotillo de Ladrada, Santa María del Tietar, Navahondilla y Casavieja. Recalcan que es una medida realizada con mucha precisión. El delegado del Gobierno en Castilla y León, Nicanor Sen, ha señalado cuál es la población afectada.
0: Estamos hablando de una población de más o menos 30.000 personas. Estamos hablando de la necesidad de adoptar en el menor tiempo posible estas decisiones. Estamos hablando de desalojos preventivos, priorizando, como no puede ser de otra manera y como venimos haciendo desde que se han iniciado estos incendios, la vida de las personas sobre cualquier otra situación.
9: 30.000 personas, entre las que se encuentran las censadas y a las que se unen las que se encontraban en sus lugares vacacionales. También están desalojados Burgondo, Hoyo de Pinares, Villanueva de Ávila y la Atalaya del Tiemblo. Estos nuevos evacuados tendrán sus centros de recepción en Arenas de San Pedro, Candeleda y Talavera de la Reina, ya en Castilla-La Mancha, donde ya está trabajando Cruz Roja. Continúan confinadas más de 8.500 personas en Cebreros, Navaluenga y El Tiemblo. Entre 13.000 y 15.000 hectáreas ya han sido calcinadas. Los flancos que más preocupan se encuentran en la zona sur, en el entorno de Casillas y Piedralaves, y el sureste, la zona de la Atalaya en El Tiemblo, aunque el viento está volviendo a complicar las tareas y lo seguirá haciendo a lo largo de la tarde.
4: Cerca de 80.000 afectados, 75.000 desalojados, la mayoría son personas desalojadas, evacuadas, también hay confinados en Villamanta, María Paredes, una localidad del llamado eje de la A5, en la Comunidad de Madrid hay 220 personas por lo menos realojadas, ¿no?
1: Sí, ¿qué tal? Aquí en el Polideportivo de Villa Malta se encuentran alojadas alrededor de 220 personas procedentes de Aldea del Fresno, que se encuentra a tan solo 8 kilómetros. Llegaron el jueves cuando la localidad tuvo que ser evacuada por completo y desde entonces permanecen aquí, donde la UME ha instalado camas, literas y donde están siendo atendidos por voluntarios. Hace apenas media hora recibían la noticia de que van a tener que pasar una noche más aquí debido a esa rachas de viento que se esperan a lo largo de la tarde, por lo que bueno, la noticia les ha desilusionado bastante, ¿no? Digamos, junto a mí se encuentra Pilar, junto a su familia, su marido, sobrinos, hermanos. Pilar, ¿qué tal? Buenas tardes.
18: Hola, buenas tardes.
1: Bueno, después de dos noches aquí, ¿cómo habéis recibido la noticia de una noche más?
18: Con resignación, no tenemos de otra.
2: Con mucha pena y con mucha tristeza, pero bueno, es lo que hay. Tenemos que estar aquí, pues otra noche más, pues otra noche más. Lo principal es que lo apaguen rápido, o si no, por lo menos que nos podamos volver a casa, ya que estamos ya de aquí desde el jueves y estamos cansados.
1: Cansados, sí. Alex, hoy se os ha permitido regresar a casa a recoger algunas cosas, lo imprescindible. No sé, ¿a qué os ha dado tiempo?
18: Pues a pocas cosas, porque solo han dejado un tiempo límite de 15 minutos y lo único, las pastillas de mi abuela, las pastillas de mi tía y dar de comer a un perrito que hay allí que no se deja cuidar mucho.
1: Pero sí que tenéis otro, que os lo trajisteis desde el primer día, está aquí con vosotros.
18: Sí, está aquí, ya está un poco desesperado también porque es todo nuevo para él, hay muchos más perritos aparte del nuestro. Y es todo muy incómodo también para él, porque ya también tampoco es joven, también es mayorcito el perrito y pues le cuesta también más.
1: Mientras, Pilar, ¿cómo pasáis el tiempo que hacéis para entreteneros? ¿A un paseíto?
2: A un paseíto que otro. De vez en cuando salimos, lo que pasa es que yo, como soy minusválida, que voy con el andador y pues, me limito menos que alguien, pero sí, te das un paseíto, te ríes, hablas, te cuentas cosas. Es lo que no tenemos. Por lo menos tomártelo con un poquito de humor.
1: ¿Qué es lo que os preocupa ahora mismo?
2: Ahora mismo me preocupa mi casa, porque como se queme aquello, me quedo con una mano delante y otra detrás. No tengo nada más. Eso.
1: Bueno, pues como ves, Ana Marta, como ellos, hay otras muchas familias que continúan pendientes de la evolución del incendio, aunque la prioridad sigue siendo la seguridad. Ahora mismo lo que toca es comer y estamos viendo aquí encima de las mesas pasta, arroz que han traído los voluntarios y también algunos restaurantes.
19: Gracias,
1: del pueblo,
19: Carmen Paredes, en directo. Navala Gamella es otra de las localidades desalojadas en las últimas horas de la Sierra Oeste madrileña, con poco más de 3.000 habitantes. Sergio Hurtado, algunos de ellos, de los vecinos con los que has hablado, te decían que quieren reentrar a pesar de la evacuación.
20: Sí, así es. Nos hemos quedado justo a la salida de Valdemorillo por la carretera M510 y es donde hemos podido hablar con ellos. En este municipio lleva desde ayer entre su coche y la calle Servando, residente de Fresnedillas de la Oliva. Está muy preocupado por el estado en que haya podido quedar su vivienda.
21: Pues nervios, porque como no sabes cómo lo que te vas a encontrar y no te dejan tampoco ir para ver, ni acceder, ni te dice nadie nada.
20: Desde Robledo de Chavela hasta Valdemorillo llegó ayer también Chari. En su caso ha podido quedarse en casa de unos familiares. Está resignada porque esperaba volver hoy.
22: Sí, parece que se ha reactivado, pero bueno, volver, pensábamos en volver esta tarde. Antes de esta tarde no lo pensábamos, claro.
20: Vecino de Navala Gamella es Zacarías, que ha pasado la noche también en vela, entre el coche y la calle. Tenía la esperanza de volver a su casa. Se plantea recurrir finalmente al lugar habilitado por la Administración Regional.
23: Nada, seguir los planes que nos ha mandado desde la Comunidad de Madrid, entiendo, ¿no? Pues a los centros que donde nos hayan mandado. Si no me equivoco, Navala Gamella la han mandado a Alcobendas.
20: En definitiva, resignación. Como decía, en definitiva resignación es lo que se percibe entre las personas desalojadas en las inmediaciones de Navala Gamella.
19: Gracias, Sergio. Este es el escenario punto por punto del que ya es el incendio con más evacuaciones de la historia en España. La gestión es estatal desde que el gobierno declarase la emergencia nacional en la madrugada del jueves al viernes tras la petición de la Comunidad de Madrid. Pese a la polémica inicial entre la presidenta Isabel Díaz Ayuso y el ministro Óscar Puente, ambas administraciones están evitando ahora el enfrentamiento dialéctico. Destacan la colaboración y el presidente del gobierno, Pedro Sánchez, ha vuelto a pedir, lo escuchábamos esta mañana, un pacto de Estado, María Gámez, contra el cambio climático.
26: Sí, llevamos 130.000 hectáreas quemadas en estos 7 meses de 2006, 30.000 más a la media anual de la última década. Es lo que ha explicado el presidente del gobierno tirando de cifras para insistir en la importancia de un pacto de Estado contra la emergencia climática.
28: Hagamos entre todos posible un acuerdo, un pacto de Estado contra la emergencia.
26: Sin embargo, en el PP siguen sin recoger el guante. Ahora lo importante, dice Alberto Núñez Feijóo, es la colaboración entre administraciones.
29: Queda mucho trabajo y las brigadas, la UME, todos los ciudadanos que trabajan en los incendios están agotados. Vamos a refrescar el ambiente político y ser cada uno responsable.
26: Feijóo evitaba entrar al barro después de que el ministro Puente llamara mamarracha a Isabel Díaz Ayuso, utilizando el mismo insulto que ella usó contra el delegado del gobierno en Madrid. Hoy, tras saludar y compartir reunión con Pedro Sánchez, Díaz Ayuso también hablaba de colaboración.
30: Que bueno, estamos ahí, trabajando, juntos.
26: Juntos, le costaba decir a la presidenta madrileña. Más directo, el líder de Vox, Santiago Abascal, ha cargado contra Sánchez y su gestión y contra lo que llama fanatismo climático.
3: Esta es la España de Sánchez, la de Nerón, que en breve nos recomendará música en sus redes sociales.
26: Acusaba al gobierno además de utilizar los desastres para desgastar a los gobiernos no afines y para ocultar, añadía, su corrupción.
19: Esta vez el fuego no se queda en los montes, acecha muy de cerca las poblaciones, como estamos contando. Y otra cosa que está impactando y nos da una idea del alcance y dimensión de estos incendios es que desde el centro de Madrid hasta allí han llegado partículas y el fuerte olor a humo. Lorena Rodríguez, estás en el Templo de Debod junto a la Plaza de España.
6: Sí, aquí estamos. Hoy en Madrid despertaba con el cielo cubierto de niebla, con un intenso olor a humo que ha sorprendido a vecinos y visitantes. Nos decían que algunos sienten picor en la garganta, le lloran los ojos y también hay quienes han recuperado las mascarillas.
7: No veníamos preparados, pero hoy en la mañana salimos, estaba pesado el aire y pasamos a comprar unas mascarillas.
6: Los incendios preocupan y es tema de conversación entre los madrileños.
8: Pero está todo muy mal. Tengo un hermano que vive en Cebreros, ayer les desalojaron, no pueden volver. Y están en Navalperal porque mi cuñada es de Navalperal y está todo fatal, fatal, fatal.
10: Y los fuegos están arruinando España, porque hay gente que lo ha perdido todo. A ver, esa gente luego si les dan subvenciones o algo.
6: Muchos han cancelado planes al aire libre. Hay que evitar el ejercicio en el exterior. Respirar el aire contaminado puede tener consecuencias también a largo plazo, apunta el doctor Carlos Baeza, neumólogo, experto en incendios y portavoz del área de neumología ambiental y ocupacional de SEPAR.
11: Pero es que además muchas de esas partículas y gases son capaces de atravesar el pulmón, llegar al torrente sanguíneo y producir efectos en cualquier parte de nuestro cuerpo. Por ejemplo, se ha visto que hasta 10 días después de habernos expuesto a este humo, tenemos un riesgo mayor de sufrir un infarto o una arritmia en el corazón.
6: Y si estamos en casa, la recomendación es cerrar puertas y ventanas para evitar que entre el aire.
19: Bueno, y una buena noticia en Aragón. Los equipos de extinción y las condiciones climáticas han permitido frenar el avance del incendio forestal de Ojulbe, como decimos, en Teruel, pero de momento siguen evacuados los habitantes de 5 localidades, como las cuevas de Cañart o La Druñan. Roberto Bermúdez de Castro es el consejero del Interior.
16: Una zona muy complicada, muy compleja, donde las brigadas no pueden subir. Hoy tenemos 6 medios aéreos, hemos conseguido incorporar más helicópteros con eslinga larga, que son los que pueden actuar pino a pino, y estamos a la espera de este cambio de tiempo que está habiendo, sobre todo en la zona norte de la provincia de Huesca, donde han bajado muchísimas temperaturas y donde ayer impactaron tormentas en el entorno, menos en la zona del incendio, pues hoy tengamos suerte y pueda caer una tormenta en esa zona altísima donde no podemos actuar, pues nos ayude a atajar este incendio.
19: El incendio, por tanto, permanece activo en situación operativa. Hay 2.900 hectáreas al menos quemadas. Este fin de semana se decide el Tour de Francia, en marcha la etapa reina, Gonzalo D'Acuña, en el corazón de los Alpes.
24: ¿Qué tal, Ana Marta? Buenas tardes. Con Tadej Pogačar confirmando su quinto Tour y pasando a la historia. Todo en juego en la cima de Alpe d'Huez. Enviado especial Jorge Agüero, ¿cómo va la carrera? ¿Qué tal?
25: Buenas tardes. Con 71 kilómetros todavía por delante, la cabeza con 8 corredores, entre ellos el español Juan Ayuso del Lidl Trek, y el maillot de lunar es Richard Carapaz. Están ascendiendo la tercera de las 5 cotas del día, las 3 que quedan, incluido esta de categoría especial. Recordamos, Pogačar maillot amarillo, 7 minutos 11 segundos de diferencia sobre el segundo en la general, Remco Evenepoel.
24: Hoy Pogačar, si no pasa nada raro, ganará su quinto Tour de Francia, mañana lo celebrará en París. Y te cuento un apunte de fútbol: el fichaje de Kangin Lee por el Atlético de Madrid llega desde el Paris Saint Germain. Ha pagado el Atlético de Madrid 35 millones.
19: En la realización, Pablo Ruiz. En el control de sonido, José Martín. 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
1: El arte es para todos y es una necesidad, no un lujo. Charlotte Perriand, arquitecta y diseñadora francesa. Muy buenas, bienvenidas, bienvenidos. Hoy en Educar para la Paz os proponemos un viaje hacia una iniciativa cultural que ha decidido derribar el elitismo que suele rodear a la música clásica para convertirla en un laboratorio social y educativo completamente abierto. En los próximos minutos vamos a descubrir cómo 14 países se citan en un entorno rural para mostrar la música desde dentro, enseñando a los más pequeños a través de metodologías nativas y transformando una localidad y sus monumentos en escenarios de convivencia y paz, donde el juego y el descanso también forman parte del aprendizaje.

0: Del 27 de julio al 4 de agosto se celebra en Sorbas, Almería, un festival internacional de música que se presenta como un manifiesto social y educativo. De él vamos a hablar hoy con uno de sus directores, Juan Andrés Carmona Valdivia. Muy buenas.
1: Hola, pues nada, encantado por hablar con vosotros.
0: Bueno, tú eres músico, eres violinista, has ganado numerosos premios internacionales, también eres docente y uno de los directores de este festival, que nos gustaría que nos contaras qué tiene de especial FinSAL 2026 desde el punto de vista educativo.
1: Pues sí, a ver, lo que yo considero y el equipo consideramos que es interesante del festival es que combina la función educativa con la interpretación. Entonces, los mismos profesores del festival somos los músicos que prácticamente tocamos los conciertos todos los días. Entonces es muy cercano, de una forma que el público al final, después de una semana estando allí viéndote y hablando con nosotros, pues cada vez nos interactuamos más con ellos, y se nota desde el principio al final del festival. Es muy interesante ver cómo el público se acerca más y los niños. Y entonces, bueno, es muy especial. El año pasado fue la primera edición y funcionó muy bien, por eso decidimos que había que repetirlo.
0: Reunís a docentes de 14 países, que es un muy multicultural también el festival.
1: Sí, es un poco locura de organización. Pero sí, es lo que intentamos, que intentar traer lo máximo posible de la mejor calidad que está a nuestro alcance. Y bueno, sí, este año tenemos bastante representación internacional, y igual que el año pasado. Muchos de los músicos, de los profesores que vinieron el año pasado, casi todos van a repetir, incluso por decisión propia, vamos, que acabamos muy, muy contentos de la edición pasada y han pedido de repetirla. Y bueno, pues gracias a las posibilidades y al esfuerzo, pues vamos a hacer lo posible de nuevo. Así que muy contentos, sí.
0: Resulta muy interesante que cualquier vecino de cualquier edad pueda presenciar clases magistrales, ensayos de orquesta. ¿Qué valor creéis que tiene esto desde el punto de vista pedagógico?
1: Sí, a ver, eso es lo que queríamos hacer desde el principio. La idea del festival, uno de los lemas es música para todos. Quiere decir que lo que queremos es acercar la música. En este caso, prácticamente todos somos instrumentistas de formación clásica, aunque también tenemos taller de jazz, taller de música contemporánea, barroco. Pero lo que queríamos es que, bueno, toda la sociedad, en este caso la gente local, la gente más cercana, que pueda estar más cercana al festival, pues que lo vean como una cosa suya al final, ¿no? Si no en la primera edición, en la segunda, en la tercera, y ojalá que cada vez más, puedan acercarse sin miedo, ¿no? A nosotros, y a ver los ensayos, ver las clases, participar. Tenemos charlas también, que hablamos de la música para gente que no necesariamente tiene una formación de música. Entonces la idea es esa. Como músico que soy yo, pues lo que siempre he querido es intentar difundir mi pasión, ¿no? Como músico y para gente que, bueno, no ha tenido la oportunidad o el tiempo para estudiar música. Entonces esa es la idea principal del festival, llegar a todos los públicos, independientemente de su formación o de su experiencia musical.
0: Y eliminar barreras, entiendo también que aún las hay relacionadas con la manera en que tenemos de ver, no solo de escuchar la música clásica, que todavía en algunos sectores de población se sigue pensando que es música elitista.
1: Claro, esto es la idea fundamental de este festival. Es que al final, estando allí conviviendo, bueno, en esta edición 8 días, al final se quite todo el tipo de barreras que haya de la gente, de la audiencia o de la gente que va a estar viéndonos, para que lo vean como algo no elitista, pero profesional.

0: proyectos llenos y fue muy, muy inspirador y muy, muy positivo. Entonces, fue digamos, la prueba de que se puede llegar a un público muy numeroso y muy, muy activo. Bueno, pues buscando formas, ¿no? A lo mejor no totalmente convencionales a veces para llegar a este tipo de público. Y bueno, es lo que intentamos y vamos a intentarlo de nuevo.
1: Y un ejemplo también de ese poder transformador que tiene la música, incluso para ayudar. Hablabas antes de esa convivencia entre todos los que estáis en este festival participando, pero también convivencia con ese pueblo que va a veros y que se implica, ¿no?, en ese día a día con vosotros.
0: Pues sí, el público adulto y también los niños. Colaboramos con el ayuntamiento para incluir en la escuela de verano actividades musicales. Tuvieron mucho éxito también y lo vamos a repetir para que, bueno, alumnos totalmente principiantes que no tienen que tener ningún conocimiento, bueno, les ofrecimos pues un instrumento para poder en esa semana empezar a tener una introducción, ¿no?, al instrumento. En la medida posible pues lo acercamos a todas las personas, a los niños y también, bueno, también para los mayores. Tuvimos unas charlas formativas, unas conferencias de música para, bueno, en el bar del pueblo, así te lo digo, y era totalmente abierto. Fue muy concurrido y bueno, la gente no se quería ir. Al final planeamos como media hora, 35 minutos y al final fue una hora y media, yo creo, algo así, porque no nadie se levantaba. Así que bueno, pues eso es un poco la idea de este festival, ser un festival de conciertos de música, pero didáctico 100% y tener presente que sin la audiencia y sin el público no somos nada. Entonces hay que llegar a todos dentro de los gustos de cada uno y considerando que en verano también a veces es un poco complicado salir de casa por el calor y por todo. Bueno, pues intentar llegar a la gente, ¿no? Y que hacer facilitarlo para que sea lo más fácil posible.

0: reactivar de algún modo también culturalmente el entorno rural, porque no solo Sorbas, también las localidades cercanas tienen sus espacios patrimoniales, ¿no? Para este laboratorio.
1: Sí, efectivamente. Bueno, la sede es Sorbas, ya que, bueno, mi familia, mis raíces son de allí, pero bueno, también colaboramos con Luca y Nena de Las Torres, que es el pueblo al lado, que nos han apoyado mucho. Este año también Tabernas quería sumarse, otros Benizalón, otros pueblos de la comarca, y que escucharon del festival el año pasado. Entonces, pues nos han dicho, oye, ¿podéis hacer alguna actividad aquí? Y al final vamos a hacer conciertos en un montón de sitios y bueno, y en Almería, capital.

0: También tenemos auditorio y el Museo Murek, que es estupendo para conciertos. Suena muy bien la acústica. O sea que tenemos un montón de trabajo por delante esta semana. Llevo sin parar un mes en el ordenador cuadrando horarios con repertorio, con los profesores, ya que, bueno, eso también es una cosa del festival. Entre, digamos, todos los profesores acordamos cuáles son las piezas musicales más apropiadas para cada concierto que tenemos, que ya te digo, es cada uno es en un sitio diferente, con un ambiente diferente y público. Entonces, bueno, es como un gran Tetris o un gran puzzle con un montón de piececitas que estamos juntando y bueno, para que se vea un resultado, ¿no? Al final. Así que es un poco la idea del festival.
1: Porque tú normalmente trabajas en Hong Kong y vuelves a tu tierra para preparar este festival.
0: Sí, yo vivo en Hong Kong, llevo ya bastantes años aquí trabajando de violinista, de músico. Y bueno, sí, yo quería hacer siempre algo allí en España y en Almería, en mi ciudad y mis orígenes. Y bueno, al final, entre unas cosas y en otras, se fue retrasando, luego teníamos el COVID, tal y cual, recuperándonos del COVID todos. Y bueno, ya el año pasado pudo hacerse realidad. Así que sí, yo siempre estoy conectado con España y intentando, bueno, hacer un puente cultural. Tenemos
1: Claro.
0: profesores de aquí, de Hong Kong, tenemos de China continental, de Japón, que participan en el festival y participaron el año pasado. Y bueno, y alumnos, van a venir alumnos de allí a un pueblo de Almería que no nadie conocería aquí, a lo mejor si no fuese por eso. Entonces, muy contento por la respuesta y por el apoyo de la gente.
1: Un viaje de ida y vuelta con un elemento esencial que es el poder de la música, que entiendo que como lenguaje es universal, que da igual allí donde estés, los valores que están intrínsecos en este lenguaje están ahí en todos los lados, ¿no?
0: Pues sí, tienes razón, y eso es lo fundamental para un músico y para los alumnos que aprenden música, que hacen amigos y hacen relaciones y conocen a personas que no sería imposible a lo mejor comunicarse simplemente por la barrera del idioma, ¿no? Ya, o cultural. Pero bueno, con la excusa de la música, al final conoces muchas personas interesantes que bueno, te pueden, en el futuro vas a poder trabajar con ellos o incluso pues hacer amigos. El año pasado tuvimos, a niños de Almería que se hicieron súper amigos de niños de japoneses. Entonces, y bueno, y después de un año están todavía hablando y bueno, deseando verse otra vez. Así que muy bonito también esa parte. Sí.
1: Es importante destacar que el acceso es gratuito. Esto es esencial saberlo. Y bueno, hablas de esos valores, de esos amigos que se hacen. Yo veo también mucha gestión emocional en este camino, en este festival, porque, por ejemplo, el hecho de que se pueda acceder a la cocina de la música, por decirlo así, porque os ven en los ensayos, os ven en la manera en que preparáis las clases, también ayuda a saber cómo se cuece por dentro este territorio musical, los errores, las repeticiones, que las cosas no llegan simplemente viendo el concierto limpio sin más, que hay un trabajo detrás que entiendo que también lleva un aprendizaje, ¿no?
0: Pues sí, eso en nuestra opinión y en mi opinión personal también es fundamental que como alumnos cuando estamos estudiando y estamos intentando entender, ¿no? lo que hacemos, la música con tantas horas de estudio y tantas obras. Pues ver a profesores, a profesionales, cómo trabajan, cómo también tienen que repetir en los ensayos, tienen que calcular un montón de parámetros para los conciertos. Bueno, eso yo creo que es muy enriquecedor y es algo que te vas a recordar, ¿no? Y bueno, hablando de las cocinas, pues me ha recordado, por ejemplo, haremos el segundo día una cena internacional que hicimos el año pasado también, en la que profesores y alumnos, bueno, pues les dejamos, tuvieron acceso a la cocina, literal, a la cocina del restaurante. Y hicimos platos de un montón de países y cada uno aportó su receta. Y bueno, literalmente eso, en la cocina del curso, ¿no? Del festival. Y bueno, pues fue también muy bonito y lo vamos a repetir. Es no solo la música, pero bueno, la música da también para otro tipo de conversaciones. Ya puede ser la cocina, ya puede ser cualquier otra conversación, ¿no? Así que muy bien en ese sentido, sí.
1: Os voy a emplazar porque yo no sé si puede ir todo el mundo o solamente suele ir la gente del pueblo. ¿Cómo es el tema? Es decir, yo me puedo ir de vacaciones
0: Bueno,
1: a Sorbas
0: por favor, estás bienvenida, estáis todos bienvenidos, sí. Eso también fue curioso y este año tenemos a algunas personas de fuera de Almería, que nos han dicho que querían venir a vernos a los conciertos y vienen a ver como público. Y, o sea que tenemos algunos visitantes de fuera que vienen expresamente, lo cual es muy, muy, muy muy inspirador, ¿no? Y te da mucha energía. Así que sí, los conciertos, todos los conciertos son gratuitos, para tener puertas abiertas y permitir el acceso a todos. Todos son con una temática diferente. Tenemos concierto barroco, tenemos concierto más de música moderna, de jazz, tenemos un concierto de cámaras, de cuarteto, tenemos conciertos más grandes de música de cámara, de orquesta de cámara. Tenemos un concierto en el Mini Hollywood, que es el parque temático del oeste de Almería, donde se han grabado infinidad de espagueti westerns, y vamos a hacer un concierto en el salón del Mini Hollywood, por ejemplo, con una temática más así, más cinemática o cine sí, de cine
1: cinematográfica, sí.
0: y cinematográfica, eso es. Y bueno, también así un poco de todo, ¿no? En el auditorio de Almería tendremos el día 2 de agosto. También vamos a intentar llenarlo, a ver si podemos. Y nada, pues estupendo. Muchísimas gracias por ayudar a comunicar esta idea, y cualquier pregunta, cualquier duda, estamos encantados de resolverla. Y estaremos del 27 de julio al 4 de agosto. Estaremos allí profesores, alumnos y todo quien quiera venir a vernos y a visitarnos y hablar, pues estaremos allí encantados de recibir a todo el que quiera. Y nada, ya preparando muchísimas cosas. Son muchos, ya te digo, como te decía antes, muchas piezas de un puzzle que hay que ir juntando para que sea posible. Por ser este festival también un poco iniciativa propia, quiero decir. Es lo bueno y lo complicado del festival. Al no ser un encargo de nadie, pues yo mismo con el equipo de profesores, que son todos, prácticamente de todos, amigos o colegas que hemos estudiado juntos, somos todos personas que nos conocemos de alguna forma o de otra. Ese es el éxito del festival también, que tenemos todos la misma idea y el mismo rumbo de transmitir nuestra pasión con todos y educar y enseñar a los alumnos. Así que es un gran privilegio poder contar con el equipo de musicazos que vienen al festival.
1: Del 27 de julio al 4 de agosto en Sorbas, Almería, FIMSAL 2026. Su director, Juan Andrés Carmona Valdivia, nos ha atendido hoy en Educar para la Paz. Un placer, muchísimas gracias y que vaya fenomenal.
0: Muchísimas gracias a vosotros, encantado, y estáis en vuestra casa si queréis venir.
2: Hello, my name is Manos Kitsikopoulos. 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
3: Hola, soy Elena Mateo, una flautista almeriense residiendo en Suiza, y me encantaría invitarte a la segunda edición del curso internacional de Sorbas en Almería, donde podrás explorar muchísimas nuevas experiencias con la música, hacer nuevos amigos e incluso tocar en uno de los mejores escenarios de la provincia. Así que si te encantaría aprender de los mejores profesores y tener nuevas experiencias, apúntate y ahí nos vemos.
4: Hola, soy Luis Damián Ortiz, músico y profesor del Festival Internacional de Música de Sorbas en Almería. Espero verte allí, del 27 de julio al 4 de agosto, y que podamos hacer música juntos.
5: Hola, soy Masha.
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12: 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Adiós.
13: ¡Una bestia me va a hacer rica!
8: ¿Pero cómo volveré a casa?
14: ¡Rufus! ¡Rufus!
8: ¡Nos vamos a casa!
15: ¡Vamos! ¡Vamos! ¡Vamos! ¡Vamos! ¡Vamos!
8: ¡Ningún animal se queda atrás!
9: ¡Estamos preparados, Rufus!
8: ¡Adelante!
16: Hola, soy Luz Marina Díaz Flores, psicóloga integrativa con experiencia en psicoterapia infantil y juvenil, y he tenido la suerte de ver Rufus, la serpiente marina que no sabía nadar antes de su estreno, y la verdad es que me ha gustado muchísimo. Es una película que de una forma muy cercana y muy bonita habla de temas fundamentales para el desarrollo de los niños, como son la amistad, la empatía, la aceptación y superación, y sobre todo la confianza en uno mismo. La película nos recuerda que muchas veces acabamos creyendo lo que otros nos hacen pensar sobre nosotros mismos, cuando en realidad podemos tener mucho más potencial del que a veces creemos. Y es precisamente gracias a la confianza, el apoyo de los demás y nuestro propio valor para afrontar nuestros miedos lo que nos ayuda a descubrirnos y desarrollarnos. Creo que es una película que puede dar pie a conversaciones muy interesantes en casa sobre las emociones, la autoestima, la identidad y la importancia de ser uno mismo. Y eso convierte al cine en una herramienta educativa muy valiosa. Así que os animo a ir a verla con vuestros hijos. Rufus, la serpiente marina que no sabía nadar, se estrena en cines a partir del viernes 24 de julio. Y creo que es una de esas películas que, además de entretener, deja una conversación muy bonita para seguir compartiendo en familia.
1: Volvemos la semana que viene aquí a la sintonía de Radio 5 y lo vamos a hacer con una recopilación de algunas de las entrevistas más destacadas de esta temporada de Educar para la Paz. Las vais a poder escuchar a lo largo del mes de agosto y en septiembre regresaremos con nuevos contenidos. ¡Feliz verano!

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8: Son las 3, las 2 en Canarias.
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8: Buenas tardes. Casi 100.000 personas han tenido que ser evacuadas o confinadas en las provincias de Ávila y Madrid a causa de los incendios forestales que han obligado a declarar la emergencia nacional. Los fuegos activos amenazan con unirse y complicar aún más la situación y siguen obligando a evacuar localidades. Una de las últimas es Cenicientos, donde se ubicaba el puesto de mando avanzado que se ha tenido que trasladar a Navalcarnero. Allí está nuestro compañero José Vicente Arnaiz. Buenas tardes.
10: Buenas tardes. Un puesto de mando integrado operativo que va a quedar instalado desde ahora mismo junto al Parque Feliciano Hernández de Navalcarnero. Hace un poco más de una hora ha llegado el mensaje de alert a los vecinos de Cenicientos y justo en ese momento el dispositivo de la UME, bomberos y protección civil estaba siendo desmontado para abandonar esa localidad. La orden de evacuación ha llegado por sorpresa a los vecinos y también a algunas personas llegadas desde la vecina Sotillo de Ladrada, evacuados previamente desde el incendio en suelo abulense. El factor sin duda determinante para que se haya producido estas evacuaciones es el giro del viento. El presidente del gobierno, Pedro Sánchez, avisaba de que por este factor, por el viento, esperan momentos complicados.
11: Es que vamos a tener unas horas complejas porque efectivamente las temperaturas han bajado, pero no sabemos exactamente cuál va a ser la evolución de los vientos, su intensidad y si efectivamente se van a producir o no tormentas secas como consecuencia de estos incendios.
10: El atasco de tráfico es grande en la Nacional 403, vía de evacuación hacia Maqueda, en la A5. En esta misma zona se ha dado orden de evacuación hasta ahora a las localidades de Cadalso de los Vidrios y Las Rozas de Puerto Real. Se les pide que salgan en dirección a Sevilla la Nueva. Su Majestad el Rey sigue pendiente de toda la situación. Ya ha estado en contacto con 10 alcaldes de estas localidades.
8: Gracias, Josevi. Nos vamos ahora al puesto de mando de Navaluenga, en Ávila, donde acaba de comparecer el presidente de la Junta de Castilla y León. Sandra Sánchez, buenas tardes.
12: Buenas tardes. Y según acaba de comunicar, más del 50% de la población de Ladrada, Piedralaves, Casillas, Sotillo de Ladrada, Santa María del Tietar, Navahondilla y Casavieja ya ha procedido a realizar la evacuación. Un desalojo escalonado y sin ningún contratiempo que se ha producido por prevención y con mucha antelación. Alfonso Fernández Mañueco, presidente de la Junta, ha recalcado la importancia de la coordinación y la buena predisposición entre instituciones.
13: Creo que es importante que esa unificación de la actuación del incendio, que ayer eran como dos incendios únicos y hoy, aunque los incendios siguen estando separados, ya hay un mando único en la respuesta del incendio.
12: A este respecto, el responsable del operativo desde la Unidad Militar de Emergencias ha señalado, tras sobrevolar el perímetro del incendio, que la zona sur y sureste son los flancos que más preocupan ahora mismo. Los esfuerzos se centran en que los incendios de Ávila y la Comunidad de Madrid no se junten y que no aumente la capacidad calorífica en el Alto Tietar.
8: Gracias. En el resto de España también hay puntos que continúan con incendios activos. Preocupan sobre todo en las comunidades de Aragón, Andalucía y Castilla-La Mancha. Pablo de Diego.
14: El incendio forestal de Almorox, Toledo, se eleva a nivel 2, según ha informado el dispositivo de prevención y extinción de incendios forestales de Castilla-La Mancha en sus redes sociales. La carretera N403 queda cortada a su paso por el municipio. En la zona se encuentran trabajando en las labores de extinción 5 medios aéreos, 40 medios terrestres y 189 efectivos. En Aragón son 3 los principales incendios que afectan a la región, mientras casi toda la comunidad autónoma continúa en alerta roja por riesgo de incendios forestales. El incendio declarado en la localidad de Plan, Huesca, se espera que La bajada de temperaturas y las previsibles tormentas ayudan a su extinción. En Ejulbe, Teruel, se da por estabilizado el incendio forestal que afecta ya a 3.000 hectáreas y que ha desalojado a 175 habitantes de 5 localidades. Los efectivos que luchan contra el fuego consiguieron la noche del viernes parar las llamas y contener la amenaza sobre el casco urbano de Cuevas de Cañar.
8: Y en los deportes, en marcha la etapa reina del Tour de Francia con final en el Alpe d'Huez. ¿Cómo va la carrera? Enviado especial Jorge Agüero. Buenas tardes.
15: Buenas tardes. La cabeza de carrera acaba de coronar el Galibier, la tercera de las cinco cimas de esta etapa reina. Un grupo de cinco escapados, entre ellos el español Juan Ayuso y el ecuatoriano y maillot de la montaña Richard Carapaz. Aventajan en casi 5 minutos al maillot amarillo Tadej Pogačar. El final de etapa será nuevamente en Alpe d'Huez. Recordamos la general, la encabeza el esloveno con una diferencia de 7 minutos 11 segundos respecto al segundo Remco Evenepoel.
8: Gracias, siguen informados en esta sintonía y en rtv.es.
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1: En el mundo mueren más personas por suicidio que por la suma de todos los conflictos bélicos y homicidios. Lo vuelvo a repetir. En el mundo mueren más personas por suicidio que por la suma de todos los conflictos bélicos y homicidios. Son datos de la Organización Mundial de la Salud. En España, como en otros muchos países, el suicidio es la primera causa de muerte no natural. Es un tema que nos puede tocar de cerca a todos, aunque no lo esperemos. ¿Y qué hacemos con tanto dolor? ¿Qué hacemos con esta espeluznante tormenta? Vamos a intentar aportar un poquito de ayuda, conscientes de nuestra pequeñez, pero con muchísimo respeto, con las recomendaciones de la OMS y el libro de estilo de RTV en la mano, con profesionales y con información que pueda ayudar. Lo primero, los recursos para la prevención y el abordaje de la conducta suicida. 024 es el teléfono, la llamada es anónima, confidencial y gratuita. Por supuesto también el 112 y el teléfono de la Esperanza, que tiene chat para las personas quizá más jóvenes que se sientan más cómodas comunicándose por escrito. Por supuesto toda la información disponible online. Y hay más recursos y más pautas que iremos contando a lo largo de este programa delicado y especial. 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
1: Ella nos va a ayudar. Es nuestra psiquiatra de referencia, la doctora Anabel González. Ha trabajado en el Hospital de A Coruña durante décadas, expresidenta de la Asociación EMDR, un referente para muchos otros profesionales, eso me parece muy significativo, y una voz ya amiga para todos los que caminamos tras la tormenta. Ya está en conexión desde A Coruña, gracias a nuestros compañeros de RTV en la zona. La complejidad del suicidio, lógicamente, no cabe en un programa de radio, pero desde aquí queremos acordarnos especialmente uno de las personas que se han planteado o se plantean esta idea. Y dos de los familiares que han perdido a un ser querido porque se ha suicidado. En estos dos colectivos nos vamos a centrar hoy, ¿verdad, Anabel?
5: Vale. Sí, sí, son dos temas, yo creo que muy grandes los dos. Uh-huh. No sé lo que nos dará tiempo de cubrir aquí. Pero fíjate que muchas veces pensamos en por qué las personas se suicidan. Pero yo creo que, bueno, de lo que vamos a hablar, y creo que es una reflexión interesante, es por qué algunos no llegan a hacerlo, ¿no? De qué les detiene ahí, porque la idea de morir, yo creo que probablemente a la mayor parte de las personas en algún momento se les cruza por la cabeza, ¿no? Pero decidimos quedarnos por X razones, ¿no? Y yo creo que
1: dices
5: es una reflexión
1: en general, a la mayoría del...
5: Yo creo que sí. Yo creo
1: en
5: que,
1: algún momento.
5: Claro, la posibilidad, ¿no? De por qué estamos aquí, por qué seguimos, nos apeamos de esta historia o no. No tanto de que te veas al borde, que ahí, bueno, pues llegan a estar un número bastante importante de personas, pero bueno, la idea en sí, ¿no? De la vida en cierto modo es una decisión, ¿no? Uh-huh. Y a veces es verdad que vivimos por inercia y bueno, ya que estamos, pues seguimos, ¿no?
1: Sí.
5: Pero esa pregunta de ¿realmente quiero estar aquí? ¿Realmente quiero vivir o no? Yo pienso que es una pregunta filosófica frecuente, ¿verdad?
1: Uh-huh. Sí, quiero vivir. Mira que a menudo se dice, sobre todo hablando de las personas mayores, se dice, no, que al final nadie se quiere morir, como diciendo, Pero bueno, me temo que sí, que a veces sí, ¿no? Bueno, vamos con lo que proponías, vamos con cosas que ayudaron a personas que sí. intentaron suicidarse o se les pasó la idea por la cabeza.
5: Sí, sí, personas que estuvieron ahí justo en uh-huh. En ese punto ya de estárselo planteando seriamente. Uh-huh. Pero algo hizo que volvieran para atrás y yo creo que es bueno, porque a veces nos hacemos nosotros una idea de qué puede necesitar una persona en esas circunstancias, pero el que mejor lo sabe es el que ha estado ahí, ¿no?
1: Desde luego. Pues vamos, por ejemplo, con el primer caso, quizá uno de los más comunes, ¿no? El de, bueno, no quería morirme, lo que quería era dejar de sentir dolor, ¿no? Y por ejemplo hay personas que en esas situaciones nos cuentas que bueno, que pensaron en algún ser querido y frenaron, ¿no? Por ejemplo, incluso en mascotas, pensé en mis perros y me detuve.
5: Sí, porque a veces el vínculo más potente no lo tenemos con las personas, sino lo que lo tenemos con los animales. Porque a los animales no les atribuimos, hablaremos de eso más en otro momento, pero no les atribuimos la intencionalidad o la maldad, digamos, que le podemos atribuir a las personas. Entonces establecemos ahí unos vínculos muy potentes y sobre todo cuando con las personas nos cuesta, que hay personas que les cuesta muchísimo vincular con otros y tener una relación satisfactoria. Entonces es como que eso nos puede rescatar. Pero al final lo que nos rescata, en resumen, es la conexión. Con aquellos con los que hayamos podido establecer alguna conexión es lo que nos mantiene aquí.
1: Vamos con otro tipo de supuesto, ¿no? No quería morir, lo que quería era dejar de sufrir, no podía más.
5: Sí, y tomar conciencia de esto es importante, porque a veces hay personas que están como muy obsesionadas con me quiero morir, pero en realidad no son las palabras adecuadas, es no quiero sufrir más. Y si resulta que nosotros encontramos una salida para ese sufrimiento, yo creo que esto lo hemos comentado y con otros invitados lo has comentado muchas veces, ¿no? Que el sufrimiento es una mayores, es algo que se añade sobre el dolor y por lo tanto es algo solucionable. El dolor no, porque el dolor forma parte de la vida y hay cosas que duelen y ya está, pero el sufrimiento es este reconcomimiento, esta tortura añadida, este darle vueltas sin llegar a ningún sitio, es la impotencia. Entonces, a veces cuando estamos ahí, la única salida que creemos que existe es morir. Pero la posibilidad de dejar de sufrir, aunque no veamos por dónde, está abierta. Y es cierto que en ocasiones la persona puede pensar, Dios mío, es tanto lo que tendría que hacer para solucionar este nudo que tengo aquí, que me rindo ya antes de intentarlo, ¿no? No es que sea un camino fácil, pero cuando tenemos conciencia de la que la salida existe, la perspectiva cambia, ¿no? Porque en los momentos en los que las personas se quieren matar, la sensación central es la desesperanza, es no hay nada que hacer, ¿no? Entonces, si se abre esa posibilidad de algo se puede hacer, no lo veo ahora, pero algo se puede hacer, entonces ya no hay desesperanza. Y bueno, un hilillo muy, muy fino de posibilidad de esperanza.
1: Claro, algo se puede hacer, ¿no? Aunque cueste o aunque no sepas bien por dónde empezar, ahí yo creo que hay algunas pautas importantes como darse tiempo, ¿no?
5: Sí, fundamental. Esta es fundamental porque yo creo que no le aconsejaríamos a nadie tomar una decisión en el momento en el que está más oscuro o en el momento en el que está más hundido, estando en una depresión profunda o estando con un nivel de angustia muy alto, no se piensa bien. Y por lo tanto, tomar la decisión más trascendental de nuestra vida, que es nos quedamos aquí o nos vamos, en ese momento no tiene ningún sentido. Es importante dejarnos el espacio para atravesar esa grandísima tormenta, ¿no? El epicentro, y salir un poquito a la periferia. Y ahí, con un pelín de perspectiva por lo menos, pues empezar a pensar. Así que cuando estemos en un momento muy malo, muy malo, muy malo, nos podemos decir no es el mejor momento del mundo para tomar ninguna decisión, y menos las importantes. Así que me doy un tiempo. Me doy un tiempo, ahora no veo nada claro, no veo ninguna salida, creo que no hay nada que hacer, pero voy a esperar. Porque es mejor tomar una decisión así cuando uno tenga pues un poquito de cerebro disponible para poder reflexionar, de verdad.
1: Uh-huh. Antes, cuando hablábamos de, vale, es posible, hay alguna salida, aunque sea muy difícil y no sabes por dónde empezar, ¿hay una puerta que se pueda abrir, Anabel? Quizás es pedir ayuda.
5: Fundamental también, porque esto normalmente ocurre dentro de la cabeza de uno, ahí en él. Nos lo vamos cocinando, y no lo hablamos. Porque, en cierto modo, sabemos que si lo hablamos, los otros intentarán quitárnoslo de la cabeza. Entonces estamos ahí enrocados en esto. Pero realmente, si decíamos que lo que nos mantiene en el mundo es la conexión, abrirnos a la posibilidad de la conexión es un buen favor que nos podemos hacer. Y hablabas antes de los familiares. Los familiares muchas veces se quedan muy mal, luego lo comentamos con más calma, ¿no? Uh-huh. Pero realmente, para que haya conexión tiene que haber un puente. Y para que haya un puente hay que empezar desde las dos esquinas. Es muy difícil construir un puente solo desde un lado, ¿no? Lanzando una pasarela. Alguien lo tiene que lanzar. Y en cierto modo da lo mismo si se lanza desde un lado o desde el otro. Es decir, alguien me tiene que ofrecer ayuda, y una ayuda que sea realmente una mano tendida, ¿no? Que no sea un consejo barato o algo uh-huh. así. Pero también es muy importante que yo, a lo mejor, sea el primero en pedir ayuda, porque digo, estoy fatal, tengo que decírselo a alguien, mira, estoy fatal, estoy pensando esto, ¿sí? Y dejar que otro esté ahí. O que cuando me tienden esa mano, sea capaz de cogerla, que esto es también tremendamente difícil para el que está sufriendo, y muy generador de impotencia para el que tiende una mano a alguien que sabes que necesita ayuda desesperadamente, pero que no coge la mano. Entonces ahí hay un punto crítico que sería muy, muy importante, que en la medida de lo que los dos lados puedan, pues si puedes, no puedes tender la mano, pues por lo menos un dedito de conexión, ¿no? Con el otro.
1: ¿Y por qué no coge la mano necesitándola tanto?
5: Bueno, las contradicciones de los humanos, y la mayor parte de los problemas, como te decía, no vienen del dolor, vienen del sufrimiento, y el sufrimiento tiene que ver a veces con que nosotros somos nuestro peor enemigo, con que en lugar de cuidarnos más cuando estamos mal, nos tratamos peor que nunca cuando estamos mal, ¿no? Y yo creo que el suicidio es el mejor ejemplo del autocuidado al revés. Es decir, en el peor de mis momentos, en mi día más oscuro, lo que pienso es en autoasesinarme, no en ayudarme, que sería lo lógico, ¿no? Lo que pasa es que las cabezas humanas no funcionan con lógica, funcionan desde otros sitios, ¿eh? Entonces, a veces yo me trato mucho peor de lo que la vida me ha tratado. Incluso aunque me cuente la historia de que lo estoy haciendo por sentir alivio o por sentir... Que es posible, ¿no? O sea, cuando el sufrimiento es muy alto, quieres que pare como sea y puedes tener este tipo de pensamientos. Pero en realidad es hacernos lo peor que nos pueden hacer, porque es un daño irremediable. Si nos matamos ya no hay más. No hay más vida ni más posibilidad de nada. Es cierto que no habrá más posibilidad de dolor, pero también es cierto que no habrá posibilidad de cosas de las que valen la pena en la vida. Entonces, bueno, ¿por qué? Porque los humanos no necesariamente nos tratamos bien, aunque sería lo deseable.
1: Uh-huh. Cuando dices pedir ayuda, ¿puedes compartirla con alguien de confianza, algún ser querido, o también, por ejemplo, pues eso, en el médico? O sea, pedir ayuda terapéutica, ¿no?
5: Sí.
1: Que no todo el mundo tiene acceso para ir directamente a un psicólogo, un psiquiatra, y pagar lo que cuesta por tu cuenta. O sea, me refiero como la vía más...
5: Bueno, por lo menos podemos... O sea, imagínate que estamos en el día D, ¿no? Uh-huh. Me puedo ir a urgencias. Que va... Claro, es una lotería, depende un poquito de la sensibilidad de la persona que me atienda allí y demás, pero bueno, es una posibilidad, ¿no? Puedo plantearlo y a lo mejor... Pues me quedo allí por la noche, me da tiempo a enfriar un poco la cosa y me da tiempo a pensar, ¿no? Uh-huh. Por ejemplo, cuando veíamos personas con ideación suicida en urgencias, una regla habitual es vamos a dejarlos descansar. Porque en el momento en caliente el cerebro está completamente bloqueado, yo ahí no puedo pensar. Necesito estar en un lugar en el que no me dejen seguir ese impulso, que me contengan desde fuera y en el que pueda bajar eso. Y una vez que baja la temperatura y mi cerebro se conecta, ¿no? Porque cuando estamos en modo emocional, la parte del cerebro que piensa está desenchufada por completo, ¿no? Uh-huh. Soy pura emoción, ¿no? Entonces las emociones no piensan con claridad. Necesito enfriar, ¿no? Entonces después de ese momento, después de dormir, al día siguiente, pues a lo mejor puedo pensar mejor. No es una grandísima solución para todos mis problemas, pero es un modo de protegerme de mí mismo si yo no confío en que yo sea capaz de tratarme bien, ¿no? Por lo menos de no querer hacerme daño, ¿no?
6: Uh-huh. Hay veces que en ese caso que comentabas, una persona se da cuenta antes y va a buscar compañía o remedio, pero hay otras en las que está a punto de suceder y de repente llega alguien, o bien un desconocido o un ser familiar que se está oliendo la situación.
5: Sí, o que por casualidad llega, pero hay mucha gente, sí, que ha estado realmente con un intento ya muy decididos. Y el que aparezca alguien, volvemos de nuevo, ¿no? Que es lo que nos mantiene conectados, nos mantiene vivos. Y aunque estemos nosotros completamente cerrados, si hay alguien ahí que interviene, pues muchas veces se interrumpe el proceso. Y algunas personas, cuando están muy en contra de sí mismos, cuando realmente son súper enemigo con mucho, tiene que haber otros que hagan el papel del que cuida. Pero en un primer momento, porque a medio o largo plazo, si la persona no hace un proceso de decir, voy a tratar de cambiar esto, voy a aprender a cuidarme, no lo traigo aprendido de casa a lo mejor, o a lo mejor la vida me ha enseñado a tratarme mal, pero voy a hacer un cambio ahí, ¿no? Porque si ese cambio no se produce, la contención externa es para los momentos de pura urgencia.
6: Yeah.
5: Fuera de esos momentos, ¿no? Hay familias, por ejemplo, que viven con personas con ideación suicida crónica, ¿no? Personas que están todo el tiempo ahí, que han hecho varios intentos, que están vivos de milagro, porque hacen intentos graves, ¿no? O intentos medios, pero que en algún momento se hacen graves y tienen también mucho riesgo. Y claro, luego, si esa persona finalmente se acaba suicidando, se sienten fatal, ¿no? Porque realmente lo sabían, realmente... El problema estaba ahí, pero claro, 24/7 haciendo de policía con alguien no es viable,
6: claro.
5: No es factible. Ni sería,
6: habrán hecho, claro, en la mayoría de los casos, ¿no?
5: Ni sería bueno, ¿no? Entonces estas son situaciones realmente muy, muy duras, ¿no?
6: Uh-huh. Aceptar dónde estás, ¿no? Hablarlo, pedir ayuda y producir ese cambio que decías, ¿no? O sea, que sea algo a medio largo a plazo, de algo hay que cambiar. Y es la forma de tratarnos a nosotros mismos, ¿no?
5: Sí. Y una cosa con respecto a lo de pedir ayuda, es decir, bueno, sí, decía lo de urgencias como cuestión así puntual, pero sí, hay teléfonos de ayuda, hay dispositivos específicos para ideación suicida, es decir, hay más recursos, ¿no? La sanidad está como está, pero dependiendo de las zonas hay otras posibilidades. Entonces podemos siempre ir al médico de primaria, hablar con el que está más accesible, plantear la situación y que nos ayude a buscar uh-huh, esos recursos, ¿no? que hay, claro, a nivel más profesional. Yo creo que también es importante, cuando uno se plantea buscar ayuda, pensar a quién se la puedo pedir, ¿no? Porque ya no solo en esto, hay veces que pedimos ayuda a alguien que nunca nos ha ayudado, ¿sabes? Porque tenemos como la idea de que esa persona tendría que,
6: yeah,
5: ¿no? Porque es un familiar, o porque es uno de nuestros padres, o porque es un hermano, o porque es alguien con quien tenemos un vínculo fuerte. Pero si estamos esperando, imagínate, yo tengo una relación muy difícil con mi madre, con mi padre, con mi hermano, con una pareja, yo qué sé. Y la ayuda se la pido a esa persona con la que tengo una relación muy difícil. Que por el hecho de que sea una persona con la que tengo un vínculo, no significa que el vínculo sea productivo, constructivo o adecuado, ¿no? Entonces, yo creo que también, claro, cuando uno está mal, ya repito que no piensa bien, ¿no? Pero yo creo que uno puede intuir quién puede ser más receptivo, en qué persona me puedo apoyar, ¿no? Y también, si es un tema que lleva mucho tiempo, intentar buscar apoyo en distintas personas, ¿no? Porque cuando estamos dependiendo únicamente de una, ¿no? Imagínate, yo solo le pido ayuda a mi pareja y mi pareja, esto es un tema de, a lo mejor, de años, ¿no? Uh-huh. Entonces, más tarde o más temprano, va a acabar sintiendo un agotamiento, por mucho que me quiera, ¿no? Y mucha desesperación y mucha impotencia. Entonces, intentar ver a quiénes le pedimos ayuda, que sea alguien que realmente nos pueda ayudar, y intentar también tener más de un apoyo, porque hay personas que a lo mejor pueden estar un día y a lo mejor en otro momento tienen un problema personal muy grande y no pueden estar de la misma manera. Entonces, si dependemos mucho de que los demás sean los que nos ayuden y alguien en concreto lleva todo la carga, pues puede ser un poquito demasiado, ¿no? Entonces, uh-huh, calcular, ¿no?, en la medida de que nos deje nuestra propia emocionalidad, a quién le pedimos esa ayuda, ¿no?
6: Otra situación que creo que has visto de cerca es, las personas que afirman: todavía tengo pensamientos suicidas, pero también tengo motivos para vivir. Quiero tener la oportunidad de vivir cosas bonitas, ¿no? Cosas buenas. Sí. O sea, que puede ser natural y habitual que las dos cosas convivan a la vez.
5: Sí, porque hay personas que viven no porque no hayan pensado seriamente en matarse, sino porque tienen cosas que les sostienen. Y a veces el pensar que a lo mejor esas cosas no están aquí ahora, o hemos perdido algo importante, pero que pueden volver a estar, aunque ahora mismo no los veamos, ¿no? Yo creo que el momento de la ideación suicida es un momento túnel. Y dentro del túnel no hay luz. Pero si uno sabe que es un túnel y que hay un otro lado en el que puede haber otras cosas que a lo mejor no hemos sabido cómo encontrarlas antes, o a lo mejor hace mucho tiempo que no están, pero pueden volver a estar, uh-huh, bien, pues sabemos que no todo va a ser oscuridad, que no tenemos que elegir entre quedarnos ahí o terminar, ¿no?
6: Vale, me gustaría abordar también contigo el tema de, bueno, pues de romper el silencio, ¿no? Y cierto tabú. A veces no sabemos muy bien si hablar con franqueza de estos temas, si no.
5: Bueno, porque es muy importante el cómo lo hagamos, ¿no? Uh-huh. Por eso creo que también es bueno que pensemos en cómo se sale de esos sitios, ¿no? No solo en por qué se llega ahí. Porque si estamos hablando en la radio de cómo se llega ahí, pero no hablamos de la salida del túnel, pues a lo mejor es un efecto incluso contraproducente. Entonces sí que es verdad que es un tema en el que los medios de comunicación, yo creo que incluso la OMS había desarrollado unas formas de hablar de esto, porque hay que cuidar mucho el cómo se hace. ¿Con un amigo o con una persona llegada? Yo creo que no. O sea, estamos hablando a otro nivel, ¿no? Uh-huh. Yo, si estoy en esta situación, no tengo que andar mirando cómo lo hago. O sea, bastante hago con ser capaz de hablar. Pues lo cuento como puedo y luego, bueno, pues ya veré después de las personas con las que lo haya contado quién me aporta algo que me ayuda y me voy quedando más con eso, y quién, pues a lo mejor se agobia demasiado y no más que ayudarme me transmite más angustia. Entonces no me sirve de mucho, ¿no? Uh-huh.
6: Pues evidentemente vamos a subrayar esas salidas del túnel que apuntaba Anabel, esas pautas para la prevención del suicidio y el abordaje de la conducta suicida. Lo vamos a contar de una manera muy clara y cercana. Ahora toca tomar un poco de aire, integrar lo escuchado y coger fuerzas para el camino de vuelta. Queremos recordar, eso sí, el 024 es el teléfono de atención a la conducta suicida, anónima, confidencial y gratuita. Por supuesto, el 112 o 112, el teléfono de la esperanza, con chat. En fin, que vamos a seguir caminando juntos tras la tormenta en la radio pública.

0: Son las 3:30, las 2:30 en Canarias.
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0: Buenas tardes. Las llamas siguen devorando parte de la Comunidad de Madrid y la provincia de Ávila en unos incendios extremos con una previsión compleja. El incendio ha quemado ya más de 35.000 hectáreas, obligado a evacuar a más de 70.000 personas. El último municipio evacuado, Cenicientos, en Madrid, que ha obligado a trasladar el puesto de mando avanzado en la localidad madrileña de Navalcarnero. Allí está José Vicente Arnaiz. Buenas tardes, José.
2: Buenas tardes. Hace un poco más de una hora ha llegado el mensaje de alerta a los vecinos de Cenicientos para evacuar esa localidad, y justo en ese momento el dispositivo de la UME, bomberos y protección civil estaban desmontando el anterior puesto ubicado en esa localidad para trasladarlo aquí a este nuevo puesto de mando operativo en Navalcarnero, junto al Parque Feliciano Hernández, donde ya nos encontramos. Son 75 kilómetros de distancia entre Cenicientos y Navalcarnero, y además hay un atasco importante de tráfico en la Nacional 403, vía de evacuación hacia la carretera A5. Por ahí ahora mismo el dispositivo de mando es por donde se está trasladando para quedar instalado dentro de unos minutos, una hora, aquí en Navalcarnero. Como dices, Cenicientos ha sido la última localidad en ser evacuada. También se ha mandado mensaje SALER a las localidades de Cadalso de los Vidrios, Las Rozas de Puerto Real. Se les pide que salgan en dirección a Sevilla la Nueva. La verdad es que aquí en Navalcarnero por lo menos el cielo está despejado, aunque se nota el humo procedente de esos incendios, pero nada que ver con el panorama dantesco, absolutamente turbio y con cenizas el cielo en Cenicientos.
0: Y en la Comunidad de Madrid son ya 35.000 las personas evacuadas. Algunos de ellos han sido trasladados al polideportivo de Villamanta. Allí está nuestra compañera María Paredes. Cuéntanos.
3: Sí, ¿qué tal? Buenas tardes. 220 personas continúan alojadas en este polideportivo de Villamanta. Llegaron el jueves desde Aldea del Fresno, a tan solo 8 kilómetros de aquí, y esta será ya la tercera noche que pasen lejos de sus casas. A esta hora el ambiente es tranquilo, hay quien intenta descansar, recuperar algo de sueño después de dos noches muy complicadas. Otros aprovechan para hablar con sus familiares, seguir las últimas noticias sobre el incendio o simplemente esperar a que pasen las horas. La noticia ha sido recibida con resignación. Aunque la decepción es evidente, la mayoría entiende que la prioridad sigue siendo la seguridad.
4: Dentro de lo que cabe, para nosotros no está tan mal. Es decir, no hay pérdidas materiales, sino que lamentar ni nada, y es verdad que toda la gente se ha volcado con nosotros.
5: Me salí a darme una vuelta a las 5. Había una humareda afuera con una pavesa de ceniza. Y como puede la gente, durmiendo en camas, tirados, con colchonetas, como puede. Ya está.
3: Eso sí, es posible que esta noche el pabellón esté algo menos concurrido. Poco a poco algunos evacuados están marchándose a casas de familiares o amigos, donde podrán permanecer hasta que las autoridades autoricen el regreso a Aldea del Fresno.
0: Y en Castellón se acaba de lanzar un SALER para confinar el municipio de la Vilabella a causa del incendio que se ha declarado hoy en Val d'Uixó. Miguel Ángel Ors.
6: El Centro de Coordinación de Emergencias ha enviado un SALER para ordenar el confinamiento del municipio de la Vilabella a causa del incendio declarado hoy en la Vall d'Uixó, según informa el 112. Emergencias de la Generalitat Valenciana ha establecido la situación 2 del Plan Especial frente al riesgo de incendios forestales, que se establece cuando un incendio puede afectar gravemente a la población y a bienes de naturaleza no forestal, lo que exige la adopción inmediata de medidas de protección y socorro, además de la posibilidad de incorporar medios extraordinarios o que puedan comportar situaciones que deriven hacia el interés general. El presidente de la Generalitat, Juanfran Pérez Llorca, se desplaza al puesto de mando avanzado para seguir la evolución de los trabajos de extinción, donde ya se encuentra el conseller de Emergencias, Juan Carlos Valderrama.
0: Y en los deportes, en marcha la etapa reina del Tour de Francia. ¿Cómo va la carrera? Enviado especial Jorge Agüero. Buenas tardes.
7: ¿Qué tal? Buenas tardes. 28 kilómetros para línea de meta. Un grupo de cuatro escapados con Juan Ayuso, el alicantino del líder Trek, a la cabeza, acompañado del maillot de la montaña Richard Carapaz, de Sepp Kuss y de Jay Hindley. La diferencia de ellos cuatro respecto al grupo del maillot amarillo de Tadej Pogačar es de casi 4 minutos. Van a comenzar ahora la subida al Col de la Saguen. Es la penúltima de las cuatro cimas previstas para hoy en esta etapa reina del Tour de Francia, con llegada nuevamente nuevamente a Alpe d'Huez, aunque hoy es con en una vertiente diferente. La general, recordamos, sigue muy dominada por Tadej Pogačar, 7 minutos 11 segundos es la diferencia respecto a su inmediato perseguidor Remco Evenepoel.
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2: Tras el camino de ida, con esas primeras reflexiones sobre un tema tan amplio y complejo como el suicidio, emprendemos el camino de vuelta. Creo que esta vez es imprescindible haber escuchado la primera parte para contextualizar bien ahora este camino de vuelta. Un tramo en el que, por supuesto, también nos va a acompañar nuestra psiquiatra Anabel González. Cada año, más de 720.000 personas fallecen por suicidio. Es la tercera causa de defunción entre las personas de 15 a 29 años. Tenemos muchas ganas de recopilar y subrayar esas posibles salidas del túnel que apuntábamos, esas pautas concretas, cercanas, para abordar la conducta suicida. Por ejemplo, Anabel, decías lo de tomarse un tiempo, ¿no?
3: Importante, pensar en frío, las decisiones importantes. Uh-huh. Buscar las conexiones. A veces estamos más pendientes de lo que nos duelen las pérdidas o lo que nos duele lo que no puede ser, que de esas personas que siempre han estado ahí. Y esas personas también se merecen, o probablemente se merezcan mucho más, nuestra atención en los momentos en los que hacemos un balance. Pensar en las soluciones para el sufrimiento. Hay determinados tipos de sufrimiento que son complejos, pues un dolor muy intenso, permanente, ¿no? Y a lo mejor hemos buscado muchas soluciones, pero bueno, la posibilidad de encontrar soluciones

0: es que podemos actuar. Vale. Y una última, yo creo que si tuviéramos que subrayar lo más importante cuando estamos en esa situación o cuando sabemos de alguien que está en esa situación, es la conexión. El encontrar las conexiones, abrirnos a esas conexiones, desde el otro lado tender puentes, favorecer que puedan darse esos espacios y darle también tiempo a la gente, porque la persona necesita ese tiempo y los que están alrededor, pues a lo mejor intentan hacer cosas y no funcionan en el momento, ¿no? Y esos tiempos también son necesarios.
1: Uh-huh. Anabel, vamos con los familiares, ¿no? De personas que han perdido a un ser querido por suicidio. Comentaba que además de la pérdida, del dolor que bueno, pues que suele ir unido a la pérdida, ahí se mezclan también el sentirse culpable, el desconcierto total, ¿no? Que muchas veces es inesperado, ¿no? Y también la vergüenza.
0: Sí. Sobre todo yo diría que la culpa por encima de todo, ¿verdad? Uh-huh. Porque te planteas, ¿no? Si podrías haber insistido más, si podrías haber tratado de buscar a la persona cuando se empezó a aislar, ¿no? Porque a toro pasado ves las señales.
1: Yeah.
0: Pero en el momento ves las señales de que el otro está mal. Pero no ves todo eso. Todo
1: no sabes
0: eso
1: cómo va a acabar.
0: Claro, no sabes que eso significa, es que se va a suicidar, pero ya. Significa que está mal. Y a veces te planteas, bueno, como la persona no quiere mi ayuda, pues no la voy a imponer, no la voy a invadir, porque tampoco te das cuenta de la gravedad de lo que está pasando. Entonces, bueno, la culpa es muy traicionera en este análisis retrospectivo de lo que ha pasado, porque siempre encuentra resquicios para decir, ves, aquí tendrías que haber hecho algo diferente. Pues claro, es que yo en aquel momento no sabía. Claro. Hacemos trampa con los recuerdos, como si tuviéramos realmente una máquina del tiempo y pudiésemos volver a escribirlos y no, ¿no? Y es probablemente de los duelos más complicados, ¿no? O sea, yo creo que la persona a veces sí tiene conciencia, ¿no? Pero las personas cuando están pensando en matarse muchas veces no tienen conciencia de cómo se van a quedar los demás. Dicen, van a quedar aliviados y no. No suele ser el caso, ¿no? Las personas que se quedan ahí se quedan con un duelo de los más complicados de elaborar y algunos no consiguen hacerlo, en realidad.
1: ¿Qué podríamos hacer si tenemos algún caso cercano? Esto simplemente de familiares.
0: Bueno, depende mucho de la situación, ¿no? Como digo, si es alguien que está en un momento de crisis puntual, bueno, pues ahí yo creo que hay que estar presentes, hay que estar disponibles y a lo mejor hay que ser un poco intervencionistas.
1: A ver, ¿qué es esto de intervencionista?
0: Sí, quiero decir que hay veces que a una persona hay que cogerla y llevarla a urgencias.
1: Uh-huh.
0: ¿No? Si está en un momento que no es capaz de pensar en absoluto, dejarla en sus propias manos.
1: Uh-huh.
0: Es cierto que todos tenemos derecho a decidir sobre nuestra vida y al final la decisión de si nos quedamos aquí o no es una decisión personal. Pero a la vez, cuando alguien no está siendo capaz de pensar en absoluto, cuando está en un bloqueo total, dejarlo tomar decisiones es como dejar que alguien con los ojos tapados conduzca un coche.
1: Ya.
0: ¿Sí? Entonces, en situaciones muy graves, las familias a veces se sienten muy mal por forzar un poquito. Eso es muy delicado esto que estoy diciendo, ¿eh?
1: O sea,
0: hay otras veces que es mejor no forzar, dar tiempo, pero bueno, estoy hablando de situaciones realmente muy, muy críticas, ¿no? Pues, pues bueno, pues a veces hay que hacer esto, ¿no? O que si un amigo te dice, no quiero hablar y ves qué pasa, lleva encerrado en casa una semana, pues a lo mejor pues coges y te plantas allí y te dices, mira, ya sé que no quieres que venga, pero me importa un bledo, ¿sabes? Estoy aquí. Y a lo mejor llegas y no le dices ni mu, ni le sueltas ninguna cantinela, ni le... Mejor que no lo hagas, ¿no? Pero te quedas allí en la sala viendo el desastre que tiene montado en casa y ya está, ¿no? Quiero decir que...
1: Acompañando
0: y bueno, pues oye, te pones un poquito más proactivo cuando el otro no es capaz de tender ese puente. Ahora, lo que es importante evitar son los consejos dados desde el otro lado. ¿Me explico?
1: A ver.
0: Claro, si yo... No, no, no.

0: estoy experimentando el dolor, el sufrimiento, la oscuridad que está viviendo esa persona, no le voy a decir cuatro ideas iluminadas que tengo,
1: positiva,
0: por ejemplo, ¿no?
1: Sí.
0: O cosas de este estilo, que las decimos muchas veces por impotencia, porque claro, cuando tú ves a alguien mal y enrocado sobre sí mismo, te genera muchísima impotencia. Y desde la impotencia tampoco se piensa bien, porque desde la impotencia uno lo que quiere hacer es algo. Luego, si ese algo vale para algo, es contraproducente o no, da un poquito igual. Yo necesito hacer algo, pero tengo que intentar pensar cómo puede recibir ese algo alguien en ese estado, ¿no? Como tú decías, el céntrate en lo positivo, ¿eh? O estas frasecitas de venga, tienes que hacer un esfuerzo y tal. Que es verdad que la persona, o sea, si yo quiero levantar a alguien que está en el suelo y se me deja caer a plomo, no hay quien lo levante, ¿no? Es cierto que el otro, con la poquita fuerza que tenga, si puede empujar para arriba, se hace un favor muy grande, ¿no? Pero no es nada fácil, porque cuando uno está ahí, está ahí, ¿no? Entonces, a veces el estoy aquí, el entiendo que estás mal, pero a mí me importas, pues si lo dejamos ahí, hacemos más que si metemos mucha más literatura en el asunto. Uh-huh. Y a veces hay ayudas que son de silencios y de estar y de aguantar el tirón, de decir, me desespero de verlo así, pero bueno, lo acompaño en esta desesperación para que por lo menos no sea una desesperación solitaria. Y yo creo que eso puede cambiar muchísimo las cosas. Uh-huh.
1: Ay, qué tremendo, Anabel. Anabel González, muchísimas gracias por toda esta información y todo este aprendizaje. Y seguiremos caminando tras la tormenta.
0: Hasta pronto, Cristina.
1: Recordamos los recursos para la prevención y el abordaje de la conducta suicida. Línea 024. El teléfono 112, línea 024, anónima, confidencial y gratuita, ya lo hemos dicho antes. El teléfono de La Esperanza, con un chat para quien se sienta más cómodo comunicándose por escrito, es un sistema que también ofrece la Fundación ANAR. Y añadimos también Cruz Roja Te Escucha, servicio de información de toxicología. Es importante recalcar que en la mayoría de las comunidades autónomas existen asociaciones de personas afectadas por el suicidio de un ser querido, que pueden ser de gran ayuda. Y seguimos con más recursos, como por ejemplo la aplicación y la web PrevenSuic. PrevenSuic, la primera aplicación en español para dispositivos móviles dirigida a prevenir y abordar la conducta suicida, que parte de la Fundación Española para la Prevención del Suicidio. Ojalá sean de ayuda antes, durante y tras la tormenta.
2: Aunque fuera solo la confirmación de que el dolor del alma y la tristeza no discriminan, también afectan a los que gozan de belleza y privilegios.
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1: Y en este camino tan intenso de hoy, vamos a dejarnos mecer por la sensibilidad de nuestro contador de historias, Alfonso Levy. De una forma sutil, no nos vamos a desviar mucho del tema de hoy. Confiad y dejaros llevar por la voz de Levy, en esta ocasión hasta la catedral de su ciudad, Barcelona.
6: Ay, la catedral. Mira, con esa belleza que parece que ampara a todas las razas del mundo que pasan delante de ella. Imaginaros mientras gente que canta, gente que está sentada en las escaleras y espera algo mejor de ese momento y de su vida futura, colores, niños, todas las edades. Pues en ese contexto de ese trajín maravilloso, había una madre de un joven de unos 40 años con una niña de la mano de unos no tendría cuatro, no sé, casi cuatro, yo diría. Y bueno, había un hombre que daba con dos palos y agua y jabón, daba esas pompas al aire de jabón que encantan a los críos y a todos, y a nosotros también, ¿no? Y que, bueno, hacen su recorrido y iban los niños, iban a cogerlas, a correr tras ella, Y esa nena que estaba con esa madre de la mano, siguió una cercana a ella que se resistía a estallar, que iba siguiendo su curso, cercano a la madre y la hija. Y la hija le miró a la madre tranquila y le dijo: ¿puede ser el papá? Y se refería a una pompa de jabón. La madre, que le apretó la mano, contestó con la cabeza que sí. Y yo notaba que era para que la emoción no se apoderara de ella al hablar, al siquiera decir sí, ¿no? Y el padre había fallecido y la hija, viendo aquel reflejo, aquella luz en el cielo, aquella belleza, le preguntó si podía ser el papá, ¿no? Y pensé que no renunciar a los caminos de la imaginación, de la necesidad, de lo imposible, tal vez, como hacen los niños y como hacen los poetas, nos acerque un poco a una verdad que, cegados por el racionalismo, a veces nos perdemos y que podemos abrazar.
1: Voy a llorar yo también, le dije, Jesús.
6: Es preciosa, ¿verdad? Fue sí. Antes de ayer, ¿entiendes? Y tendrías que ver la expresión de la niña tranquila, pero ojalá que lo fuera, ¿no? El papá, ¿no? Uh-huh. Y bueno, y fue así. La madre tuvo que hacerle con la cabeza que sí, porque se apoderaba la emoción, ¿no? Y por eso os la he traído, ¿no? Uh-huh.
1: Pues gracias por estas historias sutiles como pompas de jabón. Uh-huh.

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1: Estoy segura que a lo largo de este programa, más de un caminante se habrá acordado de algún adolescente, de esas cifras crecientes y preocupantes en cuanto a su sufrimiento emocional. En Tras la Tormenta hicimos un especial adolescencia a finales de la segunda temporada, en junio de 2025, siempre disponible en RNE Audio, y se titula así, Adolescencia. Bueno, seguiremos hablando de y con ellos, y hoy queremos darles las gracias y aplaudir a los más jóvenes por una iniciativa preciosa. Esta casa, Radio Nacional de España, organiza desde hace 6 años el concurso de podcast escolar, en colaboración con la plataforma Elocuencias. Es un proyecto por el que recibimos un premio Ondas en 2021. En esta 6ª edición del concurso de podcast ha habido un trabajo que nos ha conmovido profundamente y que queremos compartir aquí en Tras la Tormenta. Está elaborado por alumnos de segundo de la ESO, es decir, 13-14 años, del Colegio Toral de los Vados, de esa misma localidad, en la provincia de León, y se titula Desenmascarando el filtro. Creo que no necesita más presentaciones.
2: Otra más, la número 47. La miro, hago zoom. Mis poros parecen cráteres. Hay una sombra rara bajo mi ojo izquierdo. Mi nariz es demasiado fea.
3: Bórrala, no eres suficiente. Mírate bien. ¿De verdad vas a dejar que vean esa mancha en tu frente? Si la subes así, se van a reír de ti antes de que termine el recreo.
2: La borro.
4: Otra vez. Vuelve a intentar. Pon la barbilla más alta. Tapa el brillo de la cara. El mundo no quiere ver tu realidad. El mundo quiere ver perfección.
2: A los 14 años, el espejo del baño te juzga. Pero esta pantalla de 6 pulgadas te condena. Ensayo la sonrisa, que no parezca que estoy sonriendo. Que parezca natural, aunque sea de plástico. La número 48. Entro en la aplicación. Toco la varita mágica y entonces ella despierta.
5: Analizando rostro, escaneando geometría facial, detectando 14 puntos de asimetría no deseada. Sugerencia del sistema, activar filtro. Perfección Plus.
2: Solo un poco, solo para que no se note que no he dormido.
5: Suavizando textura de la piel a 60%, eliminando marcas de acné, reduciendo volumen de las mejillas, modificando estructura ósea para encajar en los estándares actuales de popularidad.
2: Me veo mejor, pero esa persona no soy yo. Me estoy borrando a mí mismo para que me quieran.
5: Procesando mejora ocular, añadiendo brillo artificial, ajustando mandíbula, edición completada. Usted es ahora un 85% más aceptable para la sociedad. ¿Desea publicar y recibir validación externa?
6: Hazlo. Es tu única oportunidad de encajar.
2: Foto publicada. Ahora, a esperar.
5: Alerta, el algoritmo te ha posicionado en el grupo Los de Clase. Primeros comentarios detectados.
7: Tanto filtro para esa cara. Se nota a un kilómetro que no eres tú ni de broma.
8: Vaya cuadro, das pena. ¿Te crees que no sabemos cómo eres de verdad?
2: Están compartiendo mi foto. Se están riendo. Me llegan capturas de pantalla de otros grupos. Dicen que no debería ni salir de casa. Que el mundo sería mejor sin gente como yo.
7: Menudo personaje.
9: Haznos un favor y desaparece de las redes. Y del instituto.
10: ¿Crees que alguien te va a dar un like de verdad?
8: Ni con todos los filtros del mundo te verás bien, pringao. Eres aire, no eres nada.
7: Nada.
2: Siento un nudo en la garganta que no me deja respirar. El dolor de la pantalla ha saltado a mi estómago. Miro la oscuridad de mi habitación. Me siento invisible.
4: ¿Para qué seguir? Mira los comentarios. No eres un perfil. Eres una diana. Apágalo todo, para siempre. El silencio es mejor que este ruido.

0: repente un mensaje privado. No es el grupo, no es un hater, es de Vicky.
1: Oye, he visto lo que están poniendo en el grupo. Son unos cobardes, no les hagas caso, por favor. Yo recuerdo cuánto nos reímos el otro día en clase de música. Esa risa era real. Eso es lo que vale. Mañana te espero en la puerta a primera hora. Entramos juntos cara a cara. No estás solo, me tienes aquí.
2: Una notificación. Una sola persona que mira más allá de los píxeles. Un mensaje que me devuelve el aire y me saca del pozo. Gracias por recordarme que existo fuera de esta pantalla. Mi dedo no va al botón de publicar, va al botón de bloquear y luego al de apagar. Me miro en el reflejo negro de la pantalla apagada. Vuelvo a ver mis imperfecciones, pero esta vez no me dan miedo. Me acepto tal y como soy de verdad, sin filtros. Son mis imperfecciones. Soy yo, soy real.
1: Eres tú y eso es lo único que importa. Eres suficiente tal cual eres.
2: El bullying se alimenta del silencio y del miedo. Pero mi vida no es un post. Si sientes que la oscuridad te encierra, si crees que no hay salida, habla, cuéntalo. No dejes que el algoritmo decida lo que vales ni que la sociedad juzgue tu apariencia.
3: Tu valor no se mide en likes.
0: Tu dolor tiene salida. Pide ayuda, no estás solo en esto.
1: Habla, tu voz es más fuerte que sus comentarios.
4: Quédate, eres mucho más que un perfil, eres una vida.
5: Desenmascara el filtro.
6: Vive, aquí y ahora. En el mundo de verdad, en el mundo real.
7: 13 y 14 años tienen los alumnos del Colegio Toral de los Vados en León, autores de este maravilloso podcast titulado Desenmascarando el filtro, ganador de la tercera categoría en el sexto concurso de podcast escolar de Radio Nacional de España en colaboración con la plataforma Elocuencias. Enhorabuena una vez más y muchísimas gracias por hacernos parar y pensar. Ha sido un gusto escucharos. Si quieres caminar con nosotros tras la tormenta, mensajes de voz de menos de un minuto, por favor, al 629-730378. Te esperamos con los brazos y los oídos abiertos. 629-730378. 91-346-1032 es nuestro contestador. Y por supuesto, traslatormenta@rtve.es. Alberto Peris en el control técnico, muchas gracias a él y a todos los compañeros de RTVE que hacen posible Tras la Tormenta. Un aviso para caminantes.
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7: Esperamos que en este programa algún caminante haya sentido un rayo de luz brillante, dorado, algo parecido a lo que cantaba Coldplay en Yellow. Con esa canción te mando un abrazo de los nuestros, de esos que transmiten calma.
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11: Son las 4 o las 3 en Canarias.
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11: Buenas tardes. Seguimos pendientes de los incendios forestales de Ávila y Madrid que podrían unificarse en las próximas horas. Las tareas de extinción pueden complicarse por las rachas de viento de hasta 50 kilómetros por hora que se esperan para esta tarde en la zona de los incendios, que han obligado a evacuar ya o a confinar a casi 100.000 personas. Está previsto que lleguen dos aviones de apoyo italianos y otros dos griegos, y la embajada turca acaba de anunciar que enviarán otros dos de su parte para contribuir en la lucha contra el fuego. En el puesto de mando avanzado en Navalcarnero está nuestro compañero José Vicente Arnaiz, buenas tardes.
13: Buenas tardes, efectivamente aquí nos encontramos en Navalcarnero, donde aún todavía se está procediendo a instalar el nuevo puesto de mando operativo integrado después de que poco antes de las 2 de la tarde se haya dado orden de evacuación en Cenicientos, el lugar donde se ubicaba anteriormente. El traslado no está resultando nada sencillo, no solo por los 75 kilómetros que distan, sino porque la evacuación de la localidad ha generado atascos de tráfico en la Nacional 403, vía de evacuación hacia Maqueda. En nuestro trayecto nos hemos cruzado también con tres autobuses de la UME dirigiéndose hacia Cenicientos para trasladar al personal del dispositivo. El cielo relativamente limpio que tenemos aquí en Navalcarnero contrasta con el que hemos dejado atrás en Cenicientos, absolutamente oscuro, turbio, lleno de humo y con cenizas en el ambiente. Esa orden de evacuación ha pillado por sorpresa a una localidad que estaba confinada, pero que no esperaba ese giro del viento. Pero, como dice el delegado del Gobierno en Madrid, Francisco Martín, la prioridad ahora mismo es salvar vidas.
14: Ahora la gran preocupación, nuestra prioridad absoluta, como lo están viendo, es salvar vidas, garantizar esas evacuaciones seguras y también, por supuesto, a continuación, contener el incendio. Pero desafortunadamente seguimos en el escenario de que la prioridad absoluta sea salvar vidas que desafortunadamente están en peligro.
13: En la misma zona se ha dado orden de evacuación también para las localidades de Cadalso de los Vidrios y Las Rozas de Puerto Real. Se les indica a los vecinos de estas localidades que salgan dirección Sevilla la Nueva.
11: Gracias. Además, en la Comunidad Valenciana, en Castellón, primeros evacuados por el incendio de la Val d'Uixó, que también ha obligado a confinar a los vecinos de Vilabella. Miguel Ángel Orts.
15: El incendio declarado esta mañana en la Vall d'Uixó, al sureste de la provincia de Castellón, se ha iniciado en varios focos, según fuentes municipales, lo que hace sospechar que haya sido intencionado. El fuego, en el que trabajan 7 medios aéreos y numerosos medios terrestres, presenta una evolución negativa y se desplaza hacia el norte, hacia las localidades de la Vilabella, cuya población ha sido confinada, y a Artana. El primer conato se ha producido sobre las 9:30 de la mañana en una zona urbana cercana a un colegio de la Vall d'Uixó, y una vez los bomberos lo han apagado, se ha iniciado otro a unos 200 metros en una zona más forestal. Después se han producido más fuegos hasta provocar este incendio actual, que todavía no ha podido ser controlado, en una jornada en la que durante la mañana ha soplado en la zona un fuerte viento de poniente que ya ha amainado.
11: Gracias. Miramos también a Francia, donde se han calcinado ya más de 32.000 hectáreas en el foco más alarmante, el de la región de Gironda. Yolanda Iniesta.
6: Preocupa especialmente el fuego de esta zona, a 30 kilómetros de Burdeos. En lo que va de año se han quemado en el país vecino 98.000 hectáreas, un récord histórico, según el ministro de Interior galo, Laurent Núñez. Los incendios de Gironda y también las Landas al suroeste de Francia han provocado la evacuación de cerca de 200.000 personas, más de dos tercios solo por el último. Durante esta madrugada el fuego ha sido menos virulento, pero hasta ahora se prevé que vuelva el viento.
16: Estamos extremadamente atentos, ya que a partir de las 16 horas durante la tarde habrá un cambio en la dirección del viento de oeste a este.
6: Parte de los evacuados han sido trasladados a la ciudad de Burdeos, en la prefectura de Gironda. El alcalde de la ciudad ha descartado el desalojo de sus habitantes.
11: Y en los deportes, recta final de la penúltima etapa del Tour de Francia. Hoy se decide la carrera en Alpe d'Huez. Enviado especial Jorge Agüero, buenas tardes.
17: Buenas tardes, 16 kilómetros para la llegada a línea de meta. Ahora mismo la cabeza de carrera que la ostenta el norteamericano del Visma, Sepp Kuss, marcha en solitario. Le intenta seguir a su rueda Richard Carapaz, por detrás descolgado a un minuto y medio Juan Ayuso. Quedan 2 kilómetros para coronar el Col de las Aguenes, la penúltima ascensión. La última será aquí en Alpe d'Huez. La general, recordamos, sigue comandada por Tadej Pogačar, que marcha a 2 minutos ahora de desventaja. De la cabeza tiene 7 minutos 11 segundos respecto a Remco Evenepoel en la lucha por el maillot.
11: Gracias. 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
1: Hola, muy buenas, bienvenidas, bienvenidos, bienvenides. Se tienen pocos datos sobre su vida, que era hija del autor Isidoro Ruano, Tomillo, y de Francisca de Benavente, que estuvo casada con Gaspar de Olmedo, hijo del actor Alonso de Olmedo, que vivían en la calle Huertas de Madrid, que en 1695 aparece su nombre como representante, junto a su esposo, en el transporte de ropa de una compañía de teatro entre Ávila y Madrid, y que fue intérprete en la compañía de Agustín Manuel de Castilla. Evidentemente hablamos de una teatrera. Por las fechas, pertenece al siglo de oro. Y por el misterio, pues resulta una de esas figuras sobre las que abalanzarse para descubrir más. Marta Poveda, Natalia Llorente, muy buenas.
2: Hola, buenos días.
3: ¿Qué tal?
1: Os habéis abalanzado directamente, ¿no? La mujer de la que hablamos es, además, autora de 4 piezas dramáticas que creo que se representaron en los teatros de Madrid en la década de 1690, que todas están escritas en verso polimétrico y están concebidas para representarse con música. Tengo muchísimas preguntas.
3: Nosotras también. Sí.
1: Para empezar, ¿quién es Margarita Ruano? A ver.
3: Bueno, pues poco más sabemos de lo que tú has dicho realmente, ¿no? Hay muy, muy poquita información sobre ella, como suele suceder con las autoras del siglo de oro y de otros siglos que no son del de oro. Y sí, básicamente, una teatrera.
1: Estaba bien la definición,
2: sí,
1: ¿no?
2: Era sí, guay. Es que no hay muchos más datos,
3: no
2: de,
3: muchos
2: los
3: más datos
2: tú
3: de los que
2: has,
3: te has ofrecido,
2: has
3: sí.
2: dado. Uh-huh. Y hay cosas que sabemos por relación a otros documentos, que es, hay cosas que se intuyen, que fuese hija de Isidoro Ruano por el apellido, sí, pero no está tampoco tan...
1: O sea, no
2: hay
1: podría nada. No ser.
2: Bueno, vamos a creer que sí.
3: Intuimos que sí, o estamos, por lo menos eso, estamos queriendo creer eso de cara a componer también su personaje. Claro, han pasado 4 siglos, entonces también estamos muy supeditadas a nuestra visión contemporánea, como, como todo, ¿no? Pero estamos intentando intuir qué tipo de mujer era ella también. También alentadas porque queremos amarla muchísimo y nos cae súper bien. Y pensamos que es una punca. ¿Verdad? Lo veníamos hablando ahora en el taxi, que pensando lo que dentro de lo poco que te podíamos contar sobre ella, el trabajo que estamos haciendo por inventarnos también la figura de ella. Y una cosa muy bonita que decía Natalia, que es como
2: que ojalá podamos contar su vida y sea tan guay como nosotras nos la estamos imaginando, ¿no? Pues como hay tan pocos datos, que esto es lo que pasa sobre todo con las mujeres, no solo del siglo de oro, de todos los siglos, que, bueno, pues sus obras han sido quemadas. Porque seguramente, yo estoy segura de que Margarita escribió muchísimas más cosas, pero...
1: Pero a ver, hay 4, ¿no?
2: Pero a ver, hay 4 y 4 que se han conservado, bueno, de aquella manera y que no han sido representadas después, ¿sabes? Que se meten en un cajón al olvido y que creo que es el momento también y que estamos en ello de recuperarlas y darnos por todas nosotras también y por aquellas esa voz.
1: Vamos a ver quiénes son todas, aparte de Margarita y vosotras dos, porque afortunadamente os habéis unido 3 directoras e intérpretes, vosotras más Laura Ferrer, para poner en pie... que es, creo que es la mejor manera de que la conozcamos, efectivamente, Fiesta, que es un proyecto muy guay, pero vamos a escuchar a Laura un momento.
4: Pues Fiesta de Margarita Ruano es un espectáculo producido por Fundación Siglo de Oro que se estrenará el 25 de julio en el Corral de Comedias de Almagro. Estaremos ahí 25 y 26 dentro del marco del festival. Y lo que yo creo que hace de esto una propuesta muy especial es que recupera los únicos textos que conservamos de Margarita Ruano, que son 4 bailes. Margarita, que fue una autora del siglo de oro, de la que se sabe muy poquito y que está prácticamente olvidada, a pesar de que parece ser que tuvo una gran producción teatral. Y yo creo que Fiesta nace precisamente del deseo de rescatar su voz, sus palabras, sus textos. Y bueno, el espectáculo parte de una adaptación que ha hecho Arturo Martínez Vázquez con el fin de hilar los bailes de Margarita dentro de un sentido lógico. E imagina la historia de alrededor de aquella compañía teatral que tuvo su padre. Y cuenta con una particularidad muy interesante, que es que está dirigido por 3 directoras. Mis compañeras Natalia Llorente, Marta Poveda y yo, cada una responsable de una de las piezas, y las 3 trabajaremos conjuntamente en la dirección del baile final. Y yo creo que como resultado pues vamos a tener una propuesta coral, musical y popular, pero también ser una reivindicación de la memoria de las mujeres creadoras del siglo de oro.
1: Bueno, pues ahí está Laura Ferrer.
3: Nos podemos ir.
1: Claro, podemos ir. En menos de 2 minutos ha resumido perfectamente.
2: Está clarísimo.
1: O sea, primero hace de documentalista y constata lo que estábamos hablando, ¿no? De que poco se conoce de esto y nombra al que hace la versión y que estáis vosotras tres metidas. Entonces, vamos a ver, hay muchas cosas. ¿Qué son los bailes?
3: Los bailes son las pequeñas piezas que tenemos de Margarita, que normalmente están... se emplean para como entre meses, entre
1: vale.
3: los descansos de las piezas. Y lo que hemos conseguido a través de la pluma de Arturo, que ya te decimos que, bueno, él ya lleva tiempo.
1: También nos cae bien y lo queremos, ¿no?
3: Es un animal. O sea, tiembla Álvaro Tato.
1: Desde aquí hablamos.
3: Bueno, de hecho, tienen mucho común y se quieren un montón. Y es
1: los genios enorme. Suelen encontrarse, claro, sí, entre
3: exacto,
1: ellos.
3: Exacto. Y entonces, como bien decía nuestra compañera Laura, ha diseñado, los ha metido en contexto.
1: Los ha hilvanado, digamos.
3: Los
1: ¿no?
3: ha hilvanado. ¿Sí? Ahora te explico un poquito, Natalia, también. Vamos a repartirnos lo que no ha dicho Laura.
2: Claro, yo creo que es la idea de que esos textos que no tienen nada que ver entre sí, que eran piezas independientes unas de otras, para poder hacerlos en conjunto, pues Arturo ha creado esta dramaturgia con ayuda de nosotras, ¿no?
3: Nosotros también nos reunimos previamente para decir, vale, ¿en qué contexto queremos meterlo y qué queremos hacer?
2: Claro, había algo también, ¿no?, de lo teatral que Margarita utiliza también en sus propios textos, ¿no? Hay algo muy teatral, la figura del apuntador también aparece. Entonces, era como para nosotras lógico que estuviese en un contexto teatral, también con el uso del corral, que también es un espacio como muy, muy concreto y muy especial en el que hacer teatro y hacer teatro del siglo de oro.
1: Entonces, bueno, muy particular, porque esta propuesta es muy particular en muchos sentidos, lo decía Laura, pero o sea, el personaje, las piezas, el hecho de que lo vayáis a hacer tres directoras con un elenco y en ese lugar que es el corral de comedias. Todo particular es palabra perfecta, sí, la podemos usar todo el rato de comodín.
2: Sí. Genial.
1: Aparte de guay. Pero es verdad que me llamaban mucho la atención estas piezas. Has dicho que son como entre meses, ¿no?
3: Sí.
1: Sin embargo, están completas. Quiero decir, hay pues quizás sean más breves por el lugar que ocupaban en la representación, en la muestra. Pero te están contando una historia completa y...
3: Sí. Y compleja.
1: Y compleja, exacto, sí, gracias. Sí, esa es la cosa.
3: Bueno, hay algo un poco críptico, luego hay partes, por ejemplo, bueno, todos, ¿no? Son muy alegóricos.
1: Está ahí el baile del juego de Vuelen pajaritos.
3: Sí.
1: Vale, el baile de las posadas de Madrid, el baile de los títulos de comedias y el baile del veneno de los sentidos.
2: Sí, eso es.
1: Brutal.
3: Maravillosos títulos.
1: O sea, yo tengo aquí uno porque el Festival de Almagro es muy generoso y que entiendo que estaréis de acuerdo con eso también. Y entonces hay uno de los textos que está colgado y que se puede leer, que es el baile del juego de Vuelen pajaritos. Entonces es verdad que leyéndolo, entiendo que es la mejor manera que tenéis de intentar conocer a Margarita, porque al final está contenida aquí. En las palabras que has cogido, en los personajes que has cogido,
3: en las metáforas que elige, sí, es un poco en lo que nos estamos intentando inspirar, porque es verdad que nos parece que es una provocadora de los sentidos.
1: ¿Una juerga?
3: Es una juerga.
1: Sí, es tremendo, una juerga. Claro.
3: Es una juerga. Y entonces, en mi caso, por ejemplo, más que intentar hacer un análisis sesudo, que para mí es complejo hacerlo con este, el de Vuelen pajaritos es el que yo dirijo.
1: ¿Eres responsable de este? ¿Vale?
3: Yo soy la responsable de este. Pero si no sale bien, diré que es de otra compañía.
1: Me parece perfecto. Aquí cae. Sí, palabra en la mesa no está presa.
3: me parecía que donde había que ir a los verbos, a los conceptos, a las metáforas, a las alegorías y a jugar. Porque realmente lo que sí que queremos es, esto realmente es un contexto fiesta y queremos que sea lo más sensorial posible y el objetivo es intentar que el espectador participe de esa fiesta y quiera entrar en esa fiesta y viva una fiesta y se le ponga el cuerpo de fiesta, ¿no?
1: Bueno, es que es un poco lo que está proponiendo, parece, al menos en este baile del juego de Vuelen pajaritos, que al final está la diversión que reúne a todos para entretener al público mediante un juego popular que se llama Vuelen pajaritos y que es bastante sencillo. Cuando se nombre algo que pueda volar, los participantes deben levantar los brazos simulando el vuelo. Mm. Si se nombra algo que no vuela, pues hay que quedarse quietos. Y quien se equivoca, pues entrega una prenda.
3: Exacto, pero sí. ¿Cómo decides que vuela y que no vuela?
1: Parece,
3: esa es la locura,
1: sencillo,
3: ¿no?
1: Claro.
3: Eso es lo que propone Margarita, es una locura que yo siempre me pregunto, claro, en un paréntesis de 4 siglos, qué es lo que propone ella y a dónde nos lleva a nosotros.
1: Claro.
3: Entonces,
1: ¿Y en qué se ha convertido una cosa?
3: Porque claro, los conceptos cambian y la visión de los conceptos cambian, ¿no? Mm. Entonces, sin embargo, lo que sí que estamos viviendo es una vigencia. Hay un presente que se vive y que Arturo además ha conseguido engranar. Y hemos hecho una cosa, que además creo que la idea fue de Natalia, que es construir al personaje de Margarita. Y vale. Natalia hace el personaje. Natalia, más de dirigir.
1: O sea, cuando yo digo quién es Margarita, Margarita eres tú.
3: Margarita es Natalia.
2: Margarita soy yo.
1: Vale, sí. Vale. Claro.
2: Bueno, creo que hay algo también de la figura propia como directora ella dentro de la función. Mm. O sea, hay algo de esta Margarita, que son sus textos, que llega a una compañía a revolucionar un poco y sin el permiso de su padre, que seguramente, o nosotras nos estamos inventando que igual el padre no la dejaba representar estos textos, o que no tenía la potestad porque era mujer para poder representarlos. No sabemos.
3: Basándonos en la realidad, ¿no?
2: Basándonos en las historias de
1: juntando
2: otras.
1: La N con la A.
2: Claro.
1: Sí, sí.
2: Y entonces, ¿cómo llega a esta compañía y quiere jugar? Que es lo que también significa para nosotras el teatro.
1: Claro.
2: Y en donde está la base también de todo, que a veces se nos olvida, ¿no? Entre montajes y montajes.
1: Y reflexiones y mensajes.
2: Sí.
1: Se pierde un poco quizás el juego.
3: Se pierde lo lúdico, que además es absoluta puerta a lo creativo. Es to play, ¿no?
2: Y a través de los actores también, no solo de nuestra visión o de la visión de Margarita, sino qué le aportan los actores, desde dónde pueden jugar ellos, desde dónde se mueve su intuición, su olfato, sus sentidos.
1: Claro, hombre, y al que o la que les propongáis ser la desconfianza, la libertad, el amor, la sinrazón como personaje o la ingratitud, es golosísimo.
3: Es golosísimo y además estamos haciendo... A ver, es que los actores de la compañía de Fundación Siglo de Oro, que yo ya he tenido la suerte de trabajar con ellos, es una barbaridad.
1: Son unas máquinas del siglo de oro.
3: Son atletas, tienen una capacidad, como yo no he visto, de trabajo y de creación increíble, y son personas muy inteligentes. Además tocan instrumentos, dan muchísima envidia. Actores y actrices muy completas y completos. Entonces, yo me estoy permitiendo el lujo de improvisar y trabajar con ellos y buscar también las paradojas de los propios conceptos, ¿no? Y entonces, claro, de repente te encuentras en como ellos ofrecen su cuerpo de una manera de análisis en caliente, de trabajar a ver qué me produce la sinrazón. De repente estás descubriendo cosas a través de las palabras de Margarita, pero a través también de la intuición y de la que es para ti el amor ahora, Paloma, y que era el amor hace 4 siglos, o que es para ti un suspiro. O qué es para Natalia un suspiro. Pues imagínate las posibilidades del suspiro, ¿no? Entonces, explorando esto, estamos encontrando cosas muy, muy interesantes y muy estimulantes. Y nos encantaría que eso llegara también, esa necesidad de reflexionar y a la vez de jugar y experimentar, llegara también al público.
1: A través de darle la palabra al suspiro mismo, claro.
3: Exacto.
1: Es que,
3: exacto.
1: Sí, sí. Y al final te das cuenta de que esta alegoría, como decíais, ¿no? Es algo que ha estado siempre, pero que tiene mucha vigencia. En las palabras de Margarita, me refiero a ese texto, hace esta alegoría tan barroca, por otro lado, ¿no?
3: Sí.
1: Esto de ponerle, personificar en conceptos a los personajes, valga la redundancia, no sé si lo he dicho bien, pero me entendéis.
3: Sí.
1: Al final lo que consigue es alejas las preocupaciones, ¿no? Y lo conviertes emociones complejas en ese juego. Y entonces eso es una terapia. Está haciendo una terapia en el siglo de oro.
3: Es justo eso, Paloma. Y eso es bastante, bastante alucinante. O sea, la propia densidad y complejidad de una emoción que tú tienes dentro, cómo la transformas y de alguna manera te liberas de ella, pero le das vuelo.
2: Totalmente, o sea, lo que ella decide también que vuelan son cosas hermosas, vuelen deseos, vuelen temores.
3: Y a la vez paradójicas, sí. O tienen contrastes porque pueden ser los peores deseos también,
2: claro,
3: ¿no?
2: Tu temor, ¿no? Es que ella se está preguntando algo sobre el ser humano también, ¿no? Y
3: sí.
2: Sobre quiénes somos y sobre lo que implican esas cosas que son, que parecen etéreas, pero que realmente son importantes para vivir y para estar en el mundo.
5: O sea, y para convivir.
2: Esta idea de los bailes también llega a través de la directora musical de Fundación, que es Manuela Morales.
5: Bueno, es que no hemos hablado de la música, muy importante.
2: Entonces creo que esto, sí, pues la música está Manuela, que forma parte del elenco y que ella es maravillosa y es un...
3: Es uno de los pilares de
2: esa y ¿verdad? Musicalmente y todo. Entonces, nada, que la idea también de ella fue ella quien le propuso estos textos a Rodrigo, que los había encontrado y a ella le parecieron muy interesantes. Y entonces Rodrigo es cuando ya nos hace la propuesta a nosotras y creo que era fundamental, porque además se está haciendo un curro de música increíble también para esta función y es algo muy, muy importante.
5: Sí, sí. Real. ¿Cuál es tu baile? ¿Cuál diriges tú?
2: El veneno de los sentidos.
5: El veneno de los sentidos.
2: Sí.
5: Se puede dar un titular.
2: Bueno, creo que va en esta idea ella también del amor, ¿no? De cómo el amor puede transformarnos también, que es algo... Y cómo ser libre en el amor. Ella pone de repente en el centro el deseo femenino en ese baile y el deseo femenino entre mujeres. Entonces, bueno, pues yo creo que eso también es algo que ella quería contar y de que a lo mejor no se hablaba en esa época. También hay... Estos textos fueron censurados, aparecen varios documentos de censura.
5: De que no se pudieron representar,
2: de que no se podían
5: ¿no?
2: representar. Entonces yo no sé si eso también tiene que ver, ¿no? Si esta cosa como de cosas que no se podían contar y que las cuenta a través de estos juegos, ella los ponía en los bailes. Y en mi baile hay algo de eso, de la pulsión, del deseo, de lo que quiero pero no puedo, pero hazlo.
5: Y yo creo que irrefrenable un poco.
2: Ella invita a hacerlo. Y es por eso es el veneno de los sentidos. Es bueno, pues si la manera de poder hacer lo que queremos es tomando un veneno para que sintamos todo el olor, el olfato. Hay algo muy sensorial en mi baile también que tiene que ver con el deseo, con lo sensual, con la atracción.
5: Con el sexo vamos ahí a tope.
3: Qué bonito que también los sentidos puedan sentirse. Pueden envenenarte, ¿no?
2: Claro.
5: Invadirte, envenenarte.
3: Invadirte, ¿no?
5: Sí,
3: el veneno
5: claro.
3: de la pasión, el veneno del amor.
5: Sí,
3: ¿no?
5: sí. Y en esto opera, entiendo que opera el humor de una manera muy... Porque he dicho yo, esto es un cachondeo cuando me refería al baile que he podido leer yo, ¿no? Porque es verdad que tiene mucha ironía, mucha mucho humor. Entiendo que es el género o el tipo de pieza lo que se lo permite y quizá por eso eligió eso, no lo sabemos. Pero...
3: No lo sabemos. Incluso yo me pregunto... si no habría otras versiones anteriores que tuvo que autocensurarte, ¿no? Autocensurarse, como pasa también en muchos textos que me encantaría haberla conocido, ¿no?
2: Claro, total. Ya. Ojalá se sentase aquí.
3: Sí, pero efectivamente creo que como decíamos al principio, creo que todos sus bailes tienen un afán provocador y desde un lugar poético, alegórico, metafórico, que es lo que se le permitía y a la vez es lo que hace que tenga la belleza que tienen estos textos y a la vez que son muy complejos. A mí, cuando Rodrigo me pasó los textos, dije, pero ¿qué me ha mandado?
5: ¿Qué es esto? No lo entiendo.
3: Claro, de primera leída dices, ¿perdona?
5: Porque además son muy rápidos, es como pam, pam, pam, pam.
3: Sí.
5: Entonces estás fijando algo y... Y llega lo siguiente, lo cual también es un motor.
3: Exacto, y es verdad que eso en los ensayos, por eso a mí me da la sensación, pero esta es mi visión particular desde mi manera de dirigir, no pide mucho análisis de mesa, pide subirse, ¿sabes? No hablas de jugar a la comba, juegas a la comba, hay algo así, tienes que meterte ahí y saltar y tus compañeros van dando a la soga. Hay algo que tiene que ver con eso, ¿sabes?
5: Yo me imagino que había pocas dudas con el título que tenía que tener este proyecto, Fiesta. Yo no he podido evitar acordarme de esta canción.

0: por el baile te perdí, Rodrigo Cuevas. La canción es La Fiesta, se llama así. Cierra su primer disco. Dice eso, por el baile te perdí, por ti me metí en la fiesta. Que podría ser Margarita o podría ser cualquiera, sí, de vosotras. O... Y el estribillo dice, ven a la fiesta, canta aquí a mi lado, ven a la fiesta que aún no he terminado. Baila conmigo, clava tu mirar, mientras nos quede, almas encendidas, habrá libertad. Hay libertad. Ven a la fiesta, déjate llevar. Me da la sensación de que resume muy bien parte de la intención de estas piezas, por un lado... Y ahora vuestra intención al unirlas y hacer esta fiesta. Es una forma de entenderlo, ¿no?
1: Sí. Total.
0: Algo tan antiguo como contemporánea es la libertad.
1: De hecho, ella dice en unos versos también, ¿no? Yo os llamo, yo os busco, venid a mi voz. Que además también, bueno, pues le hemos dado a Margarita el papel de la diversión, para nosotras es la misma. Entonces, es ella la que va a promover esa fiesta, vamos juntos, venid conmigo, acompañadme a hacer esto. Y bueno, de repente, ¿no? Como que conecta también con esta idea.
0: Bueno, no en vano, Rodrigo Cuevas trabaja precisamente el folclore y al final lo que nos atraviesa a lo largo de la historia. Luego, mucho tendrá que ver con esa cosa catártica que tiene la fiesta.
2: Y que a veces nos olvidamos de, ¿no? De claro, de la como de la idea más primaria de lo que es la fiesta, como les decía, nunca se pronuncia el nombre de él, pero hay un pequeño texto en la Sociedad del Cansancio que habla, no voy a saber decir el nombre, Byung-Chul Han.
0: Por ejemplo,
2: bueno, yo no me fascinó su ensayo y habla de la fiesta como liberación espiritual, incluso como liturgia para la liberación espiritual y casi como una obligación para humanizarte. En una sociedad en la que estamos sobreexplotados, autoexplotados, y en el que sentarte y no hacer absolutamente nada te estigmatiza,
0: te saca fuera, digamos,
2: exacto,
0: ¿no?
2: Cuando él mismo dice que simplemente una persona puede estar andando sin hacer nada 5 kilómetros y de repente al 6º kilómetro empieza a bailar mientras camina. ¿No? Que el despojarse de autoexigencias te libera y te convierte en un ser creativo, autónomo, libre, y probablemente te puedas defender de la opresión con más herramientas que acostumbrado a trabajar de 8 a 8 y que los días de fiesta no se consideren espacios de libertad del alma, sino de descanso, simplemente para seguir estando preparada el lunes, volver a trabajar. Mira, es que te lo estoy diciendo y me está entrando mucha amargura. Entonces,
0: pero
2: así
0: estás,
2: vamos,
0: haciendo un espectáculo que se llama Fiesta, precisamente en,
2: exacto,
0: busca de hablar de esto y ir a la contra de esto.
2: Exacto, esa es la idea. Y más en los trabajos vocacionales, como los nuestros, como el tuyo, Paloma, y si son creativos, ¿no? Necesitamos ser libres.
0: Bueno, este proyecto, parte de la Fundación Siglo de Oro, con la que tenéis relación las tres, tanto Laura como Natalia como tú, Marta, tú además tienes la compañía Taquicardia, si no me equivoco. Tienes además unos bolos por ahí, de la francesa Laura como directora también, el espectáculo de Bizarra, de Álvaro Tato, y Fiesta, además de esos dos días, 26 y 27 de julio, en el Corral de Comedias de Almagro, estará en agosto otra vez en el Corral de Comedias, porque no nos olvidemos que es un espacio que tiene su programación. Además, esta señorita hará radio en verano también, con Mañana Más, porque le da a todo. Y dicho todo esto, gracias a Laura también, gracias Natalia, gracias Marta, volveremos a hablar de esta fiesta.
1: Sí.
0: Y nos vamos a ir con Rodrigo Cuevas.

0: Son las 4:30, las 3:30 en Canarias.
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0: Buenas tardes, estamos muy pendientes a esta hora de la meteorología, de las rachas de viento previstas para esta tarde que podrían provocar que los incendios de Madrid y Ávila se vayan acercando. Irene Santana, meteoróloga de Radio Televisión Española.
2: Y el viento va a ser especialmente fuerte a partir de las 5 o 6 de la tarde, que es la gran amenaza que tenemos ahora mismo, con rachas que van a estar incluso por encima de los 40 kilómetros por hora.
0: La secretaria general de Protección Civil, Virginia Barcones, en declaraciones a Radio Nacional, confirmaba que el incendio gestionado como único fuego sigue fuera de la capacidad de extinción por la meteorología adversa.
3: Por más medios aéreos, por más medios terrestres que uno ponga a disposición de la emergencia, su propio nombre lo indica, fuera de capacidad de extinción, y lo que hay que esperar es una oportunidad climatológica para poder atacarlos y no solo defendernos, que es lo que estamos haciendo ahora.
0: En Ávila son ya 13.000, entre 13.000 y 15.000 las hectáreas calcinadas y 38.000 las personas desalojadas. La preocupación hasta ahora es que el fuego avance hacia Madrid. Nos vamos al puesto de mando de Navaluenga. Sandra Sánchez, buenas tardes.
4: Buenas tardes. A las 8 de la tarde, el ministro del Interior, Fernando Grande Marlaska, presidirá en este puesto de mando el CECOT, donde se actualizarán los datos de la actuación durante el día de hoy. El responsable del operativo desde la Unidad Militar de Emergencias ha señalado, tras sobrevolar el perímetro del incendio, que la zona sur y sureste son los flancos que más preocupan. Los esfuerzos se centran en este momento en que los incendios de Ávila y la Comunidad de Madrid no se junten y que no aumente la capacidad calorífica en el Alto Tietar. Entre 13.000 y 15.000 hectáreas ya se han calcinado. Más del 50% de la población de Ladrada, Piedralaves, Casillas, Sotillo de Ladrada, Santa María del Tietar, Navahondilla y Casavieja ya ha procedido a realizar la evacuación. Un desalojo de 30.000 personas escalonado y sin ningún contratiempo que se ha producido por prevención y con mucha antelación.
0: Gracias, Sandra. Seguiremos pendiente de ese incendio, del incendio en la zona de Ávila. Y los agricultores tienen un papel fundamental en los trabajos de extinción de los incendios, como se puso de manifiesto en Aragón, en el fuego de Orés, en Zaragoza, uno de los más devastadores de este verano. Jaime Cabeza.
5: Los agricultores se convierten en una pieza fundamental en los trabajos de extinción. Aquí en Aragón, durante el incendio de Orés, el peor de este verano, las cinco villas zaragozanas estuvieron día y noche y mano a mano con los bomberos luchando contra las llamas. José Manuel Rocha, secretario general de UPA Aragón.
6: Nosotros sacamos nuestros tractores con nuestros alados, nuestras gradas, e intentamos labrar y perimetrar todo lo que son alrededor de los núcleos urbanos, incluso de las zonas de monte, pues para intentar entre todos el poder acortar lo máximo posible el impacto del fuego.
5: Protegiendo núcleos urbanos. Hasta más de 120 tractoristas, poniendo en riesgo su maquinaria y sacrificando su tiempo, estuvieron en las cinco villas de Zaragoza, porque ellos son grandes víctimas de los incendios. El fuego destruye no solo las cosechas ya plantadas, sino que además afecta a la fertilidad de los suelos, a la pérdida de la biodiversidad y a los sistemas de riego ya de por sí debilitados por la sequía.
0: Y en los deportes, recta final de la etapa reina del Tour de Francia en los Alpes. Gonzalo Dacuña, buenas tardes.
7: ¿Qué tal? Buenas tardes. Últimos 600 metros de la etapa. Va a ganar Richard Carapaz la etapa reina del Tour de Francia, confirmando también su maillot de lunares. En la general, Tadej Pogačar va a confirmar su quinto Tour de Francia, igualando a grandes nombres como Eddy Merckx, Miguel Indurain, Jacques Anquetil o Bernard Hinault, como los padres del Tour de Francia, con 5 victorias. El podium lo van a completar mañana en París Renko Benepul e Isaac del Toro, el compañero de Pogačar para el que hoy ha trabajado. Ayuso finalizará en la general en la posición séptima dentro del top 10. Mañana, como decimos, etapa final en París, que se va a recortar de 132,89 kilómetros por la falta de efectivos de seguridad por los incendios que asolan el sur de Francia.
0: Es todo, sigan informados aquí en esta sintonía y en rtv.es.
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0: Os saludo, ¿qué tal? ¿Cómo les va? La pregunta, o mejor dicho, las preguntas que nos vamos a plantear esta tarde aquí en la antesala van a tener que ver con cómo se hace un buen documental sobre la naturaleza, con cómo se consiguen esas imágenes en unas circunstancias, en muchísimos casos, precisamente no muy propicias para captar lo que se quiere captar. ¿Hasta dónde marca el guión los objetivos? ¿Hasta dónde es definitiva la realidad con la que el documentalista se encuentra a pie de obra? Es más, ¿qué es primero, las imágenes que ya se han grabado o un guión preestablecido que marca los objetivos y a partir de ahí a rodar? ¿Hay unas horas mejores que otras para filmar? Oiga, ¿y las técnicas? ¿Y los equipos para eso? ¿Para grabar el documental o un documental? ¿Depende de lo que se pretenda inmortalizar? Si no, ¿hasta qué punto es importante el equipo técnico que llevemos? En fin, Alberto Sáenz, muy buenas tardes.
1: Buenas tardes, un placer estar aquí.
0: Todas estas preguntas me las hacía nada más conocer la existencia de un documental de éxito que ha dirigido usted, Alberto. Un año de amor salvaje. El tema principal de su banda sonora empieza exactamente así.

0: El leonista de Un año de amor salvaje es Miguel Antón. Uno de sus cámaras principales es Víctor Ortega. Solo es parte de un equipo que ha liderado nuestro invitado de esta tarde, que comenzó en esto de la imagen con tan solo 11 añitos y con su primera cámara réflex. Pero es que además también ha sentido pasión por la naturaleza desde que prácticamente tiene uso de razón. Así que mundo natural, medio ambiente y atención, etnografía, que es tu último también, ¿no? La etnografía.
1: Sí, hay algún documental en el que hemos tocado concretamente a los Masái, ¿no? A esa tribu tan icónica de Kenia.
0: Usted ha trabajado como freelance, es decir, por libre, desde hace más de 10 años y en un sinfín de producciones, documentales, largometrajes, como operador de cámara, como director de fotografía, como realizador, es decir, hombre orquesta, ¿no? Bueno, eso hasta que en 2009 crea junto a Nacho Ruiz Rizaldos la productora Natura HD Films, con base en España y en Kenia, por aquello de los Masái, me imagino. ¿Esa productora es la responsable de este último trabajo suyo, un año de amor salvaje?
1: Bueno, tenía que dar una pequeña puntualización porque esa fue la primera productora que montamos Nacho y yo. Luego después, desde 2018, cambiamos el nombre porque entró un...
0: Por eso digo, este documental lo ha hecho otra productora.
1: Es la misma productora, cambiado el nombre, se llama Into the Wild Productions, y esta productora es un poco con la que estamos ahora liderando los proyectos, en la que estamos trabajando.

0: Preguntar sobre cómo han podido filmar las imágenes que se han propuesto rodar para conquistar los objetivos planteados a priori. ¿Qué vemos en un año de amor salvaje, Alberto?
1: Pues el concepto de este documental, este proyecto, nace de las ganas de poder mostrar básicamente los comportamientos de cortejo y de reproducción de unas especies ibéricas seleccionadas, algunas de ellas más conocidas que otras. Y la idea era ubicarlo dentro de un año, ¿no? Por eso de buscar ese concepto en el título. Y bueno, básicamente es eso, es un año siguiendo los cortejos de diferentes especies y sobre todo pues mostrar de la mejor manera posible ese comportamiento tan, tan interesante, ¿no? Que es además algo que es importantísimo en su ciclo vital, ¿no?

0: importante, Alberto, que es esencial para que la especie siga existiendo en este planeta tan bonito nuestro que se llama planeta Tierra, porque si no hay apareamiento no hay generaciones futuras. Me consta que hay muchos documentales sobre este tipo de comportamientos, este momento vital de prácticamente de todas las especies vivas de nuestro planeta, el apareamiento. Me consta que salen distintos animales de distintas especies. Por eso le pregunto, ¿qué viene a aportar su documental a todo esto del ciclo vital en general y en particular el apareamiento y el cortejo previo?
1: Bueno, yo, mi intención era aprovechar que tenemos especies. España es un país increíble de una biodiversidad única, ¿no? Entonces, además de las especies más conocidas, como los ciervos o las cabras monteses, ¿no?, que ya pues estamos quizá más acostumbrados a verlas, nuestra intención era mostrar también especies menos conocidas, ¿no?, como por ejemplo la mariposa isabelina o el sisón, o especies que, bueno, que quizá no son tan conocidas para el gran público, pero que tienen comportamientos realmente fascinantes. Entonces, la idea era, aprovechando pues la tecnología que tenemos ahora, pues mostrar esos comportamientos, bueno, quizá intentando que sean, si no de una manera que nunca se haya mostrado, intentar al menos que sea de una manera estética y sobre todo muy rigurosa, ¿no? Y poder mostrarlo, pues juntar esas dos formas, ¿no?, de enseñarlo al público.
0: Al público. Por ir empezando en este intento nuestro de esta tarde de conocer cómo se gesta y cómo se rueda un buen documental sobre naturaleza, como es el suyo, sin duda alguna, la elaboración de un buen guión es determinante, y esta es la primera pregunta que le hago en relación a cómo se confecciona, cómo se gesta un documental. El guión, digo, es determinante para lograr hacer un buen trabajo sobre naturaleza. Marcar los objetivos, delimitarlos, es un paso indispensable para al menos intentarlo. Es el primer paso. Si me permite, Alberto, voy más allá. Es el paso que va a marcar todo lo demás, aunque solo sea porque, para empezar, nos va a situar en localizaciones muy concretas, Alberto.
1: Cuando hablamos de guión, muchas veces hay que distinguir entre lo que es el guión final, digamos, la locución, la narración que va a ir encima de las imágenes, de lo que es el guión técnico, de lo que es el concepto previo, es decir, lo que hablamos en documental de naturaleza, de la investigación sobre los sujetos que queremos contar, ¿no? Primero hay un concepto, hay una idea, esta idea, ¿no?, del apareamiento y del año en el que queríamos mostrarlo. Y luego ya en lo que tú te referías es el trabajo de investigación, sobre todo en este caso que hablamos de ciencia, de naturaleza, para poder ser muy eficientes luego a la hora de salir a filmar al campo. No podemos, eso, a lo mejor la idea de gente que tiene que tú vas al campo con tu cámara y vas grabando lo que encuentras, eso no funciona así, ¿no? Hay un trabajo previo que a veces dura mucho tiempo, ¿no?, para poder asegurar que cuando vayamos a las localizaciones y en el momento adecuado del año poder conseguir esos comportamientos que muchas veces son muy efímeros, duran muy poco tiempo, ¿no? Entonces, en este caso concreto, había que trabajar mucho esa preproducción, y eso sí lo que yo creo que ha marcado mucho la diferencia, además después de todo el tiempo en el campo y de esfuerzo por conseguir las cosas y un poquito de suerte.
0: Yo soy mucho de ver documentales y me da, y esto es una sensación, lo que le voy a decir a Alberto es una pura sensación mía, pero como he visto muchos, me da la sensación de que algunos de los documentales que he visto, es verdad que los menos, se han hecho con descartes de otros documentales rodados, imágenes que no se han utilizado para esos documentales en concreto, y bueno, pues igual de esos descartes podemos montar un guión que vaya en relación a las imágenes previamente grabadas y no al revés, como lo que usted me está contando. ¿Eso es una percepción mía o es verdad que de vez en cuando podemos ver documentales hechos de recortes, de descartes, sí?
1: Sí, eso ocurre. Al final, cuando tienes

0: en la productora, incluso también ocurre en productoras grandes tipo BBC o National Geographic, ¿no? Al final, en el campo se genera mucho material que a lo mejor no entra en el corte para ese proyecto concreto, pero que sí te puede generar utilizarlo para otros, otros productos, ¿no? Entonces tiene todo sentido. Yo creo que esos productos que son un poco a posteriori, ahí ya sí que influye mucho un guión que quede bien, ¿no? Pero bueno, es algo habitual.
1: Este penúltimo trabajo suyo, porque estoy seguro de que le van a seguir más, estoy segurísimo, se ha centrado a lo largo de las cuatro estaciones en el hemisferio norte. Se ha centrado en conocer cómo distintos seres vivos, efectivamente, distintos animales, se empeñan sin solución de continuidad en garantizar lo que decíamos antes, ¿no? Su legado, su especie. Rituales de apareamiento o de cortejo, en definitiva. Oiga, para grabar eso, ¿hay alguna hora, hay algún momento más aconsejable que otro que nos lleva a pensar que vamos a tener más fácil rodar lo que queremos rodar? En general, ¿hay alguna hora, hay algún momento más recomendado que otro para grabar un buen documental? ¿O depende del documental que uno quiera grabar?
0: Bueno, depende un poco también de la secuencia, ¿no? Cada secuencia nos impone un poco las necesidades, ¿no? Pero sí que es cierto que nosotros trabajamos porque el ciclo un poco natural de las especies suelen ser o bien muy temprano por las mañanas o al atardecer. Normalmente a mediodía los animales, sobre todo en España y sobre todo en verano, están mucho más tranquilos, ¿no? No están tan activos. Pero sí, podríamos decir que más que sea como una norma, hay que adaptarse a cada situación y a cada secuencia que queremos contar. Pero sí, es así.
1: En todo caso, la luz, imagino, es siempre determinante y la luz marca también el momento del día, porque hay mucha iluminación artificial en un documental. Me da la impresión de que no.
0: No, en realidad.
1: O sea, hay que rodar con la luz natural, con la luz del momento.
0: Claro, el tema es que, como digo, depende un poco de la secuencia. Si estamos haciendo algo que requiere iluminación artificial, porque es una secuencia de macrofotografía, de insectos, que tiene que estar
1: nocturno.
0: De nocturno ya hablaremos, porque luego además hay muchas técnicas nuevas, ¿no? Para intentar no ser tan invasivos, ¿no? Pero sí que, a diferencia de cualquier otra cosa parecida a la ficción, a la publicidad, en la que hay un control absoluto de todo eso, nosotros somos documentalistas de la realidad. Es lo que tenemos que aprovechar con lo que tenemos.
1: La maquillan lo mínimo y, si es posible, nada.
0: Efectivamente. Y sobre todo lo que hablabas del tema de la luz, para nosotros jugamos con la luz. Nosotros somos también, digamos que en nuestro caso, además, que somos gente que la estética la valoramos mucho, y es, yo creo que es vital para poder transmitir la belleza, ¿no? Y la de la naturaleza, y que el mensaje llegue y cale. Pues eso, al final trabajamos, intentamos siempre en esas horas mágicas del amanecer y del atardecer, pero siempre teniendo en cuenta que ocurren los comportamientos, ¿no? Que es lo que marca la historia.
1: Y lo de la noche, porque si no quieren ser ustedes artificiales y maquillar lo mínimo posible o absolutamente nada de la realidad, ¿cómo se graba por la noche sin meter una lámpara de por medio para que se pueda ver, para que podamos ver lo que están grabando? ¿Cómo se hace eso? Me ha hablado de técnicas novedosísimas, a ver, sí. Y poco agresivas, entiendo.
0: Sí, totalmente, eso es lo que le comentaba, el tema de, por ejemplo, conseguir un comportamiento, en este caso, en este documental del amor salvaje, en el que queríamos filmar el ciclo reproductor de la mariposa isabelina, que es una mariposa nocturna que tenemos aquí en las sierras. Uh-huh. Es increíble, es un animal totalmente exótico, ¿no? Pues ellos tienen solamente, cuando son mariposa en ese estado, solo tienen una semana de vida, con lo cual necesitan, en esas cortas horas, que prácticamente es una hora, hora y media,
1: hacer
0: de actividad,
1: hacer lo que tienen que hacer. Garantizar.
0: Efectivamente, garantizar
1: el futuro de la especie.
0: Entonces, bueno, no podíamos trabajar con luz artificial, porque ellos, pues no, el comportamiento se les corta. Entonces, ahí entra como algo esencial, trabajar con luces infrarrojas. Con lo cual, luces infrarrojas, nosotros no vemos tampoco nada, solamente a través del visor de la cámara, pero eso nos ha permitido, pues, ese comportamiento, esas cópulas de los machos con las hembras, incluso la puesta de los huevos, en fin, algo fascinante.
1: ¿Cuánto dura este documental? Por cierto, un año de amor salvaje, no se lo he preguntado.
0: 50 minutos.
1: Y creo que empieza así.

0: amanece en la estepa. El aire está lleno de cantos de diferentes especies. Uno corto y metálico se repite una y otra vez. Durante el celo, los machos de Sison comienzan su día con esta insistente llamada.
1: Igual este no es el arranque y estamos a medias del... Me he equivocado, ¿no?
2: Sí, este es el... Sí, prácticamente a la mitad, porque el documental empieza en noviembre con el celo de las cabras montesas en Gredos, sí. Y esto sería, digamos, ya abril más o menos, es el celo de los sisones.
1: De los sisones.
2: En las estepas ibéricas.
1: Un sisón es un pájaro.
2: Sí, es el pariente de las abutardas. Las abutardas igual os suena un poco más, que es ese, bueno, la ave voladora más grande y más pesada, más grande, no, más pesada del mundo, que la tenemos aquí y somos unos privilegiados por tener una buena población. Y el sisón es un poco su hermano pequeño, ¿no? Y los dos tienen diferentes rituales de cortejo.
1: Que digo que habrá que identificar de quién es esta voz, ¿no? Que acabamos de escuchar. Bueno, la vamos a escuchar otra vez ahora, pero dígame quién es.
2: Sara Martín.
1: Sara Martín, que tiene una voz maravillosa,
2: sí,
1: para hacer un documental como el de ustedes. La volvemos a escuchar, si te parece.
0: Durante las cortas noches de principios de verano, en los pinares de alta montaña, algunos animales tienen un único propósito: reproducirse. Ese es el caso de quizás la mariposa más exótica de Europa. La mariposa isabelina.
1: Sí, la que han grabado ustedes utilizando infrarrojo, porque la cópula de esta especie, de este ser vivo, es nocturna y además solo tiene 7 días, una vez que deja de ser larva y tal, una vez que es,
2: sí,
1: tiene tan solo 7 días para garantizar la continuidad de la especie. ¿Algún ritual, algún comportamiento de apareamiento que le haya resultado especialmente curioso, Alberto, llamativo, y que a la vez haya sido especialmente complejo de grabar, más allá, calculo yo, que el de la mariposa isabelina? ¿Algún otro?
2: Sí, el de la mariposa realmente fue un reto por lo que hemos comentado, sí, ¿no? Por la estrecha ventana, ¿no?, de trabajo que teníamos, pero al final lo conseguimos y fue muy satisfactorio. Realmente, en este proyecto, la verdad que el del sisón, que no es una especie excesivamente complicada a veces de observar, pero encontrar el sisón adecuado que estuviera haciendo el... Porque ellos lo que hacen son saltos, ¿no? Todas las mañanas hacen una serie de ejercicios para exhibirse. El resto del tiempo son bastante tímidos, se dejan ver poco porque están más expuestos, ¿no?, en esas planicies a los depredadores. Y ya digo, sin ser una especie demasiado complicada, hay muchos fotógrafos que lo tienen y tal, pero sí que nuestro reto era poder filmarlo con una cámara de súper alta velocidad, porque
1: aquí entramos en la importancia del equipo que se lleve.
2: Sí, es importante, sobre todo para cada secuencia, lo que requiera, ¿no?
1: Ustedes, el de ustedes es habitualmente, no sé si en este caso también, maneja Fujifilms.
2: Sí, es una de las marcas con la que trabajamos, además nos llevan apoyando desde hace ya varios años, pero en realidad nuestro arsenal de trabajo es...
1: Más variado.
2: Claro, por lo que le digo, porque tenemos que estar trabajando dependiendo de la secuencia, lo que nos pide, ¿no? En este caso, además de trabajar con equipos de Fuji, necesitábamos una cámara de súper alta velocidad para poder congelar el movimiento del sisón cuando saltaba, ¿no?, y poder ver además cómo mueve las alas y genera ese sonido que es el que le da nombre, ¿no?, ese siseo de alas. Y poder un poco ver en diferentes formas, ¿no?, y diferentes encuadres ese salto y lo que supone, ¿no?, que es una cosa que en realidad es un momento, puede durar 2 segundos, ¿no?, pero verlo ralentizado a 1000 fotogramas por segundo, pues le da un nivel de detalle que yo la verdad que no lo había visto hasta ahora, y era un poco ese reto.
1: Me imagino que la revolución tecnológica ha llegado al mundo de los documentales también para quedarse. Ya no le digo lo que tiene que ver con lo digital, ¿no? Esto hace... Los equipos que utilizaban ustedes hace 20 años, usted creo que tiene medio siglo de vida, ¿no?, y lleva en esto desde que tiene uso de razón. De 20 años para acá, esto debió de cambiar muchísimo.
2: Muchísimo. Ha sido...
1: Tecnológica y técnicamente hablando, digo.
2: Sí, sobre todo que para nosotros los productores independientes, cuando empezamos en esto, que antes del HD y el 4K y todo este mundo del cine digital, que realmente tengo que decir que yo soy un hijo de eso, ¿no?, porque yo, aunque empecé trabajando en analógico, cuando ya me pude dedicar profesionalmente al documental de naturaleza, que fue una serie de fantásticas casualidades, pero una de ellas realmente la que me impulsó y la que me dio bastante energía para poder plantearte esto de una manera más seria es el poder tener acceso a un equipo que antes nunca hubiera soñado y que ya me permitía poder mostrar la naturaleza como yo siempre la he visto, ¿no? A través de una cámara fotográfica inicialmente, que es con la belleza del cine, ¿no? No esa cosa del vídeo que veníamos antes, que era como si
1: y lo filmaras. Que pasa es que eso cuesta una pasta. Tener un equipo de ese tenor, eso cuesta dinero.
2: Hombre, la inversión ha ido haciéndose durante estos años. Es cierto que cada vez se ha hecho más accesible y, bueno, pues...
1: Más barata, quiero decir.
2: Sí, más accesible económicamente. Y también es cierto que, bueno, eso de alguna manera ha hecho un cierto tamiz en el que a lo mejor mucha gente pensaba que lo más importante de los documentales era la tecnología con la que usabas las cosas, como si eso por sí solo ya hiciera todo el trabajo, ¿no? Y ahora se ha visto que realmente es la historia, ¿no? Y el trabajo detrás lo que marca la diferencia.
1: Es solo una herramienta, pero hay que saberla usar bien. ¿El dron ha venido también a revolucionar el mundo del documental, señor Sáenz?
2: Totalmente. Los drones han sido... Yo me acuerdo empezar a trabajar, tener suerte de firmar algunos proyectos desde helicóptero, algo totalmente fuera de nuestras posibilidades económicas personales, tienen que ser proyectos pues financiados y tal, y es una experiencia brutal. Es cierto que conviven, ¿no?, los equipos desde un helicóptero, esas cámaras que vemos a veces en la carretera, ¿no?, de la DGT, que tienen esa bola puesta. Bueno, pues ese es el sistema que se utiliza en los helicópteros, pero claro, eso no es una cosa accesible. Los drones, sin embargo, además de esos planos aéreos, te permiten trabajar incluso a ras de agua, te permite meterte dentro de un bosque. Ha sido realmente totalmente.
1: Hay muchas horas detrás de una cámara para rodar tan solo unos segundos. Como consumidor de documentales me da la sensación de que hay momentos en los que sí, ¿verdad? Muchas horas y mucha paciencia, entiendo.
2: Sí, es básicamente, yo creo que para este trabajo necesitas tener mucha paciencia, mucha capacidad de gestionar la frustración y, bueno, por supuesto, una pasión y un respeto a los sujetos y a la naturaleza. Digamos que eso tiene que ser ya intrínseco, ¿no? Yo creo que no te puedes dedicar a esto si no tienes esa pasión.

0: La imagen es muy importante en esto de rodar documentales sobre naturaleza, pero ojo con el sonido, ojo con el sonido. Entiendo que también es fundamental. Estoy pensando, por ejemplo, en cómo suena la llamada de los ciervos en época de celo, cómo se pelean unos cuantos osos por hacerse con los favores de una hembra en celo, cómo suena el violento choque de las cornamentas de dos machos por quitarse del medio al competidor y garantizar la continuidad de sus genes, y no de otro macho de cabra montesa. Ni les cuento la que arman los flamencos en esa época tan, tan definitiva, el sonido, ¿no? Por cierto, aquí hago un llamamiento o un subrayado. Hay un grande del sonido de la naturaleza en este país, Carlos de Ita.
1: Totalmente, sí. Además, yo tengo la suerte de haberlo conocido y haber trabajado en el pasado en algún proyecto en el que estábamos los dos. Sí, el sonido es ese 50%. El sonido de la música es el 50% de cualquier obra audiovisual, y en este caso los documentales, pues está...
0: No, la música y el sonido ambiente de la naturaleza.
1: Sí, sí, sí. La banda sonora, o sea, lo que es todo lo que conlleva eso, ¿no? Uh-huh. Es lo que hace, yo creo, muchas veces ubicarte realmente, ¿no?, en la situación que estás viendo.
0: ¿Cuánto tiempo han tardado en poder rodar y estrenar Un año de amor salvaje, teniendo en cuenta que es una producción independiente?
1: Bueno, el planteamiento en este caso también queríamos intentarlo ubicar en un año de rodaje, ¿no? Un año de rodaje y luego, pues, a lo mejor 3 o 4 meses de postproducción, ¿no?, de montaje, etc. Como decía antes, lo más importante era tener una buena preproducción, conocer a la gente adecuada que te pudiera ayudar para ir a los sitios en los momentos adecuados y conseguir los comportamientos. En este caso también Víctor Ortega, uno de los cámaras, ha sido también determinante, porque también tenía mucho trabajo previo hecho con algunas especies como el sisón y los ciervos. Y bueno, al final era un equipo reducido, pero sí que pues con mucho conocimiento previo, y eso también hizo que fuera un poco más viable, ¿no? Nosotros, como productora independiente, no podemos lamentablemente alargar proyectos en el tiempo demasiado. Y también es cierto que hay que ponerse, es pues bueno, hasta sano ponerse una meta y terminarlo ahí. Hay que abandonar a veces los proyectos, si no sería eterno.
0: Déjeme que escuchemos otra banda sonora que no es la suya, no es la de su documental. Oiga, o sí, quién sabe.

0: Porque usted, seguro, estoy seguro de que usted es hijo de Félix Rodríguez de la Fuente, mamó, vivió esos documentales, esa serie de documentales del hombre y la tierra, que se grabaron en España, pero también en otras partes del mundo. Estoy pensando en Alaska, en Canadá. Déjeme que terminemos, no precisamente con esta banda sonora, por cierto, del maestro García Abril, de Antón García Abril, sino con otra banda sonora, esta sí, la suya, la de este documental Un año de amor salvaje, que tiene truco, porque detrás de esta banda sonora que hemos ido escuchando de forma salpicada a lo largo de esta entrevista, pues la firma un tal Henry Sainz, es decir, su hermano. ¿Me permite que despidamos con esta banda sonora?
1: Un
0: que
1: placer.
0: Es la de su documental, Un año placer. De amor salvaje. Alberto Sainz, gracias, buenas tardes.
1: Muchísimas gracias a ti.

0: Son las 5, las 4 en Canarias.
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0: Buenas tardes. Empezamos en Castellón, donde el incendio de la Val d'Uixó ha obligado a desalojar la localidad de Vilabella y a confinar otros dos municipios. Miguel Ángel Ors, buenas tardes.
2: Buenas tardes. El Centro de Coordinación de Emergencias ha enviado sobre las 4 de la tarde un nuevo SALER para ordenar el confinamiento preventivo de los municipios de la Val d'Uixó y Artana por el incendio. Además, unidades del 3er Batallón de la UME han salido desde su base para sumarse a las tareas del fuego, de extinción del fuego declarado en la Val d'Uixó. Los vecinos de esta localidad, la Vilabella, de unos 3.000 habitantes, han sido desalojados. La zona norte y este desalojada son casas aisladas, chalets, establos y ganaderías situadas en diversas partidas. El Centro de Coordinación de Emergencias había enviado un primer SALER para ordenar el confinamiento de la Vilabella y establecer la situación 2 del plan especial frente al riesgo de incendios forestales. El fuego, en el que trabajan 7 medios aéreos y numerosos medios terrestres, presenta evolución negativa. Se desplaza hacia el norte, hacia estas localidades. Según fuentes municipales, este fuego al sureste de la provincia de Castellón se iniciaba en varios focos, lo que les hace sospechar que haya podido ser intencionado. El presidente de la Generalitat, Juanfran Pérez Llorca, se ha desplazado al puesto de mando avanzado para seguir la evolución de los trabajos. Y también, por otra parte, 2 medios aéreos y 9 dotaciones de bomberos trabajan para sofocar otro incendio de última hora declarado esta tarde en una zona del barranco del municipio valenciano de Manises.
0: Gracias. Por otra parte, más de 2.700 efectivos de la Unidad Militar de Emergencias, Protección Civil, Guardia Civil, Policía Nacional, del MITECO y del CSIC trabajan en contener los incendios que asolan la Sierra Oeste de la Comunidad de Madrid y la provincia de Ávila. En estos momentos hay 25 carreteras cortadas en las provincias de Ávila, Madrid, Guadalajara y Teruel, y se han tenido que evacuar o confinar a casi 100.000 personas. Vamos a conocer la última hora desde el puesto de mando avanzado, que ha tenido que trasladarse desde Cenicientos a Navalcarnero. José Vicente Arnaiz, buenas tardes.
3: Buenas tardes, pues estamos en pleno montaje de la infraestructura necesaria porque justo hace 20 minutos acaba de llegar hasta este parque Feliciano Hernández de Navalcarnero el módulo con el puesto de mando de la UME, que ha tenido, como decías, que ser trasladado desde Cenicientos a las 2 de la tarde, cuando en esa localidad y a esa hora la situación era ya muy, muy peligrosa y se ha ordenado su evacuación. El giro del viento ha llevado a ampliar ese radio de evacuaciones y confinamientos y está dando a este incendio una dimensión hasta ahora incontrolable. Los señalaba en declaraciones a Radio Nacional de España la secretaria general de Protección Civil, Virginia Barcones.
4: Estos terribles incendios, fruto de la emergencia climática, se sitúan en muchas ocasiones fuera de capacidad de extinción. Y esto quiere decir que por más medios aéreos, por más medios terrestres que uno ponga a disposición de la emergencia, su propio nombre lo indica, fuera de capacidad de extinción.
3: Evacuadas también las localidades de Las Rozas de Puerto Real y Cadalso de los Vidrios, cuyos vecinos serán conducidos a Sevilla, La Nueva, Móstoles, Coslada o incluso el barrio madrileño de Vicálvaro. También algunas personas tienen que seguir sufriendo algún doble desplazamiento. Los que estaban en Majadahonda se van a trasladar a Alcalá de Henares. También se ha dado orden de confinamiento a la población de San Martín de Valdeiglesias y Valdemaqueda.
0: Del exterior, sobre la guerra en Ucrania, el presidente Volodymyr Zelensky asegura que han atacado con éxito en el Mar Caspio un buque de guerra ruso y varias embarcaciones utilizadas para transportar carga militar vinculada con Irán. Lola Bex.
5: El presidente ucraniano también ha anunciado este sábado ataques a una refinería de petróleo rusa en Tiumen, a una planta en Kirov que producía componentes para proyectiles y un centro logístico de Ekaterimburgo. Zelensky también asegura que los ataques rusos han matado a 6 personas y herido a otra decena desde anoche. 3 víctimas mortales registradas en la ciudad oriental de Sloviansk en un bombardeo ruso contra edificios residenciales civiles y otros 3 muertos en la provincia de Sumy en un ataque ruso masivo que ha dejado varios incendios y daños en infraestructuras civiles y zonas cercanas a edificios residenciales. Y en el otro bando, un ataque aéreo nocturno ucraniano contra varios campamentos vacacionales en la localidad de Kirilivka ha dejado 11 muertos, entre ellos 4 niños, según el gobernador ruso de la parte de la región de Zaporilla.
0: En los deportes, acaba de finalizar la etapa reina del Tour de Francia. Mañana Tadej Pogačar celebrará su quinto Tour en París. Enviado especial, Jorge Agüero, buenas tardes.
6: Buenas tardes. Certificará el Tour de Francia una vez atraviese la línea de meta de los Campos Elíseos parisinos, pero ya se puede dar por ganador del Tour 2026 a Tadej Pogačar, que además lo hace con una diferencia abrumadora sobre su principal perseguidor, Remco Evenepoel. Son 6 minutos y medio en la general. La etapa hoy ha sido para Richard Carapaz, el ecuatoriano del Education First, segunda que gana en esta ronda. La principal baza española este año en el Tour era Juan Ayuso. Ha acabado séptimo en la general sin buenas sensaciones, como nos confirmaba.
7: A falta de piernas, pues hay que tirar un poco más de orgullo, que es un poco lo que he hecho hoy. He ido sufriendo todo el día, pero bueno, intentando pues eso, de cabeza resistir y de nuevo, intentar sacar la mejor versión que se pueda.
6: Mañana último capítulo de este Tour de Francia 2026, la tradicional etapa parisina que será entre Togui y la capital francesa y que, por cierto, se ha acortado en varias decenas de kilómetros. La gendarmería francesa ha tenido que ser movilizada por culpa de los incendios y para garantizar la seguridad, la organización ha tomado esta decisión de recortar el kilometraje.
0: Gracias. 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
10: Hola, ¿qué tal? Bienvenidas y bienvenidos a Radioactivas. Hemos comenzado con un fragmento de la película El triunfo de la voluntad, de la cineasta alemana Leni Riefenstahl, la cineasta que mejor representó el imaginario nazi y su visión sobre el cuerpo disciplinado ajustado a los principios del nacionalsocialismo. En Radioactivas vamos a hablar hoy del libro El cuerpo nazi, el cuerpo contenido, que tiene por subtítulo La estética del poder en el cine de Leni Riefenstahl, un ensayo publicado por Trota y escrito por la cineasta Naira Sanz Fuentes, que ha analizado en profundidad cómo el cuerpo se convirtió en un instrumento de poder y realismo idealista. El pasado tiene sombras alargadas que podemos ver además en este presente. La idea eugenésica de un cuerpo ario perfecto instigó la barbarie que todas y todas conocemos y que llevó primero a la ejecución de más de 100.000 germanos que tenían enfermedades psiquiátricas, pero esto fue previo a la Segunda Guerra Mundial y que después llevaría al asesinato sistemático de millones de judíos. Con nosotros en el estudio está Naira Sanz Fuentes. Bienvenida, Naira.
11: Hola, buenas.
10: ¿Qué tal? Hemos estado contigo ya en otras ocasiones por tus películas, pero esta vez es por un libro, por un ensayo.
11: Efectivamente, es el primer ensayo que publico y es un trabajo que me ha llevado años, mientras también hacía mis otras películas que tú bien conoces, y ahora ya está publicado con Trota, como decías.
10: Naira, como cineasta y escritora, tu obra analiza los vínculos entre el poder, el cuerpo y el territorio. Lo haces a través del cine, pero también a través de este libro. ¿Qué te llevó a estudiar la relación del régimen nazi con los cuerpos a través de la obra de una cineasta, de Leni Riefenstahl?
11: Bueno, es cierto que, como señalaba el filósofo Michel Foucault, cualquier cuerpo que está inserto en una sociedad está condicionado o atravesado por el poder. Indudablemente, dependiendo de en qué tipo de sociedad vivimos o estamos embarcados, estos cuerpos, o sea, nosotros y nosotras, estamos condicionados de una u otra manera, ¿no? Me interesó mucho acercarme al periodo nacionalsocialista porque es un momento histórico en donde estos cuerpos están totalmente fiscalizados por el poder, desde el ámbito más público, pero también en el ámbito privado, ¿no? Había todas unas políticas de cómo se tenía que reproducir la población y cómo también, si esa población no era deseable, cómo también debía de ser exterminada, ¿no?
10: Los conceptos claves en este ensayo son el de cuerpo contenido y estado contenido. ¿Qué entiendes en este ensayo por cuerpo contenido?
11: Es un término que, después de toda la investigación que hice, me pareció que definía de la mejor manera estos cuerpos, ¿no? Podemos fijarnos solo ya en el concepto a nivel semántico, el contener, ¿no? Predicaban cuerpos de unas medidas específicas muy vinculadas con las antiguas civilizaciones, pero con otros objetivos, ¿no? En este caso, el régimen nacionalsocialista lo que predicaba era un cuerpo fuerte para la protección del Estado, o sea, es decir, una protección que incluía la condición bélica. Y de ahí ese cuerpo fuerte, como digo, el contenido. ¿Cuál es ese contenido? Pues una ideología muy específica que estaba muy vinculada terriblemente con el concepto de raza. O sea, todo empezaba desde ahí, lo que ellos entendían como el tener buena sangre, y a partir de esa conciencia de buena sangre había que doblegarse a una ideología que respondía al buen destino del pueblo alemán.
10: Pero para llegar a esto, a mí me gusta mucho el ensayo, porque es cuando lo entiendes muy bien leyéndolo, cómo llegó esa idea del cuerpo ario, y es una idea que se estaba gestando ya desde el siglo XIX, que hay muchos científicos, médicos, artistas que participaron en todos esos conceptos, con lo cual la idea de Hitler no vino de la nada, sino que era un corpus que ya estaba muy integrado en la sociedad.
11: Esto es una de las cosas que más me interesó, ¿no? Adentrarme en por qué y cómo se llegó, claro, a esta situación, ¿no? Y cuando empiezo a investigar, descubro, como señalas, que viene de un siglo atrás, ¿no? Se están gestando diferentes realidades, no solo la nacionalista, sino también la antisemita, también la eugenesia y también la eutanasia, ¿no? Toda una serie de elementos que permitieron después, con la llegada de Hitler, que se conformase, ¿no?, todo este corpus nacionalsocialista. Imagínate, si viene de atrás, que como ejemplo, cuando fueron los juicios de Nuremberg, el fiscal francés sentó, supuestamente, metafóricamente, en el banquillo a Herder, a Fichte y a Nietzsche, que son, pertenecen al siglo XIX y que ya en ese momento se les consideró...
10: A Nietzsche también por el superhombre.
11: Claro. Ajá, protonazis, ¿no? Estos tres filósofos se les sentó en el banquillo reflexionando de cómo habían generado todo este concepto de el alemán como el pueblo elegido, el alemán como una raza excepcional, ¿no?
10: Y claro, esto chocaba con el otro pueblo elegido, que era el pueblo judío, ¿no?, que se llamaba a sí mismo el pueblo elegido.
11: Sí, es paradójico en esto, ¿no?, y es muy paradójico, pero efectivamente los nacionalsocialistas consideraban que su enemigo máximo y total eran los judíos. Y también muy interesante el tema del antisemitismo, ¿no?, a nivel histórico, de forma muy rápida, porque también creo que ayuda a entender qué supuso en este momento y por qué y cómo ese antisemitismo. Hay que recordar que en un primer momento hubo, siglos anteriores, un antisemitismo religioso, que si te convertías, bueno, pues eras parte ya de la sociedad. A posteriori hubo un antisemitismo social, que era esos judíos que no se podían ocupar de ciertas profesiones, ¿no?, como cargos públicos o pertenecer a los gremios. Pero, y aquí está el tema, llegó en el siglo XIX la emancipación judía, en donde ya los judíos podían pertenecer y engranarse en el resto de la sociedad. Aquí es donde surge el antisemitismo de rivalidad, que para los nacionalsocialistas es fundamental, y ahí está el proceso de cómo desenmascarar al judío asimilado y cómo señalarlo para erradicarlo, ¿no? Esto era clave. Muchos nacionalsocialistas preferían a los judíos ortodoxos que al judío asimilado.
10: Estamos hablando de los judíos, pero todo empezó también con las personas. Hay un fragmento del libro que dice: a los recién nacidos problemáticos se les mataba, por lo general ahogándolos, y a sus madres se les comunicaba que habían nacido muertos. De forma similar, cuando con el inicio de la guerra se puso en práctica la eutanasia sobre deficientes mentales, se tuvo que elaborar un plan para engañar a los familiares. Esto empezó a suceder antes de la guerra.
11: Efectivamente, aquí es...
10: Y con la guerra cambiaron las cosas.
11: Aquí, solo en este párrafo, yo creo que has acumulado muchos de los temas y cómo se produjo todo este proceso, como decía, de tanatopolítica y biopolítica, porque no es una cuestión de obsesión o fijación solo y exclusivamente con los judíos, que consideran que es el antimodelo. Hay que ocuparse de lo que está dentro. Es decir, pensar en el nacionalsocialismo es pensar siempre en lo que está dentro y lo que está fuera. Yo, en uno de los capítulos, llamo la profilaxis, ¿no? Es decir, qué es lo que eliminar y qué es lo que dejar, ¿no? En ese caso, con lo que estás diciendo de la eutanasia o la eugenesia, creo que un elemento clave y me parece fundamental para pensar nuestro presente es que las cosas no suceden de repente, sino que se van gestando, naturalizando y gestando. Y ahí está la clave, cómo poco a poco, a través de decretos, a través de leyes, se fue generando este proceso de naturalización. Hay muchos libros en ese momento histórico que solo con el título, por ejemplo, un título que fue muy importante en ese momento, escrito, y ahí está también la clave, por un jurista y un médico, es decir, la política estaba avalada en gran medida por las ciencias, tanto sociales como por las exactas. Esto es también un tema muy, muy delicado, que se llamaba Permiso para destruir la vida indigna de vida, que resume un poco el párrafo que acabas de leer tú.
10: Actualmente también buscamos esos cuerpos perfectos, ¿no? Que ahí hay paralelismos con nosotros, pero sí que señalas que la diferencia del régimen nazi es que se apropió totalmente de esos cuerpos. Nosotros ahora tenemos un concepto individual, pero aquello era algo colectivo, ¿no?
11: Esto es clave también, ¿no? El cuerpo contenido no puede responder a su individualidad, sino que cede su individualidad a la comunidad por ese concepto de el destino único del pueblo alemán. Creo que hay tres frases que lo resumen muy bien y que estaban inculcadas en todo el proceso de educación de las escuelas, ¿eh? También esto es fundamental, cómo se generó todo un proceso de ideologización escolar en la adolescencia y a posteriori, y que dicen: tú no eres nada, tu pueblo lo es todo, tú no tienes conciencia, tu conciencia es Adolf Hitler.
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10: Pues volvemos con la cineasta con la que empezábamos y que es fundamental en este ensayo, Leni Riefenstahl, porque ella fue parte de la creación de ese imaginario que arrastró a las masas. Estábamos escuchando ahora fragmentos de Olimpiada. ¿Qué reflejaba su cine? ¿Qué valores? Y bueno, ¿qué importancia tuvo la figura de esta cineasta en la creación de ese imaginario colectivo?
11: Hay que pensar que esta cineasta fue un referente total dentro del régimen, pero es también algo muy sorprendente, porque es un régimen que excluía totalmente a la mujer de la sociedad. Es decir, la mujer quedaba reducida a lo que ellos llamaban las 3K, que eran Küche, Kinder y Kirche, que significa cocina, niños e iglesia, ¿no? Y sin embargo, esta mujer fue elegida por el régimen para representar, como tú señalabas, la máxima representación de la ideología. El propio régimen, después de que realizase estas películas, la consideró la directora para la gloria y el esplendor de la nación, ¿no? Entonces, Leni Riefenstahl hizo 4 películas para el régimen. 3 de ellas se llamaban la trilogía de Nuremberg, que representaban estos congresos anuales brutales que se desarrollaban para reforzar la ideología del nacionalsocialismo. Y además hizo otra película que es Olimpiada, que representaba las Olimpiadas de 1936. Hay que pensar que esta mujer, sin duda, ha sido una persona muy controvertida por lo que llevó a cabo en su trabajo, pero hay algo que nos olvidamos y por eso yo creo que siempre se vuelve a ella, ¿no? Y que es muy presente, que fue una grandísima pionera desde un lugar tecnológico, de lo que, si quieres, podemos hablar.
10: Sí, cuéntanos, porque ella sí adoptó nuevas técnicas en el cine, pero realmente sí ha sido polémica por esa relación con el régimen, que ella también ha negado posteriormente.
11: ¿Qué podía hacer? Había caído la Segunda Guerra Mundial, los nazis supuestamente tenían que desaparecer, y esto también es un tema muy polémico, ¿no? Hubo todo un proceso de desnazificación y a ella se le consideró, después de 4 juicios, que simple y llanamente había sido amiga, acompañante del régimen. Pero hay que reflexionar, porque claro, muchas veces se puede investigar, cuanto más nos alejamos de la historia, más datos y documentos van saliendo, ¿no? Y claro, ¿cuántos jueces pertenecían o pertenecieron a ese régimen? Se calcula que un 75% eran los que participaron.
10: Es interesante también hablar de, estamos hablando del cine, pero hubo otras artes, como por ejemplo la escultura. De hecho, la portada del cuerpo nazi, el cuerpo contenido, es una escultura también que es de esta época del régimen nazi. Cuéntanos qué papel tuvo el arte en general y la escultura en concreto también para transmitir esos valores del cuerpo perfecto ario.
11: Esto es brutal, ¿no? Porque, mira, en el régimen nacional socialista se le dio una importancia extrema a todas las artes. Tanto es así que se les consideraban, por un lado, a los artistas soldados del régimen y, a su vez, médicos del régimen, ¿no? Es el artista debía, sin duda, de salir de su ensimismamiento, de su subjetividad y hacer su verdadera función, que era trabajar por y para el pueblo. Y yo creo que esto es clave. Ya no es hacer un arte por y para el arte, sino por y para el pueblo.
10: Y el tipo de arte que definía el régimen, no se salían de él.
11: Efectivamente, cuando uno se acerca y estudia tanto la pintura, como señalas, la escultura, indudablemente el cine, son una especie como de fábrica que se repite, porque una de las características también del régimen nacionalsocialista era simplificar las ideas. Es decir, si cogemos una serie de ideas, lo que hay que hacer es repetirlas de forma muy digamos, la obsesiva y continua, para que esas pocas ideas sean las que queden fijadas en la población, o más bien, más que población, en la masa, ¿no? Que también es un término muy importante dentro del totalitarismo nacionalsocialista.
10: Es Arno Breker, el escultor, la obra es La vocación y desde luego es un reflejo, ¿no?, de esos ideales nazis.
11: Hombre, la portada del ensayo creo que recoge totalmente todas estas ideologías y entre ellas las características del cine de Leni Riefen están ahí con un plano contrapicado, ¿no? Uh-huh. Ese plano contrapicado que supuestamente ensalza al hombre desnudo.
10: Al poder del
11: también,
10: hombre, además, porque no de la mujer, como decías, ¿no? Que ahí también hubo bastantes diferencias. Y entre las funciones principales, bueno, o única función de la mujer era la reproducción, reproducir hombres, sobre todo perfectos, arios para esa sociedad perfecta, ¿no?, que buscaba Hitler, lo cual pues asusta bastante, ¿no?
11: Hubo todo un protocolo para que esto se llevase a cabo. Por ejemplo, se cerraron los consejos matrimoniales, que eran espacios indudablemente de la República de Weimar, que ayudaban a realidades anticonceptivas, por ejemplo, o cómo planificaban la familia. Y por otro lado, se abrieron instituciones tan siniestras como las Lebensborn, ¿no?, que eran centros en donde se elegía a mujeres que representasen a esa raza y a esa sangre pura para simplemente reproducir nuevos individuos que fuesen exclusivos, ¿no?, del nacionalsocialismo.
10: Y escuchándote me dan por pensar, ¿no?, también hoy en día esas tradwives que hay en las redes sociales, que son mujeres jóvenes que están hablando de volver otra vez al hogar, el papel de la mujer en tener hijos. Hay cosas que resuenan mucho con esta época actualmente, ¿no? Quería preguntarte para terminar cuáles son los vínculos, o después de haber escrito este libro, que has ido encontrando y que te ha ido resonando, porque a mí me han resonado muchas cosas.
11: Sí, esto es uno de los temas que más pueden asustar, ¿no? Pensar todas esas redes tentaculares que en realidad dejó esta época y que, curiosamente, están resonando ahora
10: tanto.
11: Momentos
10: de crisis vuelven a resonar.
11: Efectivamente, ¿no? Ya me gustaba, a pesar de que sea triste, recordar la frase de Mark Twain que dice: la historia no se repite, pero rima.
10: Sí, sí.
11: Y, indudablemente, no tiene que acontecer todas estas realidades
10: en
11: el mismo lugar, como la zona de Alemania, sino que están resonando desde diferentes espacios, ¿no?, del mundo, con este concepto, por ejemplo, del suprematismo blanco.
10: Exacto.
11: O ejemplos indudablemente como
10: el racismo institucional, ¿no?, que cada vez es más aceptado también.
11: En conferencias tan brutales como la que aconteció el año pasado en Texas, que se llamaba NaturCon, que para acceder a ella tenías que pagar 10.000 euros, pero pertenecías a una, para ellos es raza. Hoy por hoy se habla de los genes, ¿no?, y toda esa posibilidad de la selección a través de tu hijo, a través de la genética.
10: Uh-huh. A mí me resuena mucho también con el actual gobierno de Estados Unidos, el trumpismo y ese odio al inmigrante, todo lo que está pasando, ¿no? Es muy parecidas las ideas que tienen.
11: Es brutal. Es decir, no existe un ministerio de propaganda como tal, como existía en el nacionalsocialismo, pero la propaganda que se está desarrollando a través de el gobierno de Trump es terrorífica y resuena mucho con los 11 preceptos del ministro de propaganda Joseph Goebbels, que están presentes en el libro, y si los lees y lo trasladas a la contemporaneidad con este régimen, realmente te resulta espeluznante,
10: parecidos,
11: ¿no? Y como dices, es decir, si en el régimen nacionalsocialista el enemigo eran fundamentalmente los judíos, era un enemigo obsesionados por cómo exterminarlos, 6 millones de judíos fueron exterminados, hoy por hoy es como una obsesión continua y constante al migrante, ¿no?
10: Cuando y a las mujeres también. También a devolvernos a espacios de los que ya habíamos salido hace mucho tiempo, ¿no?
11: Bueno, hay que pensar temas que, como bien sabes, me interesan y me obsesionan mucho, es el concepto de herencia y legado, y siempre estar pensando desde una posición crítica en nuestra historia. Pensemos en el nacionalsocialismo en 1933. ¿Qué había sucedido antes? Por suerte, la República de Weimar. Y en esa República de Weimar fue un momento histórico para las mujeres. Con el sufragio universal se llamó, tuvo hasta un término que era de Neue Frau, que era la nueva mujer, con todas estas posibilidades. Y de repente acontece esta
10: barbarie. Pasa en España también.
11: Eso, ¿no? Es lo que iba a comentarte, ¿no? Que esto, el paralelismo de este momento histórico es brutal. Estamos hablando de la Segunda Guerra, perdón, la Segunda
10: República,
11: y de repente llega el franquismo y todo lo que se había construido es arrasado. Entonces son temas que me preocupan muchísimo.
10: Porque pueden pasar, claro.
11: Hombre, indudablemente, como tú estás mencionando y hemos mencionado en esta entrevista, es decir, las cosas se van fraguando poco a poco. Y creo que esto es uno de los temas más importantes. Hay que estar muy atentos, hay que estar muy atentas a esta realidad, porque de repente nos damos la vuelta y ¿qué ha pasado, ¿no?
10: El cuerpo nazi, el cuerpo contenido de Naira Sanz Fuentes, este ensayo publicado por Trota, que es interesantísimo, sobre todo para entender un poco la historia, de dónde viene todo lo que ocurrió en el régimen nazi, porque nos resuena hoy día y tenemos que tener conocimiento. Es importante el conocimiento para que las cosas no se vuelvan a repetir.
11: Yo creo que esto es clave. A mí me gusta mucho mencionar una reflexión muy breve de Primo Levi, que como sabemos estuvo en los campos de concentración y luego escribió libros para recordar este momento tan terrible, y que decía, sucedió y por tanto puede volver a suceder, ¿no? Entonces estos libros para mí de pensamiento crítico es para que tratemos de reflexionar y pensar qué podemos hacer como individuos para que indudablemente esto no vuelva a suceder.
10: Con esa frase nos quedamos. Muchas gracias, Naira.
11: Muchísimas gracias a ti, Lola.
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10: Como cada semana nos acompaña aquí en Radioactivas Begoña del Hoyo, que nos invita a mirar la gran pantalla y de paso a mirarnos un poco a nosotros mismos. Podéis seguirla en Instagram en @unachicadecine, donde recomienda películas, series y reflexiones muy inspiradoras. Hola Begoña, ¿qué nos traes hoy?
13: Hola Lola, lanzo pregunta. ¿Qué ocurre cuando el talento decide no negociar? Cuando alguien llega a lo más alto de una industria y en lugar de adaptarse al sistema decide tensarlo hasta romperlo. Hoy hablamos de moda, pero también hablamos de poder y de integridad. El documental se titula The Designer is Dead. Producido por Little Spain y dirigido por Gonzalo Vergueta, la cinta reconstruye la trayectoria del visionario diseñador mallorquín Miguel Adrover, un nombre que a finales de los años 90 fue considerado el futuro de la moda.
14: The first thing that was immediate about Miguel was there was a lot of fuck this, fuck that. He was really punky.
13: Adrover conquistó Nueva York, fue aclamado por la crítica editora de Vogue, Anna Wintour, nada menos, y recibió el prestigioso premio CFDA Fashion Awards. Su propuesta era radical, política y multicultural, pero utilizaba prendas, cuestionaba la industria, hablaba de identidad y de sostenibilidad cuando todavía no eran palabras de moda. Pero entonces llegó Utopía, un desfile que tensó los límites del propio sistema y todo cambió. La fama es frágil y la industria textil es voraz. En pocos años, quien había sido celebrado como genio empezó a desaparecer del foco mediático, hasta retirarse a un pequeño pueblo de Mallorca. Y ahí empieza la segunda parte de esta historia, porque The Designer is Dead no es solo el relato de un ascenso y una caída, sino el retrato íntimo de alguien que eligió la coherencia antes que la complacencia. La película se presentó en el Atlántida Mallorca Film Fest, donde ganó el premio del público, clausuró la sección Made in Spain del Festival de San Sebastián y pasó por el Moritz Fick Dog, el único festival nacional que crea un diálogo entre cine y moda. He podido conversar con su director, Gonzalo Vergueta, sobre el reto de filmar a alguien que decidió desaparecer, sobre la delgada línea entre rebeldía y exilio y sobre si realmente el diseñador ha muerto o simplemente ha decidido no jugar más a ese juego.
15: Lo que más me inspira un poco para la historia es primero el trabajo de Miguel del pasado. Cuando lo descubro, veo que es como completamente vanguardista y que como que está muy alineado con muchas cosas que están pasando ahora. Pero luego lo que me llama mucho la atención para un documental es que, uno, no hay nada de información, y dos, como que Miguel había desaparecido por completo. No sabíamos quién era, no había información sobre él, yo no sabía ni dónde estaba, no sabíamos qué le había pasado. Entonces un poco esa curiosidad se fue con el tiempo transformando en, oye, aquí yo creo que hay una peli.
13: ¿Cómo fue ese primer contacto con él?
15: Fue duro, porque al principio él es un ermitaño, entonces yo le escribo un correo electrónico y él me llama para decirme no vamos a hacer una película ni de coña. Y lo que pasa es que esa conversación se alarga como demasiado, es una conversación que dura como una hora. Después de esa hora yo digo, oye, aquí hay algo, aquí se puede hacer algo. Entonces al final le digo, oye, ¿te puedo volver a llamar la semana siguiente? Y ahí empieza como una cadena de conversaciones que dura como un año hasta que finalmente me permite traer al equipo a grabar en su casa.
13: ¿Cómo fue mezclar cine, moda y también una historia oculta que al final siempre es un gancho que funciona en un documental, ¿no? Como hemos visto, por ejemplo, en Searching for Sugar Man, sí. Otros ejemplos así.
15: O sea, la historia de la película se fue haciendo. Primero íbamos a hacer un corto sobre su foto. Luego descubrimos el archivo, al descubrir el archivo era como, vale, esto es un largometraje. Y, Y bueno, fuimos un poco, a medida que veíamos el material que grabábamos y un poco lo que había del pasado, empezamos a construir el relato. Sí que hubo una parte verdaderamente complicada, que es el hecho de que Miguel en su casa, todo lo que grabamos, estaba solo. Y no solo eso, sino que las acciones eran muy ligadas al trabajo que él hacía. Eso fue quizás el mayor challenge. Pero yo creo que llegó un momento en el que nos dimos cuenta que precisamente el contraste entre las dos realidades era lo que hacía interesante ver a Miguel. Que veías un tío famoso con miles de personas currando para él, a de repente ver a un señor mayor, más mayor, solo en su casa, ¿no? Y yo creo que eso fue lo que al final nos ha dado un poco la película. Para mí no hemos querido como apuntar el dedo y decir, es que el artista que desobedece al sistema queda excluido. O lo contrario, yo creo que lo importante es que la película es una reflexión precisamente sobre eso. Es Miguel, siempre se habla de su descenso, pero verdaderamente ahora sigue siendo más relevante que nunca, tiene un following brutal y sobre todo él está haciendo arte como él quiere, de la manera que él quiere, sin estar atado a nada ni a nadie, ¿no? Entonces, ¿es un descenso verdaderamente o no?
13: Pues muchísimas gracias, Gonzalo.
15: A ti.
10: Gracias, Begoña, por traernos una historia que muestra que la moda también puede ser pensamiento crítico y que a veces la verdadera revolución consiste en no negociar quién eres. Hasta la semana
13: gracias
10: que viene, Begoña.
13: A ti, Lola.
10: Hasta luego. Y también dar las gracias a nuestro compañero Edu Torres, que ha estado en el control de sonido. Hasta el sábado que viene.
16: Son las 5:30, las 4:30 en Canarias.
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16: Buenas tardes. Los incendios forestales activos en la Comunidad de Madrid y en Ávila afectan ya a unas 88.000 personas, entre las que han sido desalojadas y confinadas. Las autoridades han calificado el momento como extremadamente complejo y que su prioridad es absoluta, la de salvar vidas. Nos vamos hasta el puesto de mando avanzado de Navalcarnero. Allí está nuestro compañero José Vicente Arnaiz. Buenas tardes.
18: Buenas tardes. Aquí en Navalcarnero seguimos asistiendo a la instalación del nuevo puesto de mando operativo integrado después de que haya tenido que ser evacuada de urgencia la localidad de Cenicientos, donde tenía su ubicación hasta primera hora de la tarde. Hasta aquí siguen llegando pues la infraestructura y el personal necesario todavía, así como equipos provenientes desde otras comunidades autónomas. Hace unos minutos acaban de llegar, por ejemplo, lo veíamos, dos autobombas de los bomberos de Vizcaya. La verdad que el desarrollo del incendio hace que siga ampliándose el radio de confinamientos y evacuaciones. Además de la mencionada de Cenicientos, también ha sido evacuada la localidad de Cadalso de los Vidrios y la de Las Rozas de Puerto Real. Y se ha decretado el confinamiento de San Martín de Valdeiglesias y Valdemaqueda. Algunos vecinos están siendo ya trasladados a localidades tan distantes como Coslada o incluso algunos que estaban en Majadahonda van a ser trasladados hasta Alcalá de Henares, nada menos. 17 carreteras siguen cortadas entre las provincias de Ávila y Madrid y 1.300 mayores, personas con discapacidad y menores de 19 residencias están siendo también reubicadas por la Comunidad de Madrid. Recordemos que en este puesto de mando operativo de Navalcarnero se dirigen tanto las operaciones de extinción de la provincia de Madrid como la de Ávila, también decretada ya bajo el mando de este puesto de mando operativo.
16: Pendientes también de otros incendios como el del Val de Uxó en Castellón, que ha obligado a desalojar la localidad de Vilabella y a confinar otros municipios. Además, en Manises hay 5 personas hospitalizadas y tenemos que lamentar un muerto. Más datos, Miguel Ángel Os, buenas tardes.
19: Buenas tardes, así es la última información que acabamos de conocer. Según informa el Ayuntamiento de Manises, una persona habría fallecido en este incendio del que 5 han sido trasladadas al hospital por inhalación de humo y quemaduras a consecuencia del fuego en una zona del barranco del término municipal de Manises. 2 medios aéreos y 9 dotaciones de bomberos han estado trabajando para sofocar el fuego que se declaraba poco antes de la 1 de la tarde. En este momento ya está estabilizado, pero como decimos, ha afectado a una zona de vegetación del barranco del Salte de la Igua de Manises. 5 personas han sido trasladadas a un hospital y según esa última hora del Ayuntamiento de Manises confirman que ha habido una persona fallecida.
16: Y en Francia la situación no mejora, son casi 100.000 hectáreas quemadas y en torno a 200.000 los evacuados en Gironda y Las Landas. Inés Azagra.
20: Efectivamente, el ministro del Interior francés, Laurent Nunez, habla de récord histórico.
21: Un récord histórico.
20: Un récord histórico, asesinado que alcanza ya las 98.000 hectáreas, según un comunicado del Ministerio de las Fuerzas Armadas. Un total de 1.500 militares han sido convocados para combatir los incendios que arrasan el país galo. Respecto a los 200.000 evacuados, para el ministro del Interior es muy probable que se trate de la mayor operación de evacuación de civiles jamás realizada en Francia en tiempos de paz, es decir, fuera de un conflicto armado. Además, los organizadores del Tour de Francia han anunciado que acortarán la etapa final de mañana en París para facilitar la asignación de recursos en la lucha contra las llamas.
16: Es todo, sigan informados aquí en esta sintonía y en rtv.es.
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1: Para los hombres enfadados, para quienes forman parte de la manosfera, el feminismo y las mujeres tienen la culpa de todo. Esto puede sonar a chiste, pero nada que ver, no es ni un chiste ni es una simplificación. Hay muchos de estos hombres que quizá no se atrevan a decirlo, pero también es cierto, ¿no?, que cada vez se verbaliza más sin pudor, que se airea más, y María Martín Barranco, la que conocemos por sus libros tan ácidos y tan acertados, ha decidido analizarlo. Lo ha hecho con sus trabajos anteriores y lo hace con este, con por qué algunos hombres están tan enfadados. Este libro no es un manual para evitar enfados, lo dice ella, ni tampoco es para desenfadar a quienes ya lo están, sino que es un libro para ayudarnos a ponerle nombre, para entender qué hay detrás de estos patrones, de esta manosfera que tenemos ya tan normalizada. En el control de sonido está Puerto Martín. Empieza Tolerancia Cero.

0: ¿Por qué algunos hombres están tan enfadados? Ese es el título del último libro de María Martín Barranco. María, vienes de la desfachatez machista, hombres que nos explican el verdadero feminismo. Ahora, ¿por qué los hombres están tan enfadados? Da la sensación de que te gustan los títulos un poco provocadores, ¿no?
1: Sí, absolutamente. Soy un poco provocadora, esa es la verdad. Pero también porque me parece que la comodidad no es buena compañera de camino.
0: ¿Y crees?
1: Creo que estamos aquí para incomodar, para remover, para hacer preguntas, porque si no, mi trabajo no tendría sentido. Yo donde estaría cómoda sería sentada en casa leyendo cosas chulísimas y no a señores enfadados.
0: ¿Y te ha tocado soportar mucho a señores enfadados?
1: Sí, no solamente ahora por el libro, ¿eh? Yo llevo soportando señores enfadados desde hace muchísimo tiempo, desde que estoy en internet, que yo creo que empecé a estar en redes sociales en 2007, 2008. Uh-huh. Lo que pasa que entonces su enfado me sorprendía, después decía, madre mía, qué repetitivo, después veía que había patrones, después empecé a conectar puntos y hemos terminado en este libro, porque al fin me explico por qué están tan enfadados. Cuando yo pensaba, si no les damos motivos, tendríamos que estar enfadadas nosotras. Ahora ya sí me voy haciendo una idea.
0: Ajá. Bueno, ahora vamos a ir a eso, pero cuando hablamos de hombres enfadados, lo primero que te quiero preguntar es, ¿quiénes son esos hombres? ¿De qué tipo de hombres hablamos? ¿Hay un perfil de hombres enfadados?
1: No, eso, fíjate que ha sido, a pesar de todo este contacto prolongado en el tiempo, me he dado cuenta de que mi hipótesis estaban algo descaminadas, porque bueno, el enfado de los hombres reaccionarios es muy evidente, porque se manifiestan todo el tiempo y se preocupan en decírnoslo sin parar y en insultarnos con mucha claridad. Pero cuando iba buscando paralelismo en los discursos, me he dado cuenta de que no hay un perfil, que este enfado es transversal a la edad, es transversal a la ideología política, es transversal a las clases sociales. Hay enfadados hombres de todo tipo, desde la niñez hasta la adultez. Así que no hay un perfil.

0: La pregunta me encanta porque es un discurso o es un enfado que se manifiesta de manera muy vehemente y muy abierta ahora, pero que estaba ahí desde hace mucho tiempo. Tú antes hablabas de la desfachatez machista,
1: Me
0: y como
1: encanta.
0: el libro era
1: Libro fabuloso.
0: relativamente reciente, gracias, como el libro era relativamente reciente, yo tenía todavía todos mis archivos y todos los análisis del discurso que había hecho para aquellos artículos, y me he dado cuenta de que eso que yo veía desde el año 2000 hasta el año 2023 se reproducía, pero en un formato más rápido, en un formato más polarizado, si quieres decirlo así, aunque no me gusta mucho la palabra, pero el caso es que es un enfado muy antiguo y algunos de los argumentos ya se lanzaban contra la sufragista. Se ha acelerado y se ha recrudecido conforme la sociedad se ha acelerado y nuestra manera de relacionarnos se ha hecho más superficial y más veloz también. Así que es un enfado muy antiguo que se manifiesta por vías nuevas y por eso nos parece nuevo, pero no lo es en absoluto, porque esos señores enfadados que relacionamos con los incel o con la manosfera y la machosfera, o que vimos, por ejemplo, en la serie Adolescencia y pensamos que es cosa de críos en Internet, pero no, porque empieza de una manera muy profunda, mucho tiempo atrás, y empieza en la sociedad, no empieza solamente en los foros de Internet. Así que yo creo que el proceso ha sido el contrario del que pensamos, de nace en los foros y salta a la sociedad, y ha sido nace en la sociedad, va a los foros y los foros lo devuelven en un nuevo estilo.
1: A mí me gusta cuando en el libro dices también que en el origen de ese enfado está el duelo también por los privilegios perdidos.
0: Sí, el enfado no es un enfado de la nada. O sea, el enfado parte de un malestar que yo reconozco absolutamente. Lo que me niego a reconocer es que el feminismo o las mujeres seamos, por un lado, las culpables de ese enfado o de esos malestares y, por otro, que seamos quienes tenemos que hacer algo para arreglarlo. Pero el enfado es real, el malestar es real. Que tengan unas cifras de suicidio tremendas, que sus cifras
1: Más
0: de
1: del
0: violencia
1: 70, ¿no? Por
0: sean
1: ciento.
0: enormes, efectivamente, que en los colegios, en el instituto, en la educación superior, los resultados de los niños, de los jóvenes, sean cada vez peores y los de las chicas sean cada vez mejores. Todo eso es cierto, pero la culpa no es nuestra. La culpa de las malas notas de los niños no es de las niñas que sacan buenas notas, ni de las profesoras que se han conseguido incorporar a la educación en espacios que eran masculinizados y que les estaban prohibidos. Entonces, el problema está en que hay un sector de la sociedad, un sector económicamente poderoso que recoge todo ese malestar y lo enfoca contra el objetivo equivocado. Porque si todo ese malestar, en lugar de ser contra la feminista, fuera contra el capitalismo, contra la sociedad, contra los partidos que no hacen nada, contra la desmovilización social, contra la ausencia de un sindicalismo fuerte, entonces la sociedad cambiaría mucho más rápido. Hacía falta un chivo expiatorio que fuese muy conocido y que todo el mundo aceptara, porque siempre ha estado ahí, que somos las mujeres.
1: Tú llegas a decir, ¿no?, que lo que llaman persecución es en realidad el inicio de una redistribución del poder.
0: Sí, porque ellos notan, a ver, aquí hay un desfase entre lo que se promete y lo que se encuentran. Eso es
1: ¿Entre lo que
0: evidente.
1: promete quién?
0: Entonces, en lo que promete el discurso patriarcal, vamos a decirlo así, las sociedades han evolucionado, algunas, no todas, pero bueno, vamos a hablar de España, de Europa, de las sociedades que tenemos más cerca, hemos evolucionado, pero lo que se espera de las mujeres y de los hombres ha variado muy poco. Me refiero, por ejemplo, a que se siga esperando que, aunque nosotras trabajemos, ellos sean los proveedores principales, aunque ellos se tomen un permiso de paternidad, pero nosotras seamos quienes nos encargamos más de las criaturas, que si aportamos dinero, seamos las que aportamos la parte menos significativa, y entonces las mujeres empiezan en algunas ocasiones a ganar más dinero que los hombres y ellos entran en depresiones profundas porque ellas son las proveedoras principales. Entonces, hay un

0: choque enorme entre lo que el sistema dice que un hombre tiene que ser y que lo que el hombre puede ser en la sociedad real de hoy en día. Y lo que quieren es lo que había antes porque les gustaba más. Y entonces llega algún partido y capitaliza eso también, ¿no? Entonces presionar hacia un pasado que en realidad nunca fue, pero hacia un pasado en el que ellos eran los reyes del mambo y nosotras éramos quienes preparaban las fiestas y después fregaban los platos. En el momento en que hemos dicho prepárate tus propias fiestas y frígate tus propios platos, no sienten que hemos tomado decisión, sienten que le hemos arrebatado el poder de decidir, y el enfado también viene en parte de ahí. Las mujeres nos hemos preocupado en poner el problema sobre la mesa, en tomar medidas, pero llega un momento en el que te cansas de ser la pedagoga eterna y de tener que, si pasan tres parejas por tu vida, vamos a decir que estamos ahora en una situación de monogamia sucesiva, aunque no sea la única realidad, ¿no? Pero en las parejas heterosexuales esas monogamias sucesivas se han convertido en tener que educar la mayor parte de las veces a tres señores para que sean relativamente funcionales como pareja, y dice, oye, ¿cuántas veces tengo que hacer esto? Y ahí viene esa sorpresa de la sociedad, porque ahora las mujeres tengan parejas cada vez más tarde, quieran tener cada vez menos hijos, prefieran quedarse solas, y no porque nadie las eligió, sino porque ellas quisieron quedarse solas, porque están bien, y entonces dicen, ah, te vas a quedar a solas con gatos y con vino, y tú dices, ¿y te parece un mal plan? O sea, es que, ¿dónde está el problema, no? A ver, yo tengo fobia a los gatos, por ejemplo, pues bueno, pues cambia el vino y no bebo vino, pero bueno, ponme agua y perro y yo tan feliz, así que yo creo que todo viene de ese desfase, de lo que ellos esperan de la vida, de la sociedad, de las parejas, y lo que nosotras esperamos de la vida, de la sociedad, de las parejas. Hemos evolucionado a ritmos diferentes, su malestar frente a eso es real, pero toda la película que se monta para contarlo, para explicarlo, para corregirlo, pues vuelve a intentar meternos en vereda, bueno, pero hay que ser más pedagógica, bueno, pero es que pobrecitos, bueno, pobrecitas nosotras que nos matan, que nos asesinan, que nos violan, y nos hemos buscado la vida para tener parejas funcionales, ser felices, llegar a adultas relativamente plenas, y a ellos que de partida, en teoría, tienen todas las facilidades, están tan enfadadísimos solo porque no lo tienen tan fácil como antes. Entonces, todo el libro reflexiona alrededor de ese desfase entre lo que esperan y lo que encuentran y la multitud de elementos que han aparecido alrededor de ese enfado y lo canalizan pues cada uno por una vía. Yo no me junto con mujeres, yo lo que hago es que me las ligo y las dejo tiradas, pues yo ahora no me caso, pues cada quien lo arregla a su manera. Pero al final siempre es una especie de mira, no quiero estar contigo, no te tocaría ni con un palo, pero mira lo que hago, ahora ya te voy a privar de mi semen. Que a mí la primera vez que me lo dijeron fue como, por favor y gracias. O sea, te voy a privar de mi semen.
1: Eso te dijeron.
0: ¿Tú te imaginas? Sí, bueno, eso en redes me lo han dicho un millón de veces, pero es que hay todo un movimiento de hombres que cuida su semen como si fuera la octava maravilla del mundo, y entonces pues lo cuidan, lo potencian, no se lo dan a cualquiera. En fin, cada quien pues maneja su enfado como puede, y esa es una de las vías. Pero fíjate hasta qué punto pueden ser curiosas.
1: Totalmente. A mí esto del hombre enfadado, ¿no? Y ahora con lo que comentabas, ¿no? Eso de pobrecitos, ¿no? ¿Qué lugar van a ocupar ahora, ¿no? En esta nueva redistribución, ¿no? Del poder y de las decisiones. A mí me recordaba, ¿no? Y lo citas también, lo tienes muy bien traído en el libro, a esas palabras que en su momento escuchamos, ¿no? Pues de José Coronado, por ejemplo, ¿no? Que estaba preocupado porque, bueno, ya no podía decir ciertas cosas, ¿no? Ciertos piropos, ¿no?
0: No podía piropear por la calle.
1: Claro,
0: imagínate.
1: Exacto. Y también incluso a esa incomodidad de la que habló Pedro Sánchez de sus amigos.
0: Sí. Es que al final, para que veas que cuando intentamos circunscribir la manosfera la simple manifestación en determinados foros, yo creo que la manosfera, como siempre, son vasos comunicantes y ha permeado la sociedad a la manosfera a la sociedad, pero la incomodidad de base siempre es la misma. Es que han tenido una manera de estar en el mundo que les resultaba tan sencilla, tan fácil, tan
1: cómoda.
0: Como
1: ir por la calle, ¿no? Y piropear.
0: Claro, ir por la calle y hacer lo que les daba la gana, y tú ir por la calle e intentar que un hombre no hiciera contigo lo que le diera la gana. O sea, yo creo que la diferencia, esto no es cero grados, ni frío ni calor. Tus cero grados a mí me están congelando. Entonces, no, esa falta de empatía es educacional, porque yo no creo que sea algo biológico, yo no creo que los hombres nazcan enfadados, yo no creo que los hombres sean así porque lo llevan en sus genes. Yo creo que es educacional, y como algo educacional, para poder corregirlo necesitamos verlo. Necesitamos verlo nosotras y darnos cuenta de que realmente eso pasa, y el feminismo lo sabe, y sabe que la mayor parte de esos malestares son consecuencia del propio patriarcado y de la manera de entender cómo se hace y cómo está un hombre en el mundo solo por el hecho de nacer biológicamente varón.
1: Hombre. Uh-huh.
0: Entonces, yo creo que todo eso a ellos les afecta, pero a nosotras nos afecta de una manera desproporcionada. Pero por otra parte, eso que el feminismo sabe desde siempre, también intentamos todo el tiempo ser pedagógica, explicarles, responderles, darles datos, y nos consumen una cantidad de tiempo y de energía que de verdad yo creo que ya necesitamos dedicar a nosotras y a nuestras cosas. Entonces, me parece que hay que marcar una línea roja ya y decir, mira, reconocemos que tenéis un montón de problemas. Ahí tenéis vuestro espacio, arregladlos. No somos vuestras madres permanentemente, y el feminismo no tiene por qué estar arreglando algo que el feminismo no ha provocado. Y mi teoría es esa, que tenemos que dejar de darle atención permanente, porque cada intento de solución que hagamos va a ser un cargo más que nos echamos a nuestras espaldas, y yo creo que bastante tenemos con trabajar por nuestras propias situaciones de desprotección, de desigualdad, como para tener que preocuparnos ahora pues por si tienen su semen a un nivel óptimo o no. Es que ya me parece bastante fuerte.
1: Pasabas ahora, María,
0: que
1: un poco...
0: Que se pongan un medidor o algo.
1: O que la ciencia, ¿no?, se encargue de esto.
0: Pasábamos
1: ahora de puntillas, ¿no, María?, por el tema de la ideología, ¿no?, y de tu libro, de por qué algunos hombres están tan enfadados. Cuando terminas de leerlo, eres consciente de que, pues de que el machismo quizá no tiene ideología, ¿no? De que lo que siempre hemos pensado, y es que el machismo solo respondía a un perfil de hombres con una ideología concreta, pues que no, que es mucho más transversal, ¿no? De lo que se puede imaginar, de los estereotipos que podemos tener. ¿Hay diferencias entre el machismo de una ideología y de otra?
0: Sí, sí, sí que hay diferencia. Hay diferencia sobre todo en la manera en la que se manifiesta, porque, para resumirlo mucho, uh-huh, en la ideología de derecha, vamos a decirlo así, para ubicarnos en el, ¿sí?, espectro político, en la ideología de derecha, el machismo se manifiesta con una vuelta al pasado literal. Las mujeres en su casa, los hombres trabajando, nosotras parimos un montón de niños, ellos nos mantienen, les tenemos felices y ellos nos dejan hacer cosas en pago.
1: Uh-huh. Y además esto se defiende abiertamente, ¿no?
0: Sí, sí, se dice abiertamente, claro, y no tiene ningún problema. Había otras cosas que no se decían tan abiertamente hasta hace 3 días, uh-huh, porque parecía que eran derechos conquistados, pero bueno, ninguno lo es. La polémica del aborto, de pronto ahora otra vez tenemos a los concebidos no nacidos dando vueltas por el universo. Yo no sé a los nacidos, mal nacidos, qué podríamos hacer con ellos, pero de eso nadie habla. Pero bueno, la ideología de derecha es muy clara respecto de sus intenciones. El feminismo, el mínimo posible, porque en general no les gusta mucho, y los hombres en su casa, la mujer en su casa, los hombres trabajando en la calle, en fin. Esa familia ideal de los años 50, que yo no sé dónde estaba porque no eran así, pero bueno. Uh-huh. Eso, los de derechas. Pero después tenemos a los de izquierdas, que llegan por otro lado. Ellos son más feministas que tú, se ponen los primeros en la manifestación, te dan un codazo, se hacen la foto, te quitan el altavoz, te dicen por el megáfono lo que es el feminismo. Si tú dices, oye, que eso ya lo sabía, calla, que yo lo explico mejor que tú. Y después te dicen, y ahora ayúdame a hacer el feminismo. Y entonces tú les tienes que explicar pasito a pasito. Pero si en algún momento tus objetivos y los suyos no valen, entonces te redefinen. Y redefinen lo que es feminismo, redefinen lo que es libertad sexual, redefinen, lo que es empoderamiento. Y ahora pues resulta que, según esta gente de izquierda, el feminismo es que te llamen zorra en una canción de Eurovisión. O el feminismo es ponerte burka, o el feminismo es abrirte un OnlyFans porque te empodera. Entonces, el resultado al final es el mismo, porque están los hombres decidiendo, las mujeres siendo objetos sexuales y de placer para los hombres, sujetas a su objetivo, que esa es otra, porque primero la revolución marxista y después el feminismo. No, es que estáis dividiendo la clase obrera. No, es que sois cuatro en un taxi. Total, que unos porque dicen que los hombres y las mujeres son unos cajoncitos cerrados donde los hombres van a un sitio, las mujeres van a otro, y después hay otros que dicen que hay dos cajoncitos y tú puedes elegir si eres mujer o eres hombre y meterte en uno de los dos, o quizá poner un cajón número tres. ¿Qué pasa? Pues que los estereotipos son los mismos, siguen teniendo el poder exactamente las mismas personas, siguen mandando callar exactamente a las mismas y siguen haciendo pagar las facturas de todos sus beneficios a las mismas, que somos las mujeres, ahí nadie se equivoca. Entonces, los revisten de
1: libertad.
0: Colores diferentes, sí, lo revisten de distintos colores, uh-huh. Uno te lo pone gris, el otro te lo pone purpurina, pero al final el machismo es el mismo, y en cuanto caes, pues te encuentras haciendo lo de siempre, te encuentras haciendo de asistenta, de prostituta o de mater amantísima en algunas de sus variantes. Así que para los efectos de las mujeres, da igual que sea machista uno de izquierda o uno de derecha, porque al final nosotras quedamos con nuestros derechos trastocado absolutamente. Haciendo amigas, como te das cuenta.
1: Por último, ¿qué papel tiene el entramado digital en todo este enfado?
0: Creo que lo que ha hecho, sobre todo lo que han hecho las redes sociales, ha sido industrializarlo, acelerarlo y, por supuesto, monetizarlo. Antes podía pensar así alguien que, pues, no sé, se juntaría con cuatro chalaos de su cuerda una vez en el bar y después no se verían hasta el mes siguiente. Pero ahora las redes sociales y los foros como WhatsApp o Telegram ha hecho que esta gente se pueda localizar muy rápido, organizar muy rápido, hacer estrategias muy rápido, y donde hay gente que se junta, siempre hay alguien que ve cómo sacar partido de eso. Y entonces las redes sociales se han dado cuenta, y esto está estudiadísimo desde el día uno prácticamente, de que el enfado genera muchísimo más tiempo consumiendo sus productos, sea haciendo scroll, sea viendo anuncios, sea dando tus propios datos, el tiempo que estás ahí, pues ganan dinero. Y si estás súper contenta y ganan X y estás enfadadísima, o están ellos enfadadísimos y ganan X más 100, pues obviamente te van a enfadar para ganar X más 100. Así que, por un lado, ellos sienten que son parte de algo que les ofrece una identidad que consideran que han perdido porque la sociedad ha cambiado y no saben dónde ubicarse, y por otro lado hay alguien que obtiene grandes incentivos económicos, electorales o los que sean, potenciando ese enfado, con lo cual la tormenta perfecta está a punto de descargar, y de nuevo siempre sobre unas cabezas muy determinadas, las nuestras, las de las mujeres.
1: Pues María Martín Barranco, con esta tormenta perfecta que se llama ¿Por qué algunos hombres están tan enfadados? Un libro maravilloso como los otros que ha escrito, publicado por Catarata. María, muchísimas gracias por estar con nosotras una vez más aquí en este programa.

Y con este himno de Sara Eve nos vamos. En él, la Argentina intenta resignificar ese insulto, ese histérica que tanto hemos escuchado. Volvemos la semana que viene. Que tengáis

0: Las 6, las 5 en Canarias.
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0: Buenas tardes. Empezamos en la Comunidad Valenciana. Una persona ha fallecido en el incendio de Manises y hay 5 hospitalizados. Miguel Ángel Orts, buenas tardes.
2: Buenas tardes, así es. Se trataría de un hombre de unos 78 años que parece ser que se dirigía a un huerto situado en el cauce del barranco, concretamente en la zona del Sal del Aigua de la localidad valenciana de Manises. El consistorio ha decretado 2 días de luto oficial mañana y el lunes. Además, 5 personas han resultado heridas por inhalación de humo y quemaduras y han sido trasladados al hospital de Manises. Al lugar se han movilizado 3 servicios vitales básicos y 2 ambulancias de transporte urgente. El fuego ya está estabilizado. Por otra parte, respecto al incendio de Castellón, se ha ordenado el confinamiento preventivo de los municipios de la Vall d'Uxó y Artana. Por este incendio, los vecinos de la Vilavella, de unos 3.000 habitantes, han sido desalojados. En el fuego trabajan 7 medios aéreos y numerosos medios terrestres. Presenta evolución negativa. También la UME se ha sumado a las tareas de extinción de este fuego declarado hoy en la Vall d'Uxó.
0: Gracias. Respecto al incendio de la Sierra Oeste que afecta a la Comunidad de Madrid y a la provincia de Ávila y que ha obligado a evacuar o confinar a casi 100.000 personas, en Navalcarnero se está instalando el puesto de mando avanzado que ha tenido que ser trasladado desde Cenicientos al desalojarse la localidad. José Vicente Arnaiz, buenas tardes.
3: Buenas tardes. Continúa todavía la instalación del nuevo puesto de mando operativo integrado aquí en Navalcarnero. Continúan llegando remolques, convoyes y también medios de extinción procedentes de otras comunidades autónomas. Han llegado hace unos minutos 2 autobombas de los bomberos de Vizcaya. Hasta las 8 de la tarde no está programada aquí la próxima reunión del CECOP y será después cuando tengamos actualización de datos. Pero en todo caso, la evolución del incendio sigue haciendo necesario evacuar o confinar poblaciones. Además de la que has mencionado de Cenicientos, donde estaba el anterior puesto de mando, han sido evacuadas también Cadalso de los Vidrios y Las Rozas de Puerto Real y confinadas San Martín de Valdeiglesias y Valdemaqueda. Vecinos de esta zona de Madrid están siendo trasladados a lugares tan distantes de aquí como son los municipios de Coslada o Alcalá de Henares. Pablo Samaniego, el teniente coronel de la UME, hace este llamamiento a la población.
4: Me gustaría recalcar que se sigan todas las instrucciones de las autoridades, que se sigan porque es parte de la seguridad y de que todo esto esté saliendo como está saliendo, que de momento es muy bien y muy coordinadamente.
3: Para aumentar la tranquilidad de las personas evacuadas, cabe señalar que la Guardia Civil está reforzando la vigilancia en estas poblaciones que han sido desalojadas.
0: Gracias. Y hay otros incendios que preocupan a esta hora. Javier Teruel.
5: En Castilla-La Mancha, el incendio forestal de Almorox, Toledo, se encuentra a nivel 2 y se ha enviado un SALERT para la evacuación de las urbanizaciones del Pinar y el Romillo de Almorox. En Andalucía, el incendio declarado este mediodía en el Valle, en Granada, el Infoca ha elevado a fase de emergencia nivel 1 por su evolución y se encuentra cortada al tráfico la carretera GR 3204 entre los kilómetros 7 y 9 en ambos sentidos. El fuego de Cerro Muriano, en Córdoba, continúa activo, también en situación operativa 1. Y en Aragón, el incendio de Enjulbe, en Teruel, que ha afectado a 2.900 hectáreas, se encuentra perimetrado. El de La Cerollera, también en Teruel, ya se encuentra estabilizado. Y el de Plan, en Huesca, se espera que la bajada de las temperaturas ayuden hoy a poder extinguirlo definitivamente.
0: Y del exterior les contamos que Estados Unidos y Reino Unido estarían preparando una reunión la semana próxima para organizar una coalición internacional que proteja el tránsito marítimo en el Estrecho de Hormuz, bloqueado por Irán. Lola Bex.
6: Y a ese encuentro, sin agenda concreta, según el medio Axios, que cita fuentes diplomáticas europeas estadounidenses, acudirán ministros de defensa y comandantes militares de varios países europeos, además del secretario de guerra estadounidense Pete Hegseth y su jefe de Estado Mayor conjunto Dan Kane. Washington quiere aprovechar las conversaciones de Londres y de París con varios países de estos últimos meses sobre una coalición internacional para el Estrecho de Hormuz, y la Casa Blanca quiere que sus aliados europeos envíen buques cazaminas, barcos navales y drones para asegurar las rutas de navegación cuando precisamente se ha recrudecido la guerra. Donald Trump se reunía este viernes en la Casa Blanca con sus principales asesores y sopesa un ataque masivo contra el país persa, mientras también dice que continúan las negociaciones diplomáticas. Teherán, por su parte, ha advertido este sábado que sus ataques contra intereses estadounidenses van a continuar hasta la rendición total del enemigo, en palabras de Mohammad Baqir Zadal, el secretario del Consejo Supremo de Seguridad Nacional de Irán.
0: Es todo de momento. 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

0: Hay realidades que se convierten en una película, denuncias que se hacen públicas a través del cine, que calan en una nación y se convierten en un movimiento. Los derechos humanos, causas de todo tipo que han quedado retratadas por muchos cineastas comprometidos. Es el caso de la cinta que vemos esta semana, Una madre, un hijo y la cárcel. Bienvenidos al Cine que viene.
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2: Hola, disculpe, soy la madre de Gustavo Marelo, el chico que trajeron recién. Necesito hablar con él ahora mismo.
3: Señora, no se puede.
2: ¿Cómo que no se puede? Esto es una gran equivocación, devuélvame a mi hijo.
3: Señora, acá no se grita.
2: ¿Qué no voy a gritar? Déjame
4: Andrea,
2: ver a
4: no,
2: mi hijo.
4: No.
2: Por favor, soltame, Emilio.
4: ¿Qué es este quilombo? Señora, ¿puede bajar la voz?
2: Señor juez, por favor, le pido. Soy la madre de Gustavo.
0: Esta semana vemos aquí en el cine que viene una película basada en hechos reales.
5: Mamá,
2: hola, mi amor, ¿cómo estás? ¿Por qué no me llamaste antes?
5: Tengo una tarjeta que me prestaron y se va a acabar.
2: Por Dios, lo que pasa es que...
5: Mamá, se me acaba la tarjeta.
2: Sí, sí, decime.
5: Mañana hay visita por la mañana, de 9 a 1. Estoy en el pabellón...
0: Es una producción hispano-argentina, La mujer de la fila, que llega ahora a los cines españoles después de pasar por Latinoamérica con mucho éxito. La cinta está dirigida por Benjamín Ávila y protagonizada por Natalia Oreiro junto a Amparo Noguera y Alberto Amán. Y hoy Alberto nos acompaña aquí en el cine que viene en Radio 5. Alberto, bienvenido.
6: Muchas gracias, ¿qué tal?
0: Bueno, un placer tenerte en estos micrófonos que ya conoces bien a esta casa, pero siempre es un gusto que nos hables de tus nuevos proyectos.
6: Bueno, pues muchas gracias por la invitación y feliz de que el 24 de julio se estrene en España La mujer de la fila.
0: Eso es. Alberto, esta es la historia real, como decíamos, de Andrea Casamento. Es un referente en la defensa de los derechos de las familias de personas privadas de libertad en Argentina. Es una madre que lucha por su hijo, ¿no?, al que detienen por un presunto robo y lo llevan a esa prisión en una Argentina del año 2004. Háblanos un poquito de la historia.
6: Bueno, la historia comienza en que la policía entra a la casa de Andrea Casamento, personaje interpretado maravillosamente, debo decir, por Natalia Oreiro. Uh-huh. Y sin mediar palabra, pues la ponen en el suelo a los gritos y se llevan a su hijo sin explicarle absolutamente nada. Y tarda mucho en enterarse de por qué está, además, metido directamente en una prisión, donde hay ya presidiarios que ya están condenados, ¿no? Entonces, a partir de ahí empieza ella, pues, un camino de muchas dificultades y de mucha violencia institucional. Y la fila es básicamente ese lugar donde esperan las personas, que la mayor parte son mujeres. Debo decir que quienes sostienen el núcleo familiar de quienes están privados de la libertad son en un 90% mujeres. Uh-huh. Entonces, pues ella se encuentra con las mujeres de la fila y empieza a ver la realidad de esas familias y a darse cuenta de que su realidad también es prima hermana de la realidad de esas mujeres, ¿no?
0: Ahora entraremos en detalle un poco en esa comunidad que se forma entre esas mujeres que al final son las que cuidan y están ahí. Bueno, decíamos que en Latinoamérica ha tenido mucho éxito esta cinta, Alberto, en tu país, en Argentina y en Uruguay han llegado a asistir más de 50.000 espectadores. Son cifras muy altas, la película ha calado muy bien.
6: Sí, sí, bueno, para los tiempos del cine en Argentina es una cifra muy elevada. Y ha sido declarada de interés social, ha habido debates en el Parlamento debido a la película, al contenido de la película, de lo que habla la película. Y Andrea Casamento, el personaje real, forma ACIFAD, que es una organización que vela por los derechos de las familias de las personas privadas de la libertad.
7: Soy Alejo. Alejo, ¿qué tal? Encantada de conocerte. Muchas gracias por lo que hiciste por mí.
8: ¿Se conocen?
7: Estaba desesperada porque no sabía nada de vos y él me llamó.
9: Sí, el doctor Emilio es mi abogado también. Me pidió que preguntara por vos y bueno, por eso lo llamé. Alejo, ¿qué tal? No habíamos hablado vos y yo antes, ¿eh?
8: Sí. Ya sé quién sos.
9: ¿Qué tal el ojo?
8: Bien. Yo soy Gustavo. Él es Mati y ella es Martu. Mis hermanitos.
9: Aguante, qué bien a visitarlo, hermano. Felicitaciones.
3: Pará, me estás haciendo mal.
0: Bueno, Alberto Amán, nuestro invitado de esta semana en El Cine que Viene, ganador del premio Goya por Celda 211, conocido internacionalmente por su participación en Narcos. Aquí escuchábamos un fragmento, Alberto, de tu interpretación en la cinta, en La Mujer de la Fila, la película de la que hoy hablamos. Tú eres Alejo, este personaje, ¿no? Sí. Un poco que ayuda a la protagonista. Háblanos de Alejo.
6: Bueno, Alejo es un ya es una persona libre. Él estuvo, creo que 24 años detenido por ladrón, por haber robado. 24 años son muchos años por robos, pero bueno, él, yo tuve el privilegio de encontrarme con él gracias a Benjamín Ávila y de poder conversar con él en una pizzería en Buenos Aires, como unas 3 horas más o menos estuvimos. Y lo cual a mí me sirvió mucho como inspiración para poder rescatar algo de su personalidad para dársela al personaje de la ficción, ¿no? Mi personaje es un personaje que Andrea Casamento encuentra en la cárcel y que de alguna manera es un bálsamo porque está en el mismo pabellón que su hijo, porque es aparentemente un buen tipo y luego descubriremos que lo es. Y está un poco al servicio de proteger a este muchacho sin demasiado interés en el principio, pero él se va dando cuenta de la situación de esta mujer y hay algo que le conecta además con ella también, ¿no? O sea, a ella le gusta, entonces empiezan ahí pues a tener una relación un poquito más profunda.
0: Bueno, ¿qué diferencias dirías que hay con el personaje real del que tú preparaste?
6: Bueno, no nos parecemos mucho, pero yo creo que sí hay algo que pude rescatar de su esencia. Para lo poco que se muestra de él en la película, porque no es una película sobre él, ni tampoco donde haya mucho espacio para mostrar su carácter, pero sí esencialmente las acciones que él realiza están muy en sintonía. Yo creo que tiene que ver con que el guion está muy bien escrito también. Uh-huh. Tienen que ver con su personalidad, con cómo es él. Es un tipo alegre, pero que también tiene un espacio bastante grande para la vulnerabilidad. Y eso fue una cosa que a mí me y lo hablé mucho con Benjamín, algo que nos interesaba rescatar de este personaje que hace mucho tiempo que no tiene contacto con una mujer, que de alguna manera ha perdido las habilidades para comunicarse con y para tratar de relacionarse de una manera un poquito más sentimental, tal vez, con una mujer. Pero en contra de ponerse por encima de eso, él asume eso y lo muestra, digamos, ¿no? Y yo creo que eso es lo que lo conecta a ella también con él.
0: Bueno, porque en toda esta debacle puede incluso surgir el amor.
6: Pues así es. Yo no sé si es un spoiler, pero pero bueno, la historia no va de
0: vamos
6: eso.
0: Vamos a dejarlo ahí.
6: Bueno, sí, dejémoslo ahí.
0: Nos hablabas de un poco todo lo que conversabas con Benjamín Ávila, el director de la cinta. Hoy te tenemos a ti como representante de la película, Alberto. Sí. Pero ¿cómo ha sido rodar con Benjamín? ¿Cómo ha sido ese rodaje? Cuéntanos alguna historia, alguna anécdota.
6: No, Benjamín es un tipo con una sensibilidad muy grande. Es sobre todo una muy buena persona. Y un gran cineasta. Él hizo una película que a mí me dejó boquiabierto, que yo la vi en el Festival de Costa Rica hace ya muchos años, se llama Infancia Clandestina, que tuvo también muchísimo éxito, un largo recorrido, y que es de alguna manera autobiográfica. Y él es un tipo con una gran capacidad creativa y con una sensibilidad muy profunda y él opera la cámara además, o sea, él está como operador de cámara en el set, lo cual tener al director pegadito a ti, asomándose por la cámara y dándote indicaciones, también a mí me gusta mucho, porque yo creo que este trabajo es un trabajo en equipo y yo lo disfruto más cuando es así. Si no es así, no pasa nada, pero creo que es la mejor manera de trabajar. Entonces, el viaje con Benjamín para mí es de agradecer y ha sido sumamente inspirador para mí. No solo para acercarme al personaje de Alejo, sino también para entender cuál era el corazón de la película, qué es lo que él quería contar.
10: Mamá, ¿por qué mierda hiciste eso?
11: Escúchalo, pide que entiendes, ¿sí? Mira. Tienes que estar tranquila, tanto, ¿eh? Sí, sí, lo peor para ellos, ¿viste? ¿Sí? Eso.
10: Ya está, mamá.
11: Mira que se les canta el orto. te sacan la tarjeta de visita y vos no volvés meses después. ¿Vos querés eso? ¿Vos lo querés, verdad? ¿Me entendés? Ya está. Ya está. Tranquila, sí. Eso ya está.
12: Se tiene que retirar, señora. ¿Me escuchó?
7: Pero...
12: Se tiene que retirar.
11: Dale,
12: ahora.
11: Hazle caso. Hazle caso, ¿sí?
8: Anda, va.
12: Toma sus cosas y circula, por favor.
11: Anda.
0: Alberto, escuchábamos aquí un fragmento de la cinta en la que esta madre coraje, esta protagonista, intercede en esas visitas en la prisión, no por su hijo, bueno, pues porque le ha robado unas simples zapatillas, pero ella le defiende. Y otra de las madres de allí del grupo, bueno, pues sale en su ayuda, ¿no? Al final vemos un poco cómo se genera un poco esa solidaridad entre ellas, esa comunidad. ¿Qué temas podremos un poco abordar en la cinta? La fortaleza de esas mujeres, la maternidad, la solidaridad, ¿no? Frente a algo que les es adverso a todas.
6: Sí, también hay algo de la aceptación de los códigos, ¿no? Los códigos, en la cárcel hay muchos códigos internos y no puedes ir con unas zapatillas nuevas, recién compradas, lamentablemente.
0: Claro, el hijo le llega a decir, no me traigas nada de marca.
6: Exacto, ni nada que esté muy nuevo. Bueno, pero tiene que ver con... son personajes rotos y la gente que está en la cárcel son personas que tienen grandes heridas también. Con esto no quiero decir exculparlos de su culpa por los delitos que hayan cometido, ni mucho menos, pero sí hay algo que como sociedad tendríamos que revisar, ¿no? Porque la cárcel es un reflejo de lo que está mal en la sociedad. Entonces, que las cárceles sean un infierno en vida me parece una estupidez y me parece un acto de maldad importante. Yo creo que la cárcel tendría que ser un lugar realmente para reflexionar sobre lo que se ha hecho, poder tener contención psicológica y contención también. Hay gente que no tiene estudios, que no sabe ni leer o que no tiene una profesión ni conoce cómo hacer un trabajo. O sea, que sea realmente un espacio donde esas personas puedan contemplar la posibilidad de tener una segunda oportunidad.
0: Para reeducarse, ¿no?
6: Para reeducarse y, quién sabe, ojalá puedan reinsertarse de nuevo en el sistema. Ya dependerá de qué delito hayan cometido, por supuesto, y no por eso conseguir el perdón de las familias a quienes hayan dañado, pero sí de tener una oportunidad de reflexionar sobre eso, porque la capacidad de reflexión es lo que nos hace crecer en la vida, ¿no? Y los errores. Los errores es también de donde aprendemos muchísimo. Creo yo que más que de los aciertos. Entonces, en esa escena ella pues, se da cuenta, y de hecho el personaje que la ayuda es el personaje de Amparo Noguera. Amparo Noguera es una actriz chilena maravillosa, que hace un trabajo estupendo con el acento. O sea, realmente parece de Buenos Aires, de una villa miseria de Buenos Aires. O sea, es un trabajo espectacular, una maravillosa compañera además. Y es un poco la mano derecha del personaje de Natalia, de Andrea Casamento en la película. Y es una dupla muy, muy poderosa. El personaje de Amparo Noguera es la 22, que es el número del loco, ¿no? Entonces...
0: que se lo juega a la lotería, sí. A ver si le da suerte.
6: Y de hecho, entre todas estas cosas, una anécdota que puedo contar, bueno, una anécdota, una parte de la película que a mí me parece de una belleza muy, muy importante, es que el personaje de Alejo tiene una hija a la que no ve desde que es un bebé. Y el personaje de Andrea Casamento y la 22 consiguen ir a convencer a la abuela de la niña para que la deje ir a visitar al padre. Y esa escena es, para mí, bellísima. Y yo hablaba con Benjamín y decía, ¿esto cómo lo hacemos? Y cómo la saluda él cuando la ve, ¿no? Cómo se acerca a su hija, que tiene 10, 11 años, cuando no la ve desde que es un bebé. Todo este universo de detalles, de tempos, de... en la interpretación para tratar de que el espectador haga el viaje, porque al final lo más importante de nuestra profesión creo que es el espectador, es que el espectador haga un viaje, el que le toque a cada uno, personal y privado, que luego ya si quiere comentar lo comenta, pero me parece que es lo más importante. Entonces, y yo encontré en Benjamín un director que también lo veía así, entonces eso pues para mí fue un aliciente, algo maravilloso.
0: Bueno, desde luego, buenas reflexiones las que nos dejas aquí, Alberto. Además, esta protagonista tiene que cuidar de otros dos hijos, tiene que trabajar, pero esto secuestra completamente su atención y vive por y para el tema. Esto es una historia de amor incondicional, ¿no? La de una madre hacia su hijo.
6: Sí. Sí, sí, sí. Y además, también el camino de darse cuenta de lo que piensan sus amigas, ¿no? Hay algo de las personas que están fuera y que están conteniendo a alguien que está privado de la libertad, tienen que enfrentarse a los prejuicios de las propias familias, del círculo de amigos. Decir que uno tiene un hijo, a un padre, a un primo, a un hermano en la cárcel, o a un novio, a una novia, aunque debo decir que esos son los menores casos, ¿no? Las cárceles superpobladas son las de hombres. Despierta todos los prejuicios que tenemos, todos tenemos prejuicios, ¿no? Y hay algo de, bueno, y yo creo, no recuerdo mal, se ve en un funcionario que dice, bueno, algo habrá hecho, ¿no? O sea, si está aquí es porque algo habrá hecho. Ya hay una condena previa a cualquier tipo de juicio, cualquier tipo de revisión del caso, y eso yo creo que es un problema de educación que tenemos en la sociedad y que también es algo pendiente de revisar. Mm-hmm. Junto con el por qué están en esta situación las cárceles.
0: Claro, eso es. Bueno, esta madre, como decimos, es una cinta de mucho compromiso social. ¿Qué dirías que descubre ella a lo largo de todo ese viaje? Esas mujeres unidas por una causa, esa comunidad, esa solidaridad entre ellas. ¿Pero qué pozo crees que le deja a ella eso?
6: Uf, esa es una pregunta para Natalia. La verdad.
0: Sí, como no tenemos aquí a Natalia.
6: Exacto. Bueno,
0: poco como extendido.
6: Como hombre. Y habiendo visto la película, dejando mis prejuicios de lado, que es algo que creo que invito a la gente a que lo haga de esa manera. Cada uno verá cómo lo quiere hacer, pero esa es mi invitación. Yo diría que en la unión está la fuerza, básicamente, que en la unión de ese grupo humano que está padeciendo y que está atravesando situaciones similares, en el compartir y en el aunar fuerzas, descubren que hay una fuerza enorme, instintiva, vital, que hace que puedan haber y que ha logrado que consigan muchas cosas, como a través de formar la asociación, que está en relación con asociaciones de 9 países, con asociaciones de aquí de España también, y eso lo han conseguido gracias a esa unión, y yo creo que esa unión se ha dado por un acto de empatía individual, que yo creo que es otra cosa que tenemos que revisarnos un poquito más.
0: Bueno, nos has contestado por Natalia, pero ahora te preguntamos a ti, Alberto Amán, como Alejo, y a ti como actor, como intérprete, ¿qué te ha dejado a ti esta cinta, este personaje que te ha dado a tu trayectoria? Porque bueno, supongo que involucrarte un poco en esta historia de tanto compromiso, ¿no?, te habrá hecho un poco reflexionar, Alberto.
6: Sí, bueno, yo siempre he estado, mi corazón siempre ha estado al lado de los perdedores, más que de los ganadores. Entonces, bueno, se reafirma un deseo de que las personas que no son, que la pasan muy mal en esta vida, encuentren un poquito más de ser mirados, de ser respetados, de ser entendidos también, ¿no? Hay mucha falta de entendimiento hoy en día, y creo que eso tiene que ver con que los señores y algunas señoras también que gobiernan los países y que arman las leyes y todo esto, tienen muy poca empatía y les interesa muy poco realmente el bienestar de la gente, y están más regodeándose en su propio ego que en estar al servicio de quienes los necesitamos, ¿no?
0: Bueno, la cinta ha pasado por muchos festivales, por aquí por ejemplo en España por el de Málaga, obtuvisteis el premio Sydney y Natalia recibió esa biznaga de honor. Y ahora llega a los cines españoles, ¿no? La prueba de fuego, Alberto, que les decimos a los oyentes, habrá que ir a verla en la pantalla grande, ¿no?
6: Bueno, yo creo que a mí me gusta el buen cine y creo que esta película es una película de muy buen cine. Y yo animo a quienes les guste el cine y a quienes les guste irse con algo del cine, más que pasar un buen rato, vayan a verla, y que vayan a verla dejando los prejuicios de lado para poder hacer el ejercicio de ponerse en los zapatos del personaje de Natalia, de Amparo y de Alejo. Y que hagan su viaje, que hagan el viaje individual que les toque a cada uno.
0: Bueno, estupendo esa invitación allí para nuestros oyentes. Alberto, antes de marcharnos, no sé si tienes proyectos en el cajón que nos puedas contar. De momento vamos a disfrutar de esta cinta, pero te vamos a poder ver en alguna otra cosita.
6: Tengo por estrenar, pero bueno, de momento ida a festivales, una película que se llama Tania, que es sobre una revolucionaria alemana que... de familia judía que emigró a Argentina escapando del nazismo y en Argentina se encontró con la dictadura militar y entonces volvieron a emigrar a la Alemania reconstruida y ella termina sumándose a la guerrilla del Che en Cuba. Entonces es una historia muy bonita, muy interesante, y de momento creo que el recorrido que va a hacer es festivales el año que viene y vaya a saber cuándo se estrenará, supongo que a mediados de año.
0: Bueno, la verdad es que esperemos que nos lleguen noticias de esa producción. De momento la cita la tenemos con La mujer de la fila, esta película de Benjamín Ávila. Alberto Amán es uno de los actores de la cinta de la película, ha estado con nosotros aquí en los micrófonos de Radio 5 del Cine que Viene. Alberto, como siempre, un gusto verte pasar por aquí.
6: Muchísimas gracias por la invitación y larga vida al cine.
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0: Seguimos aquí en El Cine que Viene en Radio 5 hablando ahora del Festival de Cine de San Sebastián. Hace unos días se presentaba en Madrid la lista de películas españolas que estarán presentes en su próxima edición, la número 74. Allí estuvo José Luis Rebordinos, actual director que dejará de serlo cuando se clausure el festival este año. El mundo del cine allí reunido en la Academia de Cine le dio un largo aplauso que recibió emocionado.
14: Contento porque es un poco el cariño, ¿no? Que es mutuo, ¿no? Yo creo que han sido 15 años que en general... alguien no habrá estado muy contento, pero en general nos hemos llevado muy bien, la industria, los medios, con el equipo del festival, ¿no? Entonces, hombre, es bonito, no lo voy a negar, y es emotivo, ¿no? Me han hecho un poco más complicado el empezar hoy.
0: Mayalen Beloki, la subdirectora, asumirá el cargo.
15: Creo que hace falta, después de una fase de 17 años, pues actualizar algunos programas. Pero la cosa concreta, a partir de enero del 2017 entraremos. Y luego me pasa algo, que es que mi primera edición coincide con un 75 aniversario, que es una cosa un poco redonda. Entonces, bueno, va a ser un año un poco especial, ¿no? En todos los sentidos, en el que, y con esto quiero decir que muchas de las actualizaciones se van a poder ir viendo poco a poco, ¿no?
0: En este acto se presentaron 25 títulos, 23 largometrajes y dos series, aunque habrá más cintas españolas que se van a presentar en las próximas semanas.
14: Cada año es diferente, por ejemplo, este año hay mucho producto muy potente, más comercial, por eso hay bastantes proyecciones especiales, porque igual son películas que no las ves tanto compitiendo, pero que sin embargo son películas de industria muy importantes. Bueno, cada año es diferente, es decir, pero sí te determina, claro. Cuanto más, y luego, para mí se está ocurriendo algo que para mí es positivo, y es un poco que se están estableciendo diferentes momentos de exhibición del cine español. Por ejemplo, yo he defendido, afortunadamente hemos defendido juntos, Juan Antonio Vigar y yo, y el Festival de San Sebastián, hemos defendido que tenemos que ir juntos, que no competimos, que es bueno que las películas de la primera época del año vayan a Málaga. Entonces, hay películas de Málaga que las habíamos visto y nos gustaban, pero era bueno que salieran por ahí, porque ahora hay otro nuevo grupo de películas que se han producido para la segunda parte del año.
0: Entre ellas, Sans de Miquel Gurrea, El mal padre de Roberto Bueso, o Cinco minutos de Javier Ruiz Caldera, y fuera de competición, otros títulos como La bola negra de los Javis, ganadora en Cannes, que se va a proyectar en este Festival de Cine de San Sebastián, que va a comenzar el próximo 18 de septiembre. Pues así nos marchamos. El Cine que Viene regresa aquí a la sintonía de Radio 5 la próxima semana.

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1: Son las 6:30, las 5:30 en Canarias.
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1: Buenas tardes. A la espera de la actualización de datos por parte del ministro Grande Marlaska, las llamas siguen devorando parte de la Comunidad de Madrid y la provincia de Ávila en unos incendios con previsión compleja. La principal preocupación sigue siendo el viento y que ambos incendios se junten. En la Comunidad de Madrid son ya 35.000 las personas desalojadas. Algunos de esos desalojados de los municipios de Cenicientos y Cadalso acaban de llegar al pabellón de Espartales de Alcalá de Henares. Allí está nuestra compañera Lorena Rodríguez. Buenas tardes.
2: Buenas tardes. Acaban de llegar a este pabellón las primeras personas evacuadas del municipio de Cenicientos. Han venido en autobuses interurbanos. Aquí se les recibe con una botella de agua. Son unas 150-200 personas. Han llegado en 4 autobuses. Vamos a escuchar un testimonio.
3: Yo había guardado muchísimas cosas, pero según me dijeron era lo más esencial y bueno, lo mínimo.
2: Al entrar aquí, los voluntarios de Protección Civil registran los datos de los recién llegados, anotan qué necesidades pueden tener, tanto de salud como de alimentación. Se les agrupa además por unidades familiares. Aquí van a tener acceso a espacios climatizados, vestuarios con duchas y agua caliente, aseos, también una clínica de apoyo y una zona que está habilitada para personas con movilidad reducida. El dispositivo también cuenta con todas las comidas que les van a proporcionar a partir de ahora. Ya los vemos en estos momentos, están comiendo porque venían desde Cenicientos sin comer. Vamos a escuchar a Félix, que es el coordinador de Protección Civil, que nos cuenta cómo va a ser ese dispositivo.
4: Ahora que acaban de llegar, me comentan que vienen sin comer, se les va a proporcionar comida que ya teníamos previsto para cuando llegaran, y luego a la noche pues se les hace cena también. Y de cara a mañana ya pues comida calentita que va a preparar un cocinero de aquí de Alcalá.
2: Se suman a las 50 personas llegadas anoche desde Zarzalejo. Este recinto se ha dispuesto para atender a unos 200 evacuados.
1: Y en el incendio declarado en Manises, en la Comunidad Valenciana, se ha cobrado ya una víctima mortal. Respecto al fuego declarado en Valdusoc, el fuego ha obligado a confinar otro municipio. Miguel Ángel Ors, buenas tardes.
5: Buenas tardes, así es. Es el segundo municipio que se confina, el de Artana. Emergencias ha enviado un nuevo S-Alert ordenando la evacuación de este municipio, el segundo después de Vilabella. Este tiene unos 3.000 habitantes, mientras que se ha ordenado el confinamiento preventivo de la Vall d'Uxó. Un amplio dispositivo de más de 300 efectivos con 14 medios aéreos trabajan en las tareas de extinción. Se ha habilitado el polideportivo de Nules para acoger a algunos desalojados. Otros han sido acogidos por familiares. Este fuego de la Vall d'Uxó, declarado esta mañana al sureste de la provincia de Castellón, se ha iniciado en varios focos, lo que hace sospechar que haya podido ser intencionado. Y respecto a Manises, el ayuntamiento ha declarado 2 días de luto por la muerte de esa persona en este incendio que ha afectado a la zona del barranco del Salt de la Aigua. Hay también 5 personas heridas por inhalación de humo y quemaduras.
1: Y estamos también pendientes de varios incendios activos a esta hora en distintos puntos del país, especialmente en Granada y Toledo. Javier Tenés.
6: En Castilla-La Mancha, el incendio de Almorox en Toledo continúa en nivel 2 y mantiene evacuadas las urbanizaciones de El Pinar y El Romillo tras el envío de un mensaje S-Alert a la población. Los equipos de extinción siguen trabajando para contener el avance de las llamas. En Andalucía, el incendio de El Valle en Granada permanece en nivel 1 de emergencia y también sigue activo el incendio de Cerro Murciano en Córdoba, que también continúa activo en situación operativa 1. Además, en Cataluña, un incendio forestal en Cubelles, Barcelona, ha obligado a confinar a más de 2.500 personas en varias urbanizaciones y núcleos de población de Barcelona y Tarragona. En Aragón, el incendio de Julve permanece perimetrado después de afectar unas 3.000 hectáreas, mientras que el de la Cerollera en Teruel ya está estabilizado. Por último, en el plan, en la provincia de Huesca, la bajada de las temperaturas podrían favorecer la extinción definitiva del incendio.
1: Es todo, sigan informados aquí en esta sintonía y en rtv.es.
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0: Nuestro conocimiento del universo ha cambiado radicalmente desde los inicios del siglo XX. Ahora sabemos que nuestro sistema solar se encuentra en una galaxia que no es tan especial como pensábamos y que existen otras similares a la nuestra. Grandes acumulaciones de gas, polvo y millones de estrellas con sus sistemas planetarios agrupadas gracias a la gravedad. La ciencia ha descubierto que el universo se está expandiendo y hemos sido capaces de desarrollar un modelo cosmológico con el que tratar de entender cómo ha evolucionado desde un estado de alta densidad y temperatura hasta formar la distribución que observamos actualmente. Sin embargo, a pesar de los avances de la física moderna y de los éxitos conseguidos, algunas preguntas fundamentales que plantea la astronomía siguen sin respuesta. Hoy en Sostenible y Renovable hablamos con Eusebio Sánchez, investigador principal del Grupo de Cosmología del CIEMAT, que se comprometió a volver a este programa y aquí está, cumpliendo su promesa. Muy buenas tardes, Eusebio. ¿Qué tal?
1: Hola,
0: ¿cómo
1: buenas
0: estás?
1: Tardes. Encantado de estar con vosotros otra vez.
0: Muchísimas gracias. Bueno, Eusebio, ¿cuáles son esas preguntas fundamentales acerca del universo para las que aún no tenemos respuesta?
1: Pues como te podrás imaginar, hay muchas preguntas que podemos hacer y para las que todavía no tenemos respuesta. Pero las podemos sumarizar para que los oyentes nos puedan seguir más fácilmente en dos o tres. Una y sobre todo en una, que es de qué está hecho el lado oscuro del universo, del que soléis hablar en tu programa y tras el cual vamos ya desde hace bastante tiempo, ¿no? Desde hace por lo menos 20 años, más o menos. ¿Y qué es eso del lado oscuro del universo? Pues sabemos que gran parte del contenido en energía y materia de nuestro universo está hecho de unas entidades que no hemos sido capaces de producir en nuestros laboratorios, por eso las llamamos oscuras, y no sabemos lo que son. Pero lo que sí sabemos es que son dos y que son distintas. Una se llama materia oscura y otra se llama energía oscura. Y detrás de ellas vamos.
0: Nos creemos el centro del universo, pero va a ser que no, porque existen muchas galaxias además de la nuestra, ¿no?
1: Exacto.
0: Tantas que, bueno, casi ni las podemos contar, ¿no?
1: Muchas, muchísimas. Estimamos que hay 100.000 millones de galaxias, del orden de 100.000 millones de galaxias en el universo, o sea, muchas. Y como muy bien dices, la nuestra no es especial, es una más.
0: Una más. Algunas galaxias tienen forma de espiral, como la nuestra. Otras son lisas, tienen forma de óvalo. También existen galaxias que no tienen forma ni de espiral ni de óvalo, son de forma irregular,
1: sí.
0: En fin, hay un catálogo muy variado de galaxias.
1: Hay muchas formas distintas y muchos tamaños distintos. Pero un poco entendemos por qué es así, y eso se debe a cómo han ido evolucionando las galaxias a lo largo del tiempo. Digamos que las primeras que aparecieron fueron las irregulares, que son las más pequeñas y las que no tienen una forma muy bien definida. Y por colisiones de este tipo de galaxias han ido apareciendo otras más grandes. Las espirales y por colisiones de espirales las elípticas. O sea que más o menos sabemos por qué hay ese tipo de galaxias en el universo.
0: ¿Y cabe la posibilidad o una galaxia puede chocar con otra?
1: Sí, ocurre pocas veces porque el universo es enorme y la distancia que separa las galaxias es muy grande, pero esos choques se dan. De hecho, nuestra galaxia y la galaxia grande más cercana, una muy parecida a la nuestra, que se llama Andrómeda, que es nuestra vecina, dentro de, espero decir bien el número, creo que son 10.000 millones de años o algo así, chocarán. O sea que hay una galaxia que se está acercando a la nuestra y en el futuro chocará con la nuestra. Pero eso no significa que vaya a destruir el Sol o la Tierra o nada de eso, porque incluso dentro de las galaxias las estrellas están tan separadas que pasarán una a través de la otra, se juntarán en una galaxia elíptica muy grande, pero el número de choques de estrellas será pequeño.
0: Si hay muchas galaxias parecidas a la nuestra, bueno, pues lo lógico es pensar que
1: habitados no lo sé, bueno, que hay otros planetas, ya
0: que habrá vida en otros planetas.
1: Hay
0: ¿no?
1: otros planetas en muchas estrellas. Es relativamente normal que las estrellas tengan planetas. Y claro, es la pregunta que a todos se nos ocurre, ¿no? ¿En cuántos de ellos puede

0: hablábamos antes. Ha habido dos revoluciones. En la primera se descubrió que el universo se expande, es decir, que todas las galaxias lejanas, porque acabo de decir que hay una que se está acercando y vamos a chocar, las que están más lejos que esa, se alejan de nosotros. Y a finales del siglo XX se descubrió que no solo se alejan, sino que se alejan cada vez más deprisa. Están alejándose de manera acelerada, efectivamente. Y ese es uno de los grandes misterios a los que nos enfrentamos.
1: Bueno, ya es un gran paso, es un gran descubrimiento.
0: Sí, sin lugar a dudas. Premio Nobel, de hecho, ¿no?
1: Los astrónomos griegos creían que los astros estaban encerrados dentro de un círculo. Bueno.
0: Es la impresión que uno tiene cuando sale a la calle o al campo en un lugar suficientemente oscuro y mira al cielo. Es como una gran bóveda. O sea que es normal que los griegos pensasen que efectivamente hay una gran bóveda con lucecitas, las estrellas.
1: Y bueno, pues prácticamente desde siempre, ¿no? Los niños y no tan niños nos hemos preguntado, ¿y por qué no se caen las estrellas?
0: Naturalmente, ¿no? Claro.
1: Es una pregunta sencilla, un poco
0: bueno,
1: simple, pero
0: es una pregunta
1: algo tiene que haber ahí, ¿no?
0: Que hay que responder.
1: Muy profunda, ¿no?
0: Exacto, y es una pregunta muy profunda. Hoy en día lo entendemos, naturalmente, pero es una experiencia que todos hemos tenido, incluido yo mismo, ¿eh? Ahora, de hecho, todavía lo sigo haciendo. Cuando voy a observar o cuando he ido a observar algún telescopio, me gusta escaparme en algún momento de la mitad de la noche y mirar con los ojos desnudos al cielo, porque en esos lugares suele ser un espectáculo que merece la pena ver.
1: Vera Rubin también se lo planteó, ¿no?
0: Sí,
1: está el origen de un gran avance, ¿no?
0: Naturalmente, y ella fue la que definitivamente nos convenció a todos los científicos de que, además de la materia que vemos, hay alguna otra materia que no vemos, que es la materia oscura. Sus estudios sobre cómo rotan las galaxias fueron muy importantes para convencer a toda la comunidad, para demostrar la existencia de una masa en las galaxias que no se ve.
1: En el universo hay algo que no vemos y no comprendemos. Podría ser muy poco, y lo dejábamos ahí.
0: Sería menos
1: y ya
0: importante,
1: solucionado.
0: Claro.
1: El problema es que constituye la inmensa mayoría del cosmos, ¿no?
0: Exacto, ese es el gran problema. Después de todos los descubrimientos que hemos ido haciendo, hemos llegado a la sorprendente conclusión de que de todo lo que conforma el universo, la materia con la que nosotros nos movemos, de la que estamos hechos nosotros mismos incluso, la que nos movemos habitualmente, es solo el 5% del total. El otro 95%, o sea, la inmensa mayoría, son cosas raras. Y son dos cosas raras, del orden del 25% materia oscura y del orden del 70% energía oscura. Y ninguna de las dos sabemos bien qué es. Sabemos que están ahí, pero no sabemos
1: lo que sabemos.
0: Son.
1: No podemos tocarla, ni oírla,
0: exacto,
1: ni verla,
0: ni producirla en el laboratorio hasta ahora. Hay que perseguirla con más imaginación que lo que hemos hecho hasta ahora.
1: Bueno, el reto es enorme, Eusebio.
0: Enorme,
1: titánico.
0: Y apasionante también.
1: La idea de la materia oscura nos permite, en parte, cuadrar el gran puzzle de la gravedad, ¿no?
0: Eso es. De hecho, es precisamente por eso, por lo que sabemos que está ahí. Creemos conocer suficientemente bien la fuerza de la gravedad, y cuando analizamos los movimientos de los objetos celestes en el cielo, nos damos cuenta de que se mueven de una manera que no sería posible si no hubiera una enorme cantidad de materia en ellos que no vemos. Porque si esa materia no existiera, se desharían. Las galaxias rotan, las galaxias espirales, a una velocidad tal que si no hubiera mucha materia que no vemos, las estrellas se escaparían por fuerza centrífuga. O sea, que tiene que estar ahí.
1: También, bueno, resolver este rompecabezas es un proyecto, es un reto.
0: Es un reto enorme,
1: enorme,
0: y
1: ¿no?
0: Que toca muchos campos de la física, porque toca la cosmología, toca la astronomía, pero también toca la física de partículas. No sabremos del todo qué es la materia oscura hasta que sepamos de qué está hecha.
1: Entonces, ¿Albert Einstein tenía razón o al final?
0: Albert Einstein tenía razón en muchas cosas,
1: ¿no?
0: Y también se equivocaba
1: también
0: en algunas otras,
1: claro,
0: como todo el mundo. Pero respecto a esto, en general podemos decir que sí, que tenía razón. Su teoría de la gravedad, la relatividad general, hemos visto que es la descripción correcta de esta fuerza en todos los experimentos que hemos hecho. Que de momento podemos decir que sí, que tenía razón. Ahora bien, una de las posibles soluciones al que hemos llamado problema de la energía oscura es precisamente que la teoría de la relatividad, cuando hablamos de distancias muy grandes, no sea del todo completa. Eso todavía está abierto, pero habrá que comprobarlo en los experimentos.
1: Vamos a hacer una breve pausa. Vamos. Y

0: regresamos enseguida.
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0: Dark Energy Spectroscopic Instrument. O DESI, que es mucho más fácil por sus
4: siglas.
0: Yo
4: creo que sí, mucho más fácil DESI.
0: Un proyecto internacional con el objetivo de medir la historia de la expansión del universo. Ahí es nada, Josep.
4: Ahí queda eso, ¿verdad?
0: Ahí queda eso.
4: Una cosa interesante e importante, sí, de este proyecto es que se enmarca en un panorama de investigación que, como hemos dicho antes, persigue identificar qué es esa misteriosa energía oscura. Y cuando a finales del siglo pasado, a finales del siglo XX, se hizo un plan científico para tratar de atacar este problema, se dividieron los experimentos en varios niveles. Niveles con esa imaginación desbordante que tenemos los científicos. Nivel 1, 2, 3 y 4.
0: Bueno, sois prácticos.
4: Hasta ahora, los experimentos que hemos estado haciendo eran del nivel 3. Y DESI es el primer experimento de nivel 4 que empieza a funcionar. Y son de nivel 4 porque realmente con ellos esperamos dar solución a este problema.
0: Bueno, DESI nos permitirá ver unas 10 veces más galaxias que cartografiados anteriores, sí, y estudiar la evolución del universo desde hace 11.000 millones de años.
4: Esta Así cifra... es. Sí, sí, es una cifra que abruma un poco, pero es justo lo que corresponde a lo que decía antes, un proyecto de nivel 4. O sea, estos proyectos son muy ambiciosos, son muy grandes también, y por eso ha costado todo este tiempo llegar hasta aquí, pero a la vez son muy potentes, son muy, muy capaces de realmente desentrañar ese misterio que queremos hacer, y DESI es el más potente de los proyectos de este estilo que se han hecho nunca, con lo cual hay muchas esperanzas puestas en él de que nos proporcione resultados que esperamos que sean incluso revolucionarios, sí.
0: Voy a volver a mirar la cifra otra vez. Son 11.000 millones de años, pero el universo todavía es mucho más antiguo.
4: Sí, pero no mucho más. La edad total del universo son unos 13.700 millones de años, y con DESI vamos a llegar hasta los 11.000, con lo cual exploramos una parte muy grande de la historia del universo, y precisamente ahí es donde radica la enorme potencia de DESI, porque vamos a tener ante nuestros ojos cómo ha crecido el universo a lo largo de gran parte de su historia. Y claro, eso es mucha información científica.
0: Eso es una herramienta muy precisa, ¿no?
4: Muy precisa y muy potente, las dos cosas a la vez. Y de hecho, muy, muy interesante de ver. Los oyentes, si tienen ocasión, que busquen en Google DESI, porque hay imágenes de cómo se mueven los robots que toman, mini robots que toman los datos. Y es muy, muy interesante de ver, porque son 5.000 robots, mini robots, que se van moviendo para buscar la posición de las galaxias que uno quiere observar en el cielo. Y se mueven todos a la vez de una manera coordinada, y es muy interesante de ver. Es un avance muy interesante, yo creo, que seguramente tendrá aplicaciones más allá de la ciencia, aplicaciones tecnológicas.
0: Como sois un montón de científicos trabajando en esto, se podría decir que, bueno, la cosmología es un laboratorio gigante.
4: Sí,
0: o algo así,
4: sí, ¿no? Sí, sí, bueno, sí, es una muy buena analogía. Nuestro laboratorio es todo el universo, más grande ya no puede ser, sí, es cierto. Es una buena manera de verlo. Digamos que una manera de comparar esto es, en la física de partículas, su acelerador es el LHC, el 27 kilómetros, En nuestro caso, nuestro acelerador es todo el universo. Efectivamente, es una buena manera de comparar.
0: La ciencia, por lo tanto, está buscando entender cuáles son los principales componentes del universo, ¿no?
4: Sí. Creemos que más o menos lo sabemos, sabemos cuáles son, ahora nos falta identificar de qué están hechos. Y eso, nos falta identificar de qué está hecho el 95%, no estamos hablando de una cantidad pequeña. Así que este proyecto, DESI, espero que nos ayude bastante a avanzar en este conocimiento.
0: ¿Qué es exactamente la radiación cósmica del fondo de microondas?
4: Esa es una buena pregunta, porque hasta estos grandes proyectos de cosmología que están actualmente tomando datos o acaban de empezar como DESI o van a empezar dentro de poco, en el futuro cercano, la radiación de fondo ha sido nuestra fuente de información más grande acerca de la historia del universo y del universo en general. Y podemos decir que la radiación de fondo es la luz que nos queda de cuando se formó la materia tal y como las conocemos. Porque, como muy bien has dicho en la introducción, en las etapas iniciales del universo, este era muy caliente y, por lo tanto, era una especie de fuego. El fuego es una cosa que se llama plasma, y en él los átomos que forman la materia están ionizados. Es decir, los núcleos van por un lado y tienen carga positiva, y los electrones van por otro y tienen carga negativa. Y están separados porque la temperatura es muy grande. Y el universo, según se va expandiendo, también se enfría. Entonces llega un momento en que está suficientemente frío como para que los electrones y los núcleos que estaban separados al principio se junten. Y eso hace que la luz los pueda atravesar, el universo se convierta en transparente. Y esa luz que los puede atravesar del principio del universo es lo que llamamos la radiación de fondo. Esa luz, ahora mismo la observamos no como luz visible, sino como microondas, como las del horno, y por eso se llama así, radiación de fondo de microondas.
0: La observación del universo es clave, observaciones o conjuntos de datos. Exacto. Así podemos obtener, Eusebio, algo fundamental, que es una primera fotografía del universo, más temprano o recién nacido, ¿no? Por decirlo de alguna manera, ¿no?
4: Sí, y de hecho está muy bien traída esta pregunta, porque justamente esa primera fotografía del universo es la que se obtiene con la radiación de fondo de microondas. Mm. Esa ya la tenemos, la consiguió con una gran precisión el satélite Planck hace unos años, de la ESA. Y ahora lo que hacemos con todos estos grandes proyectos es obtener fotografías del universo, instantáneas del universo, en tiempos posteriores, hasta 11.000 millones de años previos a nosotros, ¿no? Y comparar cómo esas nuevas fotografías, nuevas instantáneas, se relacionan con la fotografía que obtuvimos de la radiación de fondo. ¿Son coherentes entre sí o no? ¿Entendemos cómo desde la fotografía tomada en la radiación de fondo pueden salir las que estamos viendo ahora o no? Y en eso nos vamos a basar para tratar de ver qué son esos componentes oscuros del universo. Si son lo que creemos, acertaremos con las fotografías que se están tomando ahora. Si son otra cosa, no. Esa es un poco la idea que hay debajo de todos estos grandes proyectos. Pero claro, necesitamos que cubran un área del cielo enorme, muy grande, para que esas imágenes sean representativas de todo el universo. Por eso necesitan ser proyectos muy grandes.
0: Bueno, Eusebio, ya nos lo has dejado claro en varias ocasiones. Solo conocemos el 5% del universo.
4: Así es.
0: El resto pensamos, creemos que es materia, energía oscura. Pero ¿y si estamos equivocados?
4: Podría ser perfectamente, claro. Vale. De hecho, eso es lo que perseguimos, tratar de aclarar estas ideas. Es muy posible, ¿por qué no?, que el modelo o las ideas teóricas que tenemos hoy en día acerca de la materia oscura y la energía oscura no sean del todo correctas. Y que este tipo de proyectos como DESI empiecen a darnos datos que enseguida veamos que no acaban de cuadrar bien con esas ideas que tenemos. Y eso sería un gran descubrimiento y desde luego sería una gran pista para tratar de solucionar el problema. Igual la energía oscura no es lo que creemos, es otra cosa, y los datos de DESI nos empezarán a dar pistas sobre qué es esa otra cosa.
0: Y entonces, ¿dónde empezaríamos a buscar? Si esto sucede, si esto es así.
4: Bueno, hay varias ideas acerca de la energía oscura. Ninguna de ellas, debo decir, que tiene un fundamento teórico especialmente bueno, porque fue una gran sorpresa la energía oscura, Pero como hemos comentado antes, una de esas posibilidades es que la teoría de la relatividad general no sea del todo completa y haya que añadir nuevos elementos a la teoría. Otra posibilidad que entronca con ideas de la física de partículas es que esta energía oscura sea una especie de campo cuántico, una nueva partícula que no está en el modelo estándar de la física de partículas y que solo se ve a grandes distancias en el universo. La idea que ahora se admite, porque hasta ahora todos los datos que tenemos son compatibles con ella, es que esta energía oscura es la constante cosmológica de Einstein. Pero si es así, esta constante cosmológica no está bien descrita por el modelo estándar de la física de partículas, así que hay un problema. Y además de todo esto, respecto a energía oscura, nos falta también entender cuál es la composición o de qué está hecha la materia oscura, que no está hecha de átomos, tiene que estar hecha de algo, pero no son átomos. Y de ahí sí que no tenemos ninguna pista. Puede ser cualquier cosa, con lo cual todos estos proyectos que nos dan información nueva son más que bienvenidos, porque necesitamos pistas observacionales.
0: Vamos a pensar que vamos bien.
4: Vamos a pensarlo.
0: ¿Qué nos indica que estamos en el buen camino?
4: Esa es una buena pregunta, porque a veces se nos olvida. Todos estos proyectos son interesantísimos, claro, por eso estoy yo participando en ellos, porque me parecen muy interesantes, pero también tenemos una historia detrás. Una historia que empieza a ser larga. O sea, la energía oscura se descubrió en 1998 y creemos que vamos por el buen camino porque toda esa información que hemos obtenido en estos últimos 23 más años cuadra con unas ideas teóricas, con un modelo que es el que se llama actualmente modelo estándar de la cosmología, que justamente es el que nos dice que el 70% del contenido es energía oscura, el 25% materia oscura y el 5% materia normal. Hasta ahora, todo lo que hemos observado está de acuerdo con eso. Y no solo eso, sino que nos dice que la energía oscura debería ser la constante cosmológica. Y hasta ahora es así. Es posible que estos proyectos nos descubran que hasta ahora no hemos sido capaces de observar con la precisión suficiente como para descubrir características nuevas. Pero pensamos que vamos por el buen camino por eso. O sea, no estamos empezando ahora, ya tenemos una cierta historia detrás.
0: Y bueno, ¿vais a crear un mapa en 3D?
4: Eso es.
0: Bueno,
4: eso
0: fuera de serie,
4: pues,
0: ¿no?
4: Pues el más completo de este estilo que se haya hecho nunca. De hecho, tan completo como que llegará hasta cuando el universo era 11.000 millones de años más antiguo que ahora, lo cual es un logro realmente fantástico. Y espero que, digamos que las primeras versiones de ese mapa podamos hacerlas públicas pues de aquí a un año y medio, algo así. Todavía será un mapa incompleto, lógicamente, porque será solo el primer año de toma de datos, pero ya empezaremos a ver el enorme potencial que tiene de sí.
0: Y esto nos ayudará a acercarnos más, a comprender nuestro origen, ¿no?
4: Que es lo que estamos buscando, ¿no? Al final es lo que estamos buscando, exactamente.
0: Eusebio Sánchez, investigador principal del grupo de cosmología del CIEMAT, muchísimas gracias por venir al programa. Ha sido un placer escucharte.
4: Un placer para mí estar aquí con vosotros otra vez. Muchísimas gracias por invitarme.
0: A ti, Eusebio, muchas gracias.

Kamal Abkari se ha encargado hoy de la realización técnica. 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
1: Las 7, las 6 en Canarias.
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1: Buenas tardes. En la Comunidad Valenciana, un hombre ha muerto en el incendio estabilizado de Manises, en Valencia, y en Castellón, el fuego de la Val d'Uixó ha obligado a desalojar la localidad de Artana, que estaba confinada. Última hora, Miguel Ángel Orts, buenas tardes.
3: Buenas tardes. Se trata de un hombre que al parecer se dirigía a un huerto situado en el cauce del barranco del Sal del Agua de Manises, según ha confirmado el ayuntamiento, que ha decretado dos días de luto oficial, mañana y el lunes. Además, cinco personas han resultado heridas por inhalar humo y tienen quemaduras y han sido trasladadas al hospital de Manises. Dos se han quedado en observación, las otras han sido dadas de alta. Respecto al incendio forestal de la Vall d'Uixó, el centro de coordinación de emergencias ha enviado un nuevo SALERT ordenando la evacuación del municipio de Artana. Es el segundo que se desaloja después de la Vilabella, mientras que se ha ordenado el confinamiento preventivo de la Vall d'Uixó. El viento de poniente, la baja humedad y las altas temperaturas provocan que la situación meteorológica sea muy adversa. Un amplio dispositivo de más de 300 efectivos con 14 medios aéreos trabajan en las tareas de extinción, además de la UME. Se ha habilitado el polideportivo de Nules para empezar a acoger a algunos de los desalojados. Otros han sido acogidos por varios familiares. Este incendio en la Vall d'Uixó, declarado esta mañana al sureste de la provincia de Castellón, se ha iniciado en varios focos avivado por el fuerte viento.
1: Gracias. Mientras tanto, en las provincias de Madrid y Ávila trabajan más de 2.700 efectivos para tratar de contener los incendios que arrasan la Sierra Oeste, con un perímetro de 200 kilómetros y unas 45.000 hectáreas quemadas en total, que han obligado a decretar la emergencia nacional y a confinar o evacuar a casi 100.000 personas. Esta tarde las tareas se complican por la falta de humedad y las rachas de viento, que pueden alcanzar los 50 kilómetros por hora. En el puesto de mando avanzado instalado ya en Navalcarnero está nuestro compañero José Vicente Arnaiz. Buenas tardes.
4: Buenas tardes. Está funcionando ya a pleno rendimiento este puesto de mando operativo integrado de Navalcarnero, donde dentro de una hora tendrá lugar la reunión del CECOPA, tras la cual conoceremos datos de evolución de incendios y personas evacuadas. Desde aquí, la UME dirige las tareas de extinción tanto del fuego de la Sierra Oeste de Madrid como el de la provincia de Ávila, unificados bajo un solo mando en esa situación de emergencia nacional. En ese perímetro de 200 kilómetros que acabas de señalar, tenemos 23 municipios evacuados y 7 confinados, pero también en el municipio de Almorox, en Toledo, donde se inició uno de los focos, dos urbanizaciones han tenido que ser evacuadas. Tanto la secretaria general de Protección Civil, Virginia Barcones, como el delegado del Gobierno en Madrid, Francisco Martín, se encuentran desde primera hora de la tarde en este nuevo puesto de mando avanzado.
1: Gracias. Recordamos que el Ministerio de Sanidad ha pedido a los habitantes de la Comunidad de Madrid que eviten permanecer en el exterior debido a la mala calidad del aire y ha recomendado utilizar mascarillas FFP2 y gafas para protegerse en caso de tener que salir a la calle. Solo ahí en Madrid más de 35.000 personas han tenido que ser realojadas, algunos a mucha distancia de sus casas, otros, como los de Aldea del Fresno, descansan ya en el polideportivo del municipio vecino de Villamanta. Con ellos está María Paredes. Buenas tardes.
5: Sí, buenas tardes. Son alrededor de 220 las personas que se encuentran en este polideportivo y esta es la tercera noche que van a tener que pasar aquí. Por eso muchos intentan a estas horas desconectar dándose un paseo por el pueblo, tomando un café o haciendo llamadas a familiares. Otros buscan aquí dentro del pabellón un rato de descanso en las camas, literas que se han habilitado o entretenerse como pueden.
6: Bien, porque aquí no está tan muy bien, siempre nos tienen atendidos, hemos comido, hemos merendado, la niña ha ido a la piscina y la abuelita hemos dado un paseo porque tiene que estirar las piernas.
7: Pues bastante bien, porque estoy con mi amiga Libertad y le estoy contando chistes a mi padre.
8: No nos podemos quejar de la hospitalidad que tenemos aquí en Villamanta, tanto en cocina, Protección Civil, son unos encantos y con ellos se sobrelleva muchísimo mejor.
5: Mientras tanto, Protección Civil, Guardia Civil y casi una treintena de voluntarios coordinan las comidas, los espacios de descanso y están muy pendientes de todo lo que necesitan para que las horas de espera no se hagan tan largas.
1: Gracias. Y un apunte más sobre incendios. En Castilla-La Mancha, el Infocam ha levantado las medidas de evacuación en otros dos municipios, Prádena de Atienza y Gascueña de Bornova, que fueron desalojados por el fuego originado en La Mierla, en Guadalajara, que continúa en nivel 1 y ha afectado a unas 32.000 hectáreas, la mayoría en la Sierra Norte. Permanecen evacuadas las localidades de Aldea Nueva de Atienza y El Ordial y se mantienen cortadas las carreteras GU 151 y 147. Es todo de momento. 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

0: Muy buenas. Hay lugares que son refugio de las artes, de la cultura, del pensamiento e incluso del calor. Y hoy nos hemos trasladado hasta uno de ellos. Estamos en la Casa de Velázquez, en Madrid, en un cruce de caminos entre las artes y las ciencias. Desde su fundación en 1928, esta institución francesa ha abierto sus puertas a investigadores y artistas de todo el mundo. Y esta temporada ha entrado definitivamente la danza a través de ellas. Os lo vamos a contar ahora mismo. Fernando Perea, responsable del sonido de este programa especial y la que os habla, con la ayuda, por supuesto, de Nancy Bertier, directora de la Casa de Velázquez. Muy buenas y muchísimas gracias por acogernos, Nancy.
1: Muchísimas gracias por estar aquí con nosotros. Buenas tardes a todas y todos.
0: Bueno, nos acompaña además en esta mesa Claude Boussac, directora de estudios artísticos de esta institución. ¿Qué tal, Claude?
2: Hola, muy bien, contenta de teneros aquí.
0: Estamos muy contentos y agradecidos, por supuesto, de que además haya entrado realmente cuando ya habéis abierto las puertas a la danza como residencia artística de larga duración. Ha sido este año con Paula Comitre, bailarina y coreógrafa. Muy buenas, Paula.
3: Buenas.
0: Qué alegría tenerte y que nos cuentes
3: súper
0: ahora.
3: Súper contenta de hablar, de estar aquí y de que os hayáis trasladado a este sitio tan, tan mágico.
0: Y además en esta mesa está Julia Fuentesal, que forma parte de la pareja artística Fuentesal Arenillas. Su otra mitad es Pablo Arenillas y que colabora en el proyecto que Paula Comitre ha empezado a gestar con el apoyo de la Casa Velázquez. ¿Qué tal, Julia?
4: Muy bien, hola, ¿qué tal?
0: Bueno, ahora ya hechas las presentaciones, vamos a ir por partes. Nancy, cuéntame un poco cómo ha sido, ¿no? ¿Cómo surgió la idea de abrir un poco pues a una residencia artística larga? Porque vosotros, como decíamos, ya habíais dejado paso a la danza, pero en momentos más puntuales, ¿no?
1: Bueno, el punto de partida es finalmente francés, es la apertura de la Académie des Beaux-Arts de Francia, que es nuestra madrina y que nos acompaña desde hace 100 años. Abrieron la academia a la danza hace, bueno, no tanto. Y como pues nos vinculamos estrechamente a nivel de disciplinas artísticas con esta institución, pues surgió, tuve el deseo de hacer que entrara la coreografía en la Casa Velázquez.
0: Claude, y yo imagino que tú, que eres la responsable, ¿no?, de la parte artística, uh-huh, tuviste que ver varios proyectos.
2: Sí, vimos muchos proyectos en un principio, algunos años. Digamos, como no había la costumbre de recibir coreógrafo, hemos recibido muchos dosieres que eran más relacionados con las artes plásticas, performance, que eran muy buenos dosieres, pero nos resistimos porque queríamos que fuese la primera vez realmente alguien muy de danza, para marcar, digamos, era muy importante el primer artista que iba a ocupar este puesto.
0: ¿Y qué visteis en Paula? En Paula
2: todo.
0: Comitre.
2: Con Paula nos enamoramos todos. Es muy, pues, su talento, su forma de ser, su relación también que tenía ya ligada con Francia. Es decir, tenía todo el sentido porque era como ya para ella tenía mucho sentido. Tenía realmente, era una beca con mucha necesidad y mucho sentido, entonces para nosotros era un poco una evidencia y su estancia de un año lo ha demostrado.
0: Bueno, Paula, tú venías ya de haber sido becada por la prestigiosa Escuela de Bellas Artes de París.
3: Sí, como bien ha dicho Nancy, la Academia de Beaux-Arts abrió el itinerario de danza y justo yo también lo inauguré ese allí en París. Entonces para mí es un honor haber sido la primera coreógrafa allí y aquí, ¿no?, en Casa de Velázquez años después. Entonces pues estar apoyada por esas dos instituciones, yo creo que me han ayudado mucho en estos últimos años.
0: ¿Y qué has podido hacer aquí a lo largo de este tiempo, ¿no? Porque creo además que te han montado hasta un estudio de danza.
3: Exacto, ese es el primer lujo. Al ser la primera, pues han habilitado un estudio de danza y como yo pues vengo del flamenco, lo han especializado, un suelo de flamenco perfecto que he podido hacer uso durante este año. Y bueno, pues la casa me ha brindado muchísimas cosas, por supuesto, pues el poder estar aquí en un entorno que es muy inspirador, el tener el espacio, pero también destaco muchísimo la relación con los demás artistas residentes. Estar un año aquí viviendo los procesos de ellos te hace conocer los entresijos, pues, de la pintura, de la escultura, de unas disciplinas que a mí, pues, yo era seguidora años anteriores, pero nunca había vivido el proceso desde dentro. Entonces, esa inspiración y esa convivencia con los artistas me ha aportado muchísimo.
0: Eso es muy importante y muy enriquecedor, ¿no? Lo decíamos al principio, este cruce de caminos, de disciplinas también.
1: Bueno, eso es una de las características de la Casa Velázquez como residencia francesa en el extranjero. Apostamos por esa pluridisciplinariedad que permite que, bueno, normalmente, bueno, muchas residencias pues se especializan o muchos ámbitos se especializan, lo cual es importante a un nivel de tu carrera, pero poder en una larga duración, que es un año, combinar todas estas disciplinas, estos ámbitos, pues es muy enriquecedor. Y hay un aspecto también que, bueno, quiero precisar y defender, que es la doble entidad. Es una residencia de artistas y de investigadores, y lo que gustó mucho en el proyecto de Paola fue su investigación en torno a la argentinita y ese proyecto que ya de por sí se vinculaba con la investigación. Y esto es la otra riqueza de la Casa Velázquez, esa, bueno, diversidad.
0: ¿Te pasa una cosa que nos pasa a muchos, que es la argentina, no la argentinita, porque la argentinita era otra grande, pero yo creo que espectáculos como el de Paula Comitre son el ejemplo de que hay que ponerlas en valor, a las dos, pero es verdad que Antonia Mercel argentina también. Nosotros hemos hecho un documento desde Radio Nacional sobre Antonia Mercel argentina, porque parece que como se quedó en España Encarnación López, la argentinita, que son más o menos contemporáneas, tiene como más significado. Pero bueno, a mí me parece muy bien para ejemplificar un poco lo que ocurre, ¿no? Porque la gente que nos está escuchando probablemente no conozca ninguna de las dos. Así que esta investigación que está haciendo Paula y llevando a los escenarios es maravillosa, que además te ha llevado un poco a seguir investigando en estas mujeres de la Edad de Plata, ¿no, Paula? Este tiempo que has estado aquí.
3: Sí, justo eso, con el proyecto de la Academia de Beaux-Arts realicé el espectáculo Après Vous Madame, que giraba en torno a la figura de Antonia Mercel, y cuando lo terminé me di cuenta que quería seguir investigando. Me había cruzado con otras figuras, me había dado cuenta de la importancia de la Edad de Plata, de figura de esa etapa, lo que suponía, ¿no?, en la construcción del flamenco de que conocemos ahora mismo, el papel de Francia también. Y entonces pues decidí embarcarme en una trilogía donde Après Vous Madame sería la primera parte, y aquí durante este año de residencia desde Madrid poder investigar, continuar la estela de Antonia Mercel, pero investigar la figura de Pastora Imperio, que también tuvo relación con Francia, pero su carrera la desarrolló aquí en Madrid. Entonces justo durante este año he estado con el proceso de creación de lo que será mi próximo espectáculo, que se titula Bien vale un imperio, y bueno, pues está siendo muy, muy enriquecedor, y en el futuro pues tenemos planeado podernos embarcar en esa tercera parte dedicada a otra figura de esa época.
0: Y aquí entra en juego Julia, ¿verdad?
5: Aquí entra en juego yo. Sí.
0: Sí. Que tú vas a formar parte del espectáculo de Paula. Bueno, tú.
5: Bueno, yo no.
0: Vuestro trabajo.
5: Sí, nuestros materiales, por así decirlo, sí. Bueno, pues sí, al igual que la Casa Velázquez ha hecho un estudio para Paula, ¿no?, con un suelo especializado en flamenco, como has contado ahora mismo. Me ha hecho mucha gracia porque sí, nosotros estamos haciendo lo mismo con Paula, ¿no? Ella nos está contando sus necesidades, lo que ella está investigando sobre Pastora, y lo que estamos haciendo es resignificar esos objetos que ella considera a su manera de trabajar, de bailarlo y de vivirlo y de habitarlo, ¿no?
0: Y me puedes dar alguna pista en torno a pistas, ¿eh? ¿No? Porque todavía además está en proceso, porque el espectáculo no se estrena hasta la temporada que viene, ¿no? Hasta noviembre.
5: Bueno, pues las pistas, bueno, sí que va a haber tres fases, ¿no? Tres partes claras, sobre todo porque nosotros necesitamos, Pablo y yo, hablo en plural porque somos dos, necesitamos como algo que nos dirija para poder materializar y para poder formalizar. Entonces, sí que vamos a hacer tres partes claras, tres objetos claros, a lo mejor acompañan después más, pero sí que vamos a utilizar pues cosas que ella, que Pastora Imperio, ella ponía en valor también en sus espectáculos, ¿no? Pues mantón, bata de cola, sombrero.
0: Bueno, hay que partimos de la base de que en Abreu Madame hay una instalación, digamos, de vestuario, ¿cómo lo llamas tú? ¿Vestuario, escena,
3: sí,
0: Paula?
3: Sí, una obra de plástica, pero eso que es, forma parte de la escena también.
0: Que es una bata de cola, sí, que coge cuerpo. Sí. Bueno, los afortunados que hayan estado en Madrid este fin de semana lo habrán visto en Conde Duque, porque se ha podido representar Abreu Madame allí y está de gira. Pero es verdad que llama muchísimo la atención, porque es una manera también de traer a Antonia Mercela Argentina a nuestros días, ¿no? Incorporarla, hacerla evolucionar, ¿no? Hacer un retrato de la figura y quedarse ahí, que imagino que es lo que pretendes hacer también con Pastora Imperio.
3: Exactamente, esa obra plástica que es de la artista María Alcaide, uh-huh, que la conocí además justo allí en París, pues forma parte un poco de las tres aspectos fundamentales que quiero que tengan las tres partes de esta trilogía, que son, por supuesto, la danza, pero la incorporación de las artes plásticas a la creación escénica, de forma que, bueno, pues sean obras plásticas, pero que sea vestuario, que sea escena, que ayuden a construir ese espacio, y también, pues como ha dicho Nancy, la investigación. Entonces, entre esos tres mundos, pues por eso creo que esta residencia era el lugar perfecto, porque confluyen justo estos tres mundos, y para mí es el motor, lo que tú dices, hacer una investigación previa sobre la historia, sobre el legado y ese archivo tenerlo como inspiración para poder luego que entre en juego con las artes plásticas, con los diferentes capas pues de la iluminación y que tienen los espectáculos, pero poderlo jugar con nuestros días y poder hacer una creación contemporánea, que eso solo sirva de inspiración, no pretender homenajear ni plasmar de forma fiel, sino como pasar eso un poco por nuestro filtro, por los ojos de todos los artistas que van a estar conmigo y hacer una creación actual.
0: Si yo estoy escuchando a Paula Comitri, siento como una especie de orgullo por lo que estoy viendo y bueno, por esa semilla que sembró hace unos años y va creciendo. Yo no sé, vosotras, Nancy y Claude, porque además le habéis dado las herramientas para poder desarrollar su trabajo, ¿cómo os sentís con ella y con todos los becarios, ¿no? Cada año.
1: Pues muy orgullosa, claro, es un orgullo, sobre todo cuando se trata no solamente de una persona tan profesional como lo es Paula, tan trabajadora y también tan generosa, ¿no? Es decir, que su estancia no solamente le ha sacado partido para su propia investigación, sus propios proyectos, pero también ha comunicado mucho con los demás artistas. Y eso ha aportado mucho a los demás. Eso se agradece muchísimo porque es una generosidad de tiempo. Quiero decir, lo que decía del proceso que había descubierto, lo ha hecho ella descubrir a muchísima artista de la casa lo que era el proceso trabajar con el cuerpo, que es donde interesa la danza, ¿no? Y no teníamos este aspecto aquí. Entonces, como el cuerpo es una herramienta de conocimiento también.
0: Nancy, ¿esta beca de coreografía y danza ha venido para quedarse?
6: Sí, sí, sí. Como las demás prácticas artísticas, ya de manera más... bueno, ya se abrió, sí. Ya se cumplió y, bueno, comparto el orgullo de haberlo hecho posible con Paula, que, bueno, encarna a la perfección lo que pretendíamos y sí que le damos continuidad. Le vamos a dar continuidad.
0: ¿Ya se han presentado los becarios nuevos de este año?
6: Sí, sí, sí.
0: Cuéntanos, ¿quién entra por danza?
6: Hemos tenido, bueno, bastantes candidatos y candidatos buenos y que corresponden con lo que pretendemos aquí a nivel de excelencia y bueno, la persona que, bueno, finalmente consiguió la beca es David Correa, con un proyecto muy interesante, bueno, también es danza española, un proyecto muy interesante en torno a la figura de Ravel.
0: Le mandamos un abrazo muy fuerte a David, le tenemos mucho cariño en este programa y nos parece un artista estupendísimo y es una elección maravillosa. Y seguís, como dices, por la danza española y el flamenco.
2: Yo creo que el hecho que Paula fue la primera ha hecho que por esta categoría, digamos, ha habido dosieres de la, del nivel de David. Es decir, que yo creo que es por eso. No es una decisión propia de la casa, uh-huh. No quiere decir que el año siguiente no será danza contemporánea pura o otro tipo de proyecto. Pero es verdad que nos ha permitido recibir, el de David no era el único, pero efectivamente los niveles de danza española flamenco que hemos recibido era muy alto.
0: Cómo me gusta escucharos, porque es verdad que yo creo que sí que hay una tendencia a la investigación en el mundo del flamenco y la danza española últimamente que merece la pena ser escuchada, porque hace que evolucione también este arte, ¿no? Que está muy bien la tradición, pero unida a la vanguardia ya es la bomba. Bueno, Julia Fuentesal, ¿y tú qué tenías que ver con la danza antes de llegar a este punto?
5: Bueno, pues la verdad es que poco.
0: Eso es bonito también.
5: Bailar en casa. Bueno, sí es verdad que nosotros hablamos mucho de que nosotros bailamos en casa, bueno, bailamos en el estudio, ¿no? Como que al fin y al cabo nosotros trabajando con materiales, con formas, sí que hablamos mucho de esa performance o ese baile que hacemos previamente, pero ya está, como el que canta en la ducha, vamos.
0: Bueno, entonces estamos descubriendo un mundo nuevo, ¿no?
5: Sí, estamos descubriendo un mundo, nos apetecía mucho. La verdad es que lo he comentado antes con Paula, que nosotros también estuvimos en una residencia en la Academia España en Roma, y allí también tenemos la suerte, está la suerte esa de que habláis de compartir con investigadores, músicos, bailarines, ¿no? Danza, escenografía, de todo, y hay muchas sinergias. Entonces, esa mezcla, esos mix, esas sinergias que se producen con otros artistas de otras categorías, de otras artes, es maravillosa. Y la verdad es que cuando nos llamó Paula y Pedro fue como un aire fresco que entraba, ¿no? Uh-huh. Y muy agradecidos, la verdad.
0: Pedro G. Romero, ¿no?
5: Sí, Pedro.
0: Que hablamos de Pedro como si fuera... que además es Premio Nacional en Arte. Además de muchas otras cosas, sí, es Premio Nacional en Artes Plásticas, sí. Artes Escénicas, Visuales, no sé cómo se llama.
2: No, Artes Plásticas.
0: Artes Plásticas. Lo he dicho bien a la primera.
5: Sí, Artes Plásticas. Sí, porque a él se le conoce mucho por su faceta de investigador, ¿no? Claro. Y sobre todo de flamenco. Mm. Pero él es artista plástico.
2: ¿Sabes que fue becario aquí? En la casa.
0: Ay, no lo sabía.
2: Es un antiguo de la casa, Pedro.
0: Qué bonito. A mí me parece que al final hay círculos que se van cerrando y luego generan otros. Y es muy bonito lo que se respira aquí en medio de tanto arte y tanta investigación, como decíamos, ¿no? Porque al final es talento que se une y que crece. Y lo estáis viendo todos los años. Me parece un trabajazo el que tenéis, porque además seleccionar para que estas personas, estos artistas, sigan creciendo es tener mucho ojo.
2: La selección es muy, muy complicada. La selección es, bueno, son centenares de artistas para, pues...
0: De todo el mundo, además.
2: Sí, no hay condición de nacionalidad, excepto las becas que tenemos en colaboración con entidades, ciudades españolas, que son cuatro, que hay condición de ser oriundo del lugar. Sí, la selección es... Es complicada, es rompe corazones a veces, y bueno, el nivel es excelente. Hay una cosa que quisiera introducir en en lo que ha sido la apertura a la coreografía, algo muy importante que fue la relación con el Ballet Nacional, que bueno, son esos azares que pasan aquí y en los lugares donde hay también estos cruces, que fue un proyecto de investigación en torno a la figura de Miguel de Molina, que nos trajo el contacto con el Ballet Nacional, hicimos un convenio y ellos dieron mucha visibilidad a nuestra apertura a la coreografía. No sé si, pues, Paula, si conoció la convocatoria por esa vía, pero bueno, fue, nos dio una visibilidad porque vinieron aquí el Ballet Nacional a actuar en relación con la exposición de Miguel de Molina, de sus archivos, y bueno, esos azares, uh-huh, que bueno, te configuran un entorno muy,
6: propicio.
3: Sí, yo conocí la casa precisamente gracias a eso, a cuando vino el ballet, aunque es verdad que como había estado en París, pues la Academia de Beaux-Arts ya estaba, sabía de la casa, pero no sabía cómo era, ni dónde estaba, ni cómo era el lugar, ¿no? Y bueno, gracias a este convenio con el Ballet Nacional, además del estudio que tengo aquí en la casa, pues he podido tener, me han cedido muchas salas de ensayo a lo largo de este año, y bueno, pues esas instalaciones maravillosas, inmensas, me han servido también para probar cosas más de movimiento escénico, y bueno, combinando un poco el estudio aquí de la Casa Velázquez y el de la sede del Ballet Nacional.
0: Claro, es que se escucha y me parece muy interesante, porque además es tender puentes entre, bueno, ¿cómo no vamos a tener el Ballet Nacional de España implicado en esto? Si además es la primera, estáis en Madrid, la sede también está en Madrid. O sea, parece lógico, pero no siempre ocurre. Hacer que esto suceda me parece que es el camino para que las instituciones también colaboren y que efectivamente ya pueda tener un poco más de espacio para también verse, ¿no?, en otras circunstancias, que el estudio es fantástico por lo que nos dices, porque además está creado para ti, pero también el moverte a otro lado te hace ver la perspectiva de la coreografía que lleves a otra manera.
3: Exactamente.
6: Se va a hacer también con el centro coreográfico de María Pajés para tu próximo espectáculo, donde la casa también va a apoyar para la realización de este espectáculo.
3: Exactamente, este espectáculo Bien Vale un Imperio, pues aparte de tener la suerte de tener el apoyo de coproducción de la Casa de Velázquez, pues también lo tengo de Centro Danza Matadero, por ser una de las compañías seleccionadas para las residencias artísticas. Entonces, claro, Teatro de Nimes también está implicado. Entonces, pues bueno, pero respaldada por estas dos instituciones tan grandes, pues me han brindado eso, apoyo a la producción y apoyo de espacios.
0: Claro, porque además lo vas a poder estrenar allí, ¿no?
3: Eso ya lo contamos. Sí. El estreno será los días 6 y 7 de noviembre. Sí. El Centro Danza Matadero. Sí.
0: Eso es maravilloso, tener ya un sitio donde poder poner la puesta de largo, vamos, del espectáculo, que no se quede solo, bueno, en una idea, ¿no?, sino que se materialice. Eso te hace avanzar de otra manera, y además tú cortas, entre comillas, el lazo con la Casa Velázquez, pero no lo cortas nunca. Esto no desaparece, ¿verdad? Porque mira, ha salido Pedro G. Romero aquí también.
6: Sí,
0: o sea,
6: sí, sí.
0: El que forma parte de la Casa Velázquez ya lo forma para siempre. Es como una hermandad, ¿no? Por lo que estoy viendo yo.
6: Exactamente. Y bueno, en esto nuestro nombre, que es un nombre un poco extraño, porque es una institución francesa en España, se llama Casa de Velázquez. Velázquez nunca estuvo aquí, entonces hay algo extraño, se iba a llamar Villa Velázquez, pero Villa no sonaba bien en español, pero finalmente este nombre, Casa de, pues resume efectivamente lo que acabas de señalar, y esta palabra hermandad me la voy a quedar.
0: Qué bien.
6: Yo hablo a veces de familia, pero la cuestión de la hermandad es mucho más bonita, la palabra.
0: Que en 100 años, o en casi 100 años, esté viva esta institución dice mucho de la gente que la lleva. Así que muchísimas gracias por acogernos, de verdad, y a seguir así, volveremos porque querremos ver lo de David Coria. O sea, que aquí no se va a quedar,
6: sí,
0: esto.
6: Que los que nos escuchan, toda la gente relacionada con la coreografía, que sepan que aquí tienen su casa también.
0: Lo dicho, muchísimas gracias a todos y a seguir.
6: Muchas gracias.
3: Gracias. Adiós.
0: Bueno, y no tenemos tiempo para más, pero no nos marchamos sin recordaros dónde podéis encontrarnos: en RNE Audio y en Spotify, además de en Facebook, Twitter e Instagram. Nosotros aquí seguimos bailándole a la vida, independientemente del compás que marque. Muy buena semana y nos escuchamos en Radio 5 el sábado que viene.

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1: Son las 7:30, las 6:30 en Canarias.
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1: Buenas tardes. El Ministerio del Interior ha ampliado a la provincia de Toledo el ámbito territorial de la declaración de emergencia de interés nacional por los incendios forestales que ya estaba implantada en la Comunidad de Madrid y Ávila desde el jueves. José Vicente Arnay, buenas tardes.
2: Esa es la última hora que podemos contar desde este puesto de mando operativo integrado de Navalcarnero. Se ha ampliado a la provincia de Toledo la situación de emergencia nacional, que por tanto alcanza ya a 3 provincias de 3 comunidades autónomas distintas: Ávila, Madrid y la mencionada Toledo. Decisión adoptada por el Ministerio del Interior a petición de la Dirección Operativa del Incendio, en atención a cómo está evolucionando el mismo durante toda esta jornada de sábado. De hecho, como contábamos en el boletín de las 7, 2 urbanizaciones del municipio toledano de Almorox, donde se inició uno de los focos de este incendio el pasado miércoles, han sido evacuadas. Así que en total, en las 3 provincias tenemos 24 municipios con evacuados y otros 7 con confinamientos. Más en detalle, en la provincia de Ávila son 8.000 confinados y 30.000 evacuados, y en la Comunidad de Madrid 20.262 vecinos confinados y 29.488 los evacuados. Suman casi 89.000 personas afectadas por este incendio, algunos de ellos llevados a municipios tan distantes de este lugar como Coslada o Alcalá de Henares, en el este de la Comunidad de Madrid. Recordemos que el perímetro de este incendio común entre las provincias de Madrid, Ávila y ahora ya también de Toledo alcanza los 200 kilómetros con 45.000 hectáreas afectadas.
1: Pero estos no son los únicos incendios activos. Otros focos mantienen en alerta a los servicios de emergencia. Javier Tenés.
3: La peor noticia llega desde Manises, en Valencia, donde una persona falleció en el incendio declarado este mediodía en una zona de barranco. Además, otras 5 personas han resultado hospitalizadas por inhalación de humo y quemaduras. El fuego aún así ya ha quedado estabilizado. También preocupa la evolución del incendio del Val d'Uxó, en Castellón. Las autoridades han ordenado el desalojo preventivo en los municipios de La Vilavella y Artana por la proximidad de las llamas, después de que permanecían confinados durante varias horas. Además, acabamos de saber que han ordenado evacuar el municipio de Eslida al pabellón municipal de Onda. El incendio presenta una evolución desfavorable y mantiene un importante dispositivo de extinción. Tania Baños, alcaldesa de Val d'Uxó.
4: Los municipios viven rodeados, ¿no?, de montañas, y por lo tanto es nuestra manera también de entender. Por lo tanto no se quema solo la montaña como tal, ¿no?, como término de sostenibilidad y demás, sino para nosotros se quema una parte de nuestro patrimonio, una parte de nuestras emociones y una parte de nuestra manera de ser.
3: Además, en Cataluña, un incendio en Cubelles ha obligado a confinar a más de 2.500 personas, aunque ya ha quedado estabilizado. Y en Andalucía siguen activos los incendios de El Valle en Granada y Cerro Muriano en Córdoba. Mientras en Aragón, el incendio de Julve permanece perimetrado y el de La Cerollera ya está estabilizado.
1: Y el calor dispara los ahogamientos. En este Día Mundial para la Prevención de los Ahogamientos, Cruz Roja hace balance y nos da algunos consejos para evitar estas muertes, que han sido récord en el mes de junio. Víctor Ondal.
5: Junio fue el peor mes de la historia en cuanto a ahogamientos en España, 92 muertes por esta causa. En el primer semestre fueron 217. En el Día Mundial para la Prevención de los Ahogamientos, Cruz Roja recuerda la importancia de mantener la precaución al adentrarse en el agua, en una época de playas llenas. David Peinado es el responsable de emergencias de Cruz Roja Cantabria.
6: Para podernos dar un baño con seguridad es hacerlo en un lugar en el cual haya servicio de salvamento y socorrismo, hacerlo en playas con vigilancia, hacerlo dentro del horario del servicio de salvamento y socorrismo, dado que si tenemos cualquier tipo de incidente en el agua, la ayuda va a poder ser mucho más inmediata que en el caso de no tener la presencia de los socorristas.
5: Piscinas, ríos, lagos o pantanos son lugares en los que tampoco se debe bajar la guardia.
1: Es todo, sigan informados aquí en esta sintonía y en rtv.es.
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1: Buongiorno, amigas y amigos de Voces que Incluyen. Un día más aquí en Radio 5, en Radio Nacional, hablaremos, como siempre, de diversidad, inclusión, igualdad, equidad y derechos humanos. Y siempre con un ojo y el foco puesto en la actualidad. Todos sabéis que la infancia atraviesa uno de los momentos más complejos de las últimas décadas en España y también a nivel internacional. Aunque España ha reforzado en los últimos años su marco de protección con normas como la Ley Orgánica de Protección Integral a la Infancia y la Adolescencia frente a la violencia, los indicadores muestran que miles de niños y niñas de nuestro país siguen creciendo marcados por la pobreza, la desigualdad, la violencia o los riesgos asociados al entorno digital. Según el último informe de UNICEF, España, el 34.8% de los niños, niñas y adolescentes españoles se encuentra en riesgo de pobreza o exclusión social, una de las tasas más elevadas de la Unión Europea. A esta realidad se suma la violencia que todavía sufren muchos menores. El primer estudio de prevalencia de la violencia contra la infancia y la adolescencia impulsado por el Ministerio de Juventud e Infancia evidencia que sigue siendo un fenómeno de gran magnitud y que una de las principales retos es mejorar su detección y respuesta desde los ámbitos educativo, sanitario, deportivo y social. Otro de los grandes desafíos del presente está en el mundo digital. Cada vez más expertos alertan de que niños y adolescentes acceden a edades más tempranas a redes sociales y contenidos potencialmente perjudiciales. El 94% de los menores de 14 años tiene al menos una red social, mientras que casi la mitad afirma haber accedido a contenidos pornográficos antes de los 12 años. El informe también alerta del impacto que el uso problemático de las tecnologías puede tener sobre la salud mental, con un aumento del riesgo de ansiedad, problemas emocionales y conductas adictivas. En este contexto, organizaciones como Save the Children insisten en que proteger a la infancia exige una respuesta integral que combine políticas públicas eficaces, inversión social, educación, prevención de la violencia y una regulación del entorno digital que sitúe el interés superior del menor en el centro de todas las decisiones. Porque más allá de las cifras, detrás de cada niño y niña hay una historia a veces devastadora. Hoy, de todos estos temas, hablaremos con Isla Ramos, directora general de Save the Children España. Hoy en el control nos acompaña Mercedes García. Empezamos. Isla Ramos, ¿cómo estás?
2: Muy bien, muchas gracias por recibirme hoy.
1: Yo encantado de estar contigo. Además, una carrera la tuya extraordinaria de liderazgo que has vivido durante muchos años en la empresa privada con cargos importantísimos en IBM, en Lenovo, donde has tenido la responsabilidad de Dirección General de España y también fuera de España. Y ahora, desde un año, estás liderando Save the Children, que como sabes es una organización que conozco mucho, que adoro, porque me parece que hacéis una labor extraordinaria. Primero, te hago la pregunta personal. ¿Por qué este cambio de vida, de responsabilidades, y qué te está aportando personalmente y profesionalmente esta nueva etapa en tu vida?
2: Pues una pregunta fácil y difícil a la vez. ¿Por qué? La verdad es que yo siempre he tenido bastantes inquietudes en los temas sociales. La verdad es que el sector tecnológico a mí me encanta, me parece un sector absolutamente apasionante. Y no era por dejar el sector tecnológico, sino porque tenía mucha inquietud por hacer una segunda carrera profesional. Y me parecía que el tema social es, además de importantísimo, me parece interesantísimo. También yo me he especializado durante muchos años en temas de transformación y me parecía un sector donde podía aportar, ¿no? Entonces, ¿y qué he aprendido? Pues estoy aprendiendo cada día. Es un sector dificilísimo, tengo que decir, durísimo, mucho más duro de lo que yo pudiera jamás haberme imaginado, pero apasionante, porque estás tan cerca de algunos de los problemas, tomas muchísima conciencia de que no todas las personas son tan afortunadas como somos nosotros, y que hay que abordar los problemas de manera profesional. No soy amiga de la caridad,

0: conexión de base, ¿no? Y parece que no estamos trabajando bien. ¿Podrías darme una primera foto de la situación de la infancia en España?
1: La has mencionado tú, ¿no? En España, cuarta economía europea, y no una de las de mayor tasa de pobreza infantil, sino la de mayor tasa de pobreza infantil en este momento. Tenemos el dudoso honor de haber llegado a este puesto el año pasado. Hoy día podemos decir que el coste de la crianza de un niño, de una niña, de un hijo, es un factor de pobreza, ¿no? Podemos ver esto. Hay 2,6 millones de niños y niñas que viven en situación de riesgo de exclusión, exclusión social, ¿no? ¿Esto qué quiere decir? Y a veces se dice, no hay niños pobres en España. Bueno, es que la pobreza en España no es la foto de un niño harapiento, hambriento, es la foto de un niño que estudia, que no tiene un lugar donde estudiar, que no tiene una comida saludable, que no puede comer verdura, fruta, proteína varias veces a la semana, que su familia no puede abordar ningún imprevisto como comprarle unas gafas si se le rompen, que muchas veces tiene dificultad de acceso a material escolar, que vive en un hogar donde pues probablemente está bastante hacinado y además pues pasa mucho frío, estudia, ¿no? Es el niño que estudia con el abrigo puesto, que tiene mucho frío en invierno en su casa y calor en verano, ¿no? Pero es que además uno de cada 8 niños en España están en situación de pobreza severa, y pobreza severa es cuando es menos del 40% de la mediana de ingresos. O sea que realmente es una familia de 2 adultos y un niño que viven con menos de 14.000 euros al año. Entonces, esa es la foto. El reto es que, para dar una foto un poco más completa, la pobreza va acompañada de muchas otras cosas, ¿no? El no poder acceder a las rentas adecuadas, ¿no?, hace que haya un problema, como decía, de alimentación, de vivienda, ¿no? Ahora mismo en estas familias más del 50% de los ingresos van a cubrir la vivienda. Entonces, ¿cuánto queda para todo lo demás, ¿no? El acondicionamiento de los espacios, la salud mental, que lo has mencionado también, y en los últimos 10 años, un dato, ¿no? Últimos 10 años, 1,8 millones de adolescentes han tenido pensamientos relacionados con el suicidio y 600.000 lo han intentado.
0: Esto es uno de los temas que más hemos tratado y tratamos en este programa, el tema de salud mental. Por supuesto, hemos tratado también el tema del suicidio, etcétera, ¿no? Y desde luego, no que la pobreza no me preocupa, sin ninguna duda los datos que tú has dado son devastadores, está en la cola de esta terrible, ¿no?, de este terrible ranking. Me parece sinceramente que conlleva una reflexión sobre lo que no estamos haciendo bien, ¿no? Porque una economía que, como tú has comentado, es la cuarta en Europa y una de las que más están creciendo, probablemente la que más está creciendo en Europa, creo que no se merece, ¿no?, estos datos. Hablando un poco de salud mental, Isla, ¿qué se está haciendo? Porque claro, es una preocupación de todas las familias de este país. Luego daremos también el desafío digital, ¿no?, relacionado con la infancia, que es otro tema importante. Pero en tema de salud mental, ¿qué se está haciendo? Porque la impresión que yo tengo hablando con familias, con testimonios, que hablo constantemente de estos temas, es que se sienten un poco solos, ¿no? Las familias se sienten un poco solas, como que no tienen miedos. Y además también sabemos que un psicólogo es caro, un terapeuta es caro, que no todo el mundo se lo puede permitir, en fin.
1: Quiero ligar los dos temas que has comentado, ¿no? La salud mental no es un problema derivado de la pobreza, pero la pobreza lo agrava. Es decir, en las familias de rentas, está estudiado, en las familias de rentas más bajas hay 3 veces más posibilidad de que haya problemas de salud mental. Ahora mismo hay unos 200.000 niños y niñas entre 4 y 14 años que tienen problemas de salud mental. Y esto va en un aumento pues exponencial, y ese es el gran reto. Entonces, problemas, si lo has mencionado tú, en España hay una media de 6 psicólogos por cada 100.000 habitantes. La media de la OCDE son 18. Entonces, ¿qué es lo que nos pasa? Pues vamos muy por detrás en los sistemas

0: de atención. Por tanto, nosotros siempre decimos desde Save the Children, lo primero, aumentar la atención psicológica. Esto es por supuesto, prevenir, que está muy relacionado también con el entorno digital, pero también mucho con la concienciación y la sensibilización social. Aumentar la atención psicológica, la detección temprana es crítica, ¿no? No le damos importancia a veces a las cosas hasta que son súper, súper graves, y el aumento de ese número de psicólogos, no solo desde el punto de vista privado, y por eso ahí viene un poco el tema de la exclusión, es con 6 psicólogos por cada 100.000 habitantes, pues las listas de espera que vemos
1: son brutales.
0: Nosotros trabajamos con miles de niños y niñas cada día y detectamos estos problemas psicológicos, y cuando intentamos derivarlos, bueno, las listas de espera son increíbles, ¿no? Entonces, bueno, yo creo que hay que empujar por eso. Sí que creo que se está tomando una conciencia importante de este tema, pero vamos muy despacio para la magnitud del problema.
1: Hablamos un poco del desafío, ¿no? Como le he llamado yo, digital. He dado unos números que son terribles relacionado con el uso de las redes sociales. No porque sea terrible el uso en sí mismo, ¿no? Sino qué uso, ¿no? Se hace. Y además también he comentado que pues desafortunadamente nuestros adolescentes, bueno, incluso niños ni adolescentes, entran en contacto con la sexualidad a través de la pornografía, que evidentemente tiene un acceso desafortunadamente demasiado fácil para cualquier edad, ¿no? Hay ya una ley impulsada por el Ministerio de Infancia en España, pero me gustaría saber también en ese caso un poco qué foto tenemos de todo esto, qué números tenemos y qué se está haciendo y cómo podemos ayudar a las familias, porque claro, hemos hablado de salud mental, también en este caso a veces la situación de la familia es de no saber cómo, qué approach, qué enfoque darle al problema, cómo tratar el problema.
0: Sí, porque es una realidad, ¿no? Que se ha desarrollado a una velocidad increíble y cada vez se desarrolla más rápido, y esto genera estos retos. Es decir, cuando hay un fenómeno social que se desarrolla muy deprisa, la sociedad no está equipada para afrontar los retos que supone. Efectivamente, la Ley de Protección de Personas Menores en Entornos Digitales, yo creo que es un tema importante. Si bien tengo que decir que desde Save the Children, a nosotros nos parece que la prohibición probablemente no resuelve no garantiza la seguridad. Yo creo que es un paso a empezar a tener este discurso.
1: ¿Pero estáis a favor o no de regular, por lo tanto, como han hecho ya algunos países, de no permitir el acceso a menores de 14 años o 15 o 16, según los países, a las redes sociales?
0: Estamos a favor de que se regule, no a favor de que se prohíba.
1: Vale.
0: Tal cual. Uh-huh. Sí que tiene que haber determinadas prohibiciones, pero nosotros queremos darle más el enfoque de derechos de la infancia, porque los niños tienen derecho a informarse, tienen derecho a expresarse, tienen derecho a participar, y la realidad digital es una realidad. No podemos pretender que se le aísla de ello, pero sí que estamos a favor de esta ley. Consideramos súper positivo el que establece procedimientos por los cuales las plataformas pueden demostrar que cumplen unos estándares de seguridad, que se reducen los algoritmos adictivos, ¿no? Que es una de las cosas que también hablábamos antes, que por supuesto garantizan la privacidad, que garantizan la protección de los datos, y también, bueno, pues que haya una visión de que el Código Penal también incluya la tipificación de este tipo de delitos, ¿no? Pero sí que nos parece importante incorporar el interés superior del niño o la niña como criterio, ¿no? ¿Cuál es su interés superior? No solo el decir no pueden, porque también hay un tema muy importante, propio, que es el de la verificación de la edad. Es decir, ¿cuáles son los mecanismos para verificar la edad? ¿Quiénes son esos responsables y cómo se hace, ¿no? Sí que valoramos muy, muy positivamente el hecho de que sea la CNMC la Comisión Nacional de Mercados y Competencias, quien tenga la competencia de ocuparse de vigilar, de la vigilancia de esto que se propone en la ley, porque está muy bien que sea la Administración quien lo sigue, pero yo creo que el punto fundamental es exigir que las plataformas, desde el diseño, incluyan esa seguridad para los menores. Es decir, que desde el diseño de los algoritmos, de las plataformas, y entonces sería todo, como quien dice, mucho más fácil que intentar prohibir lo que ahora ya está.
1: Otro tema, Isla, que me gustaría tocar, le he tocado ya en mi entradilla, es el tema de la violencia contra la infancia en España. Y he comentado también que hay una ley, ¿no? La primera ley de protección de violencia contra la infancia. ¿Cómo está funcionando esta ley? ¿Está cumpliendo con los objetivos que se tenían cuando se promulgó?
0: Yo creo que hemos avanzado un montón. Sí creo que, como cualquier ley, los retos vienen en el desarrollo de la propia ley. Yo creo que sí que ha producido... Primero, un movimiento de concienciación, siempre insuficiente, tengo que decir, de sensibilización social sobre lo que es violencia hacia la infancia y lo que no, pero es un paso. También el tema de tener los coordinadores de bienestar dentro de las escuelas me parece una figura fundamental, y los niños y las niñas de los programas con los que nosotros trabajamos, una cosa que valoran muchísimo, ¿no? El tener alguien a quien acudir, pero esas personas tienen que estar, no todas las administraciones los han implantado aún, y tienen que tener la formación necesaria. No puede ser un señor que pasaba por allí y le dice, bueno, y ahora a ti te ha tocado, ¿no?, ser el coordinador. Pero lo cierto es que al final sí que hay avances, y luego hay una parte muy importante que es la especialización de la justicia. Es decir, si pones una ley de protección frente a la violencia, los juzgados también tienen que estar especializados. Gran victoria o gran alegría el año pasado, porque se aprobaron juzgados especializados para la infancia, al igual que hay juzgados de género, porque la naturaleza de los delitos contra la infancia no es solo en la naturaleza del delito, es cómo los niños y las niñas lo viven, porque es un problema de que el daño del propio delito, pero es que luego además hay una revictimización muy brutal que deja a los niños traumados de por vida. O sea, el que un niño o una niña tenga que declarar 4 o 5 veces, 3 o 4 años después de que le ha ocurrido a lo mejor una agresión sexual, es un drama, ¿no? Entonces, se ha aprobado la especialización de la justicia, pero solo con 3 secciones: Madrid, Barcelona y Málaga. Y entonces tenemos que seguir avanzando. Entonces, respuesta larga, pregunta corta. Creo que ha sido un enorme avance. Además, es una ley de las más avanzadas del mundo en términos de protección frente a la violencia para la infancia. Pero necesitamos apretar y aumentar el desarrollo de las medidas que desarrollan esa ley.
1: Hablamos un poco de Save the Children, ¿no? Porque no quiero acabar este programa sin hablar de vosotros y de cómo estáis ayudando a la infancia de este país. Cuéntame un poquito más cómo lo que estáis haciendo, los retos más importantes que tenéis, y luego cómo podemos ayudaros.
0: Bueno, Save the Children es una federación a nivel internacional. Trabajamos en más de 100 países con distintos tipos de proyectos, tanto proyectos, por ejemplo, en nuestro caso, en España, pero también en todo el mundo, y se abordan varios tipos de problemáticas, ¿no? Siempre decimos que nosotros queremos producir cambios para la infancia inmediatos, que es la intervención, la acción social que nosotros hacemos, pero también cambios duraderos, es decir, influencia en política pública, en presupuestos, en incidencia social. Entonces tenemos un poco esa esquizofrenia, ¿no?, entre, digamos, los cambios inmediatos y los de largo plazo. Y luego trabajamos en 2 dimensiones. La dimensión local, donde trabajamos con niños y niñas en España, ahora te cuento un poco más, y a nivel internacional, donde trabajamos pues todas las emergencias, ¿no? Pues te puedes imaginar todos los países que
1: desafortunadamente tenemos muchas.
0: Muchas y cada vez más aceleradas, y desgraciadamente tengo que decir que cada vez con menos atención, ¿no? Yo, ante esta situación que ha habido en Venezuela, pues comentaba, ¿no?, con mis compañeros, decía, ya no sé qué tiene que pasar en el mundo para que a alguien le importe, ¿no? Ya no sé qué tiene que pasar, ya tienes todo un periodo tan breve.
1: Y no es solo una cuestión de sensibilidad, es una cuestión también de dinero y de financiación. Sabemos perfectamente las políticas que ha puesto en marcha el señor Trump en Estados Unidos, cómo se están recortando fondos para este tipo de no sé cómo se llama, actividad, solidaridad o fondo de ayuda, ¿no? Y por lo tanto, la situación es
0: complicada. Entonces, a nivel local, trabajamos con miles de niños y niñas que están en situación de pobreza o de riesgo de exclusión. Trabajamos también los temas de violencia y trabajamos mucho en incidir pues todos estos temas, ¿no? que hemos estado comentando, desde los temas de violencia, pero también los temas del entorno digital, hasta temas muy técnicos, como te comentaba antes, de la especialización de la justicia. Mientras a nivel internacional trabajamos en los lugares más vulnerables y más difíciles del mundo, ¿no? Que podemos pensar países como Somalia, Sudán, Venezuela en este momento, Gaza, todos estos lugares que tienen muchísimos retos para la infancia, ¿no? Y porque se ha desarrollado en los últimos años una espiral increíble de evolución de los conflictos bélicos, ¿no? O sea, ahora mismo uno de cada cinco niños y niñas en el mundo vive en un entorno de conflicto bélico. Uno de cada cinco, es que es loco, son más de 500 millones, ¿no? Entonces son los lugares más vulnerables del mundo.
1: Terrible. Y Isla, ¿y cómo podemos ayudaros en 30 segundos?
0: En 30 segundos. Yo creo que lo primero es tomar conciencia de que estos problemas existen, que no les demos carpetazo tan deprisa, porque los problemas sociales no se resuelven de un día para otro. Entonces, lo primero es aceptar que esos problemas los tenemos,
1: que existen,
0: que los abordemos todos de manera conjunta y que no minimicemos el esfuerzo que es necesario para resolverlos, ¿no?
1: Pues la Ramos, directora general de Save the Children en España, muchas gracias por acompañarnos, y a vosotros pues daros las gracias un sábado más para estar aquí en Voces que Incluye con nosotros. Y recordad, si no queréis hacer llegar vuestras dudas, consultas, sugerencias de temas que os gustaría que abordemos en el programa, podéis hacerlo a través de nuestro WhatsApp al número 630 500 426. Chao.
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1: Son las 8, las 7 en Canarias.
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1: Buenas tardes. Cerca de 90.000 personas han sido evacuadas o confinadas en Ávila y Madrid por los incendios. La situación es compleja y los servicios de extinción se enfrentan a un fuego de quinta generación que se está gestionando desde hoy como un único incendio que afecta a 45.000 hectáreas. El cambio del viento durante las últimas horas ha llevado la preocupación a la cara sur de las llamas, obligando a trasladar el centro de mando a la localidad madrileña de Navalcarnero. Radio Nacional de España está allí en directo. José Vicente Arnaiz, la última hora es que desde ese centro de mando se van a gestionar también los incendios de Toledo. La emergencia nacional se extiende a 3 comunidades autónomas.
3: A la de Castilla y León, Madrid y Castilla-La Mancha, la provincia de Toledo, decisión que se ha tomado hace unos minutos, ampliar a la provincia de Toledo esa situación de emergencia nacional. Por parte del Ministerio del Interior se ha tomado la decisión a partir de la petición de la Dirección Operativa del Incendio, todo debido a la evolución del fuego durante toda la jornada por el viento que ha empujado las llamas y el humo hacia la cara sur. Es lo que ha motivado, como decías, que el puesto de mando haya sido trasladado aquí a Navalcarnero cuando eso de la 1 de la tarde la situación en cenicientos. Su anterior ubicación era ya dantesca, con el cielo turbio y cenizas en el ambiente. 24 municipios con evacuados entre las 3 provincias, 7 municipios confinados, como decías, 89.000 personas desalojadas, algunas de ellas incluso a municipios tan lejanos como Alcalá de Henares.
1: Un gran incendio forestal en el que vuelve a darse la regla del 30-30-30, más de 30 grados, menos del 30% de humedad y rachas de viento de más de 30 kilómetros por hora. Pero además, cuando el fuego alcanza esta magnitud, adquiere la capacidad de cambiar el tiempo en la zona afectada. Así lo describe Irene Santa, meteoróloga de Radio Televisión Española.
4: Estos incendios a veces llegan a generar su propia meteorología y esto ya los modelos numéricos pues no nos muestran su comportamiento porque se escapa a lo que pueden ellos modelizar. En la tarde ayer ocurría que se generaba esa propia nube, que es una nube como de tormenta generada por el propio incendio, por el calor, y realmente por la tarde de hoy podría volver a ocurrir algo similar.
1: Condiciones extremas cada vez más comunes ante las que el presidente del gobierno, Pedro Sánchez, ha vuelto a pedir este sábado un pacto de Estado contra la emergencia climática.
5: Hagamos entre todos posible un acuerdo, un pacto de Estado contra la emergencia climática.
1: Gobierno central y Comunidad de Madrid aparcan hoy sus diferencias para centrarse en la gestión coordinada con el Gobierno de España al frente después de que se declarase esa emergencia nacional. La presidenta autonómica, Isabel Díaz Ayuso, ha evitado hoy la polémica sin hablar de cambio climático, pero reconociendo el cambio de paradigma.
6: En esto pues tiene que haber muchas, es un cúmulo de circunstancias, de bosques que hay que seguir limpiando, de vida rural que tiene que volver a los campos, de pueblos que no se han de abandonar, muchas cuestiones. No podemos, en nuestra mano como gobierno regional impedir que el verano se haya adelantado a mayo.
1: Vox, que gobierna en coalición con el PP en Castilla y León, sin embargo, vincula los incendios con lo que llaman fanatismo climático. Santiago Abascal.
7: El fanatismo climático porque impide la prevención, como en La Habana, como en el apagón o como en los incendios, y se convierte en excusa para no invertir en medios de respuesta como ahora estamos viendo.
1: En este 24 horas vamos a estar en Madrid, en Ávila, pero también en la Comunidad Valenciana, donde ha fallecido un hombre de 78 años en un incendio originado en el barranco de Manises, en Valencia, que ya ha sido controlado. Además, preocupa a esta hora el fuego en la Val d'Uixó. Allí en Castellón han sido desalojados los municipios de la Vilavella, Artana y Eslida. Cerca de 6.000 personas están abandonando ahora mismo sus casas. La evolución del tiempo va a ser determinante en las próximas horas. En el centro de la península se espera que las temperaturas aumenten ligeramente tras el bajón de hoy hasta el entorno de los 32 grados con viento de norte y nordeste. Previsión para lo que viene de día y para mañana. También en el resto de España, Agencia Estatal de Meteorología, Noelia García, buenas tardes.
8: Buenas tardes. Mañana domingo dominará el tiempo estable en nuestro país con sol y cielo poco nuboso o despejado. El día empezará con algunas lluvias débiles en el Cantábrico que irán a menos durante el día, abriéndose claros. También de madrugada algunos chubascos o tormentas en litorales de Cataluña y Baleares. Por la mañana nieblas en el Cantábrico y calima en Canarias. Las temperaturas máximas subirán en todo el país, salvo en Baleares y zonas del Mediterráneo. Solo se van a superar los 35 grados en zonas de Andalucía, Extremadura o Murcia. El calor será mucho más llevadero. Se esperan máximas de 37 grados en Córdoba, 36 en Badajoz, 33 grados en Lleida, 32 en Ourense, 30 grados en Valencia o 24 en Santander. En cuanto al viento, destacamos Tierzo en el Ebro, alisio en Canarias y tramuntana en Ampurda. El lunes subirán las temperaturas y se prevé una semana bastante cálida. Es una información de AM.
1: Y en los deportes, ciclismo, Carapaz se impone en la etapa reina del Tour de Francia en una jornada en la que el segundo paso, la segunda llegada al Pedouet, deja la carrera. Mario Costas, prácticamente ya sentenciada antes de la llegada mañana a París, ¿no?
9: Así es, porque Tadej Pogačar llega a esta última etapa, como has dicho, con el Tour bajo el brazo, con más de 6 minutos de ventaja respecto al segundo en la general, el belga Remco Evenepoel, y salvo mayúscula sorpresa, el esloveno volador se coronará en los Elíseos como pentacampeón del Tour de Francia, el quinto y más joven de la historia en hacerlo. En cuanto a la etapa de hoy, como decías, Richard Carapaz ha conseguido su segunda victoria en esta edición tras imponerse en el Alpe d'Huez, y con este triunfo el ecuatoriano se asegura el maillot de rey de la montaña.
1: 8 y 6 minutos de la tarde, 7 y 6 en las Islas Canarias.
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1: Cerca de 90.000 personas están ahora mismo desalojadas o confinadas por los incendios de Ávila y Madrid, que están gestionándose desde este sábado como un único fuego y es ya el que ha provocado el mayor número de evacuaciones en la historia de España. El fin de semana había comenzado con noticias positivas, menos viento de madrugada y un bajón de temperaturas, pero a mediodía el aire ha comenzado a soplar de norte y eso ha obligado a evacuar poblaciones que ayer no estaban en riesgo en el Alto Tietar, en Ávila y en Madrid, incluso el municipio en el que se había establecido el puesto de mando desde donde se estaba coordinando la respuesta contra las llamas. Este era el momento, en plena comparecencia de la presidenta Isabel Díaz Ayuso.
14: Vamos a proceder a evacuar el municipio de Cenicientos, así que vamos a desmontar este PMA y os rogamos que vayáis saliendo de aquí de manera ordenada, con calma, pero que vayáis saliendo de aquí y os indicaremos en breve el punto en el que vamos a abrir el nuevo puesto de mando.
1: Ese nuevo punto está en la localidad madrileña de Navalcarnero. Allí está José Vicente Arnaiz. José Viola, de nuevo.
15: ¿Qué tal, Adrián? Buenas tardes.
1: A esta hora está en marcha una nueva reunión del Comité Estatal de Coordinación presidida por el ministro del Interior, por Fernando Grande Marlaska.
15: Justo a esta hora acaba de comenzar la reunión del CECO, una reunión mixta y telemática desde distintos puestos de mandos avanzados, también la presencia de Grande Marlaska, el ministro, poco después de haber tomado esa decisión que comentábamos en portada de ampliar la situación de emergencia nacional a la provincia de Toledo. Allí en Almorox se iniciaba, recordemos, el miércoles uno de los focos de este incendio y el viento ha devuelto las llamas y el humo a este lugar de origen donde también han sido evacuadas dos urbanizaciones. Hasta allí llegaban las llamas y el humo que a primera hora de la tarde pues obligaba a evacuar, como comentabais, a toda prisa Cenicientos, lugar donde estaba emplazado el primitivo puesto de mando. Situación dantesca, cielo turbio, enrojecido por nubes de humo y el fuego con cenizas flotando en el ambiente es lo que hemos visto cuando llegábamos a Cenicientos poco antes de ser dada esa orden de evacuación. Después, atascos en la carretera como en la Nacional 403 utilizada para la evacuación hacia Maqueda, vía de salida hacia la A5, con la mayor diligencia, con el operativo de la Guardia Civil, que también para tranquilidad de todos los vecinos, pues se mantiene en la zona, vigilando esos municipios evacuados para evitar robos o también regresos no autorizados. En este puesto de mando operativo integrado hemos visto también llegar la presencia de efectivos de comunidades autónomas como la región de Murcia o Castilla-La Mancha. Acaban de llegar, antes lo hacían también bomberos
3: dos autobombas procedentes de Vizcaya que ya han sido dirigidas a proteger el municipio de Cadalso de los Vidrios. Cuando termine la reunión del CECO tendrá lugar la del CECOPI y será en torno a las 10 de la noche, previsiblemente cuando tengamos actualización de datos.
1: Hablábamos de momento de un número inédito de evacuaciones y confinamientos, José Vicente. Solo en Madrid son más de 50.000 las personas afectadas.
3: Es que después de la de Cenicientos llegaban la de localidades como Cadalso de los Vidrios o Las Rozas de Puerto Real, detallando en la Comunidad de Madrid, como dices, 20.262 confinados y más todavía, 29.488 los evacuados. Y en la provincia de Ávila, pues 8.000 personas confinadas y 30.000 los evacuados. Grosso modo, suman, señalabas, casi 90.000 personas que han tenido que ser o confinadas o desalojadas, algunas llevadas a localidades tan distantes como Coslada o Alcalá de Henares. Recordemos que aquí estamos en el suroeste de la Comunidad de Madrid, hablamos de sitios como Alcalá, en pleno parte pues nordeste de la Comunidad de Madrid, y es que el fuego alcanza ya las 45.000 hectáreas, un perímetro de nada menos 200 kilómetros.
1: Y al otro lado de esa parte limítrofe, en Ávila, en la parte castellano y leonesa, preocupa ahora el Alto Tietar. Hemos escuchado algunos de esos datos de evacuación y de confinamientos. La cara sur de la Sierra de Gredos es una zona de gran valor natural y cuya población se multiplica por tres durante el verano, y eso ha hecho aumentar el número de desalojados. Sandra Sánchez, buenas tardes.
16: Buenas tardes. Como decíais, hace unos momentos el ministro del Interior, Fernando Grande Marlaska, ha llegado a este puesto de mando en Navaluenga para presidir el CECOT y dar cuenta de cómo es la situación y de esos 30.000 evacuados por el momento. El balance del día se ha traducido en 109 medios trabajando sobre el fuego, entre ellos más de 30 medios aéreos a los que el viento ha dificultado su trabajo durante el día, sobre todo en la zona del Tietar, en municipios como Piedralaves o Casavieja. El teniente coronel de la Unidad Militar de Emergencias, Samaniego, ha explicado la difícil actuación durante el día.
17: Nos encontramos en una zona extensa, abrupta y con vientos racheados y cambiantes. A las próximas horas nos vamos a ampliar a fondo para trabajar con una ventana de oportunidad que nos permita evitar que el incendio coja potencial y continúe extendiéndose en la jornada de mañana.
16: Más de 30.000 personas pasarán la noche fuera de sus casas y son 11 los municipios evacuados en este momento. A esto se unen los más de 8.500 personas que continúan confinadas en sus domicilios. Mañana a las 10 se prevé la llegada del presidente del Gobierno, Pedro Sánchez, que tendrá una reunión con los medios que coordinan la emergencia. Los esfuerzos se centran esta noche en que los incendios de Ávila y la Comunidad de Madrid no se junten y que no aumente la capacidad calorífica en el Alto Tietar.
1: Pues esa es la situación sobre el terreno, esa es la evolución de los incendios, son las cifras de desalojados. Y detrás de esas cifras están las historias de las personas que están sufriendo toda esta situación. Los últimos desalojados de la zona madrileña desde la que se estaba coordinando la extinción han llegado hace poco más de una hora a un polideportivo asignado ya al otro lado de la capital, en Alcalá de Henares. Lorena Rodríguez, tú estás con ellos. ¿Cómo están? ¿Habían podido prevenir de alguna manera la evacuación, que el viento iba a cambiar y que ellos también podían salir de sus casas en cualquier momento, Lorena?
18: Buenas tardes, Adrián. Pues casi no han tenido tiempo de recoger sus cosas. Son unas 200 personas llegadas desde Cenicientos. Aún se están instalando en este pabellón de Espartales, en Alcalá, donde ya están desplegadas las camas en las que iban a pasar la noche. Son personas de varias edades, niños, mayores, una bebé incluso de 2 días. Algunos vienen con sus animales. A los vecinos de Cenicientos recién evacuados se suman 53 personas de Zarzalejo llegados anoche. Vienen cansados, vienen con dudas, pero también agradecidos. Los escuchamos.
19: Bastante impactante, porque estábamos tan tranquilos en casa, íbamos a comer, cuando de repente nos dicen primero que nos confinaban en casa, pero luego nos han dicho que no, que había que evacuar.
20: A mí me han dado la posibilidad, porque como tengo discapacidad, pues me han dado la posibilidad de ir al hospital.
21: La primera noche la pasé en el Escorial y aquí vine esta mañana para acá. Así que de momento, bien.
18: Aquí se les atiende de forma inmediata. Según llegan, se ofrece lo necesario para que estén lo más cómodos posible. Algunas personas se las ha reubicado también en residencias. Junto a nosotros está Isabel Ruiz Maldonado. Es primera teniente de alcalde y concejal de Servicios Sociales. Buenas tardes.
22: Muy buenas tardes.
18: Es una ocasión poco usual, nos decía Isabel. ¿Qué supone este despliegue para Alcalá de Henares?
0: Bueno, pues es, somos una gran ciudad y teníamos que acoger a todos los que nos llegaran. Evidentemente, pues tenemos ahora mismo una capacidad para 200 personas y como estamos viendo ya está prácticamente al límite. Y bueno, pues es algo muy importante, ¿no? Esa solidaridad también de los alcalainos, que lo están demostrando de sobra, porque se están ofreciendo ONGs, fundaciones, a colaborar sin que vayamos a buscarlos. Ya se están ofreciendo ellos, la universidad, el hospital universitario, las residencias de mayores, en fin. Lo bueno de esto es la solidaridad de todos, ¿no?, que se está mostrando en estos momentos que tanta falta nos hace.
18: ¿Y es fácil o difícil organizar a todas estas personas? Vemos por aquí a Protección Civil, Policía.
0: Así es, tenemos, bueno, las fuerzas y cuerpos de seguridad del Estado, tenemos a Policía Nacional, nuestra Policía Local, pero sobre todo el esfuerzo que está haciendo Protección Civil. Yo la verdad me estoy quedando alucinada de la capacidad de organización que tienen, porque está saliendo todo, empezó con ellos y cómo se organizan los jóvenes, ¿no?, los voluntarios, que da gusto, la verdad. Yo creo que la gente, bueno, les estamos dando este espacio, ¿no?, para que estén los más tranquilos posible hasta que puedan regresar a sus domicilios.
18: Que esperemos que sea pronto, Isabel. Muchísimas gracias, mucha suerte y que vaya todo muy bien y que los evacuados puedan regresar pronto a sus casas.
0: Así es, ojalá sea muy pronto. Muchísimas gracias.
18: Muchas gracias.
1: Gracias, Lorena. Un abrazo. La situación de los evacuados es la noticia hoy porque es una cantidad de evacuaciones inédita en España. Pero también la gestión política, la gestión de esos incendios de Madrid y Ávila deja hoy dos titulares desde el punto de vista político. El primero, el llamamiento a la unidad y el trabajo en equipo entre el gobierno de Pedro Sánchez y el ejecutivo autonómico de Isabel Díaz Ayuso tras la polémica inicial por la declaración de la emergencia nacional. Por otro lado, un nuevo llamamiento por parte de Sánchez para alcanzar un pacto de Estado no solo contra los incendios, sino en conjunto contra la emergencia climática. Ángeles Bazán.
4: Sí, hoy se deja de lado la bronca política y se apela a la colaboración. Y el presidente del gobierno tira de cifras, 130.000 hectáreas quemadas en 7 meses, para insistir en la importancia de un pacto de Estado.
22: Hago de nuevo un llamamiento a todas las fuerzas políticas para que aportemos todo lo que es la lucha partidista y nos centremos en un enemigo común, que es la emergencia climática. Y eso significa no solamente extinguir los incendios, sino también aplicar políticas de prevención, de concienciación.
4: De momento la propuesta cae en saco roto. Una cosa es entrar en polémicas, no entrar en polémicas, y otra, dar oxígeno al gobierno. El Partido Popular habla de refrescar el ambiente político. Su presidente, Alberto Núñez Feijóo, aboga porque las administraciones colaboren en la extinción de los incendios.
23: Que todos somos uno. España en este momento no puede tener ninguna discusión sobre la necesidad de colaborar y de trabajar juntos para salir de esta situación, que de momento sigue siendo crítica.
4: Tampoco la presidenta de la Comunidad de Madrid ha querido entrar hoy en polémicas con el gobierno, mostrando incluso cordialidad con el presidente. Isabel Díaz Ayuso destaca la colaboración de las administraciones.
24: Estamos trabajando todas las administraciones juntas, afrontando un ya único incendio nunca visto. Hemos estado esta mañana con el presidente del gobierno, aquí reunidos, trabajando y centrados en lo más importante ahora mismo.
4: Solo Vox se sale hoy de la vía de la unidad e insiste en su teoría del negacionismo. Santiago Abascal vuelve a hablar de fanatismo climático.
1: Y mucha atención también a la Comunidad Valenciana. Allí un hombre ha muerto este sábado en un incendio declarado en el término municipal de Manises, en Valencia. Además, en Castellón, las localidades de La Vila Bella y Artana han sido evacuadas por el incendio de la Vall d'Uixó. Hay nuevas evacuaciones, además, como les contábamos, también en portada de los últimos minutos de la tarde allí, porque a estos municipios se suma también el de Eslida. Última hora, últimos detalles. Miguel Ángel Ors, buenas tardes.
25: Buenas tardes. Y también otro municipio más, el de Betxí, que ha sido confinado. Se calcula que unas 6.000 personas están siendo desalojadas como medida preventiva debido a la cercanía y evolución del incendio forestal declarado esta mañana en la Vall d'Uixó. En Vilabella hay unos 3.000 habitantes, en Artana unos 2.000, en Eslida 800, forman esos 6.000 personas. También acaba de ser confinada Betxí. Esta tarde el ayuntamiento ordenaba desalojar urbanizaciones de la zona, Peña Negra, Solachi, Montserrat. La Generalitat Valenciana está preparando el traslado de personas dependientes de los municipios de Artana y La Vilavella a la residencia pública de Burriana. También ha convocado una reunión del CECOPI a las 7:30. Están en ello para analizar cuál es la evolución del incendio que ha obligado además a confinar de forma preventiva el municipio de La Vall d'Uixó. Respecto a las asistencias en La Vall d'Uixó, un ingresado en quemados de la fe, 6 atendidos en urgencias, 3 ingresados por inhalación de humo, todos en La Plana. Y también Protección Civil acaba de informarnos que con motivo de este incendio se ordena la evacuación de Aín, Alfondeguilla, Alcalá de Veo y también sus pedanías, Tales, Artesa y sus urbanizaciones por la carretera CV-230 en dirección a Onda. Dicho esto, este fuego parece que se ha iniciado en varios focos, según las fuentes municipales, lo que hace sospechar que haya sido intencionado. También se han desalojado animales domésticos y ganaderías, que se han habilitado espacios para albergarlos en localidades cercanas como Onda, Burriana, Moncofa, Les Alqueries y Chilches. Se han movilizado 65 efectivos de la unidad de emergencias, que se une a los 10 medios aéreos y 6 unidades de bomberos forestales y 4 dotaciones de los bomberos de Castellón, entre otros. Y respecto al incendio que comentabas de un barranco en Manises, en el que ha muerto una persona, el ayuntamiento ha decretado 2 días de luto oficial, mañana domingo y el próximo lunes. Además, otras 5 personas han resultado heridas por inhalación de humo y quemaduras y han sido trasladadas al hospital de Manises. 3 han sido ya dadas de alta, mientras que otras 2 permanecen ingresadas en observación.
1: Y en el resto del país siguen activos numerosos incendios. Algunos han conseguido estabilizarse, eso sí, durante las últimas horas, gracias a la labor de los equipos de extinción. Vamos a hacer ese mapeo del terreno, Pablo de Diego.
2: En Castilla-La Mancha, en Guadalajara, el Infocam ha levantado las medidas de evacuación de los municipios de Pradena de Atienza y Guascueña de Bornova, que fueron desalojados por el fuego originado en La Mierla, que continúa en nivel 1 y ha afectado unas 32.000 hectáreas, la mayoría en la Sierra Norte. Permanecen evacuadas las localidades de Aldea Nueva de Atienza y El Ordial. En Andalucía también se encuentra en nivel 1 el incendio de la localidad de Pinos del Valle, en Granada. Los habitantes han sido confinados y un campamento de menores ha sido evacuado. En Extremadura se ha activado la fase 1 en el incendio declarado en Cuacos de Yuste. Y en León, el incendio de Murias de Ponjo ha obligado a desalojar a los 20 vecinos de la localidad. Pero no todo son malas noticias, hay incendios que evolucionan favorablemente. Es el caso de Cerro Muriano, Córdoba, aunque se mantiene el alejamiento preventivo de la población. En Teruel, el de Julve ya se ha perimetrado y ha quedado estabilizado el fuego de la Cerollera, al igual que el de Cubelles, en Barcelona.
1: Y tenemos además noticia de última hora, porque hay nuevas evacuaciones en la provincia de Ávila. 4 municipios más, casi 1.600 personas. Son los municipios de Mijares, Gavilanes, Fresnedilla e Higueras de las Dueñas. Esa es la última hora que llega desde Ávila, mientras sigue reunido el CECOT. Y seguimos mirando historias que nos traen estos desalojos, estas evacuaciones. Otra de las preocupaciones que tienen todas estas personas, estas cerca de 90.000 personas desalojadas o confinadas, es el estado de sus mascotas. María Paredes, buenas tardes. Tú estás en Villamanta, uno de los primeros lugares que desde el jueves están atendiendo a los desalojados. Allí en Madrid también se está teniendo esa perspectiva, ¿no? La del cuidado de los animales.
5: Sí, así es, y eso se nota en cuanto llegas a este polideportivo donde se encuentran alojadas alrededor de 220 personas procedentes de Aldea del Fresno. Muchas de ellas pasan buena parte del tiempo pendientes de sus perros, de poder sacarlos a pasear, y precisamente para facilitarlo el ayuntamiento ha habilitado una zona específica donde los vecinos pueden atender a sus mascotas y estar junto a ellas. Así nos lo ha contado Esther Rodríguez, concejal del Ayuntamiento de Villamanta.
6: Sí, hay bastantes personas que han venido con perros, con gatos, loros, tortugas, y entonces, bueno, pues como hay personas que tienen alergia y otros tienen miedo también, pues se ha habilitado una de las aulas y ahí les hemos puesto también unas camas y comida, agua, comederos, areneros para los gatos, transportines, y ahí están pasando las noches con sus mascotas.
5: Sí, como escuchábamos, perros, gatos, loros, todos conviven de forma pacífica, aunque hay quienes prefieren no separarse de ellos en ningún momento, por eso van a volver a dormir esta noche en sus coches para permanecer junto a sus animales, convencidos de que así van a estar más tranquilos. Otros preocupados nos contaban que han tenido que dejar a sus gallinas, conejos y otros animales en las casas, pero confían en que estén bien cuando regresen. Por lo demás, la convivencia aquí en el pabellón es tranquila, la paciencia es lo que más repiten, todos entienden que la evacuación por motivos de seguridad, aunque desean que esta sea la última noche que tengan que pasar fuera de sus casas.
1: España arde, pero también en Francia están luchando contra una oleada de incendios casi imposible de contener en el suroeste del territorio. Ya son en torno a 200.000 los evacuados, la mayoría en la región de Gironda, muy cerca de Burdeos y Nezazagra.
7: El propio ministro del Interior, Laurent Núñez, ha declarado que es muy probable que se trate de la mayor operación de evacuación de civiles jamás realizada en Francia en tiempos de paz.
8: Un récord histórico.
7: Y en cuanto a la superficie afectada, hablamos ya de 98.000 hectáreas destruidas desde el inicio del año. Laurent Núñez ha subrayado que se trata de un récord histórico.
9: Ce feu reste dangereux.
7: Escuchábamos a Sophie Broca, prefecta de Nueva Aquitania y de Gironda, subrayado que hay más de 32.000 hectáreas quemadas y que el fuego continúa siendo muy peligroso y grave hasta ahora. Para esta noche está prevista la movilización de 1.500 militares como refuerzo a los efectivos que ya se encuentran en el terreno.
10: C'est un phénomène qui n'a jamais été observé.
7: Escuchábamos a Marc Vermulen, jefe de los bomberos de Gironda, afirmaba que el fenómeno al que hacen frente nunca había ocurrido en Francia hasta ahora, lo que ha denominado como una tormenta de fuego y cuya base alcanza ya los 20 kilómetros. Reconstruiremos, repararemos y estaremos presentes durante todo el tiempo que sea necesario, ha asegurado el presidente Macron hace unos minutos en sus redes sociales.
1: 25 de julio, Día Nacional de Galicia, Santiago de Compostela celebra el apóstol con la tradicional ofrenda, con fiestas y con lleno de ocupación. En paralelo, además, la manifestación nacionalista por el Día de la Patria Galega, que ha congregado a miles de personas en la Plaza da Quintana. Rubén Beiró.
11: Sí, hoy hay celebraciones por toda Galicia con fiestas y actividades que durarán hasta el día 31 y también con un lugar de reunión destacado para aquellos que vienen de otras partes de España y del mundo, la Plaza del Obradoiro. Al lado, en la Catedral de Santiago, se celebraba uno de los principales actos de carácter religioso. Santiago Apóstol. A él asistía el presidente de la Xunta, Alfonso Rueda, y el presidente de los Populares, Alberto Núñez Feijóo. Una ceremonia en la que el presidente del Parlamento gallego, que actuaba como delegado regio, se ha referido a los actuales casos de corrupción. Dice que hacen que la ciudadanía pierda la confianza en las instituciones. Además, también ha reivindicado la necesidad de un pacto conjunto por la lengua gallega. Y a unos pocos metros...
12: ¡Aquí está!
11: Convocados por el Bloque Nacionalista Gallego, se manifestaban miles de personas bajo el lema «Somos una nación, soberanía y derechos en un mundo en paz». Mientras tanto, el Partido Socialista de Galicia ha realizado un acto en Rianxo donde ha homenajeado la figura de Castelao. Eso sí, el secretario general de los socialistas gallegos, Gómez Besteiro, lo hizo desde Buenos Aires, lugar destacado de la diáspora gallega.
1: Pues así nos acercamos a las 8:30 de la tarde, 7:30 en Canarias. Tiempo para el deporte. Con protagonismo absoluto este sábado para el ciclismo en el segundo final en el Alpe d'Huez, en el Tour de Francia. Salvo sorpresa, París espera ya a un Tadej Pogačar, que va a ser ganador del Tour de Francia por quinta vez. Mario Costas, hola de nuevo.
26: Hola, ¿qué tal? Pues como has dicho, la etapa reina de la Vuelta a Gala deja prácticamente sentenciada la carrera y nos amplía la información Jorge Agüero, enviado especial de Radio Nacional de España. ¿Qué tal? Buenas tardes.
27: Buenas tardes. París certificará mañana el quinto Tour de Francia de Tadej Pogačar, el tercero consecutivo. El ciclista esloveno del UAE ha conseguido esta edición llevarse nuevamente el maillot amarillo y con una diferencia abrumadora sobre su principal perseguidor en la general, Remco Evenepoel, 6 minutos y medio. Juan Ayuso, el alicantino del Lidl Trek, termina séptimo en la general, por supuesto muy alejado de cualquier opción de podio. Hoy se lamentaba en la línea de meta en Alpe d'Huez.
28: A falta de piernas, pues hay que tirar un poco más de orgullo, que es un poco lo que he hecho hoy.
27: Penúltimo capítulo de este Tour de Francia, con el nombre propio de Richard Carapaz, el ecuatoriano del Education First, se ha llevado la etapa. Mañana termina el Tour de Francia. Lo hace en la capital, eso sí, con un recorte en la etapa provocado por los incendios que están azotando el país y que ha obligado a una movilización extraordinaria de la gendarmería. Solo consistirá el recorrido en 9 vueltas por los Campos Elíseos.
26: Muchas gracias, Agüero. Seguiremos pendientes de esa etapa final de mañana y cambiamos totalmente de tercio y nos vamos al fútbol, porque la noticia del día es el fichaje de Kang In-Lee por el Atlético de Madrid. Escuchamos al nuevo jugador rojiblanco.
3: Hola, afición de Atleti. Estoy muy contento de unirme a este gran
26: El
3: club.
26: Surcoreano llega al club capitalino desde el Paris Saint-Germain por unos 35 millones de euros y se compromete con los colchoneros hasta 2031. Y este sábado también estamos disfrutando de una seguidilla de partidos amistosos de equipos de primera división. Repasamos a continuación los resultados jugados ya: el Español 1, Sabadell 1, el Girona 0, Alavés 1, el PSV Eindhoven 1, Villarreal 3 y el Wolverhampton 1, Real Sociedad 2. Ahora mismo en juego hasta 8 partidos, los que han empezado a las 7 son el Athletic Club 1, Eibar 2, el Celta 1, Sporting de Gijón 0, el Málaga 1, Leicester 1 y el Getafe Valladolid, que se está jugando a puerta cerrada, por lo que no conocemos el resultado. Media hora después ha arrancado el Oviedo 0, Depor 0 y a las 8 han comenzado el Granada 1, Betis 0 y el Valencia 0, Castellón 0.
1: Y en Radio Nacional de España, además del deporte, vamos a seguir ampliándoles toda la información relativa a los incendios. Ya saben que la última hora de la tarde es que la emergencia nacional se amplía también a Toledo. Allí, en la provincia de Toledo, se ha evacuado las localidades de Sartajada, de Almendral, de La Cañada y de La Iglesuela por el avance del fuego de Burgondo, mientras los operativos de extinción siguen trabajando para que ese incendio, que ya se está gestionando como un único incendio, se una entre Ávila y Madrid. Se lo ampliamos en Radio 5, Todo Noticias.

Esta noche hablemos de esa red clandestina de cientos de buques mercantes, barcos petroleros que utiliza Rusia para exportar crudo, sorteando las sanciones internacionales impuestas al Kremlin tras la invasión de Ucrania. Estos barcos utilizan literalmente falsas banderas para poder moverse libremente y mantener a salvo su clandestinidad.

0: En esta edición de Código Cristal, todos ustedes van a escuchar de forma objetiva y realista cómo funciona esta flota fantasma, cómo se comunican, cómo interactúan, qué hacen realmente cuando están en medio del mar intentando sortear todos los controles.
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0: El protagonista de este espacio es empresario, analista de inteligencia digital, diseñador de operaciones digitales de influencia, propietario de la empresa Tethman y socio fundador de IDN, la primera empresa antipiratería de España. Un profesional que se ha visto a sí mismo en situaciones complejas, comprometidas, hasta un punto que ustedes difícilmente puedan imaginar. Señor Palma, buenas noches, bienvenido a Código Cristal.
4: Muy buenas noches, muchas gracias.
0: Toda esta flota fantasma que estamos escuchando a ráfagas, en ruso, en lengua castellana, interactuando entre ellos, comunicándose, incluso en clave, tiene que ver con una manera de sortear que tienen los rusos cuando están en alta mar e intentan evitar todos los controles que se les han impuesto tras la invasión de Ucrania. Estamos hablando, señor Palma, de unos 1.000 o 1.400 barcos, todos ellos además muy viejos y usados. Esta es una característica esencial y con un propósito concreto.
4: Pues el propósito de la flota fantasma rusa o la flota fantasma iraní básicamente es el de sortear los embargos, de sortear las sanciones y de poder cargar y descargar libremente sin interferencias. Básicamente poder seguir vendiendo crudo y financiar sus operaciones de guerra.
0: Se calcula que un 80% del crudo ruso se exporta valiéndose precisamente de esta flota clandestina, esta flota fantasma.
4: Exacto, es perfectamente correcto. Ocurre porque cuando se tiene una gran necesidad, pues es muy creativo. Y hay que reconocer que la forma en la que han operado hasta ahora y cómo han sorteado la vigilancia, cómo han sorteado y poniéndole difícil a otros países que deberían de haberlos parado, embargado, multado, pues ha sido una forma muy, muy, muy creativa de gestionar el asunto y la verdad que es en sí una operación de inteligencia de principio a fin.
0: Hemos escuchado bienvenido al lado oscuro de la zona STS.
4: Bueno, un lado oscuro figurado viene a ser un lugar no localizado, no monitorizable, donde dos barcos dejan de convertirse en señales, o sea, dejan de emitir su posición, rumbo y velocidad para hacer una operación de trasvase de petróleo o de crudo de un barco que está sancionado a un barco que no está sancionado y que sí que puede entrar en puertos con total libertad y comercializar el crudo que supuestamente estaría prohibido. STS Place, ese lugar STS oscuro, es un lugar que tenemos que localizar y que tenemos que de alguna manera identificar para saber que dos barcos han llegado allí de forma absolutamente clandestina, apagando sus sistemas de localización y donde están haciendo una maniobra de trasvase barco a barco. Eso es un STS oscuro.
0: Y es que esta noche en Código Cristal, el universo del espionaje y los servicios secretos de Radio 5, estamos hablándoles de la flota fantasma con John Palma. Señor Palma, la colaboración público-privada en inteligencia, es decir, el modelo que ustedes manejan, no es el de un contratista que vende software al Estado. Estamos hablando de otra cosa, ¿verdad?
4: Sí, nosotros nos dedicamos a vender información estructurada, información reinterpretada, integrada con muchísimas fuentes. La diferencia entre un dato normal y un dato estructurado parabolizado es aquel que nos da una visión mucho más clara de lo que está pasando. Te puedo poner un ejemplo si quieres.
0: Sí, sí, por supuesto. Ilustra muy bien, bueno, todo esto.
4: Todo lo que tiene que ver con la flota fantasma rusa se manejan a cuatro inteligencias. La inteligencia de señales, conocidísima. La inteligencia operativa es qué están haciendo esos activos. Una inteligencia de entidad, cómo operan en esos cambios de identidad, bandera, propietario. Y también una inteligencia económica. En lo que tiene que ver con la inteligencia de señales, un solo dato, saber dónde está un barco, en qué dirección va y a qué velocidad, no te cuenta nada. Eso realmente es un dato, digamos que de nivel comercial. Pero cuando analizamos todos esos datos y entendemos un patrón y aplicamos inteligencia artificial, podemos detectar las anomalías típicas de un barco embargado, de un barco sancionado. Por ejemplo, hacer un giro de 180 grados después de entrar al puerto o cortar el sistema ICE con el que sabemos cuál es su posición, el saltos imposibles en el espacio, por ejemplo, pasar de 100 kilómetros en 4 segundos. Eso significa que se están utilizando técnicas, por ejemplo, de duplicado de matrícula, de duplicado de dispositivo, y esa es la inteligencia que nosotros proporcionamos. O sea, proporcionar dónde y cuándo se han producido las anomalías en tiempo real. Y esa es la diferencia entre un dato comercial y un dato de inteligencia profunda.
0: Fundido a negro. En el entorno de la flota fantasma, ¿esto se acaba?
4: Y se funde a negro cada vez que tiene que hacer algo que no quieren que se vea. Entonces, cuando lo hacen de verdad, es un apagón digital completo, un apagón normativo completo. Los fundidos a negros son constantes. De hecho, si ves la flota fantasma en tiempo real en el planeta Tierra, verás que normalmente como mínimo un tercio de esa flota está fundida a negro. Está totalmente enmascarada, totalmente perdida. No se sabe dónde están los barcos durante al menos 10 horas, 12 horas. Son expertos en hacer fundidos a negro, sí.
0: Inventario inteligente de la flota en la sombra. ¿De qué estaríamos hablando, señor Palma?
4: Bueno, se trata de un censo totalmente completo y actualizado, no solo con fuentes de quiénes son las 7 entidades sancionadoras en el mundo que nos dicen cuáles son esos barcos, sino los que ahora también somos capaces de detectar nuevas embarcaciones que también están interactuando con esa flota fantasma, que pueden ser susceptibles de ser sancionadas y ampliar ese censo. El censo incluye el track como mínimo de un año y medio, saber en qué puertos ha estado, cuánto tiempo ha estado, cuál es su calado en el momento, saber cuánto petróleo lleva, porque es muy importante saber de cuánto crudo total estamos hablando sobre el agua en cada momento, porque forma parte de la financiación de un conflicto, pero también de cómo van cambiando de operadores, de empresas, de banderas, y cuándo eso ocurre según eventos concretos. Por ejemplo, al inicio de la guerra de Rusia, gran parte de esta flota cambió de bandera sistemáticamente. Y un poquito después, casi un año después, empezaron otra vez a hacer cambios de bandera, de propietario, de manager, absolutamente todos los datos. Pero es verdad que también con el cambio del Estrecho de Hormuz, por ejemplo, que hemos tenido problemas ahora para que los barcos pasen, y sabemos que la flota fantasma no ha tenido permiso jamás para cruzar el Estrecho de Hormuz, esto puede aclarar muchas ideas de cuáles son las alianzas internacionales, bueno, pues ellos también han estado un poquito, después de que le quitaran los embargos a Estados Unidos durante este periodo de tiempo, pues han estado todos en verde, en lugar de estar en oscuro. Eso quiere decir que, bueno, van cambiando según les va conviniendo y van cambiando de nombre, de bandera, de manager y de operador, incluso de compañía de seguros, según les va conviniendo. Y esa inteligencia la tenemos que tener. Ese censo tiene que estar actualizado minuto a minuto.
0: Por ejemplo, España, que tiene más de 8.000 kilómetros de costa, paso obligado entre el Atlántico y el Mediterráneo. ¿Conocer exactamente qué buques operan en la sombra para un analista con estas, en estas condiciones de cambio constante de bandera y datos desactualizados? Es una tarea muy, muy compleja. ¿Cómo actúa la inteligencia Seneca?

0: que qué países dejan pasar por aguas territoriales sin ningún problema esos barcos y no actúan. Eso también es una forma de inteligencia y una forma de entender cuáles son esas alianzas. Entonces, la inteligencia que generamos no solo trata sobre proteger a nuestro país, sobre el paso de esos buques antiguos con carga ilegal y con cambios de bandera y de operador furtivos, sino que además nos proporciona una visión general de cómo cada uno de los países trata a esta flota, si con severidad o de una forma muy laxa. Y esto ya es un dato de inteligencia muy importante.
1: Tenemos un trasvase de crudo ilegal en el Mediterráneo. Un buque sancionado y un buque fuera de nuestro radar. La operación empezará en 20 minutos. Señor Palma, qué interesante todo esto que nos está contando usted con respecto a la famosa flota fantasma y de la que no se habla mucho.
0: Sí, la verdad que hay una gran limitación que no me gustaría perder la oportunidad de explicarla. Y es que si tenemos en cuenta que tenemos 7 entidades sancionadoras que tienen acción en 180 países y que tenemos aproximadamente unas 40 formas de sancionar o intervenir un barco y además tenemos aproximadamente unos 5 o 6 actores por país que pueden actuar sobre ese barco, la cantidad de combinaciones y alertas y a quién hay que dárselas y por qué es tan grande, superan los millones de posibilidades, que manejar algo así es prácticamente imposible sin la tecnología y sin la inteligencia artificial. Hemos tenido que esperar a que tuviéramos una maduración en cuanto a tecnología, en cuanto a capacidad de procesamiento, para poder entender estas particularidades y estas posibilidades y poder alertar a quien se debe cuando se debe. Esto no quiere decir que lo hayan hecho mal hasta ahora las entidades públicas, las instituciones, los organismos, sino que eran incapaces. Pero bueno, por suerte nos hemos puesto como punta de lanza y queremos solucionar el problema. Y cuando se tienen las herramientas y una idea clara de cómo se debe hacer, no se tarda tanto. Es un proyecto que hemos sacado en unos 3 meses aproximadamente, de desarrollo muy intenso, porque la necesidad era muy compleja y era muy agraviante. Pero realmente cualquier empresa de I+D+i que tenga una idea clara de lo que pasa y cómo intentar solucionar el pain de las instituciones se puede poner a ello y lo podría. Simplemente nadie se lo había planteado de esa manera. Pero bueno, para eso somos el décimo hombre, para eso somos Seneca, para hacerlo.
1: ¿Usted piensa que a muchos servicios secretos internacionales, servicios de inteligencia, tienen como prioridad la flota fantasma actualmente? ¿Es una prioridad?
0: Depende a qué entidad le afecte. Por ejemplo, a Ucrania le afecta muchísimo, pero también le afecta a la Comunidad Económica Europea ahora mismo. Cualquier movimiento que se haga que pueda financiar con un solo rublo la guerra en Rusia y Ucrania, pues obviamente tienen que tenerlo en cuenta. Como mínimo saber de cuánto dinero en el agua estamos hablando y cuál es la proyección y la previsión de financiación que pueden tener a corto o medio plazo. Hay otros servicios de inteligencia a los que les da exactamente igual. O sea, cualquier de Eurasia, África, incluso los propios Estados Unidos, que también tendrán sus propios sistemas, ¿no? O Latinoamérica. Estos datos no les suponen ninguna ventaja de inteligencia. Pero en Europa, obviamente, tenemos que saber lo que pasa por nuestras aguas, tenemos que hacernos responsables si queremos bloquear el conflicto de Rusia y Ucrania, y tener esa la flota fantasma, saber dónde está, cuánto crudo lleva y si está violando alguna de las sanciones que tiene impuestas, pues obviamente es una cuestión de responsabilidad y operativa. Hay que hacer lo que hay que hacer, porque así lo dice la normativa. Entonces, para nuestro servicio de inteligencia sí es importante, para los europeos también, para Ucrania muchísimo más, y los demás, pues bueno, se mantienen al margen simplemente.
1: Pues así nos lo ha contado esta noche el señor John Palma, Seneca, la inteligencia del siglo XXI, hablándonos de la flota fantasma, cómo interactúan, cómo se comunican, cómo sortean todos los controles. Señor Palma, siempre es un placer que esté en los micrófonos de Código Cristal y también que nos traiga a estos micrófonos la recreación realista, objetiva, de cómo funcionan este tipo de flotas clandestinas. Muchísimas gracias por estar con nosotros.
0: Gracias a vosotros, siempre es un placer.
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0: Durante mucho tiempo se atribuyó a George Orwell una conocidísima frase sobre el fascismo, pero lo cierto es que actualmente hay ciertas discrepancias sobre la autoría orwelliana. En cualquier caso, desde luego coincide bastante con el pensamiento de Orwell, muy contrario a los excesos de poder y a los totalitarismos, tal y como demuestra su vida y su obra. Al escucharla, es imposible no ver la cercanía de esta afirmación con el actual contexto social y geopolítico. Desde luego, si no es de Orwell, sea cual sea su autor, se la atribuyo. Y la frase dice así: cuando el fascismo regrese finalmente a Occidente, lo hará en nombre de la palabra libertad. Y para hablarnos de ese fascismo, esa libertad, ese juego de palabras, está con nosotros Fernando Cocho, prestigioso analista de inteligencia, profesional de ámbito internacional, además de un brillante investigador en cuanto a la aplicación de la inteligencia a diversos tipos de terrorismo, relaciones internacionales, delitos de odio y amenazas híbridas, experto en metodología y máster en inteligencia, cibercrimen, ciberinteligencia, maestro de futuros profesionales de los servicios secretos, socio fundador de la empresa de inteligencia y estrategia HDM. Don Fernando Cocho, buenas noches, bienvenido a Código Cristal.
1: Buenas noches, un placer más estar con vosotros.
0: Esto no es nada nuevo, porque ya eso del fascismo y la libertad, palabrería podríamos decir, ya Marina Vega, la histórica espía española y figura clave de la resistencia durante la Segunda Guerra Mundial, realizó acciones muy directas de espionaje para neutralizar este tipo de movimientos fascistas. Marina Vega, como curiosidad, podemos decir que tenía su sede de la Resistencia en el céntrico barrio madrileño, concretamente en la calle de San Bernardo. Actualmente, en el siglo XXI, ¿los servicios de inteligencia tienen algún manual para neutralizar esa ola fascista que parece ser que está asolando el mundo entero?
1: Sí, sin duda. Tienen manuales para cualquier tipo de movimiento o proceso de radicalización, ya sea de extrema derecha, extrema izquierda, que en el fondo al final se tocan. Y uno de los manuales más importantes, que además es un libro que yo recomiendo a todos nuestros oyentes, a todos tus oyentes, es El Trabajador, de Ernest Jünger, donde explica perfectamente cuál es el nuevo modelo o el modelo real de ese nuevo trabajador, el Arbeiter, que sustituye al soldado, al sacerdote medieval, etcétera. Y los manuales actuales, evidentemente, hablan del proceso de radicalización. Todo proceso de radicalización siempre tiene el mismo objetivo y el mismo fundamento, y además el mismo origen: el descontento. El descontento. En unos casos, ese descontento es alimentado por problemas económicos o por problemas sociales, por problemas geopolíticos, por la lucha contra un enemigo externo siempre resiliente y que nunca realmente se identifica hasta el último momento, y siempre el otro es el culpable. Pues los servicios de inteligencia, como la policía, evidentemente, como la Guardia Civil en nuestros casos, como todas las policías autonómicas y como todos los servicios del mundo, tiene sus propios procesos, sus propios manuales. Pero no olvidemos que los servicios de inteligencia actúan mediante una directiva. Y si es en esa directiva de inteligencia no figura una corriente ideológica, una corriente de pensamiento como una amenaza a la integridad territorial o a la integridad de nuestro país, o una amenaza de seguridad nacional a nivel global, no se contempla como una amenaza y por tanto no entrarían dentro de esa directiva. Si bien los procesos de estabilización que generan estos movimientos radicales pues sí pueden entrar dentro de las directivas. En el caso de Alemania está muy claro, el BfV, ¿no? El servicio de inteligencia que apoya a la constitución alemana y sus ejercicios. Y ahí es donde viene, por ejemplo, el primer servicio que se dedica más frecuentemente a intentar luchar contra esos recuerdos radicales que tuvo Alemania en los años veintitantos, 30. Pero sí, hay manuales. Y los manuales están al alcance de cualquiera.
0: Señor Cocho, la asociación de la palabra libertad con fascismo no es solamente simple palabrería, que también, sino que es una peligrosísima conjunción que mucha gente compra. Podemos mencionar algún tipo de operación propagandística a favor y en contra de este tipo de asociación de palabras.
1: Sí, sin duda. Cuando en esos momentos tenemos un proceso de crisis identitaria, Siempre se vuelve a los valores antiguos, pensando que esos valores nos van a salvaguardar. En algunos casos puede ser así, pero en otros casos lo que se hace es un uso torticero uso de manipulación para poder conseguir pues ese fondo de propaganda y populismo que todos los totalitarismos tienen. Vivimos en estos momentos esa crisis en Europa, por ejemplo, en el mundo también, países incluso que teóricamente tienen consolidada democracia porque nacieron con ella, como puede ser Estados Unidos, y que tienen graves, gravísimos problemas, no solo identitarios, sino de crisis de ruptura social. En esos momentos de ruptura social es donde vemos el crecimiento de los totalitarismos, de un lado y de otro. Lo que pasa es que actualmente, fruto de la caída de la Unión Soviética, digamos que la visión de los totalitarismos de izquierda se ha difuminado. Ya está como un poco más alejado, puesto que no se ve que haya triunfado ese movimiento. Mientras que los movimientos nacionalistas o los movimientos, digamos, de recuperación de la salvaguardia identitaria de un país, pues vuelven a crecer. Vuelven a crecer y suelen ser identificados con la derecha o la extrema derecha, movimientos totalitarios, no solo el fascismo, sino otras variantes de ideologías basadas, por ejemplo, en procesos religiosos. Hay quien habla incluso en Estados Unidos de esos grupos religiosos de extrema derecha, llaman cristiana, el sionismo cristiano que llaman, que tienen mucho calado, y que están creciendo de manera muy importante, y que se basan sus principios en lo mismo de siempre, en la salvaguarda de una libertad, en este caso religiosa e identitaria, contra un enemigo que se está empujándoles hacia un Armagedón, ¿no? Hacia un final de los tiempos. ¿Tenemos herramientas? Sí. ¿Se utilizan? Pues yo creo que no es suficiente. No es suficiente porque al final solo crecen estos totalitarismos, esas visiones fascistas y otras ramas de esos grupos radicales, solo cuando hay descontento y cuando las cosas se han hecho muy mal.
0: Señor Cocho, el ayer y el hoy de esta lucha contra el fascismo y movimientos totalitarios. Mencionábamos al principio a Marina Vega, que se convierte en una cazanazis y colaboradores protegidos del régimen franquista. Detección, localización, denuncia del nazismo y movimientos fascistas incipientes que ya estuviesen consolidados en España. Marina Vega, que además fue masona, republicana, roja, y llevaba siempre dos pistolas y una pastilla de cianuro, por si acaso, para evitar ser capturada con vida. Actualmente, la manera de combatir o por lo menos intentar neutralizar estos totalitarismos se parece a la de la época de la Segunda Guerra Mundial, la Gran Contienda.
1: Se parece mucho, pero con una ventaja mucho mayor que tenemos nosotros ahora y que no estamos utilizando, y es la cultura, la historia, la visión real, con datos, con información de qué fundamentos, qué raíces tienen estos totalitarismos, que no olvidemos recorren y tienen grandes triunfos en muchas partes del mundo. Y podemos citar, y sin ánimo de ser polémico, países que teóricamente han sufrido también esos totalitarismos, como pues el caso de Israel, y tiene comportamientos en algunos casos de algunos de sus miembros, no de todos por supuesto, ni mucho menos del pueblo judío, sino de algunos miembros de Israel, que tienen comportamientos muy similares, pero también de países que han sufrido duramente estos totalitarismos, como pues en España, pues en Francia, Alemania, Dinamarca, Noruega, Bélgica, Italia, Grecia, y sin embargo vuelven a nacer. Vuelven a nacer porque están reivindicando, usted ha dicho muy bien, la palabra libertad. El concepto de libertad que al final, solo de manera ocasional, encontramos un fundamento real en esas ideologías, no solo los ocasionalistas, no valoran la realidad de la libertad en realidad. Al final, como nuestra protagonista espía cazanazis, la ocasión es lo más importante, el don de oportunidad, el kairos que llamaban los griegos. Cuando uno tiene la oportunidad de encontrarse en la situación de decidir por luchar contra esa sombra negra, parda, roja, azul, da igual el color, pues entonces tiene que ponerse en marcha. Y es la sociedad, culturalmente hablando, la que tiene que ponerse en marcha para evitar la manipulación, los procesos de falsa identidad, no de verdadera identidad, sino de falsa identidad, y el uso de palabras talismán como patria, religión, sociedad, libertad, que muchas veces son los elementos, los acicates que todos los totalitarismos de extrema derecha y extrema izquierda utilizan siempre para sus caldos de cultivo, ¿no? Decía Lenin que solo con tener un 3 o un 4% de la población plenamente concienciada, plenamente motivada, es suficiente para crear una revolución. Y eso es lo que hay que velar. Velar porque nosotros tengamos la capacidad de detectar esos indicadores que ahora no estamos viendo, que están ocurriendo de nuevo una vez más, indicadores que amenazan nuestra libertad, supuestamente defendiendo nuestros valores culturales, identitarios, de tradición o la salvaguarda de una patria que ellos siempre, siempre verán amenazada.
0: Cuando el fascismo regrese finalmente a Occidente, lo hará en nombre de la palabra libertad. Esta frase nos ha servido esta noche para pivotar la conversación en torno al fascismo y la manera que tienen los servicios de inteligencia de neutralizarlo. Y lo hemos hecho con don Fernando Cocho, prestigioso analista de inteligencia, a quien siempre le agradezco que se acerque a los micrófonos de Código Cristal. Muchas gracias una vez más.
1: Un placer estar con vosotros y gracias por la difusión que hacéis de la cultura de defensa e inteligencia. Muchas gracias.

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esta noche estuvo en la realización Fernando Hornero y en la coordinación técnica de Radio 5, Óscar Redondo. ¿Y ustedes tienen algo que contarnos? ¿Se han visto involucrados en algún caso relacionado con la inteligencia, el espionaje, los servicios secretos? ¿Nos lo quieren contar? Escríbanos, códigocristal@rtv.es. Y si quieren seguir descubriendo con nosotros el fascinante mundo del espionaje, sus pasadizos secretos, sus puertas más oscuras, ya saben cómo y dónde encontrarnos. Muchas gracias por estar ahí.

0: Son las 9, las 8 en Canarias.
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0: Buenas noches. El gobierno ha extendido a la provincia de Toledo la declaración de emergencia nacional por la extensión de los incendios de Madrid y Ávila. La situación del fuego se complica y se suceden las evacuaciones en las tres provincias. Unas 90.000 personas se encuentran a esta hora bajo orden de evacuación o de confinamiento. En el puesto de mando instalado en Navalcarnero se encuentra José Vicente Arnaiz. Buenas noches.
2: Buenas noches. Como señala, sigue aumentando el número de poblaciones evacuadas, las últimas en la provincia de Toledo, que recordamos, como decías, esta tarde ha sido incorporada a la situación de emergencia nacional que ya afectaba a las de Ávila y Madrid. La Iglesuela, Sartajada y Almendral de la Cañada han sido evacuadas ante el avance de las llamas por el frente del Valle del Tietar en Ávila. Previamente, dos urbanizaciones de Almorox lo eran por el avance desde la Comunidad de Madrid. Con ellas, más otras cuatro localidades abulenses, son ya 31 los municipios evacuados, afectando a unas 90.000 personas. Mercedes Martín, portavoz de la Guardia Civil, nos asegura que además de la evacuación, los 600 agentes de la Benemérita desplegados trabajan también para mantener la seguridad de las propiedades que los evacuados dejan atrás.
3: Tranquilizar a las personas porque tenemos patrullas dispuestas en todas las poblaciones que han sido desalojadas, precisamente por un lado para evitar que haya personas que no debieran de estar y sobre todo para evitar los pillajes, los robos en esas viviendas que han tenido que ser abandonadas precipitadamente por sus propietarios y que, bueno, pues que vamos a mantenerlo durante tarde, mañana, noche, o sea que en ese sentido ya tenemos, está todo dispuesto y están ya las patrullas trabajando en esos lugares.
2: Se sigue desarrollando la reunión del CECO presidida por el ministro del Interior desde el puesto de mando avanzado en Navaluenga. Tras el mismo, aquí en este puesto de mando integrado en Navalcarnero, se reunirá el CECOPI.
0: Gracias. El fuego no da tregua y se siguen declarando nuevos focos en distintos puntos del país. Más allá de este gran incendio, preocupa la situación en la Comunidad Valenciana, donde el fuego deja la primera víctima mortal de esta oleada de incendios. Se trata de un hombre de 78 años, cuyo cadáver calcinado ha sido hallado en un barranco de la localidad valenciana de Manises, donde se combate un incendio. Más asuntos. También en Castellón, 7 municipios de la Val d'Uixó han sido evacuados por la cercanía de otro incendio declarado este sábado. Son Vilabella, Artana, Eslida, a los que más tarde se han sumado Artesa, Alfondeguilla, Tales, Aín y Alcudia de Veo. Además, la localidad de Betxí ha sido confinada. 7 personas han resultado heridas, una de las cuales ha tenido que ser trasladada a la unidad de quemados del Hospital La Fe de Valencia. Más asuntos. Como cada 25 de julio, Santiago vive su día grande y también el de Galicia. Lo celebran entre miles de peregrinos que cada vez más son americanos. Cada viajero hace el camino por un motivo distinto, Gonzalo Cornejo.
4: Buenos datos, albergues lleno con peregrinos españoles y extranjeros. Y ojo, porque el origen ha cambiado. La mayoría ya no son franceses y alemanes, lo explica José Antonio Perrino, el presidente de la Asociación de Amigos del Camino de Santiago.
5: Lo que antes era, en primer lugar, o Francia o Alemania, y se iban alternando, ahora es, sorprendentemente, Estados Unidos. Es el mayor número de peregrinos que recorren el Camino de Santiago francés.
4: Y aunque la religiosidad es uno de los principales motores del camino, también hay quien lo hace por cultura, por introspección, por turismo o por promesas.
5: Las motivaciones que hace el peregrino son muy diversas. Hay tantas motivaciones para hacer el Camino de Santiago, ¿cuántos peregrinos hay haciendo el camino?
4: La época del año influye mucho. En verano hay más peregrinos nacionales, en primavera y otoño más extranjeros.
0: Aquí les dejamos la información. 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
6: Escapadas. Algunos la han llegado a llamar la Petra de Soria, porque igual que la antigua y famosísima capital nabatea, está completamente excavada y construida en la roca. En nuestro caso, es una ciudad de origen celtíbero que fue después conquistada por los romanos. Seguidnos y os descubrimos más sobre este asombroso enclave arqueológico. Está en el límite de las provincias de Soria, Segovia y Guadalajara, aunque pertenece al territorio de la primera, a Soria. Como decíamos, por estar completamente construida en roca, hay quien la compara con Petra, la capital del antiguo reino nabateo, en la actual Jordania, que prosperó de manera espectacular gracias a su situación en la ruta de las caravanas que transportaban especias, incienso y otros productos de lujo desde Siria, Arabia y Egipto hasta el sur del Mediterráneo. Hay otra similitud con la ciudad de Petra, y es que ambas están excavadas en roca arenisca de color rojizo, lo que les da un carácter todavía más sorprendente. También está en un lugar aislado, casi secreto, en la agreste Sierra Pela, entre páramos, barrancos y vegas. Hablamos, os lo desvelamos ya, de Tiermes o Termes, como también fue conocida en tiempos pasados. ¿Y cómo surgió aquí esta ciudad? ¿Cuál es su historia? Pues como decíamos, sus orígenes son celtíberos. Este era territorio de los arévacos, un pueblo celtíbero que también se extendía por parte de las actuales provincias de Burgos, Segovia, Guadalajara o Cuenca. Pero prácticamente todo lo relacionado con ellos en Tiermes ha desaparecido y lo que hoy podemos ver corresponde al periodo de dominación romana. Tiermes se alió con Numancia en las guerras celtibéricas y, como esta última, acabó bajo las manos de los soldados romanos. Romanizada, pues, la ciudad se remodeló por completo y hoy podemos recorrer los foros. Se conservan dos, uno de ellos destinados a las actividades pecuarias y mercantiles, una villa con pinturas de estilo pompeyano, las canteras, la necrópolis, parte de las calzadas, un acueducto y todo ello, recordad, excavado en la piedra. En los farallones de roca del valle también se edificaron viviendas, tanto en la propia roca como adosadas a ella, utilizando armazones de madera con los que llegaron a levantar hasta 6 pisos. Allí se conservan aún los mechinales para los forjados y las vigas de las casas. La mejor manera de visitar este yacimiento es a través de las visitas guiadas que se organizan a lo largo de todo el año. Tienen la particularidad de que los guías son los propios arqueólogos que han excavado la ciudad, por lo que conocen cada rincón y cada detalle de su historia, así como otras curiosidades relacionadas con la zona, como la leyenda de la pastorcilla, que cuenta que el espíritu de una pastora que se cayó en el acueducto todavía sigue por aquí, y alguna que otra fábula más igual de intrigante. En Tiermes también se llevan a cabo representaciones que explican el mundo y la cultura celtibérica. Son las llamadas fiestas del plenilunio, que se celebran el sábado de cada mes más próximo a la luna llena. El próximo es justamente el sábado que viene, día 25 de julio, o sea que podéis organizar desde ya vuestra escapada. Encontraréis más información sobre los eventos y las visitas guiadas en las web www.museodetiermes.es y en www.tiermesvisita.es. Nosotros nos quedamos explorando este yacimiento, pero volvemos con todos vosotros en el próximo programa. Hasta entonces. Óscar Checa, Radio 5, Todo Noticias.
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0: La Guerra Civil Española se libró en los frentes de combate, pero hubo una trinchera invisible, la más feroz, la que definió la condición femenina. Y lo femenino, como objeto y condición poética durante la contienda de hace 90 años, fue protagonista del programa El Cronicón de 1983 que rescatamos hoy. Pero nada pueden bombas, rumba, rumba, rumba. Según este espacio de Radio 3, el bando nacionalista fundamentó su contrarrevolución en un estricto inmovilismo social. Su tesis principal era la exclusión absoluta de la mujer de la vida política y su reclusión forzada en el ámbito doméstico. Para el aparato de propaganda franquista, la politización femenina era vista como una aberración moral y la destrucción de la familia tradicional. Escuchamos ahora el testimonio de un artículo en la publicación Fotos de 1938 titulado Las mujeres de la causa.
1: La revolución ha alumbrado una especie afortunadamente desconocida hasta ahora en el suelo español, la mujer roja. El alumbramiento ha sido monstruoso. Toda la gracia y femineidad de la mujer hispana convertidas en furia y repulsión oriental.
0: Frente a este supuesto monstruo, el nuevo Estado totalitario articuló a través de Pilar Primo de Rivera y la sección femenina un proyecto de militarización doméstica. La formación del hogar adquirió la misma obligatoriedad que el servicio militar masculino. El objetivo era tallar un arquetipo de sumisión absoluta, donde la abnegación silenciosa se elevaba a virtud divina.
1: Sabrás querer en silencio, llorar sin que te lo aprecien, y ser comprensiva y justa, y mansa y humilde y fuerte. Y aunque por todo te agravies, y aunque de todo te enceles, sabrás perdonarlo todo y sin mancillar tu nieve. Florecerán en tus manos caricias para destenes, lealtades para traiciones y olvidos para esquiveces. De esta manera, que tanto de humano y divino tiene, talla la gubia de Dios en España a las mujeres.
0: La respuesta del bando agredido se situó en las antípodas ideológicas. Frente al púdico silencio o el confinamiento impuesto por el fascismo, la República personificó su causa en la fuerza y el amor en tiempos de guerra. El eco de esta lucha cruzó océanos. Desde las orillas del Pacífico, el poeta chileno Vicente Huidobro escribe en julio de 1937 para la revista Hora de España, elevando a Dolores Ibárruri, la pasionaria, a categoría de prodigio cósmico y necesario.
1: Es preciso sacudir el cielo y despertar los mares y decirles todo lo que está pasando. Es preciso informar a las estrellas cuando bajan más cerca o cuando una voz sube más alta. Hora es que el destino se haga carne y cálido prodigio. Tierra, nuestra tierra España pasionaria, voz visible como inscripción de sueño, voz en forma de luz ansiosa, en forma de agua para la sed y de pan para el hambre, dolor de los siglos pasados, para crear la alegría de los siglos futuros.
0: Pero la lírica republicana va más allá del mito político, se detiene en la mujer como compañera en la línea de fuego. A través de la pluma de Miguel Hernández y la voz del esposo soldado, el bando antifascista funde el erotismo, el apego a la vida y el horror del frente en un grito de resistencia desesperado bajo las balas.
1: Mujer, mujer, te quiero cercado por las balas, ansiado por el plomo, sobre los ataúdes feroces en acecho, sobre los mismos muertos sin remedio y sin fosa. Te quiero y te quisiera besar con todo el pecho, hasta en el polvo, esposa.
0: La audición de estos registros expone la fractura insalvable de dos mundos, dos concepciones irreconciliables que el archivo sonoro conserva para la historia. Es una producción del archivo sonoro de Radio Nacional, Nacho Zamora, Radio 5, Todo Noticias.

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1: ¿Qué es lo primero que les viene a la mente si les decimos la palabra fuga? Probablemente una escena de película, una cárcel, una noche oscura, alguien saltando por un muro, una huida apresurada. Sin embargo, si son amantes de la música clásica, la imagen será completamente distinta. Un salón elegante, la figura de Johann Sebastian Bach tejiendo una melodía compleja, matemática y perfecta. A simple vista, una evasión carcelaria y una obra maestra del barroco no tienen absolutamente nada en común. Sin embargo, lingüística y musicalmente, la conexión es total. Ambas ideas comparten mucho más que un nombre, comparten una historia de persecución. La respuesta a este enigma la encontramos en la etimología. Ambos conceptos provienen del latín, que significa huida, y de los verbos fugere, escapar, y fugare, ahuyentar, casi homófonos y casi sinónimos. En el lenguaje cotidiano, el verbo fugar ha mantenido este significado intacto. Pero ¿qué ocurre en la música? ¿Quién huye de quién en un pentagrama? Para entenderlo, tenemos que visualizar cómo se construye esta música. Una fuga es una composición polifónica. No hay una sola melodía con un acompañamiento de fondo, sino varias líneas melódicas, las voces, que son independientes y suenan a la vez. El juego comienza cuando una primera voz entra sola, presentando un tema. Es como si alguien echase a correr. Unos segundos después, entra una segunda voz, repitiendo exactamente el mismo tema, pisándole los talones. Luego entra una tercera, luego una cuarta. El efecto acústico es el de unas voces persiguiendo a otras. La primera melodía huye y las demás intentan atraparla. Pero la historia se vuelve aún más fascinante si viajamos al siglo XIV. Mucho antes de que el término fuga se estandarizara con la seriedad del barroco, en la Italia medieval, a esta forma musical se la denominaba caccia y en Francia chasse. Ambas palabras significan literalmente cacería. Y no solo eran persecuciones musicales, sino también literales. Los textos trataban sobre escenas de caza. Mientras las voces se perseguían, los cantantes relataban cómo los sabuesos corrían detrás de la presa, imitando el sonido de los cuernos y los gritos de los cazadores. Todo era veloz y casi caótico. Escuchen, por ejemplo, este breve fragmento de la obra Tosto che l'alba, tan pronto como amanece, compuesta por Gerardello da Firenze. Les recomendamos que presten atención a la letra en italiano antiguo y a cómo las voces simulan el alboroto de los perros y los cazadores despertando al bosque. Y ahí lo tenemos, la música corriendo detrás de sí misma. Con el paso de los siglos, esta representación tan literal y teatral se fue refinando. La música instrumental ganó terreno. Los ladridos desaparecieron de las partituras, pero la estructura de la persecución se mantuvo viva. La caccia medieval evolucionó y se volvió abstracta y matemática, y terminó adoptando su nombre latino definitivo, la fuga. Para comprobar hasta qué punto se perfeccionó esta técnica, vamos a dar un salto en el tiempo hasta el siglo XVIII. Vamos a escuchar al emperador de la fuga. Esta vez la letra está en latín. Es el Sicut Locutus Est, del famoso Magnificat de Johann Sebastian Bach. Fíjense en la claridad del juego. Primero entra una voz de bajo. La melodía huye hacia los tenores, salta a las contraltos, a las sopranos, y la persecución se vuelve monumental. Por tanto, la próxima vez que escuchen una fuga musical, les invitamos a cerrar los ojos y escuchar más allá de la armonía. No es solo un ejercicio intelectual brillante, es el eco refinado de aquellos perros y cazadores medievales. Es literalmente un grupo de notas fugándose, corriendo a través del tiempo, en una huida eterna donde la belleza reside en que nunca llegan a atraparse. Con todo el cariño, dedicamos este programa a nuestros queridos cantores de Nervión, Juan Antonio Martínez Verbel y Delia Gabela, Universidad de Sevilla, Radio 5, Todo Noticias.
0: Canal Europa. 8 países europeos aspiran a incorporar nuevos lugares en la lista del Patrimonio de la Humanidad, que ya incluye 1.248 sitios distribuidos en 170 países y que la UNESCO ampliará este fin de semana. Finlandia quiere conseguir este reconocimiento internacional para las obras de Alvar Aalto. Italia para el sistema de teatros comunitarios de los siglos XVIII y XIX. Polonia pide un reconocimiento especial para el centro urbano modernista de Gdynia. Portugal para sus fortalezas abaluartadas de la Raya. Y España para la Ribera Sacra. Francia ha presentado dos candidaturas. El sistema de fortalezas de la Senescalía de Carcassonne de los siglos XIII al XIV y las playas del desembarco de Normandía en 1944, mientras que Grecia aspira a incluir el Monte Olimpo y su entorno en la lista de sitio mixto, que tiene en cuenta el valor cultural y natural. Alemania, por su parte, quiere ampliar los bloques de viviendas modernistas de Berlín, que ya son Patrimonio de la Humanidad, pero ahora pide que se incluya el asentamiento forestal de Schellendorf. La candidatura de la Ribeira Sacra no busca únicamente que se reconozca la belleza de sus cañones o el prestigio de sus vinos. El objetivo, como señala Mario Crescente, coordinador de la candidatura, es demostrar que este territorio constituye un ejemplo único de cómo el ser humano ha transformado un espacio natural durante más de 3.000 años mediante una relación permanente con el agua.
2: Esta pieza forma parte de un tesoro que es una ofrenda al agua. Hay una ofrenda al agua de unos materiales que deben ser en torno a 1.100, 1.000 años antes de Cristo, que se depositan además en un punto central de nuestro territorio, que es el río Sil, en una especie de cárcava o de receptáculo en la cuenca del río Sil, y que se encuentra cuando empieza la construcción de una de nuestras centrales históricas, que es Santo Estevo de Ribas de Sil.
0: Una continuidad histórica que comienza con las primeras ofrendas rituales depositadas en el río hace más de 3.000 años. Los ríos Miño y Sil son algo más que accidentes geográficos. Han condicionado el poblamiento, la agricultura, la red de monasterios, la organización de las parroquias, los sistemas hidráulicos, los molinos, los canales de riego, las terrazas de cultivo e incluso las manifestaciones culturales y musicales del territorio.
2: Para nosotros, y especialmente en este territorio, la parroquia es mucho más que una condición religiosa, que sigue siendo, es una condición de vida, de propiedades, de gestión comunal, de las aguas, del equipo de fútbol, del cementerio, de la fiesta, de miles de valores que condicionan la forma de vida de los habitantes del territorio.
0: De la naturaleza de la Ribera Sacra pasamos al interior de un teatro. El elegante Lauro Rossi de Macerata, un centro cultural en funcionamiento desde 1774. Es uno de los 17 impresionantes teatros comunitarios de la Italia central que aspiran también a este prestigioso reconocimiento de la UNESCO.
3: La regione Marche, pues tutto il centro Italia, ha avuto determinati.
0: Katiuska Caseta, ex concejala de cultura de Macerata, recuerda que casi toda Italia central y la región de las Marcas experimentaron durante ciertos periodos, entre finales del siglo XVIII y principios del XIX, un fenómeno especial. Los ciudadanos particulares se interesaron por construir espacios dedicados al teatro, los llamados teatros de estilo condomino, que solían ubicarse en el centro de la ciudad, cerca de una plaza, cerca del ayuntamiento o incluso dentro de la propia casa consistorial. 14 de los teatros nominados se encuentran en la región de las Marcas y otros en Emilia-Romagna y Umbría. Y una candidatura relacionada con los orígenes culturales de Europa, la del Monte Olimpo, la montaña de los dioses. El Olimpo es nuestra vida, dice el alcalde de Dion. Cubierto de nieve durante gran parte del año, el Monte Olimpo, hogar mitológico de los 12 dioses de la antigua Grecia, ha cautivado la imaginación a lo largo de los milenios. Con sus 2.918 metros de altura, desde una base prácticamente al nivel del mar, los antiguos griegos creían que el trono de Zeus, rey de los dioses, se encontraba en la cima más alta de sus escarpadas cumbres, a menudo envueltas en niebla. Este fin de semana, la UNESCO decidirá si todos estos nuevos lugares merecen ser incluidos en su prestigiosa lista. Ángela Gonzalo del Moral, Radio 5, Todo Noticias.

0: Hola amigos, saludos, saludos musicales. Aquí nos encontramos, como es habitual, pues ¿para qué? Para que escuchen buena música. En esta ocasión, en esta oportunidad, vamos a presentar a un intérprete diferente. Tiene una manera de cantar, un estilo diferente. Es vasco, canta en italiano, en español, en griego. ¿Quién podría ser? Bueno, Tonino Carotone, que nos va a interpretar un tema perteneciente a la película ¿Tú qué harías por amor? Y el título es Me cago en el amor, así como suena, ¿sí? Y todo esto gratis aquí en Radio 5. Todo noticias, firmado Paco Clavel.
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1: Son las 9:30, las 8:30 en Canarias.
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1: Buenas noches. El Gobierno ha ampliado a la provincia de Toledo la declaración de emergencia nacional por los incendios que ya estaba implantada en la Comunidad de Madrid y Ávila desde este viernes. La decisión de incluir Toledo bajo el paraguas de la emergencia nacional se ha adoptado a petición de la Dirección Operativa de la Emergencia por la evaluación de los incendios al pasar al nivel 3 y para asegurar la máxima eficacia en la coordinación y empleo de los recursos disponibles. Los incendios de Madrid y Ávila suman ya más de 200 kilómetros de perímetro, unos fuegos extremos, capaces de crear su propia meteorología, lo que complica su previsión, según alertan los expertos. José Vicente Arnaiz se encuentra en el centro de mando de Navalcarnero, a la espera de la actualización de datos. Buenas noches, José Vicente.
2: Buenas noches. Las noticias que nos llegan hasta este puesto de mando integrado es que no paran de crecer la nómina de localidades que han tenido que ser evacuadas. La última, la abulense de Pedro Bernardo, que se suma a las otras cuatro que han sido desalojadas esta tarde en Ávila, más otras cuatro en Toledo, tres de ellas por el ascenso de las llamas por el Valle del Tietar y otra más por el frente que llega desde la Comunidad de Madrid. Mercedes Martín, portavoz de la Guardia Civil, acaba de subrayar en los micrófonos de Radio Nacional la importancia y necesidad de que la población atienda estas órdenes de evacuación.
3: Lo que pretendemos es garantizar que las personas estén bien, que no sufran ningún tipo de daño personal, que es lo que yo creo que hay que evitar. El fuego es impredecible ahora mismo. Esperamos que las rachas de aire que estamos teniendo pues desaparezcan y volvamos un poco a una normalidad tensa, porque ahora mismo tenemos que esperar y van a ser todavía horas muy duras, pero bueno, seguimos desgraciadamente teniendo que desalojar poblaciones.
2: Como señala la portavoz de la Guardia Civil, estamos a la espera de que, al igual que sucedió la noche anterior, el viento amaine, como parece que lo va a hacer según caiga la noche, y las condiciones meteorológicas también mejoren, incluso con alguna posibilidad de lluvia. En todo caso, sería muy débil, no superior a un litro por metro cuadrado.
1: Gracias, José Vicente. El director técnico del operativo de extinción en Ávila, el teniente coronel de la Unidad Militar de Emergencia, Pablo Samaniego, ha señalado que la situación del incendio en esta provincia es complejo y que los medios desplegados intentarán aprovechar una ventana de oportunidad que evite que el fuego siga extendiéndose este domingo. Según ha explicado Samaniego, el dispositivo se encuentra ante una zona extensa, abrupta, con vientos racheados y cambiantes, lo que dificulta la contención de un fuego que ha llegado al Alto Tietar, obligando a desalojar o confinar a más de 40.000 personas en un total de 14 pueblos.
4: La zona sur ahora mismo, por la afectación y por el desalojo que hemos llevado a cabo, es una zona en la que estamos dedicando más medios para evitar que el Alto Tietar sufra las consecuencias de que coja con mucha capacidad calorífica esa zona y el incendio se expanda por esa zona.
1: Pendientes también de la evolución de otros incendios forestales que siguen activos a esta hora en distintos puntos del país. Javier Tenés.
5: En Castellón, el incendio de la Val d'Uixó ha obligado a desalojar los municipios de la Vilavella, Artana y Eslida, con unas 6.000 personas desplazadas. Además, 6 personas han sido atendidas y 3 permanecen ingresadas por inhalación de humo. En Castilla-La Mancha, el incendio de la Mierla, en Guadalajara, sigue en nivel 1 y ha afectado ya unas 32.000 hectáreas. Y en Andalucía, el incendio de Pinos del Valle, en Granada, permanece también en nivel 1. En el lado positivo, el incendio de Julve en Teruel ha rebajado su nivel de emergencia y podría quedar estabilizado en las próximas horas. También evolucionan favorablemente los incendios de Cerro Muriano en Córdoba, La Cerollera en Teruel y Cubelles en Barcelona.
1: Es todo, sigan informados aquí en esta sintonía y en rtv.es.
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6: Doctora, estamos en el Centro de Investigación CELEX. Este es tu lugar de trabajo, dentro del Valdebrón Instituto de Oncología. ¿Cuántas horas pasas aquí?
7: Muchísimas.
6: ¿Son cuántas?
7: No lo sé, 9 horas al día, excepto sí, cuando estoy de viaje, que es mucho tiempo también, porque viajo mucho, demasiado.
6: Viajes de trabajo, claro.
7: Sí,
6: viajes de trabajo. Y llevas aquí, donde estamos en tu despacho, 15 años investigando. ¿Cómo es la relación entre investigadores y oncólogos, porque creo que aquí se produce una sinergia que no es habitual en otros lugares.
7: Eso es correcto. Aquí es algo, tenemos algo único, porque aquí hacemos investigación translacional, investigación que tiene como objetivo de impactar la práctica clínica, mejorar el tratamiento de los pacientes, y para conseguir ese resultado hay una colaboración muy muy estrecha entre los investigadores y los oncólogos. Todo que, lo que nosotros hacemos aquí en los laboratorios se discute con los oncólogos para que esto sea más relevante posible para los pacientes. Y también la experiencia de los oncólogos dentro del hospital nos ayuda a ajustar nuestra investigación aquí. Mecanismos de resistencia a tratamiento, por ejemplo, se analizan en el laboratorio para que nosotros podamos ajustar los tratamientos y hacerlos más efectivos, por ejemplo.
6: ¿Y por qué no es habitual esa relación tan estrecha en otros lugares, digo?
7: Bueno, en muchísimos sitios hay una separación logística, ¿no? De los centros de investigación son separados del campus hospitalario. En nuestro caso, las dos cosas están juntas. Estáis y unidos. Eso ya favorece la colaboración. Pero es una cuestión de actitud, de ganas de colaborar, ¿no? De trabajar juntos. Los oncólogos aquí tienen inquietudes de investigadores y viceversa, los investigadores tienen ganas que todo lo que salga de su investigación pueda ayudar a los pacientes directamente. Pues las dos cosas van juntas.
6: Hoy nuestra irrepetible es la investigadora en oncología, Laura Soucek. Doctora Laura Soucek, bienvenida a Irrepetibles, muchas gracias.
7: Muchísimas gracias por invitarme.
6: Gracias por acompañarnos. Reconocida mundialmente en la investigación del cáncer, sobre todo por tu trabajo en la inhibición de la proteína MYC, considerada durante décadas una diana terapéutica inabordable, intratable, después hablaremos de ella. Directora del programa de terapéutica experimental y jefa del grupo de modelación de terapias antitumorales en el Vall-d'Hebron Instituto de Oncología. Pero para empezar, me gustaría que retrocediéramos en el tiempo y nos situemos en Italia, en Velletri, en Roma, de madre italiana, padre checo, y creo que eras una niña muy curiosa y por eso estudiaste biología.
7: Sí, era una de estas niñas un poco molestas, porque
6: preguntabas por qué, el porqué
7: de todo. A veces me decían, pero ¿por qué te importa? No, es esto.
6: ¿Por qué quieres saber?
7: Sí, ¿por qué quieres saberlo? No, eso es algo que me acompañó durante toda la infancia. Yo quería saber el porqué de todos los fenómenos naturales, de todo, absolutamente todo. Y esto creo que es un poco el espíritu científico que nos llevamos
6: de ¿Y ahí. ¿Había científicos en casa?
7: No, absolutamente no.
6: No.
7: Mi mamá es abogada,
6: sí.
7: A los 80 sigue trabajando, y para decirte qué tipo de persona, sí. Y mi papá es un profesional del tenis, entonces era de la nacional, de la selección checa, jugaba con la selección checa, se escapó de la Europa comunista de esa época, ¿no? Se fue durante un torneo internacional, no volvió a casa. Una de estas cosas.
6: Menuda historia.
7: Sí. Y al final, durante sus viajes,
6: conoció a tu madre.
7: Conoció a mi madre en Italia.
6: Claro.
7: Así. Pues abogada y tenista.
6: O sea, ni el deporte ni el derecho.
7: Ni uno ni otro.
6: No te llamaba la atención.
7: No, absolutamente.
6: Pero sí creo que el maestro Felci creo que es crucial en tu vida.
7: Qué bueno que sí que menciones al maestro Felci. Cuando yo era pequeña teníamos este privilegio de recibir visitas en el cole por parte de personas que podían inspirarnos. Y una de las personas fue el maestro Felci, alguien que venía, que giraba por las escuelas y hacía experimentos de física, de óptica, de en general de ciencia para los niños. Y a mí me parecía un mago, alguien que hacía magia cada vez que venía y que nos mostraba los secretos de la ciencia en una manera súper entretenida, súper interesante. Y desde el empezar yo pensé que la ciencia no era absolutamente aburrida, la ciencia era magia.
6: Tiene algo de magia, es cierto.
7: Yo sigo pensándolo, sí.
6: Es cierto,
7: sí, sí, sí.
6: Es cierto. ¿Y cuándo se cruza en tu camino el cáncer?
7: Bueno, el cáncer creo que desafortunadamente es algo que encontramos muchas veces durante nuestra vida, o en amigos o familiares.
6: Tus abuelos, por ejemplo.
7: Abuelos, absolutamente.
6: ¿Tu madre?
7: Mi madre, sí. Más recientemente. Sí, el cáncer es una enfermedad que ocurre muy frecuentemente.
6: Claro.
7: Y además, para mí fue algo muy específico que encontré en la universidad, ¿no? Yo siempre fui convencida de esta perfección de la naturaleza, veía perfección en todo, pero habían algunas cosas que, ¿no?, contrastaban con esta visión perfecta que yo tenía, ¿no? El cáncer es un ejemplo muy claro. Algo va mal, ¿no?, a un cierto punto en esta perfección de la división de las células. Y estos son desafíos para mí que tenemos que entender todavía, que tenemos que arreglar, ¿no? Entonces, eso.
6: Y entonces fue en la Universidad Sapienza, sí, en Roma, cuando decides dedicar tu vida al cáncer.
7: Sí.
6: No al cáncer en general, sino la proteína MYC, y ahí tenías 22 años.
7: A los 22, 21 años empecé a trabajar específicamente en MYC. Estaba haciendo, sí, mi tesis para graduarme, uh-huh. Esto antes de graduarme, tenía que hacer práctica en un laboratorio, y estaba en un laboratorio del doctor Sergio Nasi, que trabajaba específicamente en este tipo de proteína, MYC. Se, ajá, escribe MYC para los que,
6: sí, nos, sí, escuchan, sí, MYC. Sí. Y no sé si nos puedes contar cómo funciona.

0: 20 minutos. Mick se queda
1: solo.
0: Solamente 20 minutos en la célula, da el orden de dividirse y desaparece. Tiene una vida muy, muy corta, muy Ajá. breve. Esto es lo que pasa normalmente, ¿no? Cuando tenemos que, por ejemplo, que cerrar una herida,
1: sí.
0: Mick se enciende, hace que las células se
1: dividan. ¿Da la orden?
0: Sí, hace Ajá. que las células se dividan, que cierren la herida y desaparece. Ahí se ha acabado el papel de Mick.
1: O sea, que actúa para cosas buenas y para cosas malas.
0: Correcto. Lo que pasa en el cáncer es que no se apaga nunca. Pierde ese interruptor que le dice Ajá. que su papel se ha acabado. Y entonces sigue diciendo a las células que es el momento de dividirse cuando no hay ninguna necesidad de dividirse para la, las células. Y esto hace que las células del cáncer crezcan demasiado, que invadan a los tejidos alrededor y que lleguen a formar metástasis de todo el resto.
1: Y hace 30 años, en 1996, creaste una mini proteína capaz de unirse a Mick y bloquear su funcionamiento, HomoMick. Pero vamos a ir poco a poco, si te parece. Por tus investigaciones sobre la proteína Mick, ha sido muy reconocida mundialmente y en 2018, por ejemplo, entre otros muchos premios, recibías el premio de la audiencia del Instituto Europeo de Innovación y Tecnología. Y esto decías después de recoger el premio en Budapest. We are providing
2: cancer patients. Estamos proporcionando a los pacientes con cáncer una nueva terapia más eficaz y segura que las actuales. Conocemos a muchos pacientes que deciden no someterse a ningún tratamiento por miedo a los efectos secundarios. Debemos ofrecerles algo menos tóxico que las terapias actuales. Lo que estamos desarrollando es una tecnología destructiva basada en el uso de miniproteínas. Estas miniproteínas pueden penetrar en las células, llegar a sus núcleos y atacar a Mick, una función común a todas las células cancerosas y absolutamente esencial para su supervivencia. Esto significa que si podemos atacar a Mick, podemos eliminar selectivamente las células cancerosas sin dañar los tejidos sanos.
1: Y claro, doctora, casi sin pretenderlo, has hecho mucha pedagogía sobre Mick.
0: Sí, esto... Mick ha sido algo súper fascinante por mucho tiempo, pero esto, una diana que se consideraba intocable, ¿no? Una diana absolutamente inabordable.
1: ¿Alguna vez te han dicho estás loca?
0: Absolutamente, no. Alguna vez, todo el tiempo.
1: Todo el tiempo.
0: Todo el tiempo. Cuando empecé a trabajar con Mick, se conocía este papel súper importante que tenía en las células del cáncer,
1: sí.
0: pero me decían que inhibirlo era imposible. Y te explico un poco la razón.
1: Imposible.
0: Sí. Ajá. Las razones son varias, pero la más importante es una razón técnica. Mick es una proteína intrínsecamente desordenada. Ahora te explico.
1: Sí.
0: Y perdóname, yo soy italiana, entonces utilizaré ejemplos italianos.
1: Bien.
0: Se ha comparado Mick a un spaghetto.
1: Ajá.
0: Cuando nosotros ponemos los spaghetti en el plato,
1: sí.
0: Los spaghetti se doblan, se plegan en una manera diferente cada vez.
1: Sí.
0: Esto es exactamente lo que le pasa a Mick. Mick está plegado siempre en una forma diferente, ¿no? ¿Y por qué esto es relevante? Porque normalmente cuando nosotros diseñamos un fármaco o un inhibidor, utilizamos una técnica muy similar a diseñar una llave para una cerradura. Si la cerradura cambia forma todo el tiempo, la llave
1: no entra.
0: No entra.
1: Claro.
0: O si entra, es porque entra en muchas cerraduras, no solamente la uh-huh. específica.
1: Sí.
0: Y en este caso, es el problema, que no se podía diseñar un inhibidor específico para Mick, porque Mick cambiaba forma todo el tiempo. ¿Vale?
1: Sí.
0: Esto significa que una proteína es intrínsecamente desordenada, que cambia forma todo el tiempo. Por lo que se pensaba que diseñar un fármaco contra Mick iba a ser imposible.
1: Uh-huh.
0: Yo, como estudiante, me propuse de hacerlo y lo que descubrí leyendo, esos no eran datos míos, era que Mick, para funcionar, tenía que formar pareja con otra proteína que se llama Max. Y cuando se unía a Max, formaba una pinza que se podía pegar al ADN. Imagínate, el hilo para colgar la ropa, la colada,
1: sí.
0: Y las pinzas para colgar la ropa.
1: Sí.
0: Como una pinza de ese tipo, pegada al ADN, ¿no? Enganchada al ADN. Es así que Mick y Max funcionan como factores transcripcionales, como director de orquesta de los genes que se necesitan para

0: que las células se dividan, ¿no? Esta pinza obliga a Mick a estar en una forma que no puede cambiar más, ¿no? A ese punto Mick no es más un spaghetti, es una pinza. Y entonces se me ocurrió de diseñar un Max falso, una pareja falsa, ¿no? Alternativa para Mick. Y esa fue mi proteína, mi mini proteína que se llama Momic, una pareja alternativa a Max para unirse a Mick. Esta Homomic, Mick forman una pinza que es defectuosa, no se puede unir al ADN, se cae del hilo del ADN todo el tiempo. Es una pinza que no funciona. Esto significa que Mick no puede instruir las células para que se dividan, para de dirigir la orquesta. Entonces, Homomic secuestra a Mick en pinzas defectuosas. Este es el concepto.
1: Lo cuentas maravillosamente bien, ¿eh? Lo cuentas muy bien. Te gusta mucho la pedagogía, se nota. Y de hecho, eres profesora ICREA de la Institución Catalana de Investigación y Estudios Avanzados y profesora asociada de la Universidad Autónoma de Barcelona. Escuchamos ahora sonido de los informativos de Televisión Española sobre Homomic, año 2019.
2: Hace 20 años que esta investigadora italiana empezó a desarrollar un ambicioso proyecto que hoy presenta resultados esperanzadores para la lucha contra el cáncer. Un fármaco sin efectos tóxicos que ataca una proteína común en todos los tipos de tumores malignos, responsable de que el cáncer sobreviva a los tratamientos actuales. Han comprobado en ratones cómo en pocos días combate el tumor de pulmón más letal.
3: Tienen un paro completo del tumor, del crecimiento tumoral, y una mejora del tumor, en el sentido que el tumor se vuelve menos agresivo. Potencialmente podríamos extender la aplicación de nuestra mini proteína a muchísimos otros tipos de cáncer también.
2: Un gran hallazgo en el laboratorio, aunque casual, fue el descubrir que la sustancia administrada de manera intranasal llega directa al tumor sin afectar a los tejidos sanos.
3: Como podéis ver, las zonas de color son las zonas donde la mini proteína se ha acumulado y esas zonas coinciden con los tumores. Esta fue una sorpresa muy agradable.
1: Noticia sobre el fármaco experimental Homomic, para el que fundaste en 2014 la empresa Peptomic. Y me gustaría que nos contaras cómo ha sido ese proceso, doctora.
0: Bueno, hablamos de muchos años, ¿no? Hablamos de la primera publicación en 1998.
1: Sí.
0: Durante esos años de trabajo en el laboratorio, el objetivo final era llevar esto a los pacientes, ¿no? En algún momento. Y a un cierto punto, el gran paso que nos permitió que Homomic se volviera un fármaco fue cuando descubrimos que la proteína purificada de Homomic se podía administrar a las células y tenía la capacidad de penetrarlas espontáneamente y entrar dentro del núcleo de las células, que es donde se esconde Mick. Esta es la gran ventaja, que nosotros tenemos una proteína, una mini proteína que sabe penetrar las células y llegar hasta el núcleo.
1: Y sabe encontrarlo.
0: Exactamente. Uh-huh. Eso nos dio la oportunidad de patentar Homomic como mini proteína penetrante de células, que era algo que no era, que no estaba obvio para nada. Ningún científico alrededor del mundo pensaba que Homomic pudiera penetrar las células. Así pudimos solicitar la primera patente y con esa primera patente creamos a Peptomic. Peptomic es una spin-off de mi laboratorio que tiene como objetivo llevar Homomic a los pacientes para el tratamiento de múltiples tipos de cáncer, no solamente uno, porque esta es la...
1: Está en el 70%, ¿no? Más o menos de cánceres.
0: Al menos el 70%, sí. Mick está desregulado en la mayoría de los cánceres humanos.
1: Y este, donde estamos, es el primer centro del mundo que testó Homomic en un ensayo clínico en fase 1 en 2022. Ahora ya se ha hecho el cuarto ensayo en fase 2. ¿Cuáles son los siguientes pasos?
0: Bueno, hay deseos, ¿no?
1: Deseos.
0: Sí. Nosotros esperemos que una farma se interese a lo que estamos haciendo.
1: Una farmacéutica.
0: Una farmacéutica. Uh-huh. Y que esté interesada en una partnership, en una colaboración, en un desarrollo del fármaco para su aprobación al mercado.
1: Eso aceleraría el proceso, digamos, ¿no?
0: Absolutamente. En este momento, los ensayos clínicos que nosotros podemos hacer con Peptomic, que es una pequeña biotech, son ensayos clínicos con muy pocos pacientes. Y esto es frustrante para nosotros, para los pacientes, para los oncólogos, para todo el mundo. La colaboración con una farmacéutica o hasta la venta de nuestro producto a una farmacéutica permitiría llegar a ensayos clínicos con centenares y millares de pacientes. Y eso se necesita para la aprobación del fármaco y su introducción al mercado. Entonces, yo espero que ese cambio, ese interés por parte de una farmacéutica pase pronto, porque sería fundamental.
1: Lo más complicado siempre es la financiación, ¿no?
0: Absolutamente. Nosotros tuvimos la suerte de conseguir financiación pública y privada, sobre todo por parte de inversores privados, que nos ayudaron a financiar estos ensayos clínicos.
1: Pero sí es cierto que has conseguido algunas becas también, nacionales e internacionales.
0: Absolutamente,
1: ¿eh?
0: Sí. No. Estoy increíblemente agradecida por eso, sí.
1: Y después, en cuestiones tan sensibles, hay que ser muy responsables, ¿verdad? Con lo que se dice, con los mensajes que se lanzan a la población.
0: Sí. En todo momento, yo he intentado decir, cuando estábamos solamente en el laboratorio con los experimentos en ratones, que claro, nuestros resultados eran ilusionantes, pero eran resultados preclínicos y en ratones. Y además, los tiempos de desarrollo de un fármaco son larguísimos. Entonces, es importante que el público general sepa de los hallazgos que hay en un laboratorio, porque se necesita el apoyo a esta investigación preclínica, pero también se tiene que ser realistas en el momento que se hable de tiempos para que esto llegue de verdad,
1: claro,
0: a los pacientes y sobre todo al mercado.
1: ¿Qué previsión tienes?
0: Nosotros esperemos que en 2028-2029 tengamos resultados suficientes.
1: No falta tanto,
0: suficientes.
1: ¿Eh?
0: Bueno, a mí parece siempre que esto hubiera tenido que llegar ayer, ¿no?
1: Pero ya.
0: Sí.
1: ¿Te puedo hacer la pregunta del millón? Que sabes cuál es, entiendo, ¿no? La típica pregunta que los periodistas siempre hacemos a los científicos y científicas que investigáis sobre el cáncer. ¿Algún día acabaremos con él?
0: Cuando me hablas de cáncer, hablas de una enfermedad única, que no es.
1: Ya.
0: El cáncer son muchos
1: cánceres, sí.
0: Muchos yo
1: tipos.
0: Creo que para algunos tipos de cáncer llegaremos muy pronto.
1: Sí.
0: Yo esa confianza la tengo, a tener una solución y una cura. También podríamos considerar la posibilidad que algunos cánceres se podrían convertir en enfermedades crónicas, un poco como diabetes, por ejemplo, ¿no?
1: Sí.
0: Algo que tiene un tratamiento continuo que controla la enfermedad y garantiza una calidad de vida suficiente, uh-huh, porque esto es algo que lo hemos escuchado antes, era una de mis prioridades desde empezar,
1: sí,
0: ¿no? Que los tratamientos para el cáncer se volvieran un poquito más amables.
1: Ya, no tan agresivos.
0: No tan agresivos.
1: ¿No?
0: Uh-huh.
1: Se podrá conseguir no morir de cáncer.
0: No morir de cáncer, uh-huh, eso seguro. Sí. Y poco a poco yo espero que esto se pueda llegar a conseguirlo en el 100% de los tipos de cáncer. Pero será gradual. Un tipo a la vez.
1: Estuviste trabajando primero en Estados Unidos, en la Universidad de California, en San Francisco. 8 años estuviste allí. Llegaste a España, en este laboratorio donde estamos. Y me gustaría preguntarte también si la ciencia y encargos de responsabilidad como el tuyo hay cada vez más igualdad.
0: Sí.
1: Sí.
0: Esta es la buena noticia. cuando yo llegué a España, llegué en 2011.
1: Sí.
0: Un año complicado. Mucha gente me decía que me venía a un país donde había una crisis económica importante. Además venía a una institución donde no habían otras mujeres que dirigían un laboratorio. Y además no habían extranjeros que dirigían un laboratorio allí. Entonces, de nuevo, comentamos que muchas veces me han dicho que estaba loca, ¿no? En esa ocasión también me dijeron que la elección que estaba haciendo era muy poco lógica, pero yo creo que alguien tiene que empezar, ¿no?
1: Claro.
0: Y la cosa no me asustaba. Creo que estoy acostumbrada a los desafíos, ¿no? Un tipo de Diana intocable, tipos de cáncer que normalmente se consideran súper complicados. Empezar como primera mujer aquí en dirigir un laboratorio, te digo que es un desafío, pero cuando lo consigues es una satisfacción increíble. Y al día de hoy estoy súper contenta porque hay un 50% de mujeres y un 50% de hombres que dirigen laboratorios en esta institución. Hay otros extranjeros. Alguien tiene que empezar,
1: claro,
0: porque
1: sí.
0: No yo.
1: Hay que ser pioneros,
0: sí,
1: ¿no?
0: Sí, sí.
1: Doctora Laura Soucek, Premio Ciudad de Barcelona en 2024 y otros muchos galardones. Una vida entera dedicada a la investigación del factor común del cáncer. Mil gracias por acompañarnos hoy en Irrepetibles y enhorabuena por la labor. Muchas gracias.
0: Muchísimas gracias.
1: Gracias. Y nosotros volvemos mañana a la misma hora con otro Irrepetible. Enseguida, Boletín de las 10. Buenas noches.
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0: Las 10, las 9 en Canarias.
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0: Buenas noches. Concluye la reunión del CECOPI en el puesto de mando de Navalcarnero, en Madrid, desde donde se coordinan las tareas de extinción de los incendios que afectan a las provincias de Madrid, Toledo y Ávila. A esta hora estamos a la espera de la comparecencia del ministro del Interior, que dirige las tareas. Allí está José Vicente Arnaiz. Buenas noches.
2: Buenas noches. La verdad que no para de crecer la nómina de localidades que tienen que ser desalojadas, especialmente en el frente que avanza desde el Valle del Tietar y que ha motivado la evacuación de las localidades. Primero la abulense de Pedro Bernardo, pero las últimas llegan desde Toledo. He enviado un esaler de evacuación para 8 localidades toledanas, con lo cual son ya 12 en la provincia castellano-manchega, que esta tarde, recordemos, quedaba incorporada a la situación de emergencia nacional. Enorme dispositivo, por tanto, para la evacuación, como nos detallaba en los micrófonos de Radio Nacional de España la portavoz de la Guardia Civil, Mercedes Martín.
3: Tenemos desplazados aquí en la zona unos 600 efectivos de Guardia Civil que están trabajando. Además, yo también quiero resaltar en este sentido que ha habido muchos compañeros que estaban de vacaciones, que pertenecen a estos puestos, a los puestos de la Guardia Civil, que están ubicados en la zona afectada y que han regresado voluntariamente y se han presentado para trabajar y poder ayudar al resto de compañeros.
2: Han llegado también los medios internacionales que estaban comprometidos y esperados. Lo que pasa es que los medios aéreos que han llegado se tienen que retirar ya debido a la caída de la noche. Reunión ahora con los alcaldes de los municipios afectados. Esperábamos, como dices, las declaraciones del ministro Fernando Grande Marlaska.
0: Declaraciones que podrán seguir en directo aquí, a través de la sintonía de Radio 5 Todo Noticias. Más allá de Toledo, Ávila y Madrid, la comunidad valenciana concentra a esta hora la mayor preocupación por los incendios. La peor noticia llega desde Manises, donde ya hay un muerto, mientras que el fuego de la Val d'Uixó mantiene un amplio dispositivo de emergencia. Javier Tenés.
4: En Manises, una persona ha fallecido en el incendio declarado este mediodía en una zona de barranco. El fuego ha quedado estabilizado tras la intervención de los equipos de extinción. Mientras en Castellón, el incendio de la Val d'Uixó mantiene desalojados los municipios de la Vilabella, Artana y Eslida, con unas 6.000 personas desplazadas.
5: Així que el que demane és que fem cas a les autoritats pertinents, fem cas a les xarxes oficials tant de l'Ajuntament...
4: Tania Baños, alcaldessa de la Val d'Uixó, pide a la población que hagan caso a las autoridades para el desalojo de la población. Además, 6 personas han tenido que ser atendidas por los servicios sanitarios y 3 permanecen ingresadas por inhalación de humo. Las labores de extinción continúan con un amplio despliegue de medios terrestres y aéreos para intentar frenar el avance de las llamas.
0: El Ministerio de Sanidad ha pedido a los habitantes de la Comunidad de Madrid que eviten permanecer en el exterior debido a la mala calidad del aire. Recomiendan utilizar mascarillas FFP2 y gafas para protegerse en caso de tener que salir a la calle. Además, la delegación del Gobierno en Madrid ha difundido una serie de consejos a la hora de evacuar las poblaciones. Rosana Cuervo.
6: Tener preparada una mochila de emergencia puede ahorrar un tiempo decisivo cuando cada minuto cuenta. Esa mochila debe incluir documentación, la medicación habitual, las llaves, el teléfono móvil con su cargador y algo de dinero metálico. Antes de salir de casa, si es posible, aconsejan cerrar puertas y ventanas, pero dejar abierta la puerta de acceso a la parcela o finca para facilitar la entrada de los bomberos. También se recomienda cortar los suministros de gas y electricidad y abandonar la vivienda siguiendo siempre las rutas indicadas por los servicios de emergencia. Además, la Comunidad de Madrid pide que este fin de semana se eviten los desplazamientos a zonas afectadas por el incendio y las visitas a embalses o a zonas de recreo cercanas a los lugares afectados.
0: Y en este momento interviene desde el puesto de mando de Navaluenga en Ávila el ministro del Interior, Fernando Grande Marlaska. Le escuchamos en directo.
7: Su vida, todo lo que han hecho, su casa, su trabajo, puede estar en riesgo. Pero lo que no puede estar en riesgo, y debo decirlo, una obviedad, es la vida. Ni la de ellos, ni que tampoco pongan en riesgo la vida de los servidores públicos que están trabajando 24 horas del día para salvarnos a todos. Con lo cual, como conclusión, no ha sido un día positivo, no lo ha sido porque las condiciones meteorológicas han sido absolutamente difíciles, y si no ha ido a más, ha sido gracias al trabajo de todos los dispositivos, de la UME, de los bomberos, de las brigadas forestales, de los medios aéreos. Esperemos que mañana y desde primerísima hora, nada más que puedan volar, que será muy importante poder atacar el incendio con todos los medios aéreos que son necesarios. Y vuelvo a decir que no todos los medios que los vamos a traer, ya hay cooperación también en las brigadas terrestres de Portugal que ha ofrecido, también ya han llegado y también ya son operativas en ese sentido. Y decir, y quiero agradecer la ayuda prestada por todas las comunidades autónomas. Esta mañana ya eran 10 las comunidades autónomas que han prestado los servicios suyos y también...
0: Pues aquí les dejamos, continúa en directo la intervención del ministro del Interior, Fernando Grande-Marlaska, a través de la sintonía de Radio 5 Todo Noticias.
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0: 10 y 5, 9 y 5 en Canarias. Nos vamos en este punto en directo en Radio 5. Todo Noticias hasta Navaluenga, en Ávila, donde hasta ahora comparece en directo el ministro del Interior, Fernando Grande Marlaska, tras la reunión del CECOPI sobre el incendio que afecta a Madrid, Ávila y Toledo. Le escuchamos.
1: De más de 20.000 personas, 30.000, ¿no? 30.000 personas. Eso ha sido posible por las labores absolutamente de preventivas, de prever y de actuar con tiempo. Entenderéis que evacuaciones de esas características complejas y también de personas en situaciones también difíciles, vulnerables, etcétera, residencias, pues requiere de muchos medios, de muchas circunstancias y de tiempo, y no hacerlo a última hora. Por eso la cooperación también de la sociedad, en su inmensa mayoría, hay que agradecerlo también, ha sido absolutamente perfecta, lo han entendido y han hecho también fácil el trabajo de nuestros servidores públicos. Con lo cual, gracias a vosotros por estar aquí, por trasladar información. Es muy importante porque también estamos sufriendo desinformación en las redes, y por favor, también os digo, vosotros como medios de comunicación de información serios, alzar la voz en ese sentido y trasladar el mensaje de que son los medios oficiales aquellos a los que hay que hacer caso, y sobre todo las personas afectadas. Referir que desgraciadamente también todos los medios que tenemos, pero hoy también hay otro incendio importante en Valdusó, en Castellón, y que también estamos trabajando en él. Es situación operativa 2, no es como los actuales 3, y en ese sentido, se me olvidaba deciros al principio, ya lo tenéis el conocimiento, de que a petición del director operativo y esta tarde se ha ampliado, ha habido un acuerdo de ampliación del nivel 3 de la emergencia de interés nacional, donde se ha incluido la provincia de Toledo también en relación al Almorox. Sabéis, el incendio de Almorox, hoy ha habido un incendio en Almorox, parece que está controlado, pero ya sabéis que es un triángulo absolutamente en este momento pues muy concreto, muy interconectado, y desgraciadamente también en el ámbito de los incendios y de la atracción entre los focos de incendio, entre la parte de Toledo, Ávila y Madrid. Bueno, se ha ampliado esa emergencia de interés nacional, se había ampliado esta tarde, como os he comentado, a petición del director operativo, del teniente general, por razones fundamentalmente en ese momento exclusivamente de infraestructuras, de ayudar a los incendios y a la lucha contra los incendios en Ávila y en Madrid. Pero esta tarde hemos visto también ese incendio, con lo cual han sido todavía, si ya estaba justificado esa ampliación, pues aún más. Bueno, termino ya, que estoy quizás repitiéndome, pero es una noche que no va a ser sencilla, con un trabajo complejo, pero lo que sí quiero trasladar es la confianza a la sociedad y sobre todo a los más directamente afectados, de que todos los medios están puestos a disposición, todas las administraciones, como dijo ayer el presidente, estamos trabajando de una forma coordinada y decidida. Mañana la situación puede mejorar o va a mejorar ligeramente según las previsiones de la EMET, y desde primera hora estaremos desde luego trabajando de una forma muy seria y por vía aérea para evitar que lo que es la cola del incendio se siga ampliando hacia el oeste. No sé, presidente.
2: Sí, yo muy brevemente. Aquí estoy bien. Vamos a ver, quiero hacer un llamamiento.
0: Toma la palabra el presidente de la Junta de Castilla y León, Alfonso Fernández Mañueco.
2: Los vecinos del entorno. Un llamamiento para que sigan las instrucciones, las indicaciones o incluso las órdenes que se dan por las autoridades competentes. El mando único es el que tiene toda la información, todos los elementos de información, y eso es lo que motiva las decisiones. Y por tanto, solo quien está arriba conoce toda la información, y cuando indica a la sociedad que hay que evacuar o que hay que confinarse, se tiene que cumplir, porque se está poniendo en riesgo su propia vida o está poniendo en riesgo la vida de los operativos. Están trabajando de manera dura, ya no solo los medios aéreos, que pueden ser más visibles, los medios terrestres, que a veces no los ves cerca, pero son los quien tienen la responsabilidad, el mando único y sus delegaciones aquí desde Navaluenga, quienes están indicando cómo se tiene que actuar y cómo se tiene que atacar el fuego, en algunas veces con atención a ataque directo y otras veces también con repliegue. Por tanto, responsabilidad, agradecimiento a todos los que están trabajando y a todos los que están colaborando, no los voy a enumerar porque lo ha dicho el ministro, y por favor que cumplan con la responsabilidad desde las indicaciones que se les traslada desde los distintos canales, también desde los medios de comunicación. Muchas gracias.
1: No sé si el director operativo, desde el punto de vista operativo, quiere decir algo.
3: Bueno, simplemente... Simplemente lanzar un mensaje de tranquilidad.
0: Vamos a Javier Marcos, jefe de la UME en este operativo.
3: No están controlados, pero la situación sí lo está. Es decir, las evacuaciones se están haciendo con mucha anticipación, con mucho orden. Por parte de todos los servicios de extinción, la coordinación está siendo perfecta y esto está permitiendo que muchos miles de ciudadanos estén siendo evacuados ordenadamente y dirigidos a sitios donde tienen unas condiciones de vida lo más dignas posibles. Repito, por lo tanto, los incendios no están controlados, pero la situación general sí lo está.
4: Yo les quería preguntar si realmente se habían unido el incendio de Madrid y el incendio de Ávila esta tarde. Si no es así, ¿qué distancia hay entre uno y otro? ¿Qué pasillo nos queda? Y si nos pueden actualizar el número de hectáreas quemadas en Ávila.
3: Los dos incendios, a primeras horas de la mañana pensábamos que a mediodía habría una unión real entre los incendios. Se han unido con un frente discontinuo muy pequeño, pero existe una unión técnica en la zona de San Martín de Valdeiglesias. Sin embargo, al norte de San Martín, la zona ya de separación es de 14-15 kilómetros. Creemos que hemos detenido el avance de las llamas en el interior de esos dos incendios, así como en el flanco este del incendio que podía rolar hacia Madrid. El perímetro está definido, pero no está consolidado. Es decir, nuestra preocupación ahora mismo es esa rolada hacia Madrid, que parece que la hemos detenido, pero sin embargo, en el flanco sur de este incendio, en la zona que ha dicho el ministro y el presidente, es una preocupación. Ahora, realmente, proteger el Valle del Tietar, ese posible avance hacia Candeleda, Arenas de San Pedro, el límite ahora mismo que más nos preocupa es la zona de Pedro Bernardo, donde vamos a hacer un esfuerzo muy importante esta noche por detener el fuego y evitar también la confluencia de esos posibles incendios del norte de la provincia de Toledo con el sur de la provincia de Ávila.
4: ¿Número de hectáreas quemadas totales?
3: No tenemos un dato cierto todavía, se barajan muchas cifras, pero yo soy prudente y prefiero no dar ese dato.
4: Entonces podemos decir que en San Martín de Valdeiglesias se han unido, pero...
3: Bueno, en San Martín de Valdeiglesias hay puntos discontinuos al norte y al sur de unión, pero no ha sido una unión tan potente porque hemos podido pararlo. Ese es el trabajo de todas las unidades que están interviniendo. En San Martín de Valdeiglesias concretamente llevamos 3 días defendiendo la localidad. Los vecinos y las vecinas están en condiciones de seguridad. Hay secciones de la unidad militar de emergencia y bomberos, y ahora mismo allí las condiciones, hace 5 minutos que la última información que tengo, son seguras. Sin embargo, hay una lengua de fuego que se aproxima hacia Cadalso de los Vidros, y allí estamos trabajando para defender la localidad también.
4: Director, veíamos en Twitter en los últimos minutos que 11 pueblos de Toledo habían sido desalojados muy recientemente. ¿La situación allí muy complicada?
3: Bueno, podría complicarse, pero precisamente esa evacuación se está haciendo en la línea de las anteriores, con anticipación, con orden, y la situación podría ser preocupante, pero ahora no alcanza la preocupación de otras zonas como el sur de Ávila. Es decir, calma, calma.
4: ¿Es una evacuación por la cercanía de las llamas, por el humo, por precaución?
3: Fundamentalmente por la proximidad del frente, que no es mucho, pero preferimos evacuar, y además hemos tomado esta decisión porque tenemos la experiencia que las evacuaciones hay que hacerlas con luz. Técnicamente, el asesoramiento que he recibido es que estas evacuaciones se deberían haber hecho dentro de 2, 3, 4 horas, y como ven ya tenemos noche cerrada, y he tomado la decisión de anticipar esas evacuaciones, sabiendo que a algunos vecinos podría parecerle exagerado, pero de verdad que la seguridad es lo primero y es mejor evacuar con luz, como hemos hecho, que no a las 3 de la mañana.
4: Director,
5: sea, que no se preverían nuevas evacuaciones.
3: No lo sabemos, no lo sabemos. En principio no, pero no lo descartamos. Pero repito, tranquilidad.
0: Algunos titulares que nos deja esta intervención desde el CECOP instalado en Navaluengo, en Ávila. El ministro del Interior, Fernando Grande-Marlaska, se ha referido a la ampliación de esa emergencia nacional para incluir a la provincia de Toledo. Se ha referido a ese incendio en Almorox, que se encontraría en fase de control, pero que todavía presentaría problemas. Ha hablado de un triángulo interconectado que forman los incendios de Toledo, de Ávila y de Madrid. Participa el ministro una noche compleja, pero la afronta, dice, con confianza. Quiere transmitir a la población que todos los medios y las administraciones están a disposición de los afectados. Y dice que la situación mañana domingo puede mejorar, según las previsiones de la EMET, así lo hará, y que desde primera hora de la mañana, en cuanto vuelva la luz, se retomarán los trabajos por vía aérea. También ha intervenido el presidente de la Junta de Castilla y León, Alfonso Fernández Mañueco. Ha recordado a la población que el mando único es el único que cuenta con toda la información y que toma sus decisiones en base a esos datos con los que cuenta. Y llama a la responsabilidad de la población. Hay que cumplir las órdenes de evacuación, si no, se pone en riesgo la vida de los operativos. Y Javier Martín, el jefe de la UME, pone en valor la coordinación perfecta. Dice que los incendios no están controlados, pero sí la situación, y pone el énfasis en el carácter preventivo de la mayoría de las evacuaciones que se han ordenado a lo largo de la tarde de este sábado. Aquí les dejamos, ampliamos en próximos espacios informativos toda la última hora sobre estos incendios.

0: adicciones.
1: La Agencia Internacional para la Investigación sobre el Cáncer ha publicado una nueva revisión del Código Europeo contra el Cáncer, en la que ofrece 14 recomendaciones basadas en la evidencia científica para la prevención de la enfermedad. El Código Europeo contra el Cáncer es una iniciativa de la Comisión Europea para ayudar a tomar decisiones informadas que reduzcan el riesgo de padecer esta enfermedad. El código ofrece a la población indicaciones para prevenir el cáncer mediante cambios simples y cotidianos, así como acciones políticas eficaces desde un enfoque inteligente. Por primera vez, el código actualizado va más allá de las acciones individuales, añadiendo recomendaciones claras para los gobiernos y los responsables políticos con el fin de impulsar cambios sistemáticos y más contundentes que reduzcan la carga del cáncer en toda Europa.
0: El nuevo Código Europeo contra el Cáncer pasa a tener 14 recomendaciones en lugar de las 12 de la pasada edición. En concreto, se han separado dos consejos dirigidos a las mujeres que antes estaban juntos, dándoles así mayor protagonismo e importancia. Por un lado, se aconseja prolongar la lactancia natural lo máximo posible. Los sucedáneos deben estar disponibles pero no promocionarse, y se deben crear políticas que faciliten la lactancia a todas las mujeres, trabajen o no. Por otro lado, se destaca la importancia de ser prudentes con la terapia hormonal sustitutiva. Finalmente, la otra recomendación novedosa consiste en evitar, en la medida de lo posible, la exposición a la contaminación atmosférica, reduciendo su generación y evitando las rutas y los espacios más contaminados.
1: Esta edición introduce de forma clara la recomendación de evitar totalmente cualquier tipo de vapeo, en contraposición con las políticas de la industria del tabaco, que nos presenta el vapeo como algo inocuo y como una estrategia recomendable y segura para reducir los daños del tabaco. Los diversos componentes del vapeo también dañan el ADN, elevando el riesgo de tumores. En el caso de llevar nicotina, además generan adicción y dañan el sistema cardiovascular. La legislación aprobada en España va en la línea adecuada, pero hay que incrementar la labor informativa y educativa. El tabaco es la principal causa de muerte evitable en el mundo y responsable de aproximadamente el 30% de todas las muertes por cáncer.
0: También amplía la recomendación de evitar la exposición al humo de otras personas, y no solo en el hogar, sino en todos los espacios. Cuando hablamos de humo del tabaco o de los vapeadores, solemos pensar en el humo de segunda mano, el que inhalamos directamente por el consumo de otra persona. Pero también tenemos el humo de tercera mano, nicotina, alquitrán y metales, que se adhieren a alfombras, cortinas, ropa y el interior de los automóviles, cuya presencia puede durar hasta meses. Abrir ventanas no los elimina, requiere limpieza profunda, lavado de telas o, en casos severos, pintar paredes y cambiar alfombras. Los niños son más propensos a ingerir o inhalar estas partículas al tocar esas superficies mientras gatean o juegan. La única protección efectiva es crear espacios totalmente libres de humo.
1: El nuevo Código Europeo recomienda evitar cualquier tipo de consumo de alcohol, mientras que en ediciones anteriores su planteamiento era limitarlo. Pero las actuales investigaciones científicas sobre el alcohol dejan claro que cualquier consumo de alcohol incrementa el riesgo de sufrir diversos tipos de cáncer y que no existe un nivel seguro en el consumo de alcohol. Los supuestos beneficios de algunas bebidas que la industria publicita nunca se ha demostrado o se han desmentido a través de la ciencia, mientras que el daño que genera el alcohol está totalmente demostrado. El alcohol y su metabolización es capaz de dañar el ADN de diversas formas y, por lo tanto, incrementa el riesgo de generar diferentes tipos de cáncer, además de otras enfermedades, accidentes y un proceso de adicción. El alcoholismo es, de hecho, una de las adicciones que más se tarda en reconocer y la más habitual.
0: Estas recomendaciones ofrecen beneficios secundarios para prevenir otras enfermedades gracias a la adopción de hábitos de vida más saludables. En conjunto, las recomendaciones del código proporcionan una hoja de ruta para reducir el riesgo de padecer cáncer, abordar las ideas erróneas en torno al cáncer y mejorar la salud pública y el bienestar. La salud comienza con decisiones personales y los hábitos se forman desde la infancia a través del ejemplo familiar en el hogar. Al fin y al cabo, no podemos transmitir lo que no tenemos. Además, adquirir un hábito no es tan costoso. Según los expertos, se logra en torno a las 8 semanas, dependiendo de la complejidad de la acción y de la motivación, siendo la salud y la calidad de vida motivos más que suficientes.
1: 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Proyecto Hombre Valencia para Radio 5 Todo Noticias.
2: Rebobinando. New Rules fue una de las canciones más recordadas del verano de 2017 y se la identifica por la emergencia como estrella de Dua Lipa con este tema, el 6º single de su álbum debut homónimo y publicado unos meses antes. La canción fue escrita por Emily Warren, Ian Kirkpatrick y Caroline Aileen. Kirkpatrick, productor conocido por su trabajo con artistas como Justin Bieber o Selena Gomez, construyó una base de pop electrónica que convirtió la canción en un fenómeno internacional. New Rules llegó al número 1 en Reino Unido, Australia, Irlanda y otros mercados, además de alcanzar el 6 en Estados Unidos, con la particularidad de ser la primera canción de una artista femenina británica en liderar las listas de las islas desde Adele en 2015. El tema gira en torno a cómo la cantante se impone una serie de reglas para superar a su exnovio y ganó el premio Brit a la canción del año un año después, confirmando el salto de Dua Lipa desde una joven promesa hasta una de las grandes figuras del pop internacional. Manolo Castro, Radio 5, Todo Noticias.

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1: ¿Por qué vemos el cielo de color azul?
2: La luz del sol parece blanca, pero en realidad contiene todos los colores. Al entrar en la atmósfera, esa luz interactúa con las moléculas del aire mediante un fenómeno llamado dispersión Rayleigh, que desvía más los colores de menor longitud de onda, como el azul y el violeta. Entonces, ¿por qué no vemos el cielo violeta? Esta es una muy buena pregunta. La clave está en nuestros ojos. Somos mucho menos sensibles al violeta que al azul. Además, parte de esa radiación es absorbida en la atmósfera antes de llegar a nosotros. El resultado es una mezcla en la que domina el azul. Tanto por cómo se dispersa la luz como por cómo la percibimos, el cielo no es exactamente azul, pero es el color que nuestro cerebro interpreta como tal. Mercedes Iriarte Cela, profesora del Departamento de Ciencias y Técnicas Físico-Químicas de la UNED.
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4: Son las 10:30, las 9:30 en Canarias.
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4: Buenas noches. El ministro del Interior, Fernando Grande Marlaska, ha admitido que hoy no ha sido un día positivo para la evolución de los incendios en Ávila y Madrid, con unas condiciones meteorológicas que han sido, dice, absolutamente difíciles, y ha reconocido que la noche también lo va a ser, aunque se ha mostrado esperanzado en que mañana mejoren las condiciones meteorológicas que hagan posible la contención de este devastador incendio.
5: Mañana la situación puede mejorar o va a mejorar ligeramente según las previsiones de la EMET, y desde primera hora estaremos desde luego trabajando de una forma muy seria y por vía aérea para evitar que lo que es la cola del incendio se siga ampliando hacia el oeste.
4: Marlaska ha comparecido tras presidir en Navaluenga, en Ávila, la reunión del Comité Estatal de Coordinación y Dirección del Plan Estatal de Emergencias, en el puesto de mando avanzado, acompañado del presidente de Castilla y León, Alfonso Fernández Mañuecos. Ambos han coincidido en señalar la necesidad de que la gente afectada siga las instrucciones de las autoridades y que evacúen o se confinen para no poner en peligro sus vidas ni la de las personas que están trabajando en la extinción. Y la evolución del incendio forestal de Burgohondo en Ávila ha obligado a evacuar a última hora de este sábado otros 8 pueblos del norte de la provincia de Toledo, que se suman a los 3 que ya han sido evacuados a lo largo de la tarde. Además, se ha enviado un mensaje SALER a la población afectada, Javier Tenés.
6: Los municipios evacuados son Buenaventura, Navamorcuende, El Real de San Vicente, Hinojosa, Castillo Bayuela, Garciotum, Nuño Gómez y Pelaustán, y sus habitantes se han dirigido hacia el recinto ferial de la localidad de Talavera de la Reina. En la tarde de este sábado ya se ordenó la evacuación de Sartajada, Almendral de la Cañada y la Iglesuela de Tietar. Además, el Servicio de Emergencias 112 de Castilla-La Mancha ha informado de que la Guardia Civil ha solicitado el corte de las carreteras CM5005 con CM5001 a la altura de Almendral de la Cañada y la CM5005 con CM5006 a la altura de Navarmocuende para evitar el acceso a la provincia de Ávila.
4: Y también pendientes de la evolución de otros incendios que siguen activos, Javier, en distintos puntos del país.
6: Sí, es en la Comunidad Valenciana una persona ha fallecido en el incendio de Manises, ya estabilizado. Además, en Castillo el fuego de la Val d'Uixó ha obligado a desalojar 16 municipios y barrios, con unas 15.000 personas evacuadas. En Castilla-La Mancha, el incendio de La Mierla, en Guadalajara, sigue en nivel 1 y ha afectado ya unas 32.000 hectáreas. Permanecen evacuadas las localidades de Aldea Nueva de Atienza y El Ordial, mientras que en Granada el incendio de Pinos del Valle continúa en nivel 1 con la población confinada y un campamento de menores evacuado. La evolución es favorable en otros focos. El incendio de Julve, en Teruel, ya ha rebajado su nivel de emergencia y podría quedar estabilizado en las próximas horas. Y también permanecen estabilizados los incendios de Cerro Muriano, en Córdoba, la Cerro Llera, en Teruel, Cubelles en Barcelona y Brieva en Segovia.
4: Y en Francia, tres hombres han sido detenidos por cargos relacionados con los fuegos que están arrasando el suroeste del país, donde el incendio ya ha arrasado casi 33.000 hectáreas en esa zagra.
7: Los dos primeros detenidos han sido acusados de haber lanzado fuegos artificiales en dirección a la autovía y a un complejo deportivo, y el tercero detenido habría prendido fuego a arbustos intencionadamente. Son en torno a 200.000 los evacuados entre la región de Gironda y las Landas. En lo que va de día, las próximas horas pueden ser difíciles, ha advertido este sábado por la noche el primer ministro Sébastien Lecornu, señalando unas previsiones climatológicas que vuelven a ser desfavorables. Escuchamos a Laurent Núñez, ministro del Interior, que ha afirmado que se han desplazado más de 3.000 fuerzas de seguridad del Estado para proteger a la población y asegurar las zonas evacuadas. Se han enviado también a Gironda 1,5 millones de mascarillas.
4: Es todo, sigan informados aquí en esta sintonía y en rtv.es.
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1: Saludos, bienvenidos otro sábado más a su cita con la información taurina en Radio Nacional de España, Radio 5. En la técnica, Jorge Gómez y David Gutiérrez. Esta noche estaremos en Santander, en el cierre de su feria, donde Marco Pérez ha sufrido una cornada de 20 centímetros en el muslo derecho, aunque afortunadamente sin daños vasculares. Morante ha lucido todo su arte, pero la espada le ha impedido tocar pelo. También pasaremos por Mont de Marsan, donde Daniel Luque ha salido a hombros de su encerrona en solitario tras cortar tres orejas. Y hablaremos con el ganadero José Manuel Quintas y con el novillero Álvaro Serrano, afectados por el terrible incendio de la Sierra Oeste de Madrid. También actualizaremos la información sobre el enredo de la Plaza de Toros de Zaragoza y entrevistaremos a Israel Guirao, la joven promesa del toreo que acaba de triunfar en la Maestranza. ¡Comenzamos! En Santander, corrida de toros de la Beneficencia, octavo y último festejo de la Feria de Santiago. Marco Pérez ha sufrido una cornada de dos trayectorias en el muslo derecho cuando entraba a matar a su primer toro, el segundo de la tarde. Con la plaza llena y toros de Juan Pedro Domecq, Morante de la Puebla, ovación, silencio y ovación en el que mató por Marco Pérez. Marco Pérez, oreja, competición de la segunda y herido. Y Aarón Palacio, silencio tras aviso y oreja, competición de la segunda y dos vueltas al ruedo. Covadonga Saiz, buenas noches, ha habido de todo hoy en Santander.
2: Pues sí, buenas noches, última de la Feria de Santiago en Santander, una tarde lluviosa y con máxima expectación por ver a Morante de la Puebla, la presentación como matador de Marco Pérez, que ya triunfó el año pasado en esta plaza, y la de Aarón Palacio, que pide paso en un escalafón en el que los jóvenes prometen y mucho. Morante, en su primero no pudo realizar una de esas obras suyas de arte por la falta de transmisión de Juan Pedro, a un Andarín y a Gazapón, pero pese a ello dejó muletazos de mucho aroma y un recibo de capa propio de quien maneja el percal como si fuese seda. Marco Pérez cortó la oreja al primero tras recibir a Portagayola y expresar el toreo de capa con variedad y templanza. Con la muleta y tras brindar al genio de la Puebla, firmó una faena de entrega a un encastado solo Juan Pedro, al que ha toreado muy acoplado por el pitón derecho. La entrega del salmantino le pasó factura en la suerte suprema, sufriendo una cornada en el muslo que le ha impedido permanecer en el ruedo. Aarón Palacios puso voluntad con su primero, mostrando también su capacidad de entrega y tragando lo suyo ante un Juan Pedro sin opciones, que se defendía y no ha tenido calado alguno en el esfuerzo de Palacios. Al alterarse el turno, Aarón mató el quinto de la tarde y lo dio todo para salir por la puerta grande. Una faena de mucha entrega, de calidad, de momentos de mucho valor y, por supuesto, con circulares, desplantes, valor a raudales y momentos de mucha torería. Pero el percance de Marco Pérez ofreció la posibilidad a los santanderinos de disfrutar de la que ha sido la faena, sin duda, de la feria, a pesar de que efectivamente, como bien he dicho, no pudo tocar pelo Morante de la Puebla, pero fue la sinfonía que llegó en el sexto con el que Morante desplegó inspiración, sutileza, empaque exquisito y momentos extensos. Despliega de tauromaquia total en la última faena, me insisto, de esta feria, en la que no sale como triunfador, pero sí es la faena de la feria.
1: En cuanto a Marco Pérez, acabamos de hablar con su apoderado, Juan Bautista, que se encuentra en Mont de Marsan, pero está puntualmente informado y ha querido tranquilizar a los oyentes de Clarín. Le escuchamos.
3: Acabo de colgar con Marco, lo han operado, ya está en el hospital, está tranquilo, dolorido. Tiene una cornada fuerte, pero no grave, digamos, en el tema de que es solo muscular, pero tiene una trayectoria de 20 centímetros, otra de 10. Es su primera cornada fuerte, el año pasado tuvo la cadera rota, otra vez la nariz o la mandíbula rota también, pero esta vez la cornada, y es la primera, pero estaba tranquilo, estaba bien.
1: Covadonga Saiz, gracias y buenas noches.
2: Gracias a vosotros.
1: Nos vamos a Francia porque en Mont de Marsan Daniel Luque ha triunfado en su encerrona en solitario con toros de Fuente Imbro, El Parralejo, Juan Pedro Domecq, Victoriano del Río y La Quinta. Tres orejas ha cortado Daniel Luque saliendo a hombros por la Puerta Grande en el cuarto festejo de la Feria de la Madeleine. Agnès Peronet, corresponsal de Clarín en Francia. Buenas noches. Claro triunfo de Daniel Luque.
4: Sí, buenas noches, Javier, pero el primer triunfo de Luque fue de haber llenado la plaza en su cuarta encerronada en Francia. El de Gerena estrenaba un traje blanco bordado de en azul, los colores de Mont-Marsan, y como bien has dicho, ha cortado tres orejas. La primera en el segundo de la tarde de la ganadería del Pajalejo, un toro bravo y de buen son. La espada fue fulminante y la bronca al presidente por no conceder las dos orejas también. El tercer toro del hierro de Juan Pedro Domecq regaló sus dos orejas tras una faena completa. Incluso Luque invitó a Mathieu Guillon a compartir las banderías con él. Y poco a poco, el poder de su muleta obligó al toro a humillar en un final de Luquesina sin mover y una estocada espectacular. Los otros toros no han permitido el triunfo. El primer de Fuente Imbro fue manso sin opción, el cuarto de Victoriano fue bravo en tres encuentros al caballo y luego a menos. El de la quinta, hermoso Cardeno Claro, también embistió con fuerza tres veces en la vara de Gabán Reabí y ha permitido a Ángel Oltero de saludar tras banderillar, pero en el último tercio se vino abajo, al igual que el sexto de Fuente Imbro. Daniel Luque brindó su faena a Juan Contreras, su fiel banderillero, y luego dibujar una faena de Luquesinas y mató de una estocada entera en los medios. La ovación fue grande y Luque por la puerta de ni medio dos.
1: Y en la novillada matinal, Agnés, brevemente, el gran protagonista ha sido Clovis, que también ha cortado tres orejas y ha salido a hombros.
4: Sí, Clovis ha dejado su nombre en su presentación en Montmartre. Tandas rotundas, manoletinas ajustadas, portagayola, naturales de buen gusto. El novillero conecta enseguida con los tendidos y mató de forma efectiva. Recuerden su nombre, Clovis.
1: Vamos a escuchar, Agnés, las declaraciones que te ha hecho Clovis.
4: Clovis, saliste por la puerta ni medio dos. ¿Qué emoción te ha dado?
5: Sí, la verdad que sí, es que me he sentido muy bien en la plaza, la gente conmigo ha estado simpática y corto tres orejas en plaza de primera, pues siempre es bien, entonces pues estoy muy feliz.
4: ¿Y has matado muy bien?
5: Sí, la primera estaba caída un poco, pero la segunda sí, lo he matado muy bien.
4: ¿Y el cariño de la gente aquí en Montmartre? ¿Te gustó?
5: Sí, la verdad que sí, lo he disfrutado mucho y estoy muy feliz.
1: Agnès Peronet, gracias y mañana más, que llegan los victorinos a Mont de Marsan.
4: Y también vuelve Juan de Castilla mañana. Hasta mañana, Javier.

0: con Novillos de la Campana, Jorge Oliva ha cortado dos orejas y Raquel Martín una. Hablamos ahora, como no puede ser de otra manera, de los incendios que están asolando el territorio español, porque están golpeando también al campo bravo. Es el caso, por ejemplo, de la ganadería Quintas, situada en la localidad madrileña de Colmenar del Arroyo, muy afectada por el incendio que está devastando la Sierra Oeste de la Comunidad de Madrid. José Manuel Quintas, ganadero, buenas noches, por decir algo.
1: Buenas noches, Javier. Esta noche mejor que la de ayer.
0: ¿Cómo está la situación ahora mismo en tu zona? ¿Cómo ha ido el día?
1: Pues el día ha habido ajetreo porque están levantándose, ahí ha habido mucho viento y entonces se levantan nuevos focos, pero a la noche ahora llevamos una hora un poquito más tranquilos y esta zona está tranquila y está ahora afectando a los municipios de al lado, sobre todo Robledo de Chavela, hay un monte ahí con Monteagudillo y luego también están diciendo que está dando fuerte también en la zona de Cadalso y Cenicientos, lo que era la cola del fuego.
0: ¿Tú has podido salvar el ganado o has sufrido alguna baja?
1: No, nosotros le hemos sufrido, le hemos salvado. La verdad es que las fincas a estas alturas estaban ya bastante comidas, menos una parte que teníamos guardada de una finca que la teníamos guardada porque estábamos con el saneamiento de las vacas y estábamos esperando los resultados y entonces esa sí que se ha quemado. Esa sí que se ha quemado y luego otra que ha venido por el cerro, los cerros de la finca también. Habrá como unas entre 150 y 200 hectáreas quemadas entre las dos.
0: Colmenar del Arroyo fue evacuada ayer de forma preventiva, pero tú te quedaste también para ayudar a los bomberos en un terreno que conoces bien, ¿no?
1: Sí, fue casualidad. También soy concejal del pueblo, estuve primero ayudando a evacuar a toda la gente del pueblo. Me quedé por embarcar los toros que teníamos para este fin de semana para Colmenarejo. Nos quedamos hasta última hora. Los guardias nos dejaron hasta última hora. Y ya decidimos a las 4 de la tarde embarcar los toros e irnos a la finca de los Pérez Villena. Pero luego, pues cosas casuales. Según bajaba con el camión, me acordé de los dos caballos, sobre todo dos caballos que me faltaban. Y uno era el mío, que me dio. Y ahí no se queman. Digo, ya, pero es que como se metan en el pajar. Me bajé del camión. Le dije a mi primo Goyo que se montara en el camión, digo, llévalos tú y voy yo detrás y quito esos dos caballos. Y al quitar los caballos, pues luego ya me encontré con los bomberos y a ver, el pueblo estaba sin gente, y los bomberos no conocen la zona y ya nos quedamos todo el día, el yerno de Goyo y yo, nos quedamos ya toda la tarde y toda la noche ayudando a los bomberos.
0: ¿Qué perspectivas de extinción hay? ¿Qué os han dicho? Comentabas que mejor esta noche que la de ayer, ¿no?
1: Sí, ha bajado mucho el viento y han subido las temperaturas y parece que está calmado. El problema que tenemos es que el campo le están dejando arder, entonces los bomberos se están centrando sobre todo en salvar las localidades. Afecta a muchas localidades de la zona y somos muchos municipios los que son afectados. Por lo menos habrá 10 o 12 municipios afectados, entre Cenicientos, Cadalso, hasta que llegas aquí, Zarzalejo, El Escorial, muchos más. Son muchos kilómetros de fuego. Y está afectando mucho, sobre todo donde está la vivienda, las urbanizaciones. Entonces, y luego, yo no pensaría que esto llegaría en un día. Es decir, iba a una velocidad muy rápida, digo, bueno, de donde está aquí tarda todavía un día entero. Y resulta que se ha presentado, de donde estaba, ha pasado mi pueblo y se ha presentado en El Escorial en un día. Es decir, ha arrollado, iba como a, estaban hablando de 6 kilómetros a la hora, adelantando para adelante. Muy rápido, iba muy rápido. Muy rápido y al principio parecía, no, aquí no llega. Nos llamaba la gente, no, aquí no llega. Aquí está hasta mañana y mañana estará apagado. Aquí no llega. Aquí lo apagan antes. Antes, cuando pasen por la vaca nuestra, lo apagan. Nada, imposible. Imposible, muy rápido. Iba muy rápido, corría mucho.
0: Tremendo. José Manuel Quintas, esperemos que vaya mejor las cosas. Muchas gracias, suerte y mucha fuerza.
1: Nada, sobre todo yo ya lo he pasado. Desear suerte al resto de ganaderos que están ahora en la zona de Cadalso y de Cenicientos. A los hermanos Pérez Cabezudo, que también se les ha quemado la finca y algún animal, y siento también el no poder estar ahora mismo ayudándoles a ellos, porque yo estoy aquí también con las labores de mi municipio y con los animales nuestros, que al final son muchos animales y hay que llevarles agua y de comer también.
0: Porque una situación la complicada.
1: La paja verdad que se nos ha quemado entera toda, y entonces hay que llevar todo a comer.
0: Efectivamente. De acuerdo. Muchas gracias, José Manuel.
1: Muchas gracias, Javier.
0: Vale. Nos vamos ahora a Zaragoza porque esta semana hemos tenido noticias sobre la Plaza de la Misericordia.

0: Por una parte, una decisión judicial que despeja el camino hacia la Feria del Pilar y, por otra, una manifestación de aficionados taurinos críticos con la gestión que la Diputación Provincial está haciendo en el coso. Paco Martínez, corresponsal de Clarín en Aragón. Buenas noches, por fin tendremos toros para el Pilar.
1: Buenas noches, Javier. Pues esa es la conclusión que podemos sacar después de que el Tribunal Superior de Justicia de Aragón haya estimado la medida cautelar solicitada por la Diputación Provincial de Zaragoza, quedando suspendido el acuerdo del Tribunal Administrativo de Contratos Públicos de Aragón, en el que se estimaban los recursos de Nautalia y Tauroemoción. Si bien es verdad que se puede presentar recurso de reposición contra esta resolución dentro de un plazo de 5 días.
0: Curiosamente, Paco, esta resolución a favor de las medidas cautelares se hizo pública este miércoles 22 de julio, apenas una hora antes de que comenzara en Zaragoza una manifestación convocada a favor de los toros que, en definitiva, se dirigía contra la actuación de la Diputación. Escuchemos el ambiente, las consignas que coreaban los manifestantes.
2: ¡Taurinos unidos jamás serán vencidos! ¡Taurinos unidos jamás serán vencidos!
3: ¡Diputación, atiende a la afición! ¡Diputación, atiende a la afición! ¡Diputación!
1: A las puertas de la Misericordia asistieron unos 700 aficionados que desde allí se desplazaron hasta las inmediaciones de la Diputación. Curiosamente, a la concentración no acudió ninguno de los toreros ni ganaderos que grabaron vídeos solicitando apoyo para la misma, que por cierto, quedó bastante descafeinada después de que se supiera que la sentencia del Tribunal Superior de Justicia de Aragón concedía las cautelares a la Diputación, a pesar de lo cual alguno de los convocantes mantenía su discurso inicial. Escuchamos a Juan Antimas Veres.
4: Ya nos quitaron la Feria de San Jorge y es ahora cuando el toreo tiene que estar unido para no permitir esto, lo que está pasando con Zaragoza. Zaragoza es una plaza de toros de primera categoría, es la segunda plaza de toros más antigua de España, tiene una categoría muy superior al trato que están dando la Diputación Provincial de Zaragoza. Consideramos que es un trato nefasto, son cosas que no podemos permitir.
0: Más tranquilo se encontraba sin duda el presidente de la Diputación, Juan Antonio Sánchez Quero, que en un principio estaba dispuesto incluso a participar en la manifestación. Así lo explicaba él mismo.
5: Lo que sí teníamos claro la Diputación, que las cosas las estábamos haciendo bien, que vimos que habían convocado una manifestación Zaragoza quiere toros. Otra cuestión es que haya otra intención detrás de esa manifestación, pero como el lema era Zaragoza quiere toros, en este caso pues la Diputación somos los primeros que queremos que haya toros y por eso convocamos la Junta de Portavoces para asistir a la manifestación. Como nos han mandado una carta a la institución y somos muy responsables, para no crispar, pues como institución no vamos a ir.
0: Finalizamos ya, Paco. ¿Qué nos espera la semana que viene? Porque no hay tiempo que perder.
1: Pues la apertura el próximo lunes de la documentación administrativa, con lo cual sabremos ya quiénes son las 9 empresas presentadas a la licitación. Y quizá en la misma semana se puedan abrir las propuestas económicas y por tanto conoceremos quién será el empresario o empresarios de la Plaza de Zaragoza para lo que queda de 2026 y 2027.
0: Ocurra lo que ocurra, se lo contaremos en Clarín. Buenas noches, Paco.
1: Buenas noches, Javier.
0: Y respecto a nuestra pregunta de la semana sobre qué novillero sin picadores creen que podrá convertirse en una gran figura del toreo y por qué, vamos a darles una semana más para responderla. Por 2 razones. Una es que algunos oyentes han votado por novilleros con picadores y queremos darles la oportunidad de enmendar el error porque pedíamos nombres y argumentos de novilleros, insistimos, sin picadores. Y la otra es que, por alguna razón que se nos escapa, al contestador nos han llegado varios mensajes con una pésima calidad de sonido que los hace inemitibles. Y también queremos, si lo tienen a bien, que por favor los vuelvan a grabar. Ya saben, en el teléfono 914962827 y también pueden votar y comentar en nuestras redes sociales. Porque queremos dar su espacio también a las jóvenes promesas del toreo, como es el caso del invitado con el que vamos a hablar ahora en nuestro Clarín de hoy. Israel Guirao, buenas noches.
6: ¿Qué tal? Buenas noches.
0: Israel, acabas de torear esta tarde una novillada sin picadores en la Feria del Olivar de Guarromán. ¿Qué tal ha ido?
6: Exactamente, pues muy bien, la verdad. He cortado un rabo y he salido triunfador y mandado el trofeo. A mejor faena.
0: Bueno, enhorabuena. En cualquier caso, Israel, te hemos llamado porque hace apenas 9 días te convertiste en el flamante ganador del ciclo de promoción celebrado en la Real Maestranza de Sevilla. ¿Cómo sabe un triunfo así y en un escenario así a tus 18 años, Israel?
6: Pues bueno, pues te llena de satisfacción, ¿no? Y de orgullo verte ya solo antes de que comenzase el certamen, verte anunciado en Sevilla y tener la oportunidad de entrar en Sevilla es un privilegio, y luego ya ver que quedas triunfador y además con las cámaras de Juan Toro que hicieron posible que toda la gente pudiese estar pendiente de la...
0: Hola. Sí, Israel. Hemos perdido la comunicación con Israel Guirao. Vamos a intentar recuperarla en algún momento. Vamos con otra cuestión. Finalmente, ni el Mene, ni Nacho Torrejón, ni Mario Vilao pudieron cenarse las ventas este pasado jueves. Los novillos de Guadaira no dieron ningún juego y el premio del certamen ha quedado desierto. Ahora les queda el consuelo de que los tres volverán a torear en las ventas, en la próxima feria de otoño. Paco Notario, buenas noches, cuéntanos.
7: Así es, Javier, muy buenas noches. La final del Cénate las Ventas se presentaba como un duelo de titanes con mucho ambiente previo, con los aficionados haciendo sus cábalas alrededor de las ventas de quién se podía llevar el certamen, pero fue una batalla sin munición, sin contrarios, porque no hubo ganado enfrente. El Mene luchó contra lo imposible con un primer novillo muy bonito de Guadaira, con hechuras de embestir, pero falto de raza, y con un cuarto que fue parecido a su hermano, repitiendo todos sus defectos. Nacho Torrejón dejó detalles natural con su primero de poco empuje y puso todo de su parte para tapar los defectos de un ejemplar de Guadaira que acabó echándose al ruedo antes de la estocada final. El catalán Mario Vilao mostró su concepto vertical de toreo, entregándose al máximo, componiendo con su peculiar figura erguida, pero sin recompensa. El desastre ganadero, Javier, arruinó toda la noche del Cénate las Ventas. La empresa Plaza 1 declaró desierto el certamen y ha confirmado que los tres novilleros actuarán en la próxima feria de otoño. El próximo jueves se amplía el Cénate las Ventas para la gran final de la Copa Chenel, en la que actuarán Alejandro Marcos, Héctor Gutiérrez y Manuel Dios Leguarde.
0: Gracias, Paco Notario. Hemos tenido un problema de comunicación con Israel Guirao, pero retomamos la conexión. Israel, hablábamos de tu triunfo en el ciclo de promoción de la Maestranza. El premio es un vestido de torear. Me pregunto cuántos trajes de luces tiene ahora mismo Israel Guirao.
6: Pues tengo 2. Desde que debuté sin caballos tengo los mismos trajes, ¿no? Todavía no he tenido la oportunidad de comprarme ninguno nuevo. Y la verdad que me llena de ilusión poder estrenar un vestido, y además sabiendo que ha sido un traje que me he podido ganar en la plaza, triunfando.
0: ¿Ya te has tomado las medidas? ¿Has elegido el color?
6: No, todavía no he ido a la sastrería, pero bueno, yo creo que pronto iré, ¿no? Porque quiero tenerlo ya.
0: Oye, ¿y para cuándo tiene previsto Israel Guirao dar el salto a novillero con picadores?
6: Pues este año nos lo hemos planteado, en torear sin caballos, ¿no? En poder torear el máximo de noviadas posibles. Y ya el año que viene, a principio de temporada, dar el salto, ¿no? Y ya hacer todo el año con caballos.
0: Israel, por último, ¿quiénes son tus toreros de referencia, tus modelos? ¿En quién te fijas?
6: Pues mis toreros, bueno, yo tengo predilección por José Tomás y por Manolete. Pero me fijo en todos los toreros posibles, ¿no? En las figuras, ¿no? Que mandan en el toreo y que han mandado, y no solo en el concepto, sino en su personalidad, que creo que es lo más importante para llegar al tendido.
0: De acuerdo, Israel Guirao, muchas gracias y mucha suerte. Buenas noches.
6: Muchísimas gracias, buenas noches.
0: Queremos terminar nuestro Clarín de hoy, nuestro accidentado Clarín de hoy, hablando con otro de los afectados por los incendios, con el novillero Álvaro Serrano. Álvaro, buenas noches.
8: ¿Qué tal? Buenas noches.
0: Tú eres de Navas del Rey, Álvaro. Ayer tuviste que irte corriendo de tu casa. ¿Cómo fue? ¿Cómo lo viviste?
8: Bueno, pues ya desde la noche anterior pues estaba todo siendo muy complicado. El humo se estaba metiendo muy, muy dentro del pueblo, debajo de las casas. Y ya pues la noche no fue igual. y desde por la mañana cuando nos levantamos parecía que se había ido un poquito el humo, pero en cuanto empezó a entrar la mañana, el calor y se levantó un poco el aire, pues rápido nos evacuaron y bueno, pues irte de tu casa sin saber qué va a pasar, pues es muy duro.
0: ¿Dónde estás ahora?
8: Pues estoy en Madrid, en casa de mi tía.
0: ¿Sabes si el incendio ha afectado a la Escuela Taurina de Navas del Rey?
8: Por lo que sé, creo que la plaza está todo bien. Sí que es verdad que el descampado que hay al lado y todo eso pues se ha quemado, pero la plaza creemos que está bien.
0: ¿Cómo estás de ánimo, Álvaro? Hace justo una semana salías a hombros de Santander y ahora una cosa así.
8: Bueno, pues creo que esto es muy duro. Creo que ver el campo donde te has criado, ver tu pueblo, pues bueno, los pueblos de alrededor, donde pues quieras que no has toreado, pues todo quemado, pues es muy duro. Yo que soy una persona pues que le gusta mucho el mundo rural, le gusta la caza, le gusta todo, pues ver esto así pues va a ser un tiempo muy duro y unas imágenes muy duras de asimilar.
0: Por último, Álvaro, ¿en qué punto está, cambiando de tema, lo de encerrarte con 6 novillos en las ventas en la próxima feria de otoño?
8: Bueno, pues eso está todavía en el aire y no hay nada cerrado, no hay nada hablado y yo se lo dejo al apoderado, que es trabajo suyo y mi trabajo es seguir estando bien y seguir evolucionando en mi toreo.
0: ¿Cuáles son los próximos compromisos que tienes pendientes?
8: Pues toreaba el día 2 en Ayemón, en Francia, pero por una lesión en un dedo que me he roto no voy a poder torear, así que mi próxima actuación será el día 9 en Parentis, si los médicos lo permiten.
0: De acuerdo, Álvaro Serrano, pues mucha suerte, que se arregle lo antes posible el tema del incendio y que puedas volver a tu pueblo, a Navas del Rey.
8: Pues ojalá sea pronto y que estén las cosas como tienen que estar, dentro de lo que cabe.
0: Eso esperamos, Álvaro Serrano. Muchas gracias y mucha suerte, torero.
8: Gracias a vosotros, de corazón.
0: Pues es todo por hoy. Disculpen lo ajetreado de la edición de Clarín de hoy, pero bueno, así es la radio en directo. A veces fallan las cosas y bueno, hay que reaccionar. Nos vamos ya. Mañana domingo volveremos con más información taurina aquí en Clarín, en Radio 5 de Radio Nacional de España. Buenas noches y descansen.
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10: Las 11, las 10 en Canarias.
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10: Buenas noches. Los incendios de Ávila, Madrid y Toledo han obligado a desalojar o confinar a cerca de 100.000 personas. El cambio de viento a componente norte ha desplazado las llamas y el humo hacia el sur, afectando al Tietar en Ávila y también en Toledo, donde ya han sido desalojados 11 municipios de la zona. A ellos hay que sumarle más evacuaciones en la zona de Almorox, también en la provincia de Toledo, donde se originó el primer incendio de la zona esta semana. La situación la ha definido así en la última hora el ministro del Interior, Fernando Grande Marlaska.
12: No ha sido un día positivo, no lo ha sido porque las condiciones meteorológicas han sido absolutamente difíciles.
10: No ha sido un día positivo, malas condiciones meteorológicas, una noche larga por delante, pero se espera que mañana sí puedan mejorar esas condiciones, al menos esa es la previsión que manejan. Ha habido también alguna otra buena noticia en esa última actualización de la noche, como que la unión de los incendios de Ávila y de Madrid, si bien ha sido técnica, no ha llegado a ser completa y en estos momentos a ambos frentes les separan 14 kilómetros, lo que permite un mejor trabajo de las labores de extinción. Vamos a conocer cómo avanzan esos dos incendios desde el puesto de mando avanzado de Navalcarnero, la localidad madrileña donde se está coordinando ese mando único. José Vicente Arnaiz, buenas noches.
13: Buenas noches. Recordemos que el perímetro del fuego tiene más de 200 kilómetros. Está definido, pero no consolidado. La situación más preocupante hasta ahora es el avance de las llamas por el lado sur del flanco abulense, por el Valle del Tietar, especialmente en la localidad de Pedro Bernardo. Esa y una lengua de fuego por la cara madrileña que amenaza Cadalso de los Vidrios. Así que los efectivos de extinción se afanan en defender estas dos localidades, Pedro Bernardo y Cadalso de los Vidrios, mientras las buenas noticias vienen de que se ha logrado evitar que el fuego role hacia el este, hacia el interior de la Comunidad de Madrid.
10: Una jornada de incendios, de lucha contra los incendios y protagonizada por los desalojos, por las evacuaciones históricas en cantidad de personas desplazadas. A estas personas de las que les estamos hablando en Ávila, en Madrid, en Toledo, hay que sumarles además el desalojo de otras 15.000 en Castellón, en 15 municipios del sur de la provincia, por un incendio declarado este sábado en la Val d'Uixó. Se lo vamos a ampliar en unos minutos. Es sábado 25 de julio, 24 horas en titulares. Alejandro Burón, buenas noches.
14: Buenas noches. En lo político, los incendios dan una tregua en la bronca habitual entre gobierno y oposición. Hoy se apela a la colaboración. El presidente del gobierno tira de cifras los miles de hectáreas quemadas en unos meses para insistir en la importancia de un pacto de Estado.
15: Hagamos entre todos posible un acuerdo, un pacto de Estado contra la emergencia climática.
14: La propuesta no entusiasma en el PP, aunque su presidente, Alberto Núñez Feijóo, habla de refrescar el ambiente político y aboga por que las administraciones colaboren en la extinción de los incendios.
16: Que todos somos uno. España en este momento no puede tener ninguna discusión sobre la necesidad de colaborar y de trabajar juntos para salir de esta situación, que de momento sigue siendo crítica.
14: Tampoco la presidenta de la Comunidad de Madrid ha querido entrar hoy en polémicas con el gobierno, mostrando cordialidad con el presidente. Isabel Díaz Ayuso habla de colaboración e incluso prevención.
17: Bosques que hay que seguir limpiando, de vida rural que tiene que volver a los campos, de pueblos que no se han de abandonar, muchas cuestiones.
14: La excepción la aporta Vox, que sigue instalado en el negacionismo climático. Santiago Abascal vincula los incendios y corrupción.
18: Los desastres repetidos en España no son solo accidentes y fatalidad. Están directamente relacionados con la corrupción, con el fanatismo y con la mafia.
14: Los incendios también se ceban con Francia. En torno a 200.000 personas siguen evacuadas en Gironda y otras 30.000 en las Landas, según los últimos datos, aunque en esta región 3.000 van a poder volver esta noche a sus casas. Jamás se había registrado en Francia una operación de evacuación civil de este tipo en tiempos de paz. Un récord histórico, ha admitido este sábado en una comparecencia de prensa el ministro francés del Interior, Laurent Núñez, sobre el balance total de superficie incendiada en lo que va de 2026. Las próximas horas pueden ser difíciles en Gironda, ha advertido el primer ministro Sébastien Lecornu, señalando unas previsiones meteorológicas que vuelven a ser desfavorables.
19: Ce feu reste dangereux.
14: Sophie Broca, prefecta de Nueva Aquitania y de Gironda, declaraba que son ya 32.700 hectáreas destruidas y que el fuego continúa siendo muy peligroso. Se encuentra el incendio a 15 kilómetros de Burdeos, la quinta ciudad más importante de Francia. Se han desplazado 1.500 militares, 1.700 fuerzas de seguridad para proteger a la población y asegurar las zonas evacuadas. Se han enviado además a Gironda 2.5 millones de mascarillas. Más asuntos del exterior. Un ataque ucraniano contra un buque mercante iraní deja un muerto y otro herido en el mar Caspio, lo que Teherán considera un acto de agresión que puede exacerbar la guerra contra Estados Unidos e Israel. El gobierno iraní denuncia que el gobierno ucraniano no solo ha cometido una violación del derecho internacional, sino que también busca peligrosamente sembrar la guerra y la inseguridad. Zelensky afirma que el ataque ha alcanzado un buque de guerra ruso y embarcaciones utilizadas para transportar carga militar a Irán. Y sin dejar ese conflicto, el de Irán, Estados Unidos y Reino Unido prepararían una cumbre para abordar el futuro de Hormuz, según medios estadounidenses. La reacción de Teherán no se ha hecho esperar. Dicen a Londres que si se involucran en la guerra pasarán a ser objetivos legítimos de los ataques iraníes. Y en Brasil, el gobierno ha negado la entrada a dos enviados del gobierno de Estados Unidos que tenían previsto reunirse con las autoridades electorales brasileñas. El ejecutivo de Lula da Silva explica que sus visados han sido rechazados porque pretendían influir en procesos electorales del país, presuntamente a favor del candidato de ultraderecha Flavio Bolsonaro, alineado con Trump. El hijo del expresidente, que cumple condena por golpismo, ha formalizado hoy su candidatura a la presidencia en las elecciones previstas para el 4 de octubre, en las que se enfrentará el actual mandatario Lula da Silva.
10: 24 horas en titulares con Alejandro Burón. Y en los deportes, Victoria de Richard Carapaz en la etapa reina del Tour de Francia. Mañana, última etapa de la ronda Galápagos Pérez. Y lo que se esperan en la llegada a París es que Pogacar se corone ya con su quinto Tour. Es virtual campeón.
20: Efectivamente, buenas noches, Adrián. Y avisando de que se va a tomar la etapa de mañana muy en serio y que quiere pelearla. Le escuchamos.
21: How we feel tomorrow.
22: Veremos cómo me siento mañana, sin tomar riesgos, eso sí. Pero no está Van Aert, así que un gran competidor menos para los Campos Elíseos como Montmartre. No es el gran objetivo, pero si tengo piernas, voy a intentarlo.
21: I can try.
20: De lograrla sería su sexta victoria en esta edición, en un recorrido que, por cierto, ha sido reducido de 132,5 a 89 kilómetros por la necesidad de movilizar a las fuerzas del orden y bomberos en la lucha contra los incendios en el País Alto.
10: 11 y 7 minutos de la noche, 17 en las Islas Canarias.
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10: Viene una noche muy larga por delante en los incendios que afectan a Madrid, Ávila y Toledo y que han llevado al gobierno a ampliar la emergencia nacional también a la provincia toledana tras el cambio del viento a componente norte-nordeste y que ha acercado las llamas desde los frentes de Burgondo y de San Martín de Valdeiglesias. Elena Riera, son dos fuegos que el personal de extinción ha conseguido contener para que de momento no estemos hablando de un único gran incendio.
23: Sí, la buena noticia es que no se han cumplido los peores pronósticos y los fuegos de Ávila y Madrid no se han terminado de unir en San Martín de Valdeiglesias. Francisco Javier Marcos, general jefe de la UME, explica que han sido tres días de trabajo para defender la localidad, que ahora está en condiciones seguras.
24: En San Martín de Valdeiglesias hay puntos discontinuos al norte y al sur de unión, pero no ha sido una unión tan potente porque hemos podido pararlo.
23: Preocupa ahora la lengua de fuego que se aproxima a Cadalso de los Vidrios, donde están trabajando esta noche. No ha sido una jornada fácil, decía Grande Marlaska, con unas condiciones meteorológicas adversas que no han provocado más daños gracias al trabajo de todos los efectivos de extinción. Sin embargo, han tenido que decretar la emergencia nacional también en Toledo. Así lo explicaba el ministro del Interior.
25: Hoy ha habido un incendio en Almorox, parece que está controlado, pero ya sabéis que es un triángulo absolutamente en este momento pues muy concreto, muy interconectado y desgraciadamente también en el ámbito de los incendios y de la atracción entre los focos de incendio.
23: La EMET prevé que la situación mejore de cara a mañana, por lo que desde primera hora van a tratar de atacar el incendio con medios aéreos. Recordamos que Italia, Grecia y Turquía han cedido 2 aviones de cada país. También hay brigadas terrestres de Portugal y están colaborando 10 comunidades autónomas.
10: Dos fuegos que, pese a esa unión técnica en puntos discontinuos, están separados ahora mismo por 14 kilómetros y que se están coordinando, eso sí, como un único fuego para mejorar el trabajo de los servicios de extinción. Han provocado la evacuación de decenas de miles de personas, los incendios de Ávila y de Madrid. No ha sido un día positivo, en palabras del ministro Marlaska. El viento de norte ha dirigido las llamas hacia la cara sur, provocando evacuaciones masivas en Ávila, en el Alto Tietar, y también nuevos desalojos, ahora a última hora del día, en Toledo y en el suroeste de Madrid. Desde el puesto de mando avanzado de Navalcarnero, José Vicente Hernández, hola de nuevo.
13: Hola, pues sí, las evacuaciones han ido aumentando y se han ido desarrollando en la misma medida que se producía el avance de las llamas, sobre todo por el flanco sur del incendio. Todo a partir después de mediodía se daba la orden de evacuación de Cenicientos, donde estaba ubicado primitivamente este puesto de mando integrado, y también las localidades vecinas de Cadalso de los Vidrios y Las Rozas de Puerto Real. Con ellas eran ya 12 las localidades madrileñas evacuadas, sumando y afectando a 30.000 habitantes de las mismas, más otras 4 localidades confinadas, en total con 21.000 habitantes afectados. Eso en la Comunidad de Madrid. Desde primera hora de la mañana el fuego ha empezado a avanzar por el Valle del Tietar, como señalabas. La última localidad en ser evacuada ha sido Pedro Bernardo. Preocupa especialmente ahora mismo la situación de esta localidad. Son 16 las localidades abulenses evacuadas, afectando a 31.000 personas, más otras 3 confinadas con 8.000 personas que están todavía, por tanto, en las mismas, pero con el riesgo siempre presente de terminar siendo evacuados. Y ya de la tarde llegaban esas 8 localidades confinadas en la provincia de Toledo, sobre todo porque la dirección de la extinción del incendio no quería que se echara la noche y tomar esa decisión de evacuación antes de que cayera el sol. Más la primitiva de Almorós, evacuada esta mañana, y otras 3 que lo han sido a primera hora de la tarde, son 12 las localidades toledanas que están evacuadas, con una población aproximada de unos 5.000 habitantes, Adrián.
10: Pues esta es la foto de todas las localidades que hay desalojadas ahora mismo, y no estamos hablando solo de pequeños municipios, porque en alguno de ellos han tenido que dejar sus casas y alojamientos más de 10.000 personas. José Vila, Guardia Civil te ha explicado esta tarde cómo están vigilando ahora todo ese terreno, ¿no? Para que nadie se ponga en peligro, pero no solo, porque atrás quedan las pertenencias y los negocios de muchísima gente.
13: Claro, fíjate, el dispositivo tiene que ser enorme, primero para evacuar y después para controlar también la zona. No menos de 600 de la Guardia Civil han trabajado en el desalojo de esas localidades, pero ahora deben controlar también que no se regrese a las mismas y sobre todo salvaguardar también los bienes de aquellas personas que han dejado todas sus pertenencias atrás. Nos lo decía en declaraciones a Radio Nacional la portavoz de la Guardia Civil, Mercedes Martín.
1: Tranquilizar a las personas porque tenemos patrullas dispuestas en todas las poblaciones que han sido desalojadas. Precisamente, por un lado, para evitar que haya personas que no debieran de estar, y sobre todo para evitar los pillajes, los robos en esas viviendas que han tenido que ser abandonadas precipitadamente por sus propietarios. Bueno, pues que vamos a mantenerlo durante tarde, mañana, noche, o sea que en ese sentido ya tenemos, está todo dispuesto y están ya las patrullas trabajando en esos lugares.
13: Ingente también el esfuerzo, no solo para el desalojo, sino para el traslado de toda esta población. Recordemos que estamos hablando desde el suroeste de la Comunidad de Madrid y hay personas que han sido trasladadas hasta el corredor de Henares, a poblaciones como Coslada o Alcalá de Henares, situadas en el nordeste de esta.
10: José Vicente Arnaiz, desde el puesto de mando de Navalcarnero, con esas incluso complicaciones ya hasta ahora de la noche en la cobertura. Incluso, José, un abrazo.
13: Hasta luego.
10: Los incendios en Madrid y Ávila, que han afectado también a infraestructuras tan sensibles como las estaciones de observación espacial de la NASA y de la Agencia Espacial Europea de Robledo de Chabela en Madrid y de Cebreros en Ávila. La Agencia Europea, la ESA, ha informado este sábado de que, según la información de la que disponen su estación de observación del espacio profundo de Cebreros de Ávila, no parece haber sufrido daños por el incendio, si bien precisan que, ante la imposibilidad de acceder a esas instalaciones, todavía no se descartan esos daños por completo. La ESA envía además su apoyo a los equipos del complejo de comunicaciones con el espacio profundo de la NASA en Robledo, cuyas instalaciones se habrían visto afectadas de manera más directa. Las imágenes de ayer mostraban cómo las llamas habían rodeado el complejo. La Agencia Espacial Estadounidense ha anunciado que esperará a que las condiciones sean seguras para poder evaluar los daños. El fuego en Ávila y en Madrid ha alcanzado una dimensión inédita en cuanto a número de personas afectadas, ya supera las 100.000, pero el fuego está complicando enormemente la jornada también en la Comunidad Valenciana. En Castellón, nuevos desalojos a esta hora de la noche por el incendio de la Vall d'Uixó. Javier Tenés, buenas noches.
2: Buenas noches. El fuego por el momento está fuera de capacidad de extinción. El incendio ha obligado ya a desalojar 16 municipios y barrios, con alrededor de 15.000 personas evacuadas.
3: Bueno, per prevenció y per tal de poder adelantarnos a qualsevol canvi de vent que puga afectar a la ciutat.
2: Tania Baños, alcaldesa de la Vall d'Uixó, explica que se están evacuando varios barrios de la localidad como medida preventiva ante el posible cambio de viento previsto para esta noche. Además, pide a la población que hagan caso a las autoridades para el desalojo de la población. En el operativo trabaja más de 300 efectivos, junto a 14 medios aéreos y la unidad militar de emergencias. Los bomberos mantienen el llamamiento a la población para que no se acerque a la zona del incendio y siga las indicaciones de los servicios de emergencia. Por el momento permanecen confinados los municipios de Betxí y la propia Vall d'Uixó.
10: Ana Carratala, alcaldesa de la Vila Bella, buenas noches, buena nit.
4: Hola, buena nit.
10: ¿Cuál es la situación ahora mismo en su municipio después del desalojo?
4: Pues mira, en el municipio tenemos a toda la gente pues repartida entre casa de familiares, amigos. Aquí en Nules yo estoy ahora mismo en el multifuncional, que estoy muy agradecida al ayuntamiento que nos ha facilitado pues para que los vecinos que no tuvieran alojamiento pudieran estar aquí. Y aquí estamos pues con los vecinos y desplazando a todas las personas que lo necesitan.
10: Alcaldesa, a esta hora viene por delante una noche larga, lo estamos contando en el centro de la península, en Ávila, Madrid y Toledo, pero el incendio de la Val d'Uixó ha ido complicándose, y de qué manera, ¿no?, durante el final de la tarde. No sé cómo les preocupa el avance de las llamas a partir de ahora, qué les trasladan los servicios de extinción de cara a cómo va a ser la noche.
4: A ver, nosotros en principio la noche la tenemos en alerta. Es verdad que no estamos con el fuego, el pleno fuego, porque ya nos ha quemado prácticamente toda nuestro término, pero aún quedan pues focos separados, pues que tienen que estar pues refrescando y teniendo un control, y no podemos perder esta noche, tenemos que estar muy pendientes. No se puede volver a disparar porque el fuego lo tenemos al lado de las viviendas ya, de las viviendas del núcleo urbano, porque las diseminadas pues tienen ya todos los alrededores todos calcinados.
10: Imagino que mañana será el día del balance, no sé si ya saben si alguna casa han podido confirmar si ha sido calcinada o si han aguantado, han conseguido rodearlas los servicios de emergencia, no sé si tienen ya esa información o si va a ser tarea del balance de mañana.
4: A ver, en principio las casas más próximas al pueblo sabemos que están todas bien, que se han quedado las llamas pues muy cerca, pero que no han corrido un peligro excesivo de momento, si no se reviva. Pero hay muchas zonas de las casas diseminadas que no hemos tenido acceso para llegar. Entonces, pues no tenemos aún la información de cómo están esas viviendas.
10: Pues a la espera de esa información vamos a seguir muy pendientes en los informativos de Radio Nacional de España, Radio 5, Todo Noticias, de todo lo que pasa en ese incendio de la Val d'Uixó. Ana Carratala es la alcaldesa de Vilabella y esa es la situación actual, garantizar la seguridad en el núcleo urbano, que no vuelva a descontrolarse ese incendio al paso por su localidad, que es uno de los 15 municipios que han sido evacuados y que tienen a todas esas personas, 15.000 personas desalojadas en estos momentos en la Comunidad Valenciana, en el sur de Castellón. Alcaldesa, gracias por atender la llamada de Radio Nacional.
4: Muchas gracias.
10: Un abrazo. Esa es la situación en el sur de Castellón, pero no solo, porque en la Comunidad Valenciana, también en la provincia de Valencia, un incendio, eso sí, de menores dimensiones y que ya ha sido controlado en Manises. Se ha cobrado la vida de una persona, Javier Tenés, otra vez.
0: El fallecido es un hombre de 78 años localizado sin vida por los equipos de emergencia junto a su vehículo en las inmediaciones de un huerto al que se había desplazado en el barranco de Sal de la Egua, donde se originó el incendio poco antes de la 1:00 p.m. El Ayuntamiento de Manises ha decretado 2 días de luto oficial por el suceso y ha trasladado sus condolencias a la familia de la víctima. En el operativo de extinción han trabajado 4 medios aéreos y 9 dotaciones de bomberos, que lograron controlar el incendio tras varias horas de intervención.
10: Este es el panorama ahora mismo en España, alrededor de 100.000 personas desalojadas o confinadas, porque a las de Ávila y de Madrid hay que sumar, como escuchamos, la situación que se ha ido complicando a lo largo de la tarde en la Val d'Uixó. En la acogida y en el suministro de mantas, de alimentos, bienes de primera necesidad, son fundamentales los ayuntamientos, las instituciones públicas, pero también entidades como la Cruz Roja. Íñigo Vila es director de Unidad de Emergencias de la Cruz Roja. Señor Vila, en una jornada como la de hoy, inédita, con cerca de 100.000 personas que están o desalojadas o confinadas, decenas de miles de evacuados, ¿qué ayuda está prestando la Cruz Roja alrededor de toda España?
5: Bueno, principalmente estamos intentando entregar, ¿no?, artículos de primera necesidad, ¿no?, colaborar en todos aquellos albergues que nos lo solicitan, sean porque los vamos a algunos de ellos a gestionar directamente desde Cruz Roja, o sea porque podemos aportar algunos de los materiales que luego, pues bueno, agrupaciones de protección civil, los ayuntamientos, etcétera, pueden llegar a gestionar. Pero sobre todo ahora por el número, además, tan importante de evacuados y la dispersión, además, del número de albergues ahora mismo que hay, especialmente en el centro de la península, ¿no?, en esos incendios entre Castilla-La Mancha, Castilla y León y la Comunidad Autónoma de Madrid.
10: Más de 70.000 evacuados tan solo en ese gran incendio que ya se gestiona como un único incendio de Ávila y de Madrid. También ustedes en Catástrofes prestan la importantísima labor del apoyo psicológico, del apoyo psicosocial. No sé si este es el momento todavía de eso para personas que acaban de dejar sus casas atrás. Muchas no han podido, como hemos escuchado, recoger a su ganado, sus negocios. ¿Ya se está prestando ese apoyo psicológico desde el primer momento o el primer impacto es exclusivamente el de dar un refugio, el de poder pasar la noche?
5: Bueno, nosotros no nos gusta llamarlo apoyo psicológico como tal, exclusivo, ¿no? Que pase es muy clínico, sino hablamos de un apoyo psicosocial, ¿no? Un acompañamiento, especialmente en estos primeros momentos. Luego ya llegará el momento, probablemente, algunos de ellos que hayan podido tener pérdidas materiales, ¿no? De sus casas, de su ganado, etcétera. Incluso, por supuesto, en alguno de los incendios que hemos vivido este verano de pérdidas humanas, ¿no? Pero en estos primeros momentos, sobre todo para nosotros, es muy importante el acompañamiento, que se encuentren lo más cómodos posible, que no tengan que estar pensando en otras necesidades y poder darles un entorno de confort, ¿no? Alrededor de una situación que es muy compleja para todos ellos, que hay mucha incertidumbre sobre la información, que crea ansiedad porque no sabes lo que está pasando con detalle, ¿no? Que ves las noticias, de vez en cuando se te informa de cuál es la situación, pero claro, la incertidumbre de saber cuándo vas a poder regresar a tu casa y ver los posibles daños en la vivienda o en el entorno, en el pueblo, en los campos de alrededor, ¿no? Que no hay únicamente ganado, sino pues bueno, hay también muchos agricultores en las zonas donde están afectadas por el fuego, que están perdiendo también cosechas, ¿no?
10: Una situación además inédita, como decimos, por la dimensión, por la cantidad de personas desplazadas. No sé si han podido hacer ya algún primer balance momentáneo de la cantidad de gente que están atendiendo en este momento. Eso es totalmente secundario.
5: Bueno, la verdad es que llevamos no únicamente ahora, que todavía están, pues bailan un poco las cifras, ¿no? Porque se están esta misma tarde, a lo largo del mediodía se daba la instrucción de evacuación en toda la zona norte o la zona del Valle del Tietar, algunas de las poblaciones también del suroeste de la Comunidad de Madrid. Todavía no han regresado algunas de ellas tampoco, ¿no? De aquellos pueblos que han sido evacuados, aquellas poblaciones evacuadas todavía no han regresado. Pero aproximadamente nosotros hemos llegado a hacer casi 3.000 asistencias en lo que llevamos de verano hasta estos grandes incendios, ¿no? Y son más de 7.000 avituallamientos los que hemos repartido en 47 incendios, ¿no? En los cuales ha participado la Cruz Roja durante este verano, en lo que llevamos de verano del 2026.
10: Y cada una de esas asistencias, como están escuchando, sirve para acompañar y para dar cobijo, para dar bienes de primera necesidad a muchísimas personas. Íñigo Vila, director de Unidad de Emergencias de la Cruz Roja, gracias por atender la llamada del 24 horas.
5: Gracias a vosotros.
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10: Y del exterior, en Berlín, el desfile del orgullo LGTBIQ+, que se celebraba hoy, ha sido cancelado tras haber embestido un coche a la multitud en el Parque Tiergarten, el mayor de la capital alemana. La policía berlinesa informa de varios heridos y buscan a los posibles responsables. Lo explicaba Florian Nath, la portavoz de la policía. El portavoz Florian Nath decía que están desplegados con numerosas fuerzas policiales, así como con equipos de rescate del Cuerpo de Bomberos de Berlín. Presuntamente un vehículo ha irrumpido, como decimos, en el Tiergarten, ha atropellado a varias personas y las ha herido. Los heridos están siendo atendidos actualmente por los equipos de rescate. Dice Nath, el portavoz de la policía berlinesa, que están buscando todavía con intensidad a las personas sospechosas de los hechos. Esta manifestación del orgullo, una de las más multitudinarias de Europa, había reunido en el centro de Berlín a cientos de miles de personas. Y otra expresión de orgullo nos lleva a Gran Canaria, porque después de fotografiar a decenas de miles de personas desnudas en más de un centenar de ciudades de todo el planeta en grandes instalaciones artísticas, el célebre fotógrafo estadounidense Spencer Tunick va a dar forma a una de sus intervenciones más significativas de toda su trayectoria. Va a ser esta madrugada, va a ser el escenario Más Palomas del artista neoyorquino, una gran instalación humana inspirada en los colores de las banderas LGTBIQA+, que aspira, Javier Díaz Valero, a proyectar un mensaje internacional de libertad, igualdad y convivencia.
6: En la madrugada de este sábado al domingo, medio millar de personas participarán en la nueva propuesta del fotógrafo estadounidense Spencer Tunick. Grand Spectrum rendirá homenaje a la comunidad LGTBIQA+, creando una imagen vinculada a la diversidad, la libertad, la visibilidad y el orgullo de este colectivo.
7: Así que espero que los canarios puedan venir, participar y estar en algo salvaje y loco, pero a la vez permanente, sustancial y bello. Es un sueño, pase lo que pase.
6: El artista neoyorquino, reconocido internacionalmente por sus intervenciones fotográficas multitudinarias con cuerpos humanos en espacios públicos de ciudades como Nueva York, Sydney o Ámsterdam, llega por primera vez a Canarias para desarrollar una obra de fuerte dimensión simbólica, social y cultural.
7: Venir aquí a hacer arte de cero es increíblemente desafiante para cualquiera y para un artista viajero es algo único en su naturaleza.
6: Esta gran obra colectiva se desarrollará en el Centro Histórico de Las Palmas de Gran Canaria, en el barrio de Vegueta, en la madrugada de este sábado al domingo.
10: Y en los deportes, Paco Pérez, hola de nuevo.
8: Hola, ¿qué tal?
10: La noticia es el Tour, el doblete de Richard Carapaz, Mayor de Lunares además como rey de la montaña y el compañerismo de Pogacar, que va a ganar su quinto Tour, pero que no se ha olvidado de Isaac del Toro. Y han cerrado en equipo la tercera posición del mexicano, ¿no?
8: Eso es, sí. Y mirando ya mañana esa llegada a París, una etapa final que no va a ser una fiesta como las otras veces porque ha tenido que sufrir modificaciones por los incendios en el País Galo. Jorge Agüero, enviado especial, buenas noches.
12: Buenas noches. Un final de fiesta condicionado por una cuestión de seguridad nacional. La gendarmería francesa traslada miembros extraordinarios a las zonas incendiadas del país y es por ello que la organización no puede garantizar la seguridad en la totalidad del trayecto previsto, 133 kilómetros, que se acortarán a 88. Discurrirán todos íntegramente en París, en la capital francesa, en un circuito por los Campos Elíseos, el tradicional circuito que de 7 vueltas será en esta ocasión de 9, con 3 subidas al Montmartre, que seguramente marcarán la diferencia en el final de etapa. Tadej Pogačar, una vez supere la línea de meta, habrá conquistado su quinto Tour de Francia, el tercero consecutivo.
8: Gracias, Jorge. Además, en Fórmula 1, Gran Premio de Hungría, Lando Norris y su McLaren saldrán en la pole de la carrera de mañana con el Ferrari de Leclerc en segunda posición y con el líder Antonelli en cuarta posición. Tercero superaba el compañero de Lando, Piastri, a un Hamilton que sufría una sanción. Todo fruto de las mejoras que han llegado a estas alturas de campeonato y que ha notado también el Aston Martin de Fernando Alonso. El asturiano ha clasificado a su primera Q2 en este año y saldrá 16º. La cruz ha sido Carlos Sainz, 18º, sin atisbos de mejoras en su Williams. Aún así, de lo que se ha acordado el madrileño, como no podía ser de otra manera, hoy es de mandar un mensaje de ánimo a todos los que están sufriendo estos incendios.
15: Verato, Cebreros, todo lo que es la zona del Barraco, Burgondo, todo quemarse de esa manera y toda la gente que está siendo afectada me da una rabia tremenda. Creo que igual es una llamada un poco del planeta, un poco de aviso de que igual toca hacer cambios. Así que nada, mandar todo mi apoyo a las familias afectadas y a toda España por este momento complicado.
8: Y para terminar, apunte de los campeonatos de España de atletismo. María Pérez, victoria y récord de España en los 10.000 metros marcha, la granadina mirando a los europeos de Birmingham, pero sin sentirse favorita.
16: Creo que la favorita es Antonella, que tiene que rivalizar su título y alguien se lo va a intentar quitar. Y a mí hice una promesa con ella, por eso tengo el pelo largo y estas trenzas, que si no me deja cortármelo, pues se la va a tener que ver conmigo.
8: Pues veremos a ver si acaba cortándose esas llamativas trenzas con las que disputaba hoy la prueba. Y mañana echan el cierre estos campeonatos de Málaga.
10: Pues así despedimos el 24 horas fin de semana de este sábado. La información sobre los incendios continúa actualizada en Radio 5 Todo Noticias. Pablo Ruiz en la realización, Jorge Gómez en el control de sonido.

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1: Querido vecindario, nos vamos de vacaciones. Para hoy y mañana hemos preparado dos programas especiales en los que vamos a resumir lo que ha sido esta 16ª temporada en Wisteria Lane, que para nosotros siempre será la temporada en la que cumplimos 1000 programas, convirtiéndonos en el programa LGTBIQ+, más longevo de España y posiblemente del mundo. Así que vamos a celebrarlo haciendo memoria y escuchando la palabra y también la música de muchos de los artistas LGTBIQ+, que pasaron por el barrio en estos últimos 11 meses. Día 1082 en Wisteria Lane.
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0: Una de las primeras invitadas de esta 16ª temporada que despedimos fue Samantha Hudson. Estaba a punto de iniciar la gira de su tercer álbum, Música para Muñecas, y habían pasado 6 años desde su anterior visita. En aquel momento nos dijo que no tenía haters, que le caía muy bien a sus seguidores, y en ese tiempo podíamos sentir que eso había cambiado, que existía un hate muy potente, y le pregunté qué creía que había pasado para que ese odio hubiera crecido exponencialmente y se visibilizase con total impunidad.
1: Yo no tengo haters.
2: Pero ha habido odio en redes.
1: No me odian a mí a título personal.
2: ¿Qué odian?
1: Pues odian lo que yo reflejo. Y lo que reflejo es una persona que quizás descuadra todo lo que han aprendido que ha de ser la vida. Lo que reflejo es una amenaza para su esquema de valores. Lo que reflejo es un miedo infundado que los medios de comunicación generalistas se han esforzado en amplificar, que ciertos partidos políticos de derecha y de ultraderecha, pues los PPs, los Vox, han mostrado a tutiplén día sí, día también, con estrategias muy bien planteadas, con memes muy graciosos, con contenidos virales, pero de una índole muy reaccionaria, muy rancia. Y lo que yo tengo es gente que ve en mí todo lo que no quiere que sea el mundo. Pero no me odian. Yo no siento que me odien a mí a título personal. De verdad, no lo creo. Porque no me conocen.
2: Claro.
1: Ni han visto nada mío, ni me escuchan en las entrevistas, ni se han topado conmigo por la calle. Lo que ven es la conceptualización de lo que creen que es Samantha Hudson. Y conceptualizan a Samantha Hudson como conceptualizarían a cualquier otra persona trans progresista. Y eso es así, pero no, es que no, ni, es que no lo voy a tener en consideración como si fuera el odio hacia mí. No me pertenece eso. Son tus movidas. ¿Sabes? Es lo que tú sientes con respecto a lo que yo te genero. Pero eso es una revulsión para contigo misma. ¿Por qué te molesta una travesti? ¿Qué escondes? ¿A qué estás jugando? ¿No? ¿Qué esperas del mundo? Lo siento, pero eso no va conmigo.

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1: Escuchar el testimonio de Ramtin Tsigorat, un activista LGTB iraní, fue francamente duro. Ramtin lleva más de 21 años dedicado a la defensa de los derechos humanos, en especial de las personas LGTBI, y huyó de su país, donde fue condenado a pena de muerte. Nos contó su historia en la sección de Amnistía Internacional con María Herreros, y cuando le preguntamos por esas condenas a muerte, dos condenas a muerte, y cómo logró escapar de Irán, nos respondió esto.
2: En año 2012 salió una noticia que en algunos periódicos que unos israelíes, espías de Israel y Estados Unidos, están compartiendo enfermedad de homosexualidad en territorio de Irán. Y cualquier persona que tenga cualquier noticia de esas personas puede avisarnos y puede recibir regalos o
1: una recompensa.
2: Y nos asustó. Un año hemos parado, pero cuando lo veías que pasaba día a día y lo veías un montón de injusticia, dijimos que ya está. Mira, he muerto con 19 años, cuando he vivido una agresión sexual con de parte de cuatro personas. Y yo no podía decir a la policía que me han violado. ¿Por qué? Porque si contaba eso, porque en una ley, quien es pasivo, uh-huh, especialmente si es homosexual, tiene condena de muerte. Tú no puedes decir que me han violado como un hombre, claro, porque te van a matar la policía y el sistema. Y lo que viola no recibe nada. Un mes de cárcel. Es como el sistema patriarcal machista.
1: Sí.
2: Y desde ahí ya es como se dice, demuéstrese, ya está, ya estoy muerto, ya he muerto dos veces, de igual. Y hemos comenzado con algunos amigos de nuevo y compartir brochuras, fotos, tomando fotos en distintos lados, subir bandera LGBT en distintos lados de distintas ciudades grandes. Y un día me arrastraron en Teherán. Yo intentaba escapar, estaba en una semana en distintas ciudades de Irán, escapando de una ciudad a otra ciudad, sin usar tarjeta bancaria, sin usar móvil, pero finalmente cuando mis amigos en otros países estaban intentando sacarme de Irán de una manera ilegal de tierra, la policía me encontró en una aldea, la policía militar islámica, y me arrestaron y estuve 3 meses en cárcel. Bueno, un mes en un sitio que es para no sé cómo se llamarla, brutalidad de islámica que se actúan ahí. Y luego 2 meses en cárcel, me salió pena de muerte, y bueno, en su momento era uno, luego después cuando salí de Irán salió el segundo.
1: O sea, la segunda pena de muerte es cuando ya sales de...
2: Y yo salgo de Irán, sí. Y estaba ahí, me salió pena de muerte y estaba en la espera que me ahorcan, porque ahí era ahorca. Y en esos 2 meses que estaba ahí, nos llevaban a mí, porque ahí solo arrastraron a mí y otra persona que no sé cuál era su problema o por qué estaba en cárcel. Y nos decían que mañana es vuestro día. Y
1: así cada día.
2: Cada día, que porque cada semana 2-3 días, y por la mañana, a las 6 por la mañana te levantan, ven y ver qué te va a pasar. Era una cosa psicológicamente, una agresión muy fuerte, y de repente, por suerte, no sé, de milagros, no sé cómo llamarlo, de repente un día me han dicho que puedes salir. Y yo no sabía qué está pasando, es como... Luego entendí que mi familia han pagado un montón de dinero. Mi madre vendió todas sus tierras a 20 y pico mil dólares, 30 mil dólares, para poder pagar a un juzgado, a un juez, para que me salga a decir que esa persona que estábamos buscando no es esa persona. Pero el juez me ha dicho una cosa: no puedes salir de casa. Y en este momento, yo era un muerto, otra vez he muerto en este cárcel. Y así que nadie, mis amigos todos me rechazaron porque tenían miedo. Que, y todo el mundo me negaba, es que no conocía, es que como ya era una persona no conocida en la sociedad. Iba a cafetería, la cafetería que siempre iba, y la gente no me conocía, dice que no te conocemos, es como, por favor que no vengas aquí. Y es como, sí, gestionan, hay vida, siempre hay vida porque existimos y vivimos, pero es una vida lleno de estrés, lleno de miedo, lleno de ansiedad y lleno de rechazos sociales, injusticia.

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1: Una de las conversaciones que más disfruté esta temporada fue la que tuve con la actriz chilena Paula Dinamarca, una de las protagonistas de la galardonada película La misteriosa mirada del flamenco. Le pregunté si en Chile, como en España, también estaban sufriendo la oleada de personas LGTBI de derechas que estaban en contra de la comunidad LGTBI a la que consideran un bloque ideológico único. Y esto fue lo que me contestó.
2: Yo no concibo en mi mente cómo un maricón puede ser fascista. Cuando si tú te pones a mirar lo que nos ocurrió a nuestros ancestros, el fascismo nos hizo mierda. Nos destruyó, nos hundió, nos torturó. Torturó a nuestros antepasados, encerró a nuestros antepasados, mató a nuestros antepasados. ¿Y por qué digo con tanta propiedad nuestros antepasados? Porque no obstante... Y ahí me agarro de lo que es la familia escogida, o yo preferiría deconstruir un poco, que tiene que ver con mi historia de vida, deconstruir un poco ese concepto y hablar de la tribu escogida. Porque yo soy más india. Entonces hablar de la tribu escogida. Y cuando nos vamos hacia esos lugares, encontramos resistencia, encontramos colectividad, encontramos amor. Si mira, a la gente, Paco, hay que conocerla para perder el prejuicio. El fascismo nos va a volver a colonizar con muchos prejuicios. Existen heterosexuales buenos, como pueden existir heterosexuales medianos, como pueden existir heterosexuales perversos. Y también nosotros tenemos que pensar que en nuestro colectivo hay lo mismo.
1: Total.
2: Gente buena, gente mediana y gente muy perversa. Y ahí es donde me quiero detener, en los maricones que son perversos. Todos son fascistas. ¿Sabes por qué? Porque tienen una zona de confort que es cómoda. Ejemplo, una profesora universitaria, cosa que no es malo, una clase social, y que por tener una clase social alta, porque en mi país la clase media es una caricatura, habemos chilenos ricos, perdón, hay chilenos ricos y habemos chilenos pobres. ¿Ya? Y aquí cuando hablo de la riqueza o la pobreza me refiero a los bienes materiales.

0: porque ellos tendrán muchos bienes materiales, pero son pobres de cabeza, son pobres de su dinámica de pensamiento, son pobres a la hora de querer salir de esa comodidad que les entrega el fascismo. Ajá. Y son bastante inútiles. ¿Por qué? Porque como están en esa zona de confort, que es la comodidad, no van a mirar hacia el otro, no van a mirar hacia el lado. En cambio, en el ser operante y resolutivo, en el poder tratar de solucionar problemáticas tan básicas para un ser humano, que es como, por ejemplo, como el hambre, que es como, por ejemplo, el baño, es como, por ejemplo, un techo, y nosotros en la izquierda estamos en la constante solucionando eso, ellos ahí es cuando nosotros nos miran como el bicho raro. Uh-huh. Mira estos bicharracos, mira está con sus colores, mira está con no sé qué, con no sé cuánto, ¿verdad? Porque ellos están en ese confort, que es, pero bueno, yo estoy aquí gastando y ganando mi plata, claro, gastando mi plata, y a mí qué me importa el otro. Insisto, como nosotros y nosotras estamos en una eterna, prácticamente, pucha, yo desde que tengo uso de razón, como me dijiste tú, como es que soy una infanta, desde que soy una criatura, ya, que vengo, que abrí los ojos, conozco la discriminación, y desde ahí también tengo la reflexión de que esta discriminación viene por añadidura, y desde que ahí decimos, yo no tengo por qué, y si esto es sin soberbia, porque la soberbia también nos confunde. La moral cristiana ha impuesto encima de nuestros cuerpos que si hablas de ti, eres soberbio. Que si hablas de una persona, que si hablas bien de ti, eres soberbio. Que si hablas bien de tu comunidad, estás siendo autorreferente, que tú tienes que esperar que otro te reconozca, que sí, otro haga eso por ti. No, muchacho, en que me quedo esperando, me quedo esperando. Que así me adelgazo. Que para ser buena onda están los colores del arco iris. Que para ser buena onda está el abecedario. A mí déjenme hacer, ser y hacer y deshacer.
1: Paula, desde muy pequeña, pequeño no sé, porque pequeño, he leído pequeño, entrevistas tuyas, ¿sí?, en las que no tienes ningún conflicto.
0: Yo no tengo ningún conflicto, no, absolutamente ninguno, porque mira, aquí voy a hablar desde mí. Yo mi autoestima la tengo en la NASA, chico. Mi autoestima la tengo en la estratosfera. Está siendo estudiada quizás porque alienígena, pero yo mi autoestima la tengo para allá. Pero ¿sabes qué? Después de haberla tenido en un inframundo. Y después de haberla tenido en ese inframundo, ¿qué fue lo que lo generó? El fascismo. Y fue también haberme dejado llevar, aquí nos vamos a mi historia de vida. Entonces yo no tengo ningún conflicto con que otro me diga, oye, pero es que tú tienes bolas, oye, pero es que tú eres hombre, oye, pero es que tú aquí, que tú eres un travesti. Bueno, tú me estás viendo así porque yo soy Paula Dinamarca, la que viste y cárcel, la que va por aquí, así que con permiso, porque vengo yo. No soy ni reina, ni soberana, ni monarca de ninguna parte.
1: Qué maravilla, Paula.
0: Pero después de haber caminado por todos esos pueblos, que yo les llamo pueblos, un montón de cuestiones que tienen que ver con mi historicidad, dije ya nunca más. Y fue nunca más y nunca más.
1: Un poco sobre eso te quería preguntar, porque desde esa infancia, que además has estado luego después muy implicada en trabajos comunitarios, en el activismo, apuntalando tu conciencia de clase, ¿cómo has vivido ese viaje desde la disidencia, desde los márgenes en Chile, hasta el glamour de una alfombra roja en un festival de cine?
0: Todo usarlo como un aprendizaje. Todo es un aprendizaje. Y sí comprender también lo que hicieron nuestros ancestros. Un círculo. Un día tú estás arriba, otro día estás en el medio, otro día estás abajo. Y eso es lo que le da matiz a la vida, muchacho. Eso es lo que da una matiz a la vida. Que un día estés bien, otro día estés... Y cuando estás en el medio también estás bien. Y cuando estás abajo igual estás bien. ¿Y sabes por qué? Porque se consigue un aprendizaje. Si nosotras nos quedamos en la zona de confort llamada que soy una víctima, cagaste. Cagaste. El fascismo te pasó por arriba. Y te pasó por arriba y consiguió otra cabeza. A mí la cabeza que me la corte el rey. Nadie más.
1: Sí.
0: Porque si yo me permito, y mira, yo lo he dicho siempre, tú afilas el cuchillo de tu enemigo. Y cuando estoy diciendo esto, no me estoy refiriendo a un cuchillo en la mano, literalmente. Entonces, tú afilas el cuchillo de tu enemigo cuando tú permites que te provoquen. cuando tú permites que te, que como decimos nosotros en Chile, que te saquen los pollitos del canasto, cuando el otro lo consigue, tú montas en cola y le caes en su juego, ay, pueden hacer y deshacer con tu persona. Pero cuando tú te dejas llevar, cuando tú dices, ya, me doy la media vuelta, me voy, ah, no importa, sí, tienes razón, yo tengo bolas, quiero jugar al ping-pong con ella, te las paso. Así que creo que, sí, eso es verdad, sí, es verdad, mira, yo tengo la cara fea, ya, dale nomás, mira, mi voz es extraña, así, dale. Al fin y al cabo, ¿qué es lo que están haciendo? Están intentando reflejar su figura en un gran mar. Y en ese gran mar, ellos están mirándose a sí mismos, no me están mirando a mí. Están mirando lo que a ellos les los saca de su zona y los descoloca, lo ponen en mi cuerpo. Porque en mi cuerpo hay otras cosas. Quizás las cicatrices de las peleas que yo he tenido a lo largo de mi historia, quizás, no sé, la huella del hambre, quizás la huella de la miseria, pero esto tampoco yo no lo quiero dejar como para que me digan así, oye, que está hablando una pobrecita, pues yo de pobrecita ya no tengo ni la P. Claro. Así de simple, porque pobrecita ya fui. Y ahora yo estoy enriquecida, estoy nutrida, y no tiene que ver con bienes materiales. Tiene que ver con que la felicidad, compañero, y la desdicha son opciones. Tú optas por ser un desdichado, optas por ser un desgraciado, como también optas por estar en felicidad. Si tú un día, aunque estés maloliente, que nos pasa a muchas travestis pobres en Latinoamérica, si un día te levantas maloliente y mal vestida y no pareces lo que está proyectando tu cabeza, ponte para lo tuyo, enfócate. Aquí hace falta el enfoque, muchacho. Enfócate, ponte para lo tuyo, no te pongas para nada más. Uh-huh. Y el resto, a la mierda, seis pueblos más para allá, que se queden seis pueblos más lejos de ti, tú sigues enfocada, puesta para lo tuyo, y de ahí no te saca a nadie. Yo así puesta para lo tuyo estoy aquí en Radio 3, contigo.
1: O Radio 5 también, perdón, dependiendo Radio 5, del estudio. Ya,
0: que en una de esas la estoy jodiendo, pero Radio 5, ya está. Y en eso, pucha, yo podría decirte, yo tenía una vida muy rica, y he sido muy rica, y ahí voy, y no es a los bienes materiales, porque el fascismo nos lleva a creer que la felicidad, claro, está en conseguir bienes materiales. No, mi amor, la felicidad, esto es felicidad. Estar entregando un mensaje, yo sé que más allá, al otro lado del receptor de radio, me está escuchando quizá una trans más joven, y puede decir, oye, esta mujer, esta galla, esta, como podemos decir en Chile, esta weona, está cerca de los 50 años y todavía tumba, todavía está ahí estoica, parada, y todavía sigue hueveando, como decimos nosotros en Chile, cuando podría estar ahí llorando sus penas o
1: rodeada de un privilegio,
0: mira, que ahí eso, mira, que de privilegio la gente rica, que de privilegio los que están arriba. Yo siempre he sido de abajo, vengo de abajo, soy muy consciente de mi clase, que me gustó que lo tomaras en cuenta, que lo hayas visto en mi entrevista. Yo soy muy consciente de mi clase, estoy súper consciente de dónde vengo y para dónde voy, pero de dónde yo vengo para allá no me devuelvo, para dónde voy no sé. Soy una persona también que disfruta y que goza de una espiritualidad también. Yo mira, nadie conoce el futuro, ni siquiera mis antepasados los gitanos, ni ellos conocían el futuro, tenían el oficio de echar las cartas, pero también como un tema de sobrevivencia,
1: claro.
0: Uh-huh. Y en eso yo digo, pucha, yo miro hacia adelante, son los muertos y los santos los que tienen preparado un camino para mí, yo me meto por ahí, si me caigo es porque me caí muerta, pero en el camino, si estoy viva, sigo. La salud física y mental es fundamental, porque no te la debes dejar pisotear. Estando con salud, muchachas, podemos tener temperamento hasta para vagar, así de simple. Pero si está enferma, si está ahí, y aquí cuando hablamos el VIH, ya nadie muere de VIH, puede morir de la enfermedad oportunista, ¿cierto? Pero ya nadie muere del VIH, ya no es como en el principio.
1: Bueno, en África sí.
0: Ya, en África está pasando, es que yo no conozco África.
1: Claro.
0: Pero en África está pasando quizás.
1: Pero al final es otra vez los privilegios de, claro, lo que se llama primer mundo,
0: claro,
1: y lo que se llama.
0: Y porque este fascismo no le manda, y por también por quizás por una cuestión xenofóbica, no le mandan los medicamentos correspondientes. Claro. Y ahí es cuando yo quisiera hacer...
1: O no los pueden pagar.
0: ¿Mm? Y ahí es cuando yo te puedo decir, yo no estoy en el privilegio, yo estoy en el ejercicio de mis derechos.
1: Mañana más, salud y libertad.

0: Medianoche, las 11 en Canarias.
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0: Buenas noches. Las llamas siguen sin control en Ávila y en Madrid. Las cifras: cerca de 45.000 hectáreas calcinadas, 95.000 personas evacuadas o confinadas. La declaración de emergencia ya afectaba a la Comunidad de Madrid y a la provincia de Ávila. Desde hoy, esa declaración se ha extendido a Toledo.
2: Y no ha sido un día positivo en la lucha contra los incendios. Así se ha pronunciado el ministro del Interior, Fernando Grande-Marlaska, que apuntaba unas condiciones meteorológicas que han sido absolutamente difíciles. De cara a mañana, espera que la meteorología sea más favorable.
3: Mañana la situación puede mejorar o va a mejorar ligeramente según las previsiones de la EMET, y desde primera hora estaremos desde luego trabajando de una forma muy seria y por vía aérea para evitar que lo que es la cola del incendio se siga ampliando hacia el oeste.
2: Las mejores noticias es que los peores pronósticos no se han cumplido y los incendios de Ávila y Madrid no se han unido. Francisco Javier Marcos, jefe de la UME.
4: En San Martín de Valdeiglesias hay puntos discontinuos al norte y al sur de unión, pero no ha sido una unión tan potente porque hemos podido pararlo.
0: Los incendios dejan por el momento una quincena de municipios entre confinados y evacuados solo en la Comunidad de Madrid, 18 en la provincia de Ávila. Ahora en Castilla-La Mancha varias localidades han tenido que ser evacuadas a consecuencia de su cercanía con esos focos. Nos amplía esta información desde Castilla-La Mancha Irene Díaz, buenas noches.
5: Buenas noches. Otros 8 municipios de la provincia de Toledo se han sumado en la última hora a los desalojos por el humo y la cercanía del fuego. Sus habitantes han recibido un mensaje alert para que abandonen las casas por la evolución del incendio de Burgondo. Se añaden a los 3 evacuados cuando a última hora de la tarde se ha decidido que la provincia de Toledo entre también en la declaración de emergencia de nivel 3. El presidente de Castilla-La Mancha, Emiliano García Page, ha dicho en X que la comunidad autónoma colabora activamente con el mando operativo integrado y que los efectivos participan tanto en la extinción como en la protección de las personas. La carretera CM5005 está cortada en varios puntos para evitar el acceso a la provincia de Ávila.
0: También en Castellón hay que hablar de incendios en el de la Val de Uxó, que mantiene desalojados los municipios de Lartana, Eslida y Vilabella, con unas 6.000 personas desplazadas. La alcaldesa de este último municipio, Ana Carratalá, hace unos minutos hablaba así al informativo 24 horas de Radio Nacional de España.
6: Y no podemos perder esta noche, tenemos que estar muy pendientes. No se puede volver a disparar porque el fuego lo tenemos al lado de las viviendas ya, de las viviendas del núcleo urbano, porque las diseminadas pues tienen ya todos los alrededores, todos calcinados.
0: Y también desde la Comunidad Valenciana llega la peor noticia desde Manises. Una persona ha fallecido en el incendio declarado este mediodía en una zona de barranco. El fuego ha quedado estabilizado después de la intervención de los equipos de extinción. Y miramos al exterior. En Berlín, una persona ha muerto y en torno a una quincena han resultado heridas durante la celebración del Día del Orgullo LGTBI después de que una furgoneta les atropellara en una zona en la que se desarrollaba la fiesta.
2: Según fuentes policiales, los heridos están siendo atendidos por los servicios de emergencia y aún se busca a los sospechosos, los cuales han huido del lugar. Escuchamos a Florian Naz, portavoz de la policía alemana. Estamos desplegados con numerosas fuerzas policiales, así como con equipos de rescate del Cuerpo de Bomberos de Berlín en el Gran Jardín Zoológico. Presumiblemente un vehículo ha irrumpido en el Tiergarten, ha atropellado a varias personas y las ha herido. Los heridos están siendo atendidos actualmente por los equipos de rescate. Estamos buscando con gran intensidad a las personas sospechosas de los hechos. Son palabras del portavoz después del incidente que ha obligado a suspender el evento en el que participaban cientos de miles de personas. Los servicios de emergencia alemanes siguen actualizando el número total de afectados por el incidente.
0: Y hacemos un repaso a los sorteos de la noche. En la primitiva, la combinación ganadora es 28, 37, 38, 40, 43, 48. El complementario es el 17 y el reintegro el 0. En la Bonoloto, la combinación ganadora es 6, 10, 26, 30, 31, 40. El complementario el 42 y el reintegro el 2. Y vamos ahora con la información deportiva. La jornada de sábado en los campeonatos de España disputados en Málaga nos ha dejado a María Pérez pulverizando el récord de España de los 10.000 metros marcha. Diego Marcos, buenas noticias y buenas noches. ¿Qué tal?
7: Pues sí, la granadina confirma que atraviesa un gran momento de forma y ya mira hacia los europeos de Birmingham que arrancan el 10 de agosto. Además, en el Tour de Francia, mañana última etapa en el que Pogacar se alzará con su quinto Tour, y en Fórmula 1 pole para Norris en Hungría.
0: Gracias, Diego. Volvemos en 55 minutos con más noticias. La información que, recuerden, sigue actualizada también en la web en rtv.es.
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10: Caminé hacia la tarde de verano para quemar, tras el azul del monte, la mirra amarga de un amor lejano. 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
12: No somos ni mejores ni peores que nuestros compañeros de las unidades orgánicas. 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
15: Bienvenida y bienvenido a Al Margen de la Ley, el programa de Radio Nacional de España sobre la crónica de sucesos y tribunales, como solo la radio pública puede y sabe contarlo. Comenzamos la temporada de verano y pasaremos las próximas 6 semanas repasando lo mejor de estas madrugadas al margen de la ley. Hoy te traemos las entrevistas que hemos realizado a miembros de la Guardia Civil en todo este tiempo. Y será un programa monográfico apasionante, porque conoceremos el trabajo de la Unidad Central Operativa gracias a los capitanes Ángel y Fernando. Luego los conocerás. También descubriremos cómo las unidades Graeme llevan a cabo los rescates en las condiciones más peligrosas. Y terminaremos analizando el lenguaje y el comportamiento que son fundamentales para las negociaciones e investigaciones de la Guardia Civil. Gracias por estar ahí en la radio y en los podcasts. Esto no tiene sentido sin ti. Tampoco sin Gustavo Adolfo Bautista, el servicio de producción de Radio Nacional, e Ian Martínez y los compañeros del turno de noche en el control técnico. ¡Empezamos!

0: La UCO, la Unidad Central Operativa, es la unidad de élite de la Policía Judicial de la Guardia Civil. Se creó el 8 de septiembre de 1987 y hoy en día cuenta con más de 600 agentes que investigan y combaten las formas más graves de delincuencia y crimen organizado.
1: Mi nombre es Ángel, soy capitán de la sección de homicidios, secuestros y extorsiones de la Unidad Central Operativa y desde esta unidad, en rama de homicidios, pues nos dedicamos a la investigación de homicidios, secuestros, desaparecidos de alto riesgo.
2: Soy el capitán Fernando, el jefe de la sección de atracos y delitos violentos de la UCO, de la Unidad Central Operativa. El trabajo que realiza fundamentalmente mi sección es la investigación de los delitos más graves y con violencia extrema que se realizan contra el patrimonio.
0: Cuéntanos cuáles son las investigaciones más destacadas en las que habéis intervenido, las que habéis llevado a cabo.
1: Bueno, pues yo inicié mi andadura en el año 2017 y desde entonces pues empecé con el caso de Diana Kerr.
3: Hacer un llamamiento a toda la gente del pueblo gallego, y no solamente ya de Galicia, sino dado el tiempo transcurrido de todo el territorio nacional, porque Diana puede estar aquí o puede estar en cualquier otro punto de España.
1: Con el niño Gabriel.
4: A mi hijo no le hacen daño, si le miran a la cara, es un niño muy especial. Es muy bonito, no es un niño, es un niño feliz, sonríe mucho, muy inteligente.
1: De ahí ya di salto al 2018 con el asesinato del concejal de Llanes.
5: Vamos a esperar a que la Guardia Civil concluya su trabajo, esperando que puedan dar con él o los responsables de esta atrocidad.
1: El devenir me llevó a liderar la investigación de conocido como caso Badú en Zaragoza, y de ahí ya pasaríamos a Valencia, donde junto a los compañeros de la Unidad Orgánica de allí pudimos investigar la desaparición de Marta Calvo.
6: No hemos parado de luchar por hacerle justicia a mi hija. La Guardia Civil, bueno, todas las fuerzas de seguridad han estado buscando.
1: De Wafa se va. Después de eso ya nos vamos al 2022, la desaparición de un empresario en Ciudad Real, en Manzanares. Y por irnos a la época más cercana, pues ya nos venimos al año 2024 con el asesinato de dos compañeros en Barbate.
0: Son operaciones y casos que todos conocemos, pero me imagino que desde dentro tienen que vivirse de una manera muy especial, ¿no?
1: Todas se viven con una intensidad altísima. Todas al final te acaban marcando de una u otra forma. Cada investigación es única, cada una supone y nos lleva a determinados problemas que tenemos que tratar de solventar. De todas te llevas un aprendizaje, una experiencia que va más allá de lo profesional, porque detrás de cada una de estas investigaciones hay víctimas, hay familiares, hay personas que se han visto afectadas por estos hechos traumáticos y te lo llevas, sí, por supuesto.
0: Fernando, nos metemos en los atracos y en los delitos violentos.
2: Quizás la temática que desarrolla la sección que estoy encuadrado de atracos y delitos violentos no sea tan mediática en cuanto a noticias como la de Ángel, pero sí tiene las particularidades de desarticular grupos criminales o organizaciones criminales que se dedican a la comisión múltiple y reincidente de delitos graves contra el patrimonio. Mi andadura en la UCO se remonta a unos 10 años antes de Ángel, es decir, en el 2007 hemos desarrollado multitud de investigaciones. Quizás si me tengo que decantar va en relación con seguramente la violencia o el empleo de armas de fuego que se han llevado por parte de los autores de estos grupos criminales. También, a diferencia quizás de homicidios, en nuestra dinámica en la investigación investigamos tanto delitos pasados como delitos que se están produciendo en el presente y que se van a producir o se pueden producir en el futuro. Entonces, con la presión, digamos, que nosotros trabajamos, aumenta quizás para intentar evitar lo antes posible la comisión de nuevos hechos violentos. Nuestra temática, atracos con armas de fuego a entidades bancarias. Recuerdo en el 2010 el asesinato de una empleada de una entidad bancaria en Cambrils.
7: Justo estaba una de las trabajadoras del banco tumbada en el suelo al lado de su mesa, pues con un charco de sangre y, bueno, mal.
2: Los asaltos que se producían a los jugadores de primeros equipos de fútbol nacional, Real Madrid, Atlético Madrid.
8: Como en la vivienda de Zidane, donde el ruido de las alarmas les hizo salir corriendo. En la detención destrozaron tres vehículos de la UCO antes de que pudieran darles caza.
2: Grupos criminales dedicados con violencia a asaltar viviendas con los moradores en su interior, ocasionando grandes lesiones y producen un shock postraumático que en muchos de los casos es permanente para las víctimas. Afrontar esas investigaciones en las que, por un lado, la calidad de la investigación y junto con intentar desarticular esos grupos lo antes posible para que dejen de cometer esos delitos tan violentos, ¿no?
0: ¿Cuándo empieza a trabajar en una investigación la Unidad Central Operativa?
2: Hablando de la sección de atracos y delitos violentos, o mejor dicho, en delitos contra el patrimonio graves, tenemos diferentes formas o fuentes de información para originar una investigación. Por supuesto, nosotros estamos a disposición de los jueces y fiscales. Otras veces, por la información que nos aporta los compañeros de las unidades orgánicas de policía judicial de las diferentes provincias del territorio nacional, también nos requieren o nos aportan esa información para nosotros valorar el inicio de una investigación. Otra también fuente de información es la inteligencia que obra en la sección, por diferentes investigaciones que se han llevado ya anteriormente, por los modus operandi que se utilizan por estos grupos criminales, podemos tener información o deducir líneas de investigación para atajar este problema concreto de, por ejemplo, una oleada de atracos en asaltos en viviendas unifamiliares con unas ciertas características en el que nosotros ya por nuestra experiencia podemos tener una línea de investigación para atacar ese problema. Entonces sería otra fuente de información para este tipo de delitos tan graves.
0: Ángel, ¿y cuándo empieza la UCO una investigación criminal?
1: Pues mira, en el caso de homicidios y desaparecidos con indicios racionales de criminalidad, nuestra forma de poder trabajar se parece en parte a la de Fernando, pero necesitamos algo fundamental, y es que las unidades territoriales, que son las competentes para llevar a cabo esas investigaciones, requieran de nuestro apoyo. En esos casos, son estas unidades las que tienen que levantar el teléfono y pedirnos que vayamos a una provincia concreta a coliderar con ellos esas investigaciones. Nosotros no llegamos y apartamos a la unidad que está llevando a cabo la investigación, sino que nos sumamos, porque sumar esfuerzos es fundamental en la investigación de homicidios. El problema que tenemos es que somos muy poquitos. Entonces no podemos atender todas las solicitudes que tenemos de los compañeros de las distintas unidades. Entonces, pues podemos a lo mejor en un inicio asesorar vía telefónica, oye, ¿qué haríamos nosotros en este caso? Y pueden empezar a trabajar ellos y en cuanto nos liberemos poder sumarnos a esa investigación. Porque en la investigación de homicidios, si algo nos diferencia, es que, como decía Fernando antes, es una investigación de hechos pasados. Entonces lo importante es preservar todo lo que había en el momento de la comisión del hecho. Si ese trabajo se hace, da igual cuando nos incorporemos, porque se podrá llegar a buen fin en las investigaciones.
0: Estoy pensando que efectivamente vosotros os perdéis los primeros días de la investigación y a veces hasta se modifica la línea de investigación cuando la UCO está desarrollando sus pesquisas.
1: Bueno, como bien dices, muchas veces los inicios nos los perdemos también por el hecho de estar en Madrid. Eso nos limita, tenemos que tener cierto margen para poder desplazarnos a los sitios. Afortunadamente, la unidad de los últimos años ha tenido una repercusión mediática que ha hecho que mucha gente nos conozca. Muchos compañeros ya saben lo que es la UCO, lo que podemos apoyar, las capacidades, que no dejan de ser el tiempo, que es nuestra mayor herramienta de trabajo, el tiempo que podemos dedicarle a las operaciones, y los compañeros ya directamente nos contactan desde el primer momento. Entonces ese tiempo se acorta mucho en el momento en el que se produce esa llamada, oye, tengo esta desaparición, y lo que hacemos es vía telefónica asesorar y decir lo que haríamos nosotros si estuviéramos allí ya en el terreno. Entonces eso nos beneficia a todo el mundo, porque implica una respuesta inmediata.
0: Fernando, vosotros estáis investigando incluso cuando se están desarrollando los sucesos, los delitos. ¿Cómo se sigue ese minuto a minuto?
2: Es complejo. y complicado. Esos momentos son complicados. Nosotros trabajamos con una premisa clara, inamovible, llevada a rajatabla. Si tenemos todos los elementos para conocer o tener constancia de que se va a producir un delito, más si es un delito violento o con empleo de armas, lo evitamos a toda costa. Es decir, nunca vamos a dejar en la investigación o en cualquier medio que se produzca un delito. Entonces, ahí entra en la balanza el bien de la investigación con el esclarecimiento de los hechos. Pero eso para nosotros es fundamental. Si podemos evitarlo, lo vamos a evitar a toda costa. Dicho esto, llevar la investigación de este tipo de delitos con esta profesionalidad de los integrantes de las organizaciones o de los grupos criminales, con toda la infraestructura que poseen, es complicada. Tenemos que desarrollar todas las técnicas de investigación de primer nivel que existen en la Guardia Civil o en los cuerpos de seguridad. Llegar a tener tal conocimiento, como he dicho antes, de poder evitar un delito violento requiere un conocimiento del modus operandi, el conocer todos, por supuesto, sus integrantes, los medios de transporte que van a emplear para cometer esos hechos, cuando han seleccionado las víctimas, cómo se va a cometer el hecho, requiere un empleo de tanto de esfuerzo y de medios técnicos, materiales y personales grandes, ¿no? Entonces, a esa presión de trabajar con este tipo de delincuencia tan peligrosa, porque recordamos que nuestros grupos criminales, nuestros profesionales que llamamos nosotros, son violentos y con este empleo de armas. Entonces, buscar ese equilibrio, la verdad es que sí que es complejo y con una presión añadida en no poner en peligro o evitar que se produzcan este tipo de hechos, ¿no?
0: Me gustaría saber qué habilidades y destrezas debe tener, según vuestro criterio, un buen investigador. Empezamos contigo, Ángel.
1: Bueno, es difícil dar un perfil de nuestra gente y por destacar algunas habilidades, pues quizá la paciencia, la organización y ser muy minuciosos en el trabajo que realizamos. Para conseguir alcanzar una condena tenemos que ser muy, muy detallistas y profundizar al máximo en todos los aspectos que rodean nuestras investigaciones. Y todo ello sin olvidarnos de una pieza clave, que es la creatividad. Nuestros objetivos, las personas a las que investigamos muchas veces conocen de nuestras herramientas, formas de trabajar. Entonces tenemos que ir un paso más allá para poder adelantarnos, y es esa creatividad a través de ideas disruptivas las que nos pueden dar la posibilidad de esclarecer o no un hecho delictivo o un homicidio en este caso.
9: Por donde están pasando los presos civiles comienza la calle Córdoba. Allí residía la joven profesora y justo enfrente vivía la familia Montoya, cuyo padre ayer confirmaba en las cámaras que si lo ha hecho su hijo, que lo pague.
2: En nuestro caso, además de las características que ha marcado Ángel, creo que una es la predisposición, el estar preparado a trabajar durante largas jornadas de trabajo, porque nuestra delincuencia es necesario estar en el terreno, estar en la calle, y eso se exige un esfuerzo físico, un esfuerzo mental, el estar preparado para estar en una investigación tanto tiempo de manera tan intensa. Me refiero a los delitos de atracos o delitos violentos contra el patrimonio, en el que para asaltar una vivienda o para el hecho se comete en la calle, el hecho se comete en vía pública, el hecho se comete en una entidad bancaria o en una joyería, al final tenemos que estar en la calle. Entonces ese esfuerzo sí que se pide a los integrantes de la sección.
8: Las eligieron por zona, varios golpes en una noche y siempre por la tarde intentando evitar que hubiera gente. En la detención destrozaron tres vehículos de la UCO antes de que pudieran darles caza.
0: ¿Cuánto puede durar una investigación?
2: Mira, yo siempre digo que depende de dos factores: de lo bueno que sean los autores y de lo bueno que seamos nosotros. Podemos estar hablando quizás 4 o 6 meses, por lo que te decía, que muchas veces la premura de tiempo para evitar que se cometan hechos, nos obliga a ir a marchas forzadas para que se desarrolle lo más rápido posible. Tenemos casos de a lo mejor que ha durado 3 semanas, 1 mes, y otros casos que ha durado 1 año y medio, porque nuestra finalidad siempre está clara en la investigación, que es la condena de los integrantes del grupo criminal. Para que en delitos contra el patrimonio haya condenas grandes o que en años de prisión lo traslademos sea amplios, la investigación tiene que ser muy profunda y muy clara, y presentar ante el tribunal unos indicios que no dejen ninguna duda ni ningún resquicio para que sean condenados. Entonces, nuestro éxito llega cuando hay una condena de los integrantes del grupo criminal.
0: Ángel, en el caso de los homicidios y desapariciones,
1: no hay un plazo, no hay un tiempo. Nuestro objetivo es muy claro. En el caso de homicidios, recopilar toda la carga probatoria para ponerla a disposición de los jueces y tribunales para poder alcanzar una condena de esas personas que han cometido estos hechos. Y en el caso de desaparecidos, a ello se suma la necesidad de llegar al cuerpo de esas víctimas. Y no tenemos prisa. Si se hace bien el trabajo al principio, no hay ninguna prisa. Con el tiempo conseguiremos esclarecer lo que ha pasado y saber qué hay detrás y todo lo que ha ocurrido. Entonces no nos marcamos ningún plazo, el plazo que la investigación requiera. De hecho, el hecho de no marcarnos ningún plazo y de tener esa disponibilidad es lo que nos diferencia del resto de compañeros de Guardia Civil que se dedican a investigar este tipo de hechos. Nosotros, como siempre digo en las conferencias a las que voy y a las que imparto, trato de transmitir los conocimientos que aquí y las técnicas que aquí aplicamos, no somos ni mejores ni peores que nuestros compañeros de las unidades orgánicas. Lo único que nos diferencia es el tiempo que podemos dedicarle a una investigación. Nosotros podemos estar años con una misma investigación y nadie nos mete prisa. La única prisa y la única exigencia es propia de querer averiguar lo ocurrido y poder dar consuelo a esas familias que han tenido una pérdida tan traumática como es un homicidio o una desaparición.
0: En ese tiempo que puede durar la investigación hay una presencia que no falla, que es la de los medios de comunicación y los periodistas. ¿Cómo es esa relación? ¿Os ayuda? ¿Os perjudica?
1: Es una pregunta muy complicada de responder. Yo lo dividiría en dos periodos. Durante la investigación, la prensa siempre es perjudicial.
10: La exclusiva que les venimos contando tiene lugar el 24 de febrero, es decir, 3 días antes del asesinato de Gabriel.
1: Durante las investigaciones nosotros estamos sujetos a un secreto, estamos sujetos a unas técnicas y a unos procedimientos que requieren poder manejar nosotros los tiempos, y el hecho de que ciertas informaciones salgan en prensa nos perjudica enormemente. A todos, e incluso puede llegar a perjudicar y poner en riesgo la investigación.
11: Y eso fue lo que hace que la Guardia Civil sospeche de que quizá el niño está vivo, porque si pagan los 30.000 euros ella puede pagar la deuda que tiene allí.
1: Ahora, dicho esto, una vez que pasa el tiempo, se esclarece, la familia ha podido recuperar a su ser querido y ha podido pasar página, pues también yo creo que dentro de nuestra función el poder dar visibilidad, como estamos haciendo ahora, al trabajo y al esfuerzo personal y que hace la Guardia Civil por dar ese servicio a la sociedad y dar esa visión.
2: Existe en la UCO un departamento, una sección que nosotros llamamos OPC, que es el que tiene la comunicación, valga la redundancia, con la prensa, ¿no? Y entonces tienen una labor muy importante en este aspecto. Para mí es fundamental que a los investigadores esa presión mediática o esa posible filtración de datos, además, al investigador esté herméticamente cerrado en ese aspecto, ¿no? También en relación a lo que decía Ángel, una vez que se ha finalizado la investigación, pues es verdad que la visibilidad que aporta a los medios de comunicación de investigaciones o desarticular grupos criminales es importante a la hora de demostrar a la ciudadanía nuestro trabajo, y que muchas veces sirve, se aportan datos o ejemplos para poder intentar evitar quizás robos en viviendas o cómo detectar que pueden estar siendo sometidos víctimas a seguimientos por parte de autores de este tipo de hechos. Es importante y creo que es positivo.
0: Vamos a terminar contigo, Ángel, porque has hecho mención especial sobre el cuidado de las víctimas cuando tienen pérdidas. Te pregunto por esa relación también con las víctimas.
1: Bueno, pues en nuestros casos, en los que se ha producido un hecho tan grave como es el homicidio o la desaparición de una persona, siempre se establece la figura del interlocutor con la familia. Yo siempre digo que es una de las misiones más complicadas y complejas de desarrollar, porque ves lo que hay detrás, ves lo que se queda aquí, ves la desesperanza, el sentimiento que tiene esa familia por querer saber más. La persona que hace de interlocutor no puede contar nada de la investigación, siempre tiene que tener su teléfono abierto 24/7 de los 365 días del año. Tiene que estar abierto a recibir esas llamadas que a lo mejor pueden ser de horas, sin hablar de nada concreto, sino escuchando a esa persona para tratar de aliviar ese sufrimiento. Y es una función muy, muy complicada que no solo se lleva a cabo durante lo que es la investigación, o sea, es una función que dura años incluso. Se trata de, una vez que se consigue esclarecer un hecho de los que investigamos, se trata que con el tiempo esa relación se tiene que ir perdiendo, porque lo conseguimos con ello es que esa persona pueda llegar a pasar página, entre comillas, porque nunca se pasa página, pero sí se puede pasar el duelo. Pero en algunos otros casos la relación que se ha hecho es tan fuerte y tan intensa que puede durar años. Aquí, pues hace poco hemos tenido el ejemplo de una víctima de un secuestro que investigamos, porque aparte de homicidios también somos especialistas en secuestros y somos los competentes a nivel nacional de la investigación de secuestros en el ámbito Guardia Civil. Recuerdo una víctima que este año ha cumplido 10 años desde que se produjo el secuestro, y aunque la gente que tenemos pues ha cambiado en muchas ocasiones, ese contacto se mantiene, ese vínculo con la unidad es tan fuerte que llegan a hacer visitas aquí con sus hijos ya crecidos, y ese vínculo víctima-investigador se llega a hacer muy intenso y muy, muy duradero en el tiempo.
2: Para nosotros también muchas veces, cuando mantenemos contacto en la investigación por delitos violentos de las víctimas que han sido asaltadas en su domicilio, quizás cuando estaban durmiendo con sus hijos pequeños en la cama, esa sensación o ese perfil o postraumático que se quedan, se origina muchas veces un vínculo que, como decía Ángel, llega a ser de amistad, porque muchas víctimas buscan la seguridad en nosotros, en los investigadores, en los que han prestado su confianza, en que han visto resuelto su robo, se les ha devuelto muchas veces los efectos que fueron robados, y la sensación que se les queda de que estén en prisión las personas que entraron en su casa a las 4 de la mañana ocasionando lesiones, amordazando a sus hijos. Muchas veces, a lo largo ya de los años siguientes, cualquier problema que muchas veces tienen, al que primero acuden es al investigador que hace 3, 4, 5 años, como decía Ángel, durante años, vuelven a llamar, a decir, mira, he visto esto raro, me ha pasado esto en casa, que he visto, y esa sensación es verdad que día a día nos pasa muy a menudo.

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1: Seguimos en Al margen de la ley en Radio Nacional de España. Quizás has oído hablar del GREIM, el Grupo de Rescate Especial de Intervención en Montaña. Debes saber que se trata de una unidad de élite de la Guardia Civil, especializada en el auxilio de personas accidentadas o extraviadas, la investigación de accidentes y la seguridad en áreas de difícil acceso. Hay unas 26 unidades desplegadas por todo el país. Y hoy nos vamos a Navacerrada, en la Comunidad de Madrid.
2: Aquí en la Sierra de Guadarrama, con lo que tenemos aquí ya podría recogernos el helicóptero aquí perfectamente y a cualquier sitio de, incluso a Gredos, que vamos muchas veces de apoyo a los compañeros, podríamos tener el material suficiente aquí para hacer un rescate. Bueno, y aquí lo que sí tenemos, estando a casi 2.000 metros de altitud, ya de bajándote del coche, pues el material de invierno. Tenemos los esquís, botas de esquí, botas de escalada en hielo. Yo soy José Ruiz, me conocen como Pepe, y soy Guardia Civil de Montaña, de Rescate en Montaña. Y estamos en el puerto de Navacerrada, en nuestra base avanzada para los rescates. Y nada, nuestro trabajo es, cuando hay problemas para alguien en montaña, y avisa al 112 o al 062, ya sea en invierno, verano, escalada, en esquí, en espeleología, en descenso de barrancos, pues nos dedicamos a montar un operativo de rescate y sacarlo lo más pronto y mejor posible.
1: ¿Cuándo son más difíciles, según tu experiencia?
2: Suele ser en invierno, es cuando más complicado se nos ponen las cosas, por la climatología, porque suele haber más riesgo de hipotermias, aparte de lo que haya el propio rescate en sí.
3: Pero no se veía de aquí a ahí. Ya. Seguimos huellas. ¿Y aquí no?
2: En invierno, pues por la nieve, por la climatología, por muchas otras cosas, el helicóptero no accede tan bien a la zona. Por eso, pues posible nieblas o lluvia. Entonces, los rescates en invierno ya de por sí se hacen más largos. Y luego, pues eso, el frío, que nos hace que sea más difícil y que tengamos que intentar llegar lo más pronto posible y evacuarlo lo más rápido posible.
4: ¿Justo debajo de la nieve?
5: Y ahí, eso es sangre, tío, lo que hay en las rocas.
6: Por favor, confirmad cuando lo tenéis el cuerpo.
7: Me dicen que donde está la mochila es donde ha caído el cuerpo en principio.
6: Pero tenemos deslizado por la pendiente hacia abajo.
2: Para ser GREIM tenemos primero que ser guardias civiles, y ya habiendo hecho un mínimo un año de eventual de práctica de guardia civil en seguridad ciudadana, ya podemos optar a hacer un curso de especialización. Esta oposición es una oposición bastante exigente. Viene saliendo como el 50% de los que opositan entran a hacer el curso de GREIM, y dentro de esos 50%, el otro 50% es el que sale. O sea, que digamos que un 25% de los que quieren ser GREIM acaban saliendo como tales.
1: ¿Tú por qué decidiste que querías entrar en ese 25%?
2: Yo, antes de ser guardia civil, era militar de enjaca, de montaña, de tropa de montaña. Pero escalando, estando haciendo unas prácticas de escalada con el ejército, coincidimos con gente del grupo de rescate de Jaca, que se pusieron en la misma pared, pues a hacer una práctica de evacuación en camilla de un escalador. Yo estaba haciendo mi práctica con el ejército y estaba viendo lo que hacían ellos. Digo, pues es que yo creo que eso es lo que yo quiero ser. O sea, me gusta mucho más lo que están haciendo ellos que lo que estoy haciendo yo. Y cada vez me he ido enredando más hasta que, pues, aquí estamos.
1: Supongamos, llegáis por fin a esa persona que precisa de vosotros para volver otra vez al mundo real, al mundo conocido. ¿Cómo le ayudáis emocionalmente? Porque luego tendrá que haber también una parte técnica para hacer ese desalojo y ese rescate.
2: En los rescates, lo que intentamos siempre es empatizar, lo primero, con la víctima del rescate. Cuando llegamos, tratarlo como si fuera de la familia y que se vea rápidamente incorporado a nuestro grupo de montaña, ¿no?, de rescate.
8: ¡Hola!
2: Y ya le empezamos a ofrecer, depende de la situación, ¿no? Pues bebida caliente, lo abrigamos, lo mimamos muchísimo. Le damos una situación de control que vea que bueno, que la situación está controlada, o sea, que cuando que vea que rápidamente nos movemos, que estamos haciendo cosas, que nos vea, que le demos confianza. Y bueno, yo creo que en la mayoría de los rescates lo logramos, porque al final se crea un vínculo con ellos fuera del rescate. Luego, bueno, porque hay gente que hemos rescatado y que hemos continuado con una amistad, luego nos hace una visita aquí al puerto de Navacerrada, echamos un café y que viene, y bueno, echamos un día con ellos diferente. De todas maneras, te digo una cosa, cuando una víctima de rescate ya nos ve llegar, les cambia la cara. Ya no se ven solos. Y aunque estén con 10 amigos más, una vez que nos ven llegar a nosotros, ya les cambia la cara. Ya saben que la situación ya debe ir a mejor. Y rápidamente, pues eso, ya van viendo que la cosa va bien.
1: ¿Cómo sois los compañeros del Grain de Navacerrada?
2: Manejamos situaciones de riesgo, pero no solo en los rescates, sino que a lo largo de las prácticas que realizamos durante todo el año y prácticamente durante toda nuestra vida laboral, porque el Grain de Navacerrada somos gente ya muy veterana, nos conocemos de muchísimos años todos, entonces ya solo con mirarnos o cómo respiramos ya sabemos cómo está el otro, si tiene un buen día, si tiene un mal día, o sea, somos como hermanos, entonces la confianza es absoluta y es que no te queda otra. Hay veces que la situación requiere la total confianza en el compañero. Y esperas que salga bien. Nunca dudas en que eso vaya a salir mal. Que algún día saldrá mal, pues así tenía que ser. Pero no podemos dudar del compañero, porque entonces no, el rescate nunca saldría bien, seguro. La confianza debe ser absoluta con nuestros compañeros de trabajo. Y ya te digo que somos, no compañeros, somos como familia. Así que en todo, o sea, ya no en tono laboral, sino en nuestra vida normal diaria, pues cualquier problema de uno es casi el problema de todos y estamos ahí a resolverlo.
1: Hay vidas de personas en juego y precisamente por eso se os llama, para que esas vidas o se puedan rescatar o incluso para que cadáveres puedan volver a sus familias y tener un sitio de reposo. ¿Esa parte la habías contemplado también o te fue sorprendiendo a medida que ya estabas en el terreno?
2: Cuando ves este trabajo solo ves la parte bonita, ves lo que sale bien, como casi en todas las cosas. Luego hay, pues esto, sobre todo la recuperación de cadáveres, las historias que hay detrás, el comunicárselo a un familiar. Hay situaciones muy duras que en las que no estás preparado y que te vas preparando conforme la vida te va dando leches, ¿no? Que son situaciones a las que te vas haciendo con el tiempo y con la experiencia. La recuperación de cuerpos en la montaña, digamos que a la familia le das una tranquilidad porque pueden enterrar a su familiar de una forma digna y pueden hacer una última despedida, que no siempre es así. Tenemos espinitas clavadas los rescatadores, que hay cadáveres que no hemos podido encontrar, y esas son espinitas que te van quedando a lo largo de tu vida y las recuerdas como si fuera ayer, y no es por no buscar, porque si en algo logréis, somos muy cabezones, o sea, las búsquedas las intensificamos, sobre todo al principio, lógicamente, pero luego no lo dejamos y seguimos buscando, pero pues cada uno tenemos nuestras búsquedas que no se ha encontrado el cadáver y esa familia pues se ha quedado sin poder despedirse de su familiar más cercano. Pero bueno, son situaciones que ya te digo, te vas haciendo con el tiempo. Y es que tiene que ser así, la experiencia es la que te... En muchas cosas a eso no se te puede preparar. Te pueden dar pequeñas nociones, pero el hablar con un familiar y comunicarle, ser la primera persona que le comunica lo que ha pasado y que ese familiar no entienda por qué y por qué a ellos, eso son situaciones que son complicadas, pero que bueno, que te vas haciendo y al final vas cogiendo unos tips que vas aplicando. Pero siempre son duras.
1: Pepe, no sé si tienes alguna experiencia en la que se haya dado un problema en el rescate y os hayáis visto comprometidos en vuestra propia supervivencia.
2: Pues mira, me viene a la cabeza un rescate en el pico Vignemale, es un pico de 3.000 metros en el Pirineo Central, que tiene un corredor de nieve muy potente, muy vertical, el corredor Moscova, y recuerdo de unos, creo que eran vascos, o navarros o vascos, y uno de ellos perdió pie y empezó a caer dando en los laterales de la pared. Iba dando golpes y conforme iba dando golpes iba partiéndose huesos, hasta que quedó en una roca de ese corredor. Fue un primer equipo nuestro, de digamos los que estaban de guardia, con el helicóptero, y cuando vieron dónde estaba, rápidamente llamaron a apoyo, y ahí entramos tres guardias más de montaña, y entre los cinco pues nos dedicamos a meterlo en camilla y movilizarle las múltiples lesiones que tenía, porque estaba muy mal. Siendo verano, el problema era que se nos estaba yendo la luz. Se tuvo que ir el piloto y seguir.

Se veían en un valle bastante lejano. Pues cuestión de 10 minutos la teníamos encima, nosotros con llenos de hierros, con en la pared, anclados en la pared, con mosquetones, con de todo, y la tormenta cayéndonos encima, y no cayó ningún rayo. Iban cayendo en las cimas al lado nuestra, pero nosotros íbamos salvando y nosotros seguíamos descendiendo la camilla, y tuvimos la suerte de que al final pasó la tormenta, llegamos al punto de glaciar, que es donde tenía que recoger a la mañana siguiente el helicóptero. Ahí dormimos con él esa noche, y con las primeras luces del día ya teníamos el piloto allí. Había salido de noche de su base para, con las primeras luces del día, poder meterse en el valle, y lo sacamos, y ese hombre vivió pues un poco por todo, o sea, la implicación, la suerte, la dureza del hombre también, porque fue un golpe, pues para otra persona podía haber sido mortal, pero bueno, una serie de coincidencias y de ganas y de todo, pues lo sacamos con vida.

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1: Y vamos a terminar analizando el lenguaje y el comportamiento, fundamentales para las negociaciones e investigaciones de la Guardia Civil. Ten en cuenta que el Instituto Armado fue pionero en España al crear en 1994 la sección de investigación del comportamiento delictivo. Es la que hoy se conoce como sección de análisis del comportamiento delictivo.
2: Mi nombre es Juan Manuel García y actualmente soy Guardia Civil en excedencia y me dedico a la divulgación de las ciencias del comportamiento. Yo desde hace muchísimos años vengo muy interesado por la comunicación, máxime cuando en la Unidad Central Operativa de la Guardia Civil la comunicación, la manera de hablar y la manera de comportarte ha sido para nosotros un arma que ha podido salvar vidas y por tanto lo hemos tenido que utilizar de esa manera. Eso ha hecho que me tenga que formar con los mejores, tanto a nivel profesional como a nivel personal, es decir, yo también he invertido dinero y tiempo para formarme con las fuentes, donde me han enseñado a cómo utilizar la comunicación y la escucha para, bueno, utilizarlo como un arma, ¿no?, para generar confianza y sobre todo hacer que exista un cambio de conductas en las personas. Y luego, pues una vez que me dedico a divulgarlo en redes sociales, ha habido un impacto enorme. Y bueno, pues con la finalización de escribir un libro, y es lo que de alguna manera nos ha llevado a estar aquí.
1: Ese libro se llama Ciencias del comportamiento, domina la comunicación no consciente para leer a las personas e influir en ellas. Y tenemos que empezar por el principio. ¿Qué son las ciencias del comportamiento?
2: Bueno, pues son un grupo de otras ciencias, desde la psicología, la psiquiatría, la sociología, la etología, incluso metería la primatología, que de alguna manera lo que hacen es explicar por qué hacemos determinadas cosas, ¿no? Por qué el ser humano se comporta como se comporta, con el fin de entenderlo y para mí también con el fin de prevenir ciertas conductas. Es decir, yo como policía me interesa mucho prevenir ciertas conductas y saber por qué se han podido producir otras. Entonces esas ciencias del comportamiento están relacionadas con lo que ocurre en el cerebro, con lo que ocurre con nuestra genética, con lo que ocurre con nuestra epigenética, y que al final la suma de estos factores va a llegar a un resultado que es la conducta y el comportamiento de cada persona.
3: ¿En serio? ¿Y de qué hablabais?
4: De libros, películas. Me trago todas las series de polis que ponen en la tele.
1: Me gustaría preguntarte por los sesgos, porque están ahí, nos influyen, y no sé si también pueden marcar una investigación policial.
2: Siempre están presentes los sesgos y en las dos direcciones, tanto en, podemos decir, en el delincuente o en el testigo, tanto como a nivel policial. Y además es muy importante que todos aquellos policías y personas que se dedican a la investigación lo tienen que tener en cuenta, de que vamos a tomar decisiones y vamos a percibir a los demás con unos sesgos. Siempre vamos a estar sesgados, nos guste o no. Porque los sesgos al final son atajos que tiene el cerebro para consumir menos energía y eso hace que lleguemos a prejuzgar diferentes situaciones y diferentes personas, lo cual es peligroso, porque nos va a llevar a un punto que a lo mejor no es el real y vamos a tomar decisiones en consecuencia de una manera injusta y podemos errar, ¿no? Y cuando estamos salvando vidas, pues es interesante que el profesional se pare y piense si la decisión que está tomando, si la información que está recibiendo realmente es una información parcial o imparcial.
1: ¿Cuáles son algunos de esos sesgos que nos pueden afectar?
2: Pues mira, hay uno que me parece tremendamente injusto, que es el efecto halo, y es que directamente tanto los policías como los jueces, en general todo el mundo, ¿no? Pero en este caso me parece totalmente grave que un juez tome una decisión

0: simplemente porque la persona que está enfrente de él es más guapa o menos guapa. Y está comprobado a nivel científico por estudios que las personas que son más guapas obtienen penas más livianas que los que no lo son. Entonces imagínate, ¿no? No solamente a estos niveles de jueces, sino a nivel policial, ¿no? El hecho de una persona que genera autoridad, una persona que sea más alta, una persona que sea de una determinada manera, me va a dar más credibilidad o menos. Y eso es un sesgo que tenemos todos los policías. Y el truco está en saber que lo tenemos y actuar en consecuencia.
1: Me presenté a la patrulla de carretera, pero mi madre habló con la poli para que suprimieran mi expediente psiquiátrico. Resultó que mi expediente no les importaba, pero yo era demasiado alto.
2: ¿Demasiado alto? Conozco a gente demasiado baja, pero...
1: ¿Crees que me mintieron?
3: ¿Tú lo has detectado? ¿Lo has visto en tu trabajo de... a lo mejor nos estamos equivocando?
0: Sí, continuamente. Y el problema es que se confunde muchas veces con la intuición. Es decir, a mí me da esta sensación, yo creo que esto va por aquí, y en ocasiones sí puede ser una percepción del cerebro, puede ser una intuición, ¿no? Que realmente lo de la intuición es algo científico, es una percepción que tienes a nivel de neuronas espejo y de amígdala y de experiencia, pero luego la misma sensación te la va a dar un sesgo. ¿Por qué? Porque el sesgo te pone en tu zona de confort, te pone en lo que tú quieres ver y muchas veces lo confundimos y no somos conscientes de ello. Por eso lo que tenemos que hacer es parar y preguntarnos si es una cosa o es otra. Si realmente está motivada la decisión que yo voy a tomar o la sensación que me está dando una persona en una información que yo la obtengo de una manera pues muy pragmática, muy limpia, muy objetiva, o realmente es que es mi zona de confort, es donde yo estoy cómodo y es un prejuicio determinado en lo que acabamos precisamente por este funcionamiento de sesgo. Se ve mucho, se cuela mucho como si fuera otra cosa y es difícil, ¿eh? O sea, yo a nivel profesional todavía me doy cuenta muchas veces cuando tomo una decisión, me paro y digo, ¿cómo has tomado la decisión, Juanma? Y me doy cuenta que ha sido a través de un sesgo.
3: También están las primeras impresiones, algo que tú llamas el perfilado en tiempo real, que no sé si lo podemos equiparar o si quieres establecer algún matiz, pero me gustaría asociarlo con las negociaciones. Porque primera impresión hay una y entrar en una negociación con una mala palabra o con un mal gesto quizás pueda determinar el final de esa negociación, ¿no?
0: Y lo determina, porque ten en cuenta que una primera mala impresión genera una dirección de comunicación que es muy difícil de corregir, muy difícil. Entonces, si yo cuando tengo que negociar contigo, tú de inicio me pones una mala cara o haces un mal gesto y yo voy a interpretar que no eres una persona fiable, conseguir que tú me parezcas una persona fiable va a ser muy, muy difícil y probablemente nos lleve mucho tiempo. No va a ser hoy, ni va a ser mañana. Es decir, vamos a tener que tener una relación continua para que todo eso se corrija. Luego, en una negociación en tiempo real, en el que tiene que ser ahora, tenemos que ser conscientes de que esa primera impresión es vital, es fundamental, es lo que te va a orientar hacia el positivo o hacia el negativo del resultado. Entonces, por eso es... yo siempre digo que antes de llamar a la puerta, párate, piensa qué es lo que tú quieres que los demás vean de ti, porque lo que los demás vean de ti es la impresión que vas a generar. Luego lo tienes que administrar de manera táctica, ¿no? Yo quiero que me vean como una persona confiable, pues eleva cejas, sonríe de una manera verdadera, di el nombre propio de la persona, saluda de una manera firme. Con todo eso ya vamos direccionando hacia la buena impresión. Y el problema es que cuando esto no lo tenemos en cuenta y a lo mejor estamos muy nerviosos, lo que generamos son incongruencias y por tanto una mala impresión.
3: ¿Y los silencios? Porque estamos hablando de palabras, estamos hablando de gestos, pero no sé si los silencios también tienen importancia en toda esta comunicación.
0: Pues mira, tienen una importancia bidireccional. Los silencios los puedo utilizar yo como investigador o como persona que está hablando contigo, precisamente para forzarte, entre comillas, a continuar hablando, a hablar más, ¿no? A permitirte que continúes con la conversación. Los silencios suelen ser unas partes incómodas dentro de una conversación que cuando a lo mejor hay dos personas que no se conocen demasiado, pues tendemos a lo mejor a rellenarlos cuando existe este silencio, ¿no? No estamos cómodos y por tanto pues algo voy a decir. Venga, tengo que decir algo y algo. Entonces, claro, es información extra que yo voy a obtener de ti. Pero también, en otra dirección, son momentos de introspección o de diálogo interno que puede tener la otra persona y que yo como entrevistador tengo que respetar. Porque quizá esa parte incómoda de la conversación, el que la vaya a rellenar voy a ser yo precisamente porque la otra parte lo ha generado. Si yo soy consciente de que hay un diálogo interno, pues cállate tú también, simplemente respeta este silencio, aguántalo porque es incómodo, pero probablemente te permita tener más información y mucho más profunda por el diálogo interno que tiene esta persona.
1: Por ejemplo, con la poli no me dejaba enredar, caer en una trampa porque sabía cómo funcionaba su mente de ver a Wombo.
2: ¿De qué clase de trampa hablas?
1: La típica es hablar demasiado de los crímenes. demasiado interés. Tienes que parecer natural. Intentaron de todo para engañarme, pero soy muy listo y no abrí la puta boca, punto.
3: Estoy pensando en la actitud corporal y tú eres capaz de identificar al líder de un grupo o a la líder de un grupo precisamente por eso. ¿Qué es lo que ves?
0: Claro, es que al final la expansión corporal forma parte muchas veces del propio ego. Mira, nosotros somos animales grupales y por tanto un grupo siempre tiene que tener un líder. El grupo necesita ver al líder y el líder necesita ser visto por el grupo. Entonces, nosotros, igual que los primates no humanos y otros animales, cuando estamos con una buena confianza, una alta autoestima, solemos generar una expansión corporal. Elevamos la barbilla, sacamos pecho, separamos un poco los brazos del cuerpo, incluso abrimos un poquito más las piernas. Eso es una actitud muy de confianza y de autoestima, ¿no? Es decir, lo que es un rol alfa, un rol de líder. Pero además también lo solemos generar cuando tenemos un deseo de actuar, en positivo o en negativo. Entonces, esta necesidad, que de alguna manera debemos de generar luego una homeostasis, un equilibrio a nivel de cuerpo-mente, es lo que va a hacer que el líder ejecute a nivel corporal para hacer ver al cerebro de los demás y del grupo que el que manda es él, el que lidera es él, y que por tanto tiene que tener esta actitud corporal porque además genera una actitud mental. Es muy fácil observarlo. O sea, tú en el momento que ves un grupo de gente, siempre va a haber uno que va a ocupar más espacio, va a elevar un poquito más la barbilla, va ese pecho un poquito más sacado, más en plan de lo que llaman algunos amigos el pecho palomo, ¿no?, de toda la vida. Y bueno, y esa necesidad de expansión, que en muchas ocasiones no solamente se queda en la expansión corporal, sino que se puede ver incluso en una mesa de un despacho donde tú y yo vamos a negociar o estamos en un restaurante. El alfa va a tender a los objetos que son suyos, está el vaso, está el boli, está la libreta, los va a mover de tal manera que va a ocupar más espacio en la mesa. Eso se puede perfectamente decir que es lo mismo que la expansión corporal. Entonces es muy de leerlo, pero también lo podemos provocar. Es decir, en un momento determinado donde a lo mejor hay un grupo que carece de líder, puedo tener yo este papel de liderazgo y de manera pues un poquito más anónima genero yo esta corporalidad y hago ver al cerebro de los demás que me encargo yo de liderar lo que hay aquí ahora. No es mágico, porque podéis generar conflictos, evidentemente, pero hay ocasiones en las que va muy bien.
3: ¿Hay alguna herramienta que te haya ayudado más que otras en tu trabajo policial? Que tú digas, esta es la que más me ha ayudado, o la que he utilizado en un caso complejo, en una situación fundamental, y para mí es la de oro.
0: Es más, no es la que más me haya ayudado en algún caso, sino me ayuda en absolutamente todos y me ha cambiado la vida a nivel personal. Y es algo muy básico, pero que no solemos tener en cuenta, y es la escucha. Algo tan sencillo como la escucha. El generar una pregunta abierta, una pregunta genuina, una pregunta a medida hacia las necesidades de la otra persona, con el fin de que realmente me hable y me dé información, y callarte y escuchar, y generar una escucha activa, dar un feedback físico a la otra persona de que me interesa lo que estás contando, lo que estás diciendo, parafrasear, resumir, asentir, y hacer que la otra persona se sienta muy a gusto porque habla de lo suyo, sin interrumpir, sin juzgar, y haciendo que el clima sea muy agradable. Esta escucha activa a mí me ha cambiado la vida a nivel personal, porque he podido dar sensación de escucha a personas que realmente lo necesitaban en mi círculo, a mis hijos, a mi mujer, a mis padres cuando lo han pasado mal, y a nivel policial hace que las personas hablen más, hacen que las personas se sientan más a gusto, confíen en ti. Y ya no solamente es el delincuente que te va a confesar o no te va a confesar un crimen, sino es la víctima que necesita ventilar a nivel emocional, es el testigo que lo está pasando mal o tiene miedo. El hecho de poderle generar ese espacio para él, utilizando esta escucha activa, estos silencios, para que la otra persona hable, te aseguro que si eres consciente y lo utilizas, te cambia la vida.

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1: Hoy no hemos escuchado a ninguna mujer guardia civil, pero ellas son unas 8.200 agentes, lo que supone un 11% del total de la plantilla en activo del Instituto Armado. Este pasado 2023 se cumplían 35 años de su incorporación a la Guardia Civil, así que terminamos con la canción que les hace homenaje en un aniversario tan especial. Es Compañeras, de Antonio Luz. Gracias por esta madrugada al margen de la ley. Ahora llega el boletín y después te escucho en Espacio en Blanco. Sabes que este equipo vuelve la semana que viene. Hasta el sábado.

0: La una, medianoche en Canarias.
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0: Las próximas horas van a ser claves para controlar el gran incendio que ha obligado a decretar la emergencia nacional que afecta a las comunidades de Madrid, Castilla y León y desde hoy Castilla-La Mancha. El delegado del Gobierno de Madrid desde el puesto de mando de Navalcarnero asegura que aunque esta noche se esperan vientos fuertes, van a seguir trabajando.
2: Vientos que dificultan las tareas de extinción. Se va a trabajar sin descanso con mucha agua y maquinaria pesada para evitar que las llamas sigan avanzando. El trabajo de esta noche será clave.
3: Buenas condiciones para poder trabajar esta noche, mañana por la mañana. Mejores condiciones de las que hemos tenido hoy, por lo tanto una ventana más amplia para tratar de contener el incendio en los dos frentes que corresponden a la Comunidad de Madrid.
2: Se espera que este domingo las condiciones meteorológicas mejoren y se pueda evitar que la cola del incendio siga avanzando. La prioridad es, dice Francisco Martín, salvar vidas, garantizar la seguridad de todos antes de realojar a los vecinos en sus municipios. El delegado resalta la responsabilidad de la ciudadanía y asegura que no escatimarán esfuerzos para proteger las instalaciones, viviendas y urbanizaciones.
0: Los incendios en Madrid, Ávila y Toledo, que dejan cerca de 45.000 hectáreas calcinadas y 95.000 personas afectadas entre evacuadas y confinadas.
2: La declaración de emergencia ya afectaba a la Comunidad de Madrid y la provincia de Ávila y desde este sábado esa declaración se ha extendido a Toledo. Desde Navaluenga, el jefe de la UME ha señalado los aspectos que más preocupan a los dispositivos de emergencia.
4: Proteger el Valle del Tietar, ese posible avance hacia Candeleda, Arenas de San Pedro. El límite ahora mismo que más nos preocupa es la zona de Pedro Bernardo, donde vamos a hacer un esfuerzo muy importante esta noche por detener el fuego y evitar también la confluencia de esos posibles incendios del norte de la provincia de Toledo con el sur de la provincia de Ávila.
0: Al margen de ese macroincendio en el centro peninsular, también en Castellón, un total de 16 municipios y barrios desalojados por un foco, alrededor de 15.000 personas evacuadas a causa de ese fuego declarado este sábado en la localidad de La Val de Useo. Tania Baños es la alcaldesa.
5: Bueno, per prevenció y per tal de poder adelantarnos a qualsevol canvi de vent que puga...
0: Así anunciaba la alcaldesa el desalojo preventivo de varias ubicaciones para anticiparse, dice, a los cambios de viento. El fuego, que está fuera de capacidad de extinción, señalaban los bomberos de la Diputación de Castellón, que insisten en la importancia de que nadie trate de acceder a la zona del incendio. Y también preocupación por los fuegos en Francia, situación crítica en el país vecino. El foco localizado en el suroeste ha arrasado 33.000 hectáreas. Además, hay 3 detenidos, 2 de ellos acusados de lanzar fuegos artificiales y un tercero por supuestamente prender fuego a arbustos de forma intencionada.
2: El incendio, localizado entre la región de Gironda y las Landas, deja alrededor de 200.000 evacuados, mientras el primer ministro Loren Núñez avisaba de lo complicadas que pueden ser las próximas horas por las condiciones meteorológicas desfavorables. El ministro del Interior, Loren Núñez, informaba del despliegue de más efectivos.
6: Nos movilizamos 1.700 fuerzas de seguridad interior sobre el sector.
2: Apuntaba Núñez que serán 1.500 militares y 1.700 fuerzas de seguridad para proteger a la población.
0: Y seguimos mirando al exterior. En Berlín, un muerto y una quincena de heridos durante las celebraciones del orgullo en la capital alemana. Un vehículo habría atropellado a un grupo de personas en los alrededores del Parque Tiergarten, en el centro de la ciudad, cerca de la Puerta de Brandeburgo. Corresponsal en Berlín, vamos a conocer la última hora. Beatriz Domínguez, buenas noches.
7: ¿Qué tal? Buenas noches. Sí, algunos medios dan por capturado al autor del atropello. Por el momento no se ha confirmado esta información de manera oficial. Lo que se sabe hasta ahora es que la policía ha puesto en marcha una importante operación en el centro de la ciudad. Podía escucharse el sonido de un helicóptero sobrevolando la zona. Eran alrededor de las 10 de la noche cuando se cancelaba el evento. El desfile ya había terminado y en esos momentos había programados varios conciertos. Sobre el escenario, una pantalla que proyectaba la palabra evacuación. La razón, un vehículo había investido contra la multitud en la zona de Tiergarten, muy cerca de la Puerta de Brandenburgo, donde finalizó el desfile del orgullo que atrajo a cientos de miles de personas.
0: Gracias, Beatriz, por esa última hora desde Alemania. Lo estábamos contando, un muerto y una quincena de heridos durante las celebraciones del orgullo en la capital alemana. Seguimos en la página internacional, en India, donde el movimiento de protesta estudiantil conocido como las cucarachas ha triunfado en su pulso contra el gobierno de Narendra Modi y ha forzado este sábado la dimisión del ministro de Educación. La celebración ha tomado las calles de Nueva Delhi.
2: Así han celebrado los miles de estudiantes y simpatizantes del movimiento de las cucarachas la noticia apenas minutos después de que el ya exministro de Educación, Dharmendra Pradhan, anunciase en redes sociales su dimisión. Es una victoria para la Constitución y el pueblo de India y es una derrota para el dictador, dice Abhijit Dibke, fundador y líder de las cucarachas. El gobierno les ha concedido prácticamente todas sus reivindicaciones, dimisión del ministro, amnistía general para los manifestantes y conversaciones económicas para las familias de los estudiantes que se suicidaron a raíz del escándalo de los exámenes filtrados que dio origen a las manifestaciones. Por su parte, los estudiantes anuncian que desconvocan las protestas en buena fe ante el cambio de actitud del gobierno.
0: Gracias, Álvaro. Volvemos en 55 minutos con más noticias. 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
2: Hola, con la tristeza de los fuegos en nuestro país y con los calores de este verano español, comenzamos. Es tiempo de misterios. ¿Qué hacemos en directo cuando son la 1 y 7, 12 y 7 en las Islas Canarias, desde el estudio 101 de la Casa de la Radio? Como siempre, con los saludos y la bienvenida de todo el equipo del programa. Esta noche la parte técnica, Jorge Muñoz y Jorge Delgado. Natalia Sodillos, como siempre, en la realización y coordinación. Y además Juan Gómez y Luis Miguel Domínguez en la redacción. Con Tere Vilas en la locución, y este que os habla en su nombre, Miguel Blanco, os da la más cordial bienvenida. Gracias por llenar juntos este espacio en blanco. Tenemos forma de comunicar con todos vosotros.
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2: Redes sociales abiertas y, como siempre, dispuestas a vuestra participación, que controlan Antonio Baena y Ramón Álvarez. Y antes de comenzar, nuestro deseo de que se puedan controlar ya y acabar esos pavorosos incendios que acosan nuestro país y el resto de Europa, y nuestro más profundo reconocimiento para todos esos cuerpos que están actuando para tratar de detenerlos. Gracias por vuestro trabajo. Igual alguno de vosotros está escuchando, llamarnos, nuestra gratitud y el deseo de que se apaguen pronto y que todos los afectados puedan regresar a sus casas con bien. Y para hoy esto es lo que os hemos preparado.
4: Tenemos en el programa un invitado especial, alguien que ha creado escuela y que nos enseña a ver la vida de otra manera. Él mismo lo define así.
5: Solamente tenemos una vida y no hay ensayos. La vida es como es, solo se nos da una oportunidad y podemos elegir de qué forma podemos querer vivir la vida. Decía Kipling que solo hay dos clases de personas, las que salen a viajar y las que se quedan en casa a ver pasar la vida debajo de la ventana. Cada uno puede elegir, pero yo creo que solamente merece la pena vivir la vida con aventura, con interrogantes, con incertidumbre, vivirla con entusiasmo, con pasión, vivirla a lo grande.
4: Junto a nuestro primer protagonista, vamos a invitaros a vivir la vida, a viajar, a hacerlo todo con pasión y, de paso, a conocer las moradas de los dioses. Será nuestro tema inicial, un viaje hacia lo desconocido con alguien que ha cruzado los límites al filo de lo imposible.

0: Y añadiremos más voces, más compañeros que viajarán con nosotras y nosotros por este universo que es el espacio en blanco.
1: Eso y la visita de Juanjo Benítez con otras sorpresas nos espera hoy. ¿Cómo vives la vida?
2: Como decía, con entusiasmo, con pasión. La vida es el tiempo apasionado.
1: Fíjate que yo he escuchado conferencias de todo tipo y de todo tipo de personajes, pero joder, las tuyas, tienes una claridad mental y una forma de expresarlo. Enhorabuena.
2: Muchísimas gracias, compañero, pero llevo también mucho tiempo aprendiendo a esto, al el arte de saber comunicar.
1: Pero no solamente es comunicar, sino lo que has vivido.
2: Claro, es que esa es la
1: clave. No la has sacado de internet o como hace mucha otra gente.
2: La clave es. Luego tengo opiniones que seguramente serán discutibles, sobre todo hoy. Llevo toda la tarde enredado con mi opinión al respecto de la Odisea, de la última película de Nolan, ¿no? Sí. Bueno, supongo que mi opinión cinematográfica tiene un determinado valor que es muy pequeño. Yeah. Mi opinión sobre las montañas, la aventura, la televisión, los documentales, es una visión cualificada.
1: Déjame que te presente, es un honor que estés con nosotros aquí en directo en el estudio.
2: Miguel, todo lo contrario.
1: Sebastián Álvaro dirigió durante 27 años, desde el comienzo de las emisiones en el 82 hasta el 2009, el programa de televisión española mítico Al filo de lo imposible. Realizaste 200 expediciones o más, 350 documentales, más de 70 expediciones a montañas de más de 8.000 metros de altura, los tres polos de la Tierra, expediciones de espeleobuceo, navegación, parapente, paramotor, piragua, descenso de ríos, globo, y para televisión has dirigido dos series, De 0 a 8.000 y La tierra que heredamos.
2: Sí.
1: Y te has quedado tan a gusto.
2: Sí, y alguna cosa más que se queda seguro en el tintero. Todo eso que has dicho es cierto, pero por ejemplo, faltan las travesías de los desiertos. Los desiertos siempre me han fascinado y sigo teniendo en la cabeza una aventura en el desierto.
1: ¿En cuál?
2: Es que eso te lo digo luego.
1: Ah, vale.
2: Para que no nos lo pisen.
1: Vale.
2: Pero tengo alguna historia todavía pendiente en desiertos. El cruce de los Andes en globo fue fantástico y además fue de esas aventuras que salimos muy al límite.
1: Sí.
2: Que nos dimos cuenta que podíamos haber palmado perfectamente.
1: Déjame que te diga, yo no me perdía tres programas. Uno, el de Fernando Jiménez del Oso,
2: claro,
1: que hablaba de estos temas que eran los que más me interesaban a mí, el vuestro. Era increíble las aventuras. Y luego el de Félix Rodríguez de la Fuente.
2: El hombre y la tierra.
1: El hombre y la tierra. En el año 2001, junto a la asociación Sarabastal, y lanzasteis el proyecto humanitario José.
2: Sí.
1: O José.
2: José, el proyecto es una aldea del Karakorum a 3.200 metros de altitud. Cuando llegamos tenía como 750, 800 habitantes. Hoy han duplicado en 25 años la población. Sí. Son casi 1.600 personas.
1: Vivirían en otro tiempo, en la edad de piedra.
2: En la edad de piedra, sí. Literalmente. Son prácticamente, porque además el lugar es uno de los lugares habitados más duros de la Tierra.
1: Sí.
2: Sí, por la altitud, pero luego además por la orientación. Quiere decir que en invierno, que el invierno es muy crudo, tienen 4 horas de sol al día. Lo cual quiere decir que la temperatura se mantiene todo el día, todos los meses, muy bajas. Muy por debajo de 0 grados.
1: Uh-huh.
2: Y eso hace la vida prácticamente insoportable. Así que lo que tienen realmente son chozas metidas bajo tierra, en el que en una pequeña habitación se acumulan, esa es la cocina, es el lugar donde duermen, y luego la gente tiene 8 o 10 hijos, ¿no? Son unas condiciones durísimas.
1: ¿Cuándo me vas a llevar a verlo?
2: Cuando quieras, Miguel.
1: Vale.
2: Quiere decir que yo además no me echo para atrás, es muy difícil que me eche para atrás
1: vale.
2: De una cosa.
1: Tengo tres peticiones que te voy a hacer, o sea que prepara. Cuando uno viaja mucho y se da cuenta que la gente vive de otra manera, ¿surge la obligación de hacer algo por los demás?
2: Lógicamente. pero quiero decir que es un comportamiento ético. Yeah. Que tiene que ver, es nuestra obligación ayudar a la gente. Por eso estos días con los incendios, cuando veo polémicas, pero si es que no hay otra, ¿hay alguna duda que tenemos que ayudar a la gente? Aunque esté en juego nuestra vida. Y además conozco muy bien al personal ese, porque convivo mucho con los bomberos, con la gente de la Guardia Civil, con la gente del 112, y la gente que está ahí se está dejando las cejas.
1: Sí, sí. Tenemos mucha gente que nos escucha, seguramente alguno de ellos nos mandará mensaje. Este es nuestro invitado, nos vamos con él a descubrir cosas, ya veréis qué interesante. Tras esa primera introducción comenzamos.
0: Con nosotros tenemos a uno de los montañeros españoles más legendarios. Creador de una serie mítica, vista por millones de espectadoras y espectadores, en la que nos contagió su pasión por las alturas y la aventura. Al filo de lo imposible. Y para recordar su trayectoria, extractamos del canal Aprendemos Juntos algo de información.
2: Bueno, soy Sebastián Álvaro, el creador de Al filo del imposible y su director durante 28 años. Y aunque parezca un poco raro, he venido con mi mochila, ¿no? Pues la mochila que me ha acompañado en buena parte de todas las aventuras que he vivido, aproximadamente más de 200 expediciones, más de 300 documentales. No sé si pinto mucho en este apartado que tiene que ver con la educación, pero yo creo que hay algo de que es ejemplarizante, ¿no? Que se puede extraer de todo el aprendizaje que durante más de 30 años tuvimos haciendo un programa de televisión que hoy en día se ha convertido en un referente, en un icono casi de la tele pública. Yo he tenido una vida muy, muy divertida y desde luego muy satisfactoria, pero tampoco ha estado exenta de tristezas. Yo en 30 años de expediciones he perdido a 33 amigos cercanos. Hay una parte con todo lo que hicimos que yo creo que sí que tiene que ver con el esfuerzo, con el sacrificio, con un montón de valores, muchos de ellos de la montaña, pero que a mí me gusta recordar que buena parte de esos valores los llevaba de mis padres.
0: Esas son sus palabras, que sirven de presentación. Ahora queremos conocerle más de cerca.
1: ¿Qué te llevó a ti a la aventura? En algún sitio, en una de esas charlas que he escuchado, decías que tus padres.
2: Sí, sí.
1: Qué importante, ¿no? Eso de que lean los niños.
2: Sí. Y el recuerdo, mi madre, porque mi padre era un trabajador incansable, infatigable, mi madre también, pero mi madre además tenía que hacerse cargo de los niños. Y yo recuerdo el tiempo que invirtió mi madre en que yo aprendiera a leer.
1: Sí.
2: Sí, han pasado muchos años de eso, pero no se me olvida nunca. Y yo recuerdo cómo mi hermano y yo, que mi hermano es apenas 2 años o un poco más, más pequeño que yo, cómo esperábamos el sábado y el domingo para que mi madre nos comprara los tebeos del Capitán Trueno.
1: Toma ya.
2: Sí. Y mi primera, luego he agrandado mucho esas lecturas, ¿no? Pero esas primeras marcaron mi vida. Porque además siempre he sido muy imaginativo. A mí me resulta muy fácil. Yo recuerdo las primeras expediciones, por ejemplo, que hice al K2, en solo un periodo de mal tiempo estuvimos 20 días metidos en la tienda, saliendo nada más que hacer un pis, un poco de comer y a la tienda. Y a mí me resultaba sencillo pasar esos días.
1: ¿Leías?
2: Leía. tenía libros que se nos acababan, pero nos los cambiábamos entre nosotros y además escribía. Y de ahí viene la pasión de... Yo tengo la capacidad de una imaginación muy viva y cuando leo un libro de montaña, yo me veo ascendiendo esa montaña o me llevo... igual que ocurrió con el Capitán Turero, ¿a quién no le gustaría montar en globo y tener una novia rubia que se llamaba... Sí. Sí, Griff.
1: Fíjate cómo acuerdo yo también.
2: Eso es. ¿Sabes cuántos ejemplares se tiraban del Capitán Trueno en aquellos fines de semana?
1: No.
2: Más de 700.000 ejemplares.
1: ¿Y leías otro que se llamaba Gorila? ¿Te acuerdas de Gorila?
2: También, pero yo leí más el Jabato.
1: El Jabato y el Capitán Trueno.
2: Que el Jabato me gustaba mucho menos que el Capitán Trueno, ¿no?
1: A mí también. Has trabajado en esta casa también, un mogollón de años, ¿no?
2: Mucho tiempo, sí.
1: Sí.
2: He pasado muchísimo, he pasado más de media vida, lo he dejado en estas paredes en las que estamos.
1: Vale.
2: Porque además en los sótanos de la Casa de la Radio estuvieron los estudios de los servicios informativos de Televisión Española. Es decir, yo aquí abajo he pasado del orden de 7-8 años haciendo 2 telediarios al día. Y yo recuerdo cuando los estudios se inundaban de agua. Nosotros estábamos en directo y hemos estado sacando cubos de agua de aquí abajo porque se inundaban los estudios.
1: Llega 1982 y comienzas Al filo de lo imposible.
2: 1981.
1: ¿81?
2: Sí, en enero del 82 es la primera emisión.
1: ¿Cómo se hacían esos programas? Porque eran increíbles. Ibais a los lugares más inimaginables, que ahora es imposible hacer ese tipo de cosas.
2: Sí,
1: pero... Además, equipos de gente, supongo que llevarías mucho equipo para hacerlo.
2: Mira, el primero, que fue el más sencillo, yo trabajaba ahí abajo.
1: Sí.
2: Y de repente yo había hecho un corto en Super 8 y de repente me invitaron para ir a hacer 2 8000 al Karakorum.
1: Ya habías subido, ya eras
2: yo montañero. Era alpinista, pero había estado en los Alpes. Mi máxima altitud no llegaba a 5.000 metros. Y a 5.000 metros se encontraba el campo base de esas montañas. Es decir, que empezaba ahí. Y yo subí aquí a las plantas nobles a contar a un directivo que me dejara irme de hacer los servicios informativos abajo y irme al Karakorum. Y me fui con una cámara y lo puesto.
1: ¿Sí?
2: Directamente, sí. Es decir, la mayoría de las cosas importantes que nos suceden a contrapelo, porque yo estaba casado, tenía a mi mujer embarazada de mi hijo, los dos teníamos un trabajo estable y yo aquí lo que hacía era pedirme 2 meses de empleo y sueldo e irme por ahí a una empresa en la que estuve a punto de morir. Es decir, yo podía haber salido todo lo mal, era yo podía haber desaparecido en una grieta en el Karakorum, haber tenido una muerte horrible con una pierna fracturada o cualquier cosa y luego muriéndome poco a poco y no haber conocido a mi hijo y de aquello hacen 45 años. Es decir, me habría ahorrado 45 años de una vida súper intensa.
1: O te habrías perdido gozar de una vida súper intensa. Digo yo. ¿Cuántos años estuvo el programa?
2: 30 años prácticamente, del año 81 al 2008, ambos incluidos, pero luego dejé montado la serie que se emitió en 2009.
1: De 0 a 8.000, la tierra que heredamos.
2: Sí, eso fueron cosas que me pidieron los jefes, que tenían que ser coste cero.
1: Vale. ¿Qué audiencia tenía el programa?
2: Bueno, nos veían 14 millones de personas.
1: 14 millones de personas.
2: Lo digo porque el Mundial, que ha sido lo máximo, ¿no? Lo han visto 15 millones de personas. Teníamos una tele, claro, teníamos 2 canales, ¿no? Pero teníamos una de las mejores televisiones públicas
1: de Europa
2: ha habido
1: y del mundo.
2: Y del mundo.
1: Sí, señor. ¿Dónde se emitía? ¿En la 1 o la 2? No me acuerdo.
2: Se emitíamos en la 1 y en la 2. Luego, ya cuando pasó el tiempo, nos centramos en la 2.
1: En la 2.
2: Pero yendo en la 2, había domingos que al filo ganaba al precio justo. Sí, pero es que teníamos unos jefes cojonudos. Me gustaría hoy poder hablar bien de mis jefes en la tele.
1: Déjame que... No, yo hablo bien de ellos, ¿vale?
2: No, pero quiero decir, como generalmente todo el mundo habla, es que Televisión Española sacaba dos páginas de publicidad enteras, que en una tenía: hoy tiene usted la oportunidad de tener un precio justo, y en la otra ponía: al filo de lo imposible.
1: Déjame que hable, sé que nos escuchan los jefes. ¿Por qué no vuelve a emitirse Al filo de lo imposible?
2: Esa es una pregunta que yo no puedo contestar, que son los jefes. Es probable que todo Al filo, los 355 capítulos, no estén bien documentados ni sobre todo bien ordenados, pero yo creo que sería sencillo de hacerlo, sí. Y podríamos emitir durante un año todos los días un programa de Al filo.
1: Déjame, jefes, ¿por qué no se vuelve a meter Al filo de lo imposible? Ahí lo dejo. 12:26 en las Islas Canarias. Seguimos, ahora vamos con más aventuras.
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0: En muchas culturas, casi todas en el planeta, las montañas tienen un significado muy especial. No son solo moles de piedra, nieve y hielo, fronteras inaccesibles, sino algo más, mucho más profundo, mágico y espiritual. Son, se consideran, la morada de los dioses, su hogar. En el canal Crónicas Ocultas 7 nos ofrecen algún dato más sobre ello.
4: El monte Kailash, ubicado en el remoto Tíbet, es una montaña envuelta en misticismo y reverencia. Considerada sagrada por hinduistas, budistas y jainistas, se dice que es la morada de los dioses. Su estructura piramidal perfecta ha alimentado mitos de que fue construida por civilizaciones antiguas, quizás extraterrestres. A pesar de que muchas montañas han sido conquistadas, Kailash permanece intacta, no solo por las prohibiciones religiosas, sino también por los extraños fenómenos que experimentan quienes se acercan demasiado. Se reportan brújulas que fallan y visiones inexplicables, lo que refuerza su aura mística. Kailash sigue siendo un enigma, incólume ante el paso del tiempo.
0: Viajemos para conocer estos hogares de los dioses por nuestro mundo.
1: Además, el repetir la serie Al filo de lo imposible sería coste cero también, ¿no?
2: Sí, claro, lógicamente.
1: Vale.
2: Bueno, hay que contar que nosotros rodamos en cine. Hay que pasar el material ese, pero en parte está digitalizado. Y en todo caso, eso sería una inversión. Es decir, tú digitalizas eso a 4K o a 8K... Y tienes alta definición para toda tu vida.
1: Vale, se me había quedado eso ahí pendiente. Dejamos Kailash para un ratito, y no sé por qué últimamente me está resonando mucho. Las montañas, la morada de los dioses. Este programa lo habíamos titulado Montañas Sagradas, hicimos ya otro también, pero queríamos repetirlo contigo. ¿Por qué las montañas son tan sagradas o son el hogar de los dioses?
2: Bueno, primero, yo creo que por nosotros mismos, ¿no? Las montañas es un fenómeno natural imponente. Mientras que tú entras en un bosque y te sientes abrigado, o en un río es fuente de vida, de hecho, prácticamente todos los valles tienen nombre, las montañas no tenían nombre. porque lo que andaban buscando los hombres primitivos, los cazadores recolectores, era los valles y los lugares con agua. Las montañas las vieron siempre con temor y los reverenciaban. ¿Por qué? Porque ahí hay peligro. Y no sería raro, bueno, el hombre de Similaun que encontraron muerto en los Alpes, es muchos pastores seguramente morirían atrapados por una tormenta o en época de glaciares se caerían en una grieta. Hay leyendas en todas las culturas prácticamente. De hecho, en José, una de las leyendas que hay una del Yeti, pero hay otra que son las pilis. Las pilis son fantasmas, brujas, que en días de luna llena salen del fondo de las grietas y van a ver a la gente del pueblo. Pues probablemente eso tenga un fondo de que un pastor no volvió a casa. Y su gente le gustaría que algún día lo pudieran ver, ¿no? Bueno, es normal que todo eso, y luego en montañas tan imponentes como las de los Alpes o las de el Himalaya, son montañas que hay que respetar. Así que desde el origen de nuestra humanidad, del origen de la civilización, las montañas, todas las montañas en todas las culturas han sido respetadas, reverenciadas y en muchos casos sagradas. Desde los griegos, que Zeus y el resto de los dioses estaban en el Monte Olimpo, y todavía mi nieto me pregunta cuando voy al Monte Olimpo, cuando vengo a casa, me dice: ¿has visto a Zeus? Sí, hasta el Kailas, por decirlo, pero luego el resto de las montañas del Himalaya son dioses en sí mismo. El Everest es la diosa madre del universo, el Annapurna es la diosa de la abundancia, el Choyu es la diosa turquesa. Es decir, y eso está en todas las culturas en todo el mundo.
1: Dime algunas montañas sagradas. El monte Gólgota, evidentemente, para los
2: y el Sinaí,
1: Sinaí.
2: Y el Ararat, donde quedó varada, que es un monte que no subo, que no he subido,
1: ¿no subido?
2: Todavía.
1: Yo voy a verlo este año.
2: Pero voy a subir al Ararat, sí, a la vuelta de uno de los viajes de Pakistán, que es mejor venir aclimatado un poco,
1: sí,
2: y entonces subir la montaña mucho más sencillo. Ya te contaré algún truquillo.
1: Vale, dime algunas montañas sagradas en el mundo.
2: Mira, por ejemplo, dos veces me he regalado una montaña que normalmente me la regala mi mujer, que es el Likan Kabur.
1: ¿Dónde está?
2: Está en la frontera, en el Salar de Uyuni, en la frontera entre Bolivia y Chile. Es una montaña de prácticamente 6.000 metros donde hay altares, hay todavía restos de altares. De hecho, una de los regalos los que le hice a mi mujer, que tiene que ver, mi mujer dice que tengo la casa lleno de piedras, porque por donde quiera que voy cojo una piedrita y tal, pero por dos veces le he regalado a mi mujer en el volcán Likan Kabur una punta de flecha de los incas de hace 400, 500 años, claro. Y del Kailas le traje a mi mujer una lava almohadillada del fondo del mar de Tetis. Esas son historias bonitas, ¿no? Quiere decir que tiene explicación que mi mujer, a pesar de pasar tanto tiempo,
1: sigue enamorada como una... Bueno. ¿Por qué los hombres de repente han empezado a construir o empezaron a construir a imagen y semejanza de las montañas?
2: Pues desde los zigurats a las pirámides egipcias o las pirámides del Yucatán, de los mayas. Yo creo que tiene que ver con una trascendencia, ¿no? Con cierta visión de la eternidad. Yo creo que hay una impronta dentro de nosotros que tendemos a la inmortalidad. Y eso se ve reflejado en las diferentes culturas, pues los egipcios hicieron unos enterramientos especiales que eran montañas diseñadas para eso, ¿no? Y algo parecido tenían los aztecas, tenían los incas o los mayas, y desde el principio de la humanidad, en los sitios más planos necesitamos ver montañas. Y todavía hoy en día hay determinados lugares, incluso en el Sáhara, en el que hay muy pocas montañas, en el que las montañas servían de puntos de referencia. Es decir, en lugares donde si te pierdes, eso te cuesta la vida y tiene que ver con las aguadas, tener un punto de referencia te viene excelentemente bien. Lo que cambió fue que con la ilustración y con la enciclopedia y sobre todo con abrir la curiosidad a mirar el mundo de una forma nueva, nace el alpinismo. Y el alpinismo es... que me parece que no es un deporte, por supuesto, es la historia de la conquista de nuestros miedos. Es el momento en que el ser humano dice, me atrevo a subir, aunque cueste lo que cueste.
1: En esta información que me has pasado, ¿quiénes fueron los primeros alpinistas? Ya decías que mucho antes de que se inventara todo esto, había altares a 6.000 metros, con lo cual la gente subía allí.
2: Sí.
1: Pero creo que fue un español.
2: Sí, Diego de Ordaz. Diego de Ordaz, que subieron dos veces. La segunda ya tiene una intención más práctica, que es ir a buscar azufre en el interior del volcán Popocatépetl, que nosotros, por cierto, hicimos tres programas de volcanes preciosos, Sí. Volando en parapente.
1: ¿Volaste por el Popo? El abuelito, lo llamaban allí, sí.
2: Sí, volamos desde el Popocatépetl, del Stromboli, del Incancabur, del Villarrica y del Teide, entre otros, seguro que se me olvida alguno, pero quiero decir que en 1500 pocos subieran a 5.540 metros aproximadamente que tiene. Ahora mismo, que estuve en México hace un par de años, no se puede subir al Popocatépetl porque está muy activo. Uh-huh. Pero no solo subieron a la cumbre, sino que cogieron a un tipo, le ataron a una soga y lo bajaron 200 metros para que sacara azufre, ¿no?
1: Sí,
2: sí. Todos esos eran conocimientos renacentistas. Por eso yo creo que de alguna forma esos españoles que empiezan... que en contra de toda la leyenda negra de la historia esta, los españoles lo que llevan allí es el renacimiento puro y duro. Y esa gente lo que hace es que empieza a mirar montañas como los volcanes de forma diferente. ¿Y por qué? Porque ya se ha subido al Teide. Y el Teide es un modelo que se va a llevar, que se va a trasplantar al continente americano. Y ya se ha hecho Sierra Nevada, se conoce las montañas. Por eso hay tantas montañas en América que llevan el nombre de Sierra Nevada. Que viene de aquí, de Granada, de nuestra Sierra Nevada, ¿no?
1: ¿La montaña para los japoneses sagrada o cuál es? ¿El Fuji?
2: El Fuji, claro.
1: El Fuji.
2: Sí, pero en todos los lugares. Y hay montañas muy sagradas, pero luego prácticamente en todas las montañas en España hay cruces. Y donde hay cruces, antes había otros objetos de antiguos, de cultos más antiguos, ¿no? Del cristianismo. Uh-huh. Pero prácticamente en todos los lugares. El año pasado me permití un lujo que fue con amigos que tienen mi edad, nos hacemos un viaje de 12 días a Grecia, y nos fuimos a Grecia y nos subimos a todas las montañas griegas importantes.
1: ¿Sí?
2: Sí, el Olimpo, el Parnaso, el Taigeto, el Tomaros, y luego además hicimos algo de turismo, ¿no? Es decir, luego estuvimos en el oráculo de Delfos, en el Dodona y por supuesto en el Museo Arqueológico de Atenas. Quiere decir que y estos días en la polémica de la Odisea y la Ilíada, que lo que más me desagrada de la película de Nolan es que o no leyó la Odisea y la Ilíada o directamente no la han entendido, ¿no? Porque la relación que mantienen los antiguos griegos con los dioses hay que entenderla. Luego tú puedes hacer de Helena de Troya que sea una mujer negra, ¿no? Uh-huh. Pero tienes que entender esa relación. No, no vale hacer una especie de guiñol de esa historia, una historia de dibujos animados para niños adolescentes anglosajones, ¿no? Y entonces, por eso me ha parecido que la película es tan mala.
1: Vamos al Kailas. ¿Se dice Kailas o Kailas?
2: Pues depende, como acaba en H, ahí depende porque es Tíbet, pero es China también, ¿no? Uh-huh. Yo creo que los tibetanos dicen Kailas.
1: Kailas, vale. ¿Está en el Tíbet?
2: Sí, está en el Tíbet, está muy cerca de la frontera de Nepal. Y lo que tiene de especial y de sagrado esa montaña es, primero, no es el Himalaya, es el Trashimalaya. Es una montaña bajita. En comparación con, claro, es una montaña que tiene 6.800 metros aproximadamente, comparados con el Himalaya, que lo tienes enfrente, que tienes el Nanda Devi, que es también, y de hecho es el nombre de una diosa. Y luego tienes los 14 8000 delante, ¿no? Entonces el Kailas se queda pequeñito, pero tiene una cualidad, que ahí nacen los cuatro ríos más sagrados de Asia. En torno al monte Kailas nace el río Indo, el Sutlej, el Ganges y el Yarlung Sampo, el Brahmaputra, cuando pasa en la India. Y luego, al ser sagrado, ser un lugar de peregrinación, es probablemente la montaña más sagrada del mundo. Y se hace la cora, en sentido, la cora es, se circunda la montaña en el sentido de las agujas del reloj. Excepto los jainistas, los de la religión Bon, que la hacen en dirección contraria. Así que tú vas haciendo la cora y si ves que hay gente que viene de frente, pues sabes que es gente de la religión Bon, ¿no? Se suele hacer en 3 días y es realmente emocionante.
1: ¿Lo has hecho?
2: La he hecho 2 veces, sí. Y es realmente emocionante por lo que se vive. Porque ahí lo que ves son viejos que vienen de la India, de cualquier parte del Tíbet, con sus harapos a dar la vuelta. Y hay gente que la hace caminando, pero hay gente que la hace arrastrándose. Es decir, es... Y cuando aquello se pone serio, porque una de las veces hizo mal tiempo, y si se pone serio, tienes que subir un collado a 5.600 metros, el Drol Mala. Tienes que ir bien protegido. Y entonces, y ves cómo van vestidos. Claro, son gente dura como las piedras. Una madre con un bebé a la espalda, que cuando pasa por un sitio donde te desprendes de todo lo que es superficial, la gente tira una prenda o se corta parte del pelo y la deja allí.

0: plenaria. Lo que pasa es que yo la segunda vez, bueno, la primera vez entré caminando, hice una caminata preciosa que creo que hoy no está permitida, que es desde Nepal, te pones a caminar por Nepal y pasas un collado muy alto en el que tienes que tener la autorización, porque si no los chinos no te dejan pasar. Como íbamos filmando con la tele y yo iba con el catedrático Eduardo Martínez de Pisón, fue un permiso que estuve trabajando más de un año para que nos dejaran pasar. Llegamos a Taklakot y desde allí, pasando debajo del Gurla Mandata, que es otro montañón de 7.600 metros y que además prácticamente no tiene ascensiones, vas a un sitio que tiene los lagos sagrados. Porque los lagos, igual que los ríos son sagrados, los lagos a la sombra del Kailas son sagrados. Y entonces, el lago Manasarovar, que es el lago de la luz, del esplendor, frente al otro lago, que es el lado del sombrío, de las sombras, del demonio, en el Manasarovar, si te bañas, que las aguas están gélidas, te perdonan los pecados cometidos y los que puedas cometer.
1: ¿Te has bañado?
0: Lógicamente.
1: O sea, que puedes pecar lo que quieras ya.
0: Pero ya no me dejan pecar directamente.
1: Una de las cosas que quiero hacer el año que viene, si Dios quiere, es eso. Esa cora atravesando, viendo el Kailash.
0: Eso lo hablaremos bien, si quieres.
1: Vale. 1:45, 12:45 en las Islas Canarias. Hay más temas que queremos tocar con este señor. Te están saludando desde un montón de sitios. Basauri, Moya del Vallés, Badalona, desde México, desde Santander, están de fiestas, pero están escuchando el programa desde Murcia, montones de lugares. Seguimos con este señor contando aventuras de las montañas.
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11: En sus aventuras, nuestro invitado ha vivido mucho dolor, mucho sufrimiento. El canal Rompiendo el Molde nos cuenta lo siguiente.
0: Pero mi mujer, la única vez que me dijo, Sebas, no vayas, no sea que se adelante el parto y tal, y me quedé en casa. Fueron mis compañeros y se mataron dos y el otro quedó gravemente herido. Yo tenía 30 años, comprendí inmediatamente que nuestra vida en la montaña era una vida sometida a riesgo y probablemente muy efímera. El superviviente, que es muy amigo mío, le cortaron la mano derecha justo el mismo día que nació mi hijo, que lleva su nombre.
12: ¿Cómo se llama?
0: Javier. Mi hijo me recuerda todos los días el accidente en el que yo debería de haber muerto en los Alpes. Así que en el transcurso

0: curso de 2 meses estuve a punto de morir en el Karakorum y debería de haber muerto en los Alpes, y sin embargo no ocurrió, porque hay una parte de nuestra vida que depende del azar, literalmente.
1: Y nos preguntamos, ¿cómo se asume? ¿Cómo se procesan todos esos sentimientos? ¿Para qué sirven? ¿Y cómo se vive la muerte de compañeros?
2: ¿Te gusta, Sebastián, cómo preparamos el programa?
0: Sí, sí, vale. Lo trabajáis mucho.
2: 33 amigos han caído contigo, ¿no?
0: Sí, 33 amigos he perdido. Amigos cercanos.
2: ¿Cómo se vive eso?
0: Mal.
2: Sí.
0: Mal, sí, pero no es muy diferente de lo que ven los médicos en los hospitales, o a medida que vas cumpliendo años, vas viendo como seres queridos, primero amigos, luego tus abuelos, luego tus padres, y cuando llegamos a nuestra edad, la siguiente frontera somos nosotros. Mm. Yo creo que eso tiene que ver también con un proceso adaptativo, que tenemos, aprendemos a morir, aprendemos a saber vivir, y ahora nos toca aprender a morir. Y tampoco hay que tenerle miedo a la muerte.
2: Te iba a preguntar si tenías miedo a la muerte. ¿Tienes miedo a la muerte?
0: No, a la muerte exactamente no. Tengo miedo, lo supongo que como todo el mundo, al dolor extremo, al... E incluso metido en esa historia, pues si tienes que pasar dolor, tendremos que pasar dolor. Si te pilla, por ejemplo, en Madrid y tienes un buen hospital, pues sabes que te lo van a quitar. Pero si te ocurre y tienes un accidente en montaña a 7.000 metros en el Himalaya, pues lo que venga, pues es lo que te ha tocado.
2: ¿Alguna vez has perdido un compañero cerca de ti, verdad?
0: Sí.
2: ¿Cómo lo viviste eso? Cuéntame un poco la historia, ¿dónde fue?
0: Viví en el 26 de marzo del año 2003, estábamos rodando un programa que en teoría era sencillo, digo sencillo de preparación, incluso sencillo de riesgo, todo lo que hacíamos tenía riesgo, pero había cosas en teoría que tenían más riesgo y otras que tenían menos. Y esta, en teoría, tenía menos riesgo, pero nos fuimos a hacer descenso de barrancos a la isla Guadalupe, en el Caribe.
2: Sí, entonces, aparentemente no tiene mucho, parece, ¿no?
0: No tiene mucho peligro, pero son montañas también de volcanes. El terreno volcánico es muy inestable y luego además es muy poroso. La unión del río, del agua, con la roca volcánica no es buena. No es buena idea. Los barrancos a los que estamos acostumbrados nosotros en el Pirineo y tal no tienen esa categoría. Pero bueno, habíamos estado en la isla Reunión el año antes, se nos había dado bien, y yo creo que a veces nos envanecemos. Dices, he hecho esto, ha salido bien, ¿por qué no me va a salir? Cuando es justo todo lo contrario. Cada proyecto, cada aventura, cada cosa que haces, la tienes que volver a repensar otra vez con ojos de ese momento. Y el caso, estábamos montando un rappel de 200 metros, para que te hagas una idea, el pirulí que tenemos aquí en Madrid, desde la parte baja del platillo, que es rappelado también, hasta el suelo tiene 140 metros, quiere decir que es un poco más. Una maniobra de esas ya en teoría implica riesgo. Y estábamos preparados, rapelamos, yo oí como un pequeño estruendo, un sonido que crujía cuando estaba arriba, y dije, me dio mal rollo. Y dije, vámonos de aquí cuanto antes. Entonces bajamos con el técnico sonido, pusimos la cámara y dije, acción. Y bajando la chica, era una chica y un chico, bajando la chica a unos 15 metros del suelo, la pared se vino abajo. se nos cayó, entonces el compañero que teníamos arriba murió instantáneamente. Es decir, un tipo con el que yo había estado hablando 5 minutos antes, le tenía a mis pies con la cabeza abierta. Y además tenía una compañera herida gravemente, que todo indicaba que iba a morir, ¿no? En momentos así soy muy frío.
2: Sí.
0: Sí, soy muy vehemente. Yo puedo liarme en una discusión de tráfico y si alguien me dice ole en Madrid a la primera de cambio, y sin embargo, cuando he tenido momentos de peligro, soy frío como un témpano. Y entonces, primero pensé, organicé y luego ejecuté lo que yo creía que debía hacer. Apartamos el cadáver para que la chica no se enterara, aunque intuía que había muerto, lógicamente. Nos dedicamos a preparar, porque ella se había roto en 20 trozos. La cogí en brazos y su cuerpo estaba desmadejado. Lo tuvimos que llevar a un sitio plano, para no moverle ya en todo rato, y luego mandé a 2 compañeros a por ayuda, y el cámara y yo nos quedamos con la chica a intentar 2 cosas. Una, intentar que se pasara la noche lo antes posible, y luego quedarnos con ella por si moría.
2: ¿Se salvó?
0: Se salvó. Se salvó y es bombero, por cierto. La tenemos de bombero en la zona de Mataró, me parece una cosa por ahí. Sí, es una historia acojonante, Miguel.
2: La más dura de las expediciones, nos quedan 3 minutitos antes de las noticias, te quedas un rato más, ¿vale?
0: Por supuesto.
2: La más dura que hayas vivido de las expediciones, que la hayas pasado jodidamente.
0: Muchas.
2: ¿Cerca que hayas visto la muerte de cerca?
0: Hombre, cerca de que haya visto la muerte de cerca en 6 o 7. La primera expedición que hice, esa que estuve a punto de no volver, a 6.500 metros, que ya es una altitud, me caí dentro de una grieta a 30 metros. Y si no hubiera tenido 2 compañeros bregados fuera que me ayudaron a salir, me hubiera quedado dentro. Luego en el 97, me parece que fue en Nueva Zelanda, escalando el Monte Cook, una montaña, nos cayó una avalancha que enterró a 2 compañeros y a mí me pasó por encima bloques de hielo que me podían haber matado. En el 2002, viniendo en un helicóptero, cambié el orden de venida, tenía que hacer 2 viajes, cambié, fuimos el primero, y el segundo en el que viajaban los Sherpas se estrelló con 10 personas a bordo. Si no, hubiéramos desaparecido prácticamente todo el equipo de Alfilo. En 1990, estando en Islandia, filmando en una cueva de hielo del tipo de la Catedral de Burgos, 5 minutos antes de entrar en la cueva en la que llevábamos una semana filmando, colapsó y se cayó entera. Hubiéramos muerto todo el equipo. Y tengo alguna historia más así.
2: ¿Y te salvas por qué?
0: Ah, no lo sé. Hay una parte en nuestra vida que es misteriosa, ¿no? Que lo decide el azar, el destino, lo que alguien que mueve los dados da.
2: ¿Dios?
0: Dios, sí. Soy más bien agnóstico que ateo, ¿sabes? No me preocupa mucho en el sentido de si hay alguien que lo maneja, pero yo no tengo acceso, yo lo que tengo que hacer es preocuparme de lo mío. Yo lo voy a hacer. Y luego, además, en el sentido de lo que hablábamos de la ética, ¿no? Y sobre todo tienes que ser una buena persona. Está bien que seas buen periodista, buen cámara, buen comunicador, pero tú tienes que ser una buena persona.
2: En 10 segundos, ¿has visto alguna vez al Yeti?
0: No.
2: ¿O huellas?
0: No. Y el Yeti es un mito creado por los occidentales. Pero tengo una historia del Yeti en José, que como irás a ver José, te voy a llevar a ver lo que todo el pueblo conoce como la cueva del Yeti.
2: No me la pierdo. Te saludan desde Nueva York, dice. Feliz noche de verano. Hemos de hacer una pausa. Llegan nuestros compañeros con las noticias de las 2, la 1 de las Islas Canarias. Pero todavía nos queda un rato para disfrutar con este señor increíble que está aquí con nosotros hoy. Después viene Juanjo Benítez y otras cuantas voces aquí al programa a seguir llenando este espacio en blanco. En Blanco Radio RN, en nuestras redes sociales, y si queréis mandarnos un mensajito, 633 50 50 11. No os vayáis, que tenemos mucho que contaros todavía.

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1: Las dos, la una en Canarias.
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1: Buenas noches. Las llamas siguen sin control en Ávila, Madrid y Toledo. Ahora, bajo la declaración de emergencia nacional, hay unas 95.000 personas afectadas entre evacuados y confinados y cerca de 45.000 hectáreas las calcinadas.
3: Desde Navaluenga, en Ávila, y tras la reunión del Comité Estatal de Coordinación y Dirección del Plan Estatal de Emergencias, el ministro del Interior ha señalado que no ha sido un día positivo los trabajos de extinción.
4: No ha sido un día positivo, no lo ha sido, porque las condiciones meteorológicas han sido absolutamente difíciles.
3: Fernando Grande Marlaska, al que acabamos de escuchar, que espera que las condiciones meteorológicas sean más favorables este domingo, a partir de primera hora de la mañana se retomarán los esfuerzos por vía aérea.
4: Mañana la situación puede mejorar o va a mejorar ligeramente según las previsiones de la EMET, y desde primera hora estaremos desde luego trabajando de una forma muy seria y por vía aérea para evitar que lo que es la cola del incendio se siga ampliando hacia el oeste.
3: Los incendios han dejado por el momento casi una cuarentena de municipios entre confinados y evacuados en la Comunidad de Madrid, la provincia de Ávila y la de Toledo.
1: Y en Castellón, el fuego deja un total de 16 municipios y barrios desalojados y alrededor de 15.000 personas evacuadas a causa del incendio declarado este sábado en la localidad de La Val d'Uixó. La alcaldesa de Vilabella, Ana Carratalá, en declaraciones al informativo 24 horas de Radio Nacional.
5: Y no podemos perder esta noche, tenemos que estar muy pendientes. No se puede volver a disparar porque el fuego lo tenemos al lado de las viviendas ya, de las viviendas del núcleo urbano, porque las diseminadas pues tienen ya todos los alrededores, todos calcinados.
1: Y otro fuego en Manises ha dejado una persona fallecida, ese fuego que ha quedado estabilizado después de la intervención de los equipos de extinción. Y vamos a seguir pendientes también de la evolución de varios incendios que siguen activos en distintos puntos del país.
3: En Castilla-La Mancha, el incendio de La Mierla, en Guadalajara, sigue en nivel 1 y ha afectado ya a unas 32.000 hectáreas. Permanecen evacuadas las localidades de Aldea Nueva de Atienza y El Ordial. La evolución es favorable en otros focos. El incendio de Julve en Teruel ya ha rebajado su nivel de emergencia y podría quedar estabilizado en las próximas horas. También permanecen estabilizados los incendios de Cerro Muriano en Córdoba, de Pinos del Valle en Granada, La Cerollera en Teruel, Cubelles en Barcelona y Brieva en Segovia.
1: Y en el exterior, un muerto y 16 heridos por el momento en Berlín después de que una furgoneta haya embestido a un grupo de personas durante la celebración del Día del Orgullo en el país germano este sábado.
3: El vehículo en cuestión arrolló a múltiples participantes en una zona en la que se desarrollaba la fiesta y los implicados huyeron del lugar, por lo que la investigación policial se centra ahora en localizarlos. Según fuentes policiales, los heridos están siendo atendidos por los servicios de emergencia.
6: Erstes Update zur Polizeilage im großen Tiergarten. Wir sind mittlerweile mit starken Polizei.
3: Escuchamos a Florian Nath, portavoz de la policía alemana, quien explica que los equipos de rescate están desplegados en el gran jardín zoológico atendiendo a los heridos y que se busca con gran intensidad a los implicados. Por su parte, el canciller alemán Friedrich Merz ha trasladado su solidaridad a las víctimas y sus familiares y ha asegurado que el gobierno esclarecerá los hechos y perseguirá a los responsables.
1: Y un apunte más de la página internacional antes de ir con los deportes. El gobierno de Estados Unidos ha celebrado la decisión de Venezuela de retirarse de la Corte Penal Internacional y aprovecha ese anuncio para intensificar su campaña contra el tribunal, al que vuelve a calificar de corrupto y carente de legitimidad. En deportes, penúltima etapa del Tour de Francia, que nos deja una nueva victoria del ecuatoriano de Richard Carapaz. Paco Pérez, buenas noches.
7: Eso es, buenas noches. La segunda para él en esta edición, se impuso en la segunda subida al mítico Alpe d'Huez, mientras que el líder, Tadej Pogačar, dedicaba sus esfuerzos a amarrar el tercer puesto para